0: La selección de España derrotó 1-0 a la selección argentina en la final del Mundial de Fútbol 2026. Y así se celebra en estos momentos en España, donde son las 2 de la mañana con un minuto, ya del lunes 20 de julio, tiempo de Madrid. Las calles están repletas. Están repletas, claro, alrededor de la Fuente de Cibeles y otros monumentos, no solo en Madrid, sino a lo largo de España, donde hay fiesta, porque el equipo de Luis de la Fuente lo logró en tiempos extras. Al 106, Ferran Torres marcó el 1-0 ante una Argentina que, hay que decirlo tal cual, no metió ni siquiera las manos. Cero tiros al arco a lo largo de 120 minutos. Lionel Messi y otros 10, en su momento 9, porque Enzo Fernández se hizo expulsar al 90+3. Ni Lionel Messi ni nadie de Argentina pudo con la meta del arquero Unai Simón. Nadie pudo derrocar la defensa de Porro, de Cubarsí, de Laporte, de Cucurella, que a lo largo del Mundial, imagínense, recibieron tan solo un gol. Eso habla del por qué Unai Simón recibió el guante de oro, de por qué Cubarsí recibió el premio al jugador más joven. Una media cancha también de hierro que surtía de balones suficientes a Yamal, a Oyarzabal, a Baena. Al final de cuentas, España tuvo que recurrir a los tiempos extras para ganar el Mundial hoy ante una Argentina que de plano, insisto, no pudo meter las manos. José Luis Cuevas, el pintor, Javier Rivera, bienvenidos, buena tarde.
1: ¿Cómo estás, Juan Pablo? Qué gusto, Javier. Amigos de Fórmula Noticias, de Fórmula Deportes, de Somos Locales, vaya historia que nos hemos llevado hoy y en general durante los últimos 39 días, pero me atrevería a decir que meses y meses de planeación y de trabajo de todo el equipo de Grupo Fórmula hoy.
2: Sí.
1: Hoy podemos decir que España es sin duda la vigente campeona, la mejor generación, me parece, por encima de algunas otras anteriores.
0: ¿De la de 2010?
1: Me parece que sí, porque cumple el ciclo olímpico, o sea, te cumple ganando los Juegos Olímpicos, compitiendo y ganando la Eurocopa y ganando este Mundial.
0: Y creo que la del 2010, Javi, era una selección con jugadores consolidados en Europa. Ojo, no quiere decir que Yamal no lo sea, que Cubarsí no lo sea, pero son jugadores muy jóvenes. Es decir, esta España pinta para rato. Sin embargo, la de 2010, con el arquero Casillas, con Puyol, con David Villa, era una selección de jugadores ya consolidados y ya conocidos.
3: Sí, sobre todo, como bien lo mencionas, una selección con experiencia, que quizá ese fue su techo futbolístico con Iniesta y Xavi también en el medio campo. Y lo que tiene esta selección española es que tiene mucho techo por delante, jugadores muy jóvenes. Lamine Yamal, sin duda, es el siguiente heredero al trono en el fútbol mundial. Yo con lo que me quedo es que España gana justamente esta Copa del Mundo, una final que lamentablemente para lo bueno que había sido todo el torneo, a mi parecer no se pone esa cereza en el pastel con un gran partido en la final. Fue un partido muy aburrido donde solo una selección quiso buscar el gol, quiso ganar. Argentina creo que apeló al pasado, quiso llevarse hasta los penales este partido, no le salió a la selección argentina, y qué bueno por el fútbol, porque hubiera sido muy injusto que un equipo que no buscó la victoria hubiera levantado al final el trofeo mundial. Así que España muy merecido, como lo hicieron en 2010, también en tiempos extra se llevan esta Copa del Mundo.
1: Sí, la forma en la que termina ganando esta selección española, hay que darle mucho mérito a Luis de la Fuente. En aquel momento yo recuerdo muy bien, con todo lo que se había vivido con Vicente del Bosque, bien lo menciona Juan Pablo, tenía ya consolidados a jugadores como Sergio Ramos, como Puyol, recuerdo a Capdevila, era uno de los laterales, obviamente lo que pasaba en medio campo, empezaba esta revolución y esta, digamos, forma de ver el fútbol de diferente manera con Marco Senna. Muy pocos se acuerdan, pero fue el primer naturalizado español que jugaron mundial y fue fundamental en aquel momento para ganar la Euro y posteriormente para que esta selección ganara ese mundial y posteriormente una Euro. Pero eran ya realidades. Aquí yo coincido, salvo Rodri, que me parece es un jugador consolidado, hecho y derecho. Por ahí me parece que hay que darle mérito a De La Fuente. Hablaba hace unas semanas en el España-Uruguay de que no reconocíamos, o la prensa en general, a Mikel Oyarzabal. No es centro delantero y jugó en esa posición y lo hizo muy bien, y también tuvo la capacidad Luis de la Fuente de decir: no me funciona Pedri, sí, vale millones porque está en el Barcelona, pero voy a poner a Fabián Ruiz, ¿no? Claro. Y terminó pasando.
0: España es campeón del mundo. Francisco Villalobos, desde el estadio Nueva York, Nueva Jersey, donde hace unos momentos la noticia estuvo ahí, incluso con todos los actores, actrices de Hollywood, los mejores artistas del mundo, sí. La presidenta Sheinbaum, los presidentes Carney, Donald Trump, en fin, la noticia está ahí en Nueva York. Francisco Villalobos, buenas noches.
2: ¿Qué tal, Juan Pablo? Javier, querido pintor, ¿cómo estás? Aquí tratando de luchar contra el enemigo, pensar que estamos aquí al sol en una posición no muy grata. ¿Por qué? Porque hay que mostrar la catedral que fue el día de hoy aquí, el estadio, el MetLife Stadium, el estadio de Nueva York, la casa de los Jets, la casa de los Gigantes, en la final de la Copa del Mundo 2026. España, aún siendo en cuestión de público la minoría, porque fue abrumadora la presencia albiceleste de su público fiel, su público que hasta algunos intentaron cruzar la carretera, o sea, la autopista, para poder llegar a este estadio. Fue un caos la entrada, un verdadero caos catalizado por la presencia, no solamente del presidente Donald Trump, pero también catalizado, por supuesto, por la presencia de la presidenta de México, el primer ministro de Canadá, los reyes de España, el jefe del gobierno español, y obviamente eso hizo que el paso por seguridad haya sido todavía más meticuloso. Fue literalmente idéntico como si fuera el entrar a un aeropuerto. ¿Sí? Tanto los oficiales federales que trabajan en los aeropuertos, como también el servicio secreto, ellos tomaron mando de seguridad, y pues muchos compañeros del gremio se quejaban porque ya estaban literalmente a minutos de comenzar la ceremonia y no podían entrar. Tuvimos la fortuna de poder entrar a tiempo para poder ver las ceremonias. Por supuesto, ahorita Alfredo González está, mi compañero, ahí en la zona mixta y en la conferencia de prensa, donde Scaloni no confirma si se va o se queda, pero sí se fue llorando, compañeros.
0: Si quieres, escuchamos a Lionel Scaloni, pues en lágrimas. Lionel Scaloni, director de Argentina, director técnico de Argentina.
4: Y creo que es mucho que me pueda tomar este tiempo y pensando. Este lugar es maravilloso. Es un lugar soñado. Que mi vida en serie. A decir malo, porque es un sueño más. En mi vida pensé que pensamos todos los chingos como técnicos. Estar en este lugar. Entonces, para seguir se necesitan un montón de cosas. Sobre todo volver a los sociales, volver a formar un grupo, volver a ser.
0: Bueno, pues bueno, ahí están las palabras de Scaloni entre lágrimas, Francisco.
2: Así es, Juan Pablo. Y mira, dos cosas rápidamente. Pintor, ¿se dijo o no se dijo que iba a ganar España?
1: Yo siempre confío en ti, en tu sabiduría. Lo que sí es que Alfredo Debes abrazó a Scaloni acabando ese momento, ¿no?
2: Sí, sí, claro. Yo creo que se abrazaron los dos, los devastados que estaban. Y Javier, con todo respeto, gracias, Cometín. Me está echando aquí porras, Cometín, que muy bien. Javier, no es cuestión de que Argentina no haya querido buscar el partido. Es que Argentina no pudo. Simplemente no pudo. Se enfrentó contra una España que, lo dije, te digo, hasta el cansancio, y me tiraban a loco, de que venía físicamente mejor que Argentina. Se vio en Cabo Verde, contra Cabo Verde apenas pudieron, contra Egipto ni que se diga, por la cuestión de las decisiones arbitrales. Si no es porque Inglaterra hace un paupérrimo decisión técnica su entrenador, Inglaterra hubiera acabado con Argentina en la semifinal y no estaría aquí en la final día de hoy. Las lágrimas hubieran sido allá en Atlanta y no aquí. Entonces, a mí no pienso que Argentina, no es cuestión que no haya buscado el partido, es que ya no le alcanzaba el físico y se mostró en la cancha, compañeros.
3: Bien. Javi. No, sí, estoy de acuerdo con Francisco, sí, quizá España sabíamos que era futbolísticamente muy superior a una selección de Argentina que yo no sé ustedes qué piensen, pero su camino fue un poquito engañoso para llegar hasta la gran final. Sufrió demasiado con selecciones que no tendría que haber sufrido. Cuando quiso atacar a España lo puso en predicamentos, pero creo que no le alcanzaba a Argentina para vencer a la que sin duda es la mejor selección del planeta en la actualidad.
2: Bien, Francisco. Oye, ¿y el centro? El centro, compañeros, o sea, de nada, un centro que fue una sí. genialidad que hizo Messi, casi, casi por nada empataba el partido.
1: Sí, correcto.
0: Bueno, Francisco, regresamos contigo en un ratito.
2: Y también con mi compañero amigo Alfredo, ojalá que ya llegue el condenado, ¿sí? Se queda ahí llorando con los argentinos.
0: Con Scaloni, abrazados. Vamos a la pausa, España es campeón del mundo. Hay más de esto y mucho más de aquí a las 8.
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22: El Monte Everest es la montaña más alta del mundo, pero su cima estuvo bajo el océano hace millones de años.
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22: El ojo del calamar gigante es del tamaño de una pelota de baloncesto, permitiéndole ver en las profundidades más oscuras.
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22: Los antiguos egipcios usaban piedras como almohadas para dormir, algo que hoy nos parecería sumamente incómodo y difícil de usar.
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23: De la población, reforzar la cooperación e incrementar las oportunidades de desarrollo regional, la presidenta Claudia Sheinbaum sostuvo un encuentro con su homólogo de Panamá, José Raúl Mulino, con quien reafirmó el compromiso de fortalecer los lazos bilaterales.
24: Estamos convencidos de que el crecimiento económico adquiere su verdadero sentido cuando se traduce en bienestar para las personas. Vivimos un momento en el que el mundo enfrenta profundas transformaciones económicas y geopolíticas. En este contexto, la cooperación entre nuestros países adquiere una importancia renovada. Hoy reiteramos nuestro compromiso de seguir fortaleciendo los vínculos entre Panamá y México, impulsando proyectos conjuntos que beneficien a ambos pueblos y naciones.
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0: Son las 6 de la tarde con 15 minutos. Seguimos en la mesa de Somos Locales. Javier Rivera, José Luis Cuevas, su servidor Juan Pablo Pérez Díaz. Un esfuerzo que ha sido de qué, Pintor, mes y medio. Bueno, digo.
1: 39 días.
0: Pero antes, la organización larga, claro.
1: Yo creo que desde diciembre.
0: Desde diciembre del año
1: comenzamos,
0: pasado.
1: Comenzamos y qué será, en mayo empezaron a salir las cápsulas que, ¿sí? que fuimos haciendo, que se convirtieran en, pues en ese vínculo con la gente, ¿no? Para irlos metiendo a la atmósfera mundialista.
0: Sin duda. Más sin duda ya ha sido un esfuerzo importante, esfuerzo del que hemos formado parte todos en Grupo Fórmula, entre ellos Enrique Acevedo, a quien saludo con mucho gusto y está justo en Nueva York, estuvo justo hoy en la transmisión de N+ Univisión y pues tienes ahora sí que de primera mano la crónica. Enrique, España es campeón del mundo.
4: ¿Qué tal, Juan Pablo? Pintor, un gusto saludarlos a todos. Pues sí, como bien dices, esfuerzo ya de 104 partidos en total, una extraordinaria cobertura por parte de Grupo Fórmula de todo lo relacionado con este Mundial de Fútbol, sobre todo me parece con lo destacable, ¿no? Que fue la sede en la Ciudad de México, en Monterrey, en Guadalajara, la sede mexicana del Mundial. Y todas las emociones que nos dejó, pues no solamente el trabajo de la selección nacional, sino los partidos que vivimos en los espacios públicos, en todos los rincones del país, escuchando, por supuesto, más que lo que estaba pasando, lo que significaba cada uno de estos partidos y cada una de estas jornadas mundialistas para aficionados en todo el mundo. Y hoy, pues culmina este evento, una gran pausa de verano que me parece nos cayó muy bien a todos, un mundial increíble de muchas emociones y lo raro, ¿no? Que el mundial y que el fútbol sea justo, a veces el fútbol no es muy justo y no recompensa al que mejor hace las cosas en el terreno de juego. La verdad es que hoy España pues borró a Argentina, el estadio era 80-90% Argentina, 10% España, los cánticos de los aficionados argentinos pues no dejaban de sonar cuando algún español empezaba a tratar de apoyar a su selección, pues ahogaba ese apoyo en el mar de porras y de aliento argentino, pero al final pues fue un dominio total de la selección española y el gol que tardó en llegar, que ya empezaba a coquetear con los penales, pero que le da este campeonato a una gran generación de futbolistas españoles.
1: Así es, Enrique, te saludo con mucho gusto de este lado, José Luis Cuevas. Este mundial en lo social, ya hablabas un poco de lo que terminó por generar ahí en el estadio. El argentino vive el mundial de una manera especial, el fútbol en general. El español ni se diga, lo complicado que fue llegar a la sede. Encontramos alrededor de todo ello que cuando Argentina estaba prácticamente en la lona, salía el público argentino a levantarlos y esa sensación de que lo podía ganar en cualquier momento sin merecerlo, ¿no?
4: Total, en realidad nunca perdieron la esperanza, incluso con el gol y con la desventaja numérica por la expulsión de Enzo Fernández, la gente siguió apoyando de manera incondicional a su selección. No tuvieron mucho que alentar porque pues no hubo tiros a gol en los primeros 90 minutos, Pintor, tú lo viste muy bien.
1: Sí.
4: El dominio español de la pelota, lo que hizo Rodri, entiendo, ya fue nombrado jugador del torneo, el capitán de la selección española, un trabajo modesto, de bajo perfil, pero extraordinario en la cancha, sobre todo en la fase final. Y un fútbol, yo no había tenido la oportunidad de ver a esta selección española en vivo. Soy muy aficionado al fútbol, nacido en la televisión. Ver en vivo la manera en la que juega esta selección es un espectáculo total y hoy lo coronan con este campeonato.
0: Y por último, Enrique, también pues el tema político, que es indiscutible en la final de la Copa del Mundo, una imagen de la presidenta Sheinbaum, enseguida de Mark Carney, primer ministro de Canadá, de Donald Trump, de Gianni Infantino participando. Yo no pensaba, y cuando se anunció que la presidenta iba, yo no sabía y no lo pronosticaba que iba a estar ahí en primera fila en el protocolo de entrega. Incluso le tocó darle el balón de oro a Rodri, Enrique.
4: Sí, bueno, decir que la invitación del presidente Trump para que asistieran tanto el primer ministro Carney como la presidenta Sheinbaum, pues de alguna forma obligaba a la presidenta a tomar una decisión sobre si quería pasar sin representación México, ¿no? Como sede mundialista, como país, como gobierno en la final, o si estaría presente la presidenta. Afortunadamente, esto es una opinión completamente personal, creo que que tomó la mejor determinación. Era importante que México tuviera esta representación, que estuviera la presidenta del país ahí al lado de Carney y de Trump, los presidentes de las otras dos sedes. Y sí, la premiación, Trump ahí un poco incómodo, como hace que sucedan las cosas.
0: Quería salir en la foto.
4: Quería en la foto, los jugadores españoles como que sí, como que no lo saludaban. Pero yo creo que, como bien dices, hay un componente político. Todo lo que la FIFA hizo, como lo hizo el propio Infantino y la manera en la que él buscó acercarse a Trump para la realización de este mundial, al final habrá muchos saldos. Es el mundial comercialmente más exitoso de la historia, deja una fortuna para FIFA por mucho, pero sacrifica también algunas cosas en lo deportivo. Y en lo político, pues terminamos con esta foto, ¿no? De una Norteamérica que empezó el mundial mucho más dividida de lo que lo termina.
0: Sí. Enrique Acevedo, gracias por estos minutos.
4: A ustedes, un abrazo.
0: Gracias,
4: un
0: abrazo. Es Enrique Acevedo desde Nueva York con las reacciones, Javi.
3: Sí, los festejos también continúan en nuestro país, quizá en menor cantidad, pero sin duda en puntos importantes de la Ciudad de México. Hay presencia de la comunidad española y en la Fuente de Cibeles, en la Colonia Roma, en la Ciudad de México, está nuestro compañero Ulises Soriano. Ulises, buenas tardes. ¿Cómo van los festejos de la selección española, de la comunidad española en nuestro país? Y sin duda también debe haber algunos compatriotas apoyando la victoria de la selección ibérica.
9: Muchachos, muy buenas tardes, qué gusto saludarles. Este punto de la Ciudad de México, esta glorieta, es una fiesta total donde la Furia Roja se ha dado cita, y sin duda alguna es tan importante señalar que esto ha transcurrido con saldo blanco. Sin embargo, las más de 1,000 personas que se han dado cita en este punto, pues han celebrado, bailado, festejado, cantado, incluso hecho a Messi pues decirle que ha llorado. Y pues, como tú puedes ver, Juan Pablo,
0: y nos despedimos.
1: El último juego.
0: Esta imagen pasará a la historia. Es
9: y por supuesto, la gente está muy feliz, está muy emocionada de estar en este punto del paseo de esta glorieta de las Cibeles. Incluso hay varios españoles que han tomado pues un lugar en estos postes y se han subido, están toreando al aire a los drones. Esto es una fiesta bastante importante. Incluso niños que han llegado hasta este punto acompañados de sus padres de familia están gritando que viva España, le han gritado también a Messi, y por supuesto ha sido una fiesta pues bastante sana en este punto, donde también elementos de la Secretaría de Seguridad Ciudadana han hecho el decomiso de diversas latas de cerveza y las han tirado a los camellones, sobre todo para evitar el comercio y por supuesto evitar la venta. Sin embargo, la fiesta aquí es muy poderosa, es muy importante, y sin duda alguna el día de hoy nos queda claro que el fútbol ha triunfado, pero también ha triunfado lo que corresponde a la ciudadanía, que hoy se ha vuelto y se ha volcado hasta esta glorieta de las Cibeles. Juan Pablo, la información que te tengo con las imágenes de Uriel Rivas hasta este momento.
0: La imagen que acabamos de ver es histórica. El último vuelo, Ulises, en estas transmisiones de Somos Locales, ahí en la Fuente de Cibeles, en la Roma, en la Ciudad de México, fuente que emula la colocada pues en Madrid, España. No te nos vayas, Ulises, porque yo pensé que la fiesta estaba menos candente, pero por lo que veo, va para largo, señores. Somos mexicanos, estamos buscando pues dónde haya pachanga.
1: Enhorabuena a todo el equipo de Fórmula Noticias. No lo hemos dicho quizá mucho, pero habla del profesionalismo que se tiene, también de la emoción que termina por cubrir algo diferente a lo convencional. Y bueno, ¿qué te digo? Volar para Ulises debe tener más horas vuelo que cualquier piloto, que me digas,
3: Sí, fueron varias veces que volaron a Ulises. Nosotros también, Andrea Meraz, la pudimos ver ahí volando. Alberto Campos. Creo que, sin duda, más allá creo que de la gente que está festejando.
0: Que decisivo voló, claro, lo vimos también cuando Inglaterra, tú estabas todavía en las entrevistas, lo volaron, claro. Y creo que lo volaron incluso ingleses.
3: Sí, también ahí estuvo con gente inglesa. Yo creo que los festejos también, más allá de que estén celebrando la victoria de la selección española, la gente está celebrando que finaliza la Copa del Mundo en nuestro país, que se hizo un buen ambiente, sí, y que había que cerrar con broche de oro, sin duda, lo que fue esta Copa del Mundo, que fue una fiesta, y en nuestro país creo que se lleva la estrellita de las tres sedes como la que mejor ambiente, sí,
1: mejor
3: puso
1: ambiente, sin duda,
3: en el Mundial.
0: Sin duda, y lo vamos a extrañar hoy. Hoy domingo yo salí de mi casa junto con mi esposa y decidí ponerme el jersey de México. Se lo puso ella. Y vimos a muchas personas, hay varios compañeros del staff que hoy traen el jersey, sí, de México, creo que, y voy a llorar.
1: Es que,
0: creo
1: que es como una
0: especie de nostalgia de,
1: sí,
0: ya se acabó,
3: sí,
0: quién sabe hasta cuándo nos vuelva a tocar. La mayoría, ustedes tuvieron la fortuna de ir al estadio, pero quienes no, creo que fueron días muy emocionantes cuando jugaba México desde que amanecía hasta el triunfo, hasta el domingo de hace 15 días.
1: Sí, la verdad es que parece que fue ayer esa historia de nos vamos al estadio para la inauguración, sí, y la verdad es que te echas el cassette atrás y te das cuenta que fue intensidad total, fueron 3 horas de sueño en promedio lo que tenías las primeras 2 semanas. Te veía, me tocó ver a compañeros aquí a las 6 de la mañana haciendo ya los noticieros y cerrándolos también. Entonces habla también de mucho profesionalismo, porque es muy fácil, conozco, sí, uno que otro, no aquí, pero que se enferman durante el mundial para no ir a trabajar.
0: Pausa.
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22: Pepino para la frescura. El pepino es un aliado indispensable cuando sube la temperatura. Al estar compuesto casi totalmente por agua, ayuda a mantener el cuerpo fresco desde el interior. Puedes agregarlo a tus bebidas o comerlo crudo con un poco de limón. Su bajo contenido calórico y alta cantidad de fibra lo convierten en la botana perfecta para hidratarse sin pesadez estomacal.
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22: La Torre Eiffel puede ser 15 centímetros más alta en verano debido a la expansión térmica del hierro bajo el sol.
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16: La taiga es el bosque boreal más extenso de la Tierra, cubriendo gran parte del norte de Rusia. Compuesta principalmente por coníferas como pinos y abetos, este ecosistema está adaptado a inviernos extremadamente fríos y veranos cortos. Es un refugio vital para especies como el tigre de Siberia y el oso pardo. Además, sus suelos congelados almacenan enormes cantidades de carbono, siendo fundamentales para mitigar el calentamiento global actual.
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0: Pues hoy no le robaron a Leo, no le robaron a Lionel Messi. También quedó 1-0, como aquella vez contra Alemania. Y tampoco hoy, tampoco llegó el bicampeonato. Lionel Messi no pudo tener un solo tiro a puerta en 120 minutos. El mejor jugador del mundo, porque así lo es, de 39 años, concluyó su etapa en mundiales hoy con los pies amarrados. No pudo llegar el 10 al arco español. Argentina, desde mi punto de vista, y lo he dicho antes, la albiceleste sin Leo. No es mucho en la cancha. Y hoy no quisieron jugar para Leo. No tuvo un solo tiro al arco en 120 minutos. Y hay una mala noticia para Argentina. Es el último mundial de Leo. Ya no habrá más pulga. No habrá más extraterrestre. No habrá más Leo Messi ni Maradona. Enzo Fernández no es Leo. Julián Álvarez no es Maradona. McAllister no es Messi. Ni el Colorado es el próximo Lionel. Y esa es una mala noticia. Ya no habrá más Leo ni Diego en próximos mundiales. Y eso significa que vendrán años complicados en la cancha. Y eso significa que necesitarán trabajar en su humildad. Sí, tal cual. Porque la celeste sin Leo no funciona. Y Argentina sin los triunfos de la selección, ¿qué le digo? Se vuelve loca. Son las 6:32. Rafael Puente Jr., Rafael Puente del Río, gracias por tu tiempo, Rafa. Buena tarde. España campeón.
1: Así es, con el gusto de saludarte, Juan, a ti, a todo tu auditorio. Sí, digno campeón además, ¿no? La realidad es que hubo un solo equipo en la cancha, impuso sus condiciones de principio a fin y a partir de la paciencia y de la del insistir y nunca desistir, terminó con justicia encontrando el gol de Ferran que los catapultó a ser campeones del mundo por segunda vez.
2: Hola Rafa, ¿cómo estás? Te saluda José Luis Cuevas de este lado. Sin duda, hablar de España es hablar de ese equipo que en 2008, con aquella Eurocopa, dejó de ser el llamerito para convertirse en una realidad ganando una Eurocopa y después encarrilándose un Mundial. Desde entonces hay un método de trabajo que hoy, independientemente si era Oyarzábal o Ferran, se sabía que cualquiera podía hacer el gol. Si era en este caso Alex Baena o en este caso también Nico Williams por el costado de la izquierda. ¿Qué es lo que rescatas de esta selección española que se pudiera aplicar en el fútbol mexicano para emular lo que ellos hicieron y en algún momento también eran el llamerito?
1: Pues sin duda la paciencia, ¿no? Porque mira, si bien encontraron vía una histórica camada esa seguidilla de éxitos que los catapultó a Euro, Mundial, Euro, los siguientes procesos mundialistas, es decir, hablamos del 2014, del 2018, del 2022, España pasó sin pena ni gloria y se mantuvieron fieles a su esencia, a su identidad, a su estilo. Y eso sin duda es plausible, ¿no? Yo siempre he pensado que si hay un biotipo físico con el cual nos podemos, de los que están en la élite, asemejar, pues creo que hay dos parecidos, ¿no? El tema de Argentina y el tema de México, ¿no? Entendiendo que si bien ahora tiene esta influencia de un par de futbolistas de raza negra como es Lamine Yamal y Nico Williams, la realidad es que el común denominador de los futbolistas españoles físicamente pues tienen una estructura, digamos, similar a la del común denominador del mexicano, y creo que a partir de construir una identidad que los distingue y que privilegia el balón por encima de cualquier otra cosa, pues hoy están cosechando una segunda Copa del Mundo. Pero repito, lo más relevante es que en esos periodos donde los éxitos no llegaron, se mantuvieron pacientes, y convencidos de que el camino era ese.
3: Rafa, muy buenas tardes, te saluda Javier Rivera. Preguntarte desde tu experiencia como técnico, ¿interpretas que la selección española no dejó jugar a Argentina o fue una decisión de Scaloni quizá cuidar su portería, llevarse el partido hasta los penales, apelar a la calidad del Dibu Martínez desde los 11 pasos? ¿Fue Argentina quien no quiso jugar o España fue quien la obligó a no poder jugar?
1: Pues mira, para poder emitir un juicio con certeza sobre ese planteamiento que haces, habría que escuchar, ¿no? Lo que les indicó. Yo soy un convencido, lo que sí tenemos acceso es a los mensajes que mandan los entrenadores. Yo oí el mensaje de Scaloni, tampoco es que haya sido un mensaje tan conservador. De hecho, prescindió de Paredes, puso, obviamente, buscando dinámica y habló.

0: lo perdía ya, y entonces, pues, por lógica, tuvieron que adelantar líneas, y aún así tampoco fueron tan claros, generaron ese disparo desviado de Simeone, pero en el balance general, pues un partido muy pobre de Argentina, ¿no?
1: Rafael Puente del Río, gracias por estos minutos.
0: Muchas gracias a ustedes, buenas tardes y abrazo para todos.
1: Gracias, abrazo, es Rafael Puente del Río, los apuntes, el análisis de España, campeón del mundo. Y vamos en estos momentos hasta Madrid, España, donde son las 2 de la mañana con 37 minutos ya del lunes 20 de julio. Vamos justo a la calle de Alcalá, ahí en el Paseo de Recoletos y Paseo del Prado en Madrid, España. Allá se encuentra Julio César Ruiz, periodista español que trabaja para el medio de comunicación El Español. ¡Te escuchamos!
2: Apenas escuchamos porque hay mucho ruido aquí en la Plaza de Cibeles en Madrid. Estamos en el epicentro de la celebración de la segunda vez que España consigue ganar un mundial. Estamos aquí con españoles, pero también con mexicanos. Esto, Juan Pablo, ¿qué te sientes? Esto es una fiesta, esto es una celebración. Esto es felicidad. Por segunda vez en nuestra historia hemos conseguido ganar un mundial. O sea, estoy lleno de personas celebrando.
3: Mira, mira.
2: ¡Vamos! ¡Vamos, España! Mucha gente ni siquiera podemos caminar.
1: Ahí son las imágenes de la plaza de Cibeles que nos llegan desde Madrid, España. Es Julio César Ruiz. Tiene algunos problemas para escucharnos. Presume ahí, claro, el jersey de España. Tiene que ser, hay que estar orgullosos. Julio César, no sé si nos estás escuchando. Son las casi 3 de la mañana. ¿Piensan amanecerse o cómo está el asunto?
2: Hola, Juan Pablo. Apenas te puedo escuchar. Solo muy pocas palabras. ¿Qué decir? Simplemente esto es una fiesta. Se va a alargar hasta el amanecer aquí. Son ya prácticamente las 10 menos cuarto de la mañana. Mañana es lunes, mañana trabajamos, pero ¿qué maldad? ¿Qué importa? ¡Somos campeones del mundo! ¡Viva España!
1: ¡Eso, gracias! Es, híjole, mira, tremenda fiesta.
4: Qué postal, ¿eh?
2: Un beso enorme para México, un país que también amamos aquí en Madrid. ¡Muchas gracias!
1: Sin duda, Julio César Ruiz, gran participación. Es Julio César Ruiz, periodista del Español.
4: Allá desde no Madrid, alguien quiere España. Volar, ¿verdad?
1: Por no, yo creo veo. Que no, yo creo que aún no, llega. Pero, a ver, de pronto cuando estás en el periodismo deportivo o no deportivo, dicen, tienes que ser neutro. No, a ver, esta cosa sobrepasa.
4: Sí, no.
1: Es campeón del mundo tu país. Te tienes que poner
4: el jersey. ¿Sabes qué pasa? Es que al final...
1: Y decir, somos campeones.
4: Creo que entendemos muy bien el negocio del periodismo deportivo.
1: ¿Sí?
4: Las mesas de debate, de análisis, los que terminan por dinamitarlas, pero en el fondo se dedican a esto, nos dedicamos a esto porque queremos que le vaya bien a la selección a la que le vamos, donde nacimos,
1: sí,
4: ¿no?
1: Sí, sí, sí.
4: Lo que pasa que no vende quizá tanto presumirlo o te conviertes en porrista o matraquero, ¿no? Pero es un hecho que una vez analizando y cuando ves que el equipo responde en la cancha, creo que se vale esto. FIFA no te permite, ¿eh?
1: No puedes entrar
4: al partido con un jersey. Incluso, me tocó ver un par que les quitaron por lo mismo.
1: Incluso en las ligas, por ejemplo, te puedo decir en la Liga Mexicana del Pacífico, que es una liga de muchísimo menor calado que de lo que estamos hablando, tampoco, es decir, si es una regla como común en las ligas o en la prensa deportiva. Una fiesta total, Javi, en Madrid. 10 años, 16 años tuvieron que pasar, 2010, y decía yo, oye, qué rápido se fue el tiempo, porque siento yo que lo de Villa, Puyol e Iker Casillas fue antier, 16 años.
5: Sí, los veíamos ahí en un palco especial a esos jugadores en específico, apoyando a la selección española, y yo estoy totalmente de acuerdo. Si yo estuviera en el lugar de este compañero ahí en España, sin duda también traería mi playera de la selección mexicana. Muy pocas veces puedes vivir Copa del Mundo, un título mundial, y simplemente nosotros, ¿no?, que estuvimos cubriendo por primera vez una Copa del Mundo en nuestro país, no nos había tocado ni 70 ni 86.
1: Sí, era una emoción
5: particular. Nos contaban muchas cosas, conocemos a gente como Raúl Orbañanos, que te cuenta cientos de historias de lo que él había vivido en las Copas del Mundo anteriores, y por primera vez vivirlo en carne propia me parece que es en lo personal lo que más destaco de este mundial. Regresando al tema de la selección española, como lo señaló Rafa Puente, fueron años oscuros en la selección española donde pasaban sin pena ni gloria, pero creo que ahí está la clave, darle la oportunidad a técnicos

0: que conozcan el fútbol español. Luis de la Fuente estuvo desde selecciones menores dirigiendo a la selección española, y del otro lado también Lionel Scaloni comienza su proceso en selecciones menores. No por nada ningún técnico se ha coronado con un país que no sea el suyo en una Copa del Mundo.
1: Javier Rivera, José Luis Cuevas, nos vemos en una hora más o menos.
2: En una hora, Juan Pablo, gracias.
1: Nos vemos por acá. Vamos a la pausa, es breve. España es campeón del mundo, no se vaya. 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
4: 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Informó Aide Rivera. 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
6: Derek Maltz, exdirector de la Administración para el Control de Drogas, DEA, exigió la rendición de cuentas de los funcionarios y políticos ligados a los cárteles del narcotráfico. Esto en el marco de la sentencia que se le dictará a Ismael El Mayo Zambada este lunes en Nueva York. La Dirección de Protección Civil y Bomberos de Nuevo Laredo informó que el río Bravo podría alcanzar su nivel máximo este domingo, pues continuará registrando un incremento en su caudal. La autoridad aclaró que no existe riesgo de desbordamiento que represente una amenaza para la población. La Secretaría Anticorrupción y Buen Gobierno sancionó a comercializadora Hermanos del Valle con una multa de 171 mil pesos y una inhabilitación temporal, debido a que la empresa presentó información falsa durante un procedimiento de contratación con la Secretaría de Cultura. Informó Amy Arriaga. 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

0: de la tarde con 45 minutos, tiempo del centro de la República. A propósito del Mundial, hemos hablado del Mundial desde que inició el espacio, claro que teníamos que hacerlo así. España, campeón del mundo. Platicábamos ayer de una propuesta de farmacias similares de Fundación Dr. Simi que tiene que ver con la rehabilitación de canchas. Platicábamos ayer al respecto y hoy nos acompañan en el estudio de Grupo Fórmula para ampliar esta información. Está con nosotros Astrid García Gallegos, ella es directora de Fundación Simi. Astrid, ¿cómo estás?
1: Qué gusto, Pablo. Muy bien, muy contenta de platicar de estas iniciativas y bueno, de lo que viene ahora, después de que cerró el Mundial.
0: Y está con nosotros también Shanique Aspe, embajadora de farmacias similares.
2: Eso, presente, maestro. Yo muy feliz, emocionada, contenta de vivir el cierre del Mundial, porque venimos de celebrar, ¿eh? Sí. Nosotros celebramos en grande.
0: Y sigue la fiesta, veíamos las imágenes de las Cibeles aquí, pero en Madrid, y es una locura. En ambas glorietas. Y está con nosotros Raúl Gutiérrez, el potro, quien ya sabe lo que se siente ser campeón del mundo. ¿Cómo estás, Raúl?
3: Muy bien, bienvenido. Muy bien, contento de estar aquí y sobre todo apoyando estas iniciativas que son fantásticas y que son en base nuestro querido deporte, ¿no? Que es el fútbol.
0: A ver, Astrid, platícanos de esta propuesta que vino antes del Mundial, se desarrolló durante el Mundial y ahora están abiertas las bases para que todas y todos apunten a la cancha de su colonia.
1: Sí, pues muy contentos porque Dr. Simi siempre ha promovido el deporte como parte de la salud física y emocional. Y el licenciado Víctor González Herrera el otro día decía, Shanique, muy emocionado, después de ver un gol estando en el estadio, dijo, vamos a seguir apoyando las canchas. Ya veníamos de haber remodelado 10 de la mano de Fundación Televisa y ahora van 10 más. Por cada gol, una cancha. Así es que estamos muy contentos, estamos invitando a la comunidad a que postule su cancha. Hay ciertos requisitos y bueno, pues vamos a estar trabajando duro en esta propuesta.
2: Oigan, y yo, perdón que meta mi cucharota, pero es que algo que me encantó es que justamente tuvimos la oportunidad de ir con Adela Micha y es que esta iniciativa se realizó después del primer Juego de México, que fueron 2 goles que metimos con Sudáfrica. Y entonces, a raíz de eso, fueron las 8 canchas por los siguientes 8 goles que metió México. Pero, como don Víctor nos está viendo, que le mandamos un saludo, un abrazo muy grande.
0: Saludos, don Víctor.
2: Y Víctor le dijeron, no, a ver, espérate. No, bueno, no, vamos a meter 2 canchas más. Entonces, no solamente eran 8, ahora ya son 10. Y esta iniciativa está increíble porque es para fomentar el deporte. Nos queda claro que en México nos encanta el fútbol y qué mejor manera que pues dándole vida nuevamente a una cancha que tal vez no tiene esas posibilidades, una colonia que está vulnerable. Hoy es la oportunidad y el doctor Simi quiere hacer historia.
0: Ahora, Potro, este Mundial dejó entre tantas reflexiones la oportunidad de ver a una nueva camada de jugadores mexicanos, una camada de jóvenes. Tú eres especialista en trabajar con los jóvenes. ¿Sabes de lo esencial que es la cancha del barrio, la cancha de la colonia? De ahí salen de pronto grandes jugadores.
3: Claro, además digo, viviéndolo en carne propia, ¿no? Yo, como siempre digo, como jugador, yo fui producto de la calle. O sea, después te ibas a probar a los diferentes equipos, pero tu primer lugar donde tienes ese contacto y donde empiezas a enamorarte del fútbol, pues es en la cancha con los amigos. Y que este tipo de iniciativas se presenten, digo, uno que lo vivió, yo viví en Santo Domingo, en el Pedregal de Santo Domingo, cuando se estaba iniciando, ¿no? Entonces nos íbamos, no sé, al terreno de Limpi en ese tiempo, a jugar cascarita, ¿no? Entonces imagínate si hubiéramos tenido la oportunidad de promover
0: una barrida en la cancha de asfalto.
3: No, ojalá hubiera habido asfalto. En ese tiempo era el terregal, las piedritas y a darle. Entonces, creo que este tipo de acciones pues, obviamente hablan increíble de las iniciativas que ha tenido Dr. Simi en todos los aspectos que ha tratado de apoyar, que eso es increíble. Sí. Y creo que para toda esta gente que promueva su cancha desde su lugar, eso, hijo, es invaluable.
2: Oye, y justamente me encanta lo que está mencionando Potro, porque en algún momento hemos tenido la oportunidad de hablar de la importancia de que se fomente el talento desde pequeño, ¿cierto?
3: Claro.
2: O sea, ¿cómo a qué edad? Ahí yo ya aquí, pero pues aprovechando para inspirar a las personas que nos están viendo, ¿cómo a qué edad puede un niño empezar a tomar con más seriedad el tema del fútbol?
3: Bueno, hay diferentes etapas. Yo creo que al final, de los, ¿qué te puedo decir? De los 6 a los 8 o 9 años se trata de jugar, jugar y que te enamores del deporte, que los entrenadores vean en el juego, le despierten el amor al niño por el fútbol. Después, cuando ya se va volviendo un poquito más especializado, te puedes hablar que son de los 11, 12, 13 años, ahí es donde ya el niño pues empieza a dar cuenta que juega bien, que lo escogen sus compañeros y demás.
0: Y a los 17 ya pueden ser campeones del mundo.
3: Imagínate, eso. Claro que sí. Sí.
0: Incluso claro. Desde antes. Astrid, la invitación está abierta, me imagino, a toda la República Mexicana, donde sea que nos estén escuchando. Pueden inscribir a través de la página del Dr. Simi, de la fundación del Dr. Simi, su cancha, y a participar.
1: Algo muy importante es que hay ciertos requisitos.
0: Sí.
1: Deben de ser comunidades de más de 3,000 habitantes, que la comunidad se comprometa también a cuidar sus espacios, y que de la mano de la fundación trabajemos también con los niños, con los jóvenes, y estamos llevando un acompañamiento muy importante. Invitamos a todos, está en el territorio nacional. Les comentaba que ya llegó el viernes 2, las dos primeras canchas propuestas en Cancún, Quintana Roo y en Chiapas, así es que estamos muy contentos.
3: Muy bien,
2: pero ¿sí? No quiero ser aguafiestas, pero nada es para siempre, entonces hay que invitar a las personas hasta el 31 de este mes, okay, que es el mes mundialista. Para 11
0: días ya. 11,
2: sí, 12 días. Entonces hay que aplicarse, mandar correo y decir por qué su colonia tiene que ser la ganadora.
0: Y mandarle, creo que evidencia también. Una
1: justo
0: foto,
1: eso, ¿no? Mandarle evidencia de cómo está hoy en día la cancha, y además también decir cuáles son las necesidades. Hay que revisarlo y en un comité evaluador vamos a determinar las 10 canchas próximamente. El 15 de agosto lo estaremos dando a conocer en la página de Fundación.
0: Muy bien, pues estaremos muy atentos a que se llegue ese día. Raúl, ahora sí que el niño que tiene la ilusión de patear la pelota en cancha de tierra, en cancha de pasto, en cancha de sintético, lo hace, pero qué mejor que una alfombra nueva.
3: Claro, o sea, por supuesto. Además, te digo, creo que esta oportunidad es valiosa. ¿Por qué? Porque no solo, te digo, hoy las canchas son multidisciplinarias, ¿no? Entonces, estás hablando de fútbol, pero ¿quién dice que no está el próximo beisbolista, el próximo basquetbolista, voleibolista, ¿no?
0: Sí, ayer platicábamos de esto y decía yo, a ver, en la cancha, la señora va y le da la vuelta en la mañana.
2: Sí.
3: Claro.
0: A media mañana llega la clase de yoga.
2: O de aerobics.
3: De yoga.
0: O de zumba, exactamente. No, zumba es en la tarde, como a las 5. Es decir, es una. No, no solo los niños y las niñas que quieren jugar fútbol se benefician, sino la comunidad en general.
2: Pues es que al final es fomentar el deporte, tener esos espacios que realmente necesitamos en nuestro país. Y me encanta porque creo que el Dr. Simi fue la estrella de este mundial. Todos lo vimos en todas las redes sociales, repartiendo amor, recogiendo basura en el Ángel, después de las celebraciones. Y qué bonito dejar esta semilla de conciencia, decir, creo que el mexicano realmente ama el fútbol. Y vamos a dejar huella, vamos a hacer de nosotros una gran selección. Y confío, y aquí tenemos un especialista que ya me dijo que pinta para que el siguiente mundial sí dejemos todavía, pues no sé.
0: Una mayor mejor huella.
3: Sí, una mejor huella de lo que hemos venido haciendo. Y creo que estos jóvenes que hoy se están proyectando con selección nacional, bueno, son ese mejor ejemplo, ¿no? Ojalá que todo este proceso que ahora empieza Rafa Márquez, bueno, sea tan exitoso como esto que estamos promoviendo del Dr. Simi.
1: Gracias. Y algo muy importante, Juan Pablo, es que cada que remodelemos una cancha estaremos invitando a una leyenda, a algún futbolista, para que también sea inspiración. Inspiración para los niños. Hoy en día hemos remodelado en otro momento canchas y bueno, el licenciado González Herrera muy comprometido en fomentar esta alegría por el fútbol, por el básquetbol. En el caso de la colonia Simi llegó Shaquille O'Neal. Hace unos días estuvo con nosotros el capitán España en una cancha. Entonces, se vuelve aspiracional para los niños.
0: Sin duda. Astrid García Gallegos, directora de Fundación Simi, gracias. Gracias por acompañarnos. Shanique, embajadora.
2: Oye, antes, por favor, como buena embajadora, ya sabes que el Dr. Simi no puede venir sin dar un regalo.
0: Okay.
2: Así que esto.
0: Y yo encantadísimo. Ya llevo mi colección de.
2: A ver,
0: creo que es 13 doctores Simi.
2: Acuérdate que el
0: 14.
2: El doctor Simi que te toca tiene un mensaje muy especial.
0: Ahí está. Ah, mira, el Simi reportero. Bueno, mira.
2: Ese no lo tenías.
0: Ya,
2: ¿ves? Uno más para
0: se
2: la
0: suma.
2: Colección.
0: Exacto. Se suma a la colección, gracias. Don Víctor, saludos a don Víctor que nos está viendo, nos está escuchando. Gracias a los tres, Potro. Gracias, un gusto.
3: Encantado.
2: Muchas gracias.
0: Gracias. Ya sabe usted que a esta hora de la tarde nos vamos del 103.3, nos vamos de Telefórmula. me quedo hasta en punto de las 8 de la noche por el 104.1 en el centro del país y otras tantas estaciones a lo largo y ancho de la República Mexicana. Hay información que retomar mañana. Ismael El Mayo Zambada será sentenciado en Estados Unidos. También la actualización, la última actualización del estado judicial del exgobernador de Baja California, Ernesto Rufo, arrestado a finales de la semana. Vamos a la pausa y regresamos con esto. Antes, entonces, la página es Fundación.
1: www.fundaciondoctorsimi.org.mx.
0: Inscriba su cancha. ¿Cuál es el proceso? ¿Te inscribes y participas en un...?
1: En una selección.
0: Una selección.
1: Como un comité evaluador.
0: Perfecto. Bueno, pues ahí está. Lo primero es inscribir su cancha, mandar evidencia, cumplir con los requisitos. Y que viva el fútbol y que viva el Mundial.
2: ¡Eso!
0: España.
2: Así es.
0: Campeón del mundo. Pausa.

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2: Diego Armando Maradona contra Inglaterra 1986. Arrancando desde su propio medio campo, Maradona eludió a 6 jugadores ingleses con un control celestial antes de anotar el gol del siglo. Esta obra de arte inmortal definió la genialidad argentina en el Mundial de México.
0: Caminando por México.
3: San Cristóbal de las Casas, Chiapas. Ubicado entre montañas y niebla, este pueblo destaca por su arquitectura colonial y vibrante herencia indígena. Sus mercados llenos de textiles coloridos y cafés regionales crean una atmósfera bohemia única. Es el corazón cultural del estado donde la tradición palpita.
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2: El conejo es una mascota dócil, ideal para quienes buscan un compañero silencioso pero sociable. Requieren una dieta rica en heno y espacio para saltar libremente. Su naturaleza curiosa y sus largas orejas los convierten en animales encantadores que conquistan a niños y adultos.
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0: Bienvenidos a todos, yo soy Jimena Córdoba, la chica Simi, y los invito a quedarse en el Simi Noticiario Semanal de Farmacias Similares. Tenemos un programa cargadito de información y excelentes noticias, como esta. Los nuevos Simi peluches del Dr. Simi, inspirados en la saga Toy Story, son todo un éxito entre coleccionistas y fans de la película. De acuerdo con datos de Forbes, las empresas que implementan estrategias de co-branding como esta pueden generar hasta 30% más de ingresos anuales derivado de dichas colaboraciones. La línea que transformó al icónico Dr. Simi en el Dr. Simi Woody Fan y Dr. Simi Buzz Lightyear Fan ha tenido tanto éxito que ya se están contemplando nuevas alianzas en temas de entretenimiento. Y aquí les daremos la exclusiva en tanto comenzamos nuestra misión con este reportaje.
1: En la ciudad de Oaxaca, la Fundación Maika se ha erigido como un faro de cuidado, respeto y apoyo. Desde hace 6 años para las personas de la tercera edad que merecen un trato digno en esta etapa crucial de sus vidas. Esta institución tiene como misión el de ser un lugar seguro, saludable y cálido para todos sus residentes.
2: Muchas veces los familiares andan con la cruz de andar buscando en muchos lugares porque tienen que salir, tienen una enfermedad, otro enfermo y no tienen dónde dejar a sus adultos mayores. Un lugar seguro y además que los cuiden.
3: Nosotros nos encargamos de apoyarlos en las actividades de la vida diaria. Nos referimos a esta parte de el baño, corte de uñas, corte de cabello, las movilizaciones, la terapia ocupacional, la terapia física, que son muy importantes en ellos.
1: Bajo la dirección de José Luis y Maika, fundadores, este refugio ha logrado establecer un estándar en la atención y cuidado de los adultos mayores en situación de vulnerabilidad. El compromiso de esta institución va más allá de ofrecer refugio. Se enfoca en enriquecer la vida de sus residentes mediante actividades físicas y recreativas.
2: Te puedo decir que tenemos adultos mayores con sarcopenia, como ya había mencionado, diabetes, hipertensión, ¿sí? Cuando tienen sarcopenia tienen pérdida de la fuerza muscular, ¿no? Y se pierde el músculo, entonces ya no es la misma capacidad, ¿no? Y eso les imposibilita que empiecen, que caminen. Hay adultos mayores que tienen esquizofrenia, pero están tranquilos, ¿no? Demencias vasculares, ¿no? También nos canalizan del DIF algunos.
1: La señora Melesia es familiar del señor Arnulfo de 80 años, quien desde hace un año vive en este refugio. Ella nos platica cómo Fundación Maika la ha apoyado para que su suegro tenga una mejor calidad de vida.
4: Aquí en esta casa, esta estancia de los abuelos, le han prestado un buen servicio, cuidado. Mi suegro llegó con llaguitas. ¿Por qué? Por lo mismo de que pues como nosotros trabajamos, pues no le dedicábamos el tiempo suficiente a mi suegro.
3: Escogemos al personal que realmente le guste el cuidado, porque no todos están capacitados para este cuidado del adulto mayor. Y vemos que ellos se encariñan mucho con nuestros residentes y le dan un cuidado, pues es su familia, ¿no? Al final de cuentas, todos nos volvemos como una pequeña familia en fundación.
1: Oaxaca figura entre las entidades con mayor proporción de personas adultas mayores no económicamente activas. De ahí la importancia de este tipo de instituciones, ya que es de las pocas que existen en esta ciudad y que hoy atiende a 24 personas mayores de 60 años.
2: En Oaxaca no tenemos un hospital para adultos mayores. Nosotros solamente tenemos un espacio o dos para atender alguna urgencia mínima y de ahí lo canalizamos a los hospitales.
3: Debemos de ser muy empáticos con los adultos mayores, ¿no? Que vamos a llegar en algún momento a esa edad. Debemos de darles un trato digno, debemos de saberlos escuchar.
1: Fundación Maika ha logrado seguir caminando gracias a las aportaciones voluntarias de la comunidad, empresas privadas, patrocinios y por el apoyo simbólico de una cuota mínima con la que colaboran los familiares de los beneficiarios. Uno de sus donatarios es la Fundación del Dr. Simi, que les ayuda con despensas de forma periódica, medicamentos y otros apoyos esporádicos.
2: Ha sido muy difícil. Ha sido un largo caminar. Creo que el esfuerzo de todos y cada uno de las personas que han venido a aportar su granito de arena nos ha impulsado en el día a día. Llevamos 5 años de ese apoyo invaluable del doctor Simi. La verdad es que nos ayudan con despensa, medicamentos y algunos otros, pues en ocasiones han sido en seres domésticos, láminas. Y si no fuera por apoyos como el de la Fundación Simi, creo que es parte de ese engranaje, de ese motor, ¿no? Que es como ese aceitito del motor que nos hace caminar día a día.
1: El trabajo que hace Fundación Maika es fundamental para el desarrollo y bienestar de todos estos abuelitos. Sigamos apoyándolo. Si deseas donar, puedes hacerlo en la siguiente cuenta.
5: Gracias, doctor Simi.
0: Las escuelas sociodeportivas dieron por finalizadas las actividades del ciclo 2025-2026. Este programa, en el que colabora Fundación del Dr. Simi, Fundación Grupo Bafar y Fundación Real Madrid, apoya a niños, niñas y jóvenes de entornos vulnerables mediante actividad física, trabajo en equipo, educación y valores. La iniciativa apoya mensualmente a más de 500 niños con alimento, despensas y uniformes en las sedes de la Ciudad de México, Estado de México, Mérida y Chihuahua. Vamos con los detalles de estas clausuras.
6: El deporte, la cultura y la educación son el motor que transforma realidades. Hace más de 3 años, Fundación del Dr. Simi se integró al programa Escuelas Sociodeportivas de Fundación Grupo Bafar y Fundación Real Madrid, un modelo que busca la formación de valores, el desarrollo académico y el bienestar familiar de niños de primarias y secundarias públicas.
7: Donde buscamos que los chicos, a través de la buena alimentación, de la salud emocional, de la salud física haciendo deporte y además también teniendo un acompañamiento con diferentes actividades artísticas y la música, puedan fortalecer su personalidad y que crezcan sanos y fuertes estos chicos.
6: Las escuelas sociodeportivas están ubicadas en Chihuahua, Ciudad de México, Estado de México y Mérida. Simi Televisión asistió al cierre del ciclo 2025-2026 en las instituciones beneficiarias del centro del país. La primera parada fue a favor del niño, donde 145 alumnos concluyeron con éxito sus actividades. Durante la clausura, presumieron con orgullo los avances logrados en el año, desde habilidades en fútbol y básquetbol hasta los desafíos de creatividad en música y juegos de destreza.
8: Se están atreviendo a intentar lo que antes no intentaban, es decir, a tocar la flauta, la melódica, a jugar básquetbol, y sobre todo creo que esta resolución de conflictos que hace que los deportes y los talleres los obligan a poner en práctica estas habilidades sociales de convivencia.
9: La verdad es que Ali se ha mantenido mucho más activa, veo que su destreza y su motricidad han mejorado demasiado y a ella le encanta.
10: Quiero agradecer estas oportunidades que nos dan con este beneficio que tienen para poder desarrollar nuevas habilidades como es la música, es el deporte y bueno, que los tengan ocupados y lejos de situaciones que no deben de estar los niños.
6: La siguiente parada fue la Escuela Sociodeportiva de Colonia Simi Ecatepec, donde 58 niños alcanzaron la meta de graduarse. A diferencia del perfil netamente deportivo, aquí los alumnos organizaron presentaciones de canto y danza inspiradas en la cultura oaxaqueña. Además, demostraron su madurez académica con exposiciones enfocadas en la importancia de la buena alimentación y el manejo saludable de emociones.
11: He visto que le ha ayudado, pues, en su desarrollo físico. Igual ha aprendido a socializar más, a compartir, a respetar.
12: Me gusta mucho la idea porque es una colonia de bajos recursos, en donde los niños no tienen la posibilidad de tener donde puedan jugar y todo eso. Les ayuda mucho porque ya no piensan estar en el celular nada más.
6: Pero el talento no se desarrolla con el estómago vacío. Y aquí es donde el corazón de la Fundación del Dr. Simi se vuelve una pieza fundamental. Además del entrenamiento, la Fundación asegura que cada alumno reciba alimentación adecuada durante el ciclo escolar. Y el apoyo no se queda en las aulas, sino que se extiende a sus hogares, aligerando la carga de decenas de familias que reciben paquetes alimentarios.
13: A veces sí necesitamos ese empujoncito, tanto económico como ahorita con la escuela. Sí nos ha ayudado mucho. Por ejemplo, mi hija que después de la escuela viene para acá, súper bien. Ah, aparte de que en el comedor, pasa al comedor por parte de Fundación.
9: Muchas gracias, doctor. Simi no tiene la idea de cómo nos ha ayudado a todos.
6: Con un total de 203 vidas transformadas directamente en estas dos sedes, las escuelas sociodeportivas demuestran que cuando la iniciativa privada, las fundaciones y las familias se unen a favor de la niñez mexicana, hay esperanza de una sociedad sana y feliz.
0: No me le cambie, porque esto apenas comienza.
6: Regresamos al Siminoticiario Semanal con las buenas nuevas de la semana. Recuerde que puede ver este y todos nuestros programas en el canal de YouTube Simi Televisión.
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23: El chocolate es tóxico para los perros porque contiene teobromina, una sustancia que su organismo no puede procesar con facilidad.
22: Explorando la naturaleza.
24: Borneo alberga una de las selvas más ricas y antiguas del sudeste asiático. Es el único lugar del mundo donde conviven orangutanes y rinocerontes de Sumatra en libertad. Sus bosques de dipterocarpáceas son gigantescos y sostienen una red compleja de vida. Lamentablemente, la expansión de las plantaciones de aceite de palma ha reducido drásticamente su superficie, convirtiendo la protección de sus áreas restantes en una emergencia ambiental global.
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23: Fresas y frutos rojos. Las fresas tienen un alto contenido de agua y fibra, lo que las hace ideales para el calor. Estos frutos ayudan a regular la temperatura corporal y aportan antioxidantes vitales. Puedes incluirlas en batidos o yogures para una merienda refrescante. Su dulzura natural satisface los antojos sin deshidratar el organismo, proporcionando una hidratación constante y mucha vitalidad necesaria para el día.
22: Información sorprendente.
23: Los astronautas no pueden eructar en el espacio porque no hay gravedad para separar el líquido del gas en el estómago.
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6: Víctor González, Dr. Simi, nos comparte un mensaje poderoso. Ayudar es vivir. Y por ello, al utilizar su cuerpo como lienzo, porta un tatuaje con la misión de reafirmar que nuestro motor debe ser el servicio a los demás. Que cada uno lo viva ayudará a sobreponernos ante la adversidad, como a él le ha permitido enfrentar su difícil enfermedad. Si quieres hacerte un tatuaje, pregunta en la Simicasa. Ellos te recomendarán dónde hacértelo.
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0: Las noticias más frescas y positivas de la televisión y las redes sociales están aquí, en las buenas nuevas de la semana. Vamos juntos a disfrutarlas.
6: Víctor González Herrera, presidente ejecutivo de Grupo Por un País Mejor, llegó al set de la primera temporada de Mentes Únicas, Conversaciones sin Filtro, serie donde 30 periodistas neurodivergentes, principalmente personas en el espectro autista, entrevistan a figuras del deporte, entretenimiento, negocios y medios de comunicación.
2: Nos encanta que el Dr. Simi se haya vuelto un símbolo a nivel ya internacional de amor, prácticamente un símbolo de amor, de bondad, de generosidad. La gente relaciona al Simi con esto, y sin importar si eres de América Latina, Estados Unidos, de Asia.
6: Mentes Únicas, programa patrocinado por Farmacias Similares, está disponible en la plataforma de Claro Video y próximamente en el canal de YouTube de Mentes Únicas, donde también podrán ver las charlas con Eugenio Derbez, Anaí, Marta de Baile, Jordi Rosado y Juanpa Zurita. Ya que hablamos de reporteros neurodivergentes, la Simicasa Museo abrió sus puertas a los protagonistas del programa Mentes Únicas, que disfrutaron un recorrido por las salas del museo que muestra la vida y obra de Víctor González, Dr. Simi. Vivieron la experiencia inmersiva de Simi Planeta, y en época mundialista, también momentos de fútbol.
3: Conocí mejor la historia de don Víctor, que ya había empezado a leer en el libro, y a mí lo que más me gustó fue la parte de Simi Planeta, porque me encanta la naturaleza y está muy padre.
4: Gracias, Dr. Simil, por invitarnos al Museo de Simicasa. Muchísimas gracias.
6: Y ya que andamos por la Simicasa Museo, no nos movemos porque ahí atestiguamos esto. Así es, la llegada del Dr. Simi al mundo financiero, de la mano de Story, que lanza la tarjeta de crédito del Dr. Simi, herramienta financiera que permitirá a millones de personas hacer sus compras no solo en farmacias similares, sino en diversos establecimientos.
5: Otra estrategia más para juntos, Story y farmacias similares, dar acceso a este producto que va a ser de beneficio a millones de personas, esperemos. Hemos posicionado ya 5,000 tarjetas, apenas hemos empezado, estamos en un proceso de hacer varias cosas que queremos mejorar.
6: Con esta alianza, los beneficios se traducen en soluciones reales, porque al usar la tarjeta, el usuario obtendrá varios descuentos: 25% en su primera compra, 2% en todo el mundo Simi y hasta 10% mensual en la farmacia, si en el mes anterior la tarjeta se utilizó en otros establecimientos.
25: Estamos demostrando que la innovación no siempre consiste en inventar algo completamente nuevo. A veces consiste en conectar dos ideas que siempre debieron estar juntas: la salud de calidad y, por otro lado, el acceso a los servicios financieros de calidad.
6: La plataforma integral de servicios financieros de Story, en la que ya confían 5 millones de clientes, combina tecnología y, sobre todo, inclusión financiera.
5: Cualquiera puede acceder a una tarjeta, a un crédito financiero, y también a la posibilidad también de tenerla. Uno puede ahorrar. Lo que queremos también hacer es educación financiera, no solamente es dar crédito, sino también vamos a estar educando a la gente que, pues, muchas veces muchos mexicanos no tienen acceso al crédito.
6: ¿Alguien dijo tatuajes? ¿Qué tal esto? Es el primer intento del Guinness World Records por la reunión más grande de personas con el mismo tatuaje de un personaje ficticio, que congregó a 145 Similovers en la terraza Virreyes del Hotel Camino Real Polanco, México. El récord, que persigue marketing digital, es un reconocimiento que celebra el amor y la fidelidad de los miles de Similovers que decidieron llevar en su piel a uno de los íconos más queridos de México y Latinoamérica.
7: Todos están invitados a sumarse al grupo de Simi Tatuados y ser parte del club de los Simi Lovers. Pero lo más importante es sumarse al segundo intento y hacer historia, ya que, de alcanzarse, este sería el primer Guinness World Records de su tipo a nivel mundial.
8: Los invitamos a que vengan. Si tú tienes un tatuaje del Dr. Simi, no importa el diseño, les enseño el mío, que yo apenas me lo hice. Si tú tienes un tatuaje del Dr. Simi y eres colaborador, busca al equipo de marketing digital para que te demos las bases del siguiente intento que vamos a hacer.
7: Esperen, ¿creen que eso es todo y exageramos? Entonces vean esto, la publicación en Instagram que se hizo viral. Sin duda, el Dr. Simi tomó la televisión británica. Con la alianza de Fundación del Dr. Simi, CONADE, Mujeres Sin Reglas y Fundación Televisa, somos campeonas, la cancha es nuestra. Celebró 12 ediciones simultáneas en la Ciudad de México. Con ánimo deportivo, más de 200 mujeres de entre 25 y 50 años de las alcaldías Iztapalapa y Milpa Alta disfrutaron sesiones de Zumba y Cardio Box para trabajar su fuerza, agilidad y resistencia, así como una sesión de danza jaca que les ayudó a liberar estrés.
10: Muy creativo, tenemos muchas actividades aquí que no en otras comunidades o delegaciones no las tenemos. Muy, muy, muy padre.
11: A mí me fascinó ahorita lo que hicieron de reconocer las emociones. Está, o sea, bonito. ¿Por qué? Porque a veces nosotros se nos olvida cada emoción que tenemos. A veces reprimimos a los niños, no llores, pero no es una emoción. O sea, nosotros también debemos de aprender a sacar nuestras emociones. Y el deporte es lo mejor que puede haber para que un niño no caiga en drogadicción. Porque ahí uno saca todo. Entonces, a mí estos eventos me fascinan, en serio me fascinan.
7: En el Deportivo Tlacho Xicomulco en Milpa Alta y la Secundaria Técnica número 37 en Iztapalapa, las participantes también tuvieron meditaciones guiadas y pláticas motivacionales. Pero las sorpresas no se hicieron esperar. En Iztapalapa, las campeonas recibieron la visita de las pioneras del 71, la primera selección de fútbol femenil y subcampeona de la Copa del Mundo de la categoría en 1971. Así, Fundación del Dr. Simi refuerza su compromiso con el empoderamiento femenino. Seguimos deportivos y nos vamos al 19º Medio Maratón de la Ciudad de México, donde la marca X-Gear dijo presente. Con stands de degustación, X-Gear acompañó a los 35,000 atletas que recorrieron 21 kilómetros en Paseo de la Reforma. 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
7: X-Gear acompañó a los deportistas en la entrega de kits y nos vemos en el maratón de la ciudad, porque detenerse jamás.
0: Promover políticas públicas y acciones sociales que derriben las barreras y promuevan igualdad de oportunidades para las personas con discapacidad es una asignatura pendiente que la periodista Bárbara Anderson analiza a detalle en su sección Similitudes.
26: Muchas gracias, Jimena, y bienvenidos a Similitudes, este espacio semanal dedicado a la discapacidad y la inclusión. Yo quiero arrancar con una pregunta que parece sencilla. ¿Cuántas lenguas se hablan en México? La respuesta oficial son 68 lenguas indígenas más el español. Pero hay una más que durante siglos estuvo fuera de esta lista y que hoy, en pleno 2026, sigue peleando por el lugar que se merece, como es la lengua de señas mexicana. La historia de la comunidad sorda en el mundo es, en realidad, una historia de batallas, porque durante décadas existió una guerra silenciosa entre dos grandes corrientes, los oralistas, que defendían que las personas sordas debían aprender a comunicarse con la voz, y los manualistas, que argumentaban que el gesto, la seña, era una lengua completa y legítima en sí misma. Y no era un debate académico, detrás de él estaba el derecho de millones de personas a comunicarse, Y el punto de inflexión llegó en 1960, cuando el lingüista William Stokes publicó un estudio que demostraba que la lengua de señas, en este caso la lengua de señas americana, tenía su propia gramática, su propia sintaxis, su propia semántica, igual que cualquier lengua oral. Las lenguas de señas son lenguas completas y son lenguas vivas. En México ese reconocimiento llegó en 2005, cuando la Ley General para la Inclusión de las Personas con Discapacidad reconoció oficialmente la lengua de señas mexicana como parte del patrimonio lingüístico de este país. ¿Cuántas personas usan la lengua de señas mexicanas? Desafortunadamente el dato exacto no existe, pero con datos del censo pasado del INEGI se registraron 1.3 millones de personas sordas o hipoacúsicas y los especialistas estiman que alrededor de 300.000 personas utilizan la lengua de señas mexicana como su lengua principal. Una comunidad más grande que muchas familias lingüísticas indígenas completas en nuestro país. Pero, sin embargo, es muy invisible para la mayoría. Y acá les dejo un dato extra. En un país donde hay, vimos recién, casi 300.000 señantes, tenemos solo 40 intérpretes certificados en lengua de señas mexicana y el número no ha crecido desde el 2009, porque desde entonces existe un diferenciado burocrático entre el CONADIS y la instancia de la SEP que certifica a los profesionales. Lo cierto es que no hay ninguna carrera universitaria formal y la capacitación de los maestros para comunicarse con estudiantes sordos no es obligatoria en nuestro país. El presupuesto para educación especial lleva años en descenso. Muchísimas gracias por acompañarme en este espacio de similitudes y nos vemos el próximo domingo.
0: Ya regresamos después de una breve pausa, así que no se muevan.
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30: Los delfines duermen con un ojo abierto para mantenerse alertas ante depredadores y seguir respirando mientras descansan su cerebro activamente.
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30: Los flamencos son rosados porque consumen crustáceos ricos en pigmentos llamados carotenoides, que cambian el color de sus plumas.
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32: Caminando por México.
33: Bacalar, Quintana Roo. Famoso por su Laguna de los Siete Colores, este pueblo caribeño cautiva con sus aguas cristalinas de distintos azules. Antiguo refugio de piratas, hoy ofrece paz, cenotes profundos y estromatolitos milenarios. Es un paraíso natural de belleza tranquila y única.
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0: Seguimos en el Siminoticiario Semanal con una noticia que le va a interesar a usted, pero más a sus peques, que estoy segura están ya de vacaciones. A más de un año de la inauguración de Vuela México por el Mundo, el primer simulador de realidad virtual de su tipo en México y Latinoamérica, el Dr. Simi se apunta un éxito más con Aventura Simi Planeta, nueva travesía que invita a los visitantes a recorrer alguno de los ecosistemas más representativos del país sin salir de la capital. La experiencia combina diversión, conciencia ambiental y tecnología de última generación para acercar a los niños, jóvenes y adultos a la riqueza natural de México mediante un recorrido virtual cargado de efectos especiales y escenarios espectaculares. El proyecto forma parte de las iniciativas impulsadas por Simi Planeta, movimiento que desde hace más de 7 años promueve acciones relacionadas con la conservación ambiental y la protección de los recursos naturales, como esta que les presento a continuación.
4: Las lluvias de este 2026 dejan un escenario favorable. Más agua, menos sequía y mejores condiciones para el campo. Aunque a veces complican la rutina diaria, la lluvia es indispensable para la vida en México. Así lo explica Alejandro García Jiménez, subgerente de pronóstico meteorológico del Servicio Meteorológico Nacional.
5: Es indispensable para el ciclo hidrológico, para la vida en México, para los ecosistemas, para la agricultura, para alimentarnos, para los niveles de presas que después van a abastecer ciertas regiones del país. Entonces, es sumamente importante tener condiciones de lluvia de manera generalizada en el país.
4: En solo 6 meses, México cambió de panorama. La sequía retrocedió a niveles mínimos y gran parte del país muestra señales claras de recuperación.
5: Este año ha sido bastante lluvioso el inicio, el primer semestre, y justamente eso se ha visto reflejado en los niveles de sequía. Actualmente tenemos solamente el 2.1% del territorio nacional con algún grado de sequía. No tenemos ni extrema ni excepcional, entonces estamos en condiciones bastante óptimas.
4: Este escenario positivo se debe a un inicio muy activo de la temporada de lluvias. Junio fue especialmente húmedo.
5: Ha sido un junio muy lluvioso. De hecho, en lo que va del año, tenemos una anomalía positiva del 50%, que quiere decir que si comparamos este periodo de los primeros 6 meses contra lo que normalmente ocurre en nuestro país, tenemos un 50% más de precipitaciones que han ocurrido.
4: Las lluvias son esenciales, mantienen los ecosistemas, recargan los mantos acuíferos y sostienen la agricultura.
5: Es muy fácil asociar la parte de las lluvias, sobre todo las intensas, a un caos, ¿no?, general. Pero realmente en México las lluvias son el motor fundamental de la vida. Tenemos un gran privilegio de estar entre 2 cuencas oceánicas, la del Atlántico y del Océano Pacífico. Y uno de los principales beneficios que tenemos de las lluvias, evidentemente, es la recarga de los mantos acuíferos, pero también de la agricultura, porque cerca del 75% de la agricultura en México es de temporal. Es decir, que depende de que llueva en estos meses para que pueda haber cosechas.
4: Los bosques funcionan como una esponja natural que ayuda a absorber el agua y reducir riesgos.
5: ¿Por qué? Las áreas verdes y los bosques funcionan como una gran esponja. Entonces, si llueve mucho, van a absorber bastante esta agua, se va a ir hacia el subsuelo y después va a estar recuperando estos mantos acuíferos. ¿Qué pasa si nosotros ya no tenemos estas áreas verdes? Pues bueno, toda esta agua va a escurrir por la superficie, tenemos el riesgo de que se generen corrientes fuertes de agua. Entonces, es muy importante mantener todos estos ecosistemas que son nuestros bosques y nuestras selvas.
4: Para aprovechar los beneficios y reducir riesgos, es clave evitar acciones que agravan inundaciones.
5: Lo más directo que podemos hacer, evidentemente, es no tirar basura en las calles para evitar que se colapse el drenaje, que se tape.
6: El Servicio Meteorológico Nacional mantiene información actualizada para que la población se mantenga preparada durante todo el año.
5: En general, la regla de oro es no intentar cruzar ninguna corriente de agua, ¿no? Porque solemos subestimar la fuerza que tienen estas corrientes. Entonces, cuando tenemos unas precipitaciones muy extremas, puede haber el incremento de los cauces, de ríos, de arroyos, el reblandecimiento de la tierra. Esto puede generar deslaves en las carreteras. Pero yo creo que algo muy importante es mantenerse informados a través de los oficios oficiales como del Servicio Meteorológico Nacional y seguir estas recomendaciones locales.
6: Fundación Simi Planeta te invita a cuidar tu entorno. No tirar basura para mantener limpias las coladeras son acciones que ayudan a que la lluvia sea un beneficio y no un riesgo. Este 2026 nos recuerda que el agua es vida y su futuro también depende de nosotros, porque juntos decimos, sí, mi planeta es primero.
7: Estoy en la granjita TYH en Jilotepec, Estado de México, y es muy interesante este proyecto porque se está apostando por la sostenibilidad. ¡Hola, chiquitín! Y también por el rescate de muchos seres. En esta granjita has hecho todo un esfuerzo de rescate. ¿Cuántos años tienen existiendo y por qué decidieron hacer este lugar de refugio y un verdadero santuario?
8: Pues mira, el proyecto inició en 2011 como un refugio para perros en el Estado de México, muy cerca de la Ciudad de México. En ese entonces no había un lugar que pudieran llegar a salvo animales que venían de muchísimo maltrato, de una situación de vulnerabilidad altísima, y así nace Casa de Medio Camino. Pero queríamos buscar una mejor vida para estos animales y en 2013 se nos da la oportunidad de irnos al campo, igual Estado de México, y esto nos abre las puertas a otras especies, porque lamentablemente no solo perros y gatos son víctimas de maltrato. Hay otras especies como burros, como cerdos, borregos. Entonces decidimos hacer un santuario antiespecista. Nuestro eslogan es por una cultura más animal, y es eso, el que recordemos que nosotras también somos animales, que compartimos este mundo con todas las otras especies y que podemos coexistir con respeto.

0: las instalaciones. Él se llama Ferdinand, de cariño Ferdi. Él llegó hace 5 años, es rescatado de la industria láctea y pues aquí ha podido crecer, ser un toro feliz, un toro libre. Es muy juguetón, pesa 500 kilos, o sea, media tonelada, y es un bebote, y aquí pues va a estar el resto de sus vidas, porque un toro puede vivir hasta 30 años.
1: Y con ustedes Avena, el líder de los gatitos.
0: El mejor líder.
1: Todos los seres vivos son seres sintientes, así que es muy importante cómo los tratamos, cómo los respetamos y cómo podemos hacer la diferencia con nuestra propia vida.
0: Está este, que es un cuento de antiespecista, está escrito por Colette, que es escritora mexicana, y además es interactivo porque trae para que coloren y al mismo tiempo están creando conciencia sobre el respeto hacia los animales.
1: Son bastante sociables, saben que aquí pueden encontrar un refugio para estar más tranquilos, ¿no?
0: Así es, pero nos costó. Al principio no eran así, llegaron con mucho miedo. Por ejemplo, Aurora llegó de un accidente donde se volteó el camión que la llevaba al matadero. Entonces, su experiencia con humanas era muy fea. Pero a través del tiempo vio que está en un lugar seguro y pues ya confía, le gustan las caricias y le encanta que le den fruta y verdura.
1: Te felicito porque es un proyecto muy complejo y necesitamos cambiar nuestra perspectiva de vida y nuestro estilo de vida para ser más empáticos con todos los demás seres vivos y coexistir en este planeta.
0: Así es.
2: Y si de buenas recomendaciones musicales hablamos, ¿quién mejor que Radamés Núñez para poner en el radar los éxitos del momento? Esto es Sin Mi Sintonía.
3: Hola, familia de Simi Televisión, de regreso con las mejores recomendaciones musicales. Soy Radamés Núñez y el día de hoy, y aprovechando que este mes los Tigres del Norte se presentan en concierto, hagamos un pequeño recorrido por su gran carrera. Los Jefes de Jefes son considerados uno de los grupos más importantes de la música regional y del género norteño. Se formaron a finales de la década de 1960 en Rosa Morada, Mocorito, Sinaloa. Está integrado por los hermanos Hernández, Jorge, Hernán, Eduardo y Luis, además de Oscar Lara. Empezaron cantando en festivales locales y pequeños eventos comunitarios. Después viajaron a Estados Unidos en busca de mejores oportunidades. Y fue en San José, California, donde lograron consolidar su carrera. El nombre, Los Tigres del Norte, fue sugerido por un productor y el término del norte hace referencia a su proyección musical en el norte de México y Estados Unidos. El éxito internacional llegó en la década de 1970 con canciones como Jefe de Jefes, Golpes en el Corazón y La Puerta Negra, entre otras. Los Tigres del Norte han vendido más de 40 millones de copias en todo el mundo y tienen múltiples premios, además de Grammys, Latin Grammys, y recibieron una estrella en el Paseo de la Fama de Hollywood, y han sido homenajeados por universidades y centros culturales debido al valor sociológico de sus canciones. Ellos son los Jefes de Jefes, los Tigres del Norte, a quienes escuchas en simiradio.fm. Yo soy Radamés Núñez y nos vemos por aquí la próxima semana con más recomendaciones musicales a través de Simi Televisión. Y nos escuchamos en simiradio.fm.

0: Nos espera una gran sorpresa después de este corte. Ya regresamos.
1: Al regresar, le tenemos una charla realizada por Flor Rubio. 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
5: La selección española de fútbol se convirtió en campeona del mundo tras vencer 1-0 a su similar de Argentina en la final disputada en Nueva Jersey. Ferran Torres apareció al minuto 106 para darle el segundo título mundial a su equipo. Y al respecto dijo Luis de la Fuente, entrenador de la Furia Roja.
6: La vida es justa. Y a la gente que trabaja, que pone empeño, que se le cae y se levanta y sigue otra vez peleando, al final la vida le devuelve siempre, le da algo. Y Ferran, estoy feliz de que haya sido hoy el goleador. Va a pasar a la historia, ha pasado ya a la historia, pero se lo ha ganado y se lo merece. Gracias.
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10: La manera tan fraternal como Flor Rubio trata a sus invitados da como resultado entrevistas hermosas como la que tenemos hoy en el Simi Noticiario Semanal.
11: Con una larga trayectoria en medios de comunicación, Luz Blanchet comenzó como conductora de televisión en el programa Clásicos, transmitido por Telehit. También fue conductora de programas como Domingo Azteca, Festival de Viña del Mar, Consejo de Mujer y Gente con Chispa, entre otros. Se formó como diseñadora gráfica en la Universidad Iberoamericana y su trabajo en diseño fue expuesto en el Museo Franz Mayer y publicado a nivel internacional en el libro Lo Mejor del Diseño Gráfico de Latinoamérica y el Caribe. Actualmente es la titular de Simi Noticiario Semanal, que se transmite a través de Simi Televisión. Recibamos a Luz Blanchet en Ayudar es Vivir.
12: Luz Blanchet está con nosotros. Bienvenida, papá.
13: ¿Y ese es el cue?
12: ¿Cómo estás?
14: Bienito, mi florecita.
12: Siéntate, por favor. Ay, querido público, no sabe cómo la hemos perseguido para este programa.
14: Un placer.
12: Gracias, florecita. Gracias, de verdad. Teníamos muchas ganas de conversar contigo aquí en Ayudar es Vivir.
14: No, porque yo más.
12: Además de reconocer tu trayectoria y todo el trabajo que has hecho en medios.
14: Ay, qué linda nota.
12: Somos compañeras.
14: Somos compañeras. Sí.
12: Somos compañeras aquí en Simi Televisión y compartimos eso desde hace un buen tiempo, Luz.
14: Chicas Simi, ahí estamos, mira. ¿Verdad? Ahí estamos, sí.
12: ¿Cómo ha sido este tiempo en Simi Televisión, Luz?
14: No, feliz de la vida. Qué gozada, ¿verdad? O sea, no hay a ti te ha de pasar que no hay persona con la que no platiques, que te ven que eres como vocera del equipo Simi. O sea, por lo menos cada semana alguien me dice, yo quiero estar ahí, yo quiero estar con Doctor Simi, ¿no te pasa?
12: Claro, claro.
14: O sea, y lo único que queda decir es, o sea, cuando les platico que voy a platicar, por ejemplo, contigo y así a Radio Fórmula y demás, les digo, es que a mí me impacta como cada semana hay algo nuevo que decir de lo que viene haciendo Doctor Simi, ¿no? O sea, Doctor Simi, don Víctor González y Víctor González Herrera y demás, y toda la fundación y demás, y el equipo, que es que es imparable. O sea, es impresionante y a mí me llena el alma, se los digo de verdad, y a ti te ha de pasar también, el ser parte de una imagen que todo tiene bien. O sea, que es todo, o sea, no conoces a alguien que pueda hablar algo malo,
12: no,
14: ¿sabes?
12: No, no, no.
14: Entonces dices, híjole, qué fortuna, qué honor y qué responsabilidad. Tú sabes que tengo una gorda con necesidades, ¿no?
12: Sí.
14: El empatar en valores me parece importantísimo. La parte económica que siempre ayuda, ¿no? Me ha permitido también ayudar a mi otra hija que no está estudiando en México. O sea, todo el extra que a mí me ha dado Dr. Simi sí me ha permitido dar un impulso bastante significativo a mis hijos. Y luego, o sea, te empapas más de toda la conciencia que crea el propio don Víctor, ¿no? Que va a todos los eventos y tú y yo lo hemos visto de cómo se puede sentir súper mal, ¿no? Y llega el señor, que todo el mundo está de que no creemos que venga. La verdad es que esta mañana se sentía súper mal, no sé qué, y ¡paz! Aparece, ¿no?
12: Y nos hace sentir a todos súper bien.
14: O sea, ¿no? Como esa ida, ¿te acuerdas cuando fue a la Villa de Guadalupe y demás? O sea, es que es ejemplar el hombre. Y la manera como crea conciencia a la sociedad en general de cómo incluir, cómo buscar equidad a las personas con discapacidad. Yo digo, pues a mí también me toca el alma, ¿sabes?
12: Y te veo emocionada, te siento muy emocionada.
14: No, es que sí emociona. A mí sí me emociona estar con Doctor Simi, de verdad.
12: Pero también eres mamá. Y las mamás requieren mucho tiempo para poder realizar sus actividades. ¿Cómo lo has logrado, Luz? Tú eres madre de tres, tuviste triates.
14: Así es, sí, ya son adolescentes, tienen 19.
12: Pero cuando eran bebés, Luz, porque has trabajado toda la vida, tengo recuerdo de tu trabajo profesional de siempre, y no es lo mismo que te cuiden un bebé a que te cuiden tres, de la misma edad los tres. O sea, ¿cómo le hacías? ¿Cómo te multiplicabas? ¿Quién te ayudaba?
14: Fíjate
12: porque que nunca te vi tampoco mucho públicamente con los niños.
14: Sí, fue mucho tiempo en casa. Como nacieron muy prematuros, su salud seguía súper delicada todavía los primeros meses que me los llevé a la casa. Tenían tanques de oxígeno, estuve mucho tiempo en terapia intensiva. Pues cuando me los llevé a la casa, pues era mucho rollo de medicinas muy delicadas que no podían... O sea, le dabas una mal y era o una medicina para el corazón o era una medicina para los pulmones. Entonces, tenía yo ahí una enfermera que me ayudaba. Todo, las terapias. Yo les empecé a dar terapias cuando tenían... Y eso porque el que haya tenido preeclampsia, que haya nacido 27 semanas, que hayan tenido hemorragia cerebral, dos de ellos y así, shalala. Es que iba a haber ahí un rollo neurológico comprometido, ¿sabes? Y ningún médico me dijo, oye, vas a necesitar terapias de esta y esta. Yo, hasta que una vecina mía, Marta, me dijo, oye, Luz, o sea, porque aparte a la gente le da penita decirte, ¿no? Y lo entiendo porque te enfrentan a una realidad que es muy dolorosa, ¿no? Entonces me dijo, hay una doctora que está en Cuernavaca que te puede ayudar porque yo creo que lo vas a necesitar. Y yo dije, pues igual y tienes razón, porque cuando son chiquitos hay muchas cosas que no se notan, ¿sabes? Sí,
12: no lo puedes ver en ese momento.
14: No distingues, o sea, empiezas a ver cositas raritas, pero pues no sabes. Digo, la ventaja de que tenía tres es que aquí hay una que no hace lo que hacen los otros dos, o lo hace diferente, ¿sabes? Pero cuando es un hijo que viene uno a la vez, es más difícil todavía, y sí se los platico a ustedes para que lo que sientes, si hay algo que te está vibrando, hazle caso a esas corazonadas, porque el tiempo es valiosísimo para empezar a tomar terapias, ¿no? Y a mí ni siquiera me lo recomendaron los médicos. Ahorita ya hay médicos con más conciencia, ¿no? Y entonces era levantarme a las 4 de la mañana para dar estas terapias, para poderme ir a trabajar y luego regresar.
12: Cuando miras hacia atrás todo lo que implicó para ti, todos esos cuidados, todo ese amor, toda esa entrega.
14: Eso ha valido la pena. Ha valido la pena. Y te digo algo, nunca ha sido algo que me pese, ni mucho menos, ni que nos pese a los tres, porque en esto estamos en paquete, ¿sabes? Y y somos una familia súper feliz, súper agradecida con la vida, con mucho esfuerzo, pero haber tenido la oportunidad de poderles ir dando lo que hemos ido necesitando, ¿no?
12: Pues, vivimos en una sociedad, sí, en donde necesitamos hablar y compartir, y tú eres una mujer que nació para ello, y la experiencia que te ha tocado vivir, si logras compartirla, no debe importarte lo que opine una o dos personas con mala voluntad. Lo que te debe importar es el legado y la aportación,
14: pues sí,
12: que puedes dar con lo que tú has vivido, porque tienes el respeto, tienes el cariño y tienes el apoyo de toda la gente que te quiere.
14: Sí, sí, ¿no? Sí, no. Y
12: en eso tienes que pensar. Eres una mujer admirable, Luz. Donde llegas, eres luz, te lo digo. Cada domingo que vas a la estación de radio conmigo, me encanta verla porque irradias luz.
14: Adorada la.
12: Y eso es tu vida. Y ojalá un día te decidas, sin importar que dos o tres opinen de la forma incorrecta, te aseguro que la mayoría opinará de la forma correcta, porque somos más los buenos que los malos.
14: Estás diciéndomelo en un momento súper importante de mi vida, Flor. Ya luego te platicaré por qué, pero de esas veces que sientes que alguien está hablando a través de ti, ¿sabes? Sí, sí lo estoy haciendo y sí lo voy a hacer, y justamente estoy moviendo algunas piezas en mi vida. Te estoy contando cosas que nunca pensé contar, menos el día de hoy, ¿no? Estoy moviendo algunas piezas en mi vida justamente para entregarme al 100 justamente a este libro, que a la primera que se lo debo es a Aitana, ¿sabes? O sea, le debo el homenaje a ella.
12: Claro,
14: ¿sabes?
12: Claro.
14: O sea, debo el demostrar que su vida ha valido la pena más de lo que ella imagina. Y este movimiento de piezas implica soltar algunas cosas de mi trabajo que ahorita estoy haciendo y que se están acomodando, y está costándome trabajo hacerlo, pero justo por la prioridad que le estoy dando a este proyecto.
12: Se va a acomodar, estoy segura. Y voy a estar ahí acompañándote, que la vida me permita. Te lo digo, el honor de poder acompañarte en este proceso, querida.
14: Ayer es una dorada.
12: De verdad, porque acercarme a ti, acercarnos, que nos permitas acercarnos a ti de esa manera, nos hace quererte más.
14: Claro que te voy a invitar, claro que ahí estarás.
12: Y ahí estaremos honrando a tu hija y honrándote a ti como la gran madre que estoy segura eres.
14: Eres una dorada, Florecita.
12: Démosle un aplauso, por favor, a Luz Blanchet. Te agradezco profundamente. Esa es la familia Simi. Esa es la familia Simi. Que nos apoyamos, que nos queremos, que nos abrazamos, que estamos unidos. Justamente por eso, por una causa de amor, por una causa de ayudar a los otros. Y estoy segura que esto que estás emprendiendo ahora va a ayudar a muchas otras familias y a muchas otras madres.
14: Y otra cosa que va para ti, que sé que estás pasando ahorita tal vez por un momento complicado, ¿ok? Hay quien me ha preguntado, porque saben que te conozco, y no me queda más que hablar maravillas de ti y que la gente sepa que el gran ser humano que eres, y que luego a nuestras espaldas no sabemos lo que se dice o lo que se hace, ¿ok? Pero frente a ti quiero decirte y reconocerte también la gran persona que eres, y que la gente averigüe antes de hablar y que sepan que eres ejemplo de fuerza y que eres ejemplo de integridad, mi querida Flor.
12: Gracias, Lu.
4: Ya nos vamos. Qué rápido se pasó el tiempo en el Simi Noticiario Semanal. Yo soy Jimena Córdoba y me encantará volvernos a ver la próxima semana en este espacio informativo de Farmacias Similares. Hasta entonces, sea feliz y solidario. Paz y amor.
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7: 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Explorando la naturaleza.
15: El Amazonas es la selva tropical más grande del mundo y una pieza clave en la regulación del clima global. Extendiéndose por 9 países, alberga una biodiversidad inigualable, con miles de especies de plantas y animales aún por descubrir. Actúa como un gigantesco sumidero de carbono, absorbiendo toneladas de dióxido de carbono. Sin embargo, enfrenta amenazas críticas debido a la deforestación y la minería ilegal, poniendo en riesgo el equilibrio del planeta.
7: Territorio animal.
16: Los gatos son mascotas fascinantes que combinan independencia con momentos de afecto profundo. Su agilidad y elegancia los hacen únicos en el hogar. Aunque disfrutan de su propia autonomía, el ronroneo de un gato es una de las melodías más relajantes para sus dueños.
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16: El tomate es mucho más que un ingrediente. Es una cápsula de hidratación natural. Compuesto mayoritariamente por agua, es ideal para preparar sopas frías como el gazpacho o ensaladas frescas. Aporta vitamina A y C, fundamentales para reparar la piel tras la exposición solar. Consumirlo regularmente durante tiempos de calor ayuda a mantener muy estables los niveles de hidratación interna.
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24: La selección española de fútbol nos ha demostrado que la paciencia, el trabajo y el método puede llevarte a ser campeón del mundo. Cuando todo esto comenzó, el lejano año del 2008 con Luis Aragonés al mando, dejó fuera de aquella Eurocopa a Raúl González, un ícono prácticamente de la selección, a Morientes. ¿Y cómo se la iba a jugar con el Niño Torres y con David Villa? ¿Cómo se la iba a jugar con una defensa inexperta? ¿Cómo iban a tener naturalizados en aquella selección? Al final, a Alemania lo derrotaron en la gran final y con ello comenzó a crecer una burbuja que les ha durado bastante, ganando el Mundial del 2010 y ganando el Mundial posteriormente 16 años después. Pero en el 2012, con aquella Eurocopa, ya con Vicente del Bosque, tanto en el Mundial del 2010 como en la Eurocopa del 2012, el equipo de España, sin duda alguna, demostró capacidad. Llegó el 2014 y con ello el método no falló, pero no estaba en el momento correcto, no tenían quizá la generación de futbolistas esperada y la selección de España se terminó yendo fracasada del Mundial del 2014. Contrario a ello, en 2018, también con entrenador en turno que ya había dado a conocer Julen Lopetegui que iba a dirigir al Real Madrid, la Real Federación Española de Fútbol decidió cesarlo porque había que esperar tiempos. Y ahí el Mundial del 2018 volvió a ser un fracaso y el 2022 volvió a ser un fracaso. Pero algo no cambió y es que el método, lo que hemos visto con España desde principios de los años 2000, ha sido una constante evolución. Se han convertido en una liga respetada en todo el mundo, se han convertido en una selección competidora y se han convertido sin duda en una de esas selecciones que hoy pueden decir que a pesar de no tener a jugadores superlativos, consolidados, muchos de ellos en sus equipos, puede hablar que su método les ha dado un nuevo título mundial. Con un entrenador que no tiene quizá los blasones que otros, pero el conocimiento que muchos quisieran tener. Luis de la Fuente entiende perfectamente al joven porque es formador por naturaleza, porque los puso a competir y los hizo en un ciclo olímpico ser ganadores, porque los llevó a la Eurocopa y demostró que con Nico Williams y con Lamine Yamal este equipo podía caminar por un sendero de éxito. Y porque cuando en 2026 se dio cuenta que Nico Williams no estaba, no dudó en poner a Alex Baena. Porque se dio cuenta que Pedri no era el del Barcelona, no dudó en poner a Fabián Ruiz. Porque se criticó demasiado, ¿por qué poner a Unai Simón si tienen a Raya, el arquero del Arsenal? Y al final, me parece que demostró valía el técnico Luis de la Fuente. Y España, con un método que arrancó con Cabo Verde y con un partido donde Bosiña fue la figura, España demostró mucha capacidad, calidad y paciencia. Lo que hace falta en muchos lados, incluido el fútbol mexicano, creer en un proyecto, en un método y llevarlo por el sendero de la victoria como lo ha hecho. Porque dejaron en el camino, jubilaron a Cristiano Ronaldo y a Portugal, congelaron a Mbappé y a Francia. ¿Y qué les digo? Han retirado a Lionel Messi. Y Argentina ahora busca un nuevo ídolo. Soy José Luis Cuevas y el día de hoy así comenzamos Fórmula Deportes. Antes de saludar en la mesa a Javier Rivera, me gustaría ir hasta donde está la noticia, donde está sin duda alguna los festejos. Me refiero al estadio del equipo de los Mets, ya estoy diciendo cualquier cosa, de los Jets, donde se encuentra el señor Francisco Villalobos, donde se encuentra Alfredo González y donde les quiero reconocer todo su profesionalismo, su valía y sobre todo la gran experiencia que han podido vivir y transmitir para Grupo Fórmula. Adelante, compañeros.
0: ¿Cómo estás, Luis? Qué gusto saludarte. Exactamente, muchas gracias, te lo agradezco.
1: Qué bonito habla nuestro líder.
0: Qué bonito habla el líder.
1: Qué monólogo tan padre. O sea, en vez de pintor, sería ser el analista.
0: El analista pintor. ¿Cómo te dice Becerra?
24: Artista del deporte, señor.
0: El artista, sí.
1: El artista. Imagínate. The artist.
0: No, muchas gracias, Luis. La verdad es que hemos tenido 39 días prácticamente de Copa del Mundo cubriendo tanto en la Ciudad de México como en Guadalajara, como en Monterrey, en Houston, en Dallas, en Arlington, en todos lados aquí en Nueva York. La verdad es que ha sido una experiencia inolvidable, ha sido increíble. Y con este señor que me trajo por carretera por todo el país, increíblemente.
1: ¿Cómo estás? Aún con las críticas y burlas y bullying de Eric, perdón, del señor Bura, que bien le queda eso, pero sí. Dios mío, qué bonitos paisajes viste.
0: Sí, cómo no.
1: Los hoteles de 5 estrellas, porque no es catique.
0: Escatimamos.
1: Exactamente, sí. Con los costos. Y bueno, pues gracias a ti, José Luis, por tu apoyo, a todo el equipo también en México, porque sin ustedes en México, lo que hacemos aquí en Estados Unidos no sale al aire. Así que aquí estaban todos, compañeros.
0: Exactamente, porque somos locales, porque en Grupo Fórmula decidimos echar la casa por la ventana en cuanto a lo deportivo, y al final nos alcanzó justo para esto, para una gran final de Copa del Mundo, Luis.
24: Va a ser una noche, un programa de celebración total. Si bien es cierto, vamos a hablar del campeón España y de las formas, creo que vale mucho la pena tirar el cassette atrás y recordar todo lo que ha sido, sin duda, esta campaña de Somos Locales. Javier Rivera, ¿cómo estás? Buenas noches.
2: Pintor, Alfredo, Francisco, compañeros, amigos de Fórmula Deportes, pues sí, la verdad, fueron mes y medio que se vio en la programación de Grupo Fórmula. Creo que sí hay que destacar todo el trabajo que se realizó por toda la empresa, el staff, compañeros, reporteros, de verdad, muchísima gente estuvo trabajando. El trabajo se vio durante mes y medio, pero créame que más de 3 meses quizá estuvimos planeando y afortunadamente salió todo muy bien. Ya solo me espera ver, ya lo único que pido, ya vi a Beto Campos volar, ya vi a Ángel Ricalde con espuma en la cara, ya vi muchas cosas. Solo espero que Francisco Villalobos cargue Alfredo González y con eso me voy servido.
24: Correcto, yo también me puedo ir en paz después de ese momento. Le vamos a pedir a la audiencia que se quede porque eso va a pasar en los últimos minutos. No me importa qué suceda después con el señor González, pero lo tienen que cargar. Por cierto, gracias a toda la gente que deja sus comentarios a través del WhatsApp 5659491397. Puede dejar ahí sus comentarios. Aquí tenemos el teléfono para leerlos. Y también, desde luego, recordarle a toda la audiencia que en esta ocasión, este programa de Fórmula Deportes, este especial de Somos Locales, está pasando por todas las frecuencias de Grupo Fórmula. Así que únase a la conversación, lo puede ver en YouTube, en Telefórmula y desde luego escuchar en las diferentes frecuencias de Grupo Fórmula, de Radio Fórmula. Pues vámonos de lleno, compañeros. Hay que ir sin duda con el que sabe, el que ha visto 12, ya 13 Copas del Mundo, Raúl Orbañanos, que tiene una visión de lo que ha sido este Mundial y esta gran final.
3: Se jugó la final de la Copa del Mundo, ganó el que tenía que ganar. Con todo respeto para los argentinos, no puede ganar un equipo, un mundial, en la final, tirando una sola vez a puerta con todo el tiempo extra. No puede ganar un equipo de esta manera. Argentina salió desde el inicio, pues, a jugar un partido en donde ya de antemano me parece que sabía que su única oportunidad era ir al tiempo extra de los penales, porque se tiró muy atrás, demasiado atrás. Un equipo como España que pasea el balón por todos lados los acabó fundiendo. También hay que decir que Argentina llegó mal ya a la final, ¿eh? Tuvo partidos de tiempo extra, pero era mejor España. España es un gran equipo. Para mí en este momento España es la mejor selección que existe y qué bueno por el fútbol que se lleva a la Copa del Mundo. Argentina, fiel a su estilo, ensució mucho el partido, pero bueno. Finalmente los españoles sacan el encuentro y de esta manera tenemos campeón del mundo por segunda vez a España. España es una auténtica potencia del fútbol mundial y pensar que durante mucho tiempo le costó mucho trabajo, pero a base de trabajo, a base de crear futbolistas, han logrado ser una auténtica potencia. Bien por España.
24: Ahí está Raúl Orbañanos, gracias por este comentario. Sí, me parece que esto es muy cierto. Yo escuchaba demasiado análisis en relación a, no sé si es disculpa, Argentina físicamente ya no estaba, lo pudimos escuchar con Scaloni, lo vamos a escuchar más adelante, ya no estaba Argentina, pero ni física ni futbolísticamente, muy superior a España, por donde se le quiera ver, Javier. No sé cuál fue tu óptica de este partido, obviamente también el estadio, el ambiente va a ser especial, lo que nos comenten allá en Nueva York. Pero creo que no hubo en ningún momento peligro de que Argentina lo pudiera ganar, salvo en el desborde final, ¿no?
2: Sí, fueron, ¿qué se puede decir? Los últimos minutos finales por parte de Argentina que puso en peligro a la selección española, pero como bien lo mencionas, el trámite del partido nunca nos hizo pensar que Argentina pudiera dar la sorpresa. Si podría ser así, quizá por alguna individualidad por parte de Lionel Messi, pero el astro argentino estuvo muy apagado, no hizo prácticamente nada. Rodri lo mantuvo bien atado ahí en el medio campo. Creo que también tuvo que ver un poco el clima para que el espectáculo no fuera tan bueno a comparación de lo que habíamos visto en toda la Copa del Mundo. Creo que no se cierra con broche de oro este Mundial debido al poco nivel futbolístico que se mostró en esta final, pero estoy totalmente de acuerdo también con Raúl Orbañanos. Ganó justamente quien tenía que ganar. Argentina ya rogaba porque se fueran a los penales ahí a apelar al Dibu Martínez. Sin embargo, afortunadamente para el bien del fútbol, España justamente se lleva esta Copa del Mundo y Messi se despide ya, finaliza su carrera mundialista con las manos vacías.
24: Sí, las formas son importantes porque creo que terminamos viendo un equipo argentino que no supo perder, pese a que Scaloni dice que su equipo supo perder, ya lo vamos a debatir al volver, porque sin duda creo que Paredes nos deja ver pues eso que no está del todo bien en lo deportivo y sucede con Argentina muy a menudo. Hacemos pausa y ya volvemos. España es campeón del mundo.
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16: Zinedine Zidane contra Brasil, 1998. El mediocampista francés se vistió de héroe en la gran final de París. Con 2 majestuosos remates de cabeza tras tiros de esquina en el primer tiempo, Zidane destrozó el favoritismo brasileño y guió a Francia hacia su gloria.
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15: Izamal, Yucatán, conocida como la Ciudad Amarilla. Todas sus fachadas están pintadas de este color, creando una armonía visual impresionante. Destaca el convento franciscano construido sobre una pirámide maya. Es un cruce vivo entre la época prehispánica, colonial y la modernidad.
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16: El primer animal que viajó al espacio exterior fue la perra Laika, lanzada por los rusos en 1957.
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16: El hielo seco no se derrite, sino que se convierte directamente en gas en un proceso químico llamado sublimación directa.
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16: Los ojos de las avestruces son más grandes que sus propios cerebros, lo que les da una visión muy aguda.
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35: Isaac del Toro sigue brillando en el Tour de Francia. El ciclista mexicano firmó otra gran actuación al terminar tercero en la etapa 15, solo por detrás de Remco Evenepoel y Tadej Pogačar. Con este resultado, del Toro recuperó el maillot blanco que distingue al mejor ciclista joven de la competencia y se mantiene entre los protagonistas de la clasificación general. A sus apenas 22 años, el baja californiano continúa consolidándose como una de las grandes revelaciones del ciclismo mundial y mantiene viva la ilusión de México en la carrera más importante del calendario.
24: Estamos de regreso, qué bueno que sigue con nosotros a través de Grupo Fórmula. Somos locales en Fórmula Deportes. Les saluda y le reitera José Luis Cuevas el saludo, Javier Rivera. Hemos vivido, creo que, una final. Yo en lo personal esperaba más goles, un gol tempranero pudo haber ayudado al espectáculo. Creo que en ningún momento vimos sufrir a España, en gran medida, creo, porque creo que juegan de memoria, ¿no? Estos españoles. Y lo fuimos viendo como en la fase grupal, sin ser espectaculares, cómo han ido mejorando.
2: Sí, sobre todo la manera en que empezaron la Copa del Mundo con ese empate. No recuerdo si fue ante Cabo Verde o Congo, una de esas dos selecciones con la que no pudieron arrancar con victoria este mundial. Eso quizá nos hizo dudar un poquito de la selección de Luis de la Fuente. Sin embargo, después se destaparon y comenzaron a jugar como bien lo han hecho a lo largo de los últimos años, porque también recordar que son campeones olímpicos, campeones de la última Eurocopa. No es para nada sorpresivo el resultado de esta Copa del Mundo. Después de haber ganado a Francia, creo que ahí es donde ya se convierten en los candidatos naturales. Y del otro lado, Argentina, creo que también traía un trayecto ahí de dos tiempos extras. Mentalmente estaban agotados, físicamente también, y creo yo que también no se enfrentaron a las mejores selecciones, no estuvieron nunca enfrentando a un rival de nivel, y sufrieron de más ante selecciones como Egipto y Cabo Verde. Eso nos hacía creer que Argentina futbolísticamente no estaba para nada bien y que le iba a costar un mundo ganarle a España, como al final lo vimos.
24: Allá en Nueva York, ¿cómo han vivido este partido, compañeros, tomando en cuenta que ustedes estuvieron ahí en muchos años? Hoy lo platicaba con mucha gente, entre ellos con el jefe de jefes, y no jefe Luis Vázquez, y hablábamos de que ha sido sin duda una cobertura histórica por donde se le quiera ver. Grupo Fórmula estuvo presente en un lugar de palco de Copa del Mundo, y me imagino que fue un ambiente muy especial para ustedes.
0: No, ni que se diga, o sea, un privilegio, un honor, o sea, de estar representando, independientemente de ser la plataforma digital número uno de todo el santo país, pero también a ustedes, compañeros, y por supuesto como mexicano, como reporteros mexicanos de este lado de la frontera. Y o sea, lo sorprendente que España hace este gran logro de convertirse campeón mundial una vez más, por primera vez en su historia, sin un solo seleccionado del Real Madrid.
1: Exactamente, Cucurella se coló después de la convocatoria como jugador del Real Madrid, pero oficialmente pues la convocatoria ya se había dado. Bueno, el equipo español logra su segundo título en la historia después del conseguido en 2010. Sí, yo creo que poco espectacular en cuanto a goles, ya lo decías, Luis, pero sí, me parece que un meneo tremendo y absoluto que le pegaron a Argentina. Yo coincido también con Raúl Orbañanos. La verdad es que no podía ser campeón un equipo que no disparó a portería en 90 minutos. Es increíble lo que estaba pasando con Argentina. Sí, se mermó el tema físico, se mermó el tema que estaban cansados mentalmente, y España infinitamente superior.
0: Y nunca, compañeros, nunca Argentina tocó balón, por lo menos en pasto, en la ciudad de Nueva York, desde que llegaron tarde aquella noche. No sé si en el hotel hicieron algún tipo de ejercicio o algo por decirlo, pero nunca pudieron entrenar por el tema del clima, por el tema del humo, por el tema de llegar tarde, lo que tú quieras y mandes. Pero sí, o sea, la diferencia física era más que evidente en ese partido.
1: Exactamente. ¿Les parece? Escuchamos a Luis de la Fuente, técnico campeón con España, que ya lo hizo en la Eurocopa, ya lo hizo en la Nations League, y está convertido en un nuevo, no sé si nuevo Pep Guardiola.
0: Héroe nacional.
1: O héroe nacional. Luis de la Fuente, técnico español.
4: Esa condición nace de las buenas personas que son. Hace tiempo parece que la gente se sorprendía que al fútbol, además de gente talentosa, brillante y con mucha capacidad para jugar al fútbol, pudieran jugar también buenas personas. Pues esto demuestra que es posible. Y que la gente buena, solidaria, generosa, con valores, que son capaces de formar un auténtico equipo, que hemos jugado con las mejores selecciones del mundo, pero nosotros éramos el mejor equipo del mundo y lo hemos demostrado. Pues ese equipo se forma con buenas personas, gente solidaria, gente, insisto, con valores y principios que hacen anteponen el bien común al bien particular. Y con esas personas se puede viajar cómodamente y seguro, que es lo que hacemos, elegir personas que se integren dentro de ese colectivo. E insisto, así, no es consejo ni nada, estoy pensando en alto, perdón. Así se viaja mejor y se viaja más seguro.
3: Aquí, mi padre,
0: y esa bondad que habla del técnico campeón del mundo comienza con, por ejemplo, por la persona, una persona creyente, un hombre de familia, un hombre que se forjó estos chavos desde las fuerzas infantiles, juveniles, y etcétera, etcétera. Y o sea, creo que dentro de ese crecimiento también les inculcó buenos valores a este señor que sí refleja ser una buena persona.
1: Exactamente. Algo que señalar ustedes allá en el estudio de Luis de la Fuente, me parece el mejor técnico en el mundo actualmente, y además esto que destaca es importantísimo. Son buenas personas, tienen buenos valores, y eso es algo que de pronto se ha perdido un poco con algunos futbolistas profesionales que de pronto viven en una burbuja, ¿no, compañeros?
24: Sí, creo que lo señala todo. Yo no sé si lo vamos a colocar como el mejor entrenador en este momento. Sí es campeón del mundo. Creo que la efusividad nos lleva por ese camino. Yo, más que un gran estratega, creo que es un gran gestor, es un padre para muchos chavos que hemos visto que han podido forjarse en la selección, y creo que es el mejor ejemplo, más allá de haber sido futbolista profesional, es el mejor ejemplo de por qué se debe de preocupar más el entrenador en turno o el directivo en turno en tener a mejores formadores, porque él es un formador y se convierte en guía para el profesional y los ha guiado a Juegos Olímpicos, en Eurocopa y en Mundial. Creo que eso es lo que yo destacaría, el apostarle todo a un entrenador que entiende el tema de la formación.
2: Sí, no hay mejor técnico que conozca las bases del fútbol donde va a dirigir, y sobre todo que sea del país donde estará dirigiendo. No por nada nunca un entrenador se ha coronado con una selección que no sea la de su país. En toda la historia vemos a Carlo Ancelotti, te puede ser campeón con el Real Madrid, con el Milan, con cualquier equipo a nivel de clubes, pero le das la selección brasileña, no conoce la idiosincrasia del futbolista brasileño, no sabe cómo manejarlo, y vemos lo que vemos en esta Copa del Mundo. Así que creo que ahí es una lección para muchas selecciones a nivel mundial, darle cualquier combinado nacional a un tipo que de verdad conozca las bases y haya estado mucho tiempo desde categorías menores conociendo el fútbol. Del otro lado también está Lionel Scaloni, que nunca dirigió en primera división, pero sí dirigió selecciones menores en Argentina, y es donde están estos dos técnicos en la final de la Copa del Mundo. Así que esperamos que al menos la selección mexicana ya creo tomó un poco esta lección con Rafa Márquez, que demás selecciones importantes también se vayan guiando por este camino.
24: Sí, ¿qué les parece? Escuchamos a Scaloni, compañeros, antes de ir a corte. Es un programa especial, sin duda, pero también lo que ha hecho Scaloni, campeón y subcampeón del mundo, es algo muy relevante. Lo escuchamos.
5: Y creo que es mucho que me pueda tomar el tiempo y pensando, este lugar es maravilloso, es un lugar soñador, que mi vida en serie, a decir malo, porque es un sueño más, en mi vida pensé que pensamos todos los chicos como técnicos, estar en este lugar. Entonces, para seguir se necesitan un montón de cosas, sobre todo volver a los sociales, volver a formar un grupo como este, que difícilmente se vuelva a formar.
0: Llorar, hombre, ¿por qué no sé llorar? Fuiste tú, ¿verdad?
1: Sí, seguramente fui yo. No, pero sí es. No, es que dice, me duele en el alma. Me duele en el alma, obviamente, que haber perdido, pero también le duele en el alma, decía Lionel Scaloni, volver a comenzar un nuevo proyecto que sea tan exitoso como este, ¿no? Porque yo creo que al final, aunque no se haya conseguido el título, creo que sí es exitoso este ciclo, se consiguió el primero, el segundo ya no.
0: Les cuesta trabajo perder los argentinos.
1: Sí, no, bueno, pero la verdad es que es válido, compañeros.
24: Sí, totalmente de acuerdo. Ya platicaremos sobre el futuro de Scaloni y de Argentina, porque la vida sin Messi va a ser muy complicada a partir de este momento. Hacemos una pausa y regresamos para seguir platicando de este campeonato de España, el subcampeonato de Argentina, aquí en Fórmula Deportes, donde somos locales.
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12: Una sola gota de petróleo puede contaminar hasta 25 litros de agua potable, dañando gravemente el ecosistema marino y terrestre.
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12: El encendedor de bolsillo se inventó antes que los cerillos, facilitando la creación de fuego de una manera mucho más rápida.
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12: El Monte Vesubio, Italia. Famoso por destruir Pompeya en el año 79 después de Cristo, el Vesubio es uno de los volcanes más peligrosos actualmente. Se ubica cerca de Nápoles, una zona densamente poblada. Su historia nos recuerda el inmenso poder destructivo que puede ocultarse bajo una apariencia de calma absoluta.
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0: Continuamos aquí desde la ciudad de Nueva York, aquí en Somos Locales, compañeros. Y bueno, o sea, toda historia, toda emisión tiene una crónica,
1: sí,
0: de diferentes áreas, diferentes momentos, diferentes reseñas, y aquí este verdadero poeta del periodismo deportivo nos ha preparado la siguiente crónica de lo que ha sido esta Copa del Mundo, que es en México, Estados Unidos y Canadá. Quizás, como bien mencionan los compañeros ahí en la mesa, la última vez que se va a vivir una Copa Mundial latinoamericana en muchos años, después de las 20-30, aunque seamos un partidito allá en Sudamérica.
14: Toda Copa del Mundo termina de la misma manera. El balón deja de rodar, el silencio vuelve a ocupar las tribunas y las ciudades recuperan poco a poco el pulso de la normalidad. Pero hay algo que nunca abandona el estadio y esas son las historias, mismas que sobreviven al marcador y encuentran refugio en la memoria de quienes las vivieron. Y esa memoria del 2010, hoy la volvemos a sentir. Nuevamente unos españoles han tocado la gloria, han levantado la segunda Copa del Mundo para su país y, como bien lo dijo Rodri, el capitán Balón de Oro, hicieron que esta generación fuera inolvidable. Y si este mundial tuvo un corazón, ese latió en México. Aquí, el fútbol volvió a confundirse con la identidad. Cada plaza fue una grada, cada avenida una celebración y cada partido un pretexto para abrazar a un desconocido como si fuera un viejo amigo. Porque el mexicano no entiende el fútbol únicamente como competencia, lo entiende, sí, como una pertenencia. Es como una fiesta que no necesita permiso para comenzar. Más al norte, Estados Unidos y Canadá ofrecieron el escenario perfecto. La arquitectura, la tecnología y la precisión construyeron una organización ejemplar. Pero entre el concreto y la perfección logística, por momentos pareció faltar ese desorden irrepetible que solo provoca la pasión cuando se desborda. Tres países compartieron el mundial, cada uno lo vivió en un idioma distinto. Y entonces llegó la transformación. Por primera vez 48 selecciones ocuparon el mismo horizonte. El mapa del fútbol se expandió y con él aparecieron nuevos acentos, nuevos héroes y nuevas maneras de soñar. Porque cuando el mundial abre sus puertas, también ensancha la esperanza. Y ahí apareció Cabo Verde, una nación diminuta en el mapa, pero inmensa en dignidad. Custodiada por Bocinha, el arquero de 40 años que desafió al calendario con la serenidad de quien entiende que la edad jamás podrá medir el tamaño de una ilusión. Su aventura terminó, pero su legado apenas comenzó. También Paraguay encontró su lugar entre las páginas inolvidables. Frente a Alemania, resistió la tormenta y escribió una victoria que recordó una de las verdades más antiguas del fútbol. La historia intimida, pero nunca juega. Y desde el norte de Europa emergió una nueva potencia. Noruega dejó de ser una promesa para convertirse en una gran certeza. Con Erling Haaland como estandarte, rompió pronósticos, derrotó a Brasil y confirmó que el futuro del fútbol ya dejó de esperar turno. Entre tambores, remos y el rojo inundando cada estadio, Noruega se adueñó del sentimentalismo mundialista. Hay generaciones que anuncian cambios y otras que simplemente llegan para cambiarlo todo. El mundial terminó. Le dijimos adiós a grandes exponentes como Cristiano Ronaldo, Luka Modric, a Guillermo Ochoa, a Manuel Neuer y a un Neymar que ya se iba retirando de a poco. Quedaron las fotografías, las voces roncas de tanto cantar, las camisetas cargadas de recuerdos y la certeza de que durante un mes el planeta volvió a latir al compás de un mismo balón. Porque las copas del mundo encuentran dueño. Las historias, en cambio, pertenecen para siempre a quienes las han soñado.
0: Despediste condenado a Ronaldo y hoy a Messi. ¿Qué de toda esta reseña que viste, los partidos que te tocó, con cuál te quedas? ¿Cuál es la memoria que te quedas? Y esto ya me puedo jubilar de esto contento y satisfecho.
1: Yo creo que los dos partidos de España, el que vimos en Arlington y el que vimos aquí, la realidad es que ha sido una selección de época. Lo decía Rodri en la conferencia previa a esta final de Copa del Mundo, decía, queremos convertir a esta generación en inolvidable. ¿Por qué? Porque tienen talento, porque son unos exponentes increíbles de esa generación española que cree todavía de pronto en el tiquitaca, pero también cree en un fútbol un poco más vertical, un poco más ofensivo. Y creo que eso es con lo que me quedo, con Kylian Mbappé siendo un futbolista extraordinario, un jugador que se pone en los libros de la historia como el máximo anotador. Me quedo con esa hambre, con ese ímpetu todavía de Lionel Messi a los 39 años, a pesar de perder una Copa del Mundo, estar en pie firme, ser un futbolista determinante. Yo creo que vimos sus últimos partidos con la selección argentina, pero creo que, y obviamente lo de México, ¿no? Lo que platicábamos en el reportaje, creo que no, nos deja ese sentido de pertenencia. Yo nunca había visto a una afición tan entregada y una afición tan unida. Entiendo que el Mundial fue en México también, pero jamás los había visto tan unidos.
0: Qué cosa que le pregunté más una, ¿eh? Una que te quedas, me dice, como toda la recepción, pero o sea, es así, es el calibre de Mundial que tuvimos.
1: Sí, exacto.
0: Afortunadamente, compañeros. ¿Y ustedes allá?
24: Sin duda, creo que lo que señalan es muy cierto, compañeros. Creo que por donde se le quiera ver este Mundial fue diferente. Para muchos y en gran momento lució lejano por las circunstancias que sabemos. Creo que así como en su momento hemos hablado mal de las cosas que se hacen mal a nivel corporativo en la FIFA, también hay que decirlo que a nivel corporativo, a nivel prensa, fue un mundial que permitió de alguna manera que se pudiera comunicar de mejor forma. Sí, el tema de los derechos es punto y aparte y lo entendemos.

0: importancia que tiene este torneo en el mundo, y creo que en gran medida fue porque entendieron que los medios de comunicación eran fundamentales para poder transmitir e interesar en 104 partidos, ¿no?
1: Sí, creo que nunca me había tocado vivir una Copa del Mundo en mi propio país. Creo que sí, nos queda marcada ya este Mundial a muchos de nosotros. Afortunadamente, creo que se recupera también la identidad con la selección mexicana. Estoy totalmente de acuerdo con Alfredo. Pocas veces habíamos visto a una afición tan entregada, a una selección mexicana tan ilusionada con un equipo mexicano. Creo que yo es con lo que me quedo, la entrega que tuvimos en nuestro país y sobre todo la fiesta. También el ambiente sin duda único que se vivió en la Ciudad de México, en Monterrey, en Guadalajara. A diferencia de, sinceramente, lo que se vivió en Canadá y Estados Unidos, no digo que haya estado mal, pero sí con quizá un poquito más tranquilo, más aburrido, no traen la fiesta del mexicano. Entonces yo me quedo con lo que se vivió por las calles de nuestro país, más allá del resultado deportivo, lo que se vivió en los alrededores de la Ciudad de México.
0: Sí, hay cuestiones por mejorar, Alfredo. Tú estuviste ahí, sí. A mí en lo particular, el show inicial y el del medio tiempo me pareció que es ajeno al fútbol. No sé cómo lo sintieron ahí. Yo la verdad es que creo que no debemos de perder la esencia de lo que es el juego, las pausas de hidratación. No sé qué piensen allá.
2: Yo te voy a decir una cosa, creo que tiene razón en ese sentido. Creo que de pronto se hizo un medio tiempo como si fuera de Super Bowl, y yo sí vi a mucha gente que no le interesó en lo absoluto. La gente yo la veía en los pasillos comprando refrescos, comprando comida, comprando otro tipo de cosas, inclusive yendo a la tienda, a la FIFA Store, porque realmente no le estaba interesando en lo absoluto, ¿no?
3: ¿Sabes por qué? Porque fue un intento de un halftime show del Supertazón sin serlo.
2: ¿Sí?
3: La producción de los halftime shows de los supertazones son años luz,
2: sí,
3: de la producción que vimos acá. Los artistas, con excepción de Shakira, que qué bueno que fue la verdad Shakira la que apareció el día,
2: sí,
3: de hoy.
2: Sí, sí.
3: Años luz en cuestión de quién sale en los supertazones, y por eso yo creo que no hubo desinterés. Pero también, o sea, meter a Tom Cruise a dar un discurso
2: motivacional,
3: o sea, nadie lo peló.
2: Y además, el otro día, déjenme nada más darles un apunte. El otro día platicábamos en estas mesas que armábamos en la mañana con Manuel Feregrino, platicábamos en el mismo estudio fuera de cámaras con Ciro Gómez Leyva, y nos decía, no crean que este mundial de 48 selecciones estuvo mal. ¿Por qué? Porque ha sido el más espectacular. Y sí, coincido. La verdad es que hemos tenido unas historias fantásticas y además muchos goles, mucha pasión, muchas, insisto, historias como la de Cabo Verde, que si hubiéramos tenido 32 selecciones no hubieran clasificado a la Copa del Mundo. Entonces, yo me quedo también con esa parte, que nos abramos un poco a estos nuevos tiempos y que no nos quedemos tan conservadores en el tema de no, ya no tantas selecciones. Yo creo que también es importante que algunas que no tienen un pedazo de pastel, que tengan un poquito.
3: Y llenaron los estadios.
2: Todos.
3: Sí. A los precios exorbitantes, ridículos, abusivos, hasta el Cabo Verde con República del Congo contra Arabia Saudita y sí, Houston, se llenó.
2: Sí, exactamente.
0: Sí, fue Cabo Verde Arabia, que era de $7. Me acuerdo que se tenía por ahí alguna oferta en algún momento y terminó por ser un gran espectáculo y un buen partido. Vamos a hacer una pausa y vamos a regresar para darle conclusiones de lo que ha sido esta Copa del Mundo que ha podido vivir aquí a través de Grupo Fórmula. Ya volvemos.
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0: nos está confirmando que el modelo de negocios del deporte tiene que terminar de cambiar. Y es que el partido ya no es el producto en sí, es simplemente el insumo, la materia prima de todo lo que viene después. Fíjate, el partido en México-Inglaterra en el Reino Unido tuvo 9.1 millones de espectadores, lo cual es tremendo. ¿Pero qué pasó después? Las plataformas de BBC Sport registraron 330 millones de visualizaciones. Una sola entrevista, la de Harry Kane, tuvo 65 millones de visualizaciones. Los highlights, casi 6 millones. En fin, esto generó que hubiera 15 millones de usuarios únicos en la app y el sitio de BBC Sports. Entonces, ¿dónde quedaron los 9.1 millones de espectadores de televisión? Como dije, eso solo fue el inicio. Y es que durante décadas el deporte ha vivido con un modelo de consumo lineal. El partido empezaba, terminaba y ahí moría el asunto.
1: 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Territorio Animal.
2: El conejo es una mascota dócil, ideal para quienes buscan un compañero silencioso pero sociable. Requieren una dieta rica en heno y espacio para saltar libremente. Su naturaleza curiosa y sus largas orejas los convierten en animales encantadores que conquistan a niños y adultos.
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3: La presidenta Claudia Sheinbaum destacó el legado de cooperación por el trabajo conjunto de México, Canadá y Estados Unidos para realizar el Mundial de Fútbol. Felicitó a España por su triunfo en el que entregó el Balón de Oro a Rodrigo Hernández Rodri, el capitán de la selección española, por ser el mejor jugador del torneo. La gobernadora de Baja California, Marina del Pilar, rechazó haber sostenido reuniones secretas en Panamá con autoridades extranjeras. Reiteró que nunca entregará información que ponga en riesgo la seguridad y soberanía nacional y denunció una campaña basada en audios manipulados que buscan minar su gestión. Al menos 33 personas, en su mayoría mujeres y niños, fueron halladas muertas en el norte de Sudán, quienes habrían muerto de sed. En mayo, el autobús en el que viajaban de Toulouse a Aldaba se averió en medio del desierto. Informó Amy Arriaga. 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
4: Las buenas noticias llegan desde los clavados. Las hermanas mexicanas Mía y Lía Cuevas se proclamaron campeonas en la prueba de trampolín sincronizado de 3 metros durante la Copa México de Clavados, celebrada en Zapopan. Las mexicanas superaron a la pareja de China para quedarse con la medalla de oro y confirmar el gran nivel que atraviesan de cara a los próximos compromisos internacionales. Una actuación que reafirma el presente y el futuro de los clavados mexicanos en la escena mundial.
5: Estamos de regreso y es momento de comenzar a sacar conclusiones. Una Copa del Mundo de 104 partidos, 48 selecciones. Ya vimos alrededor de todo ello lo que nos ha señalado Alfredo González en el reportaje, donde creo que vemos a nuevas caras para afrontar el fútbol. Mbappé y Haaland se confirman como los jugadores, creo yo, que van a hacer que la rivalidad crezca y que se conviertan sin duda en imanes. Lamine Yamal me parece que también es uno de esos chicos que va a levantar la mano para poder ser un jugador determinante y diferente, pero también es un hecho que en este mundial vimos una gran cantidad de goles de Lionel Messi que nunca hubiéramos esperado. Su mejor participación había sido hace 4 años con 7 goles. Se le había cuestionado mucho la cantidad de penales en aquel mundial, pero en este mundial particularmente nos demostró su valía. Hay quien dice, el propio Scaloni lo dijo en la conferencia previa, que ya era el mejor de todos los tiempos. Y también me parece que la historia coloca en su lugar a cada uno, y a Mbappé, eso que hizo en el mundial de Rusia en su momento y lo que hizo hace 4 años metiendo 3 goles en la final pese a perderla, creo que lo coloca ahí ya en un lugar donde históricamente puede ponerse como uno de los máximos, el máximo goleador, evidentemente, pero uno de los máximos goleadores en un solo mundial. Ahí está Jos Fontaine, lo platicábamos ayer, en 6 partidos hizo 13 goles. Lo de Coxis también, marcando 11 goles en aquel mundial en el 54. Lo de Müller en México 70. Y ahí está Kylian Mbappé con 10 goles, aunque con un partido más este, ¿no? Hablar ya de 8 juegos. Y lo de Eusebio en el 66, que puso en el mapa a la selección de Portugal. Creo yo, en ese sentido, no sé qué pienses tú, Javi, pero Mbappé no lo hemos dimensionado como quizá Messi en su tercer mundial tampoco, ¿no? Hasta que el retiro es cuando te pones a analizar el lugar que ocupan.
6: Sí, en unos años creo que vamos a valorar en justa medida lo hecho por Kylian Mbappé. Hizo que a Messi le durara una semana el récord de máximo goleador en la historia de los mundiales. Parecía que el argentino al menos iba a mantener por 4 años con el máximo goleador. Sin embargo, Mbappé, con el partido de ayer, que también creo yo tiene mucho que ver qué instancia se jugó en el partido ante Inglaterra, que Mbappé pueda conseguir esta marca bien merecida, no hay que demeritarla, pero creo que sí tiene mucho que ver este partido. Pero supera ya a Lionel Messi, 21 goles ya en Copas del Mundo por 20 del argentino. Hace 12, 13 años pensábamos que la marca de Miroslav Klose jamás iba a romper, y poco a poco lo hemos visto en otros deportes, que la marca de Bolt no se iba a romper, de Phelps, y vemos nuevos deportistas que llegan a romper ese tipo de marcas. No sé cuánto va a tardar, pero Mbappé creo que le va a durar mucho, sobre todo también porque 2 o 3 mundiales le quedan en buen nivel. Fácil, creo que 30 goles iba a marcar en las Copas del Mundo.
5: ¿Y qué me dices de Kane? Que obviamente está en otra latitud, pero son 14 goles. Que hasta hace 2 mundiales hablábamos de que la máxima era de 15, de 16, con Ronaldo y con Klose. Y ahí está ya Harry Kane con 14 unidades, igualando al bombardero Müller. Sin duda, son goleadores. Es un tema de punto y aparte lo que han demostrado tanto Mbappé como Messi. Vamos a ver dónde se terminan colocando al final de la historia. Hay procesos que terminan. Scaloni me parece que va a terminar con Argentina, pese a que él habla de resetearse y ver si se mantiene o no. El tema de Deschamps también me parece que ha finalizado. Y hay que ver, hay quien dice que Zidane va a ser el nuevo entrenador de la selección francesa, y Francia está ahí constantemente peleando en las semifinales y finales. Así que me parece que tenemos un mundial para disfrutar dentro de 4 años, y también dentro de 4 años seguramente con el formato similar, aunque con estas sensaciones de jugarlo en diferentes partes del mundo. Y bueno, aquí en Grupo Fórmula estamos dando un cerrojazo a lo que fue esta campaña de Somos Locales, una campaña que comenzó desde la planeación, que fueron meses de trabajo de mucha gente que usted no ve, pero que hizo posible que este mundial para Grupo Fórmula fuera un éxito. No sin dejar de lado, desde luego, a la gente que ha confiado en nosotros, al licenciado Jaime Azcárraga por la confianza, desde luego a Carlos Herrerías por creer en este proyecto, y desde luego por la constante y el constante apoyo de Mario Ávila, que nos ha permitido plasmar lo que Fórmula Deportes alguna vez comenzó siendo un sueño. Esto es el recuento de Somos Locales. Fueron 39 días de intensa actividad, meses de planeación y un sueño llamado Somos Locales. En Grupo Fórmula el Mundial se vivió diferente.
7: ¿Cuál fue mi impresión? Pues es algo divertido, algo interesante, me gusta la adrenalina que se manejó con el equipo de aquí de Fórmula.
5: No solo fue la planeación y la ejecución, tampoco la cobertura en estadios, festejos y uno que otro vuelo.
8: Imagínate cargar el músculo del deporte, es cargar al que...
5: Vivir un mundial en nuestro país era un reto que apelaba al profesionalismo de más de uno.
9: Los especiales que tuvimos durante toda la cobertura de los partidos de México, salías a las calles, también estaba en la euforia del mundial, los enlaces que tuvimos con todos los reporteros, no solo aquí, sino en Estados Unidos, en Canadá, todo. Siento que sentía ser parte de, aunque estemos lejos de las sedes.
5: Con presencia en más de 50 partidos de los 104, desde la inauguración y hasta la gran final, fuimos aquellos los que pasamos del sí se puede al y sí sí.
10: Un ambientazo que se está viviendo en las afueras del Estadio Ciudad de México. La selección mexicana dirigida por Javier Aguirre ha llegado a su casa para lo que puede ser una noche histórica del equipo mexicano.
11: Los que gracias al reportero y al camarógrafo fuimos al Ángel, los que hicimos redacción, pantallas, fanfest, los que sufrían en producción porque no entraba la llamada para un enlace. Este triunfo es de todos, conductores, analistas, reporteros, camarógrafos, editores, staff.
12: Ay, estuvo muy divertido, me lo pasé increíble. Fuimos al Ángel y mira, a gusto.
13: Con un ojo al gato y el otro al garabato, viendo a la selección mexicana y sacando la chamba.
11: La gente hecha en Grupo Fórmula está construida de una manera muy especial. Es la del espíritu combativo, la que busca a toda costa la excelencia, la que hace de una oportunidad la vida entera. Hoy no festejo los goles, festejo el orgullo, el profesionalismo y la oportunidad de haber coincidido aquí. Porque cuando todo esto termine, cuando se apaguen las luces y salgas del aire, te puedes ir contento y orgulloso a casa.
12: Fue una sensación muy diferente, ya que jamás había vivido un mundial.
11: El mundial terminó. Pero siempre, siempre recordarás que en el 2026 fuimos locales.
5: Pues ahí está, compañeros, no sé qué les parezca allá en Nueva York, una pequeña semblanza de lo que ha sido mucho trabajo de la gente, insisto, los operativos, los del piso 6, sí, piso 7, espectacular en ventas, sin duda alguna, piso 8 con la gente en recursos humanos, capital humano, piso 9 ni se diga con los jefes, pero el piso 6 sin duda hizo de esta atmósfera algo muy especial, compañeros.
14: Y no olvidemos, Tonatiuh Pérez Valley en Houston, Joel Graham Bell allí en Arlington, Juan Pablo Rodríguez el Jarocho, y en lo personal, allá en casa, quien mantiene los pilares de oro y plata, Lucy Franco, que también aportó a esta causa. ¿Por qué? Porque ¿cómo se llama? Sola. Sin ella no se voy a ver por unos de este lado hacer esta chamba.
15: Y sí, Cometín.
14: Por supuesto.
15: Cometín
5: fue el alma de Somos Locales.
15: Tal cual, te lo juro que tal cual, porque es un chamaco con un alma increíble. La verdad es que no le hace de jamón en ningún momento. Te aguanta todo, es increíble.
6: Ya no quiere regresar, se escucha Alfredo.
5: Yo ya veo a Alfredo listo para hacer esa niñera que tanto ha soñado.
14: Déjame decirte algo, o sea, es increíble, porque mira, Cometín tiene autismo, pero lo que tiene realmente algo que le tengo que reconocer aquí al señor, es de que no lo trata como un niño como autista, no lo trata como un niño diferente, lo trata como un niño. Y él reacciona como un niño. Cometín ha estado despierto desde las 6 de la mañana. Se echó todo el santo día en la camioneta, en la unidad móvil. Ahí está. Ya se fueron todos los policías que estaban aquí. Y el chavito, sin hacer la de tos, en su computadora.
15: Nótese que el señor Villalobos hace lo que quiere,
5: sí,
15: ¿no?
5: Sí, es correcto.
15: Reacciona donde quiere.
5: Va por Cometín, estoy casi seguro.
15: Tenemos un minuto,
5: tenemos un minuto.
14: Córrele, güey.
5: Así que ve por Cometín, por favor, porque así tenemos que despedir el programa. También agradecerle, obviamente, a todo el staff que estuvo ahí. Ahí está el buen Cometín.
15: ¿Estás bien o mal?
5: Pintando, dibujando.
15: Hola, chicos.
5: Bueno, hola, chicos. Dice Cometín que no molesten en esos momentos.
15: ¡Ey!
5: Ahí está.
15: Dile, Messi. Messi.
5: Esta imagen creo que al final es lo que representamos todos nosotros. Yo estoy muy contento, muy agradecido, feliz porque este trabajo ha salido gracias a grandes esfuerzos. Alfredo González hoy tenía un encuentro con la historia muy importante desde allá, particularmente en Nueva York. Francisco Villalobos, ni se diga, Humberto Estebarré en Los Ángeles. Y toda la gente que usted no vio, pero que estuvo trabajando desde acá, insisto, muy muy fuerte para que saliera todo bien. Y pues nos quedan 30 segundos, Javier Rivera, por los que ya no están, pero también por los que vienen, un mundial diferente.
6: Sí, sin duda esperemos que se siga repitiendo este tipo de historias y aquí estaremos siempre, como bien lo dices, cubriendo la noticia, no siendo parte de.
5: Correcto, pues así nos despedimos, gracias a todos, buenas noches. Esto fue Grupo Fórmula, somos locales y este es el mensaje que queríamos darle a todos ustedes. Cometín, tienes nueva mamá. Nos vamos, gracias, buenas noches.
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2: Alcides Guilla contra Brasil, 1950. El gol que silenció al Maracaná. A 11 minutos del final, el uruguayo Guilla batió al portero Barbosa con un disparo raso, sellando el definitivo 2-1. Uruguay provocó la mayor tragedia deportiva brasileña, el histórico Maracanazo.
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2: Las tortugas de tierra o agua son mascotas que destacan por su longevidad y calma. Requieren cuidados específicos de temperatura y luz ultravioleta para mantener sano su caparazón. Son ideales para personas que aprecian la observación y buscan un compañero de vida muy duradero.
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2: Las ovejas pueden reconocer las caras de otras 50 ovejas y recordarlas durante más de 2 años sin ningún problema.
17: Conoce más.
2: Los caracoles tienen miles de dientes microscópicos situados en su lengua, una estructura llamada rádula que utilizan para raspar alimentos.
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18: ¿Qué tal, amigos? ¿Cómo están? Los saludamos con mucho gusto en este domingo 19 de julio de 2026. Estamos aquí en Fórmula Taurina en compañía del matador Alejandro Silvetti. Alejandro, buenas noches.
19: Buenas noches, mi Beto, y buenas noches a todo el auditorio de Fórmula Taurina desde aquí, desde Santander, España, listos para esta maravillosa feria.
18: Qué gusto saludarte, Alex, desde Santander, como cada domingo aquí en la segunda cadena nacional de Radio Fórmula 104.1 de FM y 1500 de AM. En el hilo del toreo, precisamente la Feria de Santander.
19: Una entrevista con Óscar Fernández Sánchez, un extraordinario periodista taurino que nos hizo el favor de entregar una maravillosa entrevista.
18: Tendremos el resultado de la actuación de Ignacio Garibay en Santander y hablaremos también de la actuación de mañana lunes de Diego Silvetti en Santander.
19: Como de costumbre, el comentario semanal de nuestro compañero y amigo Álvaro Sánchez.
18: Presentaremos la 25ª cápsula de Raúl Reyes.
19: Y los resultados de todos los festejos celebrados el día de hoy en Azayanca, Tlaxcala, en Tecla, en Cachuchí, en la República Mexicana. Poca actividad por la lluvia y por la final del fútbol.
18: Nos encuentran en las redes sociales, en X y en Facebook, como @ Fórmula Taurina. Y les recordamos que todos y cada uno de los capítulos de Fórmula Taurina los pueden ustedes encontrar en la plataforma de Spotify.
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18: En El Hilo del Toreo vamos a hablar de la Feria de Santander. Alejandro, tú te encuentras allá en Santander, una feria siempre con mucha categoría, muy bien organizada José María Garzón y por ¿cuántos años seguidos? ¿Cuántos años llevas yendo allá a la Feria de Santander, Matador?
21: Fíjate que 15 años exactamente los que estaría cumpliendo mi sobrino Diego el próximo mes de agosto, que tomó la alternativa en Gijón, y desde hace 15 años empezamos a ir allá a Santander. Nos enamoramos de esa tierra preciosa, es un lugar extraordinario, con un clima que no tiene nada que ver con el verano europeo, sobre todo este verano tan caliente que ha habido en toda Europa. Pero Santander pues es un puerto que da hacia el Cantábrico, el que tiene una temperatura totalmente distinta, pero una temperatura así muy caliente, que tiene que ver con una feria que poco a poco ha ido consolidando de manera extraordinaria José María Garzón, que la tiene desde hace casi, creo que 9 o 10 años ha tenido con la plaza, y poco a poco pues la ha ido pues consolidando, haciéndola más potente, más fuerte, más importante, ¿no? Porque inclusive en este año pues termina igual que el año pasado por llevar unos cartelazos. Lleva nada más y nada menos que Dos Tardes Amorante de la Puebla, lleva obviamente a Rocarrey, pues todas las figuras españolas. Va una corrida de Victorino Martín, lo que también indica mucho la importancia de la feria, y que actualmente está anunciada y catalogada como la Feria del Norte, ¿no? Y creo yo que poco a poco se ha convertido en una de las más importantes del norte de España.
18: Estoy viendo el cartel donde un toro cornivuelto emerge del mar en esta Feria del Norte de Santander, donde efectivamente hay un clima más templado, más fresco, en comparación con el resto de la muy calurosa península ibérica y del resto de Europa en este verano. Qué interesante esta feria, como de costumbre. Qué bueno que estás por allá, Matador. ¿Y cuál es tu opinión sobre el encierro de la Quinta? A priori, ¿cuáles son los antecedentes de esta ganadería que va a lidiar Diego Silvetti el día de mañana ahí en Santander?
21: Pues mira, es una ganadería que tiene, fíjate lo que les voy a decir, mucha injerencia aquí en México, ¿eh? Porque vamos a decir que hay ganaderías mexicanas que han traído de lo de Santa Coloma, de lo que tienen, creo yo, más definido actualmente aquí en España, en esa línea que antiguamente fue mexicana de lo que se trajo primero, de lo que se importó primero. Pues la vuelta a refrescar y a buscar la posibilidad de traer sangre de lo mismo que había en México y trayéndolo de España, pues ha sido varias puntas de lo de Escudero Calvo, que tenía el maestro Paco Camino, algunas otras pues que no tienen tanto el prestigio, Sánchez Fabrés y algunas otras que no tienen tanto el prestigio en España. Pero a mí me parece que de lo que todavía queda de Santa Coloma y de esa parte extraordinaria que tuvimos aquí en México, yo creo que lo más definido y lo que tiene más presencia e importancia en los carteles españoles, indudablemente que es lo de la Quinta, que es una ganadería que tiene cartel, que va prácticamente a todas las ferias de España y que sigue manteniendo un cartel extraordinario, ¿no? Yo le he visto ya varias corridas aquí en Santander, una de ellas impresionante, en donde tuve la oportunidad de ver indultar a un toro de ellos por manos de Miguel Ángel Pereira, y es una ganadería de, hombre, en todo el tipo, cárdena, clara, muy, muy fina, muy bien hecha, muy bajos los toros, y que tienden, sobre todo en esta feria, en donde no está, vamos a decir, la exigencia del torote ese grande que de repente les gusta aquí en la parte del norte de España, ¿no? Todo lo que es Pamplona, Bilbao, todas esas plazas echan un toro que es impresionante de su tamaño y de su presencia, ¿no? Pero sin embargo, Santander, teniendo una categoría distinta, porque no es una plaza de primera aquí en España, pues te permite traer un toro, como decimos nosotros, pues más para los toreros, ¿no?
18: Correcto, correcto. Qué interesante. Diego ya lleva varias semanas preparándose allá en España para esta corrida, y qué interesante encabezando el cartel el día de mañana lunes en esta corrida de la quinta, alternando con Román y con Samuel Navalón. Por otra parte, Matador, le quedan 30 corridas a Morante de la Puebla de aquí a octubre. Ha sido una cantidad enorme de corridas. Yo pensé que iba a torear menos en esta reaparición de Morante de la Puebla. ¿Y qué te parece la doble presentación de Morante ahí en Santander?
21: Mira, yo quiero entender que aquí hay un mensaje de una magnífica relación que tienen tanto el maestro Morante con José María Garzón, ¿no?
18: Claro, claro.
21: Hay que echar un poquito la película para atrás y darte cuenta que la reaparición de Morante después del anuncio que hace en octubre pasado en Madrid, pues termina por conseguir la reaparición José María en Sevilla, en el cartel inaugural de la temporada sevillana en lo que a corridas de toros se refiere, porque torea la del domingo de resurrección. Y además triunfa de manera extraordinaria, ¿no? Pero hay una gran relación y creo yo además un mensaje muy bueno de parte del maestro de que va a tirar del carro, porque pues es lo que hemos hablado en otras ocasiones, ¿no? Tú con esa estatura de alternativa, con los años que tiene, con lo que se está arrimando Morante, que esa es otra cosa que hay que tener muy presente, ¿no? De la actitud, de la manera, de la forma, de todo lo que está haciendo, y él pues le está dando la cara toda la temporada, y meterte en agosto, septiembre y lo que pueda quedar de octubre y esta parte de julio, pues termina pues dando la cara en 30 tardes, ¿no? Lo que quiere decir que sigue siendo y será, hombre, mano a mano con Roca Rey, los que tiran del carro aquí de la temporada española, junto con Alejandro Talavante y otros toreros muy importantes, pero yo creo que estos tres son los que actualmente pueden tener pues esa etiqueta, ¿no?
18: No deja de ser raro, ¿no, Matador? Que un torero de arte, que pues, los toreros de arte han toreado menos corridas por año, pero en el caso de Morante llama la atención que incluso después de la retirada de octubre del año pasado, esté toreando tanto, ¿no crees, allá en España?
21: Mira, yo quisiera un poquito separar el concepto de torero de arte ya al maestro Morante, ¿no? Porque tiene ya otra etiqueta, tiene otra connotación muy distinta en cuanto a la manera de arrimarse, en cuanto a la manera en que mata a los toros, en cuanto a que sí acepta hacer muchos compromisos. Y yo creo que él sigue siendo un torero de arte, obviamente en su expresión y en su manera, pero de todos los que ha habido, yo creo que este es el más regular, el más valiente y el que ha tenido la espada más,
18: sí, sí,
21: más acertada de todos ellos, porque ya ves que esa etiqueta que se les pone de toreros de arte, pues es para separarlos del resto, ¿no? Y yo creo que aquí el maestro Morante ha tenido una manera tan especial de dar la cara y de ir, pues, hombre, moldeando este final de su carrera, no podemos pensar de otra manera, en una actitud y en una manera de ponerte delante de los toros que lo hace separarse de todo lo demás.
18: Totalmente de acuerdo, es un torero de arte que no es intermitente, es el torero de arte con más regularidad de la historia, yo creo. Y Matador, que tengas mucha suerte, nos conectaremos la próxima semana, que disfrutes la gran feria de Santander y mucha suerte mañana, lunes, con la actuación de Diego en la Plaza Santanderina.
21: Muchísimas gracias, ya estaremos muy pendientes de todo lo que pase por aquí para compartirlo con todo el auditorio, y más adelante tú mismo darás el resultado de la actuación de Nacho Garibay aquí en Santander el día de hoy.
18: Por supuesto, Alex, mucha suerte por allá. Vamos a una pausa y volvemos con Óscar Fernández.

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13: Cítricos y electrolitos. Las naranjas, toronjas y limones no solo aportan vitamina C para fortalecer tus defensas, también son excelentes hidratantes. Sus jugos naturales ayudan a equilibrar los electrolitos perdidos a través del sudor durante los días calurosos. Beber agua con rodajas de cítricos es una alternativa saludable a los refrescos azucarados, manteniendo tu energía alta y tu cuerpo muy bien hidratado.
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13: Las ratas se ríen cuando les hacen cosquillas, aunque emiten sonidos de alta frecuencia que el oído humano no puede escuchar sin equipos especiales.
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14: Esta noche aquí en Fórmula Taurina, una institución del periodismo taurino, Óscar Fernández. Óscar, nos da mucho gusto saludarte el día de hoy.
15: A mí también, querido Beto y Alejandro, me da mucho gusto y muy buena noche.
14: Al contrario, Óscar, qué gusto nos da saludarte. ¿Cómo fue que despertó en ti la vocación periodística?
15: Mira, de edad muy temprana, yo creo que tendría unos 7 años, primero o segundo de primaria, yo enrollaba un ejemplar de Jueves de Excelsior y luego me dice mi maestra de ese año que como que yo estaba transmitiendo básquetbol ahí en la escuela, en la primaria. Bueno, pero entonces mis tíos me llevan muy, muy chiquito a la Plaza de Toros San Pedro, primero como simple espectador, niño, y luego empiezo a escuchar al tío Carlos en XCW y de ahí para
14: el
15: Real.
14: El tío Carlos, legendario locutor de aquella época. ¿Y tu gusto por los toros cómo comenzó, Óscar?
15: Comenzó porque mis abuelos vivían en la calle San Pedro, a unos 300 metros del Coso San Pedro. Yo fui el sobrino y nieto mayor. Entonces, mis tíos, hermanos de mi papá, ambos ya fallecidos, me empezaron a llevar a la plaza cuando tenía menos, siete años, y mi presentación fue terrible porque fue una cornada de Chucho Ruiz ahí en la Plaza de Toros San Pedro. Me impactó, pero ese fue el inicio, la cercanía de la plaza, primero como niño, como aficionado y luego como periodista.
14: Y aparte de la cornada que te tocó ver, cuéntanos un poco acerca de la primera impresión que te llevaste al entrar a la Plaza de Toros y ver una corrida.
15: Fue de gran impacto por la preciosidad de los ternos de luces, mano a mano de Chucho Ruiz, y quizá te acuerdas de Memo Rivero, fue novillero. Bueno, entonces, pues Guillermo se quedó con los cuatro novillos de Presillas después de la cornada de Chucho. Me impactó, me encantó todo el entorno del público, de la afición, pero también el drama, porque Chucho estuvo a punto de perder la vida.
14: ¿Cuántas décadas, para poner en contexto la entrevista, Oscar, llevas ejerciendo el periodismo taurino?
15: El periodismo taurino, más o menos del año 1960, porque en 58 empecé en una estación de radio XLK con un programa deportivo, se llamaba Impacto Deportivo. Pero dos años después se compra esa radiodifusora, yo pensé adiós, y nada, la gran sorpresa, el nuevo dueño, don Edmundo Llamas Félix, me invita, me da un turno en cabina, y pues de ahí en adelante ya empieza la actividad periodística. Antes de los toros, Beto y Alejandro, mi pasión y mi conexión y transmisión fue el rey de los deportes, el béisbol, desde el Parque Deportivo La Encantada, 1960.
14: 1960 y estamos en 2026, una larga trayectoria. ¿Cuál consideras, Oscar, que es la principal dificultad al narrar una corrida de toros?
15: Bueno, yo creo que es, bueno, yo lo siento, muy complicado porque hay tantas facetas enormes en todos aspectos, desde ubicar al auditorio, el que te está escuchando sobre todo, decirle dónde se desarrolla la faena, conocimiento de todo, desde los ternos, las encornaduras, las pintas, la ubicación. Hubo un productor, don Juan Francisco Valdivia, que nos ayudó mucho porque dijo, precisen con claridad dónde se desarrolla la lidia para que la gente que los esté escuchando se ubique, se traslade a la Plaza de Toros en donde usted está ante un micrófono. Y la objetividad, la seriedad, la emoción, bueno, pues yo creo que eso ya cada quien lo va adquiriendo, pero sí la lectura permanente de libros, de textos, de revistas, pues para irse metiendo en esta apasionante faceta de la crónica taurina radiofónica.
2: Así es, don Oscar. En primer lugar, una gran felicitación para la gente que hemos estado metidos tantos años en la fiesta de los toros. Decir el nombre tuyo, de Oscar Fernández, en Zacatecas y en el mundo taurino, pues es evocar una institución de muchísimos años, de una ética, unos valores y unos principios impolutos, impecables, de una carrera intachable. Y la verdad, mi querido Oscar, en primer lugar felicitarte por ese homenaje que te acaban de hacer allá en tu tierra, pero como bien creo yo, decir tu nombre, la fiesta de toros y el estado de Zacatecas, pues es juntar tres emociones, una profesión, una actividad preciosa del periodismo que has llevado en tu vida, indudablemente que son merecidísimos estos 60 y tantos años de trayectoria y ese homenaje que te han rendido a ti.
15: Pues agradezco tus palabras, Alejandro, y además el apellido Silvetti para un servidor es una enorme trascendencia y de recuerdos. ¿Por qué? Porque tu papá, amigo personal de muchos años de el licenciado Genaro Borrego Suárez del Real, papá de nuestro amigo Genaro, por él lo conocí, lo traté, lo vi muchas veces en callejones. Y también un dato que lamentablemente quizá no puedo darlo con contundencia. Mi primera visita a la Plaza México, siendo un niño joven o un adolescente, fue una tarde dominical. Fuimos al fútbol a Ciudad Universitaria y luego de ahí nos dijimos, pues vamos a Los Toros. Y me parece, eso lo revisaré más adelante, Alejandro, creo que esa tarde impresionante que conocí la Plaza México, estuvo en el cartel tu papá.
2: Fíjate, nada más que recuerdo.
15: Así es.
14: ¿Con qué locutores taurinos famosos te tocó transmitir, Oscar?
15: Bueno, mi primer contacto contigo en Televisa fue cuando nos saludamos. Yo era corresponsal, yo fui corresponsal desde 1975 en la Dirección General de Noticieros Televisa. Ahí fue nuestro primer contacto y cuando me presento, corresponsal en Zacatecas, me dices, he estado hace poco en una ganadería y ahí conocí al gitano. O sea, a Genaro Borrego. Ese fue el primer contacto contigo. Hice un jueves taurino inolvidable, recordando Torrecilla por su aniversario de la presentación en el Viejo Toreo. Entonces, pues imagínate esos recuerdos, esas evocaciones y los compañeros del micrófono, queridísimos algunos. El Pajarito Salas en San Luis Potosí, ¿sí lo recuerdas, Beto?
14: Y cómo no, el Pajarito Salas, claro.
15: Juan Antonio Barrón en Aguascalientes, y compañeros de Televisa. Bueno, mis primeras transmisiones, recuerdo Julio Victoria, Ricardo Torres, Díaz de León, pues para mencionar, y los de provincia. En cada ciudad, pues había el cronista de casa.
14: Por supuesto. ¿Qué tanto sientes que ha cambiado, Oscar, la tauromaquia mexicana, la fiesta mexicana, de tus inicios a la actualidad?
15: Mira, lamento, por ejemplo, si me lo permites muy rápido, Alejandro y Heriberto, en la parte de la radio, evocar aquellos años inolvidables de la XW, las noches sabatinas, en donde se daban boletos, y luego Paco Malgesto, a quien seguí muchos años a través de la radio. Zacatecas llegó muy tarde a la televisión y bueno, el maestro Alameda ya en la parte de la televisión, Malgesto y Alameda y el tío Carlos, tres voces inconfundibles en la crónica. Y más adelante, bueno, pues Juan Antonio de Labra y luego Giraldez, para mencionar algunos. Cuando me preguntas del cambio, indiscutiblemente que ha habido profundos cambios. El nuevo aficionado se ha visto envuelto en toda esta situación de la actitud de los antitaurinos. La radio como que se alejó también, se olvidó un poco para dar paso a otra actividad de transmisiones, y esto fue un golpe importante. Yo lo siento, yo era importante tarde de domingo, era tarde de toros.
14: Totalmente, totalmente de acuerdo. Es cierto que ha habido un cambio. Y en Zacatecas, ¿qué tan blindada está la tauromaquia?
15: Mira, sentimos que siendo una tierra del toro bravo, hemos tenido algunos problemas. Afortunadamente se han resuelto. La preocupación, querido Alejandro y Heriberto, y lo digo con libertad, como ha sido siempre la política editorial de Fórmula Taurino, Fórmula Taurina. Oye, nos preocupa porque este domingo, es domingo 19, pues es increíble, increíble que no hay nada, nada de información, cuando el día 5 de septiembre, Beto y Alejandro, la Monumental de Zacatecas cumple sus bodas de oro. 50 años de su apertura, Manolo Martínez, Antonio Lomelín, Manolo Arruza, con 6 de Torrecilla. Falta un mes y medio, no sabemos nada, no hay carteles, no hay ninguna información de la empresa Don Bull Production, que tiene la plaza desde hace 3 años.
14: ¿Cuántas empresas te ha tocado ver pasar a lo largo de los años en la plaza de Zacatecas, la Monumental de Zacatecas?
15: Recuerdo con mucho cariño a Víctor Hugo Jaques, 4 años, 4 seriales con carteles de lujo, con entradones, con ambiente. También estuvo Alfaga, estuvo José Antonio Enríquez, un personaje de Zacatecas, estuvieron otros empresarios, también Santa Julia, me parece que es otra empresa importante, y Zacatecas Tierra de Toros fue una empresa 13 años encabezada por el ganadero de Boquilla del Carmen, nuestro querido amigo don Manuel Fernando Sescoz. Ha sido la época más, pienso yo, la más importante por los años en que estuvieron al frente de la plaza.
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13: El Monte Everest es la montaña más alta del mundo, pero su cima estuvo bajo el océano hace millones de años.
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13: La miel es el único alimento natural que nunca se echa a perder debido a su baja humedad y acidez.
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13: Los humanos comparten aproximadamente el 60% de su ADN con los plátanos, algo sorprendente desde el punto de vista genético.
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14: Esta noche aquí en Fórmula Taurina, Óscar Fernández. ¿Cuál es tu opinión sobre esta postura antitaurina en la que se quiere imponer un pensamiento único que desafortunadamente ha derivado en una ley que impide que de momento se den corridas de toros a la usanza española, Óscar, en la Plaza México?
15: Totalmente desafortunada, absurda, torpe, ha merecido el rechazo de los taurinos, de una simulación de una fiesta tan nuestra, tan auténtica, cuando han pasado 500 años de darse toros por primera vez, y que es increíble que se pretenda legislar, pero además imponer un criterio de algo que totalmente es absurda, la política de tratar de crear o de imponer o de legislar en una fiesta que tiene sus raíces, que tiene toda una serie de elementos que la hacen apasionante y única. Y yo decía, bueno, pues Heriberto y Alejandro, haz de cuenta que en el béisbol de repente digan, no, pues ya quiten las bases por bolas, ya no hay strike, ya no hay bolas, ya no hay elevados, no sé, absurdo, y el rechazo absoluto de los aficionados que queremos y amamos esta fiesta.
14: Totalmente de acuerdo, una ley aberrante que impide que la fiesta continúe en la Ciudad de México. ¿Cuál consideras, Oscar, que es el torero zacatecano más importante de la historia?
15: Mira, hemos tenido muchos matadores de toros. Lamentablemente no puedo señalar que haya una figura del toreo. El primer matador de toros zacatecano, podemos decir, pues fue, bueno, con alternativa, nacido en esta tierra, es Guillermo Suárez del Real. Tiene un hijo matador de toros, Andrés Suárez del Real, y pues tú lo sabes, familiares muy cercanos de ese extraordinario hombre de campo que fue don Manuel Ibargüengoitia de San Antonio de Triana. Y bueno, pues hemos tenido a Jesús Enríquez, a Jorge Carmona, torero que en su momento nos hizo alentar muchas esperanzas, pero aquella noche que te vi jueves taurino en la México, terrible cornada que puso en riesgo la vida de Jorge, y pues es de los toreros que también pudieron haber sido una figura del toreo zacatecano.
2: Oye, Oscar, perdóname, oye, Oscar, fíjate que haciendo esa reflexión que te pregunta Beto, Zacatecas, creo yo principalmente que se define mucho más en el aspecto de cooperación, de participación dentro de la fiesta de los toros, por su campo bravo ganadero, ¿no? Zacatecas ha sido, pues, nada más y nada menos que la cuna de las ganaderías más importantes que este país ha tenido, ¿no? El apellido Yaguno, las, pues hombre, no solamente ellos, sino tantas otras familias dedicadas 100% a la cría del toro de lidia, y definitivamente que han sido un estandarte y una tierra que además no me la puedo imaginar ni siquiera sin toros, pero creo yo que ha tenido una aportación única y extraordinaria en la historia taurina de México, ¿no?
15: Totalmente de acuerdo, porque es evocar y recordar a tantos hombres, desde los hermanos don Antonio y don Julián Yaguno, pero a partir de ahí, todas las familias muy relacionadas con ellos, que han mantenido el esfuerzo, la lucha cotidiana, las adversidades de nuestro campo, sujeto a condiciones climatológicas, pero siempre con una pasión y con una afición, siempre echados para adelante.
14: Sí, totalmente. Como bien dice Alejandro, se distingue más Zacatecas por su campo bravo que por sus toreros, que los ha habido e importantes, pero no ha habido una figura importante zacatecana a nivel nacional, digamos, o internacional en la historia del toreo en México. Matador, adelante con las preguntas rápidas.
2: Don Oscar, para que el público de Fórmula Taurina que nos escucha pueda conocerte en un examen rápido que le llamamos aquí de preguntas y respuestas rápidas, te pregunto, para ti, ¿quién ha sido el mejor periodista taurino?
15: El tío Carlos.
2: La mejor corrida de toros.
15: Ay, Dios, híjole, difícil, bueno, la despedida del Calecero.
2: La máxima figura del toreo que tú hayas visto.
15: Manolo Martínez.
2: La mejor ganadería del mundo.
15: San Mateo.
2: El toro más bravo que has visto.
15: Turronero de Chucho Cabrera, lidiado en el Coso San Pedro.
2: La mejor faena que viste en tu vida.
15: Una de Curro Girón en un aguacero y en un lodazal en la Monumental de Zacatecas.
2: El mejor empresario taurino.
15: El zacatecano Víctor Hugo Jaques.
2: La mejor crónica que has oído, leído o visto en tu vida.
15: Una del maestro Alameda, no puedo precisar la fecha, pero me impactó. Yo creo que también ello coadyuvó a adentrarme en este apasionante mundo de los toros. El maestro Fernández Valdemoro.
2: Si volvieras a nacer, ¿qué harías?
15: Volver a ser periodista.
2: La emoción más grande que tú has sentido en una plaza de toros.
15: La más grande cuando conocí la Plaza Monumental México, y eso que ingresamos por el tendido allá arriba de Sombra General.
2: Tu mejor crónica.
15: Ellos, una faena, bueno, como crónica completa, creo que una faena de Manuel Martínez en la Monumental, en una tarde domingo, no recuerdo la fecha, pero esa me dejó una huella con una corrida de Valparaíso, de don Valentín Rivero Azcárraga.
2: Qué bien, don Oscar, pues con eso se define mucho tu vida taurina, los tiempos, la parte que tú has participado, lo que has hecho, lo que has sumado, lo que has multiplicado por el estado de Zacatecas, por tu afición tan grande y por tener entregado una vida completa a los micrófonos, a las crónicas, a todo lo que has entregado tu vida en favor de la fiesta de los toros. Un pilar fundamental, un hombre que es ejemplo de ética, valores y principios periodísticos y taurinos, indudablemente merecedor de este homenaje extraordinario que te han cumplido y que nosotros de manera muy sencilla compartimos con todo el auditorio de Fórmula Taurina. Enhorabuena, mi querido Oscar.
15: Gracias, Alejandro. Gracias, Beto. Les agradezco infinitamente ese detalle y pues aquí seguimos en la brega periodística y taurina sobre todo.
1: Enhorabuena, Oscar, y con esta disección

0: para el noticiero 24 horas, efectivamente, aquellos mini reportajes que presentábamos cada jueves en los años 90 en el noticiero que conducía el maestro Jacobo Zabludovsky, uno de esos jueves taurinos, uno de esos reportajes precisamente sobre la fiesta en Zacatecas, lo realizó Óscar Fernández, una pluma limpia, una pluma incorruptible, conocedora, y realmente ha sido un placer platicar con él el día de hoy, sobre todo por esa coyuntura que ya mencionábamos hace un momento con Alejandro Silvetti, de estas casi 7 décadas que lleva en el periodismo taurino, con una conducta llena de verticalidad, una conducta ejemplar por parte de Óscar Fernández, y ojalá que pronto se den a conocer los planes para la Feria de Septiembre de Zacatecas, porque efectivamente estamos ya a mediados de julio y pronto se sabrá quiénes van a torear. Ya nos anticipaba cuántas corridas va a haber Óscar, pero claro que es importante que el público de Zacatecas en la Feria de Septiembre no se pierda del gusto por los toros y pueda disfrutar de las corridas de la Feria Septembrina allá en el estado de Zacatecas. Así que un abrazo fuerte para Óscar Fernández desde la Ciudad de México y que sean muchos años más de esta atinada y profesional labor periodística.
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1: Los elefantes son los únicos mamíferos terrestres que no pueden saltar. Esto debido a su enorme peso y su estructura ósea.
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1: La ninfa es una cacatúa pequeña, conocida por su distintiva cresta y manchas anaranjadas. Son aves muy afectuosas que disfrutan posándose en el hombro de sus dueños. Su capacidad para silbar melodías completas las convierten en una de las mascotas aladas más carismáticas.
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3: Izamal, Yucatán, conocida como la Ciudad Amarilla. Todas sus fachadas están pintadas de este color, creando una armonía visual impresionante. Destaca el convento franciscano construido sobre una pirámide maya. Es un cruce vivo entre la época prehispánica, colonial y la modernidad.
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1: Las hormigas no tienen pulmones y respiran a través de pequeños orificios en sus costados, llamados espiráculos.
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1: Diego Armando Maradona contra Inglaterra, 1981.

0: 2006. Arrancando desde su propio medio campo, Maradona eludió a 6 jugadores ingleses con un control celestial antes de anotar el gol del siglo. Esta obra de arte inmortal definió la genialidad argentina en el Mundial de México.
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0: El ojo del calamar gigante es del tamaño de una pelota de baloncesto, permitiéndole ver en las profundidades más oscuras.
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0: El cerebro humano genera más impulsos eléctricos en un día que todos los teléfonos del mundo juntos en ese mismo lapso.
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2: La Fiscalía de Nuevo León cateó propiedades relacionadas con el cantante Arnulfo Jr., donde aseguró armas, presunta droga, motocicletas y otros objetos como parte de la investigación por el feminicidio de Pamela Yajaira, quien pese a presentar quemaduras en 90% de su cuerpo, identificó a sus presuntos agresores antes de morir. El equipo argentino de antropología forense registró de 2010 a mayo de 2026 2,529 reportes de migrantes no localizados en la ruta Centroamérica-México-Estados Unidos, llamado el Corredor de la Muerte. Hasta junio pasado recuperó e identificó los cuerpos de 482, de los cuales 200 son mexicanos. La jefa de gobierno, Clara Brugada, reconoció la labor de Héctor Díaz Polanco como presidente de Morena en la Ciudad de México. Destacó su carrera como fundador del partido, así como su visión profunda y transformadora en el Instituto Político.
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3: Continuamos con el final de la faena de Fórmula Taurina. Comentauro por Álvaro Sánchez.
4: En la población jalisciense de Ojuelos, por ser región ganadera, han colocado la escultura de un toro. Son cosas que no entienden quienes están en contra de la tauromaquia. La brava ganadería se preserva en esos suelos haciendo taurina Ojuelos. Impulsa la economía cuidando la ecología. Aparte, es sensacional que en un distribuidor vial tenga el toro una escultura, lo cual en sí es cultura, aunque los antis vean mal.
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6: El 25 de enero de 1998, dentro de la temporada grande 97-98 en la Plaza México, el diestro de Azcapotzalco, Eulalio López el Sotoluco, le cortó las orejas y el rabo al toro Venadito, de la ganadería de Vicky de la Mora, un toro pastueño, al que toreó con tersura y temple, aguantando mucho, en una labor muy torera. Una faena que le brindó a un gran impulsor de la fiesta brava, don Antonio Ariza, la voz de Juan Antonio de Labra.
7: Ahí el toro le va paso a paso y alcanzó el Sotoluco a aguantar y a darle el muletazo natural. Y ahí en el mismo terreno, sin moverse un ápice, consume un pase de pecho muy emotivo. Vuelve a templar Lalo, dejándole otra vez más la muleta en el hocico para tirar de él, ayudarle en el último tiempo del pase levantando el engaño. Y ahí mismo, para darle el forzado de pecho y poner de pie al público.
6: Dejó una estocada hasta la empuñadura. Consiguió los máximos trofeos y su consagración. Fue el rabo 112 en la historia de esta plaza.
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9: Después de las 2 orejas que cortó el día de ayer en la plaza de Alapardo, el matador mexicano Héctor Gutiérrez ha conseguido un lugar para por fin confirmar su alternativa el próximo día 30 de julio, el penúltimo día de este 7º mes del año en la Plaza de las Ventas de Madrid. Una consecución muy importante para Héctor Gutiérrez. Confirmar por fin su alternativa en el coso titular del mundo. Todavía no se conoce el cartel, pero como resultado de su excelente puntuación en la Copa Chenel, se ganó un lugar para torear en las ventas. La trayectoria de Héctor Gutiérrez ha sido muy interesante, con una administración un tanto diferente a lo normal, por momentos cambiando de apoderados, administrándose de una manera muy personal, de acuerdo a sus intereses, a su forma de pensar, a su filosofía taurina. Y Héctor Gutiérrez, no cabe duda que es un torero que tiene fondo, que tiene solera, que tiene una forma muy elegante, de calidad de interpretar el toreo. Es un torero, no cabe duda, que de buen corte, que tiene valor sereno, que ha sufrido fuertes cornadas como una que recibió en la monumental Plaza de Toros México, pero poco a poco ha hecho un esfuerzo enorme, un esfuerzo lleno de mérito, Héctor Gutiérrez, y por consiguiente resulta a todas luces merecida su confirmación de alternativa en la Plaza de las Ventas. Han pasado muchísimos años desde que un mexicano abrió por última vez la puerta grande de la Plaza de las Ventas en los primeros años 70. Estamos hablando de Eloy Cavazos, y después de Eloy han transcurrido muchísimos años, décadas enteras, y ningún torero mexicano, matador de toros, ha logrado abrir la puerta grande, es decir, no ha cortado por lo menos dos orejas para salir a hombros por la puerta grande de Madrid. Así que se abre una nueva oportunidad para un mexicano. Han desfilado muchos mexicanos entre Eloy y Héctor Gutiérrez, y ninguno ha logrado la hazaña de abrir la puerta grande de la Plaza de las Ventas en la calle de Alcalá. Así que se abre una nueva oportunidad, se vuelve a encender la luz de la esperanza, en este caso para un torero de Aguascalientes de excelente calidad, un torero sobrio y valiente, que no torea para la galería, que no hace alardes falsos o artificios, sino que torea con la mayor pureza y autenticidad posibles. Así que Héctor Gutiérrez estará el 30 de julio en la Plaza de Toros de las Ventas de Madrid.
3: Mexicanos en España.
9: Los novilleros mexicanos López Ortega e Ignacio Garibay están dando de qué hablar, están triunfando de manera continua en ruedos españoles y han sido anunciados para actuar en el ciclo de la Vid de Oro en la primera quincena del mes de septiembre en la Plaza de Toros de Arganda del Rey. Dos novilleros mexicanos con proyección. No cabe duda que Garibay particularmente ha tenido una temporada magnífica con muchos triunfos, y desde luego que siguiendo la trayectoria de su padre, el matador Ignacio Garibay, también su madre, Claudia Quijas, ha sido un impulso muy importante en la carrera de este joven moreno de rasgos morunos, igual que su padre, que está toreando con buenas bases técnicas, que está avanzando en un medio competido como es España. No cabe duda que es importante para los novilleros mexicanos desenvolverse en los ruedos peninsulares, porque hay mucha competencia, porque el toro exige mucho, porque nadie se puede rezagar, porque si te rezagas te comen el mandado. De tal manera que mucho mérito que estos dos mexicanos, López Ortega y Garibay, estén anunciados en la feria septembrina de la Vid de Oro en la Plaza de Toros de Arganda del Rey, allá en España. El matador mexicano Luis David Adame salió a hombros hoy en Caxuxí, en el estado de Hidalgo, cortó dos orejas, Diego San Román cortó una, Emiliano Gamero dio una vuelta al ruedo en la plaza de El Carmen ante un lleno en Caxuxí con toros de San Miguel de Mimiahuapam. El rejoneador Emiliano Gamero, vuelta al ruedo y ovación. Luis David Adame, ovación y dos orejas. Diego San Román, ovación y una oreja. Los forcados de Juriquilla fueron ovacionados después de pegar al primer toro de la jornada en esta plaza tan bonita, en un lugar tan taurino como es Caxuxí, en el estado de Hidalgo. Mientras tanto, en Tetla, en Tlaxcala, en la plaza Raúl González, se dio la novillada de Feria Sin Picadores, un cuarto de entrada con ejemplares de Atlanga, Magdalena González y San Pedro, destacando el segundo, premiado con arrastre lento, vuelta al ruedo para el tercero. Jesús García, ovación. Raúl Ibarra, dos orejas. Antonio Peláez, dos orejas y rabo. Y Jesús Meléndez, vuelta al ruedo en la novillada celebrada el día de hoy domingo allá en Tetla. El día de ayer se realizó la corrida de toros en Altzayanca, en Tlaxcala, un lugar que tiene tradición taurina, un lugar donde se organizan los festejos con regularidad, se organizan de manera correcta las funciones taurinas en Altzayanca, Tlaxcala, y ayer encabezó el cartel Juan Pablo Sánchez, que cortó una oreja en su primer toro y fue silenciado en su segundo turno. Dos orejas para Gerardo Rivera, oreja en su primero, oreja en su segundo, y Sebastián Ibáñez escuchó ovación en su lote en esta corrida que se celebró el día de ayer en Alzayanca, allá en Tlaxcala.
8: Pues se nos ha acabado el tiempo y hemos llegado al término de este domingo, de esta revista taurina. Muchísimas gracias por escucharnos, amigos, y suerte siempre. ¡Vamos!

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2: El Monte Everest es la montaña más alta del mundo, pero su cima estuvo bajo el océano hace millones de años.
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4: Una forma de asegurar la calidad de los ingredientes que estamos consumiendo es prepararlos nosotros mismos. Por eso, hoy nos acompaña el cocinero tradicional de Campeche, Rafael Meneses, para preparar nuestro propio jamón artesanal en casa.
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4: Bienvenidas y bienvenidos a Revista del Consumidor Radio. Hoy nos acompaña el cocinero tradicional Rafael Meneses, pilar de la cocina mexicana del estado de Campeche, para preparar la tecnología doméstica del mes, jamón artesanal. Bienvenido, chef. Gracias por aceptar la invitación.
6: Muchas gracias por la invitación. Y para empezar con esta tecnología, los ingredientes que vamos a necesitar son 2 kilogramos de lomo de cerdo o pierna, 200 mililitros de agua muy fría, 150 mililitros de concentrado de apio licuado y colado, 45 gramos de sal de mar, 25 gramos de miel, 4 gramos de pimienta blanca y 1 gramo de laurel molido. También ocuparemos un rollo de papel film, hilo de algodón o pabilo grueso, una jeringa de cocina de 20 mililitros, un termómetro de sonda o digital, una bolsa resellable de grado alimenticio y un recipiente hermético con capacidad de 2 kilogramos. Comenzamos licuando el apio con poca agua, colamos y dejamos enfriar. Para preparar la salmuera, disolvemos el jugo del apio, sal de mar, miel, agua fría y las especias hasta disolver completamente. Ponemos la carne en una charola o topper e inyectamos la mezcla por toda la pieza, en espacios de 2 a 3 centímetros. Masajeamos la carne amasándola o golpeándola en un tazón frío durante 30 minutos hasta que absorba el líquido y se sienta pegajosa. La idea es distribuir toda la salmuera para evitar que se reproduzcan microorganismos. Lo refrigeramos en un recipiente hermético durante 24 a 32 horas. Para su formado y compresión, lo moldeamos de forma cilíndrica con las manos, hacemos nudos con el hilo cada 2 o 3 centímetros y vamos a envolver 10 veces con el papel film hasta que quede compacto y firme. Para la cocción calentamos el agua entre 78 y 80 grados Celsius. Sumergimos la pieza y colocamos un poco de peso encima para evitar que flote y cocinamos aproximadamente por 2 horas. Retiramos únicamente cuando el centro del jamón marque de 70 a 72 grados Celsius. Una vez pasado el tiempo, lo llevamos inmediatamente a un baño de agua con hielo durante 30 minutos para el choque térmico y así cortar la cocción. Lo colocamos en una bolsa hermética y en un recipiente para llevarlo a refrigeración de 12 a 24 horas. Le retiramos el plástico y cortamos en rebanadas. Si quieres que tu jamón tenga un color más intenso, puedes añadir 5 mililitros de jugo de betabel concentrado a la salmuera. Y ojo, nuestra receta es 100% casera y no tiene conservadores sintéticos, por lo que su vida útil es de solo 5 días en refrigeración. Además, para que no se oxide con el aire, solo rebana la porción que te vayas a comer en el momento. Fresco, natural y directo a la mesa. Anímense a prepararlo y cuéntenos en nuestras redes sociales cómo les fue. Además, les invitamos a ver el proceso de preparación en nuestro canal de YouTube Profeco TV. Soy el cocinero tradicional Rafael Meneses López y fue un gusto cocinar con ustedes en Revista del Consumidor Radio.
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0: Muy buenas noches, gracias por estar con nosotros una vez más en La Hora Nacional, el espacio donde cada domingo compartimos historias, cultura, ciencia, música y acciones que construyen un mejor país.
1: Hoy haremos un recorrido por lo que dejó el Mundial Social, la reactivación de espacios deportivos, la participación de miles de familias, las actividades culturales y la convivencia dentro y fuera de las canchas. Además, conoceremos por qué México fue reconocido como un gran anfitrión de este evento que puso el deporte al servicio de la comunidad.
0: También llegamos a la última entrega de nuestras estampas del Mundial. Estas crónicas nos hicieron revivir las historias, las emociones y todos los momentos de esta fiesta deportiva. La verdad fue una gran experiencia para millones de personas en todo el país.
1: Y por supuesto, no puede faltar la Chilanguía, con las mejores recomendaciones de la Ciudad de México.
0: Además, conoceremos una nueva aplicación para teléfonos celulares que nos permitirá recibir alertas sobre lluvias intensas, ciclones y huracanes, así como las acciones para proteger a la población en esta temporada.
1: Y les tenemos un tema muy importante. México dio un paso histórico para proteger a las y los actores de doblaje frente al uso de la inteligencia artificial. Les vamos a contar en qué consisten estas reformas que conocen y reconocen la voz humana como una expresión artística, única, y establecen medidas contra su clonación digital sin autorización.
0: Además, conoceremos la historia de Leonila Vázquez Rodríguez, una científica mexicana que abrió camino para nuevas generaciones en la investigación nacional. Todo esto y mucho más en la primera parte de La Hora Nacional.
1: Los Choclocks son una banda veracruzana que ha encontrado una forma muy original de mezclar los sonidos tradicionales con propuestas contemporáneas. Vamos a verlos y escuchar su propuesta musical.

0: Cuando hablamos del Mundial Social, nos referimos a algo que fue mucho más allá de los partidos de fútbol. La idea fue llevar este deporte a las comunidades, escuelas, barrios y espacios públicos, con actividades que dejaran un legado después de la competencia.
1: En total se impulsaron más de 5.000 actividades culturales, deportivas, educativas y turísticas en todo el país.
0: Uno de los grandes objetivos fue recuperar espacios para que niñas, niños, jóvenes y familias tuvieran lugares dignos para practicar deporte. En este proceso se contempló la construcción y rehabilitación de miles de canchas. El gobierno de México reportó 4.208 recuperaciones de canchas y rescate de espacios públicos como parte del Mundial Social.
1: Y algo muy importante fue que el fútbol llegó a las escuelas. Con los mundialitos y copas deportivas se buscó que la competencia tuviera un sentido formativo, promover la actividad física, el trabajo en equipo, la disciplina y la convivencia.
0: Hubo mundialitos y copas en distintas categorías, como la Copa Escolar Nacional, la Copa CONADE, la Copa Paralímpica, la Copa Barrio, la Copa Edad de Oro y la Copa Trabajadores.
1: Además, el IMSS tuvo una participación muy especial acercando el deporte a sus derechohabientes y a distintos sectores de la población.
0: Se realizaron actividades como el Mundialito Femenil IMSS, Fútbol Sin Correr y Fútbol IMSS T21, dirigido a personas mayores de 14 años con trisomía 21 o síndrome de Down. Esto ayudó a mostrar que el fútbol puede ser una herramienta de inclusión, salud y convivencia.
1: El Mundial Social también fue una invitación para conocer México. Con las herramientas digitales de turismo, se buscó que visitantes nacionales e internacionales descubrieran la riqueza cultural, gastronómica y natural del país.
0: La estrategia contempló la aplicación Conoce México, con 250 rutas turísticas y actividades como las Fiestas México 2026 para poder mostrar nuestras tradiciones.
1: Y eso es lo interesante, que el Mundial Social no se quedó solamente en una cancha. Hubo arte urbano con más de 10.000 murales.
0: Sí, también actividades de salud como Vive Saludable, Juega Feliz, copas de robótica, encuentros culturales y acciones comunitarias que buscaron que la fiesta del fútbol estuviera en todo México. Hoy presentamos la última entrega de nuestras estampas del Mundial. Cada semana recorrimos distintos lugares de México y el mundo para contar historias de aficionados, comerciantes y familias en este gran evento deportivo.
1: Más allá de los resultados en la cancha, estas crónicas mostraron cómo el fútbol es un punto de encuentro entre personas de diferentes edades, culturas y nacionalidades. Este cierre resume una celebración que unió a todo el país.

0: Y con esta última estampa llegamos al final de un recorrido que nos permitió revivir los momentos que hicieron de la gran fiesta del fútbol una experiencia inolvidable. Los goles quedarán en las estadísticas, los campeones en los libros de historia, pero hay recuerdos que no caben en un marcador o en un estadio, porque se quedan para siempre en el corazón de la gente. México abrió sus puertas al mundo y el mundo respondió con una enorme sonrisa. Miles de visitantes caminaron por nuestras calles, probaron nuestra comida, aprendieron nuestras palabras y descubrieron que este país no solo se visita, se siente. En redes sociales se volvieron virales decenas de videos de aficionados extranjeros agradeciendo la hospitalidad mexicana. Uno de los más compartidos fue el de un aficionado ruso que resumió su experiencia con una frase que emocionó a millones. México no se explica, se siente. Una frase que terminó convirtiéndose en el reflejo de lo que vivimos durante estas semanas. También vimos escenas imposibles de olvidar. La lluvia nunca fue obstáculo. En plazas, fan zones y calles enteras, miles de personas decidieron quedarse. Cantaron bajo el agua, abrazaron a desconocidos, compartieron impermeables, banderas y sonrisas. Porque cuando rueda un balón, a veces desaparecen las diferencias y solo queda una emoción compartida. La fiesta también tuvo héroes inesperados. Un pequeño pato blanco con la camiseta verde bien puesta conquistó a México y después al mundo. Merlín dejó de ser solamente la mascota de una familia trabajadora de la Ciudad de México para convertirse sin proponérselo en el símbolo más entrañable de esta celebración. Lo vimos caminar entre aficionados, posar para fotografías, recorrer Paseo de la Reforma, llegar al Ángel de la Independencia y hasta convertirse en protagonista de notas internacionales, sin campañas publicitarias, sin reflectores planeados, solo con la espontaneidad que distingue a los mexicanos. Pero la verdadera protagonista fue la gente. Los mundialitos en las escuelas, los voluntarios que orientaron a visitantes de todos los continentes, los comerciantes que recibieron a cada turista con una sonrisa, los cantantes, DJs y músicos que llenaron de alegría plazas y calles. Los mexicanos que demostraron que la hospitalidad también puede convertirse en una forma de representar a un país. Durante varias semanas vimos un México orgulloso de su cultura, de sus tradiciones y de su capacidad para hacer sentir en casa a quien venía de lejos. Quizá por eso muchos visitantes aseguraron que aquí encontraron algo más que fútbol. Encontraron calidez, comunidad. Hoy termina esta celebración, pero queda algo mucho más importante. La certeza de que cuando México recibe con el corazón abierto, deja una huella imposible de borrar.
1: Como cada semana, llega la Chilanguía con las mejores recomendaciones de la Ciudad de México. Una de ellas es la exposición Tepito en la Cancha, que muestra la relación entre el barrio Bravo y el fútbol como parte de su identidad cultural y comunitaria.
2: También les vamos a hablar de la exposición El Gesto y lo Invisible en el Palacio de Bellas Artes y de otras actividades para ir en familia. Vamos a la información que nos prepararon Germán Gastelum y Orlando Abad.
0: Hoy traemos una ruta completa para el fin de semana.
3: Arrancamos con una de las exposiciones más potentes del circuito alternativo. Tepito en la Cancha. Es una mirada al barrio como territorio simbólico del deporte y la vida comunitaria. Se presenta en la Galería José María Velasco con entrada libre hasta el 20 de septiembre y propone entender el fútbol como lenguaje social y construcción de identidad urbana.
0: Hay equipos legendarios que juegan ahí en el Maracaná de Tepito. Y en el corazón del arte moderno, el Museo de Arte Moderno, mantiene la exposición La Colección, Redes y Trayectorias del Arte Mexicano de 1910 a 1950.
3: Muy interesante.
0: Una lectura crítica del acervo nacional que reúne obras clave de Rivera, Kahlo, Siqueiros y Tamayo, con énfasis en los cruces entre arte, política e identidad postrevolucionaria.
3: Muy, muy interesante. Muy cerca, el Museo Tamayo Arte Contemporáneo presenta la exposición El Gesto y lo Invisible, disponible hasta el 26 de julio. Una muestra colectiva que explora el movimiento corporal y la acción como formas de resistencia estética en el arte contemporáneo internacional.
0: En el máximo recinto cultural del país, el Palacio de Bellas Artes, la programación de julio incluye la temporada 80 movimientos, un ciclo dedicado a la danza contemporánea, folclórica y multidisciplinaria que reúne compañías de distintos estados del país en una celebración del cuerpo como expresión escénica.
3: Y para quienes buscan cine de autor, la Cineteca Nacional continúa con ciclos internacionales y retrospectivas que permiten revisitar obras fundamentales del cine mundial, además de estrenos recientes en un espacio clave para la cultura cinematográfica de la capital y de todo el país.
0: A ver, ¿de dónde agarramos tanto tiempo? Porque se oye. Otra más. Esta es imprescindible. Es el Museo Universitario de Arte Contemporáneo, el MUAC, donde las exposiciones actuales exploran cruces entre arte, tecnología y crítica social con las instalaciones que invitan a la participación activa del público y a la reflexión sobre el presente. Así, cerramos esta chilanguía del 19 de julio con una ciudad que no se detiene y que sigue ofreciendo arte, memoria y movimiento en cada esquina. ¿Nos escuchamos en la próxima?
3: ¡En la próxima!
1: En la temporada de lluvias y huracanes es importantísimo estar informados. Para esto se presentó una aplicación para dispositivos móviles que va a mandar alertas sobre fenómenos meteorológicos de riesgo y también va a dar recomendaciones de protección civil directamente a la población. Vamos con una cápsula sobre esta app.
4: Este año y el próximo se espera que el fenómeno del Niño sea de mayor intensidad, de acuerdo con los estudios. Recuerden que en meteorología, en el clima, no se puede decir exactamente qué va a pasar, sino es la probabilidad de que ocurra algo, sobre todo de acuerdo a los estudios previos. Entonces, espera que este año y el próximo sea muy intenso el fenómeno del Niño, que es el calentamiento del océano Pacífico principalmente. ¿Qué consecuencias puede tener para el país? Que haya lluvias más intensas, particularmente en el norte de México, hacia finales del año. Y también la probabilidad de que haya más ciclones, incluso más intensos. Si van a llegar a la costa o no, no se puede saber hasta unos días antes. Entonces, ¿qué es? Bueno, eso es por un lado. Y además, probablemente sequía el próximo año en el centro del país. Esas son las probabilidades. ¿Qué tenemos que hacer? Pues alertar a todos los estados de la República, a toda la gente, a todas las mexicanas y mexicanos de esta situación. Y Laura, como coordinadora de Protección Civil, lo que está haciendo es instalar puestos de mando en todos los estados primero que tienen costa, particularmente en el Pacífico, y después ya irá hacia el centro del país. Y vamos a seguir informando. El objetivo es que en 2 meses más o menos tengamos listo el alertamiento telefónico, para que se pueda informar a toda la gente, a todas las mexicanas y mexicanos, y particularmente en ciertas zonas, en acuerdo con las compañías telefónicas, un alertamiento. Por ejemplo, naranja, la probabilidad de que haya más lluvia es mayor, toma tus precauciones. O roja, de plano, viene un ciclón, toma tus precauciones, no salgas de tu casa, en fin. Esto va a estar en 2 meses, está trabajando. Pero la verdad es del año pasado, tiene sus complicaciones técnicas, pero esperamos que en 2 meses esté listo, ya lo informaríamos, y también para que todas y todos tengan esta información científica que se puede traducir en algunos riesgos para la población.
1: Oigan, con estas lluvias tan intensas hay algo que es muy importante recordar. Hay muchas cosas que nosotros mismos podemos hacer para ayudar a prevenir encharcamientos y también inundaciones.
2: Por ejemplo, algo tan fácil como no tirar basura en la calle hace una gran diferencia. Las botellas, bolsas y envolturas terminan tapando las coladeras y eso evita que el agua fluya.
1: Incluso si vemos basura cerca de una coladera y es seguro hacerlo, podemos recogerla o retirarla. 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
2: Y también es muy importante mantener limpios los patios, azoteas y desagües de nuestras casas. Las hojas, ramas y otros residuos pueden obstruir las bajadas de agua y provocar filtraciones o inundaciones.
1: También, si van manejando y una calle está inundada, no se vayan a arriesgar a cruzarla. A veces esperar unos minutos puede evitar un accidente.
2: Y si ves que un árbol se va a caer, que una coladera está completamente tapada o que hay algún riesgo para la comunidad, repórtalo a las autoridades de tu localidad. Entre más rápido se atienda, mucho mejor.
1: Cuidar nuestra ciudad también significa cuidar los espacios que compartimos. Y cada acción, por pequeña que parezca, suma.
2: En temporada de lluvias, la prevención también empieza con todos y cada uno de nosotros. Siguiendo con el tema, hoy les traemos información importante para prevenir desastres por la temporada de lluvias y huracanes. Es muy importante monitorear tormentas tropicales, frentes fríos, lluvias intensas y otros fenómenos que pueden afectar distintas regiones del país. Tener información a tiempo puede hacer una gran diferencia.
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2: Los actores de doblaje y actrices de doblaje son el alma de nuestras historias por su capacidad para transmitir emociones y cultura. Su labor es un pilar de nuestro entretenimiento.
1: Por eso la nueva ley de cine en México es histórica. Ahora protege la voz como un derecho humano y de identidad. Este blindaje impide que sus voces sean replicadas o usadas por inteligencia artificial sin que haya un permiso expreso. Y esto asegura que el trabajo siempre sea de los humanos.
2: Y para platicar sobre esto nos acompañan esta noche, va a estar muy divertido, por cierto, las actrices y actores de doblaje y locutores, háganme el honor de presentarse.
7: Hola, ¿qué tal? Yo soy Elsa Cobian y uno de mis personajes es Pablo de Backyardigans. Hola, ¿cómo están, amigos?
8: Hola, soy Aurora Mijangos y uno de mis personajes es Tapsi de Bananas en Pijamas.
9: Hola, soy Desiree Hernández y soy locutora comercial.
10: Hola, soy Mario Arbizu y soy la voz de Skipper, el jefe de los pingüinos de Madagascar.
11: Hola, ¿qué tal? Yo soy Moisés Iván Mora y soy la voz de Rigby en un show más, de McLovin, de Scott Pilgrim, de Temor Intensamente, de Eddie, hay algunos más, y algunos más.
12: ¡Wow! Mi nombre es Mark Winslow y soy la voz de Giyu Tomioka en Demon Slayer, Sonic, Phineas, Hirohamada, varios más también.
2: ¡Qué maravilla! Nos encantaría platicar de sus personajes, sí, pero hoy tenemos un tema que creo que es muy importante, que es precisamente esta protección de su voz, de su imagen.
8: Bueno, nos aprobaron el artículo 29 en la Ley de Cine y Audiovisuales, que habla sobre la protección del lenguaje, y no solamente es en el español, sino todas estas lenguas indígenas, en nuestro cine nacional, y que será hecho por artistas, intérpretes y ejecutantes. Y eso la verdad es que es un gran logro y está siendo algo histórico, no solamente para nuestro país, sino para otros países que están volteando a ver que sí se puede hacer, que
10: inspirado
8: sí se logró.
10: Para otros países.
8: Y eso la verdad es que nos tiene súper contentos.
1: El problema principal era que alguien pudiera tomar sus voces icónicas y clonarlas para no tener que pagarles a ustedes, poder simplemente correr un programa que replicaría sus voces. Y ahora con esta ley están protegidos.
9: Así es, estamos poniendo en la mesa un tema tan importante como el consentimiento. O sea, la voz es parte ya de la identidad, forma parte de la imagen de un artista y por lo tanto no puede ser tomada sin el consentimiento expreso e informado de la persona que posee esa imagen, la voz y la imagen. La fortuna de esto es que nos protege como intérpretes, pero también protege a muchos actores, modelos que están en cámara para que también su imagen no pueda ser replicada sin permiso.
2: ¿Estamos hablando nada más de compañías o personas que de repente dicen, ah, voy a agarrar la voz de Phineas y Ferb y voy a hacer un video? ¿Están protegidos ahí también?
10: Por supuesto, sí, la aplicación de la ley es general, de uso general. No pueden, es que soy fan y aquí hice un videito contigo, pues sí, pero está rompiendo la ley.
12: Y de hecho el problema, aparte, creo desde ahí, desde que se puede tener esta libertad de poder usar la voz para lo que sea, ¿no? No nada más las compañías, sino las personas tienen el acceso a la imagen o la voz de todos nosotros al final que nos dedicamos a esto. Y gracias a eso es que se buscó hacer esta ley, ¿no?
10: Exacto.
12: Para poder proteger desde el punto de vista vista de un fan o desde el punto de vista de una productora que lo han hecho, ¿no? Hace un par de años me parece que hubo una productora que toda una serie y todos, bueno, varios proyectos estaban utilizando inteligencia artificial para hacerlo. Entonces buscamos frenarlo desde ahí.
2: ¿Tú quieres decir algo, Moisés?
11: Sí, que también esta ley nos protege del mal uso de la IA. O sea, estamos hablando ahorita de cosas de contraprestación, de derechos que no sea perpetuidad, pero también el mal uso desde...
2: Robo de identidad.
11: No quiero hablar de términos legales, mucho menos, pero sí, imagínate que usen tu voz para algún tipo de robo, secuestro, extorsión.
10: Lo hacen ya, ¿no? De extorsión.
11: Todo ese tipo de cosas. Entonces es bien importante.
10: Sí, nos defienden no solo al gremio de actores, sino también a la gente de a pie, por supuesto, en este tipo de temas de seguridad.
11: Así es.
1: Eso es importantísimo, porque de repente uno ve estas cosas y no piensa que también nos benefician a los ciudadanos, ¿no?
13: A todos.
1: Sí.
8: Estamos muy agradecidos con la presidenta Claudia Sheinbaum, porque ella es la que nos apoyó y le dio el impulso que necesitábamos para que llegara a ser aprobada, tanto en la Cámara de Diputados como de Senadores.
1: Oigan, equipo, pues muchísimas gracias por haber venido a la Hora Nacional.
8: Gracias.
2: Esta es la última vez y ya quedaron de venir individualmente a platicar sus trayectorias.
8: Claro,
2: ¿okay?
8: Sí. Gracias.
2: Un aplauso muy grande porque es un gran logro. Felicidades.
11: Gracias.
2: Y un aplauso para ustedes porque aquí están cada domingo.
1: Hoy conoceremos la trayectoria de Leonila Vázquez Rodríguez, una científica mexicana que contribuyó al desarrollo de la investigación nacional y abrió oportunidades para que más mujeres participaran en disciplinas científicas.
2: Su historia muestra que la ciencia también se construye con perseverancia, innovación y compromiso social. Recordarla es reconocer el talento mexicano y lo importante que es impulsar nuevas generaciones de científicas e investigadoras.
14: Leonila Vázquez García fue una destacada bióloga, investigadora y docente que dedicó su vida al estudio de los insectos en México, principalmente de las mariposas. Gracias a sus aportaciones, se consolidó como una de las mayores científicas mexicanas del siglo XX. Nació el 17 de enero de 1914 en Ciudad Jiménez, Chihuahua. Realizó sus estudios básicos en la Ciudad de México y, más adelante, ingresó en la Escuela Nacional Preparatoria. En 1932, Leonila ingresó al departamento conocido como Sección de Ciencias, de la Facultad de Filosofía y Letras en la UNAM. 2 años después, se integró al recién creado Instituto de Biología. Ahí colaboró en el Laboratorio de Entomología, dedicado al estudio de los insectos, bajo la mentoría del maestro Carlos Christian Hoffmann. En 1946, se convirtió en doctora en Ciencias Biológicas por la Facultad de Ciencias con su tesis Estudio monográfico de la psíquide de México. Esta obra se convirtió en un referente para el estudio de las orugas de Saquito. Tras el fallecimiento de su maestro Hoffmann en 1942, Leonila asumió la jefatura del Laboratorio de Entomología y trabajó en la reconstrucción de la colección de insectos del Instituto de Biología. Realizó prácticas de campo en diversas partes del país, junto con otros investigadores como la bióloga Elia Bravo, especialista en cactáceas. A lo largo de su carrera científica, Leonila se concentró en los lepidópteros, mariposas, polillas y palomillas. En México, identificó al menos 20 especies de orugas de saquito. También investigó a la mariposa monarca y, al lado de Elia Bravo y por petición de la Secretaría de Educación Pública, realizó investigaciones sobre la grana cochinilla, por su uso ancestral como tinte para los textiles. Leonila impartió clases desde nivel secundaria hasta posgrado en la UNAM y en el IPN. Además, participó en publicaciones de divulgación y realizó estancias de investigación en prestigiosas instituciones en el extranjero. Tras más de 6 décadas de entrega a la ciencia y la educación, la doctora Leonila Vázquez García falleció en la Ciudad de México el 30 de enero de 1995 a los 81 años. Su legado es importante para las futuras generaciones dedicadas al estudio de los insectos, así como un impulso para la formación de mujeres científicas. Su nombre perdura en la taxonomía de diversas especies, como Litomóxides leonivázquez, honrando sus contribuciones.

0: Y ahora que ya conocimos la historia de la científica mexicana Leonila Vázquez Rodríguez, vale la pena recordar que la ciencia, la cultura y la comunicación tienen algo en común. Cuando se comparten, enriquecen la vida de todos.
1: Y con esta idea cerramos nuestra primera media hora. Pero antes le queremos mandar saludos a todos los que nos acompañan cada semana. Gemes Electrificaciones en Toluca, Andrés Moreno en Zacatecas, Andrea Ramírez en la Ciudad de México, Paulina Ortega y Alicia BFG.
0: También saludos para José Luis Hernández Álvarez, Gerardo Domínguez, Verónica Muñoz Centeno, Iván Juárez, Cecilia Godínez y Blanca Estela Pérez Montaño.
1: A Patricia Paredes en Canadá, Carlos Alberto Ruiz Martínez, Sergio Ponce en Washington y Elizabeth Martínez aquí en la Ciudad de México.
0: Muchísimas gracias por acompañarnos, por escucharnos y por ser parte de la comunidad de La Hora Nacional. Recuerden que estamos en YouTube, estamos en Facebook, estamos en Instagram, TikTok, X y Spotify.
1: También nos pueden contactar en un número que es, apúntenle, 55 34 83 42 39, o mandarnos un correo a lahoranacional@segob.gob.mx. Que tengan una excelente semana, y para los que siguen con nosotros hacemos una pausa y ahorita regresamos con más.
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3: Esta noche les tendremos información sobre uno de los legados que nos deja la pasada competencia futbolera, en este caso sobre el corredor Río La Silla.
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4: Muy buenas noches, ¿cómo están? Yo soy Dora Angélica Páez. Quédense con nosotros esta media hora porque va a estar muy interesante Nuevo León en La Hora Nacional. Y búscanos en redes sociales para que nos dejes algún comentario. Nos encuentras justo como Nuevo León en La Hora Nacional en Facebook, Instagram y TikTok.
3: Y también tenemos líneas telefónicas para que nos llamen. Los números son 81-2020-2513 y también terminación 15.
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5: Cuando pensamos en un mundial, es normal imaginar estadios llenos, camisetas de todos los colores y miles de personas reunidas por una misma pasión. Pero cuando el último silbatazo termina, las luces se apagan y los visitantes regresan a casa, queda una pregunta importante. ¿Qué sigue para la ciudad? En Nuevo León, parte de la respuesta está en obras públicas que fueron impulsadas para recibir al mundo, pero que en realidad fueron pensadas para quienes viven aquí todos los días. Este es el corredor Río La Silla, un espacio donde el concreto da paso a los árboles, el ruido de la ciudad se mezcla con el sonido del agua, y caminar unos minutos basta para cambiar el ritmo del día. Más que un sendero, es un lugar para convivir. Aquí hay quienes salen a correr antes de que amanezca, familias que aprovechan la tarde para caminar, personas que recorren el corredor en bicicleta, vecinos que pasean a sus mascotas o simplemente buscan un momento de tranquilidad. Y aunque muchas veces pasamos de largo, este corredor también es un pequeño refugio para la naturaleza. A lo largo del recorrido es posible encontrar árboles nativos de la región, especies que forman parte del paisaje del noreste de México y que ayudan a conservar el equilibrio del ecosistema. Entre sus ramas también es común observar aves locales, mariposas, ardillas y otras especies de fauna que encuentran aquí un espacio para alimentarse, descansar y continuar su ciclo natural. Es un recordatorio de que el crecimiento de una ciudad también puede ir de la mano con la conservación de su entorno. Porque las obras públicas no solo se miden en metros de concreto o kilómetros de senderos, también se miden por la forma en que mejoran la calidad de vida de las personas y por las oportunidades que crean para convivir con el espacio que habitamos. Aquí cada persona encuentra una manera distinta de disfrutarlo. Algunos vienen a ejercitarse, otros aprovechan para tomar fotografías, leer un libro bajo la sombra de un árbol o simplemente sentarse unos minutos a escuchar el río. Y aunque parezca algo sencillo, tener un lugar así cerca de casa también forma parte del bienestar de una comunidad. Pero construir un espacio como este es solo el comienzo. El verdadero reto empieza cuando la obra deja de ser noticia y pasa a formar parte de la vida cotidiana. Ahí es donde todos tenemos un papel importante. Respetar las áreas verdes, no tirar basura, cuidar la flora y la fauna, recoger los desechos de nuestras mascotas y hacer un uso responsable de las instalaciones son acciones pequeñas que, sumadas, permiten que este lugar siga siendo un espacio para todos. Porque un corredor limpio y seguro no depende únicamente de quienes lo diseñaron o construyeron. depende, sobre todo, de quienes lo recorren todos los días. Al final, quizá ese sea uno de los legados más importantes que puede dejar un mundial. No solamente la emoción de un torneo que reunió al mundo durante unas semanas, sino espacios que permanecen, que transforman la ciudad y que siguen siendo útiles mucho tiempo después de que termina el espectáculo. Obras que invitan a movernos, a convivir, a reencontrarnos con la naturaleza y a valorar el lugar donde vivimos. Porque los grandes eventos pasan. Los aficionados regresan a casa. Los estadios vuelven a la calma. Pero cuando una obra pública logra convertirse en parte de la vida de la gente, entonces el legado realmente comienza. Y quizá esa sea la mejor victoria. Que un espacio construido para recibir al mundo termine siendo disfrutado, cuidado y compartido por quienes hacen de Nuevo León su hogar todos los días. En Nuevo León siempre hay un buen pretexto para salir de casa, convivir en familia y descubrir nuevos espacios. Y hoy nos encontramos en uno de esos lugares que ya se está convirtiendo en un favorito para chicos y grandes. El Malecón de la Presa La Boca, en el municipio de Santiago. Este espacio impulsado por Fideproes busca ofrecer un lugar donde la naturaleza, la recreación y la convivencia se encuentran frente a uno de los paisajes más emblemáticos de nuestro estado. Desde que llegamos, el ambiente nos contagia. Aquí cada quien encuentra una forma diferente de disfrutar el malecón. Uno de los grandes atractivos es precisamente su vista hacia la presa.
6: Pues venimos a comer y nos quisimos dar la vuelta por aquí para ver aquí el malecón y para que la niña le dé de comer a los patos.
5: Basta con detenerse unos minutos para apreciar el paisaje, tomar fotografías o simplemente disfrutar del aire libre mientras el agua y las montañas crean un escenario que parece sacado de una postal. Pero este lugar ofrece mucho más que una buena vista. A lo largo del recorrido encontramos amplios andadores para caminar con tranquilidad, espacios ideales para descansar, áreas donde los más pequeños pueden divertirse y una gran variedad de opciones para pasar varias horas en familia. Nos dimos a la tarea de platicar con algunas de las familias que visitan este lugar para conocer qué es lo que más les gusta del malecón de la Presa La Boca.
7: La verdad es que el malecón está muy bonito. Apenas vamos a ponernos a subirnos para ver un poquito aquí con las lanchas y el recorrido como tal. Y ahorita vamos a la comida, a ver qué tal la comida como está por aquí. Pero la verdad es que hasta ahorita se ve muy bien.
5: Queda claro que este espacio ya forma parte de los destinos favoritos para quienes buscan desconectarse de la rutina sin salir de Nuevo León. Además de caminar y disfrutar del paisaje, muchas personas aprovechan para andar en bicicleta, hacer ejercicio, tomarse fotografías, disfrutar del atardecer o simplemente sentarse a convivir mientras los niños juegan. Cada visita puede ser diferente y eso hace que siempre haya algo nuevo por descubrir.
8: Pues la verdad está muy bonito, está muy limpio, muy agradable, toda la gente nos ha atendido muy bien. Vamos a disfrutar un paseo en el barquito con toda mi familia y estamos muy contentos de visitar Monterrey.
9: Muy hermoso, la verdad. Estamos muy contentos y encantados con los paisajes naturales que estamos visitando. La ciudad muy bonita.
5: Espacios como este fortalecen la convivencia familiar y nos recuerdan la importancia de contar con lugares públicos donde la comunidad pueda reunirse, disfrutar de la naturaleza y crear nuevos recuerdos. Así que si todavía no conoces el malecón de la Presa La Boca, esta puede ser una excelente oportunidad para planear tu próxima salida. Ya sea en familia, con amigos o en pareja, aquí encontrarás actividades para todas las edades, un entorno natural único y uno de los paisajes más representativos.
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0: Hoy nos acompaña aquí en la cabina el cantautor Joe Radeo. ¿Cómo estás? Buenas noches.
1: Bienvenido. Gracias, nombre. Gracias, buenas noches. Gracias por esta invitación. Pues yo agradecido y feliz por estar en este espacio.
0: No, al contrario.
1: Bien importante.
2: Oiga, disculpe. ¿Es usted el famoso que sale en los panorámicos? ¿A qué te da pena?
1: No, hombre, es que
2: está bien.
1: Es que me pusieron ahí. Ah, no, ay. No, me pusieron ahí. No, pues fíjate que sí, sí soy. Sí soy.
2: Sí soy.
0: Es el de la canción futbolera.
2: También.
1: Sí, ese también soy.
2: Debí haberme puesto tenis hoy, pero se me olvidó. Chin.
1: No, pues digo, si andas más como así, mejor.
2: Así,
1: hay que estar cómodos, hay que estar cómodos.
2: Cuéntanoslo todo. Porque estamos en época de esta competencia internacional. Ajá. Y pues tu canción, mira, como anillo al dedo.
1: No, fíjate que pues yo encantado de estar en esta época porque todos traemos el mood. Me quise meter a la fuerza, me quise meter ahí a esta fiesta con una canción, obviamente, de fútbol, del cual, pues sí, transmite lo que mi pasión por el fútbol. Entonces quise como que transmitir en una canción eso que siento yo por este deporte, ¿no? Entonces, digo, más feliz porque la tomaran en cuenta, ¿no? Entonces, pues, feliz por lo que está pasando. Mucha, mucha difusión, muchas cosas en los panorámicos. ¿Sabes? Entonces,
2: feliz. Futbolero y famoso feliz, de panorámicos.
1: Feliz.
2: ¿Y si juegas o nada más te gusta?
1: Sí, juego. Sí, jugué. Estuve, hice ese ratito fuera de cámaras, fuera de espacio. Decía que estuve viviendo en Zapopan, ahí en Guadalajara. Entonces... Mm. Estuve aquí en segunda división, wow. En Vaqueros. Entonces sí estuve haciendo. De hecho, mi nuevo sencillo, que se llama Volver a Soñar, habla precisamente de eso. O sea, habla de ese sentimiento que tú tienes cuando quieres soñar algo. Mm. O sea, o en este caso el fútbol, ¿no? Entonces es como esas etapas de donde empiezas a querer ser principalmente futbolista. Uh-huh. Entonces llegas a un momento en que, bueno, no lo eres. Dices, ¿qué pasa? La rodilla. Entonces,
2: lo estaba pensando, no lo estaba diciendo.
1: La rodilla, vuelves a tomar esa pasión y ese soñar por el tema de ser hincha de un equipo, de cualquier equipo. Empiezas a soñar otra vez con el equipo, ¿no? De que vamos a ser campeones y todo ese tema lo maneja la canción. Y llega un momento en que vuelves a soñar, ya que todo este tema de los hinches, cuando vuelves a tener familia. En este caso, mis hijos, va a dedicar esta canción a mis hijos. Y yo vuelvo a soñar al ver que ellos juegan o agarran un balón. Entonces es como que este ciclo de volver a soñar.
0: Ahí además está el fútbol, pero también está pues la vida, los hijos, la pasión. Esos temas te mueven a ti. Además del fútbol y todo esto, ¿de qué más escribes?
1: Hijo, escribo de todo. Me gusta escribir de todo, más siempre soy positivo. O sea, me gustan las cosas positivas, no me gusta lo negativo, no me gusta mucho el desamor. No, siento que...
2: Melancolía.
1: Ajá. Pero me muevo
0: el
1: más
0: despecho,
1: con
0: el pecho, no.
1: No soy de eso. Aparte, sí, ya casi 15 años muy felices con mi
0: ¿soltero?
1: Esposa. Entonces,
0: ah, no.
1: No, mi esposa.
0: ¿Qué iba a decir? 15 sí. años soltero.
1: No. 15 años de okay. mucho amor. Entonces, siempre escribiendo el amor. Siempre escribí el amor. Tengo muchas canciones de amor y de eso positivo. De hecho, tengo una canción con un artista reconocido, se llama Iskander. Digo, por ahí lo han tenido por aquí, que habla de pasar.

0: ¿Qué te dice la gente de esta canción en específico? En esta canción futbolera. ¿Les gusta? Sí. ¿Has visto a la gente cantándola?
1: Más fíjate que ahorita que me dices eso, antes de que saliera, hicimos así como que a ver qué piensan los más allegados, ¿no? Y a los que realmente somos de esta pasión futbolística, sí han llorado. Sí, se han identificado, se han identificado esa parte de ese es mi proceso. O sea, es como que, ¿cómo estás hablando de ese proceso, no? Porque es difícil cuando tú quisiste ser futbolista y no llegar a algo como todo, te pega en el core, ¿no? Te pega en el core de que, sí, es cierto.
0: Oye, es que hay mucha gente que desde niño o niña le preguntas qué quiere ser de grande y te dice futbolista.
2: Sí.
1: O sea, es que somos un país muy futbolero. Yo creo que sí. Digo, se nota, ¿no? Se nota en este mundial. La verdad, pues, hemos llenado las fiestas. Las fiestas las hemos llenado aquí, allá, festivales. Pues todo lo hemos llenado, entonces... Porque nos gusta, los mexicanos sí somos de bien fiesteros, entonces pues yo creo que
2: sí. Pues sí, los días que juega México, esas dos horas, ¿mande?
1: Asueto.
2: Sí, es que, o al menos si no es asueto, esas dos horas está vacío. Aquí Monterrey está vacío.
1: Sí.
2: Vacío, sí, todo sí, se sí. detiene porque pues hay que ver jugar a la selección.
1: Pues es que también somos un estado bien futbolero.
2: Sí.
1: Somos un estado bien futbolero, entonces nos fue bien, nos está yendo bien y nosotros bien divertidos siendo parte de esto. La verdad.
0: Y cuando pase todo esto, ¿la gente seguirá ahí escuchándote?
1: Yo creo que sí. Yo creo que sí. Fíjate que tengo más variedad, como ahorita tú decías, de qué más escribes. Escribo balada, pop, regional, bachata. Tengo reggaetón. Se vienen unas salsitas.
2: Okay.
1: Entonces, me gusta escribir todo. Y yo mismo produzco mi música. Escribo mi música. Digo, canto mi música.
2: Sí.
1: Y sí tenemos para todo tipo de... pues ahora sí que de gente.
2: O sea, exploras todos estos ritmos también.
1: Sí. Fíjate que me gusta.
0: Todo género, ¿verdad?
1: Sí, es que me gusta. Me gusta alegre. Alegre, esa es la palabra, yo creo. Porque fiestero, no tanto, pero sí. Alegre.
0: Me falta un poco.
1: Sí, me falta un poco. Pero no, sí, alegre, yo creo que sí. Me gusta hacerlos bailar.
2: Súper bien. ¿Materiales hasta ahorita? ¿Cuánto tienes? ¿Dónde lo podemos escuchar más? ¿Toda tu variedad?
1: Pues en mis redes sociales, tal cual como se escucha mi nombre, Joe Radeo, J-O-E, se escribe J-O-E, Radeo, R-A-D-E-O. Uh-huh. En todas las redes sociales, en cualquier que te guste, Facebook, Spotify, YouTube, en cualquier red, ahí está, ahí nos encuentran. Y hay bastante material, y para todo tipo de género, entonces es lo que me gusta.
0: Digo, claro que ahorita en esta época vamos a escuchar mucho tu canción futbolera, porque estamos en el mood. Porque nos encanta.
2: Y apoyar a los Tigres.
0: Ah, claro. Tigres.
2: Hay que apoyar a los Tigres.
1: Fíjate, no, sí, hay que apoyar a los dos equipos. Yo soy rayado. Más hay
2: eso
1: que
2: no
1: apoyar
2: preguntamos.
1: A los dos equipos. Yo siempre.
2: No, pero solo dijimos hay que apoyar a los Tigres.
1: Eso no preguntaba. No, fíjate que yo lo digo en esta forma, porque a mí sí me gusta, soy en pro de que no estemos peleados.
2: Claro, no.
1: Que haya una carrilla sana y esto es lo mejor.
2: Competencia
1: sana. Ya sabemos que aquí la carrilla es nosotros nomás, tú y yo nos podemos echar carro. Alguien más de afuera, ¿no?
0: Ah, sí.
1: No,
0: ah,
1: ¿verdad?
0: Sí.
1: Entonces.
2: Todos contra el América.
1: Que la copa se quede en casa siempre. Entonces,
0: claro.
2: Muy bien.
1: Ahí estamos. Ahí vamos a estar.
2: Muchas gracias, Joe Radeo.
1: No, hombre, no. Gracias a ustedes. Gracias por esta invitación. Gracias por este lugar. Y sí, hoy acabo de cumplir uno de mis sueños. Estar en la hora nacional. Siempre quise. Es neta.
2: Ya
1: no,
2: se cumplió.
1: De verdad.
2: Ah, mira qué.
1: De verdad, es neta.
2: Okay,
1: siempre sí es. Te pones de que las 10 y. Ay, ya se acabó. Uh-huh. Y dije, oye, pero esto es algo importante. O sea, y dije, voy a estar ahí, aquí estoy. De hecho, hace poquito le dije a Rich, bueno, hace ratito le dije, es que acabas de cumplir uno de mis sueños.
0: Oh.
1: Dijo, neta, de verdad, se los digo de corazón, no es cualquier otro.
2: Muy bien.
1: No porque está aquí.
0: No porque le pagamos porque no para que dijera eso.
1: Bien limitado todo.
0: Muchísimas gracias por estar aquí con nosotros.
1: Gracias.
0: A nosotros, pues nos encanta tener a talento del estado.
2: No, gracias. Es tu casa, cuando guste regresar, ya sabes.
1: No, gracias, muy amables, muchas gracias. Y pues es que escuchen el EP de Puro Fútbol de Joe Radio.
0: Gracias.
1: Gracias.

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1: Dentro de las actividades de la Escuela de Verano de la Universidad Autónoma de Nuevo León se ofrece la conferencia El Síndrome de Cherezade, el inconsciente narrativo e Internet, impartida por la escritora Ana Clavel. 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
1: Inicia la edición 36 del Encuentro Estatal de Teatro Nuevo León. Y hoy destacamos la puesta en escena Los Hermanos Karamazov, una obra cumbre de Fiódor Dostoyevsky en la que se retrata a la destructiva y disfuncional familia Karamazov, compuesta por el padre Fiódor Pavlovich, un terrateniente adinerado, mezquino, avaro y entregado a los excesos. Los hijos legítimos, Dmitri, Iván y Alyosha, y el hijo ilegítimo, Smerdyakov. Se presenta el viernes 24 de julio a las 7 de la tarde en el Aula Magna Fray Servando Teresa de Mier del Colegio Civil Centro Cultural Universitario. Los boletos están disponibles en Arema Ticket o una hora antes de la función directamente en taquilla.
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1: Concluimos esta edición de Nuevo León en la Hora Nacional. Les invitamos para que nos acompañen la próxima semana, el domingo a las 10:30 de la noche. Se despide su amigo Roberto Uriel Torres.
0: Yo soy Dora Angélica Páez. Muchísimas gracias por habernos acompañado y nos vemos y escuchamos el próximo domingo a través de radio, televisión y redes sociales.
1: 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Y antes de irnos, con el debido respeto, escuchamos el Himno Nacional Mexicano.

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1: Bienvenidos a este subprograma
2: Estilo de Vida.
1: Yo soy su amigo Gerardo Medina. Me da muchísimo gusto que nos acompañen el día de hoy a través de su casa Grupo Fórmula, abriendo la conversación. Y para compartir conmigo este espacio, la gratísima compañía de Miriam Díez.
2: Hola, ¿cómo están? Bienvenidos, un abrazo para todos.
1: Y dándole nuevamente la bienvenida, que se tuvo que ausentar por unos cuestiones familiares, Marquito Silva.
3: Muchísimas Yerrito, gracias. De nuevo cuenta aquí con todos ustedes. Gracias a toda la gente maravillosa por estar aquí con nosotros, por acompañarnos, por siempre estar al pendiente de este espacio que es extraordinario. Y no sabes qué bonitos mensajes, Jerry, de mucha gente tan linda, que de repente me las encuentro en distintos lugares. Te escucha mucha gente el programa. Entre ellos hay que mandarle un mensaje muy cálido también al asistente Jaime Azcárraga, el señor Azcárraga, porque él nos escucha también todos los días.
1: Le mandamos un abrazo enorme. Muchísimas gracias por hacernos la diferencia. Mm-hmm. Muchísimas gracias por esa gentileza que tiene de estar con nosotros. Y bueno, pues vamos a platicar el día de hoy sobre un tema que es un poquito fuerte, es cáncer de cabeza y cuello.
3: Ay, hace rato estamos hablando de eso.
1: Cáncer de cabeza y cuello. Lo que pasa es que tengo un familiar, Aurelio, que le está creciendo un tumor. Entonces en el INER le están haciendo los estudios y que no hay reactivos para hacerle la prueba de tiroides.
3: ¿Cómo crees?
2: ¿Por qué te crees lo de la operación? ¿Te acuerdas que me preguntaste?
1: Sí, que se lo vaya a hacer a cualquier laboratorio.
2: No habían reactivos.
1: O sea, y no me permito hablar mal del INER, que para mí es lo máximo.
3: Gracias.
2: Pero se está quedando sin recursos.
1: ¿Qué hacen los laboratoristas si llegan y les dicen, pues mire, tengo tomógrafo, delineador nuclear de neutrón, de protones, y data, pero no tengo reactivo para hacer la prueba de la
2: Así
1: tiroides?
2: Es.
1: No, bueno. Esa vaya y hágase la donde pueda.
2: O con los medicamentos que me preguntabas, pues si antes te los daban, pues, pero ya no tienen.
1: Y deja que esto llegue incluso a donde tienen los pacientes de VIH, que ahí tienen una unidad de VIH en el INER, que cuesta 14,000 pesos la caja cada mes.
3: ¿Quién puede pagar eso?
1: Nadie.
3: La verdad, imposible, imposible.
2: Yo no sé, de verdad.
1: Pero bueno, entonces vamos a hablar. Entonces, a raíz de eso, le dije, vamos a ver todos los síntomas que puedes presentar. Digo, para mí que es un...
3: Como alerta.
1: Para mí como que es un bocio con quiste.
3: Bocio con quiste. Es lo que te iba a decir.
1: Yo creo que haciéndote una tiroidectomía ya quedas. Pero ¿por qué? Porque hay muchas características muy específicas del cáncer. Uh-huh. Entonces, por eso lo vamos a platicar el día de hoy, porque habrá muchas personas que tengan el problema de bocio simple o bocio nodular. O que tengan algún quiste.
3: Yo conocí una persona, Jerry, que fíjate que tenía bocio nodulares de esta parte, pero muy grande, Jerry. O sea, les hace una bola bastante prominente, pero muy grande, ya el tamaño casi de la, pues del cuello. Y tú te quedas sorprendido y dices, ¿cómo? Y sí son, como, bueno, aquella ocasión ya no se lo pudieron operar porque era una persona ya mayor, muy mayor.
1: Pero no era cáncer. Exacto. Es a lo que vamos, ¿no? Entonces, vamos a dar los síntomas que pueden presentar tanto en cáncer de tiroides como en cáncer de cabeza y cuello. Sí. Y bueno, el diagnóstico del cáncer de cabeza y cuello a menudo comienza con un examen de la zona de la cabeza y el cuello.
2: Claro.
1: Que pueden ser normalmente las de imagenología, ¿no? Que es la tomografía computarizada, la resonancia magnética, ¿no? Esas son las que más se ocupan. Y otras pruebas pueden incluir estudios por imágenes y un procedimiento para extraer algunas células para realizar pruebas. Esto se llama biopsia, ¿no? Uh-huh. Vamos a hacerle una pequeña biopsia. Y cuando decimos pequeña, debe ser pequeña. Realmente lo menos invasiva que pueda. Entonces, las pruebas utilizadas para el diagnóstico pueden depender de la ubicación del cáncer. Entre los tipos de cáncer de cabeza y cuello están los que comienzan en la boca, en la garganta, en los senos paranasales, que nosotros llamamos también las zonas del tejido blando, y las glándulas salivales.
2: Ah, mira.
1: Ahora, hay mucho cáncer hoy en día de lengua, hay mucho cáncer de garganta, hay mucho cáncer de glándulas salivales y maxilar por la práctica del sexo oral.
3: ¿También por eso da, Jerry?
1: Sí, da porque cuando ahí? Tú tienes relaciones sexuales, uh-huh. hay un virus que se transmite a través de las relaciones sexuales, que es el de los virus de transmisión sexual, que se llama virus del papiloma humano.
3: Okay.
1: Este virus del papiloma humano requiere muy poco para infectarse a través de las mucosas.
3: Okay.
1: Y muchas personas que tienen el hábito dentro de sus relaciones sexuales, que son sanas, y mientras todo esto no afecte a la otra persona, pues no tiene nada de malo. Lo malo es que la persona tenga alguna enfermedad de transmisión sexual. Y una de estas enfermedades de transmisión sexual son precisamente las del virus del papiloma humano. Y virus del papiloma humano genera una gran cantidad de cánceres de garganta. Esto ya no lo había dicho el doctor Armando Félix, sí, que estaba en Radiooncología, sí, del Centro Médico Siglo XXI, que le mandamos un saludo a Armando, a mi querido amiguito Armando Félix, uno de los mejores radiooncólogos de México. Y me decía, precisamente por esta práctica, ¿no? Porque muchas veces no consideran que puede afectar en otras zonas o en otras, claro, áreas. El hecho de que no tengan las crestas de gallo desarrolladas o que no haya la formación del racimo, no quiere decir que no esté.
2: Claro, claro.
1: Incluso por eso se recomendaba hacer el sexo oral con condón. Pero mucha gente decía que le parecía muy inadecuado, que no les gustaba, que les desmotivaba, etcétera. Pues hoy en día con tanta cosa que hay.
2: Claro.
1: Porque como les digo, ya no nada más es el VIH, ¿no? Es VIH, sífilis, gonorrea, chancro, papiloma, virus del papiloma humano, herpes genital. Y así nos podemos ir condiloma. Nos podemos ir con un chorro de transmisiones.
3: Oye, ¿para eso no hay vacunas, Jerry?
1: Sí, hay vacunas para algunas, algunas.
3: Ok.
1: Por ejemplo, para el virus del papiloma humano hay más de 100 cepas de virus del papiloma humano.
2: Y solo algunas son
1: Solamente hay dos vacunas para el que producen cáncer.
3: Ah, okay.
1: Y entonces no todas las cepas.
3: No.
1: Entonces sí hay que tener cuidado, ¿no? Entonces vamos a ver de qué se trata. Miren, el examen de la zona de la cabeza y el cuello. Aquí un profesional de atención médica, o sea, tiene que ser un especialista, uh-huh. No a los que ponen ahí de residentes ni de pasantes. O sea, un especialista puede examinar la zona de la cabeza y el cuello en busca de llagas u otros problemas. Algo que es muy característico es la presencia de llagas. Y el profesional de atención médica puede palparte el cuello en busca de bultos o hinchazón. Uh-huh. ¿Para qué es esto? Para ver el interior de la boca. Aquí fíjate que se puede utilizar una luz y un espejo. Hay una especie como de camarita larga. No sé, uh-huh, si la han visto ustedes.
2: Sí, mi otorrino me hace eso.
1: Que te mete por la nariz la,
2: sí,
1: camarita.
2: Y
1: que te la mete por el oído. Y, uh-huh, que te la mete por la boca. Y que no se siente nada.
3: Ah, ¿no?
2: No, porque te pone un spray antes.
1: No, pero sin el spray tampoco se siente
2: nada. Ah, bueno,
1: nada.
2: A mí sí me pongo.
1: Es como, haz de cuenta que estás jugando a meterte uno de esos alambritos por la nariz.
3: Y ahí está.
1: O un alambrito por la boca.
3: Ah, ok.
1: No hay ninguna molestia. Okay. Y es muy específico para ver las imágenes.
2: Se puede ver qué tienes, claro.
1: Para ver las imágenes, ¿no? Entonces, para ver el interior de la garganta, por eso se introduce esta pequeña cámara. La cámara que te están metiendo, que puede llegar hasta donde no lastime,
2: sí,
1: tu área, por ejemplo, la tráquea o esto, porque ya no estamos haciendo una endoscopía.
2: Exacto.
1: O sea, estamos nada más haciendo una auscultación. Permite transmitir imágenes para que busquemos los signos de cáncer. Para ver el interior de la nariz, puede pasar por una pequeña cámara a través de las fosas paranasales y las nasales,
2: ¿no? Así es.
1: Entonces, no, a mí yo me quedé impactado cuando me la metieron al oído izquierdo, limpio, precioso, y del otro, parece que me van a sacar a la anaconda del Amazonas. De este lado, sí, de este lado se me hizo mucha cerilla.
3: Ah, mira.
1: ¿Y sabes cuál es una de las cosas malas, de los que no lo saben? Que cuando se meten el cotonete,
2: la ponen para adentro y la apachurran.
1: La meten y la presionan hasta que te tienen que sacar con instrumental.
2: Eso.
1: La cerilla.
2: Normalmente te tienes que hacer tu limpieza pues cada 2 años, una cosa así, ¿no? Depende. Pero sí es importante que te lo cheques.
1: Así es. Vámonos un pequeño corte y regresamos volando con ustedes en su programa
4: Estilo de Vida.
0: Y recordándoles que pueden enviarnos un mensaje de WhatsApp al 55 23 35 47 74.
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5: Enzimas digestivas. El sistema digestivo produce enzimas digestivas de forma natural para ayudar a transformar los alimentos en sustancias que el propio cuerpo pueda absorber y utilizar nutrientes como los carbohidratos, las proteínas, las grasas, las vitaminas y los minerales de los alimentos. Las enzimas digestivas son generadas en su mayoría por el páncreas, en pequeñas cantidades desde el intestino y la saliva, en específico para ayudar a descomponer los hidratos de carbono, las grasas y las proteínas de los alimentos, de modo que nuestro cuerpo pueda absorber los nutrientes a través de la barrera intestinal y llegar al torrente sanguíneo para que lleguen al órgano que los necesite. Vamos a una breve pausa y regresamos a su programa Estilo de Vida.
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12: Explorando la naturaleza.
13: Bosque de Arashiyama, Japón. Ubicado a las afueras de Kioto, este famoso bosque de bambú es un símbolo de la relación espiritual entre la cultura japonesa y la naturaleza. Aunque es más pequeño que otros bosques mencionados, su importancia cultural y estética es global. El sonido del viento meciendo las cañas de bambú es considerado por los visitantes como una experiencia meditativa única. Representa la gestión sostenible de los recursos y la belleza del orden natural en Asia.
12: El apunte del día.
14: Lionel Messi contra Francia 2022. En la final más dramática de la historia, Messi anotó el 3-2 en la prórroga empujando un rebote agónico. Este gol coronó su legendaria carrera y encaminó a Argentina hacia su ansiada tercera estrella mundial en Qatar.
12: Conoce más.
14: La Gran Muralla China mide más de 21.000 kilómetros de largo, atravesando montañas y desiertos en el Gran Oriente.
12: Datos relevantes.
14: Los pulpos tienen tres corazones, que bombean sangre azul por todo su cuerpo para sobrevivir en las profundidades del mar.
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1: Y ya estamos nuevamente con ustedes aquí en su programa Estilo de Vida. A través de esta su casa, Grupo Fórmula, abriendo la conversación. Bueno, les decía yo a ustedes, hay estudios por imágenes. Los estudios por imágenes permiten ver el interior del cuerpo. Yo amo ya los nuevos tomógrafos.
3: Es que como va evolucionando la ciencia.
1: Porque antes te metían como en un ataúd.
3: Ay, y era horrible, dicen que...
1: Era una cosa espantosa. A mí me tenían que anestesiar.
2: Ay, ¿sabes que mi mamá se quedó adentro porque se fue la luz? Ay, qué
1: terrible. Con los viejos.
2: Y mi mamá le tenía pánico a lo encerrado, a lo claustrofobia tenía ella. O sea, ¿pegaba unos gritos?
1: Yo podía tomarme dos clonazepanes y aún así me quería levantar.
3: ¿Con todo y eso?
1: No, una vez me tuvieron que anestesiar. Y ahora ya llegas, es un aro inmenso. Ajá. Que tienes como metro y medio de cada lado. Ajá. Y como 2 metros para arriba. Ay, qué lindo. Dices, qué maravilla. Y hasta sientes como te va echando el aire. Te sientes la Rosa de Guadalupe.
2: Ay, qué. Y tú vas pasando así.
1: Ya no tienes ninguna...
2: No, ya no.
1: O sea, ya no te meten en nada feo. Ya.
2: Eso está padre.
1: Sí. Y yo pensé que nada más los laboratorios de punta los tenían. No, fíjate que ahora que fui a hacerme mis estudios de la garganta, uh-huh, por lo de mi buenita, le dije al médico, méteme al tomógrafo para ver si no tenemos algún problema en uh-huh, en las partes de atrás. Uh-huh. Porque yo tenía como adenoides, sentía algo raro. Me dice, no tienes nada. Una maravilla. En 5 minutos ya te hicieron el estudio, te sentaste, sí, pasaste, padrísimo, te acostaste, saliste.
2: Está padrísimo.
1: Y económico.
3: Ah, sí, es económico, es lo que te iba a preguntar.
1: Porque ahorita están, una tomografía deben dar ahorita por ahí de los 2,800 pesos. Y antes las tomografías eran de 5 o 6.
2: Sí, carísimas, eran muy caras.
1: Porque el equipo era obsoleto. Uh-huh. Era muy, muy, muy, muy, muy caro. Y pues así, pues las computadoras viejas también como eran, ¿no?
2: Sí.
1: O sea, un monstruo, ¿no? Ahora con un celular haces más cosas que con una computadora, sí, de aquel entonces. Entonces ya se ha avanzado mucho, de veras. Los tomógrafos y los equipos para hacerte los tags y todo esto están maravillosos. Entonces por eso se hacen estas pruebas de imágenes, que donde puede observarse el tamaño y la ubicación del cáncer. Algunos estudios por imágenes empleadas para el cáncer de cabeza y cuello son las tomografías computarizadas, uh-huh, las resonancias magnéticas y las tomografías por emisión de positrones.
2: Uh-huh. Positrones.
1: Hay un tomógrafo que genera algo que se llama emisión de positrones. Que de hecho yo me acuerdo, no sé si todavía ni se ocupe, pero hace añísimo se ocupaba, donde estaba Armando precisamente, algo que se llama delineador nuclear de protones.
2: Delineador, ni idea.
1: Nuclear de protones. Donde te tatuaban una zona para que, en vez de quemarte toda la zona,
2: se aplicara
1: directamente.
2: Ay, oye, qué bendición.
1: Y el movimiento era mínimo. El movimiento sobre la aplicación de la radiación al cáncer era mínimo. Pero ya ha avanzado muchísimo. Al rato va a haber portátiles. Pues que va a llegar el médico a darte la terapia a tu casa y te va a dar toda tu terapia. Ojalá, ¿no?
2: Ojalá, Dios quiera.
1: Bueno, entonces, se tiene que hacer una extracción de una muestra del tejido para análisis. Uh-huh. Una biopsia, para los que no lo saben, es un procedimiento en el que se extrae una muestra de tejido para analizarla en un laboratorio. La forma en que se recolectan las células dependen de la ubicación del cáncer.
2: ¿Es cierto?
1: Porque si el cáncer es de fácil acceso, un médico puede cortar parte del tejido con una herramienta de corte. Así se llaman, herramientas de corte, como las que se ocupan para las biopsias del Papa Nicolau. Uh-huh. Bueno. A veces una aguja puede atravesar la piel y penetrar en el cáncer para extraer algunas células también. Ya hay herramientas especiales que pueden recolectar células del interior de la garganta o de la nariz. Ahora, la muestra del tejido obtenido en la biopsia se manda a un laboratorio para su análisis. Estos laboratorios sí se tardan varios días en darte el resultado, porque no son el tipo de laboratorio que se encuentre en el laboratorio de estudios clínicos comunes que nosotros conocemos. Uh-huh. ¿No? Ahora, los estudios pueden revelar si las células son cancerosas. Uh-huh. Hay otras pruebas especiales que proporcionan más detalles sobre las células cancerosas. Por ejemplo, pueden estudiarse las células en busca de indicios de una infección por el virus del papiloma humano.
2: Okay, ya específicamente, oye, está muy bien.
1: Que es lo que te decía, que ¿sí? muchas personas que tienen problemas de cáncer de cuello y cabeza, garganta y fosas paranasales, es por la transmisión del virus del papiloma humano. Entonces, su equipo de atención médica puede utilizar esta información para elaborar un plan de tratamiento. Uh-huh. Ahora, el tratamiento de cáncer de cabeza y cuello, a menudo implica cirugía para extirpar el cáncer.
2: Uh-huh. Pues sí, como pulmón.
1: Pero ¿qué es lo más práctico, eh?
2: Pues es lo más seguro.
3: Exacto.
1: Y lo más práctico.
2: Sí.
1: Porque estás luchando con miles, si no millones, de células cancerígenas cuando puedes tú extirpar toda la zona afectada y nada más comenzar a tratar donde pudo haber un barrido, ¿no?
2: Así es.
3: Así es.
1: Entonces, otros tratamientos pueden incluir la radioterapia. Ya no es tan agresiva como antes, que parecía que ibas a entrar a los hornos de Hitler.
2: Ay, sí, te quemaban. Y además te quemaban muchas otras partes.
1: No, ahora ya es muy específica y encuentran perfectamente, tatúan donde van a ponerte la radioterapia, la quimioterapia, que tampoco ya es tan agresiva como antes. Antes entrabas a la quimioterapia y te volteabas de cabeza.
2: Ay,
1: y
2: no, mi pobre papá hace 25 años le tocó.
1: Luzbel peleándose con Lucifer.
2: Híjole, sí.
1: No, ya la quimioterapia es más noble, e incluso ya hay quimioterapias orales de casa. Te dan tus pastillas para que te las tomes tú en tu casa.
2: Sobre todo cuando el cáncer es de origen hormonal, te lo encapsula y en algunos casos hasta sale.
3: Mira.
2: O te pueden operar después de que lo encapsula.
1: Bueno, y entonces aquí, como dice sabiamente Miriam, te los van a encapsular. Entre los tipos de cáncer de cabeza y cuello están los que comienzan en la boca. Luego, la garganta. En la boca, concretamente, donde más se ubican es en la lengua.
2: Uh-huh. Puede ser también por fumar, ¿verdad?
1: Sí. También cáncer de lengua y tráquea por fumar. En la garganta, en los senos paranasales y las glándulas salivales. Ahora, hay que hacer la cirugía cuando es posible. Sí, porque además, cuando es posible, también digo, cuando hay quirófano, cuando hay médico, cuando hay exámenes, cuando te pueden pasar.
3: Cuente con todos para poder hacerla.
1: Si no te crece al triple porque ya te dieron una cita dentro de 4 meses.
2: ¿Qué te estaba diciendo?
1: Que ya está pasando incluso en hospitales que eran un prestigio a nivel de América Latina. Por favor, queridísimo gobierno, no le den en la madre al sistema de salud que tenemos.
2: Híjole,
1: que
2: es la verdad,
1: extraordinario. Uh-huh. O sea, un INER, un Instituto Nacional de Cancerología, un Gia González, un pediatría, uno de oncología, un 20 de noviembre, o sea, un JOCO. O sea, todas estas instituciones que tanto trabajo nos ha costado a los mexicanos tenerlas y que nos dan una seguridad de que podemos tener una posibilidad de vida digna entrando a estos hospitales.
3: Uh-huh, es cierto.
2: Que son de especialidades,
1: ¿no? O sea, a cuidarlos y a seguirlos protegiendo y a seguirlos impulsando. Entonces les decía que cuando los cirujanos utilizan herramientas de corte para extirpar todo el cáncer, también extraen una pequeña cantidad del tejido sano que rodea al cáncer. Uh-huh. O sea, no nada más van a quitar el tejido canceroso, sino una pequeña cantidad de tejido sano que rodea al cáncer.
2: Por si las moscas, para que no vaya.
1: Y este margen de tejido sano ayuda a garantizar la eliminación de todas las células cancerosas.
3: Ay, bendito sea Dios, qué bueno. Qué bueno. No, es que imagínate.
2: Para que no se vaya, porque a lo mejor una ya empezó a extender y ni siquiera sabes que ya está dañada. Uh-huh. Entonces mejor quitan toda un área circundante a donde está el cáncer.
1: Ahora, en ocasiones el cáncer se propaga a las estructuras cercanas y no se puede eliminar. Esto es algo bien duro.
3: También.
1: Hay veces que las células cancerosas se propaga, o sea, se corre a estructuras cercanas y allá no se puede eliminar. Entonces, en el lugar donde se está corriendo estas células cancerosas, el tratamiento puede comenzar con otras opciones como la radioterapia y la quimioterapia.
2: Sí.
1: O sea, en vez de extirpar, porque es tanta la estructura de tejido que se está abarcando, que pues se tenía que hacer una carnicería espantosa en el quirófano. Entonces empieza con la quimio y la radioterapia. Algunas operaciones de cáncer de cabeza y cuello pueden afectar tu capacidad para comer o hablar.
3: Fíjate, no, sí, pues es que no.
1: Pues esto es normal, sobre todo si estamos hablando de cáncer de tráquea, de cáncer de lengua, de garganta. Vámonos a un pequeño corte y regresamos volando con ustedes aquí en su programa
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11: Ácido alfa lipoico. El ácido alfa lipoico es un antioxidante que se produce de forma natural en el cuerpo. También se puede ingerir en alimentos y en suplementos. Es considerado como el antioxidante universal, ya que es tanto soluble en agua como soluble en aceite. Algunos de sus beneficios son brindar protección al cerebro y también ser útil en ciertas enfermedades del hígado, como la neuropatía diabética. El ácido alfa lipoico reduce los síntomas de neuropatía diabética, principalmente dolor, entumecimiento en extremidades inferiores y ardor. En la dieta de diabéticos tipo 2, aumentó un 30% los niveles saludables de insulina, incrementando notablemente la utilización de glucosa en la sangre. Para el caso de los diabéticos en particular, es un nutriente que mejora notablemente su calidad de vida. Vamos a una breve pausa y regresamos a su programa Estilo de Vida.
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17: Pátzcuaro, Michoacán. Este pueblo purépecha es famoso por sus plazas amplias y techos de teja roja. Su celebración del Día de Muertos en el lago es legendaria. Entre artesanías de madera y gastronomía local, ofrece una conexión profunda con las raíces prehispánicas.
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18: Pepino para la frescura. El pepino es un aliado indispensable cuando sube la temperatura. Al estar compuesto casi totalmente por agua, ayuda a mantener el cuerpo fresco desde el interior. Puedes agregarlo a tus bebidas o comerlo crudo con un poco de limón. Su bajo contenido calórico y alta cantidad de fibra lo convierten en la botana perfecta para hidratarse sin pesadez estomacal.
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19: La Fiscalía General de la República detuvo en Ensenada, Baja California, al exgobernador panista de ese estado, Ernesto Rufo Apple. Está acusado de delincuencia organizada y contrabando de combustibles. Su caso está relacionado con una empresa llamada Ingemar, que él fundó.
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1: Y estamos nuevamente con ustedes en este programa
2: Estilo de Vida.
1: Fíjense que la cirugía reconstructiva puede ayudar a sustituir los huesos y los tejidos extirpados durante una operación.
2: ¿Ah?
1: Porque como hablamos de que algunas operaciones del cáncer de cabeza y cuello afectan tu capacidad para comer y hablar.
2: Claro.
1: Porque estamos tocando directamente tejidos que están involucrados con la deglución, con el habla,
2: con el
1: etcétera. Bueno, los doctores pueden trabajar para minimizar este riesgo. Es donde se emplea la cirugía reconstructiva.
2: Claro.
1: Tanto de huesos como de tejidos. Y los especialistas en rehabilitación pueden ayudarte a recuperar la capacidad de comer y de hablar. Sobre todo cuando se trabaja en el área de Broca.
2: Hasta me estoy imaginando lo que dices de las paranasales y todo esto, también para respirar. Porque debe de faltarte el aire.
1: Es una cosa horrenda. Uh-huh. Yo creo que de las cosas más espantosas que pueden existir en la vida es que no te puedas
2: respirar.
1: Que no puedas respirar.
2: Sí, a mí la respirada y la quemada, esa me da mucho miedo. La quemada. Gente que muere quemada, hay pobres.
1: No, es que es una cosa espantosa. Fíjate que yo tenía una conocida que tenía ya muy, muy, muy, muy desarrollada la fibrosis pulmonar. Porque una cosa es el EPOC, la enfermedad pulmonar obstructiva crónica, y otra cosa es la fibrosis pulmonar, la pérdida de los tejidos. Y ella llegaba un momento en que no podía respirar y que se ponía cianósica, y bueno, no sabemos, es qué cosa más espantosa, lloraba, gritaba, del pavor que le daba de que morir asfixiada.
2: Y todavía, como te pones más inquieto, quieres respirar más rápido y el corazón te palpita más rápido y todo lo haces al revés.
1: Y entonces ella dijo, no, yo le voy a decir a un doctor que me anestesie y ya no despertar. Estás loca. Es que ha de ser más fácil dormirte que morir asfixiada. Fíjate cómo la gente va pensando en esas cosas.
2: Te vas haciendo, ¿no?, tú solo tus jarakiris mentales también.
1: Y ella la atendieron en los Estados Unidos y recuperó gran capacidad de su pulmón. De uno, del pulmón izquierdo, donde este es el derecho, no, del pulmón derecho, están los tres lóbulos. Uh-huh. Porque es que el izquierdo tiene dos lóbulos. Uh-huh. Pero ella ya pensando que un cirujano la anestesiara y te pasas de la anestesia, por favor, y yo aquí me quedo tú, rico, maravilloso.
2: Pues es que con el miedo que te nos da el sufrir para morir.
1: Que nadie,
2: ¿no?,
1: le hizo caso, tenía que haber sido hacer la eutanasia suiza.
2: Claro, claro. Pero como tú dices, mira, a veces no llegamos con el médico adecuado que nos pueda decir, oye, pues tienes esta y esta opción, ¿no? Entonces siempre hay que consultar a dos o tres médicos sobre lo que tú tienes, no creer nada más en el primero, ¿no?
1: Es que, mira, no puedes dejar tu vida a las expectativas, la expertise y la experiencia de una sola persona.
2: Así es.
1: Siempre va a haber alguien que pueda opinar, una segunda o una tercera.
2: Así es.
1: Opinión, que puedan ayudarte a complementar las ya existentes.
2: Así es.
1: Y sacarte adelante. Todos nos vamos a morir.
2: Así es, eso sí hay que tenerlo en cuenta, ¿verdad?
1: Es un hecho, ¿no? Todos nos vamos a morir. Pero vamos a morirnos bien, ¿no?
2: Pues sí, la verdad que sí.
1: Ahogados, asfixiados.
2: Sí, hay que buscar de qué manera podemos tratar de no ser...
1: Yo te voy a decir por qué tengo tanto miedo a morir asfixiado. Porque mi abuela murió asfixiada.
2: ¿De qué le pasó?
1: Ella tenía Alzheimer.
2: Ay, mi
1: Y dejó de respirar.
2: ¿Se le olvidó?
1: Dejó de respirar y comenzó a tener borbotones de sangre por la boca. Se le desorbitaron los ojos.
2: Se le olvidó respirar.
1: Y dices, güey, o sea, lo que ha de haber sufrido con esto. Y eso te da cierta conciencia de que debemos de luchar por nuestra calidad de muerte.
2: Claro. Sí, porque el no sé quién, el... Ah, pues el fin de semana este estábamos hablando de que, ay, si tú te cuidas mucho y haces ejercicio y duermes tus horas y no sé qué, dice, todos nos vamos a morir aunque no hayas disfrutado del todo la vida, ¿eh? Y le dije, mira, sabes que a lo mejor tienes toda la razón del mundo, todos nos vamos a morir, pero yo lo que espero es tener una expectativa de vida de calidad y no de fregada porque no dormiste, porque toman como chacuacos, porque fuman y se desvelan, porque no comen bien, pues van a terminar con cosas que tú mismo te estás provocando. ¿Es la verdad?
1: Sí. Y uno solito se provoca los daños.
2: Sí.
1: Que el día de mañana te estás aventando contra la pared. ¿Cómo es posible que haya sido tan estúpido?
2: Pues sí, es la verdad.
1: O sea, fíjate, yo tenía un conocido que él es arquitecto y algo que aprendió en las obras fue a inhalar resistol.
2: Órale.
1: Así de ese tamaño, ¿eh? No me expliques por qué traían los... Yo lo entendería en los carpinteros.
2: Claro.
1: Lo entendería en los
2: claro.
1: Taxidermistas. Pero bueno, yo creo que ocupaban ellos para alguna cosa el resistol. Pero vio que alguien lo estaba inhalando. Le se le hizo fácil. Si vieras qué rico huele.
2: Sí, pero te pones unas pasadas.
1: Así, no sé, yo no lo olí. O sea, a mí cuando me acuerdo que se ocupaba el resistor 5000 para poner el congolium en las casas. Y que en el piso de las casas de ustedes se ponía el linoleum, ¿no?
2: Sí.
1: Entonces ocupaba el resistor 5000 para ponerlo en todo el piso y después ponías el linoleum. A mí me dolía horrendo la cabeza.
2: La cabeza.
1: Era espantoso lo que me dolía la cabeza. Bueno, él, para no hacerse el cuento largo, pues lo hizo. No era un drogadicto de esquina ni un niño con el chemo, pero sí lo hacía de vez en cuando. Entonces, es que huele muy rico y no te das el pasón. Tres horitos después, comenzó a convulsionarse.
2: Sí.
1: Comenzó a convulsionarse. Le comenzaron a dar convulsiones.
2: Imagínate tú.
1: Y entonces, pero además él no se atrevía a decirle al médico lo que
2: estaba haciendo.
1: Le daba vergüenza.
2: Pero lo hacía.
1: Más por una cuestión social. Más por una cuestión social. Que por una cuestión de salud.
2: Por supuesto.
1: Hasta que le dijo el doctor, dice, es que trae usted el cerebro hecho pedazos. O sea, ¿con qué se droga?
2: Algo está haciendo.
1: ¿Con qué se droga? Y me acuerdo que me contó que le dijo, no, es que fíjese que ahí donde yo trabajo es que dejan abiertos los... No los dejan abiertos. Usted se lo pone en la nariz.
2: Claro.
1: Dice, porque para que tenga este daño...
2: Es que lo está haciendo directamente.
1: Y luego me decía, oye, yo veo a los que lo han hecho tanto tiempo y no se les nota. No se les nota. Tú no vives con ellos. Y al día de hoy, él sigue convulsionando. O sea, al día de hoy, él sigue convulsionando.
2: Imagínate.
1: O sea, ¿qué necesidad tenías tú de darte en la torre?
2: De andarle buscando los...
1: Por una estupidez, por 5 minutos claro. de aguera que huele, etcétera.
2: Claro, claro.
1: Para estar ya convulsionando.
2: Hacemos cosas que sabemos que nos pueden hacer mal, pero las seguimos haciendo jugando a la ruleta rusa.
1: ¿Sabes qué? Retamos a nuestro organismo.
2: Así es.
1: Nos atrevemos a retar a nuestro organismo.
2: Así es. Así. Mira, una de las cosas de la fumada que yo decía, pues hay gente que fuma toda su vida un montón y no tiene ni tos. ¿No? Uh-huh. Pues son privilegiados, no son todos, ¿no?
1: Pero no tienen ni tos, como Martín Díaz, pero tienen una enfermedad reumática espantosa producto del tabaquismo.
2: Exacto. O sea, un cáncer en otro lado que es por el tabaquismo.
1: A él no se le fregó el pulmón, creo yo. Pero trae un problema de reumatismo y de degeneración articular brutal por el tabaquismo.
2: Sí.
1: Como las personas que toman alcohol.
2: Así es. Piensas que a ti no te va a dar, que a ti no te...

0: la salud, ¿no? Entonces, bueno, decíamos que los especialistas en rehabilitación te pueden ayudar en estos casos a recuperar parte de la capacidad de hablar, parte de la capacidad de comer, de deglutir. Ahora, existe la radioterapia. La radioterapia para tratar el cáncer se hace con intensos rayos de energía. La energía puede provenir de rayos X, protones u otras fuentes. Fíjate que yo el otro día que me fui a hacer yo una placa de rayos X para el dentista, precisamente, que me dice, te haces una panorámica. Y yo me quedé pensando en María Curie, porque cuando nosotros íbamos en la escuela...
1: ¿Te acuerdas?
0: Sí, cuando nos tocó ver a nosotros los rayos X en la Facultad de Medicina, me tocó acordarme de María Curie. Y ella murió de cáncer.
1: Claro, porque fue la que descubrió los rayos X.
0: Pero siendo ella, nunca utilizó un delantal de asbesto, nunca se protegió.
1: No.
0: Siempre hizo sus experimentos con el material.
1: Pues yo creo que no sabían todo lo que podía pasar.
0: Y todos sus huesos tenían cáncer.
1: ¿No viste el documental que hasta sus papeles, sus estudios de eso, tienen radioactividad?
0: No se pueden tocar. Pero vámonos a un pequeño corte y regresamos volando con ustedes en su programa
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2: Ácido alfa lipoico. El ácido alfa lipoico es un antioxidante que se produce de forma natural en el cuerpo. También se puede ingerir en alimentos y en suplementos. Es considerado como el antioxidante universal, ya que es tanto soluble en agua como soluble en aceite. Algunos de sus beneficios son brindar protección al cerebro y también ser útil en ciertas enfermedades del hígado, como la neuropatía diabética. El ácido alfa lipoico reduce los síntomas de neuropatía diabética, principalmente dolor, entumecimiento en extremidades inferiores y ardor. En la dieta de diabéticos tipo 2, aumentó un 30% los niveles saludables de insulina, incrementando notablemente la utilización de glucosa en la sangre. Para el caso de los diabéticos en particular, es un nutriente que mejora notablemente su calidad de vida. Vamos a una breve pausa y regresamos a su programa Estilo de Vida.
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0: Y ya estamos nuevamente con ustedes en su programa
1: Estilo de Vida.
0: Y bueno, hay la radioterapia así de fuertes.
1: Sí.
0: Puede provenir de rayos X. Entonces, cuando se aplica la radioterapia a un paciente con cáncer, es específicamente sobre zonas que sabemos que necesitamos nosotros destruir.
1: Así es.
0: O sea, los rayos X van a destruir el tejido
1: canceroso, de las células que están alocadas.
0: Y durante la radioterapia, pues vamos a acostar sobre una mesa al paciente mientras una máquina se mueve a su alrededor. Uh-huh. Y la máquina dirige la radiación a puntos específicos de su cuerpo. Uh-huh. Ahora, ¿se puede dar radiación después de una cirugía para destruir las células cancerosas que puedan quedar? Ay, Marquito me trajo un chocolate. Muchísimas gracias, Marquito. Eres un encanto.
3: Es delicioso el chocolatito. A mí me encanta el chocolatito caliente y espesito.
0: Ay, qué rico.
3: Y luego de que es abuelita.
1: Cállense, que yo tengo que bajar todavía.
3: Ay, bueno, está súper bien, Miriam. Ya no te sucedió.
1: No, hombre, traigo una panza de...
3: No, hombre.
0: Bueno, estábamos en el cáncer.
3: Exacto.
1: Sí, vámonos.
0: Después hablamos de tu lonja. Ok. Entonces, la máquina dirige la radiación a puntos específicos del cuerpo. Uh-huh. Se puede dar radiación, les decía a ustedes, después de una cirugía para destruir las células que pueden quedar. Si la cirugía no es una opción,

0: la cirugía no es una opción, entonces el tratamiento puede iniciar con radioterapia. Hay algo que se llaman vidars en cáncer, que es ¿en qué vidars estás? ¿No?
1: Y ¿en qué vidars?
0: Vidars.
2: Yo nunca había escuchado el término.
1: No, yo tampoco.
2: Vidars, ¿cómo que no?
0: Cuando te hacen la mamografía y que te sale algún tumor. Vidars 3, vidars 2. Okay, pero cuando ya estás en un vidar 5, un vidar 6. Pues usted ya ni quimio, ni radio, ni operación, ni nada.
2: Ay, la torre. Ya estás fuera de...
0: O sea, se ha extendido tanto, se ha difuminado de una manera tan agresiva. Por eso es importante que tengan la prevención.
1: Claro.
0: Que vayan a tiempo, que no les dé miedo. A mí me da miedo que me duela hasta las muelas.
1: Sí, a mí también, pero...
0: Yo mejor voy a hacerme mis tomografías, mis resonancias, mis estudios, mis químicas, mis biometrías, mis exámenes de orina. Todo.
1: Claro.
2: A tiempo.
0: Hasta la del VIH. Dicen,
1: pero todo de una vez.
0: Pues por si las dudas.
2: Claro.
0: ¿No?
1: Todo junto.
0: Porque yo tengo conocidos que se han infectado en transfusiones.
2: Sí, exacto.
0: Que la sangre segura, nada. La última vez que hicieron una operación con mi suegra ahí en el American British Cornwall, el doctor Fugat, dijo, vamos a hacerle su examen a tu suegra. Y entonces yo tuve que firmar un consentimiento donde dice, aunque tiene una efectividad de 98% de sangre segura, existe la posibilidad de verse infectados por hepatitis B, hepatitis C, VIH, y te pones, van a poner, hay un 2% de posibilidades.
2: Qué cruel, siete nomás.
1: Pues es que acuérdense de aquel anuncio de hace 80 mil años cuando el SIDA estuvo muy fuerte, que te decía, había un para conectar en la luz, y cómo este se iba a otro.
2: Sí,
1: tú no sabes si la pareja que tú tuviste, cuántas parejas sexuales tuvo y cuál de ellas tuvo algo.
0: Tú no sabes en un hospital, como a mí me pasó
1: con hepatitis. O en un hospital, tampoco lo sabes.
0: A mí me pasó con hepatitis, que me dijeron, no seas absurdo, ¿cómo te la vamos a pegar? Y pum, que me la pegan. Entonces, pues sí, o sea, hay que tener cuidado. Entonces, la quimioterapia va a tratar el cáncer con medicamentos muy potentes. A veces la quimioterapia se utiliza al mismo tiempo que la radioterapia. Por un lado, la radioterapia va a estar destruyendo tu tejido, y por otro, la quimioterapia va a ir matando las células sanas que rodean al cáncer.
2: ¿Sí?
0: O sea, mucha gente piensa que cuando te dan la quimioterapia y que te dan la radioterapia, solamente trabajan sobre las células cancerígenas.
2: Ajá, es lo que yo siempre pensé. No. Que nada más directo a...
0: Esta es tu célula cancerígena, para el público que no me ve, pero bueno, imagínense.
2: Una ruedita.
0: Aquí estamos con la tapa del chocolate. En medio hay una ruedita, ¿no? Esta es tu célula cancerígena. Bueno, pues cuando se te está dando la quimioterapia, la radioterapia, por ejemplo, se tienen que matar todas estas células que están alrededor de la célula cancerígena.
2: Que son las que se están protegiendo de cierta manera, ¿no?
0: No. Son las que le dan de comer a la célula cancerígena.
1: De esa se alimenta. Es como cuando se va a quemar alguna parte de algún lugar que van a sembrar. Bueno, antes deben de dejar como unas zanjas, porque si no... O en las épocas que hay mucha sequía, el cómo se prepara para que no se extienda es dejar precisamente todo lo que lo pueda alimentar el fuego, que se haga más grande. Es lo mismo, pero en...
0: Lo mismo. Aquí vas a matar todas estas células sanas.
1: Para que no...
0: Al mismo tiempo que atacas al cáncer, para que ninguna de estas células cancerígenas pueda brincar, alimentarse, hacer la fagocitosis de estas células sanas.
1: Y que
0: sanas,
1: se siga corriendo.
0: Y se siga corriendo. Entonces, al no encontrar tejido vivo, por apoptosis muere.
2: Ok. Sí, ya tiene que alimentarse.
0: Exacto.
2: Claro, ok.
0: Entonces, les decía que al mismo tiempo de la quimio se puede utilizar la radioterapia, ¿no? Oye, yo haciendo mi imagen. Lo hubiéramos hecho para tele mejor, porque yo aquí
2: doy toda mi explicación. Como más gráfico ahí también.
0: Sí, lo hacemos el jueves en tele. Entonces, cuando se usan al mismo tiempo la quimioterapia para ayudar a la radioterapia, funciona mejor. Si el cáncer se disemina a otras partes del cuerpo, se puede utilizar la quimioterapia para controlarlo. Ahora, hay algo que se llama terapia dirigida. La terapia dirigida utiliza medicamentos que atacan sustancias químicas específicas dentro de las células cancerosas. La terapia dirigida, les vuelvo a repetir, utiliza medicamentos que atacan sustancias químicas específicas dentro de las células cancerosas. ¿A qué nos referimos? que hay forma de atacar cierta parte de la composición de una célula cancerosa de pulmón, de una célula cancerosa de médula espinal, de una célula cancerosa de garganta, atacando la estructura de la célula cancerosa con una sustancia química. A eso se le llama terapia dirigida. Va dirigida a esa célula en especial, a parte de la estructura de esa célula. Uh-huh. ¿Sí? Mediante el bloqueo de estas sustancias químicas, los tratamientos dirigidos pueden destruir las células cancerosas. En el cáncer de cuello y cabeza se puede aplicar una terapia dirigida cuando el cáncer se disemina a otras partes del cuerpo. Uh-huh. ¿No? Ahora, también está la inmunoterapia que le dieron a tu mamá, miren.
1: Así es.
2: ¿Ahí cómo estuvo lo de tu mami?
1: A ella le dieron son unas pastillitas, uh-huh, que lo que te hacen es que te van encapsulando el cáncer. No sé, casi le cayó el pelo, nunca le dio vómito, nunca le bajó la presión, nunca nada. Porque mira que mi pobre papá sí la sufrió, pero ella ni eran inyectadas ni eran nada. Lo único que era, sí tenía que ir a que le inyectaran no sé qué cosa de calcio, porque eso te descalcifica mucho. Pero lo demás, nada, ¿no? Nada.
0: Pues bueno. Ahora, tenemos un minuto nada más y ya acabamos el programa. Este programa. Bueno, nos vamos a seguir con el siguiente programa, con la siguiente hora.
2: Sí.
0: La inmunoterapia es un tratamiento con medicamentos que ayudan al sistema inmunológico a destruir células cancerosas. El sistema inmunológico combate las enfermedades atacando los gérmenes y otras células que no deberían de estar en el cuerpo. Las células cancerosas sobreviven. Las células cancerosas sobreviven porque se ocultan del sistema inmunológico.
1: Pues sí, ahí vienen.
0: Entonces, al ocultarse del sistema inmunológico, la inmunoterapia ayuda a las células del sistema inmunológico a encontrar y destruir las células cancerosas. Quizás sea una opción para todo tipo de cáncer de cabeza y cuello, porque se disemina a otras partes del cuerpo y funciona muy bien. Vámonos un pequeño corte y después del himno nacional regresamos con ustedes aquí hablando de cáncer de cabeza y cuello en este su programa
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4: Vamos a una breve pausa y regresamos a su programa Estilo de Vida.
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8: Bienvenidas y bienvenidos a Revista del Consumidor Radio. Hoy nos acompaña el cocinero tradicional Rafael Meneses, pilar de la cocina mexicana del estado de Campeche, para preparar la tecnología doméstica del mes, jamón artesanal. Bienvenido, chef. Gracias por aceptar la invitación.
9: Muchas gracias por la invitación. Y para empezar con esta tecnología, los ingredientes que vamos a necesitar son 2 kilogramos de lomo de cerdo o pierna, 200 mililitros de agua muy fría, 150 mililitros de concentrado de apio licuado y colado, 45 gramos de sal de mar, 25 gramos de miel, 4 gramos de pimienta blanca y 1 gramo de laurel molido. También ocuparemos un rollo de papel film, hilo de algodón o pabilo grueso, una jeringa de cocina de 20 mililitros, un termómetro de sonda o digital, una bolsa resellable de grado alimenticio y un recipiente hermético con capacidad de 2 kilogramos. Comenzamos licuando el apio con poca agua, colamos y dejamos enfriar. Para preparar la salmuera, disolvemos el jugo del apio, sal de mar, miel, agua fría y las especias hasta disolver completamente. Ponemos la carne en una charola o topper e inyectamos la mezcla por toda la pieza, en espacios de 2 a 3 centímetros. Masajeamos la carne amasándola o golpeándola en un tazón frío durante 30 minutos hasta que absorba el líquido y se sienta pegajosa. La idea es distribuir toda la salmuera para evitar que se reproduzcan microorganismos. Lo refrigeramos en un recipiente hermético durante 24 a 32 horas. Para su formado y compresión, lo moldeamos de forma cilíndrica con las manos, hacemos nudos con el hilo cada 2 o 3 centímetros y vamos a envolver 10 veces con el papel film hasta que quede compacto y firme. Para la cocción calentamos el agua entre 78 y 80 grados Celsius. Sumergimos la pieza y colocamos un poco de peso encima para evitar que flote y cocinamos aproximadamente por 2 horas. Retiramos únicamente cuando el centro del jamón marque de 70 a 72 grados Celsius. Una vez pasado el tiempo, lo llevamos inmediatamente a un baño de agua con hielo durante 30 minutos para el choque térmico y así cortar la cocción. Lo colocamos en una bolsa hermética y en un recipiente para llevarlo a refrigeración de 12 a 24 horas. Le retiramos el plástico y cortamos en rebanadas. Si quieres que tu jamón tenga un color más intenso, puedes añadir 5 ml de jugo de betabel concentrado a la salmuera. Y ojo, nuestra receta es 100% casera y no tiene conservadores sintéticos, por lo que su vida útil es de solo 5 días en refrigeración. Además, para que no se oxide con el aire, solo rebana la porción que te vayas a comer en el momento. Fresco, natural y directo a la mesa. Anímense a prepararlo y cuéntenos en nuestras redes sociales cómo les fue. Además, les invitamos a ver el proceso de preparación en nuestro canal de YouTube Profeco TV. Soy el cocinero tradicional Rafael Meneses López y fue un gusto cocinar con ustedes en Revista del Consumidor Radio.
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1: Bienvenidos a este su programa
2: Estilo de Vida.
1: Yo soy su amigo Gerardo Medina. Me da muchísimo gusto que nos acompañen el día de hoy a través de esta su casa Grupo Fórmula, abriendo la conversación. Y para compartir conmigo este espacio, la maravillosa compañía de Miriam Díez.
3: Hola, ¿cómo están? Bienvenidos, un abrazo muy grande para todos y espero que este programa les sirva mucho.
1: Y Marquito Silva.
4: Yerrito, muy contento de estar de nueva cuenta con todos ustedes aquí en Estilo de Vida.
1: Y bueno, el día de hoy quiero empezar el programa saludando a mi querida Becky Sanders, sí, que fue al evento.
3: Sí.
1: Te mando muchos besos, Becky.
4: Besitos,
1: te ubico perfectamente bien, mi amor. A Cristina Lizalde también le quiero mandar un abrazo y un beso. Y una amiguita nueva que se integró con nosotros en la última plática, que se llama Sara Montiel.
3: Me dijo, ese nombre nunca se te va a olvidar. Jamás. Le dije, no, te lo juro que no.
1: De los rostros más hermosos que ha tenido Europa.
3: Ajá.
1: De las mujeres más hermosas. Fíjate que Sara Montiel, hablando de un poquito de banalidades, Sara Montiel era una persona muy humilde que siempre intentó superarse. Y a lo mejor los jóvenes no van a captar mucho de lo que voy a dar de información, pero cuando ella llegó a Estados Unidos tenía mucho problema, sobre todo para los diálogos y para los guiones, porque ella sabía leer y escribir lo menos.
4: ¿Cómo crees?
1: Era una época de la posguerra, Marco.
4: Claro, bueno, sí.
1: Entonces no había escuelas, no tenían posibilidad de tener a todos los niños estudiando. Muchas tuvieron que salir adelante entre balazos y entre bombas.
3: Sí.
1: Entonces, ella no sabía leer y escribir. Entonces ella todo se lo memorizaba.
3: Increíble, ¿no?
1: Y había un gran escritor americano que fue después. Se volvió más famoso por ser el abuelo de Mary Hemingway.
3: que por él mismo.
1: Entonces era el señor Hemingway, que escribió Por quién doblan las campanas.
3: Preciosa.
1: Ernest Hemingway se llamaba él. Premio Nobel de literatura, uno de los más grandes premios Nobel de literatura que tiene Estados Unidos. Y era tan hermosa Sara Montiel que el que le enseñó a leer y escribir a Sara Montiel fue Ernest Hemingway.
4: Okay.
3: Para que veas.
1: Y Ernest Hemingway.
3: Ahí sí tuvo que aprender.
1: Ernest Hemingway aprendió español porque vivió en Cuba un tiempo. Cuando la maravillosa Cuba.
4: Sí, que era una maravillosa Cuba. Ahí era un paraíso en ese tiempo, Cuba.
1: Cuando
4: Cuba casinos tuvo.
3: Era de España, pertenecía a España.
1: Claro. El de los primeros sistemas, por ejemplo, ferroeléctricos, de comunicación.
4: Sí, porque fueron pioneros en muchas cosas.
1: Luz, teléfono,
4: sí, claro.
1: Era Cuba.
4: Sí, es cierto.
1: Era Cuba, y después México.
4: Uh-huh.
1: Entonces, sí, a Sara Montiel le enseñó a leer y escribir Ernest Hemingway.
3: Uh-huh. Y nuestra amiguita sí se llama. Y no se me olvidó.
1: No sé cuál es la película que tanto me están diciendo que dijo alguien que vino del grupo de Alcohólicos Anónimos a mencionar. Yo no vine
4: Enrique
1: a ese
4: Gou.
1: Programa.
3: Sí, pero no me acuerdo qué película
1: dijo algo,
3: que era de Alcohólicos Anónimos, no me acuerdo.
1: Entonces no sé cuál es la película, no soy gacho, pueden ser, qué egoísta, no nos quiere contar. No vine, mis amores, le mando un beso enorme a Enrique Gou.
3: Yo sí vine, pero no me acuerdo cómo se llamaba la película.
1: Que nos hizo la gentileza de venir al programa, Enriquito. Pero no sé qué película dijo.
4: No te preguntamos.
1: Bueno. Estábamos hablando nosotros del cáncer de cuello y cabeza, que es un tema muy amplio. Yo creo que cáncer de tiroides nos va a dar para el día de mañana también, porque no vamos a terminar. Y es importante que sepamos cómo se manifiesta.
3: Sí, porque en cuanto sepamos que estamos sintiendo algo diferente, hay que aprender a escuchar nuestro cuerpo. Si lo aprendemos a escuchar, le pones atención y vas a acudir rápidamente a una consulta médica, a que te hagan estudios, y esto puede salvar tu vida, Ger.
1: Así es. Y vamos a hablar de los cuidados paliativos. Los cuidados paliativos, que son un tipo especial de cuidados médicos, que te ayudan a sentirte mejor cuando tienes una enfermedad grave. Ahora, si tienes cáncer, los cuidados paliativos pueden ayudar a aliviar el dolor y otros síntomas.
3: Uh-huh.
1: Porque si hay algo que es el pavor de las personas con cáncer, es el dolor.
3: Sí.
1: Hay que saber que muchas veces las personas que tienen cáncer no encuentran forma de bloquear el dolor. Sobre todo cuando se ataca las terminales nerviosas, las neuritis. Fíjate que un equipo de profesionales médicos que son los encargados de los cuidados paliativos son los mejor y mayormente indicados para decirte qué es lo que debes de hacer.
3: Los médicos del dolor.
1: Porque muchas veces se van a la recomendación de uno, a la recomendación de otro, a la recomendación del otro, y lo único que hacen es ir fortaleciendo el organismo para llevar cualquier otro tipo de tratamiento. Te vuelves inmune, para que me entiendan. Entonces, específicamente tienen que estar muy capacitados. Son equipos que pueden incluir médicos, personal de enfermería, neurólogos, ¿verdad? Endocrinólogos. Y el objetivo consiste en mejorar la calidad de vida del paciente y de la familia.
3: Psicólogos también, aunque no lo creas, también los ponen.
1: Sí, porque esta es una enfermedad que destruye al paciente y destruye a la familia.
3: Así es.
1: Yo les voy a contar una anécdota muy triste, pero muy real. Resulta que yo tenía una amiga, Zaira, que su papá le dio cáncer. Íbamos en la escuela. Y entonces el papá lo atendían en Pemex.
4: En la unidad de cuidados intensivos de
1: Pemex. Cuando el hospital de Pemex era...
4: Era el hospital de Pemex.
1: El hospital de Pemex.
4: Casi, casi como los del ejército, que tienen una calidad de médicos y de atención.
1: No, el hospital de Pemex era...
4: Una cosa bárbara, ¿eh?
1: Bueno, al día de hoy, Somata sigue teniendo el hospital de Pemex. Sí, y bueno, entonces le dijeron al señor, dice, fíjese que pues nosotros ya llegamos hasta aquí con usted. Porque de eso que te estoy hablando, pues imagínate, 1982, hace 40 años. 43 años.
3: Ay, ya se oye, híjole, yo todavía lo siento como se...
1: Te lo digo porque fue la fecha cuando salimos de prepa.
3: Sí.
1: Hace 42 años. Y entonces le dijeron al señor, pues puede haber esto y esto y esta opción. ¿Te acuerdas que antes había muchas opciones por fuera?
3: Sí.
1: Pero muchas opciones que de personas que pues nomás sangraban al paciente y no le hacían nada y terminaban casi en recurso criminal, ¿no? Entonces al señor le dijeron, bueno, voy a hacerlo. Y entonces le dieron una oportunidad a unos médicos que venían y le decían, ¿puede usted durar de 3 a 6 meses más para que usted disfrute de su familia? Y entonces le dice él, ¿y cuánto me va a costar? Es que eso no debe importarle, ¿no? No, sí me importa. ¿Cuánto me va a costar? Porque yo le voy a llenar a usted la bolsa vendiendo mi casa, vendiendo mi coche.
3: Dejando a
1: mi esposa sin techo, a mis hijos sin una cama, para que me disfruten 6 meses más y me lloren toda la vida. Entonces, ¿sabe qué? Si esto se sale de mis posibilidades... Te agradezco mucho.
4: Claro, qué bueno, qué sabio.
1: No lo voy a tomar.
3: ¿Qué te estaba diciendo?
4: Me estaba diciendo Miriam. Me estaba haciendo un comentario con respecto a lo mismo de una persona que conoce ella que tenía que tomar una determinación de esa magnitud.
3: Así es, dijo no.
4: Lo mismito que te estás diciendo.
1: Pues él se murió a los 3 meses.
4: Fíjate nomás, aparte, como que ya.
1: No, pero es que le estaban ofreciendo de 3 a 6.
3: Pues no.
1: Y de cualquier manera se murió a los 3. El abuelito de mi pareja. Desde la primera vez que nos dijeron que ya se iba a morir, pasaron 7 años a que se muriera. 7 años a que se muriera. O sea, nadie es Dios para decirte lo que vas a durar. Nadie es Dios para decirte lo que vas a durar. Y él sí decidió mejor dejar a su familia con su coche,
4: sí, protegido,
1: con su casa, con sus muebles, con un poquito que les quedaba de dinero,
3: con un techo seguro
1: y con su pensión. Y la señora, vieras cómo lo adora al día de hoy, lo adora, lo ama. De esas viudas que son viudas fieles para toda la vida. También era amiga de Tommy Torres, que le mando un saludo a mi Tommy. Y es una solución que, de veras, está en tus manos tomarla.
4: Es cierto.
1: Está en tus manos ser un cobarde y querer salir, o darte cuenta de que la vida es un evento que no puedes controlar.
4: Claro. Es cierto.
1: Nadie tiene la culpa de que estés enfermo. Ni tú tienes la culpa de irte a morir.
4: No.
1: Lo que tenemos nosotros que hacer es garantizarnos emocional, afectivo y mentalmente la mejor de las condiciones al final.
3: Así es. Ya cuando te dicen eso, o sea, de 3 a 6 meses, no te está diciendo que si tomas un tratamiento, sí pueden controlarlo y desaparecerlo, ¿no? Eso ya es otra opción que tú tomarás según como la veas.
1: Pero vamos a un pequeño corte y regresamos volando con ustedes en su programa
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2: GABA es un neurotransmisor que actúa como un tranquilizante natural en el cerebro. Ayuda a reducir la ansiedad, mejorar el sueño y promover la relajación. Algunos suplementos la contienen para apoyar el equilibrio emocional. Beneficios del selenio. Actúa como antioxidante y defiende contra el estrés oxidativo. Ayuda a aumentar la inmunidad, mejora el flujo sanguíneo, reduce el riesgo de enfermedades cardíacas, puede ayudar a aumentar la longevidad, reduce los síntomas del asma y puede aumentar la fertilidad. Vamos a una breve pausa y regresamos a su programa Estilo de Vida. Explorando la naturaleza.
5: Considerada el segundo pulmón del mundo, la selva del Congo es la segunda selva tropical más grande tras el Amazonas. Se extiende por 6 países africanos y es famosa por ser el hogar de gorilas de montaña y los chimpancés. Sus densos bosques son esenciales para la lluvia regional y el sustento de millones de personas. La conservación de este ecosistema es prioritaria para proteger especies endémicas y mantener la biodiversidad.
2: Cuida lo que comes.
6: El agua de coco es considerada una bebida isotónica natural por excelencia. Contiene minerales clave como sodio, potasio y magnesio, que ayudan a reponer los nutrientes perdidos por el calor. Es más efectiva que muchas bebidas deportivas para hidratar profundamente el organismo. Beberla bien fría es una forma deliciosa de refrescarse y recuperar energía tras realizar actividades físicas.
2: Caminando por México.
5: Peña de Bernal, Querétaro. Hogar del tercer monolito más grande del mundo, este pueblo ofrece una energía mística que atrae a escaladores y buscadores de paz. Sus calles coloridas y deliciosas gorditas de maíz quebrado son el complemento perfecto para una vida llena de tranquilidad.
2: Territorio animal.
6: El conejo es una mascota dócil, ideal para quienes buscan un compañero silencioso pero sociable. Requieren una dieta rica en heno y espacio para saltar libremente. Su naturaleza curiosa y sus largas orejas los convierten en animales encantadores que conquistan a niños y adultos.
2: Datos relevantes.
6: Los elefantes son los únicos mamíferos terrestres que no pueden saltar. Esto debido a su enorme peso y su estructura ósea.
2: Entérate en Fórmula.
6: La lengua de una ballena azul pesa lo mismo que un elefante adulto, siendo el músculo más grande del mundo.
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8: Los diamantes son trozos de carbón que soportaron presiones y temperaturas extremas bajo la superficie de la Tierra por siglos.
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8: Las abejas pueden detectar explosivos con la misma eficacia que los perros entrenados, gracias a su increíble sentido del olfato.
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8: Un solo rayo contiene suficiente energía para tostar 100.000 rebanadas de pan en una fracción de segundo.
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1: Y ya estamos nuevamente con César en su programa Estilo de Vida. Y bueno, estábamos hablando de los paliativos, ¿no? Fíjense que los especialistas en cuidados paliativos trabajan contigo, con tu familia.
4: Sí.
1: Con el equipo de atención médica. O sea, nada más llegan y te tratan a ti, te tratan al paciente. No, también hablan con el médico. ¿Qué medicamento le estás dando? Uh-huh. ¿Con qué le contesta el dolor? ¿Qué le estás dando para presión arterial? Porque la vida es algo que tú quieres atesorar hasta el último momento.
4: Es cierto.
1: Pero yo siempre he dicho, vale más la calidad de muerte. Vale más una buena calidad de muerte que una mala prolongación de la vida.
4: Es cierto. Sí.
1: O sea, si tú vas a morir en buenas condiciones, si tú vas a morir sin dolor, si tú vas a morir de manera digna, si tú vas a morir disfrutando hasta el último de tus momentos de un chocolate, de tu familia, de una rebanada de pan, de un programa de televisión, de un rato de risa, disfrútalo. Pero si te van a torturar, te van a hacer tratamientos invasivos, te van a tener en una unidad de terapia intensiva. O sea, ahí es cuando tú tienes que aprender a valorar hasta dónde quieres jugar a Dios.
4: Es cierto, sí, es cierto.
1: Hasta dónde quieres jugar a ser Dios y alargar tu existencia.
4: Es cierto.
1: Porque una cosa es vivir y otra cosa es alargar la existencia.
3: Claro.
1: Y hay muchas personas que dicen, yo si caigo en una terapia, en una cama de terapia intensiva, me quita del oxígeno. A mí me lo han dicho familiares. No hemos tenido necesidad, se han muerto solitos.
3: Pero sí, porque los médicos de una u otra manera pues tienen que preservarte tu vida por obligación en un hospital.
1: Pero estás alargando el ciclo natural.
3: Así es.
1: Es muy difícil hablar de esto, porque estamos hablando incluso hasta de aspectos legales.
3: Así es.
1: En donde no se le permite ni siquiera al paciente opinar.
4: No, nada. Y ahí muchos cuando están en gravedad, ya incluso son familiares cercanos que deciden...
1: Pero tú puedes firmar donde no autorizas que se alarguen estos procesos.
4: Voluntaria
1: Es la muerte voluntaria. Tú puedes firmar un documento donde no autorices a tus familiares
3: a que te alarguen la vida.
1: O sea, no te están haciendo nada malo.
3: Te están alargando y prolongando el sufrimiento, es la neta.
1: Simple y sencillamente no te están salvando.
4: No te están salvando.
3: Pero ya no tienes expectativa de vida, ya viene el proceso natural de fallecer. Entonces, ¿para qué te alargas todavía 5 días más de agonía o 10 días o un mes? O sea, bueno, cada quien tiene sus pensamientos, ¿no? Porque no nos podemos meter. Nosotros pensamos de esa forma.
1: Porque digo que es muy difícil y que hay muchos aspectos legales en los que a veces ni siquiera el mismo paciente puede opinar. Pero yo digo, yo Gerardo, prefiero una muy buena calidad de muerte que una mala extensión de la vida.
4: Yo también.
3: Fíjate, mi tía tenía 96 años cuando murió. Pero fíjate qué chistoso. Ella estaba bien de todo. Lo único que pidió, de repente dijo, ya no quiero comer. Por favor, no me metan nada. Déjenme en paz.
4: Así. Estaba cansada.
3: A la semana se murió. No quería comer, le dejábamos la comida, el agua, no quería. Se levantó, medio levantó para tratar de ir al baño, pues ya estaba muy débil. Y se desmayó, entonces ya le bajó mi otra tía le bajó el colchón para que durmiera abajo y no se fuera a caer o lo que sea. Y entonces, pues hay que llevarla a un hospital, le decíamos, ¿no? Y ella nada. Entonces ya con 96 años ya no quiso. Ya no quiso seguir.
4: Sí, pero, dijo, ya me retiro, ya. Ya,
3: ya, ya se viví cansó.
4: Lo que tenía que vivir, se cansó.
3: Se cansó, claro. Y dijo, ya. Uh-huh. Y una semana ya murió. Uh-huh. Yo sentí horrible de que no la llevamos a algún lado, siquiera que la vieran, pero...
4: Era su
3: pero
4: decisión.
3: Pero era su ya. decisión, ¿no?
4: Claro.
1: Debemos invitar a gente que hable sobre la eutanasia.
3: Sí.
1: Hable, a personas que hablen sobre la eutanasia y sobre el derecho de la muerte digna.
3: Pues sí, la verdad sí.
1: Que no es muerte asistida. Uh-huh. Son cosas completamente distintas.
3: Sí, claro.
1: ¿No? De una muerte digna.
3: Y a un tanatólogo también sería padre, ¿verdad? Que entre los dos se apoyaran, se dijeran. Y
1: es
3: eso,
1: que fíjate que.
3: Para que comprendiéramos el
1: tanatólogo,
3: proceso.
1: El tanatólogo es el que te ayuda a entender el proceso de la muerte.
3: Exacto.
1: Pero los que hablan sobre la eutanasia, que no está legislada en México, no está autorizada en México.
4: No sé por qué.
1: Pues porque es muy difícil hablar.
3: Es que también mucha gente puede abusar de eso, Marqui.
1: Es muy difícil hablar en un país donde, el culto a la muerte. Uh-huh. Pues nosotros somos un país que genera un culto a la muerte.
4: Rendimos culto a la muerte.
1: Este, claro. Hable sobre acelerar la pérdida de la vida.
4: Uh-huh. Es cierto.
1: O sea, es muy difícil y es muy... O sea, es que estás hablando del derecho de una persona a continuar viviendo o no, y estás hablando del derecho de otra persona a quitarte el derecho de continuar viviendo.
3: Así
1: o
3: es,
1: no.
3: Decidir.
1: Uh-huh. O sea, sí, son es. Cosas completamente distintas. Una cosa es que tú tengas el derecho...
3: Así es.
1: A saber si quieres continuar viviendo o no. Uh-huh. Y que además no te lo dan aquí. La legislación en México no te
3: no
1: lo
3: da. No te la da.
1: No está permitido. Y otra muy distinta es que haya un tercero que decida sobre si tienes derecho a seguir viviendo o no.
3: Y tú no sabes, a lo mejor... Híjoles, es que hay tanta gente tan maluca también... Muy mala.
1: Sí, muchos que han de decir...
3: Que van a aprovecharse y pues van a empezarse a echar a quién sabe cuánta gente, ¿no? Hombre, qué miedo.
1: De que digan, oye, es que 3 días más aquí en el hospital y nos quedamos sin la herencia, ¿no?
3: Exacto.
1: Pues ya de una vez échesela, ¿no?
3: O algún rollo que traiga, tú qué sabes, de delincuencia y esas cosas, a ver, aviéntenselo a este güey para que no hable. Pero tú sabes, ¿para qué te metes?
1: Pues sí, es...
3: Es que todo tiene dos caras, Marqui.
1: Es algo muy complicado. Por eso te digo que debemos de invitar a alguien que hable sobre eutanasia, sí. Y ya tienen que hablar sobre tanatología. Sobre tanatología teníamos
3: a Claudia. La hermana de Víctor Trujillo.
1: Claudia Trujillo.
4: ¿Sabes quién también es muy bueno para eso, pero extraordinario, que me tocó platicar con él? El padre José Jesús Aguilar.
1: Ay, pero José ya se hace mucho del rogar para venir a los programas.
4: Ah, le voy a decir, va a ser.
1: Cuando lo invitamos para el de Semana Santa, nomás nos dio la vuelta.
4: Es que andaba afuera.
3: No estaba en México.
1: Bueno, pues ya entre Croacia y Israel. Ya yo creo que tiene mucho tiempo ahorita, ¿no?
3: Estaba en Israel y no creo que ahorita vaya.
1: No creo que esté haciendo muchas excursiones ahorita.
4: Exacto, tú le voy a decir. Oye, habla.
3: Y ahorita no es Semana Santa, así que ni Navidad ni nada. Ahorita
1: yo lo tengo porque diario me manda la Santa Misa.
4: Ay, sí, diario.
3: Sí, a mí también.
1: Diario nos manda la Santa Misa. Entonces dile que si quiere venir a platicarnos sobre este.
3: Sobre.
1: No, sobre eutanasia, no.
3: Perdón, sobre.
1: Sobre la muerte.
3: Sobre la muerte.
1: Sobre el
3: tanatología, sobre el misterio de la muerte. Ese sería bien bonito que nos. Con una persona que tiene tantos estudios y tanta experiencia y eso no contar.
1: Es divertido para hablar.
3: Sí, también. Tiene, sabe.
1: Así que digas que se toma muy en serio las cosas.
3: Sabe comunicar las cosas.
1: Sí. Pero bueno.
3: ¿Le vas a decir?
1: Bueno, vamos a esperar a que venga el padre José Jesús, a quien le mando un beso enorme. Entonces, podemos recibir atención paliativa al mismo tiempo que recibimos tratamientos intensos contra el cáncer. Por ejemplo, cirugía, quimioterapia, radiación. Y preguntarle al equipo de atención médica si los cuidados paliativos son la opción más adecuada para uno.
3: Claro.
4: Eso es importante.
1: O sea, todo tiene que estar supervisado por un cuerpo profesional.
3: Así es.
1: Nada de que, es que, fíjate que el compadre de mi amiga es médico partero y él dijo que eso... No. O fíjate que vinieron unos chinitos que vendían unos imanes y nos dijeron... No, tampoco.
3: A mí me tocó saber de unos... que venían de Cuba y te vendían la cola de alacrán o el veneno de alacrán.
1: Pero de alacrán azul.
3: De alacrán y la cola de la serpiente cascabel.
1: Nada de eso está comprobado. Nada de eso está realmente comprobado. Pero para que ni lo tomen como opción.
3: Así es.
1: No está comprobado. Pero sí hay mucha gente que en esta urgencia de encontrar una solución a los problemas...
3: Desde todo.
1: Bueno, te paras de cabeza y sí. Te avisa el Popocatépetl.
3: Y de pestañas también, sí.
1: Bueno, entonces, cuando los cuidados paliativos se usan junto con todos los otros tratamientos, las personas que tienen cáncer pueden sentirse mejor y vivir más. O sea, no es lo mismo que te den tu quimio, tu radiación, tu tratamiento de nutrición, tus cuidados paliativos, tu todo lo que te tengan que dar, tu hormonoterapia, etc. Uh-huh. Y que todos en conjunto trabajen para permitirte tener una buena y digna calidad de vida.
3: Así es.
1: Mientras tu cuerpo tenga la posibilidad de seguir soportando la enfermedad. Que eso es lo que debemos de entender. Claro. Ahora, los ensayos clínicos son estudios acerca de tratamientos nuevos. Estos estudios permiten probar los tratamientos más recientes. Quizás se desconozcan los posibles efectos secundarios. ¿Qué es lo que les quiero decir? Tengo muchos amigos, no nada más para cáncer, para artritis reumatoide en grados finales, etcétera, donde los dicen que si quieren participar de un protocolo. Entonces, ¿qué es un protocolo? Es sacar una droga nueva, probarla con humanos enfermos del padecimiento y ver si les funciona, si no les funciona, si viven, si mueren o si les dolió más. O sea, todo eso lo van a ir registrando. Las personas tienden a confundirlo y piensan que los protocolos son parte de un tratamiento ya comprobado que les va a ayudar a curarse. No. Son parte de tratamientos que se van a probar con estos enfermos para ver si pueden funcionar o si no tienen alguna reacción secundaria. Vamos a un pequeño corte y regresamos volando con ustedes en el programa
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1: 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Explorando la naturaleza.
2: Bosque de Białowieża, Polonia y Bielorrusia. Este es el último vestigio del bosque virgen que alguna vez cubrió la gran llanura europea. Białowieża es famoso por albergar la población más grande de bisontes europeos, una especie que estuvo al borde de la extinción. Sus árboles antiguos y grandes cantidades de madera muerta permiten la existencia de hongos y aves carpinteras únicas. Es un ejemplo invaluable de cómo lucían los paisajes naturales en Europa antes de la intervención humana masiva.
1: Cuida lo que comes.
3: Piña para la digestión. La piña es una fruta tropical excelente para las épocas de calor extremo. Contiene bromelina, una enzima que facilita la digestión, algo fundamental cuando el calor ralentiza nuestro metabolismo. Gracias a su gran porcentaje de agua y potasio, ayuda a prevenir la retención de líquidos. Disfrutarla fría ayuda a bajar la temperatura interna del cuerpo de manera rápida y efectiva.
1: Caminando por México.
2: Izamal, Yucatán, conocida como la Ciudad Amarilla. Todas sus fachadas están pintadas de este color, creando una armonía visual impresionante. Destaca el convento franciscano construido sobre una pirámide maya. Es un cruce vivo entre la época prehispánica, colonial y la modernidad.
1: Territorio animal.
3: El hámster. Estos pequeños roedores son perfectos para espacios reducidos. Son animales nocturnos que disfrutan haciendo ejercicio en su rueda y almacenando comida en sus mejillas. Aunque su vida es corta, ofrecen una gran oportunidad para enseñar a los menores la responsabilidad sobre el cuidado animal.
1: Conoce más.
3: El primer animal que viajó al espacio exterior fue la perra Laika, lanzada por los rusos en 1957.
1: Información sorprendente.
3: El desierto del Sahara fue una selva tropical hace miles de años, antes de sufrir un cambio climático drástico.
1: Datos relevantes.
3: El monte Everest es la montaña más alta del mundo, pero su cima estuvo bajo el océano hace millones de años.
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4: Y ya estamos nuevamente con ustedes en su programa Estilo de Vida. Entonces, pregúntenle a sus médicos si pueden participar en estos ensayos clínicos. Porque muchas veces los grandes laboratorios buscan hospitales
5: como experimentación.
4: Para experimentar. Y la gente, dentro de su afán de sentirse mejor, etcétera,
5: cuando ya no tienen más alternativa, dicen,
4: participa,
5: pues va, ¿no?,
4: de ellos viendo si puede mejorar. Pero no es que estén ni siquiera en el mercado. O sea, no es que estén ni siquiera al mercado. Apenas los van a probar con los enfermos a ver si funcionan.
5: Son protocolos, sí, que se siguen.
4: Entonces, hay nuevos tratamientos, intervenciones y estudios que tratan de controlar este tipo de afecciones. Y como va avanzando la ciencia, pues no nos extrañe que haya implantes el día de mañana que destruyan por completo las células cancerígenas y que haya podas de tumores. Y
5: sí, hay muchos estudios.
4: Cada vez estamos más avanzados, a Dios
5: gracias. Sí.
4: Ahora, hay estrategias para afrontar el problema y apoyarnos. Las personas que se enferman a una enfermedad grave como el cáncer suelen decir que sienten miedo y preocupación por el futuro. Para los que nos han dicho que ya lo tuvimos, se siente horrendo. te entra una depresión espantosa.
5: Te asustas
4: primero. Sientes que ya se te acabó el mundo. No sabes cómo sacar la cabeza del hoyo. Comienzas a pensar en lo que vas a dejar atrás. Comienzas a pensar en que si vas a tener recursos para continuar. Mm. O sea, son tantas cosas con las que te enfrentas cuando
5: te dicen... Es una angustia espantosa.
4: ¿Tiene usted cáncer?
5: Es una desilusión.
4: Espantosa. Y ahí es cuando nosotros debiéramos de aprender a encontrar la forma de vivir con la enfermedad. ¿No? No de morir con la enfermedad. Uh-huh. O sea, hay muchas personas que, para que me entiendan, si a mí la enfermedad me va a robar la alegría, me va a robar el futuro, me va a robar mis esperanzas, me va a robar mis ideas, me va a robar mi familia, ya me mató.
6: Sí, exacto.
5: Te roba la esperanza, cuando te roba la esperanza.
4: Ya me mató. Claro. Pero si esta enfermedad, pese a lo dura que sea, me permite compartir, disfrutar, ver, reír, dormir, gozar, pues aprendes a vivir junto
5: por
4: a la
5: supuesto.
4: Enfermedad. Y tiene un término, tu vida, y tiene un término, la enfermedad. Ambas sí. cosas tienen
6: un
4: término,
6: claro.
5: Y que sepas, como tú bien dices, ¿no? A qué es lo que vas a afrontar para que, pues, pongas en orden un poco tu vida y hagas lo que se te dé la gana de hacer en ese tiempo, porque todos tenemos un tiempo de caducidad, pero nadie nos dice mañana, pero al que ya le están diciendo en 5 días o en un mes o en, pues, con permiso, ¿verdad? Como dices, yo me voy de viaje y en vez de pagarles a todos, le pago a una enfermera por si me caigo, pero me voy, ¿no?
4: Fíjate,
5: o sea, puedes hacer muchas cosas, ver a tus hijos, ver a tu familia, ver amigos, la persona que amabas, aquel que nunca le pudiste decir algo. Muchas cosas que te van a alimentar tu alma, y quieran o no, de verdad, eso es parte de tu recuperación para tu despedida.
4: Fíjate que Shalamit Greiber, que es una señora que habla maravilloso, dice que no tienes que tener todo resuelto para tener la paz.
5: Exacto.
4: O sea, no tienes que tener todo resuelto para tener la paz. La paz la puedes tener simple y sencillamente porque la deseas.
6: Uh-huh. Qué bonito es eso.
4: Y también dice que no necesitas estar roto para permitirte sanar. Porque muchas personas quieren caer hasta el fondo para levantarse. Mientras no se sienten que ya pisaron fondo, no quieren aceptar que pueden tener muchas oportunidades de salir adelante.
5: Sí, es cierto.
4: Y yo siempre les he dicho a las personas que están muy enfermas, porque a mí me ha tocado estar en casos de gravedad 2 veces, les digo, mira, así como estás ahorita, hay alguien dentro de 2 años que está diciendo, disfruta este momento. Alguien dentro de 2 años te va a estar gritando que disfrutes este momento. Y me dicen, ¿quién? Tú. Tú. Cuando dentro de 2 años te des cuenta que ya no puedes pasear, que ya no puedes comer, que ya no puedes levantarte, que ya no puedes reírte, que ya no puedes ir al cine, que ya no puedes tomarte tu refresco. Que, o sea,
5: claro.
4: Dentro de 2 años tú mismo te vas a gritar, ¿cómo no disfrutes ese momento?
5: Claro.
4: Quítate el miedo. Y aprende a vivir con lo que tienes. Ya perdiste lo más valioso, ¿verdad? La oportunidad de continuar lo que tú querías. Disfruta lo que tienes.
5: Es cierto.
6: Hay gente que incluso, bueno, ese día que estamos en Hermosillo, me preguntó una señora, porque ya ves que Jerry ha compartido varias veces todas las enfermedades que lo han invadido a lo largo de la vida. Y decía, ¿de dónde saca tanta resiliencia y no perder la fe? Que era lo que me decía. Entonces, por eso quiero que yo, ese día se me olvidó decirle, compartirle como eso, pero ella me preguntó allá en Hermosillo, ¿y tú qué le dirías, Jerrito? Porque es lo que pregunta ella.
4: ¿A quién?
6: A esa señora de Hermosillo, que de dónde sacabas tanta fortaleza,
4: pues es que,
6: y no perder la fe con tantas enfermedades que habías padecido a lo largo de tu vida.
4: No, es que mira, cuando tú aprendes a enfrentar el dolor, que eso te pasa a ti, eso te ha pasado a ti, ya no huyes del dolor.
5: Ya le quieres agarrar por los cuernos.
4: O sea, cuando tú aprendes, y esto se los digo a los pacientitos de cáncer, por ejemplo, ¿no? Cuando tú aprendes a permitirte sentir el dolor, ya no huyes del dolor. Lo atraviesas nada más. Y esto no es ser valiente, ¿eh? Porque no te vas a ser valiente para vivir algo que tienes que vivir a fuerzas. O sea, ¿te va a doler? Sí. ¿Qué puedo hacer? Nada. Entonces, ¿qué hago? Nada.
5: No sé.
4: Entonces, cuando te permites tú ya dejar de huir del dolor, cuando te atreves tú a atravesarlo, cuando lo atraviesas, cuando lo integras a tu vida, entonces ya no es que seas valiente, es que eres resiliente. O sea, eso te da la oportunidad de continuar en la condición que te encuentres, encontrando el mejor momento.
5: Fíjate.
4: Encontrando el mejor momento.
5: Yo no sé si ustedes, aquí en la Ciudad de México, por el área de... por Televisa Chapultepec, por ese mercado de artesanías que hay por ahí atrás, todos los domingos y me parece que los sábados se reúne gente mayor a bailar tangos y salsa y todas esas cosas, gente muy mayor. Y un día caminando por ahí me encontré a un señor con su pareja, pero que ya no tenían piernas, sino tenían, estaban en una como tablita con rueditas, bailando.
6: Fíjate nomás que...
5: Y yo dije, híjole, o sea, el señor, cuando yo le dije, señor, ¿cómo le hace? Me dice, mira, a mí me amputaron mis piernas hace como unos 10 años. Y me deprimí mucho. Hasta que lo que acaba de decir Gerardo, que es algo bien cierto, dice, todos los días después de eso, me acordaba yo de cuando iba a correr, porque él era además maratonista, me iba a correr, lo que sentía con el viento, y yo quise volver a sentir que era eso. Y no me lo impidieron, sin dinero y sin nada, y mira, mi hijo me hizo una madera, no sé qué era, con rueditas abajo, y aprendí a irme moviendo, y aprendí a correr con mis brazos y a volver a sentir el viento conmigo, y desde entonces lo hago diario. Entonces, lo que hice fue tener fuerza en mi abdomen y en mis brazos para poder bailar y llevar a mi compañera. Uta, me quedé.
4: Es que fíjate que como en todas las enfermedades o todos los procesos dolorosos, ¿verdad? Como por ejemplo tú cuando tienes algún proceso doloroso, ¿no? Aprendes a sostenerte solo. No porque no necesites a nadie, sino porque aprendiste que te tienes a ti.
5: Exacto.

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2: Beneficios de consumir el factor de transferencia. Elimina las alergias, aumenta las defensas, elimina virus y bacterias, mejora la calidad de vida. Muy útil en los tratamientos de las enfermedades crónico-degenerativas. En pacientes con cáncer, disminuye efectos secundarios de quimioterapia y radioterapia.
0: Vamos a una breve pausa y regresamos a su programa Estilo de Vida.
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5: La Odisea no solo es la nueva película de Christopher Nolan, es el relato que dio origen a gran parte de las historias que seguimos contando casi 3.000 años después. Con Matt Damon, Anne Hathaway, Tom Holland y Zendaya, la película sigue a Odiseo en un viaje de 10 años para regresar a Ítaca después de la Guerra de Troya, enfrentando monstruos, dioses y, sobre todo, las consecuencias de las decisiones que marcaron su vida. Lo más sorprendente es ver a Nolan dejando de lado los rompecabezas narrativos para concentrarse en contar una historia profundamente humana sin perder esa grandeza visual que solo él sabe construir. Todo fue filmado con la nueva generación de cámaras IMAX y cada imagen parece estar pensada para verse en la pantalla más grande posible. Al final entiendes que el verdadero viaje nunca fue contra los monstruos, sino descubrir si todavía queda algo de ti cuando por fin logras volver a casa.
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7: El drama de las desapariciones forzadas en México tiene un origen, una historia y tantos códigos como significado. Desde la frontera norte, Natalia Mendoza, antropóloga radicada en Altar, Sonora, se adentra en el desierto para explicar desde su nacimiento la mayor crisis de justicia padecida por nuestro país. El extravío de los signos, libro integrado por 5 ensayos, ofrece una completa narrativa de la transformación de la delincuencia en territorio sonorense para explicar la escalada de brutalidad contagiada al resto del país y que tiene su expresión más cruda en la siniestra mecánica generada por los grupos criminales que emplea a la desaparición para establecer una relación de zozobra y terror con las familias de sus víctimas. Natalia Mendoza recorre los últimos 20 años para explicar cómo un puñado de bandas traficantes de marihuana mutaron en una insaciable maquinaria de la muerte, devoradora de jóvenes nacidos en un ambiente hostil y sin esperanza.
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8: Este mundial nos está confirmando que el modelo de negocios del deporte tiene que terminar de cambiar. Y es que el partido ya no es el producto en sí, es simplemente el insumo, la materia prima de todo lo que viene después. Fíjate, el partido en México-Inglaterra en el Reino Unido tuvo 9.1 millones de espectadores, lo cual es tremendo. ¿Pero qué pasó después? Las plataformas de BBC Sport registraron 330 millones de visualizaciones. Una sola entrevista, la de Harry Kane, tuvo 65 millones de visualizaciones. Los highlights, casi 6 millones. En fin, esto generó que hubiera 15 millones de usuarios únicos en la app y el sitio de BBC Sports. Entonces, ¿dónde quedaron los 9.1 millones de espectadores de televisión? Como dije, eso solo fue el inicio. Y es que durante décadas el deporte ha vivido con un modelo de consumo lineal. El partido empezaba, terminaba y ahí moría el asunto.
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1: Y ya estamos nuevamente con ustedes en este programa
2: Estilo de Vida.
1: Y bueno, nos pusimos muy
3: reflexivos
1: en el corte. Uh-huh. Pero ya lo compartiremos con ustedes. Vamos a hacer un programa sobre el por qué tenemos que aprender a amarnos. Uh-huh. Poder sanar. ¿Por qué tenemos que aprender a amarnos para poder sanar? Porque muchas personas confunden las cosas. Muchas personas confunden las cosas y tenemos que sanarnos a nosotros mismos, pero desde adentro. Uh-huh. Desde adentro, no tanto físico. No tenemos por qué hablar ni de medicamentos, ni de nutrimentos, ni de vitaminas, ¿verdad? ¿Por qué elegimos nosotros el sufrimiento como un método de sanación? Okay. Muchas personas piensan que para poder sanar interiormente tienes que sufrir.
4: Sí, ¿no es?
1: Entonces, eso no... Ay, no. El origen emocional es solamente abandono.
3: Uh-huh. Es cierto.
1: Es solamente abandono. Y son creencias aprendidas desde la infancia.
3: Sí, es cierto, eso es cultural, tienes razón.
1: Son creencias, uh-huh. Primero los demás, uh-huh. Tú puedes sola, a veces, no te quejes.
4: A veces hasta aparecen competencias de ver quién sufre más, uh-huh. Por Dios, ¿no?
1: O sea, tenemos culpabilidad cuando nos damos permiso de descansar y cuidarnos.
4: Sí,
3: aparte, sí, es cierto.
4: Claro. Uh-huh.
1: Entonces, identificarnos con el dolor, eso no lo puede ser un tanatólogo, está mal. Uh-huh. Eso no se vuelve parte de tu identidad. No es natura sufrir.
3: No, pues no.
1: No es natura sufrir.
3: Uh-huh. Es cierto. Sí.
1: Entonces, y por ejemplo, el estigma y la vergüenza también son cosas que uno mal aprende también en el camino. La crítica, por ejemplo, que cuando falleció mi abuela, yo inauguré ese de una discoteca, no sé si se acuerda, Miriam. Y me dicen, ¿por qué? Porque de ahí comen muchas personas.
4: Claro.
3: Sí, es cierto, no podías caer.
1: Y yo no podía dejar de inaugurar Índigo esa vez. Uh-huh. Y digo, además una responsabilidad que yo adquirí y es un proyecto que yo tenía. Y no por ir a llorar
3: Valente, ¿no?
1: a un velorio con mi abuela, me iba a ser mejor persona, ni iba a ser más responsable.
3: Claro, tú tenías ese compromiso, tenías que sacarlo adelante.
1: Y es que mira, la vergüenza, la pena y la vergüenza son cosas que mal nos han enseñado. Tú, por ejemplo, tú ves a un niño. Por ejemplo, tú ves a un niño de los que han tenido bebés, ¿verdad? Lo sientas en la silla y se bate toda la cara con la comida y se hace. Sí. Y luego se zurra en el pañal y cómo se le sale todo por afuera. Y no sé cómo le hagan, ¿eh? No sé cómo le hagan, pero se zurran. Y tú te le acercas al niño y el niño te ríe, hasta te da los brazos. Ajá. Le vale gorro estar cagado, le vale gorro estar todo lleno de comida, le vale gorro estar horrendo.
3: Claro.
1: Pero ¿qué pasa? Que tú le vas enseñando al niño después. Uh-huh. Eso está mal.
3: Ah, es cierto. Le vamos
1: ¿Por qué te hiciste? Límpiate la cara. Uh-huh. No seas cochino. O sea, lo que era algo tan natural, uh-huh. lo volviste malo.
3: Es cierto.
1: Pervertiste a un niño. Uh-huh. Entonces no hay que permitir que perviertan a nuestro niño interior. Es que lo que hace es como, una vez se lo dijeron a Silvia Pinal, ¿cómo llegó con un vestido floreado al funeral de su hija? Dice,
3: okay.
1: ¿Qué quería que hiciera? Dice, me acaban de decir que se murió mi hija, que me fuera a cambiar a la casa primero.
3: Mm-hmm.
4: para que usted
1: esté contenta y pueda abrir la bocota pues y no diga una estupidez. Mm-hmm. Entonces, sí hay que tener... Esto, tenemos que hablar de eso y vamos a hacer un curso sobre eso. Se llama Curso de Manejo de Emociones. Hace muchos años que no lo doy.
3: Ay, sí, estaría padrísimo.
1: Pero sí, siempre está padre porque ahorita lo daríamos ya a otro nivel y a otro público.
3: Sí, tu experiencia, tu crecimiento.
4: ¿No? Mira, no es por nada, pero ya cuando vas teniendo más de edad, sí. El cómo visualizas la vida es otra forma de... Otra forma totalmente diferente y como los sentimientos, es como si estuvieras remontando los valores en otro lugar. Quitas el que para ti era lo máximo y dices, no, pues la verdad es que vale gorro, ¿no? O sea, y pones otro que a lo mejor para ti no era. Es como volver a hacer un rompecabezas de tus valores, de tus emociones, de tus pensamientos. Y poner lo que realmente tiene el sentido y el valor de la vida con el respeto y el amor a ti mismo y hacia los que quieres. Claro. Eso es importantísimo.
1: Pues bueno, fíjense que las personas que se enferman que se enfrentan a enfermedades graves como el cáncer suelen decir que sienten mucho miedo y preocupación por el futuro.
4: Sí, claro. Sí, claro.
1: Pero con el tiempo pueden encontrar maneras de hacer frente a los sentimientos, como con cualquier duelo, con cualquier pérdida. Y puedes encontrar consuelo siguiendo algunas estrategias. La primera es, haz todas las preguntas que tengas acerca de tu enfermedad.
3: Ok.
1: O sea, entre más conozcas tu enfermedad, más sabrás a qué no debes tenerle miedo.
4: Es cierto.
1: Porque el conocimiento nos hará libres. Uh-huh. O sea, tú no solamente le puedes tener miedo a lo que no conoces, a lo que te es incierto. Uh-huh. Porque incluso hasta la presencia de una persona, yo ya sabré si tú, cuando te enojas, sueltas un puñetazo. Entonces yo ya no tengo miedo, tengo precaución.
3: Es cierto.
1: Y ya sabré qué acción tendré contra tu puñetazo. Pero si yo no sé cómo vas a reaccionar y no sé si vas a explotar, te vas a enojar, me vas a golpear, me vas a arrastrar o me vas a dar un abrazo, tengo miedo.
3: Es cierto.
1: O sea, el miedo se hace presente ante el desconocimiento de... Entonces, hagan todas las preguntas que tengan acerca de su cáncer. Estas preguntas en su próxima cita médica tienen que ser su cuestionario que tengan que llevar ahí hechecito. También pueden pedir a los doctores algunos recursos confiables donde pueden obtener más información.
4: Claro. Mientras más conozcas, más sabrás cómo enfrentarte.
1: Ahora, algo que puede ser muy útil es que alguien te acompañe a las consultas médicas. Uh-huh. Para que te ayude a recordar la información que estás recibiendo, porque hay un momento en que te bloqueas.
4: También, y ya no quieres oír más porque tiene, es que es un proceso, es como el proceso de la muerte que tiene sus fases del duelo. Igual cuando te enteras de una enfermedad que sabes que de alguna manera pues es difícil de librar, aunque sí se puede, o sea, también hay que ponerle esto, que también hay que muchos que sí la libran y la libran, ¿eh?
1: Yo les voy a decir que el 90% de las personas que tienen cáncer normalmente sobreviven al padecimiento.
4: Así es, o sea, pero el susto de cuando te dicen la palabra, dices, puta, pues ya a lo que me voy a enfrentar va a haber el dolor.
1: Es como Aurelio que me le digo, si lo llegas a tener, no va a pasar nada. Vas a tener que llevar tratamientos un poco largos, un poco molestos. Pero vas a salir adelante y te vas a reír como muchas personas.
4: Así es.
1: Y te va a volver a crecer tu pelito y te vas a volver a sentir bien. Y vas a pedir que te hagan cirugía del cachete para que quedes más guapo.
4: Claro.
1: Y no va a pasar nada.
4: Y hay incluso cánceres que los operan y lo quitan de raíz y no te tienen que hacer nada.
1: Pero...
4: depende.
1: De acuerdo a que tengas el ánimo de tomar el toro por los
3: cuernos.
1: También,
3: eso es cierto.
4: Exacto.
3: Es lo primero.
1: Cuando tú permites que por no molestar te calles...
4: o por miedo.
1: Ese silencio...
4: sí.
1: Esa pena, ese miedo, son los que te matan.
4: Así es, por no preguntarle al doctor.
1: Ahora, puede ser útil también informarte de qué tipo de cáncer tienes, porque no todos los cánceres son iguales,
3: no.
1: ¿Verdad? Y hay opciones de tratamiento disponibles que logran hacer que te sientas más cómodo para poder tomar decisiones sobre la atención médica.
4: Así es.
1: Incluso a mí importante. Me ha tocado ver que les han dicho, oiga, mire, es que aquí no tenemos tal o cual aparato, por ejemplo, en el Instituto Nacional de la Nutrición, canalizar a una amiga mía al Instituto Nacional de Cancerología. Y claro. Ella, no, es que yo me siento muy bien en este hospital. No, no, señora, es que la opción la tiene
4: allá,
1: el otro hospital. Pero es que aquí ya conozco, o sea,
4: pues sí.
1: Llega un momento en que te bloqueas de una manera tan absurda.
4: Que todo te da miedo.
1: Hasta que la mamá le dijo, es que no te están preguntando, te están diciendo lo que tienes claro. Que hacer. Punto. Y ese chiquear a veces en nuestros miedos,
3: ajá,
1: es lo que nos da el ator, ¿no?
3: Sí, claro.
1: Entonces, bueno, sigan en contacto con sus familiares y amigos cuando tengan ese tipo de problemas, porque el diagnóstico de cáncer también puede ser estresante para su familia. A lo mejor ustedes no saben lo que están sufriendo los familiares.
4: Uy, se siente horrible cuando te dicen que la persona que amas tanto, tu papá, tu mamá, tu esposo, tú o tu hijo,
1: lo tiene.
4: Y tú, bueno.
1: Entonces, sus amigos posiblemente preguntarán si hay algo que les puede ayudar para todo esto, ¿no? Y piensen en algunas tareas con las que pueden ustedes integrarse, como el cuidado de su hogar, o permanecer en el hospital, o simplemente estar presentes cuando quieran en alguna charla.
4: Uh-huh.
1: No, y algo que es bien importante, busquen con quién hablar.
3: Exacto.
1: Busquen con quién hablar.
4: Eso
1: no,
4: es básico.
1: No,
4: ¿eh?
1: Terminamos el programa, nos falta muchísimo, desde la preparación de la consulta hasta que se puede hacer y todo este rollo. Lo vamos a ver el día de mañana, así que no nos despedimos. Pero Marquito, muchísimas gracias.
3: Un verdadero placer, Hierrito.
1: Mire, muchas gracias.
4: Un beso para todos.
1: Y nos vemos mañana aquí en este su programa, Estilo de Vida. Quiero invitar a todos mis amigos de Nuevo Laredo a que me manden un mensaje. Vamos a estar de visita por su localidad a fines de julio, pero quiero saber cuántos de ustedes nos podrían acompañar. Así que todos los que puedan estar interesados en estar en nuestra próxima reunión de Nuevo Laredo, mándenme un mensaje al 5523354774, 5523354774, y contemos con su muy agradable presencia.
0: 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Hemos llegado al final de su programa, pero tenemos una cita con usted el día de mañana, aquí, en Estilo de Vida. 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
2: Los ojos de las avestruces son más grandes que sus propios cerebros, lo que les da una visión muy aguda.
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2: Los humanos comparten aproximadamente el 60% de su ADN con los plátanos, algo sorprendente desde el punto de vista genético.
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5: Considerada el segundo pulmón del mundo, la selva del Congo es la segunda selva tropical más grande tras el Amazonas. Se extiende por 6 países africanos y es famosa por ser el hogar de gorilas de montaña y los chimpancés. Sus densos bosques son esenciales para la lluvia regional y el sustento de millones de personas. La conservación de este ecosistema es prioritaria para proteger especies endémicas y mantener la biodiversidad.
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2: Las tortugas de tierra o agua son mascotas que destacan por su longevidad y calma. Requieren cuidados específicos de temperatura y luz ultravioleta para mantener sano su caparazón. Son ideales para personas que aprecian la observación y buscan un compañero de vida muy duradero.
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5: Pátzcuaro, Michoacán. Este pueblo purépecha es famoso por sus plazas amplias y techos de teja roja. Su celebración del Día de Muertos en el lago es legendaria. Entre artesanías de madera y gastronomía local, ofrece una conexión profunda con las raíces prehispánicas.
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2: El tomate es mucho más que un ingrediente. Es una cápsula de hidratación natural. Compuesto mayoritariamente por agua, es ideal para preparar sopas frías como el gazpacho o ensaladas frescas. Aporta vitamina A y C, fundamentales para reparar la piel tras la exposición solar. Consumirlo regularmente durante tiempos de calor ayuda a mantener muy estables los niveles de hidratación interna.
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3: Ya estamos de regreso en Estilo de Vida.
4: Muy buenas noches, bienvenidos a este su programa
5: Estilo de Vida.
4: Yo soy su amigo Gerardo Medina, me da muchísimo gusto que nos acompañen el día de hoy a través de esta su casa Grupo Fórmula, abriendo la conversación. Y para compartir conmigo este espacio, la maravillosa compañía de Miriam Díez.
6: Hola, ¿cómo están? Bienvenidos, un abrazo muy grande para todos y espero que este programa les sirva mucho.
4: Y Marquito Silva.
7: Yerrito, muy contento de estar de nueva cuenta con todos ustedes aquí en Estilo de Vida.
4: Y bueno, el día de hoy quiero empezar el programa saludando a mi querida Becky Sanders, sí. Que fue al evento.
6: Sí.
4: Te mando muchos besos, Becky.
7: Besitos,
4: te ubico perfectamente bien, mi amor. A Cristina Lizalde también le quiero mandar un abrazo y un beso. Y una amiguita nueva que se integró con nosotros en la última plática, que se llama Sara Montiel.
6: Me dijo, ese nombre nunca se te va a olvidar. Jamás. Le dije, no, te lo juro que nunca. No.
4: De los rostros más hermosos que ha tenido Europa.
6: Ajá.
4: De las mujeres más hermosas. Fíjate que Sara Montiel, hablando de un poquito de banalidades, Sara Montiel era una persona muy humilde que siempre intentó superarse. Y a lo mejor los jóvenes no van a captar mucho de lo que voy a dar de información, pero cuando ella llegó a Estados Unidos tenía mucho problema, sobre todo para los diálogos y para los guiones, porque ella sabía leer y escribir lo menos.
7: ¿Cómo crees?
4: Era una época de la posguerra, Marco.
7: Claro, bueno, sí.
4: Entonces no había escuelas, no tenían posibilidad de tener a todos los niños estudiando. Muchas tuvieron que salir adelante entre balazos y entre bombas.
6: Sí.
4: Entonces, ella no sabía leer y escribir. Entonces ella todo se lo memorizaba.
6: Increíble, ¿no?
4: Y había un gran escritor americano que fue después, se volvió más famoso por ser el abuelo de Mary Hemingway.
6: que por él mismo.
4: Entonces era el señor Hemingway, que escribió Por quién doblan las campanas.
6: Preciosa.
4: Ernest Hemingway se llamaba él. Premio Nobel de literatura, uno de los más grandes premios Nobel de literatura que tiene Estados Unidos. Y era tan hermosa Sara Montiel que el que le enseñó a leer y escribir a Sara Montiel
7: no sé que había sido
4: fue
7: él.
4: Ernest Hemingway.
7: Okay.
6: Para que veas.
4: Y Ernest Hemingway.
6: Ahí sí tuvo que aprender.
4: Ernest Hemingway aprendió español porque vivió en Cuba un tiempo. Cuando la maravillosa Cuba.
7: Sí, que era maravillosa. Ahí era un paraíso en ese tiempo, Cuba.
4: Cuando Cuba
7: casinos
4: tuvo.
6: Era de España,
7: ¿no?
6: pertenecía a España.
4: Claro. El de los primeros sistemas, por ejemplo, ferroeléctricos, de comunicación.
7: Sí, porque fueron pioneros en muchas cosas.
4: Luz, teléfono,
7: sí, claro.
4: Era Cuba.
7: Sí, es cierto.
4: Era Cuba, y después México.
7: Uh-huh.
4: Entonces, sí, a Sara Montiel le enseñó a leer y escribir Ernest
7: Hemingway.
6: Y nuestra amiguita así se llama.
4: No sé cuál es la película que tanto me están diciendo que dijo alguien que vino del grupo de Alcohólicos Anónimos a mencionar. Yo no vine
7: Enrique
4: a ese
7: Go.
4: Programa.
6: Sí, pero no me acuerdo qué película
4: dijo algo
6: que era de Alcohólicos Anónimos, no me acuerdo.
4: Entonces no sé cuál es la película, no soy gacho, pueden ser, qué egoísta, no nos quiere contar. No vine, mis amores, le mando un beso enorme a Enrique Gou.
6: Yo sí vine, pero no me acuerdo cómo se llamaba la película.
4: Que nos hizo la gentileza de venir al programa, Enriquito. Pero no sé qué película dijo.
7: No te preguntamos.
4: Bueno, estábamos hablando nosotros del cáncer de cuello y cabeza, que es un tema muy amplio. Yo creo que cáncer de tiroides nos va a dar para el día de mañana también, porque no vamos a terminar. Y es importante que sepamos cómo se manifiesta.
6: Sí, porque en cuanto sepamos que estamos sintiendo algo diferente, hay que aprender a escuchar nuestro cuerpo. Si lo aprendemos a escuchar, le pones atención y vas a acudir rápidamente a una consulta médica, a que te hagan estudios, y esto puede salvar tu vida, Ger.
4: Así es. Y vamos a hablar de los cuidados paliativos. Los cuidados paliativos, que son un tipo especial de cuidados médicos que te ayudan a sentirte mejor cuando tienes una enfermedad grave. Ahora, si tienes cáncer, Los cuidados paliativos pueden ayudar a aliviar el dolor y otros síntomas. Uh-huh. Porque si hay algo que es el pavor de las personas con cáncer, es el dolor.
6: Sí.
4: Hay que saber que muchas veces las personas que tienen cáncer no encuentran forma de bloquear el dolor. Sobre todo cuando se ataca las terminales nerviosas, las neuritis. Fíjate que un equipo de profesionales médicos que son los encargados de los cuidados paliativos son los mejor y mayormente indicados para decirte qué es lo que debes de hacer.
6: Los médicos del dolor.
4: Porque muchas veces se van a la recomendación de uno, a la recomendación de otro, a la recomendación del otro, y lo único que hacen es ir fortaleciendo el organismo para llevar cualquier otro tipo de tratamiento. Te vuelves inmune, para que me entiendan. Entonces, específicamente tienen que estar muy capacitados. Son equipos que pueden incluir médicos, personal de enfermería, neurólogos, ¿verdad? Endocrinólogos. Y el objetivo consiste en mejorar la calidad de vida del paciente y de la familia.
6: Psicólogos también, aunque no lo creas, también los ponen.
4: Sí, porque esta es una enfermedad que destruye al paciente y destruye a la familia.
6: Así es.
4: Yo les voy a contar una anécdota muy triste, pero muy real. Resulta que yo tenía una amiga, Zaira, que su papá le dio cáncer. Ay. Íbamos en la escuela. Y entonces el papá lo atendían en Pemex.
7: Bueno, es en la unidad de cuidados intensivos
4: de Pemex. Cuando el hospital de Pemex era...
7: Era el hospital de Pemex.
4: El hospital de Pemex.
7: Casi, casi como los del ejército, que tienen una calidad de médicos y de atención.
4: No, el hospital de Pemex era...
7: Una cosa bárbara, ¿eh?
4: Bueno, al día de hoy, Somata sigue teniendo el hospital de Pemex. Sí, y bueno, entonces le dijeron al señor, dice, fíjese que pues nosotros ya llegamos hasta aquí con usted. Porque de eso que te estoy hablando, pues imagínate, 1982. Hace 43 años.
6: Ay, ya se oye, híjole, yo todavía lo siento como se...
4: Te lo digo porque fue la fiesta cuando salimos de prepa.
6: Sí.
4: Hace 42 años. Y entonces le dijeron al señor, pues puede haber esto y esto y esta opción. ¿Te acuerdas que antes había muchas opciones por fuera?
6: Sí.
4: Pero muchas opciones que de personas que pues nomás sangraban al paciente y no le hacían nada y terminaban casi en recurso criminal, ¿no? Entonces el señor le dijeron, bueno, voy a hacerlo. Y entonces le dieron una oportunidad a unos médicos que venían y le decían, ¿puede usted durar de 3 a 6 meses más para que usted disfrute de su familia? Y entonces le dice, ¿y cuánto me va a costar? Es que eso no debe importarle, ¿no?
6: No, sí me importa.
4: ¿Cuánto me va a costar? Porque yo le voy a llenar a usted la bolsa... Vendiendo mi casa, vendiendo mi coche.
6: Dejando a
4: mi esposa sin techo, a mis hijos sin una cama, para que me disfruten 6 meses más y me lloren toda la vida. Entonces, ¿sabe qué? Si esto se sale de mis posibilidades, te agradezco mucho.
7: Claro, qué bueno, qué sabio.
4: No lo voy a tomar.
6: ¿Qué te estaba diciendo?
7: Me estaba diciendo Miriam. Me estaba haciendo un comentario con respecto a lo mismo de una persona que conoce ella, que tenía que tomar una determinación de esa magnitud.
6: Así es, dijo, ¿no? Y dijo, ¿no?
7: Lo mismito que tú estás diciendo.
4: Pues él se murió a los 3 meses.
7: Fíjate nomás, aparte, o como que ya...
4: No, pero es que le estaban ofreciendo de 3 a 6.
6: Pues no.
4: Y de cualquier manera se murió a los 3. El abuelito de mi pareja. Desde la primera vez que nos dijeron que ya se iba a morir, pasaron 7 años a que se muriera. 7 años a que se muriera. O sea, nadie es Dios para decirte lo que vas a durar. Nadie es Dios para decirte lo que vas a durar. Y él sí decidió mejor dejar a su familia con su coche.
7: Y protegido.
4: Con su casa. Con sus muebles. Con un poquito que les quedaba de dinero.
6: Con un techo seguro.
4: Y con su pensión. Y la señora, vieras cómo lo adora al día de hoy. Lo adora, lo ama. De esas viudas que son viudas fieles para toda la vida. También era amiga de Tommy Torres, que le mando un saludo a mi Tommy. Y es una solución que, de veras, está en tus manos tomarla.
7: Es cierto.
4: Está en tus manos ser un cobarde y querer salir, o darte cuenta de que la vida es un evento que no puedes controlar.
7: Claro. Es cierto.
4: Nadie tiene la culpa de que estés enfermo, ni tú tienes la culpa de irte a morir.
7: No.
4: Lo que tenemos nosotros que hacer es garantizarnos emocional, afectivo y mentalmente la mejor de las condiciones al final.
6: Así es, ya cuando te dicen eso, o sea, de 3 a 6 meses, no te está diciendo que si tomas un tratamiento sí pueden controlarlo y desaparecerlo, ¿no? Eso ya es otra opción que tú tomarás según como la veas.
4: Pero vamos a un pequeño corte y regresamos volando con ustedes en su programa
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8: La GABA es un neurotransmisor que actúa como un tranquilizante natural en el cerebro. Ayuda a reducir la ansiedad, mejorar el sueño y promover la relajación. Algunos suplementos la contienen para apoyar el equilibrio emocional.

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3: El drama de las desapariciones forzadas en México tiene un origen, una historia y tantos códigos como significado. Desde la frontera norte, Natalia Mendoza, antropóloga radicada en Altar, Sonora, se adentra en el desierto para explicar desde su nacimiento la mayor crisis de justicia padecida por nuestro país. El extravío de los signos, libro integrado por 5 ensayos, ofrece una completa narrativa de la transformación de la delincuencia en territorio sonorense para explicar la escalada de brutalidad contagiada al resto del país y que tiene su expresión más cruda en la siniestra mecánica generada por los grupos criminales que emplea a la desaparición para establecer una relación de zozobra y terror con las familias de sus víctimas. Natalia Mendoza recorre los últimos 20 años para explicar cómo un puñado de bandas traficantes de marihuana mutaron en una insaciable maquinaria de la muerte, devoradora de jóvenes nacidos en un ambiente hostil y sin esperanza.
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5: La Odisea no solo es la nueva película de Christopher Nolan, es el relato que dio origen a gran parte de las historias que seguimos contando casi 3000 años después. Con Matt Damon, Anne Hathaway, Tom Holland y Zendaya, la película sigue a Odiseo en un viaje de 10 años para regresar a Ítaca después de la Guerra de Troya, enfrentando monstruos, dioses y sobre todo las consecuencias de las decisiones que marcaron su vida. Lo más sorprendente es ver a Nolan dejando de lado los rompecabezas narrativos para concentrarse en contar una historia profundamente humana sin perder esa grandeza visual que solo él sabe construir. Todo fue filmado con la nueva generación de cámaras IMAX y cada imagen parece estar pensada para verse en la pantalla más grande posible. Al final entiendes que el verdadero viaje nunca fue contra los monstruos, sino descubrir si todavía queda algo de ti cuando por fin logras volver a casa.
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6: Y ya estamos nuevamente con ustedes en su programa Estilo de Vida. Y bueno, estábamos hablando de los paliativos, ¿no? Fíjense que los especialistas en cuidados paliativos trabajan contigo, con tu familia.
7: Sí.
6: Con el equipo de atención médica. O sea, nada más llegan y te tratan a ti, te tratan al paciente. No, también hablan con el médico. ¿Qué medicamento le estás dando? ¿Con qué le contesta el dolor? ¿Qué le estás dando para presión arterial? Porque la vida es algo que tú quieres atesorar hasta el último momento.
7: Es cierto.
6: Pero yo siempre he dicho, vale más la calidad de muerte.
7: Es cierto, también otro
6: vale decir, más una buena calidad de muerte. Que una mala prolongación de la vida.
7: No es cierto. Sí.
6: O sea, qué desgastante, si tú vas a morir en buenas condiciones, si tú vas a morir sin dolor, si tú vas a morir de manera digna, si tú vas a morir disfrutando hasta el último de tus momentos de un chocolate, de tu familia, de una rebanada de pan, de un programa de televisión, de un rato de risa, disfrútalo. Pero si te van a torturar, te van a hacer tratamientos invasivos, te van a tener en una unidad de terapia intensiva. O sea, ahí es cuando tú tienes que aprender a valorar hasta dónde quieres jugar a Dios.
7: Es cierto, sí, es cierto.
6: Hasta dónde quieres jugar a ser Dios y alargar tu existencia.
7: Es cierto.
6: Porque una cosa es vivir y otra cosa es alargar la existencia.
8: Claro.
6: Y hay muchas personas que dicen, yo si caigo en una terapia, en una cama de terapia intensiva, me quita del oxígeno. A mí me lo han dicho familiares. No hemos tenido necesidad, se han muerto solitos.
8: Pero sí, porque los médicos de una u otra manera pues tienen que preservarte tu vida por obligación en un hospital.
6: Pero estás alargando el ciclo natural.
8: Así es.
6: Es muy difícil hablar de esto porque estamos hablando incluso hasta de aspectos legales.
8: Así es.
6: En donde no se le permite ni siquiera al paciente opinar.
7: No, nada. Y hay muchos cuando están en gravedad, ya incluso

0: Son familiares cercanos quienes deciden.
1: Pero tú puedes firmar donde no autorizas que se alarguen estos procesos.
0: Mm-hmm. Voluntaria,
1: Es la muerte voluntaria. Tú puedes firmar un documento donde no autorices a tus familiares
2: a que te alarguen la vida.
1: O sea, no te están haciendo nada malo.
2: Te están alargando, prolongando el sufrimiento, es la neta.
1: Simple y sencillamente no te están salvando.
0: No te están salvando.
2: Pero ya no tienes expectativa de vida, ya viene el proceso natural de fallecer. Entonces, ¿para qué te alargas todavía 5 días más de agonía o 10 días o un mes? O sea, bueno, cada quien tiene sus pensamientos, ¿no? Porque no nos podemos meter. Nosotros pensamos de esa forma.
1: Porque digo que es muy difícil y que hay muchos aspectos legales en los que a veces ni siquiera el mismo paciente puede opinar. Pero yo digo, yo Gerardo, prefiero una muy buena calidad de muerte que una mala extensión de la vida.
0: Yo también.
2: Fíjate, mi tía tenía 96 años cuando murió. Pero fíjate qué chistoso. Ella estaba bien de todo. Lo único que pidió, de repente dijo: ya no quiero comer. Por favor, no me metan nada. Déjenme en paz.
0: Así. Ya estaba cansada.
2: A la semana se murió. No quería comer. Le dejábamos la comida, el agua. No quería. Se levantó, medio levantó para tratar de ir al baño. Pues ya estaba muy débil. Y se desmayó. Entonces ya le bajó mi otra tía le bajó el colchón para que durmiera abajo y no se fuera a caer o lo que sea. Y entonces, pues hay que llevarla a un hospital, le decíamos, ¿no? Y ella de... nada. Entonces ya con 96 años, ya no quiso seguir.
0: Sí, dijo, ya me retiro, ya.
2: Ya se cansó.
0: Ya viví lo que tenía que vivir, se cansó.
2: Se cansó, claro. Y dijo, ya. Y una semana ya murió. Yo sentí horrible de que no la llevamos a algún lado, siquiera que la vieran, pero...
0: Era su decisión,
2: ¿no?
0: Claro.
1: Debemos invitar a gente que hable sobre la eutanasia.
2: Sí.
1: Personas que hablen sobre la eutanasia y sobre el derecho de la muerte digna.
2: Pues sí, la verdad, sí.
1: Que no es muerte asistida. Son cosas completamente distintas.
2: Sí, claro.
1: ¿No? De una muerte digna.
2: Y a un tanatólogo también sería padre, ¿verdad? Que entre los dos se apoyaran, se dijeran.
1: Es
2: eso,
1: que fíjate que...
2: Para que comprendiéramos el
1: tanatólogo,
2: proceso.
1: El tanatólogo es el que te ayuda a entender el proceso de la muerte.
2: Exacto.
1: Pero los que hablan sobre la eutanasia, que no está legislada en México, no está autorizada en México.
0: No sé por qué.
1: Pues porque es muy difícil hablar...
2: Es que también mucha gente puede abusar de eso, Marqui.
1: Es muy difícil hablar en un país donde el culto a la muerte... Pues nosotros somos un país que genera un culto a la muerte.
0: Claro.
1: Hable sobre acelerar la pérdida de la vida.
0: Es cierto.
1: O sea, es muy difícil y es muy... O sea, es que estás hablando del derecho de una persona a continuar viviendo o no, y estás hablando del derecho de otra persona a quitarte el derecho de continuar viviendo.
2: Así
1: o
2: es,
1: no.
2: Decidir.
1: O sea, son cosas completamente distintas. Una cosa es que tú tengas el derecho.
2: Así es.
1: A saber si quieres continuar viviendo o no. Y que además no te los dan aquí. La legislación en México no te lo da.
2: No te la da.
1: No está permitido. Y otra muy distinta es que haya un tercero que decida sobre si tienes derecho a seguir viviendo o no.
2: Y tú no sabes, a lo mejor. Híjoles, es que tanta gente tan maluca también. Muy mala.
1: Sí, muchos que han de decir...
2: Que van a aprovecharse y pues van a empezarse a echar a quién sabe cuánta gente, ¿no?
1: De que digan, oye, es que 3 días más aquí en el hospital y nos quedamos sin la herencia, ¿no?
2: Exacto.
1: Pues ya de una vez échesela,
2: ¿no? O algún rollo que traiga, tú qué sabes, de delincuencia y esas cosas, a ver, aviéntenselo a este güey para que no hable. Pero tú sabes, ¿para qué te metes?
1: Pues sí, es...
2: Es que todo tiene dos caras, Marqui.
1: Es algo muy complicado. Por eso te digo que debemos de invitar a alguien que hable sobre eutanasia.
2: Sí.
1: Y ya tienen que hablar sobre tanatología. Sobre tanatología teníamos
2: a la hermana de Víctor Trujillo.
1: Claudia Trujillo.
0: ¿Sabes quién también es muy bueno para eso, pero extraordinario, que me tocó platicar con él? El padre José Jesús Aguilar.
1: Ay, pero José ya se hace mucho del rogar para venir a los programas.
0: Yo voy a decirlo.
1: Cuando lo invitamos para el de Semana Santa, nomás nos dio la vuelta.
0: Es que andaba afuera.
2: No estaba en México.
1: Bueno, pues ya entre Croacia y Israel. Ya yo creo que tiene mucho tiempo ahorita, ¿no?
2: Estaba en Israel y no creo que ahorita vaya.
1: No está haciendo muchas excursiones ahorita.
0: Exacto, tú le voy a decir. Oye, habla.
2: Y ahorita no es Semana Santa, así que ni Navidad ni nada. Ahorita
1: sí. Yo lo estoy porque diario me manda la Santa Misa.
0: Ay, sí, diario.
2: Sí, a mí también.
1: Diario nos manda la Santa Misa. Entonces dile que si quiere venir a platicarnos sobre este.
2: Sobre.
1: Sobre la muerte.
2: Sobre la muerte.
1: Sobre el misterio.
2: Tanatología, sobre el misterio de la muerte. Sería bien bonito que nos. Con una persona que tiene tantos estudios y tanta experiencia, y eso no
1: contar. Es divertido para hablar.
2: Sí, también. Tiene,
1: sabe. Así que digas que se toma muy en serio las cosas.
2: Sabe comunicar las cosas.
1: Sí. Pero bueno.
2: ¿Le vas a decir?
1: Bueno, vamos a esperar a que venga el padre José Jesús, a quien le mando un beso enorme. Entonces, podemos recibir atención paliativa al mismo tiempo que recibimos tratamientos intensos contra el cáncer. Por ejemplo, cirugía, quimioterapia, radiación. Y preguntarle al equipo de atención médica si los cuidados paliativos son la opción más adecuada para uno.
2: Claro.
0: Eso es importante.
1: O sea, todo tiene que estar supervisado por un cuerpo profesional.
2: Así es.
1: Nada de que, es que, fíjate que el compadre de mi amiga es este médico partero y él dijo que eso. No. O fíjate que vinieron unos chinitos que vendían unos imanes y nos dijeron. No, tampoco.
2: A mí me tocó saber de unos que venían de Cuba y te vendían la cola de alacrán o el veneno de alacrán. O
1: pero
2: no sé
1: de alacrán
2: qué.
1: Azul.
2: De alacrán y la cola de la serpiente cascabel.
1: Nada de eso está comprobado. Nada de eso está realmente comprobado. Pero para que ni lo tomen como opción.
2: Así es.
1: No está comprobado. Pero sí hay mucha gente que en esta urgencia de encontrar una solución a los problemas.
2: Desde todo.
1: Bueno, te paras de cabeza y te avisas al popocatépetl.
2: Y de pestañas también, sí.
1: Bueno, entonces, cuando los cuidados paliativos se usan junto con todos los otros tratamientos, las personas que tienen cáncer pueden sentirse mejor y vivir más. O sea, no es lo mismo que te den tu quimio, tu radiación, tu tratamiento de nutrición, tus cuidados paliativos, todo lo que te tengan que dar, tu hormonoterapia, etc. Y que todos en conjunto trabajen para permitirte tener una buena y digna calidad de vida.
2: Así es.
1: Mientras tu cuerpo tenga la posibilidad de seguir soportando la enfermedad. Que eso es lo que debemos de entender. Ahora, los ensayos clínicos son estudios acerca de tratamientos nuevos. Estos estudios permiten probar los tratamientos más recientes. Quizás se desconozcan los posibles efectos secundarios. ¿Qué es lo que les quiero decir? Tengo muchos amigos, no nada más para cáncer, para artritis reumatoide en grados finales, etcétera, donde los dicen que si quieren participar de un protocolo. Entonces, ¿qué es un protocolo? Es sacar una droga nueva, probarla con humanos enfermos del padecimiento y ver si les funciona, si no les funciona, si viven, si mueren o si les dolió más. O sea, todo eso lo van a ir registrando. Las personas tienden a confundirlo y piensan que los protocolos son parte de un tratamiento ya comprobado que les va a ayudar a curarse. No. Son parte de tratamientos que se van a probar con estos enfermos para ver si pueden funcionar o si no tienen alguna reacción secundaria. Vamos a un pequeño corte y regresamos volando con ustedes en el programa
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0: Vamos a una breve pausa y regresamos a su programa Estilo de Vida.
1: 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Explorando la naturaleza.
2: Considerada el segundo pulmón del mundo, la selva del Congo es la segunda selva tropical más grande tras el Amazonas. Se extiende por 6 países africanos y es famosa por ser el hogar de gorilas de montaña y los chimpancés. Sus densos bosques son esenciales para la lluvia regional y el sustento de millones de personas. La conservación de este ecosistema es prioritaria para proteger especies endémicas y mantener la biodiversidad.
1: Territorio animal.
3: El perro es considerado el mejor amigo del hombre y la mujer por su lealtad incondicional. Estos caninos poseen un olfato prodigioso y una capacidad asombrosa para entender las emociones humanas. Brindan seguridad, compañía, amor y alegría, convirtiéndose en un integrante esencial y muy querido de la familia.
1: Cuida lo que comes.
3: Piña para la digestión. La piña es una fruta tropical excelente para las épocas de calor extremo. Contiene bromelina, una enzima que facilita la digestión, algo fundamental cuando el calor ralentiza nuestro metabolismo. Gracias a su gran porcentaje de agua y potasio, ayuda a prevenir la retención de líquidos. Disfrutarla fría ayuda a bajar la temperatura interna del cuerpo de manera rápida y efectiva.
1: Caminando por México.
2: Tulum, Quintana Roo, es el único pueblo mágico con una zona arqueológica frente al Mar Caribe. Sus playas blancas y atmósfera sustentable lo hacen destino de moda. Aquí, la historia maya se fusiona con un estilo de vida relajado, cenotes sagrados y selva.
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3: Los flamencos son rosados porque consumen crustáceos ricos en pigmentos llamados carotenoides, que cambian el color de sus plumas.
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3: El país con más islas en el mundo es Suecia, contando con más de 200.000 en todo su territorio.
1: Información sorprendente.
3: Los pingüinos le proponen matrimonio a sus parejas entregándoles una piedra perfectamente circular que encuentran en las playas de hielo.
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4: Y ya estamos nuevamente con ustedes en su programa Estilo de Vida. Entonces, pregúntenle a sus médicos si pueden participar en estos ensayos clínicos. Porque muchas veces los grandes laboratorios buscan hospitales
5: como experimentación.
4: Para experimentar. Y la gente, dentro de su afán de sentirse mejor, etcétera,
5: cuando ya no tienen más alternativa, dicen,
4: participa,
5: pues va, ¿no?,
4: de ellos viendo si puede mejorar. Pero no es que estén ni siquiera en el mercado. O sea, no es que estén ni siquiera en el mercado. Apenas los van a probar con los enfermos a ver si funcionan.
5: Son protocolos, sí, que se siguen.
4: Entonces, hay nuevos tratamientos, intervenciones y estudios que tratan de controlar este tipo de afecciones. Y como va avanzando la ciencia, pues no nos extrañe que haya implantes el día de mañana que destruyan por completo las células cancerígenas y que haya podas de tumores. Y
5: sí, hay muchos estudios.
4: Cada vez estamos más avanzados, a Dios
5: sí,
4: gracias.
5: Sí.
4: Ahora, hay estrategias para afrontar el problema y apoyarnos. Las personas que se enfrentan a una enfermedad grave como el cáncer suelen decir que sienten miedo y preocupación por el futuro. Para los que nos han dicho que ya lo tuvimos, se siente horrendo. Te entra una depresión espantosa.
5: Te asustas.
4: Primero. Sientes que ya se te acabó el mundo. No sabes cómo sacar la cabeza del hoyo. Comienzas a pensar en lo que vas a dejar atrás. Comienzas a pensar en que si vas a tener recursos para continuar. O sea, son tantas cosas con las que te enfrentas.
5: Es una angustia espantosa.
4: ¿Tiene usted cáncer?
5: Es una desilusión.
4: Espantosa. Y ahí es cuando nosotros debiéramos de aprender a encontrar la forma de vivir con la enfermedad. ¿No? No de morir con la enfermedad. Uh-huh. O sea, hay muchas personas que, para que me entiendan, si a mí la enfermedad me va a robar la alegría, me va a robar el futuro, me va a robar mis esperanzas, me va a robar mis ideas, me va a robar mi familia, ya me mató.
6: Sí, exacto.
5: Te roba la esperanza, cuando te roba la esperanza.
4: Ya me mató. Claro. Pero si esta enfermedad, pese a lo dura que sea, me permite compartir, disfrutar, ver, reír, dormir, gozar, pues aprendes a vivir junto a la enfermedad. Y tiene un término, tu vida, y tiene un término, la enfermedad. Ambas cosas tienen
6: un
4: término,
6: claro.
5: Y que sepas, como tú bien dices, ¿no? A qué es lo que vas a afrontar para que, pues, pongas en orden un poco tu vida y hagas lo que se te dé la gana de hacer en ese tiempo, porque todos tenemos un tiempo de caducidad, pero nadie nos dice mañana, pero al que ya le están diciendo en 5 días o en un mes o en, pues, con permiso, ¿verdad? Como dices, yo me voy de viaje y en vez de pagarles a todos, le pago a una enfermera por si me caigo, pero me voy, ¿no?
4: Fíjate,
5: o sea, puedes hacer muchas cosas, ver a tus hijos, ver a tu familia, ver amigos, la persona que amabas, aquel que nunca le pudiste decir algo, muchas cosas que te van a alimentar tu alma, y quieran o no, de verdad, eso es parte de tu recuperación para tu despedida.
4: Fíjate que Shalamit Graver, que es una señora que habla maravilloso, dice que no tienes que tener todo resuelto para tener la paz.
5: Exacto.
4: O sea, no tienes que tener todo resuelto para tener la paz. La paz la puedes tener simple y sencillamente porque la deseas.
6: Uh-huh. Qué bonito es eso.
4: Y también dice que no necesitas estar roto para permitirte sanar. Porque muchas personas quieren caer hasta el fondo, uh-huh, para levantarse. Mientras no se sienten que ya pisaron fondo, no quieren aceptar que pueden tener muchas oportunidades de salir adelante.
5: Sí, es cierto.
4: Y yo siempre les he dicho a las personas que están muy enfermas, porque a mí me ha tocado estar en casos de gravedad 2 veces, les digo, mira, así como estás ahorita, hay alguien dentro de 2 años que está diciendo, disfruta este momento. Alguien dentro de 2 años te va a estar gritando que disfrutes este momento. Y me dicen, ¿quién? Tú. Tú. Cuando dentro de 2 años te des cuenta que ya no puedes pasear, que ya no puedes comer, que ya no puedes levantarte, que ya no puedes reírte, que ya no puedes ir al cine, que ya no puedes tomarte tu refresco.
5: Claro.
4: Dentro de 2 años, tú mismo te vas a gritar, ¿cómo no disfrutes ese momento?
5: Claro.
4: Quítate el miedo y aprende a vivir con lo que tienes. Ya perdiste lo más valioso, ¿verdad? La oportunidad de continuar lo que tú querías. Disfruta lo que tienes.
5: Es cierto.
6: Hay gente que incluso, bueno, ese día que estamos en Hermosillo, me preguntó una señora, porque ya ves que Jerry ha compartido varias veces todas las enfermedades que lo han invadido a lo largo de la vida, y decía, ¿de dónde saca tanta resiliencia y no perder la fe? Que era lo que me decía. Entonces, por eso quiero que yo, ese día se me olvidó decirle, compartirle como eso, pero ella me preguntó allí en Hermosillo. ¿Y tú qué le dirías, Jerrito? Es lo que pregunta ella.
4: ¿A quién?
6: A esa señora de Hermosillo. ¿Que de dónde sacabas tanta fortaleza, pues, y no perder la fe con tantas enfermedades que habías padecido a lo largo de tu vida?
4: No, es que mira, cuando tú aprendes a enfrentar el dolor, que eso te pasa a ti, eso te ha pasado a ti, ya no huyes del dolor.
5: Ya le quieres agarrar por los cuernos.
4: O sea, cuando tú aprendes, y esto se los digo a los pacientitos de cáncer, por ejemplo, ¿no? Cuando tú aprendes a permitirte sentir el dolor, ya no huyes del dolor. Lo atraviesas nada más. Y esto no es ser valiente, porque no te vas a ser valiente para vivir algo que tienes que vivir a fuerzas. O sea, ¿te va a doler? Sí. ¿Qué puedo hacer? Nada. Entonces, ¿qué hago? Nada.
5: No sé.
4: Entonces, cuando te permites tú ya dejar de huir del dolor, cuando te atreves tú a atravesarlo, cuando lo atraviesas, cuando lo integras a tu vida, entonces ya no es que seas valiente, es que eres resiliente. O sea, eso te da la oportunidad de continuar en la condición que te encuentres, encontrando el mejor momento.
5: Fíjate.
4: Encontrando el mejor momento.
5: Yo no sé si ustedes, aquí en la Ciudad de México, por el área de... por Televisa Chapultepec, por ese mercado de artesanías que hay por ahí atrás, todos los domingos, y me parece que los sábados, se reúne gente mayor a bailar tangos y salsa y todas esas cosas. Gente muy mayor. Y un día caminando por ahí, me encontré a un señor con su pareja, uh-huh, pero que ya no tenían piernas, sino tenían, estaban en una como tablita con rueditas, uh-huh, bailando.
6: Fíjate, no, es que...
5: Y yo dije, híjole, o sea, el señor, cuando yo le dije, señor, ¿cómo le hace? Me dice, mira, a mí me amputaron mis piernas hace como unos 10 años. Y me deprimí mucho, hasta que lo que acaba de decir Gerardo, que es algo bien cierto, uh-huh, dice, todos los días después de eso, me acordaba yo de cuando iba a correr, porque él era además maratonista, me iba a correr, lo que sentía con el viento, y yo quise volver a sentir que era eso, y no me lo impidieron. Sin dinero y sin nada, y mira, mi hijo me hizo esa... como una madera, no sé qué era, con rueditas abajo, y aprendí a irme moviendo, y aprendí a correr con mis brazos y a volver a sentir el viento conmigo, y desde entonces lo hago diario. Entonces, lo que hice fue tener fuerza en mi abdomen y en mis brazos para poder bailar y llevar a mi compañera. Uta, me quedé.
4: Es que fíjate que como en todas las enfermedades o todos los procesos dolorosos, ¿verdad? Como por ejemplo tú cuando tienes algún proceso doloroso, ¿no? Aprendes a sostenerte solo. No porque no necesites a nadie, sino porque aprendiste que te tienes a ti.
5: Exacto.
4: O sea, si tú necesitas de alguien para sostenerte en un proceso de dolor, uh-huh, es porque no te tienes a ti. Y el día que esos que te sostienen te suelten, no vas a tener nada.
5: Y te deprimes y sí te vas a...
4: Por eso tienes que tenerte a ti primero, antes que a los demás. Vamos a un pequeño corte y regresamos volando con ustedes en el programa
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9: Beneficios de consumir el factor de transferencia. 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
0: Vamos a una breve pausa y regresamos a su programa Estilo de Vida.
7: Datos relevantes.
10: El encendedor de bolsillo se inventó antes que los cerillos, facilitando la creación de fuego de una manera mucho más rápida.
7: Conoce más.
10: La Gran Muralla China mide más de 21.000 kilómetros de largo, atravesando montañas y desiertos en el Gran Oriente.
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12: Explorando la naturaleza.
13: Borneo alberga una de las selvas más ricas y antiguas del sudeste asiático. Es el único lugar del mundo donde conviven orangutanes y rinocerontes de Sumatra en libertad. Sus bosques de dipterocarpáceas son gigantescos y sostienen una red compleja de vida. Lamentablemente, la expansión de las plantaciones de aceite de palma ha reducido drásticamente su superficie, convirtiendo la protección de sus áreas restantes en una emergencia ambiental global.
7: Caminando por México.
13: Bacalar, Quintana Roo. Famoso por su Laguna de los Siete Colores, este pueblo caribeño cautiva con sus aguas cristalinas de distintos azules. Antiguo refugio de piratas, hoy ofrece paz, cenotes profundos y estromatolitos milenarios. Es un paraíso natural de belleza tranquila y única.
7: Territorio animal.
10: El pez dorado. Tener peces en casa aporta una sensación de tranquilidad inigualable. El pez dorado es la especie más popular gracias a su resistencia y brillantes colores. Observar su nado pausado en un acuario bien cuidado ayuda a reducir el estrés y embellece cualquier rincón.
7: Fórmula del conocimiento.
10: Venus es el único planeta del sistema solar que gira en sentido horario, al contrario que la mayoría de los planetas.
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10: Los cerdos no pueden mirar físicamente al cielo debido a la forma y musculatura rígida de su cuello y espalda.
7: Información sorprendente.
10: El desierto del Sahara fue una selva tropical hace miles de años, antes de sufrir un cambio climático drástico.
7: Explorando la naturaleza.
10: El Cotopaxi, Ecuador, es uno de los volcanes activos más altos y peligrosos del mundo. Su forma cónica perfecta destaca en la cordillera de los Andes. Debido a sus grandes glaciares, una erupción podría generar lahares peligrosos para las poblaciones cercanas, manteniéndolo bajo una vigilancia científica constante.
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0: Ya estamos de regreso en Estilo de Vida.
4: Y ya estamos nuevamente con ustedes en este programa
14: Estilo de Vida.
4: Y bueno, nos pusimos muy, muy, muy
6: reflexivos
4: en el corte. Uh-huh. Pero ya lo compartiremos con ustedes. Vamos a hacer un programa sobre el por qué tenemos que aprender a amarnos, uh-huh, poder sanar. ¿Por qué tenemos que aprender a amarnos para poder sanar? Porque muchas personas confunden las cosas. Y tenemos que sanarnos a nosotros mismos, pero desde adentro. Desde adentro, no tanto físico. No tenemos por qué hablar ni de medicamentos, ni de nutrimentos, ni de vitaminas, ¿verdad? ¿Por qué elegimos nosotros el sufrimiento como un método de sanación? Okay. Muchas personas piensan que para poder sanar interiormente tienes que sufrir.
5: Sí, ¿no es?
4: Entonces, eso no... Ay, no. El origen emocional es solamente abandono.
6: Es cierto.
4: Es solamente abandono. Y son creencias aprendidas desde la infancia.
6: Sí, es cierto, eso es cultural, tienes razón.
4: Son creencias, primero los demás, tú puedes sola, a veces, no te quejes.
5: A veces hasta aparecen competencias de ver quién sufre más, por Dios, ¿no?
4: O sea, tenemos culpabilidad cuando nos damos permiso de descansar y cuidarnos.
5: Sí,
6: aparte, sí es cierto.
5: Claro.
4: Entonces, identificarnos con el dolor, eso no lo puede ser un tanatólogo. está mal. Uh-huh. Eso no se vuelve parte de tu identidad. No es natura sufrir.
6: No, pues no.
4: No es natura sufrir.
6: Uh-huh. Es cierto. Sí.
4: Entonces, eso es. Y por ejemplo, el estigma y la vergüenza también son cosas que uno mal aprende también en el camino. La crítica, por ejemplo, que cuando falleció mi abuela, yo inauguré ese de una discoteca, no sé si se acuerda, Miriam. Y me dicen, ¿por qué? Porque de ahí comen muchas personas.
6: Claro. Sí, es cierto, no podías caer.
4: Y yo no podía dejar de inaugurar Índigo esa vez. Uh-huh. Y digo, además una responsabilidad que yo adquirí y es un proyecto que yo tenía. Y no por ir a llorar velorio con mi abuela, me iba a ser mejor persona ni me iba a ser más responsable.
6: Claro, tú tenías ese compromiso, tenías que sacarlo adelante.
4: Y es que mira, la vergüenza, la pena y la vergüenza son cosas que mal nos han enseñado. Tú, por ejemplo, tú ves a un niño. Por ejemplo, tú ves a un niño de los que han tenido bebés, ¿verdad? Lo sientas en la silla y se bate toda la cara con la comida y se hace. Sí. Y luego se zurra en el pañal y cómo se le sale todo por afuera. Y no sé cómo le hagan, ¿eh? No sé cómo le hagan, pero se zurran. Y tú te le acercas al niño y el niño te ríe, hasta te da los brazos. Ajá. Le vale gorro estar cagado, le vale gorro estar sí. todo lleno de comida, le vale gorro estar horrendo. Claro. Pero ¿qué pasa? Que tú le vas enseñando al niño después. Uh-huh. Eso está mal.
6: Ah, es cierto. Le
4: vamos. ¿Por qué te hiciste? Límpiate la cara. Uh-huh. No seas cochino. O sea, lo que era algo tan natural, uh-huh. lo volviste malo.
6: Es cierto.
4: Pervertiste a un niño. Uh-huh. Entonces no hay que permitir que perviertan a nuestro niño interior. Es que lo que hace es como una vez se lo dijeron a Silvia Pinal, ¿cómo llegó con un vestido floreado al funeral de su hija? Dice, ¿qué quería que hiciera? Dice, me acaban de decir que se murió mi hija, que me fuera a cambiar a la casa primero.
5: Uh-huh. para que usted
4: esté contento y pueda abrir la bocota pues y no diga una estupidez. Uh-huh. Entonces, sí hay que tener. Uh-huh. Esto, tenemos que hablar de eso y vamos a hacer un curso sobre eso. Se llama Curso de Manejo de Emociones. Hace muchos años que no lo doy.
6: Ahí sí estaría padrísimo.
4: Pero sí, siempre está padre porque ahorita lo daríamos ya a otro nivel y a otro público.
6: Sí, tu experiencia, tu crecimiento.
5: ¿No? Mira, no es por nada, pero ya cuando vas teniendo más de edad, sí. El cómo visualizas la vida es otra forma de... Otra forma totalmente diferente y como los sentimientos, es como si estuvieras remontando los valores en otro lugar. Quitas el que para ti era lo máximo y dices, no, pues la verdad es que vale gorro, ¿no? O sea, y pones otro que a lo mejor para ti no era. Es como volver a hacer un rompecabezas de tus valores, de tus emociones, de tus pensamientos. Y poner lo que realmente tiene el sentido y el valor de la vida con el respeto y el amor a ti mismo y hacia los que quieres. Claro. Eso es importantísimo.
4: Pues bueno, fíjense que las personas que se enfrentan a enfermedades graves como el cáncer suelen decir que sienten mucho miedo y preocupación por el futuro.
5: Sí, claro. Sí, claro. Sí.
4: Pero con el tiempo pueden encontrar maneras de hacer frente a los sentimientos. Como con cualquier duelo, con cualquier pérdida. Y puedes encontrar consuelo siguiendo algunas estrategias. La primera es, haz todas las preguntas que tengas acerca de tu enfermedad.
6: Ok.
4: O sea, entre más conozcas tu enfermedad, más sabrás a qué no debes tenerle miedo.
5: Es cierto.
4: Porque el conocimiento nos hará libres. Uh-huh. O sea, tú no solamente le puedes tener miedo a lo que no conoces. A lo que te es incierto. Porque incluso hasta la presencia de una persona, yo ya sabré si tú, cuando te enojas, sueltas un puñetazo. Entonces yo ya no tengo miedo, tengo precaución.
6: Es cierto.
4: Y ya sabré qué acción tendré contra tu puñetazo. Pero si yo no sé cómo vas a reaccionar y no sé si vas a explotar, te vas a enojar, me vas a golpear, me vas a arrastrar o me vas a dar un abrazo, tengo miedo.
6: Yeah,
4: o sea, el miedo se hace presente ante el desconocimiento uh-huh. de. Entonces, hagan todas las preguntas que tengan acerca de su cáncer. Estas preguntas en su próxima cita médica tienen que ser su cuestionario que tengan que llevar ahí hechecito. También pueden pedir a los doctores algunos recursos confiables donde pueden obtener más información.
5: Claro. Mientras más conozcas, más sabrás cómo enfrentarte.
4: Ahora, algo que puede ser muy útil es que alguien te acompañe a las consultas médicas. Uh-huh. Para que te ayude a recordar la información que estás recibiendo, porque hay un momento en que te bloqueas.
5: También. Y ya no quieres oír más porque tiene... Es que es un proceso. Es como el proceso de la muerte que tiene sus fases del duelo. Uh-huh. Igual cuando te enteras de una enfermedad que sabes que de alguna manera... Pues es difícil de librar, aunque sí se puede. O sea, también hay que ponerle esto, que también hay que muchos que sí la libran y la libran, ¿eh?
4: Yo les voy a decir que el 90% de las personas que tienen cáncer normalmente sobreviven al primer padecimiento.
5: Así es, o sea, pero el susto de cuando te dicen la palabra, dices, puta, pues ya a lo que me voy a enfrentar va del dolor.
4: Es como Aurelio que me le digo, si lo llegas a tener, no va a pasar nada. Vas a tener que llevar tratamientos un poco largos, un poco molestos, pero vas a salir adelante y te vas a reír como muchas personas.
5: Así es.
4: Y te va a volver a crecer tu pelito y te vas a volver a sentir bien y vas a pedir que te hagan cirugía del cachete para que quedes más guapo.
5: Claro.
4: Y no va a pasar nada.
5: Y hay incluso cánceres que los operan y lo quitan de raíz y no te tienen que hacer nada.
4: Pero...
5: Depende.
4: De acuerdo a que tengas el ánimo de tomar el toro por
6: también,
4: los cuernos.
6: Eso es cierto.
5: Exacto.
6: Es lo primero.
4: Cuando tú permites que por no molestar te calles...
5: O por miedo.
4: Ese silencio...
5: Sí.
4: Esa pena, ese miedo, son los que te matan.
5: Así es. Por no preguntarle al doctor.
4: Ahora, puede ser útil también informarte de qué tipo de cáncer tienes. Porque no todos los cánceres son iguales.
6: No.
4: ¿Verdad? Y hay opciones de tratamiento disponibles que logran hacer que te sientas más cómodo para poder tomar decisiones sobre la atención médica.
5: Así es.
4: Incluso a mí importante. Me ha tocado ver que les han dicho, oiga, mire, es que aquí no tenemos tal o cual aparato, por ejemplo, en el Instituto Nacional de la Nutrición, canalizaron a una amiga mía al Instituto Nacional de Cancerología. Y claro. Ella, no, es que yo me siento muy bien en este hospital. No, no, señora, es que la opción la tiene
5: allá
4: el otro hospital. Pero es que aquí ya conozco, o sea,
5: pues sí.
4: Llega un momento en que te bloqueas de una manera tan absurda.
5: Mm. Que todo te da miedo.
4: Hasta que la mamá le dijo, es que no te están preguntando, te están diciendo lo que tienes claro. Que hacer. Punto. Y ese chiquear a veces en nuestros miedos
6: ajá.
4: Es lo que nos da la torre, ¿no?
6: Sí, claro.
4: Entonces, bueno, sigan en contacto con sus familiares y amigos cuando tengan este tipo de problemas, porque el diagnóstico de cáncer también puede ser estresante para su familia. A lo mejor ustedes no saben lo que están sufriendo los familiares.
5: Uy, se siente horrible cuando te dicen que la persona que amas tanto, tu papá, tu mamá, tu esposo, tú o tu hijo,
4: lo tiene.
5: Y tú, bueno.
4: Entonces, sus amigos posiblemente preguntarán si hay algo que les puede ayudar para todo esto, ¿no? Y piensen en algunas tareas con las que pueden ustedes integrarse, como el cuidado de su hogar, o permanecer en el hospital, o simplemente estar presentes cuando quieran ir a alguna charla.
5: Uh-huh.
4: ¿No? Y algo que es bien importante, busquen con quién hablar.
6: Exacto.
4: Busquen con quién hablar.
5: Eso
4: no,
5: es básico,
4: no
5: ¿eh?
4: Terminamos el programa, nos falta muchísimo, desde la preparación de la consulta hasta qué se puede hacer y todo este rollo. Lo vamos a ver el día de mañana, así que no nos despedimos. Pero Marquito, muchísimas gracias.
6: Un verdadero placer, Jerrito.
4: Mire, muchas gracias.
5: Un beso para todos.
4: Y nos vemos mañana aquí en este su programa Estilo de Vida. Quiero invitar a todos mis amigos de Nuevo Laredo a que me manden un mensaje. Vamos a estar de visita por su localidad a fines de julio, pero quiero saber cuántos de ustedes nos podrían acompañar. Así que todos los que puedan estar interesados en estar en nuestra próxima reunión de Nuevo Laredo, mándenme un mensaje al 5523354774, 5523354774 y contemos con su muy agradable presencia.
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1: 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Explorando la naturaleza.
2: La taiga es el bosque boreal más extenso de la Tierra, cubriendo gran parte del norte de Rusia. Compuesta principalmente por coníferas como pinos y abetos, este ecosistema está adaptado a inviernos extremadamente fríos y veranos cortos. Es un refugio vital para especies como el tigre de Siberia y el oso pardo. Además, sus suelos congelados almacenan enormes cantidades de carbono, siendo fundamentales para mitigar el calentamiento global actual.
1: Cuida lo que comes.
3: Fresas y frutos rojos. Las fresas tienen un alto contenido de agua y fibra, lo que las hace ideales para el calor. Estos frutos ayudan a regular la temperatura corporal y aportan antioxidantes vitales. Puedes incluirlas en batidos o yogures para una merienda refrescante. Su dulzura natural satisface los antojos sin deshidratar el organismo, proporcionando una hidratación constante y mucha vitalidad necesaria para el día.
1: Caminando por México.
2: Tequila, Jalisco. Rodeado de inmensos campos de agave azul, este destino es la cuna de la bebida nacional. El paisaje agavero, patrimonio de la humanidad, invita a recorrer destileras históricas. Es un lugar donde el sabor y la tradición mexicana se celebran.
1: Territorio animal.
3: El hámster. Estos pequeños roedores son perfectos para espacios reducidos. Son animales nocturnos que disfrutan haciendo ejercicio en su rueda y almacenando comida en sus mejillas. Aunque su vida es corta, ofrecen una gran oportunidad para enseñar a los menores la responsabilidad sobre el cuidado animal.
1: Fórmula del conocimiento.
3: Un caracol puede dormir durante 3 años seguidos si las condiciones del clima no son favorables para su supervivencia natural.
1: Información sorprendente.
3: Las jirafas duermen solo 20 minutos al día. Esto para mantenerse alerta ante posibles depredadores que acechan en la sabana africana.
1: Datos relevantes.
3: Los elefantes son los únicos mamíferos terrestres que no pueden saltar. Esto debido a su enorme peso y su estructura ósea.
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6: Cinco de la mañana con 30 minutos tiempo del centro de México. Gracias por estar con nosotros esta mañana de lunes, el lunes 20 de julio de 2026. A nombre del equipo que hace posible este espacio informativo, Adriana Romero, Claudia Arellano, Rogelio Miguel, Álvaro López y Ricardo Díaz, les saluda Juan Manuel de Anda. Estamos transmitiendo en vivo a través del 103.3 de FM, el 970 de amplitud modulada, y en todas las plataformas de Grupo Fórmula, en streaming a través de YouTube, en el canal de Grupo Fórmula Oficial. Les recuerdo mis redes sociales con mucho gusto. Usted me puede seguir a través de X, ahí me encuentra como arroba Juan M. de Anda, en Facebook Juan Manuel de Anda y en Instagram como Juan Manuel de Anda G. Tenemos información importante que se ha generado en las últimas horas y que estaremos compartiendo con usted en la próxima hora y media. Bueno, pues nos vamos a los detalles de la información y establecemos comunicación con mi querido Beto Campos, porque ayer la selección de fútbol de España se proclama campeona del Mundial 2026 al vencer 1-0 a su similar de Argentina. Mi querido Beto, te saludo. ¿Cómo viste pues este partido intenso? Y bueno, pues al final del día, pues repito, la selección de España se convierte en la campeona del mundo. Te saludo, buen día.
7: ¿Cómo estás, Juan? Muy buenos días. Así es, la selección española de fútbol ha conseguido su segundo título de Copa del Mundo. Como bien destacas, venció el día de ayer en la final a la selección de Argentina disputada en Nueva Jersey, un partido en donde prácticamente el equipo de la Furia Roja fue superior, teniendo jugadas muy claras dentro del partido, teniendo 11 remates al arco. En uno de ellos fue el gol de Ferran Torres al minuto 106, después de una buena asistencia de Nico Williams, quien asistió de cabeza, y posteriormente el futbolista del Barcelona impactó la pelota de primera intención para marcar el único tanto del encuentro. Destacar que Enzo Fernández se fue expulsado en el 90+3 cuando estaba finalizando la segunda mitad, y así también habrá que resaltar que durante este partido, durante los 90 minutos y posteriormente posteriormente lo que fueron los tiempos extras, la selección de Argentina no logró disparar una vez al arco. Unai Simón tuvo una tarde muy tranquila, sin lugar a dudas. Y vamos a escuchar las palabras de Luis de la Fuente, técnico de la selección española, que ha sido un entrenador que nunca ha dirigido en primera división dentro de una liga. Ha tomado a la selección española ya hace algunos años, tiene 38 partidos sin perder, y esto fue lo que dijo después de haber conseguido su primer título con la selección española.
8: La liga es justa, y a la gente que trabaja, que pone empeño, que se le cae y se levanta y sigue otra vez peleando, al final la vida le devuelve siempre, le da algo. Y Ferran, estoy feliz de que haya sido hoy el goleador. Va a pasar a la historia, ha pasado ya a la historia, pero se lo ha ganado y se lo merece. Gracias.
7: Parte de lo que ha comentado Luis de la Fuente, técnico de la selección española, que ha conseguido su primera Copa del Mundo. Desde luego, insisto, un entrenador que nunca ha dirigido en primera división en alguna liga, y bueno, ahora termina consumando un título más con la selección española, Juan.
6: Sí, oye, mi querido Beto, ¿cómo viste a la selección de Argentina? No muy conectada, ¿no? Messi por ahí, algunos chispazos de su genialidad, pero pues, ¿tú qué viste? ¿Cansancio, hartazgo? ¿Qué fue lo que ocurrió?
7: A lo largo de los partidos que tuvo Argentina dentro de esta etapa final de la Copa del Mundo, me parece que fue más por empuje que sacó los partidos más allá de una idea futbolística, y en esta ocasión no le alcanzó porque se topó un equipo que se ha consolidado como la mejor defensa dentro de esta Copa del Mundo. Un solo gol recibido a lo largo, insisto, dentro de ese torneo, que fue ante la selección de Bélgica. Así es que Argentina, vaya que le batalló. Lionel Messi estaba desesperado prácticamente porque no lo dejaron hacer nada, tanto Pau Cubarsí como Laporte, ambos jugadores españoles prácticamente anularon a la selección de Argentina el día de ayer.
6: Definitivamente la figura de Argentina pues no fue Lionel Messi, sino fue el Dibu Martínez, ¿no? Que bueno, pues tuvo varias atajadas y esto permitió que no cayeran más goles.
7: Totalmente de acuerdo, era cuestión de tiempo que la selección española marcara el gol, en este caso que llegó en los tiempos extras, pero insisto, a lo largo de los 90 minutos y tiempos extras, la selección argentina no pudo concretar un solo disparo al arco. Uh-huh. Tuvo una tarde, insisto, muy tranquila, Unai Simón.
6: Perfecto, mi querido Beto, pues muchísimas gracias, nos escuchamos un poco más tarde porque bueno, pues ya reanudamos, ¿no?, de manera normal la sección deportiva prácticamente al finalizar este espacio. Te mando un abrazo y estamos pendientes.
7: Saludos, buen día.
6: Fuerte abrazo, Beto Campos, con la información deportiva. Y vámonos hasta los Estados Unidos con Francisco Villalobos, corresponsal de Grupo Fórmula, porque bueno, pues él estuvo justo en el estadio allá en Nueva York, en donde se llevó a cabo esta final de la Copa del Mundo. Francisco, ¿cómo estás? Buen día, te saludo.
9: Gracias, querido Juan Manuel, ¿cómo estás? Buenos días. Que conste que hay récord escrito y de audio y de video en todas las plataformas de Fórmula Deportes y Grupo Fórmula, que este servidor era de los pocos, salvo Raúl Orbañanos, que apostaban por España por llevarse el campeonato mundial el día de ayer aquí en la Gran Manzana, ciudad de Nueva York. ¿Cómo estás, hermano? En el estadio de la casa de los Jets y los Giants de Nueva York, entre la selección nacional de Argentina y de España, en el cual mostró el por qué España llegó a esas instancias, el equipo, un equipo de fútbol español que tan solo ha recibido un solo gol en toda la justa deportiva, y ese gol se le anotó Cabo Verde en el primer partido del Mundial. Con ese empate 1-1 que sonaron las alarmas allá en la madre patria, que España iba a ser un paupérrimo mundial, y mira nomás lo que logra. Uh-huh. Un solo gol en contra de España en todo el mundial, incluyendo la final, en el cual Argentina, con el mejor jugador de todos los tiempos, le cuesta quien le cueste, Lionel Messi en la delantera, no pudieron penetrar la defensa española, llevándose el partido a la largue, a tiempos extras, y fue hasta que Torres, en el minuto 106, conmocionó a la Argentina y a todos sus fanáticos, que prácticamente llenaron los 86.600 lugares de este MetLife Stadium, que era predominantemente argentino. Triste final para Lionel Messi, pero mira, o sea, triste porque no llegó a levantar su segunda copa. Pero yo pienso que las lágrimas de del Leo argentino, querido Juan Manuel, eran más por el hecho de que sabía que este capítulo se acababa en su carrera, y que muy probablemente vimos los últimos minutos en cancha de Lionel Messi como seleccionado argentino. Eso hay que tenerlo en cuenta, en perspectiva, independientemente que no haya habido muchos goles en este partido, independientemente de que el halftime show haya sido paupérrimo, independientemente de que disfrutamos como todo mundo abuchó a Donald Trump e Infantino cuando salieron a la cancha a presentar la Copa del Mundo y las medallas ganadoras, junto también con la presidenta de México, por supuesto, que hizo el viaje, y también el primer ministro de Canadá, y también la familia real española estaba ahí presente en la cancha haciendo lo propio, haciendo una gran representación, y en términos generales, concluyendo así una Copa Mundial que, si no fue la mejor de la historia, definitivamente sí fue diferente, sí fue bastante buena, nos unió como país durante un mes y medio, me refiero a México, y también a nivel global, de que el fútbol no reconoce ni religiones, ni plataformas políticas, ni lenguajes, ni nada por el estilo. El balón une, sea la cancha del Estadio Azteca o sea la esquina de tu casa, por esos instantes que estás compitiendo junto a tus amigos o junto el cuate que te cae gordo, pero estás jugando fútbol con él, tienen algo en común, querido compañero. Gracias por esta oportunidad a todos mis compañeros de Fórmula Deportes y, por supuesto, a ti, Juan Manuel. Fuerte abrazo.
6: Un fuerte abrazo, mi querido Francisco Villalobos. Y bueno, pues también una de las copas del mundo más caras de la historia. Pues la verdad es que sí, los boletos para las entradas a los estadios, pues por las nubes, y también la derrama económica que va a dejar en las tres sedes, tanto Estados Unidos, México y Canadá, pero también la FIFA, que se va a llevar una muy buena tajada. Por cierto, nos comentaba justamente Francisco Villalobos de la presencia de la presidenta Claudia Sheinbaum allá en el estadio de Nueva York. Estuvo, pues sí, junto a su homólogo estadounidense Donald Trump y el primer ministro de Canadá, Mark Carney. También, ya nos los comentaba Francisco, estuvo el rey de España, Felipe VI, y su esposa, la reina Leticia. La presidenta Claudia Sheinbaum entregó el Balón de Oro a Rodrigo Hernández Rodri, quien recibió el reconocimiento como el mejor futbolista de este certamen. Y después, bueno, pues publicó en sus redes sociales una felicitación a la selección española, y también se refirió a México como una de las sedes más exitosas de este Mundial 2026. Enrique Hernández, tú tienes información al respecto. Buen día.
10: Fue la tarde-noche del viernes cuando la presidenta Claudia Sheinbaum recibió la invitación del presidente Donald Trump para acudir a presenciar la final del Mundial 2026 a Nueva York. En Playa del Carmen, Quintana Roo, la presidenta encabezaba la entrega de escrituras del programa de vivienda para el bienestar. Ahí anticipó ajustes en su gira, como lo fue la presentación del plan integral para combatir el sargazo, que será anunciado en los próximos 15 días. Al término de este evento, en entrevista, la primera mandataria confirmó que había recibido la invitación del presidente norteamericano mexicano para acudir a Nueva York.
11: Recibí una invitación del presidente Trump para ir el domingo a la final del mundial. Y tomé la decisión de sí asistir, porque pues es una invitación directa del presidente de los Estados Unidos. Va a estar también el primer ministro Carney. Y mañana voy a grabar un mensaje con más detalle para todos y todos. Pero es una... mañana en la tarde. Mañana en la tarde.
12: ¿Cuándo?
11: El lunes en la mañana. Sí. Ya apartamos los boletos.
13: Estará ya.
11: Bueno, mañana grabamos un mensaje para informar con más detalle.
10: La presidenta confirmó que ya tenía todo listo para viajar a Nueva York. También confirmó que su salida estaba programada.

0: donde le llevaron mariachis, incluso flores. La presidenta aceptó esta invitación, pues como países anfitriones era importante el acercamiento con los mandatarios de Estados Unidos y Canadá. La presidenta de México compartió el palco principal con el presidente de Estados Unidos, Donald Trump, con su esposa Melania Trump, el primer ministro de Canadá, Mark Carney, junto con su esposa, los reyes de España, Felipe VI y Leticia, Pedro Sánchez, presidente de español, y el presidente de la FIFA, Gianni Infantino. La presidenta regresó la noche del domingo a nuestro país.
1: Para Grupo Fórmula, Enrique Hernández Montes de Oca.
2: Muchísimas gracias, Enrique, por tu información. Y bueno, regresamos ya a la cruda realidad. El día de hoy, allá en la Corte Federal de Brooklyn, en Nueva York, tendrá lugar la audiencia en la que Ismael El Mayo Zambada va a escuchar su sentencia por diversos delitos relacionados con narcotráfico. Y vámonos justamente hasta Nueva York. Allá está Javier Risco, enviado especial de Grupo Fórmula. Javier, cuéntanos cómo pinta la situación en este momento, a unas horas o a unos minutos de que se dé a conocer la sentencia en contra del Mayo Zambada. Te saludo, buen día.
3: ¿Qué tal, Juan Manuel? Qué gusto de verdad estar en tu espacio. Pues por acá son las 7 de la mañana con 44 minutos. A las 10:30 de la mañana se prevé que inicie esta audiencia en donde le leerán, como lo acabas de decir, la sentencia a Ismael El Mayo Zambada, el narcotraficante, el líder criminal tal vez más importante de las últimas décadas, señalado así por Estados Unidos, porque incluso ellos han puesto ya un precio de su red financiera, de su red económica, de su poderío económico en 15,000 millones de dólares. Eso habla, insisto, del poder que tenía en México, en Estados Unidos y por supuesto en el mundo. El 25 de agosto pasado, cuando tuvimos la oportunidad de estar en la primera audiencia donde se declaró culpable Ismael El Mayo Zambada, habló de su historia criminal. Y también el propio juez Brian Cogan le hizo saber que fuera consciente que si se declaraba culpable, los cargos que le señalaban era de cadena perpetua, a lo cual dijo: estoy consciente, y asumió ese castigo por parte de la justicia y por parte de los cargos que tiene en Estados Unidos. Así que hoy lo que tenemos que saber es el futuro de hacia dónde o dónde pasará esa cadena perpetua, porque no va a salir de la cárcel de Estados Unidos Ismael El Mayo Zambada. Lo que ha solicitado la defensa es un trato digno y es un trato de una cárcel que tenga los servicios médicos que él solicita. Sería una cárcel de mediana seguridad. Eso no lo decide el juez Brian Cogan, lo decide justamente la Oficina de Servicios Penitenciarios de Estados Unidos. Ellos son los que dirán hacia dónde se dirige, pero lo que pide la defensa es eso, una cárcel en donde pueda atenderse la salud de Ismael El Mayo Zambada. Lo que dicen por su parte los fiscales es que sí hay que tener eso en cuenta, pero dice, no podemos perder de vista que se trata de un criminal de alto riesgo y de alta peligrosidad. Así que bueno, pues hoy esperaremos qué es lo que sucede, qué es lo que dice la defensa, cuál es la sentencia por parte del juez Brian Cogan, y también estamos muy al pendiente de saber si es el momento o si se dirá algo acerca de su extracción el 25 de julio de 2024, que ha estado en boca de todos en las últimas dos semanas en México, sobre si existió una participación del FBI, bajo qué condiciones fue llevado a Estados Unidos. No sabemos si es el momento o el lugar en donde van a hablar de esto, pero también es algo de lo que estaremos al pendiente. Por parte de los fiscales, se acaba de anunciar hace unos minutos, Juan Manuel, que darán una conferencia de prensa a las 11:30 de la mañana después de que se conozca la sentencia, Juan Manuel.
2: Muy bien. Oye, Javier, ha despertado mucho interés esta audiencia de Ismael El Mayo Zambada. Hay presencia de mucha prensa.
3: Hay sobre todo presencia de medios latinos, Telemundo, Univisión, por supuesto. Hay un par de... No tiene la presencia mediática que tuvo, por ejemplo, la audiencia de Nicolás Maduro, que es, digamos, por las condiciones en las que se llevó su detención en Venezuela. Tuvimos la oportunidad de estar aquí en enero, justamente en la primera audiencia, y había una fila, una fila de 150 personas. Ahorita estamos nada más en realidad prensa mexicana, sobre todo alrededor de 20, 25 periodistas formados para entrar directamente a la sala principal de la audiencia.
2: Perfecto, Javier, pues te aprecio mucho que nos hayas tomado la comunicación para informar al auditorio de este espacio informativo, pues justamente sobre la sentencia en unas horas más que será dictada contra Ismael El Mayo Zambada. Te agradezco muchísimo y te mando

0: Un fuerte abrazo.
1: Un fuerte abrazo, Juan Manuel, un privilegio siempre. Hasta
0: gracias.
1: Luego.
0: Gracias. Javier Risco, enviado especial de Grupo Fórmula allá a Nueva York, en donde, bueno, pues ya lo adelantaba, en unas horas se estará dictando la sentencia a Ismael El Mayo Zambada. Ya está prácticamente por descontado el hecho de que será cadena perpetua. Y bueno, como bien lo comentaba Javier Risco, bueno, pues lo que se tendrá o lo que tendremos que esperar y saber será si va a pasar sus últimos días en una prisión de máxima seguridad o pues en un hospital, también de una forma, apresado, pero en un hospital o en la prisión de máxima seguridad. 10:30, decía Javier Risco, será esta audiencia. Y vámonos con Ulises Soriano, porque bueno, pues después de 40 horas de audiencia, una jueza dictó prisión preventiva en contra del exgobernador de Baja California, Ernesto Rufo Appel, y 7 personas más por su presunta participación en el contrabando de más de 15 millones de litros de combustible, con un, ya le habíamos adelantado desde la semana pasada, un daño estimado de 4,000 millones de pesos al erario nacional. Ulises, cuéntanos, buen día.
2: Juan Manuel, muy buenos días, qué gusto saludarte. Te comento que tras más de un día de audiencia, la Fiscalía General de la República obtuvo de un juez la medida cautelar de prisión preventiva para 8 personas investigadas por su probable participación en los delitos de delincuencia organizada y contrabando de hidrocarburos. Durante la audiencia, el Ministerio Público Federal presentó cerca de un centenar de datos de prueba para sustentar la imputación en contra de Ernesto Rufo Appel, exgobernador de Baja California, así como de otras 7 personas más. Como medida cautelar, Ernesto Rufo, así como Ricardo N., José N., Juan N., Luis N., fueron enviados al Centro Federal de Readaptación Social número 1, conocido como el Altiplano en Almoloya de Juárez, en el Estado de México. En tanto, José María N. y Guillermo N. permanecerán en prisión domiciliaria por motivos de salud, mientras que Adriana N. fue internada en el Centro Penitenciario de Nezahualcóyotl Sur. La defensa de los imputados solicitó la duplicidad del término constitucional, por lo que será en los próximos días cuando un juez determine si son vinculados o no a proceso. De acuerdo con la Fiscalía General de la República, la investigación está relacionada con el esquema de contrabando de hidrocarburos, que consistía en introducir combustible al país mediante declaraciones falsas o incompetentes en las aduanas para evadir el pago de impuestos. El día de ayer, al filo de las 10 de la mañana, el traslado se llevó a cabo desde la Fiscalía Especializada en Materia de Delincuencia Organizada en el Paseo de la Reforma número 75. Desde ahí, una Black Mamba de la Secretaría de Seguridad y Protección Ciudadana, fuertemente custodiada por elementos de la Secretaría de Marina, hicieron el traslado desde la Ciudad de México hasta el altiplano. Juan Manuel, que sea un muy buen día para todos. Mi reporte.
0: Muchísimas gracias, Ulises, por tu información. Un hecho lamentable ocurrido este fin de semana allá en Zacatecas. 10 hombres que fueron encontrados sin vida. Esto fue en los municipios de Morelos, Pánuco y Zain Alto. Fíjese, se trata de 6 empresarios que están vinculados con los sectores de la construcción, la minería y los espectáculos. En su mayoría son de Fresnillo, de este municipio allá en Zacatecas. Las otras víctimas son funcionarios municipales y también algunos actores políticos. El fiscal general de Zacatecas, Cristian Camacho Osnaya, informa que una de las líneas de investigación es la presunta red de colusión y extorsión entre autoridades del municipio de Fresnillo y grupos criminales, y también adelantó el fiscal que podría llevarse a cabo una investigación financiera. Lamentable esta situación ocurrida ya en el estado de Zacatecas. Y bueno, vámonos ahora con Óscar Zúñiga, porque pues a partir del 22 al 24 de julio estará en nuestro país el representante comercial de los Estados Unidos, Jamison Greer. Esto para continuar con las conversaciones bilaterales sobre la revisión del tratado del T-MEC. Óscar Zúñiga, tú tienes la información. Adelante, buen día.
3: Gracias, Juan Manuel. El próximo miércoles 22 de julio llegará a México el representante comercial de Estados Unidos, Jameson Greer, y un equipo de funcionarios estadounidenses para continuar las discusiones bilaterales relacionadas con la revisión conjunta del TEMEC-USMCA. Dichas negociaciones se realizarán en nuestro país del 22 al 24 de julio con el equipo que encabeza el secretario de Economía, Marcelo Ebrard. Durante dicha reunión bilateral, el representante comercial Greer y el secretario Ebrard discutirán una serie de temas que incluyen acero y aluminio y productos derivados, automóviles, seguridad económica, trabajo, agricultura y servicios de pago electrónico. El enviado estadounidense también se reunirá con la presidenta Claudia Sheinbaum en Palacio Nacional para discutir el progreso en las negociaciones relacionadas con la revisión conjunta del Tratado Comercial. Reconoce Estados Unidos la colaboración de la Secretaría de Economía durante varios meses para reforzar las relaciones comerciales y económicas bilaterales entre nuestros países y garantizar que los beneficios de este acuerdo alcancen a los fabricantes, agricultores, ganaderos, trabajadores de servicios y empresas de todos los tamaños de ambos lados de la frontera. Juan Manuel, el reporte.
0: Muchísimas gracias, Oscar, por tu información. Vámonos con Laura Cardoso, porque bueno, todo parece indicar que las lluvias nos darán un poco de tregua, pero también va a incrementarse la sensación de calor, esto debido a que, de acuerdo a lo que dice la Comisión Nacional del Agua, estaría entrando la canícula, este fenómeno, la canícula. Laura, te saludo, adelante, buen día.
4: Juan Manuel, muy buen día, y algunas regiones del país ya comenzaron a experimentar los efectos de la canícula. Se trata de un fenómeno climático que provoca una disminución de las lluvias, menor nubosidad y una mayor sensación de calor. El Servicio Meteorológico Nacional informa que esto ya se observa en zonas del noreste y oriente de México, así como en las costas del Pacífico Sur. La canícula suele presentarse con mayor frecuencia en la vertiente del Golfo de México, la península de Yucatán, algunas regiones del centro del país y el Pacífico Sur. El Servicio Meteorológico aclaró que la canícula no afecta por igual a todo el territorio nacional, ni significa que se registren las temperaturas más altas del año. Se trata de un periodo de menor lluvia dentro de la temporada de lluvias, lo que favorece una mayor radiación solar y aumenta la sensación térmica. Las cifras muestran el cambio en el comportamiento de las lluvias. Por ejemplo, durante el primer semestre de este año, México acumuló casi 8% más lluvias que el promedio histórico. Sin embargo, del primero al 15 de julio, la lluvia disminuyó casi 9% respecto al promedio climatológico. Las autoridades destacan que no es posible determinar con precisión cuánto durará esta canícula, ya que su intensidad y duración cambian cada año. Ante el incremento en la sensación de calor, lo que sí recomiendan es mantenerse hidratado, evitar la exposición prolongada al sol y seguir los pronósticos oficiales. Es el reporte. Feliz inicio de semana para todos.
0: Gracias, Laura. Un fuerte abrazo. Y bueno, la temperatura aquí en la capital de la República para este lunes estará oscilando entre 13 a 15 grados como mínima y entre 26 a 28 como máxima. En este momento el termómetro marca 14 grados. Y el programa Y No Circula para el día de hoy, para el lunes, aplica para todos los autos con engomado color amarillo y terminación de placas 5 y 6 y que tengan holograma de verificación 1 o 2. Bueno, pues la final de la Copa del Mundo ofreció por primera vez un espectáculo de medio tiempo, pues muy al estilo del Super Bowl. ¿Qué le pareció? Pues estuvo BTS, Madonna, Justin Bieber y también Shakira. Bien, nos despedimos en este momento del auditorio que nos escucha a través de nuestras estaciones hermanas en el interior de la República y que ahora continúan con su programación habitual. Aquí en la capital de la República regresamos después de una pausa.

0: 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Explorando la naturaleza.
1: El bosque templado lluvioso valdiviano, gran parte del norte de Rusia, compuesta principalmente por coníferas como pinos y abetos. Este ecosistema está adaptado a inviernos extremadamente fríos y veranos cortos. Es un refugio vital para especies como el tigre de Siberia y el oso pardo. Además, sus suelos congelados almacenan enormes cantidades de carbono, siendo fundamentales para mitigar el calentamiento global actual.
0: Datos relevantes.
2: Los elefantes son los únicos mamíferos terrestres que no pueden saltar. Esto debido a su enorme peso y su estructura ósea.
0: Conoce más.
2: El corazón del colibrí late más de 1,000 veces por minuto cuando vuela para mantener su metabolismo extremadamente rápido.

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1: Fueron 39 días de intensa actividad, meses de planeación y un sueño llamado Somos Locales. En Grupo Fórmula el Mundial se vivió diferente.
2: ¿Cuál fue mi impresión? 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
1: No solo fue la planeación y la ejecución, tampoco la cobertura en estadios, festejos y uno que otro vuelo.
3: No puedo hacer nada, ya le tocaba.
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5: el 30. 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
1: deporte. Vivir un mundial en nuestro país era un reto que apelaba al profesionalismo de más de uno.
6: Los especiales que tuvimos durante toda la cobertura de los partidos de México, salías a las calles, también estaba en la euforia del mundial, los enlaces que tuvimos con todos los reporteros, no solo aquí, sino en Estados Unidos, en Canadá, todo. Siento que sentía ser parte de, aunque estemos lejos de las sedes.
1: Con presencia en más de 50 partidos de los 104, desde la inauguración y hasta la gran final, fuimos aquellos los que pasamos del sí se puede al y sí sí.
7: 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La selección mexicana dirigida por Javier Aguirre ha llegado a su casa para lo que puede ser una noche histórica del equipo mexicano.
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1: La gente hecha en Grupo Fórmula está construida de una madera muy especial, es la del espíritu combativo, la que busca a toda costa la excelencia, la que hace de una oportunidad la vida entera. Hoy no festejo los goles, festejo el orgullo, el profesionalismo y la oportunidad de haber coincidido aquí, porque cuando todo esto termine, cuando se apaguen las luces y salgas del aire, te puedes ir contento y orgulloso a casa.
10: Fue una sensación muy diferente, ya que jamás había vivido un mundial.
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11: Bueno, muchas gracias, buenos días, bienvenidos. Sí, siempre recordarás. Siempre recordaremos que fuimos locales y bueno, pues sí, muy contentos, ¿verdad?, de haber tenido esta gran oportunidad de pertenecer a esta gran empresa, Fórmula Noticias, y que bueno, que por supuesto usted, Radio Fórmula y Radio Fórmula Monterrey, y que usted haya estado pues al tanto, atento de cada uno de los avances de cada una de las selecciones a lo largo de estos encuentros deportivos. Ya lo sabe, pues tenemos un ganador, ¿verdad?, a nivel mundial, que es pues España, muy... pues hasta cierto punto muchas opiniones, ¿verdad?, divididas, encontradas. Hubo fiesta, pero también hubo protestas y disturbios, por ejemplo, en Argentina, quienes no estuvieron pues muy a favor justamente de pues todo lo que se vivió durante este encuentro de talla internacional. Pero quien habló también al respecto fue el director técnico justamente de España, quien me imagino pues feliz, contento con este resultado y también con el resultado que dio cada uno de los jugadores en la cancha. Y bueno, como mexicanos también, ¿verdad?, nos sumamos a esta celebración. Al final del día entendemos que cuando no nos toca, pues no nos toca. Pero mire, ya el próximo evento vendrá la revancha, ¿verdad? Escuchemos.
12: La gente se sorprendía que al fútbol, además de gente talentosa, brillante y mucha capacidad para jugar al fútbol, pudieran jugar también buenas personas. Pues esto demuestra que es posible. Y que la gente buena, solidaria, generosa, con valores, que son capaces de formar un auténtico equipo, que hemos jugado con las mejores selecciones del mundo, pero nosotros éramos el mejor equipo del mundo y lo hemos demostrado. Pues ese equipo se forma con buenas personas, gente solidaria, gente, insisto, con valores y principios que hacen anteponer el bien común al bien particular. Y con esas personas se puede viajar cómodamente y seguro. Es lo que hacemos, elegir personas que se integren dentro de ese colectivo. E insisto, así al consejo, que queda, no es consejo ni nada, es una, estoy pensando en alto.
11: Bueno, pues ya está, no es consejo ni nada, estoy pensando en alto. Son las palabras del director técnico y bueno, más adelante con Eduardo Ortega, pues todo lo relacionado, ¿verdad? Al, pues este evento de talla internacional, pero no queríamos dejarlo pasar. Si nos lo permite, cuando son las 5 de la mañana con 5, las 6 de la mañana con 5 minutos, buenos días, bienvenidos. Vámonos rápidamente con Raimundo Elizalde. Oiga, una movilización tremenda esta madrugada allá en el Hotel Nueva Castilla, usted lo recordará. Fue el escenario donde pues todo giró sobre este caso de Devani Escobar. Y no me lo va a creer, ni se lo va a creer a Raimundo Elizalde, pero de nueva cuenta localizaron un cuerpo al interior de este motel que está pues sin operaciones, pero que hasta donde entendíamos estaba resguardado todavía por personal de seguridad pública. Al parecer eliminaron pues este filtro de seguridad y todavía nos queda la incertidumbre, la pregunta, la duda, ¿cómo fue a dar ese cuerpo a las habitaciones del hotel, bueno, del motel Nueva Castilla? ¿Desde cuándo? Y bueno, muchas preguntas más en el aire. Raimundo Elizalde, buenos días, adelante.
4: Muy buenos días, Paco. Buenos días al auditorio. Informarte lo que ocurre durante la noche de ayer y madrugada de hoy. Nuevamente la muerte se hospeda en el motel Nueva Castilla de Escobedo, Paco. Un grupo de realizadores de contenido de redes sociales, TikTokers, hicieron el descubrimiento de un supuesto cadáver. Es cerca de la 1 de la mañana, de nueva cuenta del hotel Nueva Castilla de la carretera Laredo. Fue asegurado por agentes ministeriales, elementos del grupo de homicidios, también elementos de la policía de Escobedo, fuerza civil, así como peritos del Instituto de Criminalística. La alerta se dio luego de que el grupo de TikTokers denunciara que al interior de la habitación 156 se localizaban indicios de arrastre y un cuerpo humano, o un supuesto cuerpo humano. De inmediato las autoridades llegaron al sitio y, bueno, aseguraron la zona. Están pendientes de que se otorgue la orden de cateo para ingresar y, bueno, comenzar con las indagatorias. Esto pone las alarmas, los focos rojos, Paco, porque desde hace muchísimos años ya habíamos señalado este punto como una zona de alto riesgo, y bueno, parece ser que autoridades de los tres niveles de gobierno no han podido poner ahí un alto en esta situación. Comentarte de otra situación, eventos viales, es que lamentablemente hemos tenido una malísima racha en decesos los fines de semana. Este no fue la excepción. Un supuesto derrape dejó un motociclista muerto la madrugada del lunes en Apodaca, Nuevo León. El hecho se reportó en la avenida Alfonso Reyes y Las Américas, en la colonia Santa Rosa. Ahí el trataban de un repartidor de comidas herido. A la llegada de paramédicos confirmaron el deceso. La víctima era un motociclista conocido con el nombre de Daniel, quien presuntamente pierde el control y al banquetear y se estrella en el camellón central. A la zona llegaron amigos y familiares, quienes vieron sorprendidos por la noticia. Lamentablemente una persona fallecida. Todos los motociclistas se reunieron ahí, lamentablemente incrédulos de lo que ocurría. Un choque de crucero dejó al menos 2 lesionados en la colonia Obrera, ya en territorio de Monterrey. Este hecho vial Alpaco se reportó en el cruce de las calles Isaac Garza y Fernando Montes de Oca. Al sitio llegaron elementos de Protección Civil de Monterrey y la Cruz Roja, quienes atendieron a los conductores, uno de ellos que presuntamente, Paco, estaba en estado de ebriedad, quien omitió presuntamente la luz roja del semáforo, impactando al otro carro. Tras el encontronazo, este último fue proyectado fuera de la avenida, terminando su trayectoria en contra de una bodega abandonada. Los heridos decidieron trasladarse por sus propios medios en espera del pase médico. Por el momento, ese es mi reporte. Deporte, Paco, que tengas tú y el auditorio un excelente arranque de semana.
11: Bueno, pues muchísimas gracias, mi estimado Raimundo Elizalde. 6:08 a.m. Sin duda alguna, muchas preguntas las que hay en torno a este caso de este cuerpo localizado. ¿Cómo entraron, pues, los, como diría Raimundo, los TikTokers? ¿Cómo dieron aviso? Ahora dicen que ellos lo describieron como huellas de arrastre, o sea, como si hubieran arrastrado el cuerpo. Entonces, pues entenderíamos que, o sea, en el cuarto en el que fue localizado el cuerpo, no estaba. Lo llevaron hasta ese punto. Pero aquí la pregunta es, ¿dónde fue pues la ejecución? ¿Dentro del mismo hotel? ¿En perímetros cercanos? ¿Y por qué dejarlo en ese hotel, justamente en ese motel Nueva Castilla? Le digo, hay muchas preguntas, ojalá que próximamente la autoridad nos dé a conocer más información al respecto. Y bueno, también la pregunta, ¿no? Si este cuerpo corresponde a una de las fichas de personas no localizadas que se han estado pues activando a lo largo de los días. Pero bueno, vamos a un accidente, Ruiz Cortines y Las Américas en Guadalupe. Hay una unidad de Ecovía que se impactó contra un vehículo particular. Hay movilización en la zona, tómelo usted en consideración. Insisto, avenida Ruiz Cortines y Las Américas, hay tráfico en la zona. Bueno, tráfico moderado, ¿verdad? Porque pues, estamos en periodo vacacional y al parecer no hay personas, bueno, una persona lesionada, pero no de gravedad. Entonces ahí está siendo ya atendida por los diferentes cuerpos de emergencia y bueno, ya está también el personal de tránsito de Guadalupe para iniciar pues con la investigación, aunque, porque mire, está extraño porque el vehículo quedó, el vehículo particular está sobre los carriles ordinarios, o sea, no está dentro del área confinada de Ecovía, entonces habrá que ver cómo ocurrió el asunto, ¿no? Pero bueno, vámonos rapidísimo al resumen de noticias. Buenos días, bienvenidos. Un joven perdió la vida y cinco personas más resultaron lesionadas luego de que se estrellaron contra un muro de contención y posteriormente contra un árbol, quedando la camioneta semivolcada sobre el camellón de la carretera nacional a la altura de La Rioja, municipio de Monterrey. Las personas que fueron trasladadas por paramédicos fueron identificadas como Héctor, de 21 años, Christopher, de 24, Fabián y Jesús Enrique, de 23, Eliud, quien no se precisó la edad, y se identificó a la persona fallecida como Jorge, de 22 años de edad. Un joven motociclista también perdió la vida presuntamente al ser embestido por un carro cuando circulaba en una moto por la carretera nacional a la altura del municipio de Montemorelos. Fue a la altura del kilómetro 102, hasta donde se movilizaron elementos de Protección Civil Municipal y Cruz Roja, quienes atendieron a Ángel David, de 23 años, mismo que fue enviado en estado crítico a un hospital de la localidad, donde perdió la vida. Según los primeros reportes, una presunta falla en el motor obligó a Ángel a quedarse detenido a la mitad de la carretera, a la altura de la zona conocida como Bioquera, un punto en el que fue impactado por un automóvil que fue ubicado metros más adelante con daños en la parte frontal. Bueno, además, un motociclista perdió la vida tras impactarse en un choque de crucero ocurrido durante la madrugada del sábado en calles de la colonia Lázaro Cárdenas, municipio de Monterrey. El percance se registró justamente dentro de la calle Linares. Fue identificado como Jorge Estrada, de 27 años de edad. Fue impactado por un vehículo y, de acuerdo con la primera indagatoria, el joven circulaba sin casco a bordo de esta motocicleta. Tras el choque salió proyectado varios metros, quedando tendido sobre el pavimento. Al lugar llegaron de inmediato elementos de Protección Civil de Monterrey para brindar los primeros auxilios a este joven que ya no contaba con signos vitales. Bueno, y antes de irnos a la pausa, la carretera nacional en las últimas 2-3 semanas ha sido escenario de varios accidentes mortales de tránsito. Mire, hay datos importantes. Por ejemplo, en el 2025, la carretera nacional registró 519 choques, 102 fallecidos, 231, perdóneme, en las carreteras de Nuevo León se registraron 119 choques, dando un total de 102 fallecidos, 231 personas lesionadas, 819 vehículos involucrados en todos los accidentes, y todos los accidentes en sí, en las carreteras de Nuevo León, dejaron 176.120 millones de pesos de pérdida. Es lo que ha reportado la Secretaría de Infraestructura, Comunicaciones y Transporte sobre los tramos carreteros de la entidad. 6 de la mañana con 12. Permítanos la pausa. Regresamos, es breve. Buenos días.
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0: 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Territorio Animal.
15: La cobaya, también conocida como cuy o cuyo, la cobaya es un roedor muy tranquilo y expresivo. Se comunican mediante pequeños sonidos cuando están felices o tienen hambre. Son animales herbívoros que disfrutan mucho del contacto humano. siendo una opción excelente como primera mascota para los pequeños.
0: Caminando por México.
16: Izamal, Yucatán, conocida como la Ciudad Amarilla. Todas sus fachadas están pintadas de este color, creando una armonía visual impresionante. Destaca el convento franciscano construido sobre una pirámide maya. Es un cruce vivo entre la época prehispánica, colonial y la modernidad.
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15: El agua de coco es considerada una bebida isotónica natural por excelencia. Contiene minerales clave como sodio, potasio y magnesio, que ayudan a reponer los nutrientes perdidos por el calor. Es más efectiva que muchas bebidas deportivas para hidratar profundamente el organismo. Beberla bien fría es una forma deliciosa de refrescarse y recuperar energía tras realizar actividades físicas.
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15: Los ojos de las avestruces son más grandes que sus propios cerebros, lo que les da una visión muy aguda.
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15: Las ovejas pueden reconocer las caras de otras 50 ovejas y recordarlas durante más de 2 años sin ningún problema.
17: Dato curioso.
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11: Bueno, son 6:16 a.m. Gracias de verdad por estar con nosotros. 8117-893875, la línea de WhatsApp, ahí le va. 8117-893875. Oiga, es periodo, inicio de periodo vacacional, ¿verdad? Desde el pasado fin de semana. La ciudad muy tranquila. Todos, me imagino, sobre todo los automovilistas, también muy contentos, ¿verdad? De poder manejar un poquito más desahogados, ¿verdad? Sin aprisa, sin en tanto pues bullicio en las calles de la zona metropolitana. Pero bueno, es temporal, así que aprovechenlo. Oiga, gracias de verdad por continuar con nosotros. Por cierto, hoy preveemos... Hoy y mañana se esperan temperaturas que podrían superar o alcanzar los 38-39 grados con una sensación térmica de 42 grados. Protección Civil de Nuevo León ha estado lanzando en los últimos días una advertencia a la población para resguardarse, para mantenerse pues bien hidratado y por supuesto cuidar a los niños y a las personas de la tercera edad, que son quienes podrían resentir más estas altas temperaturas. Y por cierto, también hacer el uso razonado y consciente de la energía eléctrica, porque les recuerdo que cada que sube el termómetro, pues sube también la cantidad de apagones y no queremos apagones en gran parte de la zona metropolitana. Pero bueno, el lunes, lunes de comentario editorial. Buenos días, Araceli Garza. Adelante.
18: Francisco, muy buenos días. Esta es nuestra conversación de hoy. Hace algunos años atrás, cuando se circulaba por la carretera nacional, el transitar se tornaba toda una experiencia de viaje si el destino era llegar al Uro, al centro de Santiago, a la presa La Boca, y si la travesía era llegar a Linares, Allende, Montemorelos o con rumbo a Tamaulipas, los paisajes del recorrido eran imperdibles de ver. Se les tenía respeto al transitar a esos grandes camiones de carga pesada. Había quienes detenían la marcha unos minutos en un carril lateral para que pasaran esas grandes bestias. Hoy, 4 o 5 décadas después, aún existe el miedo a circular con un camión a muy corta distancia, a un lado, al frente o atrás, que hasta se siente la presión. Hoy la carretera ya no es la misma, miles de autos circulan por ella. Aquellos tramos casi desiertos en ese entonces están ahora inundados de autos atrapados en una velocidad que maximiza la confianza del conductor. Ayer, de nueva cuenta, un fatal accidente se registró en ella, a la altura de lo que antes se conocía como la Estanzuela, hoy se conoce como La Rioja. La velocidad con la que se transitó no perdonó y jóvenes de entre 20 y 23 años resultaron mal heridos. Uno de ellos lamentablemente falleció. Este no es un caso aislado porque ya son constantes los accidentes en este tramo. En este sector se construye un puente vehicular que estará por abrirse para aliviar, dice la alcaldía de Monterrey, un poco la carga vehicular. pero este no será una solución para disminuir los accidentes que se están volviendo más cercanos. Este tramo ya no es una vialidad de alta velocidad, no es una pista de carreras, no es una vía de la que nos podamos apoderar como conductores. Es una arteria que, nos guste o no, ya debe circularse a menos de velocidad, y la autoridad tendrá que sumarle a la construcción de ese puente vehicular que está por abrirse en esa zona una estrategia para manejar con responsabilidad, y no solamente en ese tramo, sino de Monterrey hasta Santiago, porque esto es una tarea de todos. Soy Araceli Garza y léanos en 15 segundos mx.com. Gracias.
11: Bueno, muchísimas gracias, mi estimada Araceli Garza, por el comentario editorial. Yo creo que coincidimos en algo. En las autoridades federales ya quedaron muy pequeñas. Han quedado a deber muchísimo las autoridades federales, porque bajo la consigna o bajo el argumento de es un tramo federal, pues nadie avanza. Ni los municipios hacen, porque no me toca a mí, le toca a la federación. Y la federación no hace, porque tengo otras prioridades. Y al final del día, quien termina pagando los platos rotos es el automovilista. Tenemos una carretera nacional que está llena de pozos, una carretera nacional que le falta bacheo, que le falta alumbrado, que le falta retornos, que le falta señalamientos, y esto también genera, y ni digamos puentes peatonales. Y toda esta inseguridad vial genera, pues, mayor número de percances, como lo hemos estado registrando en las últimas semanas, y eso que el periodo vacacional apenas está arrancando, ¿eh? Agárrese, porque seguramente esto va para largo. Esperemos que, como padres de familia, tomemos conciencia, porque la mayoría de los accidentes son protagonizados por menores de edad, y que, de alguna u otra manera busquemos como sociedad, le digo, no nos queda de otra más que nosotros mismos buscar esta reducción en las muertes en tramos carreteros. Pero bueno, 6 de la mañana con 21 minutos, ya le decía. Bueno, actualmente el termómetro marcando 25 grados. Para hoy se prevé que la temperatura pueda alcanzar los 38, 39 grados. Desde el fin de semana, Protección Civil de Nuevo León ha estado lanzando advertencias para pedirle a la población que se cuide, que se resguarde de las altas temperaturas, y sobre todo que ante cualquier eventual problema de salud, pues acuda justamente con algún especialista. Vamos a escuchar el calor extremo que podría sentirse en Nuevo León, al menos en los próximos días. Escuchemos.
19: Domingo, lunes y martes, arriba de 36, 38 grados, y podemos tener sensaciones térmicas de 40 a 42 grados, por lo cual es muy importante las recomendaciones que estaremos emitiendo la Dirección Estatal de Protección Civil, y obviamente preparados en caso de hacer algún recorrido de los operativos que hacemos de hidratación. También hay que recordar que estamos prácticamente ya en la canícula, que son los 40 días más calurosos que se presentan en el año. Y bueno, estas son temperaturas que pudiéramos estar teniendo entre los 36, 38, y en algunos lapsos puede llegar a los 38, 40 grados. Por lo cual, emitiremos recomendaciones de prevención para la población.
11: Bueno, y en efecto se emitieron algunas recomendaciones a fin de evitar, pues, el impacto del calor en la salud pública. Nuevo León enfrentará una semana intensa con temperaturas que van de los 38 a 40 grados, sin posibilidad de lluvia, de acuerdo con el pronóstico extendido de Protección Civil. La corporación informó que ante el inicio del periodo de la canícula y las condiciones previstas para los próximos días, es importante que la población tome medidas para prevenir afectaciones en la salud derivada de las altas temperaturas, ¿no? ¿Cuáles son algunas de ellas? Utilizar ropa ligera, de colores claros, así como gorra y sombrero, y prestar especial atención a los grupos vulnerables. Escuchemos.
19: Y cuidado sobre nuestros bebés, las niñas, los niños, las personas de la tercera edad, y sin olvidar a nuestras mascotas, no dejarlas a la intemperie, no dejarlas en el sol, en las azoteas, y la hidratación también es muy importante para ellas. Por lo cual, recuerden también, si vamos a estar en algún lugar que vayamos a estar en el sol, pues el bloqueador solar, la gorra, el sombrero, la ropa de manga larga. Y recuerden, si vamos a hacer ejercicio o hacerlo muy temprano o por la tarde noche, tener cuidado con las horas, que son de 12 a las 4 del día, que son las temperaturas cuando llegan a su punto alto. Y bueno, podríamos sufrir algún golpe o síntomas de golpe de calor a todas aquellas personas que les gusta el senderismo, la caminata o el hacer ejercicio, evitarlo en estas horas y, bueno, como lo hemos dicho, o antes de las 12 del mediodía o después de las 4 o 5 de la tarde.
11: Bueno, pues ahí parte de la información. Le digo, para hoy, temperaturas que van hasta los 42 grados, al menos la sensación térmica. Prevenidos aquellos que trabajan al aire libre o los taxistas o cualquier pues, actividad que usted vaya a realizar bajo los rayos del sol. Oiga, vámonos a otras cosas. Son las 6 de la mañana con 25 minutos para escuchar las necesidades de las y los trabajadores y construir una agenda que atienda pues, temas como vivienda y derechos laborales. Waldo Fernández realizó una asamblea informativa en el municipio de Hidalgo ante integrantes del pues, Sindicato de Trabajadores de Transporte y Energía, Construcción, Comunicación Industrial, Mantenimiento, Minas y Servicios Generales. El aspirante a la Coordinación de la Defensa de la Transformación y Soberanía Nacional en Nuevo León señaló que es necesario recuperar el equilibrio entre los derechos de los trabajadores y los de empleadores, por lo que consideró indispensable mantener un diálogo permanente con las organizaciones sindicales. Waldo destacó que una de las principales preocupaciones expresadas durante el encuentro fue el acceso a vivienda para trabajadores que no califican para esquemas tradicionales. Bueno, textualmente dice el senador con licencia que tiene que tenemos el edificio más alto de América Latina, que es la Torre Rice, y tenemos casas más chicas, las casas más chicas de México, pero en medio no hay pues nada para los trabajadores sindicalizados o no sindicalizados. Bueno, respecto al desarrollo de la zona metropolitana, Waldo afirmó que aunque existen avances en materia de coordinación entre municipios, falta mucho, mucho por hacer en una instancia especializada que permita planear de manera conjunta el crecimiento urbano. Bueno, por su parte, la Fuerza de la Transformación Norteña llegó a Podaca, donde Andrés Mijes y Judith Díaz hicieron un llamado a la unidad para construir juntos pues, y con la ciudadanía pues toda la agenda de la presidenta Claudia Sheinbaum y, por supuesto, al mejor Nuevo León. Ante vecinos reunidos en la plaza de la colonia Bosque Real, los aspirantes a la Coordinación Estatal de la Defensa de la Transformación y Soberanía Nacional destacaron que Apodaca ya aporta mucho al desarrollo de México y que ahora es momento pues, de que le respondan con más bienestar, infraestructura, seguridad y oportunidades para las familias. Durante su mensaje en la Asamblea de la Defensa de la Transformación y Soberanía Nacional, Mijes aseguró que Nuevo León necesita un proyecto basado en la unidad, la coordinación y los resultados. Mijes afirmó que Apodaca necesita pues, cada peso de inversión para convertir esto en empleo y cada empleo en bienestar y cada obra en una mejor calidad de vida. Añadió que pues, esta es la visión de la Cuarta T norteña, la mejor manera de defender la transformación y la más alineada con el Plan México de la presidenta Claudia Sheinbaum Pardo. 6 de la mañana con 27, marcando el termómetro 25 grados. Vamos a la pausa. Regresamos. Buenos días.
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15: El cerebro humano genera más impulsos eléctricos en un día que todos los teléfonos del mundo juntos en ese mismo lapso.
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1: Borneo alberga una de las selvas más ricas y antiguas del sudeste asiático. Es el único lugar del mundo donde conviven orangutanes y rinocerontes de Sumatra en libertad. Sus bosques de dipterocarpáceas son gigantescos y sostienen una red compleja de vida. Lamentablemente, la expansión de las plantaciones de aceite de palma ha reducido drásticamente su superficie, convirtiendo la protección de sus áreas restantes en una emergencia ambiental global.
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15: El chocolate es tóxico para los perros porque contiene teobromina, una sustancia que su organismo no puede procesar con facilidad.
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1: Las lágrimas emocionales contienen más proteínas como la prolactina, lo que podría estar relacionado con la función terapéutica.
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3: Bueno, muchísimas gracias por continuar con nosotros. Vamos al pronóstico del tiempo. Para hoy esperamos una máxima de los 38 grados, sensación térmica de 40, 42 grados, dependiendo la zona en la que usted se localice. La mínima, los 24 grados. Esa ya la tuvimos, fue muy temprana hora. Actualmente el termómetro marcando los 25 grados. La calidad del aire, pues una calidad del aire regular, es lo que marca al menos el pronóstico de Protección Civil de Nuevo León. Y bueno, para el día de mañana esperamos una temperatura máxima pues aún más alta, 39 grados, una sensación térmica que rondaría de igual manera entre los 40, 42 grados. Y bueno, la mínima para el día de mañana martes, 25 grados. Y bueno, la calidad del aire fue regular. Y agárrese porque el pronóstico del tiempo prevé que para miércoles y jueves tengamos temperaturas de 40 grados. Ahí le encargo la sensación térmica como máxima. La mínima entre 25 y 26 grados, insisto, para miércoles y jueves. Y la calidad del aire, pues, regular. Vamos a estar ahí atentos porque ha sido una semana, bueno, va a ser una semana de mucho calor en todo México, pero más en el norte, noreste mexicano. Y hay que estar ahí atentos a los cambios que pueda dar a conocer Protección Civil de Nuevo León y, bueno, del país. Bueno, vamos, si nos lo permite, a otras noticias, ¿verdad? Vámonos con mi estimado César Rojas. Siguen los feminicidios, que por cierto, sabe que el viernes le platicamos cómo el aparentemente o presuntamente el hijo de Arnulfo Jr. está siendo involucrado con un feminicidio, con el feminicidio de Pamela, que ocurrió en Juárez, Nuevo León. Es una chica que la invitaron a salir en redes sociales, salió y bueno, una vez que llegó a este lugar, aparentemente le rociaron gasolina y le prendieron fuego. Ocurrió aquí, insisto, en Juárez, Nuevo León. Pues aparentemente el hijo de Arnulfo Jr., del cantante, estaría vinculado. El cantante habló durante el fin de semana. Dice que va a cooperar con toda la investigación con la autoridad para que se esclarezca el caso. Y bueno, debe ser un tema pues muy doloroso como padre de familia, ¿no? Pues saber esta investigación. Pero hablando de feminicidios, mi estimado César Rojas nos platica y nos amplía sobre la identificación de una mujer que fue ejecutada en Juárez, Nuevo León.
4: La Fiscalía General de Justicia del Estado logró identificar a la mujer que fue encontrada sin vida en una brecha ubicada en el municipio de Juárez, Nuevo León. Se trata de Cassandra Amairani Sepúlveda, de 25 años de edad, quien tenía su domicilio en la colonia San Ángel Sur, en Monterrey. Además, señalaron que la mujer presentaba un impacto de arma de fuego en la cabeza. Las autoridades señalaron que la víctima mortal tenía antecedentes por delitos contra la salud e incluso había sido detenida en octubre del año pasado. Se dijo que la víctima tenía una semana de que había salido de prisión. Esta joven fue encontrada sin vida la semana pasada en el cruce de Montebello y Monte Alpes, en la colonia Montebello del municipio de Juárez. Estaba tirada en la vía pública en una zona que es de fincas campestres y terrenos baldíos. La Fiscalía General de Justicia de Nuevo León mantiene abierta la investigación para determinar el móvil del crimen e identificar a los responsables. César Rojas, Radio Fórmula Monterrey.
3: Bueno, pues estaremos atentos y pendientes de lo que dé a conocer justamente pues el personal de seguridad pública sobre esta investigación de esta mujer ahí que fue ya pues plenamente identificada, pero pues el móvil de la supuesta agresión. Oiga, vámonos con otros temas. Estamos en periodo vacacional y habrá algunos padres de familia que soliciten también en los trabajos pues vacaciones. Oiga, pero no es fácil, ¿verdad? No es fácil salirse de vacaciones de un trabajo y menos con la tecnología de por medio. Una encuesta revela que 7 de cada 10 trabajadores no logran desconectarse laboralmente durante sus vacaciones. Es que, pues, conéctate por el Zoom, respóndeme el WhatsApp. Hay que poner freno, ¿verdad? Esos mensajes a las 5 de la mañana de un servidor ya no tienen que ser enviados, ¿verdad? Vamos rápidamente con este reporte de César Rojas. Buenos días.
4: Aunque las vacaciones suelen asociarse con el descanso y la desconexión, solo el 29% de los trabajadores logra desvincularse totalmente, el 63% lo consigue parcialmente y el 8% nunca puede. De acuerdo con la plataforma de empleo OCC, una encuesta realizada entre mayo y junio de este año a 881 usuarios arrojó que el 50% de los trabajadores reciben de manera recurrente mensajes, llamadas o correos relacionados con sus actividades laborales durante las vacaciones. En tanto, el 35% indicó que solo es contactado en casos específicos y el 15% aseguró que nunca recibe comunicaciones laborales. El 45% de los trabajadores señaló que solo responde si es un asunto urgente, mientras que el 21% afirmó que atiende las solicitudes de forma inmediata, lo que refleja una búsqueda del equilibrio entre la desconexión y la responsabilidad de laborales. A través de un comunicado de la plataforma de empleo en línea, señala que la dificultad para desconectarse no responde a un solo factor, sino a varios elementos personales, organizacionales y operativos. Entre las principales causas se encuentra la cultura laboral de la empresa, la presión ejercida por jefes o clientes, la falta de personal para cubrir actividades, la ausencia de políticas claras de desconexión laboral, el hábito personal del trabajador de estar disponible y el exceso de responsabilidades. Cabe destacar que la ausencia de una desconexión efectiva durante las vacaciones tiene como consecuencia estrés y agotamiento laboral para el 34% de los trabajadores, mientras que el 18% identifica una disminución en la motivación laboral, el 10% reporta afectaciones en su vida personal y el 5% considera que impacta en su productividad al regresar a las actividades. César Rojas, Radio Fórmula Monterrey.
3: Bueno, 6:36, vámonos a información nacional, lo que se ha generado en gran parte del país. Luego de casi 40 horas de audiencia por videoconferencia, una juez dictó prisión preventiva al exgobernador de Baja California, Ernesto Rufo, y 7 acusados más por su posible participación en los delitos de delincuencia organizada y contrabando. Durante la audiencia inicial se expusieron casi una centena de datos de prueba y el Ministerio Público Federal de la Fiscalía Especializada en Materia de Delincuencia Organizada formuló la imputación por dichos delitos. Tras diversos recesos durante la audiencia, pues se logró obtener para los imputados Ernesto Guillermo Rufo, para Ricardo Thompson Navarro, José Merino Valdés, Juan Hermelino Chávez y Luis Antonio Barrientos la medida cautelar de prisión preventiva, la cual deberán cumplir en el ceferezo del Altiplano en el Estado de México. El exgobernador de Baja California fue enviado al ceferezo del Altiplano en medio de un fuerte operativo de seguridad justamente este fin de semana. Bueno, también vamos con este reporte de nuestros compañeros de Fórmula. Mucho cuidado, de verdad. Ya ve que hay muchos campamentos de verano. Pues en Tamaulipas, una madre de familia mandó a su hija a un campamento y a lo que se... Bueno, la niña murió, pero lo que está bajo investigación son las causas de cómo murió. Se habla de que fue sometida aparentemente a una serie de actos violentos que le causaron su fallecimiento. Esta es parte de la entrevista que tuvieron nuestros compañeros de Fórmula Nacional.
0: 3 días y al día cuarto ya no resistió más su cuerpo y falleció.
5: Entiendo.
0: Lo quieren que hacer como un montaje. No hay detenidos. Alzo la voz, pido que haya detenidos. No hay ninguno de perdido en prisión preventiva. Aquí no hacen nada.
5: Alejandra, usted publicó esta información que adelanta un homicidio. ¿Hubo ya alguna reacción de las autoridades ante este señalamiento?
0: No, no hay ninguna reacción ante las autoridades. Es esto efectivamente un homicidio a una niña de 13 años, porque tiene 13 años.
5: ¿El centro militarizado fue clausurado luego de este hecho?
0: Así es, fue clausurado y evacuado, pero personas de Madero me comentan que 5 personas violaron los sellos y se metieron por la mascota de la academia y que están ahí cuidando el plantel porque lo quieren reactivar el día lunes. Y en grupos de WhatsApp de la academia militarizada manejan que la niña se cayó bañándose sola y de repente se desvaneció, perdió el conocimiento y como que fue muerte natural, cuando la necropsia arroja otras cosas como tortura, violencia, agua, exceso de agua en la tráquea, en los pulmones. golpes, y no quiero dañar la investigación, pero te puedo decir que mi hija sufrió demasiado.
5: Alejandra, y nos solidarizamos con eso y escuchamos en tu voz, sin duda sentimos hasta acá ese dolor, y te agradecemos esta fortaleza para platicar con nosotros. Alejandra, ¿qué te ha platicado? ¿Has platicado con otros padres de familia que...?
3: Bueno, es parte de la entrevista justamente con nuestros compañeros de Fórmula Nacional. Por cierto, en Zacatecas, en Pánuco, Morelos y San Alto, encontraron 10 cuerpos de hombres que fueron asesinados. Todas las víctimas fueron identificadas y entre ellas está un exalcalde, un exregidor, un ganadero de Durango y de Fresnillo, un secretario, un bombero y empresarios de sectores de la construcción y centros nocturnos. Según testimonios familiares, varios de los hombres habrían sido privados ilegalmente de la libertad entre la noche del viernes y la madrugada del sábado. Horas después, al amanecer, localizaron los cuerpos de Ignacio, Fidel, Gerardo, Armando, José Armando, Jesús Daniel, Fernando, Juan Carlos, José Ángel y Andrés. Antes de las 6 horas, en la comunidad de Pozo de Gamboa, Pánuco, fueron hallados 5 hombres sin vida, atados con una cuerda y colgados a un costado de un puente vehicular ubicado en la carretera federal 54, en el cruce, que conduce a Tecoleche, en Guadalupe. Las víctimas estaban semidesnudas. Y bueno, ya dice la autoridad que aparentemente es tema de extorsión. La fiscalía está investigando este acontecimiento. Vamos al resumen nacional. Buenos días.
6: Gracias, Francisco. Muy buenos días. Luego de casi 40 horas de audiencia por videoconferencia, la jueza Alejandra Ramírez de la Vega dictó prisión preventiva al exgobernador de Baja California, Ernesto Rufo Apple, y 7 acusados más por su probable participación en los delitos de delincuencia organizada y contrabando. Durante la audiencia inicial, se expusieron casi una centena de datos de prueba. Por otra parte, autoridades capitalinas lograron el rescate de un sujeto que había subido hasta una de las torres del cablebús entre las estaciones Indios Verdes y Ticomán para atentar contra su vida, por lo que afortunadamente se logró su rescate. En tanto, una persona extranjera en posesión de una navaja y 50 dosis de narcóticos fue relacionada con una riña por una banca de un parque para dormir, tras lo cual un hombre perdió la vida, esto en calles de Polanco, por lo que este sujeto fue detenido. Por último, concluyeron las actividades del Fan Fest en el Zócalo y en las 16 alcaldías con la transmisión de la final que ganó España 1-0 Argentina, que registró una afluencia de 110 mil aficionados y que al concluir las actividades se decretó saldo blanco. Francisco, el reporte.
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0: Reddit, casi 6 millones. En fin, esto generó que hubiera 15 millones de usuarios únicos en la app y el sitio de BBC Sports. Entonces, ¿dónde quedaron los 9.1 millones de espectadores de televisión? Como dije, eso solo fue el inicio. Y es que durante décadas el deporte ha vivido con un modelo de consumo lineal. El partido empezaba, terminaba y ahí moría el asunto.
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2: Ciudadanos convocaron a asociaciones y organizaciones civiles, así como a partidos políticos, a una manifestación pacífica para este lunes a las 18 horas frente al edificio de la FGR en Tijuana, Baja California, en contra de la detención de Ernesto Rufo, exgobernador de la entidad. La Secretaría Anticorrupción y Buen Gobierno habilita en la plataforma Data Buen Gobierno la sección de contrataciones públicas para dar a conocer datos relevantes de las adquisiciones con la finalidad de asegurar la transparencia en las contrataciones públicas federales. Las mujeres familiares de presos de Ecuador sufren una pena extendida al asumir la mayor parte de la carga económica y de cuidados derivada del encarcelamiento, además de enfrentar estigmatización y violencia. Así lo detalla en informe el Comité Permanente por la Defensa de los Derechos Humanos. Informó Amy Arriaga. 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
3: Bueno, gracias por continuar con nosotros. Hay mucha información. Oiga, yo creo que esto usted no lo sabía. Yo no lo sabía, pero es un agasajo. Bueno, va a ser el Día Mundial del Perro el 21 de julio, o sea, el día de mañana. Bueno, por ello el gobierno de Escobedo lleva a cabo una serie de actividades, entre ellas fomentar la adopción responsable y crear conciencia sobre el maltrato animal. Es a través de la Dirección de Protección y Bienestar Animal que de tiempo completo se trabaja en favor de las mascotas que son de compañía y también las que se encuentran en abandono. Estas acciones son parte de las políticas públicas de la administración encaminadas a lograr el bienestar social y a favor de los animales, dando énfasis en una adopción responsable. Es a través de este método que se busca encontrar un hogar para perros y para gatos que ya fueron rescatados del abandono por personal de la Dirección de Protección y Bienestar Animal de Escobedo. El resultado del trabajo diario es que en el semestre se han llevado a cabo 197 adopciones, pero aún quedan muchos ejemplares en el refugio municipal. Se espera que pronto puedan ser adoptados y encuentren un buen hogar. José Antonio Quiroga Chapa, encargado del despacho de la Presidencia Municipal, realizó un recorrido por las instalaciones de la Dirección de Protección y Bienestar Animal para constatar su correcto funcionamiento. Bueno, y vamos a otras cosas. Ya le platicamos cómo, pues sí, somos y fuimos locales, ¿verdad? Seguramente usted se enteró de todo lo que acontecía en este evento internacional, ¿verdad? 2026. Y bueno, pues evidentemente uno de los eventos que más cimbró a la población de Nuevo León son, pues sí, los FanFest. Después de semanas de reunir a miles de ciudadanos, tanto foráneos y turistas, de el mejor FIFA FanFest mundial, más norteño, cerró con éxito total al ritmo de Carin León. Desde temprana hora, los asistentes se dieron cita en el Parque Fundidora, preparados con botas y sombrero para bailar y pues cantar con todos los éxitos de uno de los máximos exponentes de la música regional mexicana. Entre el público estuvo presente el gobernador de Nuevo León, Samuel García Sepúlveda, quien disfrutó de este gran cierre del mejor FanFest. Carin León apareció entre los asistentes, abriendo su presentación al ritmo de cantinero. Y el entusiasmo y los gritos que pues emocionaron retumbaron en todo el Parque Fundidora. Este concierto marcó la despedida del FanFest de Nuevo León, quien fue sede mundialista, y cerró así un capítulo que hará historia, en el que pues el estado organizó una gran fiesta mundialista y mostró al mundo de lo que es capaz de hacer Nuevo León en eventos masivos de talla internacional.
1: Deportes, cómo se viven aquí.
3: Bueno, vamos a los deportes. ¿Cómo estás, mi estimado Eduardo Ortega? Pues sí, ganaron los españoles, los mexicanos, pues muy confundidos, ¿verdad? No sabíamos ni a cuál irle, pero pues bueno, muchas felicidades.
4: Así es, Francisco, buenos días. Pues sí, ya también lo triste es que se nos acabó la fiesta mundialista. España pues se proclamó campeona del mundo al vencer 1-0 a Argentina en los tiempos extra. Ferran Torres marcó al minuto 106 el gol que le dio pues la victoria a la Roja y el segundo título mundial. Pues un gran partido, un juego redondo del equipo español. Anuló

0: completamente todas las líneas de Argentina. Lionel Messi, pues prácticamente no apareció el día de ayer, y ahora un juego por nota, el que hizo el equipo de España, tanto defensiva y ofensivamente. Marco Cucurella destacó que la clave del éxito de España fue el compromiso colectivo. El lateral aseguró que el equipo mantuvo la misma filosofía durante todo el torneo, haciendo el atacamos todos y defendemos todos. El defensor Pedro Porro reconoció el nivel mostrado por Argentina tras la final y aseguró que la albiceleste también merecía disputar el título, resaltando el respeto entre ambas selecciones. El héroe de la final, Ferran Torres, confesó que enfrentar a Lionel Messi siempre genera nerviosismo y señaló que ganar el Mundial ante una selección como Argentina hace aún más especial el campeonato. Y bueno, también tuvimos más actividad este fin de semana. Inglaterra se quedó con el tercer lugar de la Copa del Mundo 2026 al derrotar 6-4 a Francia. Saka firmó un triplete y Kylian Mbappé marcó un doblete para los franceses. Con este doblete de Mbappé, pues queda como máximo anotador de los mundiales con 22 tantos, y Messi se queda en segundo con 21 tantos. Se quedaron como el 1 y 2 de los máximos anotadores de los mundiales. En Liga MX también ya comenzó la actividad de los equipos regios. Rayados del Monterrey inició con un triunfo en esta era de Matías Almeida al vencer 3-2 al Santos de la Laguna. Lucas Ocampos marcó un doblete y Jesús el Tecatito Corona completó la victoria al Viazul. América arrancó con el pie derecho 1-0 sobre los Gallos Blancos del Querétaro gracias a un gol de Isaías Violante. Las Águilas sufrieron durante el encuentro, fallaron un penal y terminaron con un jugador menos, pero aún así pudieron sacar los 3 puntos. Toluca rompió el invicto de Chivas en el Estadio Guadalajara al imponerse 2-0. El rebaño no perdía como local desde hace 9 meses. Pachuca comenzó también con el pie derecho y con autoridad al golear 3-0 a los Pumas en Ciudad Universitaria. Los Tuzos aprovecharon un inicio complicado de los universitarios, que volvieron a dejar dudas tras la final perdida. Y bueno, también comenzó la Liga MX, y pues bueno, nos dejó este fin de semana una gran final, un gran partido de tercer lugar. Y ahora sí te pregunto, Francisco, ¿qué te dejó más a desear? ¿Qué te decepcionó más? ¿Lo que fue la actuación de Argentina, de Lionel Messi, o la canción que cantó Justin Bieber en el medio tiempo?
1: Yo creo que un poquito de todo, la verdad, pero lo que también iba justo a aterrizar era que pues hay gente que todavía dice, ¿verdad? Porque no hay que hacer comentarios personales, que como que parecía como que había mucho intento para favorecer a Argentina, ¿no? Incluso como que los españoles, les anularon goles, como que parecía como que todo iba como Argentina, ¿no?
0: Fíjate que los fuera de lugar que se marcaron, pues ahora sí que en la tecnología que marcaba FIFA, sí, por muy poco era fuera de lugar. Algo polémico, pero bueno, sobre la rayita ahí que nos mostró la tecnología de FIFA, sí eran fuera de lugar. También lo que ayer se comentaba en la conferencia de prensa, el director técnico, el Lionel Scaloni, hablaba acerca del arbitraje, que en la roja que recibió el equipo de Argentina, sintió que se la pudo haber guardado. Un poquito fuera de lugar esa declaración, ya que Argentina se la pasó dando patadas en el partido del día de ayer. Por ahí también Lisandro Paredes se salvó de una roja. Al final fue él mismo que empezó a ese pleito con los jugadores de España. Así que, pues sí. Sí terminó caliente, sí con algunas polémicas, pero bueno, al final ganó el que mejor fútbol desplegó durante 120 minutos y fue el equipo de España, y eso es sí que no hay duda de que fueron justos campeones.
1: Digo que también es una pena y una lástima, ¿no? Las imágenes que se viralizaron de cómo lo que parecería iba a iniciar como una fiesta allá en Argentina terminó con protestas, disturbios y también pues el uso de ahí de bombas, bueno, de balas de de salva, de bomba y esto para dispersar a la población que estaba ahí haciendo desmanes. Y bueno, pues sabíamos que podía ser una realidad, pero no pensamos, ¿verdad?, que pudiese ocurrir. Pensamos que ya estamos un poquito más civilizados, ¿no?, en la materia.
0: Sí, sabemos que el argentino pues es muy pasional, que muchas veces durante la derrota pues suelen calentarse los ánimos, pero bueno, Argentina, pues bueno, polémicas o no, hizo un buen mundial. Llegar a una segunda final consecutiva no es nada fácil, estaban buscando la hazaña. Al final el equipo de España sí fue muy superior y bueno, al menos pues bueno, vimos que la afición de España supo celebrar, y en Argentina pues bueno, tendrán otra oportunidad en el futuro.
1: Bueno, pues agradezco mucho, estamos atentos, cuídate mucho.
0: Claro que sí, estamos al pendiente. Muy buenos días.
1: Gracias, buenos días. Bueno, pues ahí parte de la información, ¿no?, de esta pues evento de talla internacional. Oiga, rápido, antes de irnos, mañana, ya le decía yo, es el Día del Perro. Y hay algo que me llama mucho la atención. No sé si usted lo haya escuchado anteriormente. En mi caso, no, y por eso me sorprende mucho. Se llama familia multiespecie, y la familia multiespecie ha llegado para quedarse y formar parte de nuestro contexto y de nuestro entorno. ¿Qué es una familia multiespecie? Es aquella que está conformada, puede ser, mire, por mamá, papá y perrijo o gatijo, o puede ser nada más uno de los dos, o sea, una mamá y un papá, ¿no?, y el perrijo o el gatijo. Bueno, hogares con mascotas a nivel nacional son el 69.8% de las viviendas en México poseen al menos un animal de compañía. La población total de mascotas en México son de 73.8 millones de ejemplares, 43.8 millones de perros, 16.2 millones de gatos y 13.8 millones de pequeñas especies. En Nuevo León se registra la presencia de animales de compañía en el rango de 68% y 70% en los hogares de la zona metropolitana, es decir, 7 de cada 10 viviendas tienen pues un perrito o un gatito. El presupuesto estimado por hogar para la alimentación, salud, cuidado de mascotas en zonas urbanas oscila de los 1.200 pesos hasta los 3.500 pesos mensuales. Bueno, ahí lo tiene usted en perspectiva. Y bueno, en Nuevo León el maltrato y crueldad hacia los animales está tipificado pues como un delito y puede alcanzar hasta cierto punto pues la prisión preventiva. Por cierto, bueno, ya mañana le platicaré más datos sobre este tema, pero sí, llegó para quedarse el término perrijos. Me sorprendió muchísimo cuando lo escuché y es una realidad. Y le doy otro dato, nomás así, la punta del iceberg. La cantidad de nacimientos ya se está igualando al registro de animales como perritos y gatitos en Nuevo León y en México. Algo que preocupa y muchísimo a nivel internacional. Pero bueno, ya nos vamos a despedir. Por supuesto, la invitación está hecha para que se quede con Azucena Uresti. Y bueno, más tarde llega Cintia Vanegas con toda la información. Vamos a recapitular, por supuesto, a las 3 de la tarde y a buscar más datos con mi estimado Raimundo Elizalde sobre este cuerpo localizado sin vida justo en el Motel Nueva Castilla. Hay un hallazgo que de nueva cuenta nos lleva a la reflexión, pero sobre todo al análisis de qué ocurre en esa zona, en ese polígono tan inseguro de la ciudad y que parecería poco impacta en las políticas públicas de, pues no solamente de Escobedo, sino también de Apodaca y de los municipios circunvecinos. Pero bueno, nos vamos, cuídense mucho. Dios mediante, hasta el día de mañana. Tenemos una cita, 5 de la mañana por televisión, 6 de la mañana por aquí, por Radio Fórmula. Cuídense mucho, hasta mañana.
2: 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Caminando por México.
3: San Miguel de Allende, Guanajuato. Aunque ahora es ciudad, conserva su esencia mágica con calles empedradas y su icónica parroquia neogótica de cantera rosa. Es un centro artístico internacional lleno de galerías, festivales y una luz especial que enamora a pintores y viajeros del mundo.
2: Cuida lo que comes.
4: El yogur natural es una opción nutritiva y refrescante para los días soleados. Al ser un alimento con alto contenido de agua y proteínas, ayuda a mantener el cuerpo saciado e hidratado. Sus probióticos cuidan la salud intestinal, que puede verse afectada por los cambios de temperatura. Combinarlo con frutas acuosas potencia sus beneficios hidratantes, creando una merienda perfecta.
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5: Fueron 39 días de intensa actividad, meses de planeación y un sueño llamado Somos Locales. En Grupo Fórmula el Mundial se vivió diferente.
6: ¿Cuál fue mi impresión? Pues es algo divertido, algo interesante, me gusta la adrenalina que se manejó con el equipo de aquí de Fórmula.
5: No solo fue la planeación y la ejecución, tampoco la cobertura en estadios, festejos y uno que otro vuelo.
7: No puedo hacer nada, ya le tocaba a Campos.
8: Imagínate cargar
9: el músculo del deporte, es cargar al
5: que... Vivir un mundial en nuestro país era un reto que apelaba al profesionalismo de más de uno.
10: Los especiales que tuvimos durante toda la cobertura de los partidos de México, salías a las calles, también estaba en la euforia del mundial. Los enlaces que tuvimos con todos los reporteros, no solo aquí, sino en Estados Unidos, en Canadá, todo. Siento que sentía ser parte de, aunque estemos lejos de las sedes.
5: Con presencia en más de 50 partidos de los 104, desde la inauguración y hasta la gran final, fuimos aquellos los que pasamos del sí se puede al y sí sí.
11: Un ambientazo que se está viviendo en las afueras del Estadio Ciudad de México. La selección mexicana dirigida por Javier Aguirre ha llegado a su casa para lo que puede ser una noche histórica del equipo mexicano.
5: Los que gracias al reportero y al camarógrafo fuimos al Ángel, los que hicimos redacción, pantallas, fanfest, los que sufrían en producción porque no entraba la llamada para un enlace. Este triunfo es de todos, conductores, analistas, reporteros, camarógrafos, editores, staff.
12: Ay, estuvo muy divertido, me lo pasé increíble. Fuimos al Ángel y mira, a gusto.
13: Con un ojo al gato y el otro al garabato, viendo a la selección mexicana y sacando la chamba.
5: La gente hecha en Grupo Fórmula está construida de una madera muy especial. Es la del espíritu combativo, la que busca a toda costa la excelencia, la que hace de una oportunidad la vida entera. Hoy no festejo los goles, festejo el orgullo, el profesionalismo y la oportunidad de haber coincidido aquí. Porque cuando todo esto termine, cuando se apaguen las luces y salgas del aire, te puedes ir contento y orgulloso a casa.
12: Fue una sensación muy diferente, ya que jamás había vivido un mundial.
5: El mundial terminó. Pero siempre, siempre recordarás que en el 2026 fuimos locales.
1: Gracias, muy buenos días, 7:03 a.m. Y sí, así es, siempre fuimos locales, ¿no? Hay que recordar que este mundial fue, digamos, atípico. Se jugó entre sedes en Estados Unidos, en México y en Canadá. Participaron 48 equipos, un incremento de 16 selecciones frente al formato de 32 equipos vigente de 1998 al 2022. Los partidos totales del torneo fueron 104 encuentros distribuidos en 39 días. En Estados Unidos se realizaron 78 partidos, incluyendo todos los encuentros a partir de los cuartos de final. México estuvo participando con 13 partidos y Canadá, de igual forma, con 13 partidos. Hubo varias sedes, ¿verdad?, dentro de estos países que estuvieron también dando protección o albergue o cobijo a este mundial. Justamente fueron 16 ciudades anfitrionas, 11 en Estados Unidos, 3 en México y 2 en Canadá. El estadio de la Ciudad de México tuvo la participación de 5 partidos, 3 de fase de grupo, 1 de final y también un octavo de final. También el estadio Guadalajara tuvo 4 partidos de fase de grupo y bueno, también el estadio en Monterrey, en nuestra casa, tuvo 4 partidos, 3 de fase de grupos y 1 también de final. La capacidad del estadio de Monterrey, pues sí, 51,000 espectadores. Son los datos duros, un panorama, ¿verdad?, de cómo jugó no solamente México, sino Nuevo León también, pues siendo sede de estos eventos de talla internacional y que bueno, por supuesto nos quedamos con un buen sabor de boca del desempeño de la selección mexicana y también pues esperemos, dejemos también pues muy buen sabor de boca a todos los turistas, los extranjeros que estuvieron por acá durante estos días. Pero bueno, ahí está. Muchísimas gracias a usted por permitirnos, como siempre, darnos ese voto de confianza y permitirnos platicarle, narrarle no solo lo que es noticia, sino lo que se vive en diferentes ángulos, también por supuesto en el mundo deportivo. Pero bueno, 7:05 a.m, arrancamos con mi estimado Raimundo Elizalde. Ray, buenos días, adelante.
8: Muy buenos días, Paco, buenos días al auditorio. Informarte lo que ocurre durante la noche de ayer y madrugada de hoy. Nuevamente la muerte se hospeda en el motel Nueva Castilla de Escobedo, Paco. Un grupo de realizadores de contenido de redes sociales, TikTokers, hicieron el descubrimiento de un supuesto cadáver. Es cerca de la 1:00 a.m, de nueva cuenta del hotel Nueva Castilla de la carretera Laredo. Fue asegurado por agentes ministeriales, elementos del grupo de homicidios, también elementos de la policía de Escobedo, fuerza civil, así como peritos del Instituto de Criminalística. La alerta se dio luego de que el grupo de TikTokers denunciara que al interior de la habitación 156 se localizaban indicios de arrastre y un cuerpo humano o un supuesto cuerpo humano. De inmediato las autoridades llegaron al sitio y bueno, aseguraron la zona. Están pendientes de que se otorgue la orden de cateo para ingresar y bueno, comenzar con las indagatorias. Esto pone las alarmas, los focos rojos, Paco, porque desde hace muchísimos años ya habíamos señalado este punto como una zona de alto riesgo y bueno, parece ser que autoridades de los tres niveles de gobierno no han podido poner ahí un alto en esta situación. Comentarte de otra situación, eventos viales, es que lamentablemente hemos tenido una malísima racha en decesos los fines de semana. Este no fue la excepción. Un supuesto derrape dejó un motociclista muerto la madrugada del lunes en Apodaca, Nuevo León. El hecho se reportó en la avenida Alfonso Reyes y Las Américas en la colonia Santa Rosa. Ahí el trataban de un repartidor de comidas herido. A la llegada de paramédicos confirmaron el deceso. La víctima era un motociclista conocido con el nombre de Daniel, quien presuntamente pierde el control y al banquetear y se estrella en el camellón central. A la zona llegaron amigos y familiares quienes vieron sorprendidos por la noticia. Lamentablemente una persona fallecida. Todos los motociclistas se reunieron ahí, lamentablemente incrédulos de lo que ocurría. Un choque de crucero dejó al menos 2 lesionados en la colonia Obrera, ya en territorio de Monterrey. Este hecho vial Paco se reportó en el cruce de las calles Isaac Garza y Fernando Montes de Oca. Al sitio llegaron elementos de Protección Civil de Monterrey y la Cruz Roja, quienes atendieron a los conductores, uno de ellos que presuntamente, Paco, estaba en estado de ebriedad, quien omitió presuntamente la luz roja del semáforo, impactando al otro carro. Tras el encontronazo, este último fue proyectado fuera de la avenida, terminando su trayectoria en contra de una bodega abandonada. Los heridos decidieron trasladarse por sus propios medios en espera del pase médico. Por el momento, este es mi reporte, Paco. Que tengas tú y el auditorio un excelente arranque de semana.
1: Bueno, pues muchísimas gracias a mi estimado Raimundo Elizalde, gracias también a usted por el favor de su amable sintonía. Estamos por supuesto muy atentos, muy pendientes de lo que surja por supuesto en los próximos días, en las próximas horas sobre estos y otros temas. Lo que sí hay que narrar y pedirle a ustedes que por favor sea muy, pero muy, muy mesurado al momento de conducir. Sabemos que ahorita las calles y avenidas de la zona metropolitana están libres de algún tráfico, ¿verdad?, del tráfico habitual que se vive. Y eso para muchos genera como una invitación para acelerarle. Y esto no debe ocurrir así. Mire, en las últimas horas se han presentado una serie de accidentes que han terminado con la vida de varios, sobre todo jóvenes, y queremos terminar con esta racha, ¿verdad? Queremos ser conscientes de los riesgos que hay en frente al volante y también cómo le podemos llegar a cambiar la vida a una familia, ¿eh? Vamos al resumen de noticias para que usted tenga información de lo que le estoy platicando. Bueno, un joven perdió la vida y 5 más resultaron lesionados luego de que se estrellaran contra un muro de contención y posteriormente contra un árbol, quedando la camioneta semivolcada. ¿Sabe dónde ocurrió esto? En la carretera nacional a la altura de La Rioja, municipio de Monterrey. Las personas trasladadas por paramédicos de diferentes corporaciones fueron identificadas como Héctor Iván, de 21 años, Christopher Manríquez, de 24 años, Fabián Mata y Jesús Enrique, de 23 años, y Eliud, quien no se determinó su edad. Sin embargo, se informó que la persona fallecida fue identificada como Jorge Nava, de solo 22 años de edad. Por un motociclista perdió la vida tras impactarse y ser embestido por un carro cuando circulaba en una moto por la carretera nacional a la altura del municipio de Montemorelos. Fue a la altura del kilómetro 102 hasta donde se movilizaron diferentes corporaciones de emergencia, quienes atendieron a Ángel. ¿Sabe de qué edad? 23 años. Mismos que fue enviado en estado crítico a un hospital de la localidad, donde minutos después fue reportado como sin vida. Según los primeros reportes, una presunta falla en la moto obligó a que Ángel se quedara detenido a mitad de la carretera, a la altura de la zona conocida como Bloquera, punto en el que fue impactado por un automóvil que fue ubicado metros más adelante con daños en la parte frontal. Oiga, y no es el único hecho. Un joven motociclista perdió la vida tras un fuerte choque. Esto ocurrió durante la madrugada del sábado en las calles de la colonia Lázaro Cárdenas, municipio de Monterrey. El percance ocurrió en el cruce de las calles 13A y también Linares, donde a la hora que se hizo identificado como Jorge, de 27 años de edad, fue impactado por un vehículo. De acuerdo con los testigos, el joven circulaba sin casco y imagínese usted el riesgo, ¿no? Tras el choque salió proyectado a varios metros, quedando tendido sobre el pavimento. Al lugar llegó de inmediato las diferentes corporaciones de emergencia para brindarle atención médica, pero ya no contaba con signos vitales. Y también durante este fin de semana un motociclista resultó gravemente herido luego de que fue arrollado por una camioneta en Guadalupe. El accidente se registró en el cruce de las avenidas Ruiz Cortines y López Mateos, en donde llegaron elementos de bomberos de Guadalupe para auxiliar a la persona lesionada, quien fue enviada a un hospital. Luego de que sufriera quemaduras también de fricción, porque también una fractura de la pierna, y finalmente el herido fue, enviado a este hospital para que recibiera la atención y valoración médica. Y un hombre perdió la vida al ser atropellado sobre la avenida Antonio L. Rodríguez al poniente de Monterrey, luego de que el conductor de un vehículo embistiera a la persona intentando cruzar esta arteria vial. Este hecho se reportó justamente la noche del sábado, por lo que rápidamente arribaron elementos de Protección Civil y de Tránsito para atender a la víctima. El ahora fallecido vestía ropa y calzado lleno de cemento, por lo que se presume pudiera ser un trabajador de la zona, un trabajador de la construcción de esta zona. Cabe destacar que al momento en el que sucedió este atropello, venía pasando un camión de ruta urbana, que por cierto trasladaba a los aficionados de Rayados, quienes no dudaron, ¿verdad?, ni un momento, descendieron, bajaron del vehículo para ayudar a la víctima e impedir que el conductor se diera a la fuga. El carril del lado izquierdo fue cerrado a la circulación para comenzar a recabar indicios después de trasladar al cuerpo al anfiteatro. Vamos a ir a la pausa. El termómetro marcando 26 grados. Le recuerdo, hoy es un día muy caluroso. Agárrese porque el miércoles y jueves va a estar más, pero hoy también va a ser un día muy caluroso. Y Protección Civil ha emitido algunas recomendaciones. Regresando a la pausa, le platico de qué se trata. ¿Le parece? Buenos días.
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2: Conoce más.
4: El primer animal que viajó al espacio exterior fue la perra Laika, lanzada por los rusos en 1957.
2: Explorando la naturaleza.
18: El Amazonas es la selva tropical más grande del mundo y una pieza clave en la regulación del clima global. Extendiéndose por 9 países, alberga una biodiversidad inigualable, con miles de especies de plantas y animales aún por descubrir. Actúa como un gigantesco sumidero de carbono, absorbiendo toneladas de dióxido de carbono. Sin embargo, enfrenta amenazas críticas debido a la deforestación y la minería ilegal, poniendo en riesgo el equilibrio del planeta.
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4: Los pulpos tienen 3 corazones que bombean sangre azul por todo su cuerpo para sobrevivir en las profundidades del mar.
2: Información sorprendente.
4: Los pingüinos le proponen matrimonio a sus parejas entregándoles una piedra perfectamente circular que encuentran en las playas de hielo.
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4: Los murciélagos son los únicos mamíferos capaces de volar de forma activa y controlada durante largos periodos de tiempo nocturno.
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4: El estado de Alaska es el lugar de Estados Unidos donde hay más personas que caminan diariamente hacia su trabajo.
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1: Bueno, muchísimas gracias, de verdad, gracias por estar con nosotros, por permitir platicar con usted, por narrarle lo que oye noticias. Son las 7 de la mañana con 15 minutos y todavía apenas vamos arrancando, ¿verdad? Tenemos todavía mucho que hablar, mucho que platicar, mucho que contextualizar y de verdad que para nosotros es un verdadero placer y privilegio. Oiga, por cierto, nuestra línea directa de WhatsApp 8117-893875, ahí le va, 8117-893875 para que usted por favor nos escriba, nos comente y nos haga cualquier comentario y sugerencia. Oiga, vámonos con lo que es noticia. Vamos primero con mi estimada Araceli Garza, porque hoy es lunes de comentario editorial y hay mucho que hablar sobre los hechos de tránsito en varios puntos, pero en específico, pues la tan terrible y temible carretera nacional.
19: Francisco, muy buenos días. Esta es nuestra conversación de hoy. Hace algunos años atrás, cuando se circulaba por la carretera nacional, el transitar se tornaba toda una experiencia de viajes y el destino era llegar al Uro, al centro de Santiago, a la presa La Boca, y si la travesía era llegar a Linares, Allende, Montemorelos o con rumbo a Tamaulipas, los paisajes del recorrido eran imperdibles de ver. Se les tenía respeto al transitar a esos grandes camiones de carga pesada. Había quienes detenían la marcha unos minutos en un carril lateral para que pasaran esas grandes bestias. Hoy, 4 o 5 décadas después, aún existe el miedo a circular con un camión a muy corta distancia, a un lado, al frente o atrás, que hasta se siente la presión. Hoy la carretera ya no es la misma, miles de autos circulan por ella. Aquellos tramos casi desiertos en ese entonces están ahora inundados de autos atrapados en una velocidad que maximiza la confianza del conductor. Ayer, de nueva cuenta, un fatal accidente se registró en ella, a la altura de lo que antes se conocía como la Estanzuela, hoy se conoce como La Rioja. La velocidad con la que se transitó no perdonó y jóvenes de entre 20 y 23 años resultaron mal heridos. Uno de ellos lamentablemente falleció. Este no es un caso aislado porque ya son constantes los accidentes en este tramo. En este sector se construye un puente vehicular que estará por abrirse para aliviar, dice la alcaldía de Monterrey, un poco la carga vehicular. pero este no será una solución para disminuir los accidentes que se están volviendo más cercanos. Este tramo ya no es una vialidad de alta velocidad, no es una pista de carreras, no es una vía de la que nos podamos apoderar como conductores. Es una arteria que, nos guste o no, ya debe circularse a menos de velocidad, y la autoridad tendrá que sumarle a la construcción de ese puente vehicular que está por abrirse en esa zona una estrategia para manejar con responsabilidad, y no solamente en ese tramo, sino de Monterrey hasta Santiago, porque esto es una tarea de todos. Soy Araceli Garza, Ileanos en 15 segundos, mx.com. Gracias.
1: Gracias, Araceli Garza, por el comentario editorial. Mire, es cierto, es una tarea de todos, pero también me parece a mí que la federación nos ha quedado pequeños, se ha quedado chica, nos ha quedado a deber en muchos aspectos, en específico en este tema. No me voy a dejar mentir, tenemos una carretera nacional olvidada, una carretera nacional llena de pozos, una carretera nacional que carece de puentes seguros, de cruces seguros, una carretera nacional que carece de iluminación, de retornos, de señalamientos, y sobre todo, lo que sí tenemos es una autoridad municipal diciendo, le toca a la federación, y tenemos una federación diciendo, aguántame tantito porque no hay dinero. Ahora, es increíble que no podamos priorizar a nivel federación la seguridad y la protección de cada una de las personas. El hecho de que la Secretaría de Infraestructura, Comunicaciones y Transportes, porque lo reconoce, ha documentado y ha justamente marcado en qué zona se requiere de un cruce seguro para los peatones, y justificar y responder, no lo pongo porque no tengo dinero, me parece una reverenda grosería y una falta de respeto para quienes tienen que salir obligatoriamente a trabajar en medio de los tráileres, en medio de los coches, en medio de los carros, en medio de todo, para pagar los impuestos con lo que se sostiene este país. Lo he dicho anteriormente y lo insisto. Yo no sé si la autoridad no entiende que cada persona que está en la calle, que cada persona que va al trabajo, que cada persona que se levanta cada mañana, va a trabajar no por gusto, por placer, sino para pagar una serie de impuestos que sirve al final del día para mantenerlos a ellos. Y es imposible de creer que no tengamos las garantías, la protección, las herramientas para poder desplazarnos de manera segura. Entonces, ojalá que pronto alguien entienda esto y dejemos de trazar ciertas rutas o ciertos tramos como la federación, el municipio, el estado. Porque si no, no vamos a avanzar nunca. Cada quien tiene sus prioridades. Y deberíamos de buscar, por supuesto, que sea el bien común. Y si ya se ha dicho que en esta zona hay varios accidentes, varios sucesos y varias muertes, hay que prestarle atención, pero parecería que no, estamos en otras cosas, ¿verdad? Ojalá que pronto ocurra ello, y bueno, también como padres de familia, hacer conciencia en nuestros hijos sobre los riesgos de manejar, sobre los riesgos del exceso de velocidad, sobre los riesgos del, pues, el alcohol, y sobre todo de mezclar alcohol con el volante. Pero por supuesto esto ya está pues a discreción de cada hogar, ¿verdad? Y cada familia. Bueno, vamos a avanzar con más información. Son ya las 7 de la mañana con 22 minutos. Oiga, cuídese mucho, porque a partir de hoy se esperan temperaturas muy elevadas en la zona metropolitana de Monterrey. Hoy arrancamos justamente con una temperatura máxima que podría oscilar entre los 38 y 39 grados, con una sensación térmica que llegaría de los 40 a los 42 grados. Pero para se estima que para el miércoles y jueves, Nuevo León, la zona metropolitana, alcanzaría justamente los 40 grados centígrados. Ahí le encargo, por supuesto, la sensación térmica, cómo se va a dejar sentir, ¿no? Vamos con el reporte de Protección Civil de Nuevo León, quien este fin de semana lanzó un video para advertir a la población sobre los riesgos del calor, ¿verdad? Vamos a escuchar justamente las declaraciones del director de Protección Civil de Nuevo León.
20: Énfasis y cuidado sobre nuestros bebés, las niñas, los niños, las personas de la tercera edad, y sin olvidar a nuestras mascotas, no dejarlas a la intemperie, no dejarlas en el sol, en las azoteas, y la hidratación también es muy importante para ellas. Por lo cual, recuerden también, si vamos a estar en algún lugar que vayamos a estar en el sol, pues el bloqueador solar, la gorra, el sombrero, la ropa de manga larga, Y recuerden, si vamos a hacer ejercicio o hacerlo muy temprano o por la tarde-noche, tener cuidado con las horas, que son de 12 a las 4 del día, que son las temperaturas cuando llegan a su punto alto. Y bueno, podríamos sufrir algún golpe o síntomas de golpe de calor a todas aquellas personas que les gusta el senderismo, la caminata o el hacer ejercicio. Evitarlo en estas horas y, bueno, como lo hemos dicho, o antes de las 12 del mediodía o después de las 4 o 5 de la tarde.
1: Bueno, esas son las recomendaciones y vamos a escuchar justamente el calor extremo que llegaría a sentirse a partir del día de hoy. ¿Le parece? Buenos días.
20: Lunes y martes, arriba de 36, 38 grados y podemos tener sensaciones térmicas de 40 a 42 grados, por lo cual es muy importante las recomendaciones que estaremos emitiendo la Dirección Estatal de Protección Civil y obviamente preparados en caso de hacer algún recorrido de los operativos que hacemos de hidratación. También hay que recordar que estamos prácticamente ya en la canícula, que son los 40 días más calurosos que se presentan en el año. Y bueno, estas son temperaturas que pudiéramos estar teniendo entre los 36, 38 y en algunos lapsos puede llegar a los 38, 40 grados. Por lo cual emitiremos recomendaciones de prevención para la población.
1: Bueno, y vamos a avanzar con más información. Por supuesto, cuídese mucho, no lo echen saco roto y si no tiene que salir, no salga. Por cierto, oiga, seamos prudentes y conscientes del uso de la energía eléctrica. Usted sabe que cuando aumenta el termómetro, aumenta el riesgo de apagones. Entonces, no queremos de verdad que ningún sector se quede sin energía eléctrica. Y no sé si ya revisó usted su recibo, porque qué cosa tan más dolorosa. Oiga, para la gente que no tuvo energía eléctrica, tener que pagar algo que no recibiste me parece una verdadera falta de respeto. Pero bueno, vamos a otras cosas, ¿le parece? Oiga, para escuchar las necesidades de las y los trabajadores y construir una agenda que atienda temas como vivienda, derechos laborales y otros aspectos, Waldo Fernández realizó una asamblea informativa en el municipio de Hidalgo. Ahí estuvo con los integrantes del Sindicato de los Trabajadores del Transporte, de Energía, de Construcción, de Comunicación, Industria, Mantenimiento, de Minas y Servicios Generales. Oiga, el aspirante a la Coordinación de la Defensa de la Transformación y la Soberanía Nacional, pues señaló que es muy necesario, indispensable, ¿verdad?, recuperar el equilibrio entre los derechos de los trabajadores y los empleadores, por lo que consideró que es urgente mantener un diálogo permanente con las organizaciones sindicales. Waldo destacó que una de las principales preocupaciones que le han expresado durante varios encuentros es el acceso a la vivienda para los trabajadores que no califican por los esquemas que ya son tradicionales, ¿verdad? Oiga, textualmente, Waldo dijo que hay una preocupación muy grande, una preocupación real con el tema de la vivienda. Tenemos el edificio más alto de América Latina, dijo, que es la Torre Rice, pero también tenemos las casas más chicas de México. Pero en medio no hay nada para los trabajadores sindicalizados o no sindicalizados, informó el senador con licencia. Respecto al desarrollo de la zona metropolitana, Waldo afirmó que aunque existen avances en materia de coordinación entre municipios, pues sí, hace falta una instancia especializada que permita planear de manera conjunta el crecimiento urbano. Bueno, y también la Fuerza de la Transformación Norteña llegó, ¿sabe dónde? A Apodaca, Nuevo León, donde Andrés Mijes y Judith Díaz hicieron un llamado a la unidad para construir juntos y la ciudadanía, además de la presidenta Claudia Sheinbaum, el mejor Nuevo León de la historia. Ante vecinos que, por cierto, se reunieron en la plaza de la colonia Bosque Real, los aspirantes a la Coordinación Estatal de la Defensa de la Transformación y Soberanía Nacional destacaron que Apodaca ya aporta mucho al desarrollo de México y que ahora es momento que pues le respondan con más bienestar, infraestructura, seguridad y oportunidades para las familias. Durante su mensaje en la Asamblea de la Defensa de la Transformación y Soberanía Nacional, Mijes aseguró que Nuevo León necesita un proyecto basado en la unidad y coordinación, además de los resultados. Mijes afirmó que Apodaca necesita que cada peso de inversión se convierta en un empleo, que cada empleo se convierta en bienestar y cada obra en una mejor calidad de vida. Añadió que esta es la visión de la Cuarta T Norteña, la mejor manera de defender la transformación y la más alineada con el Plan México de la presidenta Claudia Sheinbaum. Además, señaló que pues es tiempo de dejar atrás los gobiernos de simulación y construir administraciones con honestidad, capacidad, cercanía y con resultados para la gente. Así lo expresó. Marcamos la pausa. Regresamos. Buenos días.
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2: Explorando la naturaleza.
26: Bosque Nuboso de Monteverde, Costa Rica. Este santuario biológico es uno de los bosques más famosos de Centroamérica debido a su constante neblina y su increíble biodiversidad. Situado en la división continental, el Bosque Nuboso permite la existencia de miles de especies de orquídeas, insectos y aves icónicas como el quetzal. Es un laboratorio vivo para científicos que estudian el cambio climático, ya que su ecosistema depende directamente de la humedad de las nubes que lo atraviesan.
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26: Taxco de Alarcón, Guerrero. Construido sobre laderas, este pueblo es famoso por sus minas de plata y su arquitectura barroca. Sus estrechos callejones blancos convergen en la espectacular Santa Prisca. Es el lugar ideal para comprar joyería fina y admirar paisajes de montaña hermosos.
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1: Bueno, muchísimas gracias por continuar con nosotros. Vamos al pronóstico del tiempo para hoy. Esperamos una máxima de los 38 grados, sensación térmica de 40, 42 grados, dependiendo la zona en la que usted se localice. La mínima, los 24 grados. Esa ya la tuvimos, fue muy temprana hora. Actualmente el termómetro marcando los 25 grados. La calidad del aire, pues una calidad del aire regular, es lo que marca al menos el pronóstico de Protección Civil de Nuevo León. Y bueno, para el día de mañana, esperamos una temperatura máxima pues aún más alta, 39 grados, una sensación térmica que rondaría de igual manera entre los 40, 42 grados. Y bueno, la mínima para el día de mañana martes, 25 grados. Y bueno, la calidad del aire, pues regular. Y agárrese porque el pronóstico del tiempo prevé que para miércoles y jueves tengamos temperaturas de 40 grados. Ahí le encargo la sensación térmica como máxima. La mínima entre 25 y 26 grados, insisto, para miércoles y jueves. Y la calidad del aire, pues, regular. Vamos a estar ahí atentos porque ha sido una semana, bueno, va a ser una semana de mucho calor en todo México, pero más en el norte, noreste mexicano. Y hay que estar ahí atentos a los cambios que pueda dar a conocer Protección Civil de Nuevo León y, bueno, del país. Bueno, vamos, si nos lo permite, a otras noticias, ¿verdad? Vámonos con mi estimado César Rojas. Siguen los feminicidios, que por cierto, sabe que el viernes le platicamos cómo el aparentemente o presuntamente el hijo de Arnulfo Jr. está siendo involucrado con un feminicidio, con el feminicidio de Pamela, que ocurrió en Juárez, Nuevo León. Es una chica que la invitaron a salir en redes sociales, salió y bueno, una vez que llegó a este lugar, aparentemente le rociaron gasolina y le prendieron fuego. Ocurrió aquí, insisto, en Juárez, Nuevo León. pues aparentemente el hijo de Arnulfo Jr., del cantante, estaría vinculado. Ya habló, el cantante habló durante el fin de semana, dice que va a cooperar con, pues, con toda la investigación con la autoridad para que se esclarezca el caso. Y bueno, debe ser un tema, pues, muy doloroso como padre de familia, ¿no? Pues saber esta investigación. Pero hablando de feminicidios, mi estimado César Rojas nos platica y nos amplía sobre la identificación de una mujer que fue ejecutada en Juárez, Nuevo León.
3: La Fiscalía General de Justicia del Estado logró identificar a la mujer que fue encontrada sin vida en una brecha ubicada en el municipio de Juárez, Nuevo León. Se trata de Cassandra Amairani Sepúlveda, de 25 años de edad, quien tenía su domicilio en la colonia San Ángel Sur, en Monterrey. Además, señalaron que la mujer presentaba un impacto de arma de fuego en la cabeza. Las autoridades señalaron que la víctima mortal tenía antecedentes por delitos contra la salud e incluso había sido detenida en octubre del año pasado. Se dijo que la víctima tenía una semana de que había salido de prisión. Esta joven fue encontrada sin vida la semana pasada en el cruce de Montebello y Monte Alpes, en la colonia Montebello del municipio de Juárez. Estaba tirada en la vía pública en una zona que es de fincas campestres y terrenos baldíos. La Fiscalía General de Justicia de Nuevo León mantiene abierta la investigación para determinar el móvil del crimen e identificar a los responsables. César Rojas, Radio Fórmula Monterrey.
1: Bueno, pues estaremos atentos y pendientes de lo que dé a conocer justamente, pues, el personal de seguridad pública sobre esta investigación de esta mujer ahí, que fue ya, pues, plenamente identificada, pero pues el móvil de la supuesta agresión. Oiga, vámonos con otros temas. Estamos en periodo vacacional y habrá algunos padres de familia que soliciten también en los trabajos, pues, vacaciones. Oiga, pero no es fácil, ¿verdad? No es fácil salirse de vacaciones de un trabajo y menos con la tecnología de por medio. Una encuesta revela que 7 de cada 10 trabajadores no logran desconectarse laboralmente durante sus vacaciones. Es que, pues, conéctate por el Zoom, respóndeme el WhatsApp, hay que poner freno, ¿verdad? Esos mensajes a las 5 de la mañana de un servidor ya no tienen que ser enviados, ¿verdad? Vamos rápidamente con este reporte de César Rojas. Buenos días.
3: Aunque las vacaciones suelen asociarse con el descanso y la desconexión, solo el 29% de los trabajadores logra desvincularse totalmente, el 63% lo consigue parcialmente y el 8% nunca puede. De acuerdo con la plataforma de empleo OCC, una encuesta realizada entre mayo y junio de este año a 881 usuarios arrojó que el 50% de los trabajadores reciben de manera recurrente mensajes, llamadas o correos relacionados con sus actividades laborales durante las vacaciones. En tanto, el 35% indicó que solo es contactado en casos específicos y el 15% aseguró que nunca recibe comunicaciones laborales. El 45% de los trabajadores señaló que solo responde si es un asunto urgente, mientras que el 21% afirmó que atiende las solicitudes de forma inmediata, lo que refleja una búsqueda del equilibrio entre la desconexión y las responsabilidades laborales. A través de un comunicado de la plataforma de empleo en línea, señala que la dificultad para desconectarse no responde a un solo factor, sino a varios elementos personales, organizacionales y operativos. Entre las principales causas se encuentra la cultura laboral de la empresa, la presión ejercida por jefes o clientes, la falta de personal para cubrir actividades, la ausencia de políticas claras de desconexión laboral, el hábito personal del trabajador de estar disponible y el exceso de responsabilidades. Cabe destacar que la ausencia de una desconexión efectiva durante las vacaciones tiene como consecuencia estrés y agotamiento laboral para el 34% de los trabajadores, mientras que el 18% identifica una disminución en la motivación laboral, el 10% reporta afectaciones en su vida personal y el 5% considera que impacta en su productividad al regresar a las actividades. César Rojas, Radio Fórmula Monterrey.
1: Bueno, 6:36, vámonos a información nacional, lo que se ha generado en gran parte del país. Luego de casi 40 horas de audiencia por videoconferencia, una juez dictó prisión preventiva al exgobernador de Baja California, Ernesto Rufo, y 7 acusados más por su posible participación en los delitos de delincuencia organizada y contrabando. Durante la audiencia inicial se expusieron casi una centena de datos de prueba y el Ministerio Público Federal de la Fiscalía Especializada en Materia de Delincuencia Organizada formuló la imputación por dichos delitos. Tras diversos recesos durante la audiencia, pues se logró obtener para los imputados Ernesto Guillermo Rufo, para Ricardo Thompson Navarro, José Merino Valdés, Juan Hermelino Chávez y Luis Antonio Barrientos la medida cautelar de prisión preventiva, la cual deberán cumplir en el Ceferezo del Altiplano en el Estado de México. El exgobernador de Baja California fue enviado al Ceferezo del Altiplano en medio de un fuerte operativo de seguridad justamente este fin de semana. Bueno, también vamos con este reporte de nuestros compañeros de Fórmula. Mucho cuidado, de verdad. Ya ve que hay muchos campamentos de verano. Pues en Tamaulipas, una madre de familia mandó a su hija a un campamento y a lo que se... Bueno, la niña murió, pero lo que está bajo investigación son las causas de cómo murió. Se habla de que fue sometida aparentemente a una serie de actos violentos que le causaron su fallecimiento. Esta es parte de la entrevista que tuvieron nuestros compañeros de Fórmula Nacional.
6: 3 días y al día cuarto ya no resistió más su cuerpo y falleció.
7: Entiendo.
6: Lo quieren hacer como un montaje. No hay detenidos. Alzo la voz, pido que haya detenidos. No hay ninguno de perdido en prisión preventiva. Aquí no hacen nada.
7: Alejandra, usted publicó esta información que adelanta un homicidio. ¿Hubo ya alguna reacción de las autoridades ante este señalamiento?
6: No, no hay ninguna reacción ante las autoridades. Es esto efectivamente un homicidio a una niña de 13 años, porque tiene 13 años.
7: ¿El centro militarizado fue clausurado luego de este hecho?
6: Así es, fue clausurado y evacuado, pero personas de Madero me comentan que 5 personas violaron los sellos y se metieron por la mascota de la academia y que están ahí cuidando el plantel porque lo quieren reactivar el día lunes. Y en grupos de WhatsApp de la academia militarizada manejan que la niña se cayó bañándose sola y de repente se desvaneció, perdió el conocimiento y como que fue muerte natural, cuando la necropsia arroja otras cosas como tortura, violencia, agua, exceso de agua en la tráquea, en los pulmones, golpes. Y no quiero dañar la investigación, pero te puedo decir que mi hija sufrió demasiado.
7: Alejandra, y nos solidarizamos con eso y escuchamos en tu voz, sin duda sentimos hasta acá ese dolor y te agradecemos esta fortaleza para platicar con nosotros.
1: Bueno, es parte de la entrevista justamente con nuestros compañeros de Fórmula Nacional. Por cierto, en Zacatecas, en Pánuco, Morelos y San Alto, encontraron 10 cuerpos de hombres que fueron asesinados. Todas las víctimas fueron identificadas y entre ellas está un exalcalde, un exregidor, un ganadero de Durango y de Fresnillo, un secretario, un bombero y empresarios de sectores de la construcción y centros nocturnos. Según testimonios familiares, varios de los hombres habrían sido privados ilegalmente de la libertad entre la noche del viernes y la madrugada del sábado. Horas después, al amanecer, localizaron los cuerpos de Ignacio, Fidel, Gerardo, Armando, José Armando, Jesús Daniel, Fernando, Juan Carlos, José Ángel y Andrés. Antes de las 6 horas, en la comunidad de Pozo de Gamboa, Pánuco, fueron hallados 5 hombres sin vida, atados con una cuerda y colgados a un costado de un puente vehicular ubicado en la carretera federal 54, en el cruce, justamente de que conduce a Tecoleche, en Guadalupe. Las víctimas estaban desnudas. Y bueno, ya dice la autoridad que aparentemente es tema de extorsión. La fiscalía está investigando este acontecimiento. Vamos al resumen nacional. Buenos días.
9: Gracias, Francisco. Muy buenos días. Luego de casi 40 horas de audiencia por videoconferencia, la jueza Alejandra Ramírez de la Vega dictó prisión preventiva al exgobernador de Baja California, Ernesto Rufo Appel, y 7 acusados más por su probable participación en los delitos de delincuencia organizada y contrabando. Durante la audiencia inicial, se expusieron casi una centena de datos de prueba. Por otra parte, autoridades capitalinas lograron el rescate de un sujeto que había subido hasta una de las torres del cablebús entre las estaciones Indios Verdes y Ticomán para atentar contra su vida, por lo que afortunadamente se logró su rescate. En tanto, una persona extranjera en posesión de una navaja y 50 dosis de narcóticos fue relacionada con una riña por una banca de un parque para dormir, tras lo cual un hombre perdió la vida, esto en calles de Polanco, por lo que este sujeto fue detenido. Por último, concluyeron las actividades del Fan Fest en el Zócalo y en las 16 alcaldías con la transmisión de la final que ganó España 1-0 Argentina, que registró una afluencia de 110,000 aficionados y que al concluir las actividades se decretó saldo blanco. Francisco, el reporte.
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0: la presidenta Claudia Sheinbaum estuvo en la final del Mundial ayer a invitación del presidente de Estados Unidos.
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2: Bueno, gracias por continuar con nosotros. Hay mucha información. Oiga, yo creo que esto usted no lo sabía. Yo no lo sabía, pero es un agasajo. Bueno, va a ser el Día Mundial del Perro el 21 de julio, o sea, el día de mañana. Bueno, por ello el gobierno de Escobedo lleva a cabo una serie de actividades, entre ellas fomentar la adopción responsable y crear conciencia sobre el maltrato animal. Es a través de la Dirección de Protección y Bienestar Animal que de tiempo completo se trabaja en favor de las mascotas que son de compañía y también las que se encuentran en abandono. Estas acciones son parte de las políticas públicas de la administración encaminadas a lograr el bienestar social y a favor de los animales, dando énfasis en una adopción responsable. Es a través de este método que se busca encontrar un hogar para perros y para gatos que ya fueron rescatados del abandono por personal de la Dirección de Protección y Bienestar Animal de Escobedo. El resultado del trabajo diario es que en el semestre se han llevado a cabo 197 adopciones, pero aún quedan muchos ejemplares en el refugio municipal. Se espera que pronto puedan ser adoptados y encuentren un buen hogar. José Antonio Quiroga Chapa, encargado del despacho de la presidencia municipal, realizó un recorrido por las instalaciones de la Dirección de Protección y Bienestar Animal para constatar su correcto funcionamiento. Bueno, y vamos a otras cosas. Ya le platicamos cómo, pues sí, somos y fuimos locales, ¿verdad? Seguramente usted se enteró de todo lo que acontecía en este evento internacional, ¿verdad? 2026. Y bueno, pues evidentemente uno de los eventos que más cimbró a la población de Nuevo León son, pues sí, los FanFest. Después de semanas de reunir a miles de ciudadanos, tanto foráneos y turistas, del mejor FIFA FanFest mundial, más norteño, cerró con éxito total al ritmo de Carin León. Desde temprana hora, los asistentes se dieron cita en el Parque Fundidora, preparados con botas y sombrero para bailar y pues cantar con todos los éxitos de uno de los máximos exponentes de la música regional mexicana. Entre el público estuvo presente el gobernador de Nuevo León, Samuel García Sepúlveda, quien disfrutó de este gran cierre del mejor FanFest. Carin León apareció entre los asistentes, abriendo su presentación al ritmo de cantinero. Y el entusiasmo y los gritos que pues emocionaron retumbaron en todo el Parque Fundidora. Este concierto marcó la despedida del FanFest de Nuevo León, quien fue sede mundialista, y cerró así un capítulo que hará historia, en el que pues el estado organizó una gran fiesta mundialista y mostró al mundo de lo que es capaz de hacer Nuevo León en eventos masivos de talla internacional.
1: Deportes, cómo se vive aquí.
2: Bueno, vamos a los deportes. ¿Cómo estás, mi estimado Eduardo Ortega? Pues sí, ganaron los españoles, los mexicanos, pues muy confundidos, ¿verdad? No sabíamos ni a cuál irle, pero pues bueno, muchas felicidades.
3: Así es, Francisco, buenos días. Pues sí, ya también lo triste es que se nos acabó la fiesta mundialista. España pues se proclamó campeona del mundo al vencer 1-0 a Argentina en los tiempos extra. Ferran Torres marcó al minuto 106 el gol que le dio pues la victoria a la Roja y el segundo título mundial. Pues un gran partido, un juego redondo del equipo español. Anuló completamente todas las líneas de Argentina. Lionel Messi pues prácticamente no apareció el día de ayer, y ahora un juego el que hizo el equipo de España, tanto defensiva y ofensivamente. Marco Cucurella destacó que la clave del éxito de España

0: fue el compromiso colectivo. El lateral aseguró que el equipo mantuvo la misma filosofía durante todo el torneo, haciendo el atacamos todos y defendemos todo. El defensor Pedro Porro reconoció el nivel mostrado por Argentina tras la final y aseguró que la albiceleste también merecía disputar el título, resaltando el respeto entre ambas selecciones. El héroe de la final, Ferran Torres, confesó que enfrentar a Lionel Messi siempre genera nerviosismo y señaló que ganar el Mundial ante una selección como Argentina hace aún más especial el campeonato. Y bueno, también tuvimos más actividad este fin de semana. Inglaterra se quedó con el tercer lugar de la Copa del Mundo 2026 al derrotar 6-4 a Francia. Saka firmó un triplete y Kylian Mbappé marcó un doblete para los franceses. Con este doblete de Mbappé, pues queda como máximo anotador de las de los mundiales con 22 tantos, y Messi se queda en segundo con 21 tantos. Se quedaron como el 1 y 2 de los máximos anotadores de los mundiales. En Liga MX también ya comenzó la actividad de los equipos regios. Rayados del Monterrey inició con un triunfo en esta era de Matías Almeida al vencer 3-2 al Santos de la Laguna. Lucas Ocampos marcó un doblete y Jesús el Tecatito Corona completó la victoria al Viazul. América arrancó con el pie derecho 1-0 sobre los Gallos Blancos del Querétaro gracias a un gol de Isaías Violante. Las Águilas sufrieron durante el encuentro, fallaron un penal y terminaron con un jugador menos, pero aún así pudieron sacar los 3 puntos. Toluca rompió el invicto de Chivas en el Estadio Guadalajara al imponerse 2-0. El rebaño no perdía como local desde hace 9 meses. Pachuca comenzó también con el pie derecho y con autoridad al golear 3-0 a los Pumas en Ciudad Universitaria. Los Tuzos aprovecharon un inicio complicado de los universitarios que volvieron a dejar dudas tras la final perdida. Y bueno, también comenzó la Liga MX y pues bueno, nos dejó este fin de semana una gran final, un gran partido de tercer lugar. Y ahora sí te pregunto, Francisco, ¿Qué te dejó más a desear? ¿Qué te decepcionó más? ¿Lo que fue la actuación de Argentina, de Lionel Messi, o la canción que cantó Justin Bieber en el medio tiempo?
1: Yo creo que un poquito de todo, la verdad, pero lo que también iba justo a aterrizar era que pues hay gente que todavía dice, ¿verdad? Porque no hay que hacer comentarios personales, que como que parecía como que había mucho intento para favorecer a Argentina, ¿no? Incluso como que los españoles, les anularon goles, como que parecía como que todo iba como Argentina, ¿no?
0: Fíjate que los fuera de lugar que se marcaron, pues ahora sí que en la tecnología que marcaba FIFA, sí, por muy poco era fuera de lugar. Algo polémico, pero bueno, sobre la rayita ahí que nos mostró la tecnología de FIFA, sí eran fuera de lugar. También lo que ayer se comentaba en la conferencia de prensa, el director técnico, el Lionel Scaloni, hablaba acerca del arbitraje, que la roja que recibió el equipo de Argentina sintió que se la pudo haber guardado. Un poquito fuera de lugar esa declaración, ya que Argentina se la pasó dando patadas en el partido del día de ayer. Por ahí también Lisandro Paredes se salvó de una roja. Al final fue él mismo que empezó a ese pleito con los jugadores de España. Así que, pues sí terminó caliente, sí con algunas polémicas, pero bueno, al final ganó el que mejor fútbol desplegó durante 120 minutos y fue el equipo de España, y eso sí que no hay duda de que fueron justos campeones.
1: Digo que también es una pena y una lástima, ¿no? Las imágenes que se viralizaron de cómo lo que parecería iba a iniciar como una fiesta allá en Argentina terminó con protestas, disturbios y también pues el uso de ahí de bombas, bueno, de balas de salva, de bomba, y esto para dispersar a la población que estaba ahí haciendo desmanes. Y bueno, pues sabíamos que podía ser una realidad, pero no pensamos, ¿verdad?, que pudiese ocurrir. Pensamos que ya estamos un poquito más civilizados, ¿no?, en la materia.
0: Sí, sabemos que el argentino pues es muy pasional, que muchas veces durante la derrota pues suelen calentarse los ánimos, pero bueno, Argentina, pues bueno, polémicas o no, hizo un buen mundial. Llegar a una segunda final consecutiva no es nada fácil, estaban buscando la hazaña. Al final, el equipo de España sí fue muy superior y bueno, al menos, pues bueno, vimos que la afición de España supo celebrar, y en Argentina, pues bueno, tendrán otra oportunidad en el futuro.
1: Bueno, pues agradezco mucho, estamos atentos, cuídate mucho.
0: Claro que sí, estamos al pendiente. Muy buenos días.
1: Gracias, buenos días. Bueno, pues ahí parte de la información, ¿no? De esta pues evento de talla internacional. Oiga, rápido, antes de irnos, mañana, ya le decía yo, es el Día del Perro. Y hay algo que me llama mucho la atención. No sé si usted lo haya escuchado anteriormente. En mi caso, no, y por eso me sorprende mucho. Se llama familia multiespecie. Y la familia multiespecie ha llegado para quedarse y formar parte de nuestro contexto y de nuestro entorno. ¿Qué es una familia multiespecie? Es aquella que está conformada, puede ser, mire, por mamá, papá y perrijo o gatijo. O puede ser nada más uno de los dos, o sea, una mamá y un papá, ¿no? Y el perrijo o el gatijo. Bueno, hogares con mascotas a nivel nacional son el 69.8% de las viviendas en México, poseen al menos un animal de compañía. La población total de mascotas en México son de 73.8 millones de ejemplares, 43.8 millones de perros, 16.2 millones de gatos y 13.8 millones de pequeñas especies. En Nuevo León se registra la presencia de animales de compañía en el rango de 68% y 70% en los hogares de la zona metropolitana, es decir, 7 de cada 10 viviendas tienen pues un perrito o un gatito. El presupuesto estimado por hogar para la alimentación, salud, cuidado de mascotas en zonas urbanas oscila de los 1.200 pesos hasta los 3.500 pesos mensuales. Bueno, ahí lo tiene usted en perspectiva. Y bueno, en Nuevo León el maltrato y crueldad hacia los animales está tipificado pues como un delito y puede alcanzar hasta cierto punto pues la prisión preventiva. Por cierto, bueno, yo mañana le platicaré más datos sobre este tema, pero sí, llegó para quedarse el término perrijos. Me sorprendió muchísimo cuando lo escuché y es una realidad. Y le doy otro dato, nomás así, la punta del iceberg. La cantidad de nacimientos ya se está igualando al registro de animales como perritos y gatitos en Nuevo León y en México. Algo que preocupa y muchísimo a nivel internacional. Pero bueno, ya nos vamos a despedir. Por supuesto, la invitación está hecha para que se quede con Azucena Uresti. Y bueno, más tarde llega Cintia Vanegas con toda la información. Vamos a recapitular, por supuesto, a las 3 de la tarde y a buscar más datos con mi estimado Raimundo Elizalde sobre este cuerpo localizado sin vida, justo en el Motel Nueva Castilla. Hay un hallazgo que de nueva cuenta nos lleva a la reflexión, pero sobre todo al análisis de qué ocurre en esa zona, en ese polígono tan inseguro de la ciudad y que parecería poco impacta en las políticas públicas de, pues no solamente Escobedo, sino también de Apodaca y de los municipios circunvecinos. Pero bueno, nos vamos, cuídense mucho. Dios mediante, hasta el día de mañana. Tenemos una cita, 5 de la mañana por televisión, 6 de la mañana por aquí, por Radio Fórmula. Cuídense mucho, hasta mañana.
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6: Fresas y frutos rojos. Las fresas tienen un alto contenido de agua y fibra, lo que las hace ideales para el calor. Estos frutos ayudan a regular la temperatura corporal y aportan antioxidantes vitales. Puedes incluirlas en batidos o yogures para una merienda refrescante. Su dulzura natural satisface los antojos sin deshidratar el organismo, proporcionando una hidratación constante y mucha vitalidad necesaria para el día.
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7: Son las 8 de la mañana en punto. Gracias a Alejandra Quintos. Ella es mamá de Dafne, la niña de 13 años de edad, quien murió o fue víctima de un feminicidio o fue asesinada dentro de un campamento militar, Marina Doenitz, de Ciudad Madero, Tamaulipas. Nos contabas, Alejandra, que bueno, pues te pintaron esta academia como si fuera perfecta, color de rosa, que ahí Dafne iba a aprender disciplina, independencia, y tú confiaste en ellos y dejaste a tu niña ahí el lunes 13 de julio.
8: Así es, y tanto me hizo confiar, me dijo, veo que eres una mujer que te gusta la belleza. Mira, yo, me dijo la oficial Estrellita, que es la que estaba al cargo, uh-huh, estaba Sargento Ponce, el día que yo fui a ver las instalaciones, y me dijo, mira, la Estrellita me dijo, tanto me desvivo por los niños, mira que ni me alcanzo a pintar el pelo, veo que tú andas muy bien arreglada. Le digo, sí señora, porque yo vendo belleza, vendo productos de belleza, pelucas, chongos, vestidos, y tengo que andar siempre a la línea. No, pero aquí su hija no nada más dice que es reina de belleza, que qué bueno que la trajo aquí, pero aquí va a enseñar a hacerse una mujer autónoma, independiente, con mucha disciplina. O sea, me vendió un producto. Bueno, para no hacértela tan larga, el martes me dice, porque a cada rato me hablaba, el martes la niña ya comió, la niña está bien, está muy contenta, de hecho me dice que no se quiere ir de aquí, que ella se quiere quedar aquí para estudiar la secundaria, que aquí ve un lugar seguro porque usted como mamá trabaja mucho, uh-huh, le pone mucho empeño para mantenerla, que usted es madre soltera. Y yo, sí, dice, no, de hecho, aquí es el mejor lugar, dice, para que usted se desempeñe mejor. Uh-huh. Le digo, sí, pero pues yo nada más vine al campamento, y como que ella le molestaba que yo no quería dejarla para que hiciera un ciclo escolar, porque mi hija nada más iba al campamento por un mes, con derecho a salir sábado y domingo acá a su tierra natal y retomar las actividades de lunes a viernes y quedarse a dormir ahí, pues por la distancia, ¿verdad? Yo soy de Manta, ellos están en Madero. El día que me habla, me dice, oye, ¿qué crees? Dafne está vomitando, no quiso comer huevo. Le dije, qué raro, ella come huevo aquí. Y luego que me dice que la niña vomitó y que la llevó a Simi, que traía un poco de deshidratación, que se le bajó la presión, que ya le había dado para el dolor, que la tenía en la camita, en el clima, y que siguió las actividades y que se fue para enfrente, se desvaneció, dice, no metió las manos y trae una leve lesión en la boca. Le dije, a ver, enséñamela. Dice, es que dice la niña que a ti te importa mucho que nunca se haga ningún raspón. Le dije, así, que no se quite las costras ni nada. Le dije, pero quiero ver la marca. Quiero ver cómo le quedó, cómo está, pásamela, no te la puedo pasar, porque la educación militarizada es quitarse del yugo de mamá, un hombre recto. Entonces yo decía, bueno, sí es cierto, siempre he sido una mamá muy consentidora, aprensiva y hasta exagerada. Que me pase la foto del rasguño, y me pasa la foto, y yo dije, ella sabía que yo no iba a quedar conforme y me manda el video, y yo dije, pues efectivamente, pues si te vas de boca y no metes las manos desmayada, pues lo primero que cae es aquí y aquí. Yo dije, bueno, dice, ya la llevé a similares, de hecho te hablo, porque como me dices que no tiene IMSS, no tiene ISSSTE, le dije, así es, porque yo vivo al día, yo no tengo afiliación a un seguro. Le dije, pásame la foto de la receta, tengo el registro de todas las llamadas, tengo todas las capturas de toda esta información que te estoy dando. Tengo todas las evidencias para ir por para que se haga justicia para Daphne y por todos los niños que vivieron 30 años atormentados en este colegio, uh-huh. en particulares y públicas de Marina militarizada, de cualquiera y en cualquier escuela pública privada. Bueno, ningún niño debe de ser violentado.
5: Así es, así
8: y
5: es.
8: Ninguna mujer, y esto es un feminicidio, ahí lo están manejando como homicidio en la acta, pero esto es un feminicidio a un menor de edad. Derechos humanos, aquí no han hecho nada en mi tierra, quiero alzar la voz. Uh-huh. Me habla el día jueves y me dice, jueves, fíjate, entró lunes 13,
5: sí.
8: 14, martes, 15, miércoles, bueno... Para el jueves 17, ay, es que me pierdo entre los días.
5: El jueves 16 de julio.
8: Ajá. Perdón, sí, porque me pierdo entre los días.
5: Sí.
8: Viene y me habla, dice, oye, Ale, lo que pasa es que a Daphne le dio tos. Le dije, ay, tos, dice, pero ya le estoy dando Istiazil, te estoy diciendo porque ya la llevé al médico. Pues ya ves que tú me habías dado autorización. Dije, ay, bueno, primero la caída y ahora tos. Dices, ¿qué crees? ¿Te acuerdas que como la cobijé y el clima directo, o sea, en el video que te mandé, pues se resfrió un poquito, no sé, y yo dije, bueno, pues tiene, puede que se le bajara un poquito las defensas, yo quería, le dije, bueno, entonces como quiera el viernes ya voy por ella, ya es jueves, faltan 3 horas, amanece viernes, lo que hago de aquí a allá, agarro el primer autobús y ya estoy con mi hija.
5: Ajá.
8: Y me dice, pero ¿qué crees? Esta vez se orinó y se vomitó y me metí a bañarla yo desnuda porque dijo que me tenía tanta confianza, entonces la oficial Estrellita y Yemima, ellas dos que son oficiales según al mando entre las dos que cuidan a la niña, Yemima que no le he dicho muchas entrevistas, uh-huh. y esta Estrella, uh-huh. y Ponce, uh-huh. todos ellos estaban el día de la muerte de mi hija porque la torturaron durante cuatro días sin parar día y noche, sin comida, uh-huh. y un montón de detalles que no quiero decirte para que esta investigación se lleve a cabo.
5: Correcto.
8: Pero tenía signos de tortura, agua en los pulmones, en la tráquea era un exceso de agua, golpes que no los anotan ahí en varios cositas que yo firmé, es lo que yo te puedo decir, muchas irregularidades. Vengo y me marca, ya bañé a la niña, estate tranquila, oye. Le dije, oye, pero voy a ir mañana por ella, dime, paso a la una. No, fíjate, el campamento, o sea, te saca otra cosa, utilizan mucha psicología inversa, uh-huh. psicología es pura, yo soy maestra, pero... Yo trataba de analizarla, te dan largas.
5: Claro.
8: Le dije, bueno, mañana voy por ella. Y me dice, bueno, descansa, duerme tranquila. Uh-huh. Le dije, es que voy por ella mañana. No, duerme tranquila, ahorita uh-huh. ya está en reposo, ya está bien. Y entonces yo dormito entre 11:15 y 11:40, tengo 3 llamadas perdidas de ella. Y uh-huh. mensajes de WhatsApp donde me dice, señora, venga por favor, urgente. Y yo leo y abro el ojo, dije, caray, márqueme. Y me la entrega, voy para allá y ya vomitada en una bolsa y 9 autoridades, nada más estaba la donde, ¿cómo se llama, Ruli?
9: Funeraria.
8: La funeraria, había una funeraria y ya nomás la tenían embolsada. Mi mamá pasó a reconocer el cuerpo porque querían que yo pasara sola, me dio miedo, ¿cómo me la mataste? Entonces yo hice una transmisión y convoqué a todos, uh-huh. porque no había medios de comunicación, todos tienen miedo, ¿por qué? Yo no tengo miedo, mi hija no tuvo miedo al morir hasta el último instante. Luchó y va a ser la voz de todos los niños que han sufrido durante años maltratos físicos, psicológicos, uh-huh. amenazas y que los papás, pues uno no lo puede creer, como una institución de gobierno particular, discúlpame, pero esto no puede ser posible.
5: Estamos de acuerdo, claro.
8: Ninguna más, es feminicidio a una niña de 13 años.
5: Sí,
8: 13 años.
5: ¿Y luego cómo? O sea, ¿no dieron parte a la autoridad ahí cuando llegaron a la academia, cuando tenían a tu niña pues ya a punto de subirla a un servicio funerario?
8: Ah, pues déjame te digo, uh-huh. cuando mi mamá entra, hay 2 chicas de ahí, es que no te puedo decir muchos detalles, ¿verdad? No
5: sí,
8: quiero
5: sí,
8: subir,
5: lo que puedas.
8: Puedo uh-huh. decir, estaba Ponce adentro, uh-huh. estaban 2 sobrinos de él, hijos de Estrellita, la oficial, porque es pura familia la que trabaja ahí, todos se ponen el nombre, tu sargento, tu soldado sí. mayor, tú, discúlpame si no digo bien las sí. terminaciones, porque yo no tengo conocimiento,
5: sí.
8: terrateniente, coronel, uh-huh. este,
5: general,
8: estado
5: etcétera,
8: más
5: ¿no?
8: bajo, uh-huh. iban por rangos, uh-huh. entonces todos ellos estaban ahí el día de la muerte de mi hija, uh-huh. todos estaban ahí cuando mi mamá entró, me entregaron una liga de cabello, me la mandaron con mi mamá porque la niña estaba desnuda. porque la encontraron, se desvaneció según sola en el baño, y que me hablan que ya, como te digo, yo voy por ella y me dice, está muerta. Le dije, ¿qué? No tiene signos. Le dije, ¿cómo se va a desvanecer en su segundo baño? O sea, ¿cómo tú la bañas desnuda? Pasan 15 minutos, se mete a bañar sola a la regadera. Y se... y Yemima la acompaña, o la oficial que está ahí, que la oficial segunda, uh-huh, y la niña se desvanece y ya está sin signos vitales, y me pasan a un pseudo protección civil que no se identifica, y yo estoy en manta, y me dicen, señora, la niña ya no tiene signos vitales. Le dije, y luego llévela al doctor, eran las 11:45, le dije, llévela al doctor. No, señora, ya no tiene signos vitales. Pero a mí no me caía el 20, es que ya está muerta. Y en eso grita la estrellita, ay, no puede ser, daría mi vida por ella. Ay, Dios mío, ¿qué pasó? Si hace un rato te colgué, ay, Dios mío. Ay, Alejandra, ven por favor. Ven por favor por la niña, ven. Le dije, espérame, porque yo no sé manejar carretera, déjale, hablo a mi mamá o alguien que me lleve. Ya eran las 11:40 de la noche y yo ya había estado hablando con Estrellita por 40 minutos, donde me quería convencer que la niña seguía bien y, uh-huh, que tomara la secundaria ahí. Uh-huh. Y yo le dije, no, porque yo no puedo económicamente. Dice, es que si cuesta 50,000 la mensualidad, te la bajo a 20,000 como becaria. Sí. Le dije, espérame, yo vivo al día, yo... espérame, y como que le dio coraje y fueron a darle su última friega a mi hija, uh-huh, y ya nada más me habló diciéndome que de la nada se desvaneció, pero como en los estudios dice homicidio, agua a morir tragó, golpes, y no hay detenidos, ahorita no hay detenidos, uh-huh. Américo Villarreal no me ha dado la cara, yo quiero que Américo Villarreal, Claudia Sheinbaum, senadores de la República Mexicana, crean una ley después de que arreste yo a estos hombres, que la sociedad, todos les hagamos el señalamiento, que no se vayan del país, que así paguen es por mi hija y por todos los niños que, uh-huh, han torturado y amenazado por más de 30 años y que por vergüenza, amenazas, miedo,
5: así es,
8: no alzan la voz. Y así hay es cosas más turbias, de que les tomaban fotos, porque me han llegado capturas de niñas que habían sido violentadas ahí, y niños, uh-huh, que hoy son adultos de 30, 28 años, que me dice, señora, yo voy y levanto la denuncia, no duermo esa noche, me quedo en Tampico, voy y me hospedo a un hotel, uh-huh, que estaba muy cerca del FENAM, porque me dijeron, vaya al FENAM, y yo, convoquen a los medios de comunicación, porque tenía miedo, tengo miedo. Tengo miedo, y cualquier cosa que me pase los hago responsables a la Academia Militarizada Doentis.
5: No te vayas, Alejandro.
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2: 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Explorando la naturaleza.
11: Bosque de Arashiyama, Japón. Ubicado a las afueras de Kioto, este famoso bosque de bambú es un símbolo de la relación espiritual entre la cultura japonesa y la naturaleza. Aunque es más pequeño que otros bosques mencionados, su importancia cultural y estética es global. El sonido del viento meciendo las cañas de bambú es considerado por los visitantes como una experiencia meditativa única. Representa la gestión sostenible de los recursos y la belleza del orden natural en Asia.
12: Caminando por México.
11: Tequila, Jalisco. Rodeado de inmensos campos de agave azul, este destino es la cuna de la bebida nacional. El paisaje agavero, patrimonio de la humanidad, invita a recorrer destileras históricas. Es un lugar donde el sabor y la tradición mexicana se celebran.
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6: Las jirafas duermen solo 20 minutos al día. Esto para mantenerse alerta ante posibles depredadores que acechan en la sabana africana.
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5: Las 8:15, gracias a Alejandra Quintos, mamá de Dafne, la niña que murió en un campamento en la Academia Militar Marina Doenitz en Ciudad Madero, Tamaulipas. Nos dices, Alejandra, que la autopsia de tu niña marca asfixia, que sí lo están calificando como un homicidio, pero que no hay una sola persona detenida y ningún contacto has tenido tú con la autoridad de tu estado.
8: Así es, pero yo ese mismo día, cuando convoqué a los medios que tomaron la primer nota, ingresé a FENAM, y ¿cuál fue mi sorpresa? Que sí, las mamás fueron por sus niños, señorita.
5: Pues sí.
8: Mi hija salvó a muchos niños que no podían ser escuchados y se animaron a declarar ese mismo día. Adultos que habían pertenecido ahí fueron, uh-huh, declararon, y hubo una niña que me abrazó, me la topé en los baños y me dijo: Dafne, sabía que usted iba a venir por ella. Dafne, sabía que usted iba a venir por ella, señora. Digo, ya quiero que sea viernes porque mi mami ya viene por mí. Y sí, fui por ti, mi amor. Y todos te vamos a defender. Si mi hija aguantó hasta el final, yo voy a seguir esta lucha hasta el final, para que se haga justicia, se haga justicia y paguen los culpables. Ya está la demanda interpuesta, ya mi hija hoy no está conmigo. Hubiera querido que me la entregaran, que fuera como esos niños que oigan su testimonio, pero con terapia psicológica pueden ir avanzando, pero ella ya no puede alzar la voz. Que su caso no quede impune como los de muchas mujeres mexicanas, que fue violentada, torturada, sin alimento, hasta morir por 4 días sin parar día y noche. ¿Qué les hizo mi bebé? ¿Qué les hizo?
5: Pues Alejandra,
8: lo único que les pido es que alcen la voz, que no tengan miedo. Ninguna persona debe de ser, uh-huh, violentada, sí, ni bañada abajo sin su consentimiento.
5: Es un delito.
8: Metiera a bañar, uh-huh, ella desnuda, y me dijo, es que dice que ya me agarró mucha confianza, hasta me dijo 3 veces, mamá, que no se quiere ir de aquí, que, uh-huh, le dijo, dice Estrellita, dice, yo le dije, no me estés abrazando, Dafne, por favor. Dice, porque la niña me abrazó 3 veces, ay, te quiero mucho. Y yo dije, mi hija no te dice te quiero mucho, mi hija es muy introvertida. Yo a veces me la acercaba, ay, amaste para allá, sí, ay, sí, amaste pues para allá.
5: Como adolescente,
8: nunca,
5: ¿verdad? Como,
8: está adolescente, uh-huh, no, claro, le gusta que la vean,
5: claro,
8: no le gusta, o sea, ay, no sé cómo explicarte.
5: Sí, no, entiendo perfecto, no correspondía.
8: O sea, yo creo que la abrazó pidiéndole súplica. Uh-huh, uh-huh. Yo creo que la abrazó ya, por favor, déjame.
5: Pues Alejandra, déjanos acompañarte. Ay, no. Déjanos acompañarte, por favor, vamos a buscar a las autoridades.
8: Quiero, por favor, uh-huh, es lo último.
5: Sí, no,
8: tengo
5: por favor,
8: orden.
5: Por favor, adelante.
8: Discúlpenme, no tengo lógica en mi cabeza. Estoy ahorita aquí, pero la gente de Tampico, de Madero, de la República Mexicana, todo México, Estados Unidos, he recibido mensajes, llamadas, no atiendo todas porque no puedo, a veces no tengo palabras para agradecerles, pero mi mente, todo se me ha hecho un día pegado, señorita Azucena. Uh-huh. Pero el día de hoy están marchando afuera de la Academia Doentis. Uh-huh. Parten de ahí y se van hasta la presidencia. Esa es la primer marcha de hoy. Ay. Y en la tarde tenemos una.
5: Correcto.
8: A las 6:00 p.m. Bien. Aquí lo anoté porque se me olvidan las cosas. Miren, a las 6:00 p.m. Uh-huh. Y la organizó la gente de Tampico, la gente de Madero, de Altamira. Hicieron un grupo de WhatsApp. Justicia para Dafne.
5: Oye,
8: Justicia para Dafne.
5: Esta de las 6.
8: Así le pusieron.
5: Esta de las 6:00 p.m.
8: En la avenida, uh-huh, de la industria Altamira, a la altura de Home Depot. Hoy a las 6:00 p.m. Esta.
5: A las 6:00 p.m. Bueno, Alejandra, les acompañamos hoy en la manifestación. Permítenos intentar, bueno, estamos buscando ya autoridades de Tamaulipas y si lo consideras conveniente, permítenos hablar contigo mañana y todos los días hasta que seas escuchada y hasta que estas personas sean detenidas y paguen por el crimen,
8: todos,
5: por lo que hicieron con tu
8: niña. Uh-huh. Todos, porque todo está bien raro, no estaba protección civil, no había ambulancia, bien, no había medios de comunicación, los vecinos no salían.
5: Sí, sí, algo.
8: Había
5: algo.
8: Un vecinito, no había nadie, todos mira, porque saben, hay claro. Algo.
5: Alejandra,
8: algo grave.
5: Gracias, no hay palabras para consolarte, no hay manera para consolarte, pues, pero si de algo te sirve, te acompañamos. Gracias y un abrazo.
8: Hagan difusión, no se callen y no tengan miedo. Hoy es mi hija, mañana puede ser tu prima, tu sobrina, tu hermano, porque también niños violentados.
5: Un abrazo, Alejandra. Buenas
8: tardes.
5: Gracias,
8: bendiciones.
5: Gracias.
8: Dios con ustedes.
5: Las 8:20, lunes 20 de julio.
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5: Hace unos minutos conversé con Fernando Gómez Monda, abogado de Ernesto Rufo, quien sostuvo que su cliente no tenía conocimiento de las operaciones ilícitas de las que se le acusa, pues solo era accionista de la empresa Ingemar.
16: Apenas se le han venido imputando a nuestro cliente una serie de hechos de la importación de combustible y apenas nos vamos imponiendo de eso, apenas vamos a empezar a estudiar para alegar y presentar pruebas en las próximas horas.
5: ¿Qué pasó durante estas 30, 32 horas de audiencia, abogado?
16: Bueno, primero, este es un caso que se abre ante la opinión pública mediante una conferencia de la titular de la Fiscalía, doña Ernestina Godoy, donde se hace toda una presentación, uh-huh, de un caso articulado del cual se tienen grandes evidencias y concatenación de quién sabe cuántas cosas. Hoy por hoy esta defensa no escuchó nada que se parezca a lo que se dijo en la conferencia de prensa. Uh-huh. No han presentado un solo documento más allá de que él es accionista de la empresa que tenía los permisos para importar gasolina, en donde se señale por qué él tendría conocimiento de lo que supuestamente dicen que fue el internamiento de miles y miles de litros de combustible, uh-huh, de lo cual él no era responsable, él solo era cliente de ese transportista. Y nadie cuestiona que para lo que él pidió el transporte, que eran litros de combustible, de los cuales él tenía permiso para importar. Todo lo otro lo está haciendo un tercero, al margen de lo solicitado y para lo cual era cliente de la empresa de la cual es accionista el señor Rufo.
5: En unos minutos iniciará la audiencia del Mayo Zambada, donde está previsto que el juez Brian Cogan le imponga cadena perpetua sin posibilidad de libertad condicional. Sobre el tema platiqué con el periodista Alejandro Rincón.
22: Pues en general el tiempo de prisión en los Estados Unidos pues responde a condiciones muy duras en general, independientemente del lugar donde esté ser recluido, y justamente pues por la edad avanzada del Mayo Zambada, también pues por las condiciones de salud que ha presentado. Con lo otro importante también para tener en cuenta, Azucena, es que pues en el transcurso de esta jornada no solo tendremos esa entrega de la sentencia, sino esperaremos también que se den declaraciones de parte del Departamento de Justicia, específicamente lideradas por Joseph Nocella, que es el fiscal federal para el Distrito Este de Nueva York, a cargo pues de este ente judicial, y también veremos otras importantes declaraciones de parte de la DEA, el FBI, y el hecho solo de que la Fiscalía Federal de los Estados Unidos para el Distrito Este de Nueva York determinen que la multa debería ser $15,000 millones, nos deja ver que la industria criminal continuada, la empresa criminal continuada, a la que pues digamos se le atribuye responsabilidad al Mayo Zambada, tiene que ser una industria de unos volúmenes de miles, millones de dólares, que son superiores incluso a la multa. Uh-huh. Entonces, obviamente, por eso estas cifras que nos literalmente nos hace abrir los ojos y nos llama enormemente la atención, porque no es una cifra cualquiera. 15 claro. mil millones de dólares te pone un poco en la dimensión no solo de la gravedad de los delitos, sino también del volumen de dinero que maneja. Pues obviamente, con naturaleza criminal, una empresa pues como son los cárteles mexicanos.
5: Este fin de semana se reportaron en México 133 asesinatos, los estados con más ejecuciones, Sinaloa con 13, Guanajuato 12, Zacatecas 11, el Estado de México y Guerrero con 9 homicidios cada uno. La presidenta Claudia Sheinbaum habló al inicio de su conferencia sobre la experiencia ayer en la final del Mundial de Fútbol en Nueva York.
0: Pues tuve oportunidad de hablar con algunos secretarios del gobierno del presidente Trump, que también estaban ahí. Los de comercio, el embajador Greer y el secretario Lotnick, igual con el secretario Rubio. Pues fueron momentitos en realidad. Y ya después con el presidente Trump y el primer ministro Carney, realmente fueron pocos momentos, pero sí tuvimos alguna oportunidad para pues poder comentar el tema comercial. Recuerden que el día de hoy inicia esta segunda ronda de conversaciones sobre la revisión del tratado y pues esperamos poder completar algunos acuerdos esta semana.
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5: Hola Pepe, ¿cómo estás? Muy buenos días.
1: Azucena, ¿qué tal? Buen día, ¿cómo estás?
5: Muy bien, gracias, Pepe. Pues, buen punto que la presidenta, pues, aceptara la invitación de Trump. Pepe, a pesar de un montón de críticas que le han hecho, pues, era la mejor decisión, ¿no?
1: Por mucho la mejor decisión, qué bueno que la aceptó, qué bueno que fue, porque él lo dijo, lo que vio fue pues hacer diplomacia y hacer diplomacia que nos surge en este momento, Azucena, obviamente el tema, los temas distintos que hay a la economía, lo vio con Marco Rubio, y los temas económicos de esta semana con el Tratado de Libre Comercio, vio a los dos principales funcionarios con los temas económicos y comerciales, vio a Howard Lutnick, que es el secretario de Comercio, y se entrevistó también con Robert Jameson, que es el representante comercial de la Casa Blanca, el representante comercial de Estados Unidos, que es el que negocia directamente con Marcelo Ebrard. Así que con ambos funcionarios, con los dos claves, tanto con Jameson Greer como con Howard Lutnick, lo vio los temas comerciales, y bueno, pues esta semana comienza otra vez otra ronda de negociaciones, así que yo creo que esto ayuda mucho.
5: Ayuda mucho, dice la presidenta, pues tuvimos poquitos momentos para compartir, pero ya el simple hecho de estar en un espacio físico común, pues algo seguramente va a ayudar en que se destense un poquito la relación, espero, Pepe.
1: Desde luego, son temas bien complicados, muy tensos. Está el tema automotriz, está el tema del acero, está el tema agrícola. Obviamente son temas todos complicados. Claro. No se estima, obviamente, que termine esta semana, pero esto ayudó, desde luego, que los vea directamente la presidenta con pues, los dos funcionarios claves, con Jameson Greer y con Howard Lutnick.
5: Correcto. ¿Tipo de cambio, Pepe?
1: Está en 17.43, tranquilo, hasta el momento.
5: Gracias, buena semana.
1: Igualmente, gracias.
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6: Los caracoles tienen miles de dientes microscópicos situados en su lengua, una estructura llamada rádula que utilizan para raspar alimentos.
7: Explorando la naturaleza.
8: La taiga es el bosque boreal más extenso de la Tierra, cubriendo gran parte del norte de Rusia. Compuesta principalmente por coníferas como pinos y abetos, este ecosistema está adaptado a inviernos extremadamente fríos y veranos cortos. Es un refugio vital para especies como el tigre de Siberia y el oso pardo. Además, sus suelos congelados almacenan enormes cantidades de carbono, siendo fundamentales para mitigar el calentamiento global actual.
7: Cuida lo que comes.
6: El melón y su potasio. El melón es otra fruta con contenido de agua extraordinario. Su aporte de potasio ayuda a mantener el equilibrio de líquidos en las células, evitando la deshidratación severa. Es ideal para consumir en el desayuno o como postre ligero. Su textura suave y frescura natural lo convierten en un alimento reconfortante que ayuda a combatir la sed intensa.
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9: Son las 8:30, estamos ya listos con nuestra mesa de los lunes, como todos los lunes, Emilio Álvarez y Casa, de Somos México. ¿Cómo estás, Emilio?
10: Buenos días, buen inicio de semana. En su principio estoy muy indignado, ya vamos a platicar por qué.
9: Bueno, ahorita iniciamos la conversación. Israel Zamora de Morena, ¿cómo estás, Israel?
11: Muy bien, bonita semana a todas, a todos.
9: Gracias, y nos acompaña hoy Jorge Triana del PAN. ¿Cómo estás, Jorge? Bienvenido.
12: Bien, Azucena, de nuevo. Qué gusto estar con ustedes.
9: Gracias, gracias, buenos días. Pues, ¿qué tema este de la niña Dafne de Tamaulipas, no?
10: Tremendo, doloroso. Nuestra solidaridad, nuestro abrazo a la mamá, a la familia, por principio. Son casos que infelizmente no son aislados. Ha habido otros antecedentes. Tendría que haber mucho más control en este tipo de academias. Es inadmisible que una mamá, una familia, deje a su hija y le regresen una niña sin vida. Muy doloroso, muy lamentable. Ojalá el gobierno de Tamaulipas, el gobierno federal, intervengan de lleno y mucho más control a este tipo de instituciones.
9: ¿Da permiso a la Secretaría de Educación?
10: La Secretaría de Educación, que estar reguladas. No sé si la SEDENA tenga algo que ver.
12: La SEP
10: no sé.
12: Y la SEDENA, las ¿sí? dos. Sí, el plan de estudios corre a cargo de la SEP y la SEDENA otorga el
10: necesitan
12: permiso.
10: Mucho más control.
12: Disciplina militar.
9: Claro,
12: porque además
9: tiene 30 o 35 años esta academia. O sea, hay personas de 20 y tantos años que ahorita están diciendo: yo sufrí abuso, violencia en esa academia. Entonces tendría que ver SEDENA y Secretaría de Educación.
11: Pues sí, es un tema, me parece, más de Secretaría de Educación. A veces lo que ocurre en ese tipo de academias es que los profesores tuvieron alguna formación, no necesariamente militar, sino a veces en corporaciones policíacas. Y bueno, aquí hablábamos ahorita, antes de entrar, del lamentable caso que se dio aquí en la Ciudad de México, así en Cuauhtémoc, hace ¿qué, menos de un año?
10: ¿Sí? Sí.
11: Entonces es evidente que este tipo de
9: academias que tienen que estar... o reguladas,
10: muy
9: o
10: reguladas, reguladas. Es que la disciplina militar no tiene por qué implicar necesariamente violencia, vejaciones o violaciones.
9: Sí, claro.
10: En este caso, humillaciones de esta magnitud.
12: Y esto es lo que conocemos de las academias, lo que pasará adentro de la propia, de las escuelas militares de la SEDENA, donde sí está completamente acorazado y no podemos saber. Ahí está una película, ¿no? Salió apenas hace
10: Conscripto.
12: Muy poco.
10: Conscripto.
12: Donde habla de todos los abusos que hay adentro, las novatadas, el bullying, una cosa, pero de escándalo.
9: Bueno, vamos a cambiar de tema. ¿Fue una buena decisión que la presidenta fuera el domingo al Mundial con Donald Trump?
10: Yo pienso que sí. Ella es una...
9: O sea, no le criticas nada, porque yo escuché un montón de cosas, pero pienso pues claro que tenía que aceptar.
10: Es una jefa de Estado. Ajá. Me parece que fue una buena decisión, acertada. Es el lugar que le corresponde a México. Qué bueno que platica con el rey de España, qué bueno que platica con el presidente de Estados Unidos. Lo necesitamos porque esos dos monarcas o esos dos jefes de Estado han tenido muchos conflictos con el país. En particular, el gobierno de Morena ha generado conflictos con ambos países. Qué bueno, porque es las relaciones humanas. Se ve la pertinencia, como yo pienso que debería haber estado en la inauguración. Es un evento de Estado, es una representación del país. Y puedes o no estar de acuerdo con todo lo que implique la FIFA, por supuesto que hay muchas críticas a la FIFA, sin duda, pero un evento de esa naturaleza, la representación del país está en la jefa de Estado. Yo celebro que Claudia Sheinbaum en esta ocasión se haya portado como jefe de Estado. Me gustaría que lo hiciera con más frecuencia
9: en México.
10: En México sería muy bonito que en su país lo hiciera. La extrañamos en la inauguración, no estuvo, pero ayer, por ejemplo, entregando el Balón de Oro, qué bueno que lo hizo. Hubo un proceso medio inequitativo la distribución de medio la medalla,
9: desordenado.
10: Sí, sí, sí. Carne, creo que no entregó nada, ¿no? Y fueron anfitriones México y Canadá, en una especie de agandalle ahí de
9: Bueno, Trump se quería quedar hasta en la celebración.
10: La foto ahí casi le dan brincando con el trofeo.
9: Un impacto infantil que no lo podía sacar de ahí.
12: Si hubiera habido penalti, se hubiera cobrado uno.
10: Celebro, claro. Celebro que Claudia Sheinbaum haya estado.
9: Ahora, Jorge, sí, qué bueno que fue, pero la incongruencia es lo que se está señalando porque en México no lo hizo.
12: Sí, yo no entiendo a quienes se enojan o critican que haya asistido. Se hubiera visto muy mal si no hubiera acudido. Sí, pues. Hubiera sido un vacío realmente vergonzoso. Tampoco entiendo a los que quieren que le demos un premio por haber asistido y quieren que le aplaudamos. Vaya, me parece algo normal. Pero sí contrasta mucho con la ausencia que hubo en la inauguración y no podemos evitar el pensar que su ausencia obedeció a que quiso evitar una reacción de los mexicanos y que en un lugar donde es poco conocida o donde no está politizado o familiarizado con la política mexicana, el público, pues sí quiso apersonarse. Bueno, ¿y qué decir de los argumentos que dio para no acudir aquí? Que estaba muy caro el boleto cuando estaba al triple allá en los Estados Unidos.
9: Pero además ella no lo iba a pagar, obviamente.
12: No lo iba a pagar ella. Es decir, ahí es donde nos deja, la verdad es que muchas dudas, pero yo celebro que haya ido. Vaya, no celebro, qué bueno que haya ido. No me es intravenoso porque creo que es obligación ir, porque es un evento no solamente deportivo, es diplomático ese evento, sí. Y creo que era su obligación representarnos ahí.
9: ¿Fue un error el no acudir a la inauguración, Israel?
11: No, yo creo que son dos casos distintos. Aquí en la, recordemos que la misma presidenta hizo una invitación, se enviaron invitaciones a diversos jefes de Estado, algunos no pudieron venir por cuestiones de agenda, pero sí se reunió ella y así lo manifestó incluso antes de que fuera la inauguración, que se iban a reunir un día antes y ya después al evento de inauguración en el Estado Azteca, ella no iba a asistir, así sucedió, ella se reunió con los que pudieron venir, sus agendas se lo permitió y ahora cambia la situación. Hay una invitación primero de FIFA, ella dice que no había contemplado ir hasta que viene ya una invitación, digamos, ya del jefe de Estado de Estados Unidos y se aprovecha para abordar temas que pues esta misma semana en el contexto de que comienzan las conversaciones, la segunda ronda de conversaciones del T-MEC, ella lo considera oportuno, entonces creo que está bien, qué bueno que fue. Sí. Vimos ahí muestras de cariño del pueblo mexicano que vive en Estados Unidos, que también ha contribuido mucho allá al llegar. Ahí vimos al Servicio Secreto de Estados Unidos. A mí me pareció que estaban sorprendidos de cómo permitían. Yo vi a la gente de ayudantía cerca de la presidenta y a los del Servicio Secreto sorprendidos de cómo permitían ese acercamiento a la presidenta, algo que no sucede con los jefes de Estado que llegan a Estados Unidos en camionetas, en donde no se les permite siquiera el contacto con su pueblo. Entonces me parece muy significativo que haya ido la presidenta. Que
10: en Italia, en los Juegos Olímpicos de Invierno, invitaron a 60 jefes de Estado. Uh-huh. Italia quería presumir Italia al mundo. Algo así pudo haber hecho Claudia Sheinbaum en la inauguración. No solo ella asistir, sino invitar a los jefes del mundo, a los jefes de Estado del mundo, de las 48 naciones que estaban jugando. Uh-huh. Por eso no creo que era solo cosa que ella asistiera a la inauguración, sino era el momento, de mandar al mundo un mensaje. Y claro, si la jefa de Estado anfitriona no va, pues no va de principio ni quien jugó. Sudáfrica ni nadie más. Entonces no es solo el si va o no al partido, si los boletos son caros o no, sino el proyecto país que tú quieres mostrar al mundo.
11: Y no se mostró. La pregunta es si la ausencia
10: termino la idea.
11: ¿Generó algún impacto negativo?
10: Es un reflejo, el contraste de lo que pasó en Italia con los Juegos Olímpicos de Invierno y México. Cero jefes de Estado en la inauguración. ¿Por qué? Porque se jugó a las chiquitas y a las cortas. Y si podemos hacer un balance el mundial, tendríamos que empezar para decir, el gobierno no solo no estuvo a la altura, las obras incompletas, de una sola no se terminó, estuvo...
12: Las obras siguen.
10: Para
12: ahora que se inaugure el mundial.
10: Ahora, una celebración donde hay 5 muertos, pues perdóname, eso habla mal del gobierno de la ciudad, y cosas así, podemos seguir enumerando, Israel, pero el término real es que en términos de fenómeno, suceso, el gobierno no solo no estuvo al toro, sino quedó de ver.
9: Y además a Trump ayer lo abuchearon, pero pues lo asume, ¿no? Sí. Lo asume cuando entran ahí a la cancha y la
12: gente... Lo asumió Miguel de la Madrid en 86 y hasta Díaz Ordaz en el 70 y del 68.
10: En el básquetbol lo abuchearon y pues, así es.
12: La primera ocasión en la historia donde un mandatario de un país no está presente en la inauguración de un mundial de fútbol, ¿no? Eso me parece, pues no grave, dice Israel, es que no hay repercusiones, ¿no? Pues no las hay, pero sí me parece un muy mal gesto, es un evento diplomático, no solamente deportivo, y no podemos desasociarlo de que no quiso arriesgarse a que hubiera una rechifla o una reacción que le incomodara.
9: Ahora, lo que dice Israel es, no pasó nada.
12: Pues es cierto.
9: O sea, su ausencia no generó ninguna revuelta, ningún fracaso del mundial, no pasó nada.
12: No, ni tampoco tenemos por qué vanagloriarla porque acudió a Nueva York a la final, porque es su trabajo representarnos en el exterior. Claro, contrasta mucho con la visión aldeana de Andrés Manuel López Obrador, que no quería ir, no quería pasar de la caseta México-Cuernavaca prácticamente, y cuando lo hacía, pues era con un público acomodado y con escenarios cómodos, y que nunca quiso prácticamente salir del país, ¿no?
11: Bueno, contrasta mucho. Hay que recordar mucho que el presidente Andrés Manuel fue el primero, ahorita lo está haciendo la presidenta también, pero fue el primer presidente que recorrió al país innumerables veces.
9: Bueno, pero
11: hablamos de otros países. Todos los municipios. Es que dice que no salía aquí de...
12: Se llama sarcasmo, Israel, todos lo entendimos.
11: No, pero hay que aclarar. Porque hay que poner el contexto.
12: De la garita de Otay.
11: En ese contexto quieren encuadrar al presidente Andrés Manuel como si estuviera centralizado aquí en la Ciudad de México, y no fue así.
9: No. Pero no salió.
11: ¿Cuál es la conclusión del mundial? ¿Cuál es el país de los tres anfitriones? Ahorita decía él de los lamentables casos que ocurrieron de las 5 personas que perdieron la vida en los festejos, sí. Pero en Estados Unidos se dieron cuestiones de seguridad que nadie dice. Yo llevaba un conteo de más de 10 tiroteos que hubo cerca de los Fan Fest en Estados Unidos. Uh-huh. Eso no ocurrió en México, ocurrió en Estados Unidos. El maltrato que se le dio a las personas que llegaron al mundial en Estados Unidos, y la gran diferencia del hospedaje y de la hospitalidad del pueblo mexicano que recibió del gobierno, etcétera. Fueron cientos de eventos de Fan Fest durante todos los partidos, literalmente millones de personas.
12: Sí. Y una
11: acudieron,
12: meta,
11: y todo sucedió, pues no se llegó sin ni a la violencia.
12: Meta de... Una meta de 5.5 millones de visitantes y no llegamos ni al 1.5 millones. Sí. Pero yo les voy a decir lo que sí pasó en los 39 días de mundial. Hubo 1.400 personas reportadas desaparecidas, otros 1.400 homicidios dolosos. En Guerrero, familias enteras de origen indígena huyeron de ataques con drones del crimen organizado. El secuestro de la comunicadora Roxana Guzmán. En Puebla mataron al periodista José Martínez en frente de su hijo. Se descarriló el tren interoceánico por segunda ocasión. El T-MEC se puso en vilo porque no se extendió por 16 años. El tema Rochamoya, el tema Marina del Pilar, todo eso sí sucedió. En 39 días.
9: Y de eso vamos a regresar también. Vamos a hablar ahora que regresemos del corte. Gracias por estar aquí.
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13: vikingo. Dicen que la vida te cambia de un momento a otro y seguro a ti te ha sucedido. El 2026 ha sido el annus horribilis de la familia real noruega, pero con el mundial el panorama comenzó a cambiar y hay más risas en el palacio. Y es que fue una tendencia mundial el famoso remo vikingo. Seguro tú lo hiciste. Y qué decir del talento y la personalidad de su jugador estrella Erling Haaland. Y como los príncipes Ingrid y Sverrus los acompañaron a dos partidos y hasta los vestidores. El propio príncipe Hakun organizó el remo frente al Palacio Real. En medio de esto, la princesa Mette-Marit ya salió del hospital después de someterse a un trasplante de pulmón. También quien regresó a casa por un tiempo, pero con brazalete eléctrico, es su hijo Marius, que enfrenta unos 40 delitos. Y sí, el remo vikingo ha traído un poco de calma a la familia real noruega.
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18: La orina de los gatos brilla bajo la luz ultravioleta debido a que sus componentes químicos naturales la hacen fluorescente.
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20: Andy Burnham, quien el pasado viernes fue elegido como el nuevo líder del gobernante Partido Laborista de Reino Unido, se convirtió en el nuevo primer ministro.

0: Civil de la localidad reportó que no hubo personas lesionadas y el fuego fue controlado. Informó Amy Arriaga. 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
2: Las 8:45, a ver, la presidenta Sheinbaum habla de nuevo sobre esta invitación que tuvo el presidente Trump a la final del Mundial.
3: Si nos pudiera compartir más detalles de esta conversación telefónica que tuvo con el presidente Trump el día viernes y de lo que tuvo bien a platicar el día de ayer.
4: Esencialmente fue la invitación.
3: Solo la invitación.
4: Sí, me preguntó si iba a ir, dije pues lo estoy pensando, me dijo, ¿quieres venir? Le dije, bueno, si usted me invita, presidente. Y me dijo, sí, ven. Y ayer me dijo, qué bueno que decidiste venir, que estemos los tres países anfitriones.
3: ¿En el medio tiempo pudieron conversar algo más?
4: Pudimos conversar algo, pero también pues no se trata de tener una reunión en medio del partido de fútbol sobre aranceles o otros temas. Pero sí le dije, tenemos varias cosas pendientes y espero que nos podamos llamar nuevamente por teléfono o vernos. Y me dijo, sí, claro que sí. En fin, así fue la conversación y también el posterior, la conversación también en el partido.
3: Se lo pregunto por lo siguiente, en conferencias pasadas usted ha mencionado que una cosa es la relación de algunos sectores del gobierno estadounidense con el gobierno mexicano, pero cuando se trata de la figura personal del presidente Trump y usted es distinto. Por lo mismo preguntarle, ¿cuál es el balance que hace estrictamente de la relación Trump-Sheinbaum, no tanto del gobierno mexicano con el gobierno estadounidense?
4: Hemos buscado una buena relación. Me parece que México debe buscar siempre una buena relación con el presidente de los Estados Unidos y su gobierno. Primero porque somos vecinos, segundo porque hay que privilegiar siempre las relaciones diplomáticas y promover una política de buena vecindad. Y tercero, porque hay 40 millones de mexicanos que viven en Estados Unidos. Y además, pues hay que tener respeto entre las personas. Podemos no estar de acuerdo en temas con el presidente Trump, pero no tenemos por qué hacer esto un asunto personal. Es una relación bilateral. Y en la relación personal, el presidente Trump siempre ha sido respetuoso.
2: Bueno, pues ahí está. La presidenta fue correcto. ¿Debió haber estado en la inauguración de México? Pues sí. Y tal vez esto sirva para matizar un poco ese discurso que tiene la presidenta contra del injerencismo y todo este tema de Donald Trump, ¿no? Porque, bueno, pues ayer evidentemente no se encontró con un presidente de Estados Unidos que está en guerra con México. En guerra de injerencismo, estas cosas.
5: Ni que quisiera ver a México como una piñata, ¿no? O sea, no somos piñata de nadie, pues, ¿de dónde? ¿De parte de quién? Ni tampoco una España colonialista, ni todos esos complejos que venimos arrastrando del sexenio pasado, lamentablemente heredados a nuestra presidenta, y que claramente a la luz de la diplomacia internacional no se ven, y no tenemos por qué nosotros adoptarlos como ciudadanos, ¿no?
6: México tiene un peso internacional muy importante. No solo por el tamaño de su economía, no solo por el liderazgo en América Latina, no solo por su ubicación geográfica, sino porque tiene una condición privilegiada de ascendencia en organismos internacionales y regionales. Ese liderazgo hay que usarlo. Uh-huh. Y eso se utiliza platicando, hablando, teniendo una condición como ayer. Estás en espacios donde estás presente, pero si te ausentas de las cumbres, si te ausentas de los espacios globales, sí, pues entonces esos espacios se pierden, pues sí, invisibilizas. Así pasó. Lamentablemente, ese ha sido el sello de los gobiernos de Morena y afecta al país.
7: No, hay que recordar, el presidente Andrés Manuel estuvo en la Casa Blanca con Donald Trump, hubo un buen diálogo con ellos, hubo una buena relación, a pesar de las grandes diferencias ideológicas que podrían existir, fue una relación institucional de países en donde se lograron grandes cosas para México. México se convirtió a partir de ahí en el primer socio comercial de Estados Unidos. Desplazó México a China y al principal socio en América de Estados Unidos en ese momento, que era Canadá. Y también hay que recordar que la presidenta lo dijo la semana pasada apenas, el tema del injerencismo, dijo ella, no es que

0: estemos diciendo que el presidente Trump es el que lo está impulsando directamente o que él es una iniciativa que tiene, pero sí hay grupos dentro, cercanos a la Casa Blanca, que impulsan el injerencismo en México.
1: Y que eso hay gobernadores como Marina del Pilar que están dispuestos a...
2: hacer lo que sea con tal de salvarse.
3: Y por cierto, Andrés fue en campaña a ayudar a Trump. Su viaje fue en campaña.
2: Fue spot de campaña de Donald Trump.
0: Spot de campaña.
2: Nada más para ubicar cuando fue.
0: Sí, nosotros también hablamos de esa reunión.
2: Fue en campaña de reelección.
3: Fue un spot de campaña.
2: Trump lo utilizó en su campaña.
3: Es más,
2: nada más para ubicar, ¿no?
3: Morena Nueva York, que es un grupo de apoyo de militantes de Morena que está en Estados Unidos, en Nueva York concretamente, apoyó abiertamente a Donald Trump. Apoyaron a Trump. Y Andrés Manuel López Obrador fue, junto con Bolsonaro y Putin, los últimos dos mandatarios mundiales en reconocer el triunfo de Joe Biden. Cerraron filas con Trump en la toma del Capitolio. López Obrador fue un presidente trumpista hasta la médula, hasta el tuétano.
2: Fueron los últimos en reconocer el triunfo de Joe Biden y fue en campaña.
0: Fue hasta que fue formal. Hasta el presidente, la posición del presidente Andrés Manuel siempre fue: nosotros vamos a reconocer hasta que esté reconocido legal.
3: ¿Y por qué no hizo lo mismo en Perú, en Argentina, en Colombia, en otros países?
0: Siempre ha esperado. Sucedió en Venezuela. No, señor. Ahora, en la última elección de Venezuela, también el gobierno de México esperó a que las instituciones... El problema de la derecha es que se sienten con el poder de decidir desde aquí, con su dedo, juzgar qué elecciones sí fueron limpias.
2: Pero ¿cuál? Yo no estoy hablando de elecciones limpias.
3: A ver, en el caso de Estados Unidos...
0: A ver,
3: Andrés Manuel López Obrador jugó como aliado de Trump, aliado electoral.
2: Morena en Nueva York apoyó abiertamente a Trump.
1: A ver, déjenme ir con Marina del Pilar y Ernesto Rufo, porque Ernesto Rufo sigue siendo panista y consejero de Somos México, ¿cierto?
3: Del Consejo Consultivo,
2: es correcto, aparece en el padrón del PAN.
1: Hablaba con Gómez Monta hace ratito, con su abogado, dice: no hay una sola prueba, un documento que pueda señalar que Ernesto Rufo es culpable de algún delito de los que se le imputan. Pero además... pues se brincaron un poquito el orden, ¿no?, de las investigaciones.
3: Sí, sí, mira, déjame decirlo en tres pasos. Uno, Ernesto Rufo es un preso político, que no hay confusión. Desde hace un año se aclaró perfectamente este incidente. Segundo, es la demostración fehaciente del uso político del aparato de justicia. Hay cualquier cantidad de denuncias en contra de Adán Augusto de la Barredora, de Américo Villarreal en Tamaulipas, Rocha en Sinaloa y Marina del Pilar, por poner solo esos cuatro ejemplos, porque si no me llevo más tiempo. Y nunca se actúa. En cambio, cuando Rufo hace un año demostró que eso no era así, hay un uso político. Y tercero, les encanta llenarse la boca con el debido proceso a Rocha. Ah, bueno, resulta que un juez no encontró pruebas suficientes en contra de Rufo y cambiaron de juez y pusieron un juez del acordeón. Y resulta que lo incomunican, que no tiene acceso al abogado, que no tiene acceso a la familia. Es en realidad un uso absolutamente infame del aparato de justicia. Yo considero a Ernesto Rufo que es víctima de un montaje para distraer lo que está pasando en Baja California. Así, de saque. Y ahorita damos los detalles.
1: Pues sería muy burdo, ¿no?
3: No, bueno, es que la verdad es absolutamente indignante cómo la Fiscalía General de la República y el aparato de Morena están utilizando el caso de Ernesto Rufo, claro, el primer gobernador de oposición, claro, en Baja California, para distraer. Y qué curioso que su detención en un show espectacular, rodeado de prensa, en un trato absolutamente indigno. Mira, solo por las reglas de edad no debería estar donde está. Sí. Ah, pero lo mandan a altiplano para generar una
2: distracción. Con prisión preventiva.
3: Con prisión preventiva, que a la que ustedes votaban a favor.
2: Medidas cautelares, porque es peligrosísimo.
3: Es un peligrosísimo montaje,
1: sí, para decirlo en breve. Como un criminal.
2: Sí, pues. No, y además, todo fue un acto propagandístico, rueda de prensa, mensaje de la fiscal, diciendo que es el líder de la mayor célula criminal de huachicol en la historia del planeta Tierra, imputando delitos que suenan muy escandalosos, pero que en la práctica se van a caer porque todo se remite a evasión fiscal, y además con un doble rasero, que creo que es lo más preocupante. Fíjense nada más, voy a dar unos datos. En Baja California, sanción estadounidense por vínculos con el crimen organizado, cárteles de la droga y cuentas congeladas, diputada Araceli Brown, diputada federal por Morena, investigaciones reportadas por presunto lavado de dinero, huachicol y vínculos criminales, Montserrat Caballero, exalcaldesa de Morena en Tijuana, Ismael Burgueño Ruiz, alcalde de Tijuana por Morena, Armando Ayala, senador de Morena y exalcalde de Ensenada, Carlos Torres, el ex esposo de la gobernadora, exdiputado federal y militante de Morena, Gerardo Novelo. A Gerardo Novelo, senador de Morena, le encontraron en un terreno de su propiedad
3: 8 millones.
2: Tanques, motobombas, 8 millones de litros de huachicol. Retirada su visa estadounidense, obviamente de Marina del Pilar, de Carlos Torres, de José Luis Dagnino, alcalde de San Felipe, también por Morena. Todo esto lo han confirmado ellos mismos, ¿eh? Uh-huh. De Normalicia Bustamante, alcaldesa de Mexicali, y de José Eduardo Cantón Rocha, diputado local por Morena. Y además, hay un incidente de lavado de dinero, por control de lavado de dinero en Estados Unidos, por Alejandra María Hernández, diputada local por Morena. Y todo es Ernesto Rufo. Hay un nido de narcopolítica en el estado de Baja California, vinculado absoluta y totalmente a Morena, y el único caso que se judicializa es el de Ernesto Rufo. Es una clara persecución política. Quien piense lo contrario, o es muy inocente, o de plano es muy güey.
0: Mira, yo les he dicho en esta mesa que hay que detener nuestros juicios y no dejarnos llevar solo por lo que dicen los medios de comunicación y las redes sociales. Y acá los amigos, los amigos que, por ejemplo, tenemos aquí a Emilio, que se ha vetado juicios y uno ha dicho, espérate a las pruebas, espérate al proceso. Pero aquí aplica lo que decía Monsiváis, el presidente Andrés Manuel, que la doctrina de la derecha es la hipocresía. Si tú te das cuenta, en este caso,
4: Morena es de derecha, ¿no?
0: En este caso, lo
4: porque
0: que
4: le aplica perfectamente lo de la hipocresía.
0: Que sigue el proceso.
3: Se apoyen a Trump.
0: Si Rufo es culpable, se le tiene que demostrar en el proceso.
1: Por eso.
4: ¿En qué vamos? Pero es al revés, papá. Pero fíjate cómo es la presunción de inocencia, no la demostración de culpabilidad. Eso es al revés.
0: Eso es lo que estamos insistiendo. Eso yo le di. Eso que tú estás diciendo.
4: Es exactamente al revés lo que estás diciendo.
0: A ver. Dale, acabaste mi minuto.
1: Y ahorita regresamos de todas formas.
0: Dale. Lo que estamos diciendo es, se presentaron en la audiencia que duró 30 y tantas horas, dijo Ferrer.
1: Y están en proceso todavía.
0: Imagínate, uh-huh. Se presentaron hasta el momento que yo vi 100 elementos de prueba.
1: A ver, déjame regresar con eso, por favor.
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6: Los homicidios e intentos de asesinato contra mujeres aumentaron hasta un 29% en Nuevo León, con 4 crímenes tan solo la semana pasada. Argumentando una falla eléctrica, Agua y Drenaje de Monterrey suspendió de manera temporal el bombeo en el sistema de tanque Nueva Castilla, lo que advirtió podría provocar cortes de agua o bajas presiones en hasta 189 colonias de 5 municipios. Después de realizar la edición número 47 de sorteo anual, el Patronato de Bomberos Nuevo León ya lista el siguiente para recaudar recursos para compra de equipo y operación de la corporación. Una inversión estimada en 1 millón de pesos, el municipio de Monterrey concretó la modernización del faro del comercio, que permitirá automatizar su encendido y aumentar el alcance y brillo de su característico rayo láser verde. Fue el feminicidio de las maestras María del Rosario y Tatiana de la preparatoria Antonio Macarenco en Lázaro Cárdenas, Michoacán. Osmar N. fue condenado a 3 años de internamiento y a pagar la reparación económica de los daños. La mexicana Regina Tarín tendrá una exigente prueba en su segunda presentación dentro del octágono cuando enfrente a la experimentada Jaye Aldrich el próximo 12 de septiembre como parte de la cartelera de noche UFC en Glendale, Arizona. 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
7: Pátzcuaro, Michoacán. Este pueblo purépecha es famoso por sus plazas amplias y techos de teja roja. Su celebración del Día de Muertos en el lago es legendaria. Entre artesanías de madera y gastronomía local, ofrece una conexión profunda con las raíces prehispánicas.
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8: Las tortugas de tierra o agua son mascotas que destacan por su longevidad y calma. Requieren cuidados específicos de temperatura y luz ultravioleta para mantener sano su caparazón. Son ideales para personas que aprecian la observación y buscan un compañero de vida muy duradero.
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0: 9 de la mañana en punto. Continuamos aquí con Emilio Álvarez y Casa, Jorge Triana, Israel Zamora. Adelante, Israel.
1: Sí, yo decía que se presentaron más de 100 elementos de prueba que está presentando en este momento, y al parecer va todavía a presentar más la Fiscalía General de la República, que demostrarían la responsabilidad del exgobernador en el crimen que se está investigando desde hace más de un año, con la llegada de unos ferrotanques que fueron abandonados en unas vías en Coahuila. Y de ahí comenzó toda una investigación, se comenzaron a analizar cuentas bancarias, se comenzaron a analizar empresas fachada, EFOS, que comenzaron a realizar operaciones simuladas para lavar dinero, ese dinero, y que se realizaba la importación de combustible, se reportaba solo el 10%, el otro 90% no se reportaba, y ahora lo que tiene que demostrar la fiscalía en ese proceso es que Rufo tiene responsabilidad.
0: Y
1: que
0: hay un vínculo también entre tendría responsabilidad.
1: Es que, sí, es que ahora, eso es, a ver, es importante. Yo decía, fíjate, yo nada más quiero, antes de que termine mi minuto, decir la hipocresía del PAN. Decía Calderón en un tuit que puso, me parece, en el 2017, por ahí, que Rufo había entregado Baja California a los Arellano Félix. Ahí está el tuit.
0: Pues Bonilla ahora, también dijo de Marina.
1: Y ahora imagínate que después de unos años dice Felipe Calderón que esto que está sucediendo es justicia selectiva. Y no es así, es más
2: claro
1: bien...
2: Que es.
0: Bueno, es que Felipe
2: están
0: no presentando, dice que sea inocente, no. Solo dice
1: más
0: que
1: de 100 elementos...
3: El doble rasero, habla del doble rasero.
1: Mira, el doble discurso es él.
4: La hipocresía y el uso faccioso de la justicia morena llega a niveles que cada vez son más preocupantes. Asesinaron a Sergio Carmona, el rey de Huachicol, que inauguró el modelo de financiación de las campañas de Narco Morena con Américo Villarreal. Y luego eso lo llevó a Mario Delgado. Asesinaron a un vicealmirante, por decirle, secretario de Marina anterior y al actual. No se sabe nada. Asesinaron al agente del Ministerio Público en Manzanillo, no se sabe nada. Asesinaron al fiscal en Tamaulipas, no se sabe nada. Asesinaron a 11 personas, incluido un marino, en una prueba de tiro, porque claro, lo agarraron
3: de
4: tiro blanco, y un suicidado de dos tiros en el pecho. Van 11 asesinatos que en la línea del Huachicol, y no han hecho absolutamente nada. Tienen montañas de pruebas con Rocha, de hace 5 años que se presentaron las denuncias de la intervención de los chapitos en su elección en su favor, no hicieron nada. Tienen montañas de pruebas en Tabasco, no hicieron nada. Lo que están construyendo es un aparato distractor con Rufo. ¿Y por qué Rufo? Pues porque fue el primer gobernador de oposición, para distraerlo de Marina Patricia, porque cada vez salen más audios.
3: Para empatar
4: y los audios que ella reconoce, si fuera de oposición, ya hubieran dicho que es traición a la patria, ya le hubieran hecho juicio político. ¿Por qué no lo hacen? Porque Morena es un aparato que garantiza la impunidad y la corrupción de los suyos y busca distracción. Y el tema, Israel, es que siento un presente gravísimo de por qué decíamos la gravedad de que Morena capturara el Poder Judicial. Con Rocha lo demostraron. Un juez no quiso dictar sentencia porque no había elementos y entonces cambiaron de juez. Eso es el uso político de la justicia.
0: Jorge.
3: Dos cosas. Primero, aclarar, Rufo no está acusado de huachicol fiscal. El huachicol fiscal es ingresar un aditivo, reportar como si fuera algo diferente para evadir la carga fiscal. Están acusados la empresa Ingemar, de donde él es accionista minoritario, 30%, donde él ha dicho que no tiene participación operativa, él no está al tanto de lo que sucede allá adentro, pues se le acusa de que ingresó combustible en mayor cuantía de lo que se reportó, y por eso allá hay un remanente que se tiene que considerar. Entonces, bueno, primero.
0: Pero en todo
3: segundo,
0: caso quedan sueltos, perdóname, aduanas y la empresa.
3: A eso voy. Eso que se le está imputando a Rufo no pudo haber sucedido sin la corrupción de las aduanas. Y el titular de aduanas en ese momento hoy está apuntalado para ser el candidato de Morena en el estado de Quintana Roo. Una persona, primo del exchofer de López Obrador de apellido Mollinedo, que además tiene terrenos que casualmente quedaron junto al aeropuerto de Tulum allá en Quintana Roo, que tiene una cantidad de bienes absurda, obscena, que se enriqueció a manos llenas sin que nadie investigue nada. Voy a dar dos datitos, porque el tema no nada más son pruebas, Israel, el tema son líneas de investigación.
0: ¿Mollinedo era el director de aduanas?
3: Así es,
4: sí,
3: es correcto.
4: Rafael
3: es
4: Marín correcto. Mollinedo.
3: Rafael Marín
0: ahora
3: Mollinedo.
0: Quiere ser el gobernador de Quintana Roo.
3: Es el candidato de Morena, porque el otro lo está apoyando el verde, ¿no? Adelante. Que es el senador. A ver, dos datitos nada más, ¿no? La semana pasada apenas, Estados Unidos declaró prófugo de la justicia a una persona que se apellida Juraidini Silva, Oscar Juraidini Silva. Está acusado de huachicol fiscal, como muchos mexicanos, es un supuesto empresario mexicano. Su hermana es la directora jurídica de la aduana de Matamoros y militante de Morena, por donde el mismo reporte del gobierno de Estados Unidos dice que pasó el huachicol fiscal del cual está acusado Juraidini. No hay ni línea de investigación. Y número dos, hace 15 días, una persona que se apellida Leal Moncada, líder de un grupo criminal en Tamaulipas, que se llama la Columna Armada Pedro J. Méndez, que él es una persona que porta AK-47 con chalecos color guinda. Y hace llamados a votar por Morena y está acusado de huachicol fiscal, crimen organizado, estuvo preso por homicidio y es una persona que hace un público llamado a votar por Américo Villarreal, luego por Claudia Sheinbaum, luego para participar en la elección del Poder Judicial. Esas, yo no sé si no son pruebas, para mí son pruebas, son líneas de investigación que no se explotan, pero es el doble rasero es realmente lo que aquí incomoda muchísimo. Marina del Pilar se dice lista para poder pactar con Estados Unidos a cambio de impunidad, no hay ni línea de investigación. Rochamoy es investigado por pactar con los chapitos, no hay línea de investigación. Emerge desde las entrañas del gobierno de Adán Augusto en Tabasco un grupo criminal, La Barredora, no hay ni línea de investigación, solo la hay para la oposición, a quien le quieren ver la cara.
1: A ver, la realidad es que se están investigando. Si alguien combate el huachicol, no solo el huachicol fiscal, sino recordemos en el tiempo del PRIAN, ¿no? Cuando gobernaban, que perforaban los ductos para robarse la
3: ahora
1: gasolina.
3: Ahora perforan
1: cuando
3: el doble
1: llegó,
3: con datos de Pemex.
1: Morena, se combate, el presidente Andrés Manuel combate eso y hay una disminución. Y comienza el huachicol fiscal y quien detecta y quien ataca y quien hace presos a los principales cabecillas del huachicol fiscal ha sido Morena. Falso. Y la presidenta
3: falso
1: ha sido
3: totalmente
1: contundente en decir que no importa de qué partido sean, no va a haber impunidad y mucho menos en ese que es un delito que afecta tanto las arcas públicas. Lo que no podemos aceptar, Azucena, es que la oposición desde ya, a priori, prejuzga respecto de la legalidad del procedimiento. Ahorita decía Emilio acerca del juez del acordeón que dictó la...
3: Jueza.
1: Es una jueza. Me sorprende que él le haya dicho juez, porque en realidad es una jueza. Y es mentira que sea, sí llegó a través de una elección, pero tiene 13 años, la jueza que dictó o que está llevando el proceso de Rufo, tiene 13 años de experiencia en el Poder Judicial.
3: Pero venía en el acordeón, y su nombre venía en el acordeón.
1: A ver, ¿cómo se llama?
2: ¿Y por qué
1: cambió? ¿Cómo se llama?
2: El primer juez que lo cambiaron.
1: Ni su nombre.
2: ¿Por qué lo cambiaron?
1: ¿Cómo van a saber sus antecedentes profesionales?
2: ¿Por qué lo cambiaron?
1: Eso no solo es misógino.
2: ¿Por qué lo cambiaron?
1: De verdad, mira, irresponsable.
3: Alejandra Ramírez de la Vega. Alejandra Ramírez de la Vega.
2: ¿Por qué cambiaron del primer juez Israel?
1: No, a ver, déjenme hablar.
3: Alejandra Ramírez de la Vega.
0: Diciendo hubo un juez al inicio que dijo esto es por inferencia. Imagínate, no hay ninguna relación.
3: Mario Elizondo
1: Martínez. 13 años como secretaria de un tribunal colegiado, con una gran carrera profesional dentro del Poder Judicial.
0: O sea, si ya había una determinación de un juez, ¿por qué ir con otra?
3: ¿Por qué lo cambiaron? Yo te voy a decir por qué. Porque estaba descansando el otro juez y la que estaba de turno era esa. Aprovecharon ese momento para poderlo subir.
1: El tema, a ver, Morena va a dejar en manos de las instituciones, de la Fiscalía General de la República, que presente las pruebas y que demuestre la responsabilidad de los que están ya detenidos, que son 8, y faltan 25. Ya se dijo, sí hay agentes aduanales, sí puede haber
3: incluyendo
1: autoridades.
3: ¿Incluyendo a Mollinedo?
1: Y también
3: ¿incluyendo
1: se van a meter ahí. Entonces, decir nada más que es inaceptable, Azucena, hasta irrespetuoso con la carrera de esta persona que no conocemos.
2: Mira, el
1: ya
2: tema,
1: afirmar que son, tiene algún vínculo.
2: Son de un gran cinismo, Israel.
3: Alejandra Ramírez de la Vega.
2: Cambiaron de juez a la jueza.
1: Es ilegal. No,
2: porque ese juez no dictó auto de formal
3: prisión. La negó.
2: La negó. Y ahí el control político que tiene el aparato de justicia es esa. Lo que ustedes no se hacen cargo es de su extraordinaria hipocresía y cinismo. Lo que están haciendo con el caso Rufo es un ejemplo de un preso político, tenlo claro. Y lo que están haciendo es todas las montañas de prueba para ti no existen. Claro, porque 100, son en contra de Morena.
1: Elementos de prueba,
2: y por eso, ¿cómo sin elementos de prueba, por cara, amor
1: bueno,
2: de Dios?
1: Hoy el Universal presenta...
2: Ten absoluta claridad, Israel. Ten absoluta claridad.
1: Mira, en la portada del Universal viene una investigación.
2: Rafael Marín
1: Tuvieron
2: Mollinedo.
1: Acceso a la carpeta de investigación, Emilio.
0: Sí, dice, el Universal. Rufo es dirigente de una organización criminal, acusa a la fiscalía.
1: Sí, y luego vienen afirmaciones que yo entiendo la son de la editorial del Universal.
2: La,
1: no sé,
2: hay, la fiscalía,
1: cuando uno lee, hay partes que sí transcriben
2: vamos
1: y otras
2: que parecerían
1: afirmaciones.
2: Esa fiscalía que tú dices confiable, que por supuesto no es confiable, es la que espió ilegalmente a Ricardo Monreal, a Higinio Martínez y a la oposición en la Ciudad de México. Esa fiscalía, esa que tú dices confiar. Perdóname, pero esa fiscalía se comporta, termino, carnalito, aguante.
3: La que encerró a Alejandra.
2: Como una punta de delincuentes.
3: Alejandra Moreno.
2: Así se comportan. Como una punta. Fue la que investigó ilegalmente, fue la que le inventó delitos a Alejandra Morán. Y este caso, por ejemplo, Rafael Marín Mollinedo, cuando pasaron por las aduanas más de 600 mil millones de pesos evadidos en huachicol fiscal, ahora resulta que este hombre tiene una declaración de 21 millones de pesos y dos departamentos de lujo cuando su sueldo no da para eso. Esas nunca se investigan.
3: ¿Y nadie lo investiga?
2: Nadie lo investiga. Cuando mataron a Sergio Carmona, nadie lo investiga. Cuando denunció el candidato a gobernador de Sinaloa, Mario Zamora Gastel, nuestro compañero senador, nadie investiga. A Paula Gárate, habló aquí con Azucena, ni la protejan, déjate que investigan, ni la protegen. Es que es el uso faccioso de la justicia. Y tú ahora me dices, vamos a confiar en la fiscalía, pero si son unos cínicos, unos delincuentes. Rufo es un preso político.
0: Vamos a regresar con tu turno, Israel, y cerramos la mesa, ¿sí? Gracias.
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8: Los flamencos son rosados porque consumen crustáceos ricos en pigmentos llamados carotenoides, que cambian el color de sus plumas.
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8: Los humanos comparten aproximadamente el 60% de su ADN con los plátanos, algo sorprendente desde el punto de vista genético.
5: Datos relevantes.
8: Los caballitos de mar machos son los que quedan embarazados. Dan a luz hasta 1,500 crías por cada embarazo.
5: Explorando la naturaleza. Ubicada en Queensland, la selva de Daintree es uno de los ecosistemas más antiguos del mundo, con más de 180 millones de años de existencia. Este bosque tropical es único porque se encuentra directamente en la Gran Barrera de Coral. Alberga una mezcla fascinante de flora primitiva y fauna exótica, como el casuario. Su valor histórico y biológico es tan inmenso que ha sido declarada Patrimonio de la Humanidad por la UNESCO. Conoce más.
8: El primer animal que viajó al espacio exterior fue la perra Laika, lanzada por los rusos en 1957.
5: Información sorprendente.
8: La orina de los gatos brilla bajo la luz ultravioleta debido a que sus componentes químicos naturales la hacen fluorescente.
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0: Las 9:15, Israel Zamora, tu turno, doble rasero, porque, a ver, si hablamos de un ejemplo, me parece muy, muy claro, muy concreto, la fiscal de Sinaloa, Sara Bruna Quiñones, que fue quien intentó vender un montaje respecto al asesinato de Héctor Melesio Cuen. ¿Por qué no está detenida?
1: Bueno, recordemos que se está haciendo una de las carpetas de investigación.
0: Pero
1: acaban de
0: prueba,
1: explicar,
0: prueba.
1: Acaban de explicar hace dos semanas, más o menos. La fiscalía, en una conferencia que tuvo, dijo que tenía diversas carpetas de investigación abiertas y una de ellas era por obstaculizar la impartición de justicia por delitos cometidos a nivel local. Eso se resume a que están investigando esa situación, que fue una mentira, que después se comprobó que había sido una mentira, y se está determinando quién montó eso para efecto de que
0: pues
1: sea...
0: Pues para empezar, la fiscal.
1: Así es, se está investigando, ¿no?
2: Dos años.
1: Y eso lo va a determinar.
0: Pero
3: eso ya lo determinó la fiscalía,
1: ¿eh? Pero a ver, sí,
3: eso ya lo determinó la fiscalía.
1: Eso no implica... Azucena, que eso haga...
0: Estoy de acuerdo.
1: Que libere de responsabilidad a cualquiera de los involucrados acá, no
0: creo
1: solo
0: no.
1: Del exgobernador.
0: O sea, sí estoy de acuerdo con eso, pero entonces, ¿por qué la fiscal no está presa, la exfiscal?
1: Pues se está investigando, y cada
0: ¿Por qué
1: carpeta...
0: Rufo sí está preso, pero si ya también se está investigando?
1: Eso hay que ver cómo van los avances de cada carpeta, pero son independientes,
2: pues sí.
1: Y no debe
2: ese
1: haber impunidad ni en el tema de Sinaloa, ni lo que ocurrió con Cuen, ni tampoco en el tema del huachicol fiscal. No debe haber impunidad.
0: Bueno, cerramos, Emilio.
4: Mira, yo creo claramente que lo que estamos viendo es un gesto desesperado de este gobierno por los escándalos que están involucrados en su pacto con el narco. El caso de Marilena Patricia es solo uno, pero Américo Villarreal es otro, pero Alfonso Durazo, y así sucesivamente. Rocha es un escándalo. Y están avanzando en la impunidad absoluta y buscan un distractor. Eso se conoce como caja china. Generan un efecto distractor, hacen una conferencia de prensa, detienen a Rufo con lujo de prensa, y lo llevan traen a la Ciudad de México, ahora lo trasladan a una penal de alta seguridad. Paren, no voy a decir de qué, porque estamos al aire, vale, pero ya saben lo que quiero decir.
2: De succionar,
4: ¿no? O sea, es que en verdad el uso faccioso de la justicia está llegando a niveles muy peligrosos, y faltan 46 semanas para las elecciones. Si ese es el camino que van a seguir, van a llevar a este país a un conflicto mayor. Tengan tantita responsabilidad y combatan en su partido y no busquen distractores.
0: A ver, la presidenta habla sobre este tema, ¿verdad? Sobre Rufo, ¿sí? La estoy escuchando que habla de huachicol fiscal y está hablando justamente de la empresa de la que es accionista, Ernesto Rufo, del 30%. ¿Lo tenemos?
10: A ver. Se le quitó el permiso y de todas maneras se tuvo que restablecer por el Poder Judicial. Y quiero repetirlo porque es un caso muy estudiado. La Fiscalía fue alrededor de un año, por lo menos, y todavía sigue en investigación. Porque es la importación ilegal, lo ponemos en palabras llanas. Una empresa que tiene un permiso para importar combustible, pero importa el combustible de manera ilegal, ya sea porque reporta menos volumen que el que realmente está importando, es decir, pasa una pipa y dice, traigo la mitad de la pipa, no traigo la pipa llena. Y tiene que haber acuerdo con los agentes aduanales, porque son a través de los cuales se da el permiso. Y la otra que dice, no traigo combustible, traigo otro producto. Y ese otro producto no paga IEPS. Entonces, pues es un fraude al fisco. Son los dos mecanismos de lo que se ha dado en llamar el huachicol fiscal. Y esta empresa importaba... de las dos maneras, con las dos irregularidades, reportando menos o reportando que traía otro combustible o otro producto que no era combustible. Entonces, imagínense, se dan cuenta tanto aduanas como las autoridades de seguridad del gobierno de México de que vienen estos ferrotanques hace un año prácticamente, los abandonan en Coahuila, los ferrotanques, los abandonan porque saben que van a investigarlos y a partir de ahí se hace toda la investigación. Y la empresa que los importa pues es Ingemar, o sea, no tiene, es directo. Ahora el asunto es cuántas veces habían importado este tipo de, a través de estos mecanismos, y también a dónde lo venden.
0: Bueno, es parte de lo que dice la presidenta, Jorge.
3: Sí, es parte de lo que dice la presidenta. Está muy enterada del caso, por lo que veo. Ya no es tan autónoma la fiscalía porque ella tiene acceso al expediente, lo cual es un delito, es revelación de secretos judiciales. Pero bueno, no es nuevo lo que estamos viendo. De lo que no está enterada son de los 15 casos de narcopolítica solo de Baja California que yo puse aquí sobre la mesa, de los cuales, por cierto, Israel no expresó absolutamente nada. Tampoco está enterada de la captura de Leal Moncada en Tamaulipas, del cual tampoco se expresó absolutamente nada, de que la hermana de un huachicolero prófugo de la justicia está a cargo de la aduana de Matamoros en este momento, y tampoco se enteró nunca de que Julio Carmona, hermano de Sergio Carmona, el rey del huachicol, fue designado por Andrés Manuel López Obrador como titular de la aduana de Matamoros. Háganme el favor, el hermano de un huachicolero dejando pasar huachicol porque ahí lo designaron para cerrar el círculo perverso y siniestro de crimen. No está enterada de que la fundadora de Morena y brazo derecho de Américo Villarreal, José Celina Hernández, atestigua que se le entregaron maletas con dinero en efectivo a Rochamoya, provenientes del Chapo Isidro, de este narcotraficante, y también de Sergio Carmona. Y no está enterada, parece, porque nunca ha hablado de eso, de que apenas hace 6 meses se incautó un buque tanque en el puerto de Altamira, en Tamaulipas, que reportó la Secretaría de Seguridad Ciudadana de García Harfuch, que tenía 10 millones de litros de huachicol. Y que la empresa está reclamando que le robaron 10. Es decir, eran 20, pero los policías o la Guardia Nacional le robó 10 millones de litros de huachicol. Y adivinen qué, no hay línea de investigación. Si el problema no es que no haya investigaciones, Israel, el problema es que están aletargadas y congeladas, a diferencia de la de Rufo, que se le dio celeridad. Eso es por lo siguiente, con esto concluyo, con esta frase. Claudia Sheinbaum, Ernestina Godoy y el gobierno de Morena radean y ven colores, y cuando detectan que es color guinda, se callan la boca. Eso hacen los dictadores.
1: No, a ver, más bien en la oposición tienen esta leyenda de combátase la corrupción en los bueyes de mi vecino, porque la verdad es, se ha combatido el huachicol de Tamaulipas, lo que tú mencionabas de ese buque, hay detenidos,
3: y los 10 millones que no
1: son, aunque
3: que no
1: sean familiares de quien sean, están presas esas personas que cometieron, hombre, o que se están investigando por la posible comisión de los delitos de ahí.
3: Desde hace
1: además,
3: años y no pasa nada.
1: Lo de este caso de Baja California, yo ya decía, ya el propio PAN, a través de uno de sus expresidentes, se manifestaba esta situación de que habían entregado a los Arellano Félix todo el estado de Baja California. Y bueno, yo lo que insisto es, esperemos a que la fiscalía presente y que los jueces, en este caso la jueza, decida. Me parece que el día viernes van a decidir, se amplió el término por petición de la defensa, si se someten a proceso o si quedan en libertad. Hasta en tanto, la fiscalía ha presentado más de 100 elementos de prueba, Azucena, que estarían comprobando, acreditando la responsabilidad de Rufo.
3: Pero solo presenta de este caso y no de otros casos.
1: Más. Es mentira. Pues están,
3: ¿dónde están?
1: Todos los días hay detenidos.
3: ¿Investigó
1: más de 56
3: a Sergio Carmona? ¿Investigó a Américo Villarreal?
1: Hay más de 56,000 detenidos.
3: ¿Investigó a Rochamoya?
1: En este sexenio.
3: ¿Investiga a Pilar? ¿No? Solamente a la oposición.
4: Asesinaron al vicealmirante Fernando Rubén Guerrero Alcántara en Manzanillo 24. Le denunció a los dos secretarios de Marina. Y no sabemos nada.
3: No hay líneas de investigación.
4: Montañas de pruebas y nunca investigan.
3: Gracias. Solo la oposición.
0: Gracias. Solo la próxima semana.
1: Gracias.
0: Y Jorge, saludos a Rubén Moreira. Gracias a los tres.
3: Gracias.
0: Alejandro Rincón en Nueva York. Adelante, Alejandro.
11: Azucena, ¿cómo estás? Qué gusto escucharte de nuevo y también a todos quienes nos escuchan a esta hora en la que pues hacemos el seguimiento a la historia con la que pues nos hacíamos un contacto desde Nueva York más temprano. Como lo anticipábamos, Azucena, la Fiscalía Federal para el Distrito Este de Nueva York ha impuesto una sentencia de cadena perpetua en contra del Mayo Zambada en una audiencia en la que tanto la defensa como la fiscalía reconocieron que los estatutos y la ley de los Estados Unidos no tenían otra opción más que la de recomendar la máxima sentencia que pues puede imponer en cierto nivel la justicia de los Estados Unidos, y es la que pues lleva ahora al Mayo Zambada a permanecer tras las rejas el resto de sus días. Una serie de elementos importantes que trascendieron durante la audiencia, Azucena, que yo creo que pues vale la pena subrayar: por una parte, el reconocimiento de las autoridades o del gobierno de los Estados Unidos de que la declaración o la decisión del Mayo Zambada de aceptar su culpabilidad pues ahorró a la justicia y al gobierno de los Estados Unidos un proceso de litigio que hubiera sido muy costoso. Sin embargo, pues esto no es un factor atenuante, sino que por el contrario es solo, digamos, un elemento de contexto en medio de lo que pues finalmente es una sentencia, un castigo muy severo el que ha recibido hoy el Mayo Zambada. Durante esta audiencia, y este es un elemento adicional también pues para subrayar, el Mayo Zambada leyó una declaración, la leyó en español, en la que él reafirma que pues acepta su responsabilidad por toda su historia criminal, por el daño que ella misma causó. Y adicionalmente hay una serie de mensajes que también son muy importantes por destacar. Entre ellos, el Mayo Zambada dijo que en su concepto, y esta es una frase textual, la estoy leyendo pues de las notas que tomé de esa declaración, el Mayo Zambada dice: la violencia debe terminar en México y debe terminar en todo lugar. Subraya adicionalmente el Mayo que pues por cuenta de la violencia derivada del narcotráfico pues nadie pierde, nadie gana, y también dijo que tenía un mensaje adicional para las próximas generaciones en las que pues pedía que en la medida de lo posible recordarán que el camino del narcotráfico y de la delincuencia no es un camino apropiado. Azucena,
0: si te puedes quedar un poquito, sé que hay una conferencia, Alejandro, pero me alcanza el corte. Sí. Si es posible, regreso contigo, y si no, ya nos actualizas en el corte, por favor.
11: Ok, dale.
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30: Fresas y frutos rojos. Las fresas tienen un alto contenido de agua y fibra, lo que las hace ideales para el calor. Estos frutos ayudan a regular la temperatura corporal y aportan antioxidantes vitales. Puedes incluirlas en batidos o yogures para una merienda refrescante. Su dulzura natural satisface los antojos sin deshidratar el organismo, proporcionando una hidratación constante y mucha vitalidad necesaria para el día.
9: 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Explorando la naturaleza.
2: El Amazonas es la selva tropical más grande del mundo y una pieza clave en la regulación del clima global. Extendiéndose por 9 países, alberga una biodiversidad inigualable, con miles de especies de plantas y animales aún por descubrir. Actúa como un gigantesco sumidero de carbono, absorbiendo toneladas de dióxido de carbono. Sin embargo, enfrenta amenazas críticas debido a la deforestación y la minería ilegal, poniendo en riesgo el equilibrio del planeta.
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6: Las mariposas saborean la comida con sus patas, detectando si una planta es apta para poner sus huevos en ella.
5: Información sorprendente.
6: Los astronautas no pueden eructar en el espacio porque no hay gravedad para separar el líquido del gas en el estómago.
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0: Las 9:30, continuamos con Alejandro del Rincón en Nueva York, quien nos confirma que el juez Brian Cogan ha sentenciado a prisión de por vida a Ismael El Mayo Zambada, quien dio un mensaje al recibir su condena. Alejandro, te seguimos escuchando.
11: Entregaba El Mayo Zambada tiene pues un sentido especial, digamos, en el contexto de la audiencia de sentencia, y tiene que ver con que pues él está expresando remordimiento y además pues pidió perdón por pues los crímenes y por el daño que los crímenes que él ha cometido históricamente pues causaron a muchas personas, no solo en los Estados Unidos, sino pues también en territorio mexicano. Hay otro elemento que también queremos destacar, Azucena, y tiene que ver con pues la petición que la defensa hacía para que pues al Mayo Zambada se le traslade o se le ponga en una instalación, digamos, penitenciaria que tenga una capacidad médica para atender pues las distintas necesidades en materia de salud que tiene el Mayo Zambada. En ese contexto, Azucena, hubo una declaración bien importante de parte del juez Brian Cogan a cargo de esta causa, en la que admite que el Mayo Zambada tiene una serie, digamos, de retos en materia de salud, no solo a nivel físico, sino también mental. Es decir, a raíz de esa declaración del juez Cogan, Azucena, pues nos ha permitido ver que la condición en general, tanto física como de salud mental del Mayo, está deteriorándose, y por ello pues es que se le recomienda a la Buró de Prisiones, o pues a la entidad encargada finalmente pues de decidir a dónde va a ser encarcelado el Mayo Zambada, pues que tenga en cuenta las necesidades pues que enfrenta ahora o en el presente el Mayo Zambada y las que progresivamente irá enfrentando. Es decir, se reconoce que irá deteriorándose progresivamente pues digamos la calidad de salud de el Mayo Zambada. Dicho esto, señora, dímelo.
0: No, dime.
11: No, lo único adicional que queríamos destacar es el asunto de la multa de 15,000,000,000 de dólares. Allí hubo una conversación sobre pues ese dinero y lo que reconoció la oficina encargada de hacer, digamos, esa evaluación de los decomisos y de los bienes que son incautados o no, es que por ahora no se ha hecho una evaluación o no se han determinado por ahora bienes específicos con virtud de los cuales se pueda ejecutar esa, digamos, multa de 15,000,000,000 de dólares, ¿no? Así que pues de todos modos habrá asuntos por resolver, sobre todo ese tema de la multa, pero pues de todos modos lo importante permanece, es decir, la imposición de la sentencia de cadena perpetua, así como de esa multa de 15,000,000,000 de dólares, Azucena.
0: Correcto, entonces sí lo van a enviar a una cárcel donde sea atendido de sus padecimientos, eso se autorizó.
11: Correcto, ajá. Se autorizó, el juez lo pidió específicamente al Buró de Prisiones, que pues es la oficina dentro del gobierno federal de los Estados Unidos que se encarga de hacer esas designaciones, y será pues esa entidad la que pues finalmente tenga la última palabra en ese sentido, ¿no?
0: Correcto, la violencia debe acabar en México, dijo el Mayo Zambada.
11: Dijo no solo que la violencia debe acabar en México, sino que debe acabar en todo lugar. Es una admisión muy interesante la que hizo el Mayo Zambada en esa declaración personal. Y si me permites retomar también otra declaración bien importante en el contexto de esa carta que leyó Azucena. Uh-huh. Él dijo que la razón por la cual no se sometió al juicio era porque él no quería ocultar la verdad ni dejar de reconocer que todo lo que hizo estuvo mal. Esa es una frase también bien interesante que trascendió de parte de esa declaración en la que pues él realmente pues acepta su castigo y en la que él además dijo que pues él no estaba enfrentando esta audiencia, digamos, o él no había aceptado su responsabilidad para buscar compasión. Es decir, la actitud con la que pues enfrentó el Mayo su sentencia fue la de reconocer plenamente su responsabilidad, la gravedad de los actos cometidos y del daño que causaron pues sus actos históricamente, y es por ello que pues pidió perdón adicionalmente en esa declaración y en la que pues envió ese mensaje de la que pues en el que él dice que su concepto pues la violencia en México debe parar, en todo lugar debe parar, es lo que dijo el Mayo Zambada, y adicionalmente dijo que pues su mensaje para la próxima generación era que pues buscaran otro camino diferente al del crimen organizado y al de tener pues una historia criminal, Azucena. Wow.
0: ¿Cómo lo viste respecto a las fotos más recientes que se hicieron públicas, Alejandro, en su detención? ¿Cómo lo viste físicamente?
11: Honestamente, Azucena, sí ha tenido un impacto en el tiempo de encarcelamiento en la, digamos, en el estado físico del Mayo, es decir, de comparativamente con las fotos, con las imágenes que tenemos de él, pues ahora lo que vemos es alguien, digamos, que ha perdido un poco de su masa muscular, o sea, se le ve un poco más delgado, su pelo está completamente canoso, su barba completa, pero completamente canoso, es decir, sí se ha notado, o sí es evidente, pues, el impacto que tiene el tiempo de encierro, y se hace evidente, pues, que es una persona ya, digamos, pues, que tiene sus años, ¿no? Pues que ya supera los 70 años, y naturalmente, ese digamos, ese historial criminal, etcétera, lo que ha sido su vida también, pues se le ve naturalmente que pues es una persona que su estado físico pues está deteriorado, ¿no? Poco delgado, un poco reducido, sin embargo, pues es, digamos, coherente con las que han sido sus condiciones de reclusión aquí en Nueva York, que tampoco han sido fáciles, ¿no?
0: Claro. Ahora esperamos una conferencia en los próximos minutos.
11: Sí, está dándose de hecho ya esa declaración, Azucena, en frente del tribunal. Eso, esto es también un elemento importante, Azucena, que pues también nos permite dar un elemento de contexto sobre la importancia de esta sentencia para el gobierno de los Estados Unidos, para la administración Trump y para su esfuerzo de pues avanzar en la lucha contra el crimen organizado. Y tiene que ver con que aquí en esta audiencia de sentencia no solo ha hecho presencia total, digamos, la Fiscalía Federal para el Distrito Este de Nueva York, sino también ha venido el Fiscal Federal para el Distrito Sur de Nueva York, es decir, el que tiene sede en Manhattan, y también ha venido la Fiscalía Federal para el Distrito Sur de Florida. Es decir, tenemos aquí representación judicial de tres de las principales cortes, pero en particular tres de las principales cortes que siguen y que fiscalizan casos relacionados con narcotráfico, y en particular los que tienen relación con América Latina. Correcto. Entonces, pues son justamente estas autoridades las que están liderando esta conferencia de prensa. Adicionalmente, también hay declaraciones de parte del FBI, de la DEA y de HSI, que es la División de Investigaciones del Departamento de Seguridad Interna de los Estados Unidos. Es decir, tienes a todas las agencias, digamos, de aplicación de la ley, o a todas las agencias federales que pues hacen ver pues la importancia que le está dando esta sentencia al gobierno de los Estados Unidos a pues lo que finalmente hemos visto hoy en la corte aquí en Nueva York, Azucena.
0: Bueno, pues perfecto, Alejandro, muchas gracias por esta crónica, por esta información, y estamos escuchando justamente a alguno de los funcionarios en este momento en la conferencia en vivo. Te dejamos para que la puedas escuchar y más adelante o mañana ya nos contarás qué fue lo más importante, si te parece, Alejandro.
11: Vale, gracias. Nos hablamos en la próxima. Un buen día.
0: Perfecto,
11: para todos.
0: Te agradezco mucho este reporte, muy profesional, por supuesto. A ver, vamos a escuchar. Ahí en Estados Unidos se está llevando a cabo esta conferencia.
1: La DEA nunca va a olvidar a esas madres que lloran por la pérdida de un hijo a través de la droga, el fentanilo. La sentencia de hoy marca el cierre de uno de los casos más importantes contra el narcotráfico aquí en los Estados Unidos. Que Dios bendiga a nuestros oficiales, a las tropas de la nación.
4: My name is Matthew Milholland. I am the acting deputy executive associate director for Homeland Security Investigations.
0: El Departamento de Seguridad.
1: Hoy cerramos el libro en una historia de uno de los narcotraficantes más poderosos en el mundo. Durante 30 años, el Mayo Zambada estratégicamente se movió a través del cártel de Sinaloa, una organización que introdujo cantidades de droga a este país y que usó la intimidación y crímenes horrendos como asesinato para lograr su objetivo. Corrupción, temor. La cocaína, la heroína, metanfetamina, el fentanilo, enormes cantidades durante 20 años a esta nación.
4: HSI special agents and investigators, including some who are here today, interviewed countless witnesses, dissected every shred of evidence, and devoted themselves through sleepless nights.
1: Muchos de los uniformados que se encuentran aquí hoy duraron décadas sin descansar, buscando, escarbando a través de la evidencia para llegar a este momento.
4: And those that the cartel violence and drug poisoning has affected the most.
1: Recordando siempre a las personas que fueron las más afectadas, las víctimas, los que perdieron seres queridos.
4: Narcotics trafficking and unimaginable bloodshed, acts of narcoterrorism that devastated communities.
1: Actos de narcoterrorismo que realmente devastaron a la nación y familias enteras.
4: Empty chairs at dinner tables, families who will never be whole again.
1: Familias que nunca serán iguales, que nunca van a poder recuperar lo perdido.
4: Today's monumental sentencing is the direct result of the Homeland Security Task Force. Its investigation was worked at the highest level and in the most aggressive form.
1: Una investigación agresiva
4: drove the long-term Mexican Federation investigation with a singular focus.
1: Con solo un foco.
4: Target the Sinaloa cartel at the top.
1: Destruir el cártel de Sinaloa desde arriba.
3: Pues bien, con este resultado y esta sentencia.
0: Bueno, pues ahí está. Ahí está lo que dicen las autoridades en Estados Unidos respecto a la sentencia de cadena perpetua contra Ismael El Mayo Zambada. Pues están ahí las autoridades, autoridades de diferentes agencias estadounidenses, hablando sobre esta condena a cadena perpetua del Mayo, quien ya escuchábamos con mi compañero reportero allá en Nueva York, pues habló, leyó una carta diciendo que se arrepentía de sus delitos, recomendaba a las próximas generaciones buscar otro camino que no fuera el narcotráfico. Por supuesto, al Mayo Zambada se aceptó que fuera internado en una cárcel donde fuera atendido de sus padecimientos, que dicen padecimientos físicos, pero también padecimientos mentales. El Mayo afirmó que, bueno, pues está arrepentido de lo que ha hecho y que acepta su condena y se declaró, como ya sabemos, culpable. Prisión vitalicia para el capo. Regresamos.

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1: En un torneo en el que fueron de menos a más, tras arrancar con un empate a cero goles frente a Cabo Verde, la selección de España cerró con broche de oro su participación, derrotando en tiempo extra 1-0 a Argentina para coronarse por segunda ocasión en su historia. El gol de Ferran Torres fue la diferencia para que el equipo de Luis de la Fuente confirmara que hoy por hoy es simplemente el mejor del mundo y que como campeón de Europa y ahora como campeón mundial es para todos el modelo a seguir.
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8: Los ojos de las avestruces son más grandes que sus propios cerebros, lo que les da una visión muy aguda.
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8: El tomate es mucho más que un ingrediente. Es una cápsula de hidratación natural. Compuesto mayoritariamente por agua, es ideal para preparar sopas frías como el gazpacho o ensaladas frescas. Aporta vitamina A y C, fundamentales para reparar la piel tras la exposición solar. Consumirlo regularmente durante tiempos de calor ayuda a mantener muy estables los niveles de hidratación interna.
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9: De acuerdo a la Secretaría de Seguridad Federal, durante el fin de semana se registraron 133 homicidios dolosos. Según los datos proporcionados por fiscalías estatales y dependencias federales, las entidades con más asesinatos fueron Sinaloa con 13 y Guanajuato con 12 muertes violentas. Rafael N., empresario farmacéutico, fue vinculado a proceso en el caso de los ataques armados en la vía Atlixcáyotl, Puebla. El juez resolvió continuar el procedimiento penal en su contra por los delitos de tentativa de homicidio, lesiones, daño en propiedad ajena y ataques peligrosos. Al menos 12 personas fueron detenidas por la policía de Buenos Aires, Argentina, durante el desalojo de aficionados de las inmediaciones del obelisco, quienes se congregaron.

0: aproximadamente unos 35 minutos. Con esto se marca el cierre del proceso judicial contra el histórico cofundador del cártel de Sinaloa, quien actualmente tiene 76 años de edad. Esta mañana platiqué con el abogado de Ernesto Rufo Apple, con Fernando Gómez Montt, quien me dijo que la autoridad no presentó una sola prueba sobre su cliente, quien ya fue internado en el altiplano.
1: Apenas se le han venido imputando a nuestro cliente una serie de hechos de la importación de combustible, y apenas nos vamos imponiendo de eso, apenas vamos a empezar a estudiar para alegar y presentar pruebas en las próximas horas.
0: ¿Qué pasó durante estas 30, 32 horas de audiencia, abogado?
1: Bueno, primero, este es un caso que se abre ante la opinión pública mediante una conferencia de la titular de la Fiscalía, doña Ernestina Godoy, donde se hace toda una presentación de un caso articulado del cual se tienen grandes evidencias y concatenación de quién sabe cuántas cosas. Hoy por hoy esta defensa no escuchó nada que se parezca a lo que se dijo en la conferencia de prensa. No han presentado un solo documento más allá de que él es accionista de la empresa que tenía los permisos para importar gasolina, en donde se señale por qué él tendría conocimiento de lo que supuestamente dicen que fue el internamiento de miles y miles de litros de combustible, de lo cual él no era responsable, él solo era cliente de ese transportista. Y nadie cuestiona que para lo que él pidió el transporte, que eran litros de combustible, de los cuales él tenía permiso para importar. Todo lo otro lo está haciendo un tercero, al margen de lo solicitado y para lo cual era cliente de la empresa de la cual es accionista el señor Rufo.
0: Sobre el tema habló la presidenta Claudia Sheinbaum.
2: Quiero repetirlo porque es un caso muy estudiado. La fiscalía fue alrededor de un año, por lo menos, y todavía sigue en investigación. Hace un año, prácticamente, los abandonan en Coahuila, los ferrotanques, los abandonan porque saben que van a investigarlos, y a partir de ahí se hace toda la investigación. Y la empresa que los importa, pues es Ingemar, o sea, no tiene, es directo. Ahora el asunto es cuántas veces habían importado este tipo de, a través de estos mecanismos, y también a dónde lo venden este grupo que se dedicaba a la importación ilegal de combustible, así, tal cual. Y tienen, hay muchísimas pruebas, no es menor.
0: Platiqué aquí con la madre de la joven Dafne Zapata, una niña de 13 años de edad, originaria de Ciudad Mante, quien ingresó el lunes 13 de julio al campamento de verano en la Academia Militarizada de Marina Doenitz, ubicada en Ciudad Madero, y 4 días después murió.
3: Mañana voy por ella y me dice, bueno, descansa, duerme tranquila. Le dije, es que voy por ella mañana. No, duerme tranquila, ahorita ya está en reposo, ya está bien. Y entonces yo dormito entre 11:15 y 11:40, tengo 3 llamadas perdidas de ella y mensajes de WhatsApp donde me dice, señora, venga por favor, urgente. Y yo leo y abro el ojo, dije, caray, márqueme, márqueme. Y me la entrega, voy para allá y ya vomitada en una bolsa. Y no había autoridades, nada más estaba la funeraria, había una funeraria y ya nomás la tenían embolsada. Mi mamá pasó a reconocer el cuerpo porque querían que yo pasara sola, me dio miedo, ¿cómo me la mataste? Entonces yo hice una transmisión y convoqué a todos, porque no había medios de comunicación, todos tienen miedo. Hoy no hay detenidos, no hay respuesta de gobierno del estado, de gobierno federal, no hay respuesta porque los que estaban ese día en la academia siguen libres, siguen libres. La respuesta que necesitamos, no más feminicidios. Tenía mi hija 13 años, muerta, ahogada, torturada, signos de violencia. No quiero entorpecer la investigación. Quiero nada más justicia por todos los niños que han sufrido, adolescentes, jóvenes, hombres y mujeres en academias militarizadas, sean públicas, privadas o de gobierno.
4: Mi hija salvó a muchos niños que no podían ser escuchados y se animaron a declarar ese mismo día. Adultos que habían pertenecido ahí fueron, declararon. Y hubo una niña que me abrazó, me la topé en los baños y me dijo, Dafne, sabía que usted iba a venir por ella, señora. Digo, ya quiero que sea viernes porque mi mami ya viene por mí. Sí, fui por ti, mi amor. Todos te vamos a defender. Si mi hija aguantó hasta el final, yo voy a seguir esta lucha hasta el final para que se haga justicia.

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3: José Pablo Coello, ¿cómo estás? Buenos días.
4: Estoy muy bien, Azucena, contento de poder hablar contigo.
3: Pues poder hablar es un decir, ¿qué onda? ¿Qué tal la celebración o qué pasó?
4: No, yo no celebré ayer, solo vi el partido, me dio gusto que ganara España, pero no hubo celebración, pero se juntaron los 40 y tantos días de premundial, mundial, y bueno, pues ya tengo una cita con la terapeuta un poco más tarde para hablar del síndrome de abstinencia y cómo le vamos a hacer, pero estoy preparado, Azucena, para lo que viene después, porque ha sido un mundial inolvidable y creo que con eso es con lo que hay que quedarnos.
3: Oye, José Pablo, si no se terminara el mundial iba a acabar con nosotros, como dicen por
4: muy
3: ahí.
4: Muy probablemente,
3: ¿no?
4: Azucena, muy probablemente. El próximo va a ser más largo, hay que prepararnos, hay que hacer una buena pretemporada estos 4 años y llegar listos para el Mundial del 2030, que seguro va a tener 64 equipos.
3: Uf, bueno, José Pablo, a ver, fue un gran partido ayer. O sea, en un primer tiempo, a lo mejor no tanto, pero hubo momentos como de mucha ansiedad, ¿no? Por la expectativa de Messi, por el tema de España, o sea, hubo tiempos de mucho estrés.
4: Cualquier partido en donde se va a definir un campeón que se va a tiempos extra, pues tiene eso, Azucena, lo dices muy bien, y así se vivió, porque aunque España es el equipo que tiene el balón, que busca la portería rival, que merecía ganar desde mi punto de vista, pues no la metían, y si no la metes, pues en el fútbol no ganas, ¿no? Al final cayó el gol, y luego Argentina, que no había disparado en todo el partido, tiene un par de opciones. Creo que es la muestra de que quizás Argentina pudo haber hecho algo distinto. Eso lo decidió el técnico y los jugadores entraron a la cancha a seguir sus instrucciones. A mí me queda de ver la selección de Argentina, que se va derrotada. Algunos malos perdedores al final, desafortunadamente, mostrando esa faceta que no nos gusta en ningún deportista. Pero creo que gana el mejor, gana el fútbol, gana quien tenía que ganar. Y España hace un gran mundial y merecidamente levanta la copa.
3: Digamos que estamos en paz, José Pablo.
4: Sí, muy en paz. Ganó el mejor equipo durante todo el torneo, Azucena, y eso siempre es reconfortante a los que nos gusta el buen fútbol, los equipos que tratan bien el balón, que buscan ir del frente, etcétera. Creo que hoy tendremos que estar contentos y admirar lo que ha hecho España, que era un equipo que siempre se quedaba 1 o 2 pasos antes de las grandes finales y que del 2010 para acá ha acumulado una muy buena. Del 2008, porque ganaron la Euro, para acá pasaron a ser un gigante. Muestra de que trabajando y haciendo las cosas de manera seria, se puede, digamos, pasar a formar parte de la élite internacional.
3: Así es, y además, bueno, pues yo creo que en España no han dormido, no van a dormir todo el día porque están esperando ya su selección.
4: Seguramente, ¿no? Y bien merecido lo tienen, un país que vive muy intensamente el fútbol, que tiene una gran liga y que tiene una estupenda selección, además con un muy buen técnico, muy serio, que trabaja de manera muy sólida desde hace mucho tiempo con las inferiores y con una generación que tiene un futuro espectacular. Hay mucha generación de futbolistas y España sabe a lo que juega y creo que esa es la clave. Sus selecciones juegan así en todos los niveles y eso los convierte siempre en contendientes.
3: Oye, José Pablo, ahora, la parte política. Yo viví momentos de angustia en este tema de, bueno, pues que Argentina no avanzaba y que dominaba España, y luego Messi, pues la verdad es que románticamente, porque es un, no sé si una gran persona, pero es un gran deportista, me parecía justo que se fuera con un mundial ganado, pero bueno. El tema político, o sea, Donald Trump se quería quedar al festejo, qué estrés, y luego los jugadores de Argentina me parece que fueron groseros en algún momento con la presidenta y con el ministro Carney, porque pues si alguien tuvo invisibilidad fue el ministro de Canadá. ¿Cómo lo viste tú, la parte política?
4: Sí, Trump siempre es incómodo, ¿no?
3: Ay, sí, y exacto.
4: Ayer hasta Infantino tuvo que hacerlo a un lado. A mí me da un poco de pena ajena, pero pues ahí aparecía, no sé si perfectamente consciente de lo que estaba haciendo o no, la verdad, ya no lo sé. Y lo que hacen los argentinos al final, a mí no me gusta. Hay que ser muy buenos ganando y hay que ser muy buenos perdiendo. Y a mí me parece que les faltó clase, tampoco me sorprende, porque con Argentina hay otros capítulos así, les cuesta trabajo ganar bien y les cuesta trabajo perder bien. Y ya del viaje de nuestra presidenta allá, después de no haber querido estar en el Azteca, pues habrás hablado tú o lo hablarás tú, sí, pero sí. A mí me parece que no tiene mucha congruencia que no haya querido estar aquí en el Azteca. Entiendo por qué lo hizo perfectamente, ¿no? Y podría justificarse desde el punto de vista político, pero ir allá y no haber estado acá, pues cuesta trabajo, sí. Al menos en mi cabeza, explicarlo como algo que haga lógica.
3: De acuerdo. Qué bueno que fue ayer, qué malo que no fue la inauguración del Mundial. Correcto. En nuestro país, ¿verdad? Oye, sí, José Pablo, pero y luego igual Trump es muy aguantador, muy cínico, porque los abuchearon ahí cuando salieron a la cancha, ¿no? Cuando salió Trump, Infantino, además, etcétera.
4: Trump no es muy popular fuera de Estados Unidos, e incluso ahí en Estados Unidos pues hay una gran polarización, pero fuera en general no es un presidente que se haya ganado simpatías en otros países, y sabía que algo así podía pasar, porque ayer había pues mayoría de españoles y argentinos, ¿no?
3: Ha sido un gustazo compartir contigo, José Pablo, esta temporada mundialista, y ojalá que sigamos viéndonos y escuchándonos aquí. Gracias.
4: Feliz de la vida, Susana. El gusto es para mí, el honor, y un abrazo a ti y a tu auditorio.
3: Gracias, nos vamos, hasta mañana.
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5: Los homicidios e intentos de asesinato contra mujeres aumentaron hasta un 29% en Nuevo León, con 4 crímenes tan solo la semana pasada. Argumentando una falla eléctrica, Agua y Drenaje de Monterrey suspendió de manera temporal el bombeo en el sistema de tanque Nueva Castilla, lo que advirtió podría provocar cortes de agua o bajas presiones en hasta 189 colonias de 5 municipios. Después de realizar la edición número 47 del sorteo anual, el Patronato de Bomberos de Nuevo León ya lista el siguiente para recaudar recursos para compra de equipo y operación de la corporación. Una inversión estimada en $1,000,000, el municipio de Monterrey concretó la modernización del faro del comercio, que permitirá automatizar su encendido y aumentar el alcance y brillo de su característico rayo láser verde. Fue el feminicidio de las maestras María del Rosario y Tatiana de la preparatoria Antonio Macarenco en Lázaro Cárdenas, Michoacán. Osmar N. fue condenado a 3 años de internamiento y a pagar la reparación económica de los daños. La mexicana Regina Tarín tendrá una exigente prueba en su segunda presentación dentro del octágono cuando enfrente a la experimentada Jaye Aldrich el próximo 12 de septiembre como parte de la cartelera de noche UFC en Glendale, Arizona. 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
6: El pez dorado. Tener peces en casa aporta una sensación de tranquilidad inigualable. El pez dorado es la especie más popular gracias a su resistencia y brillantes colores. Observar su nado pausado en un acuario bien cuidado ayuda a reducir el estrés y embellece cualquier rincón.
0: Caminando por México.
7: Tequila, Jalisco. Rodeado de inmensos campos de agave azul, este destino es la cuna de la bebida nacional. El paisaje agavero, patrimonio de la humanidad, invita a recorrer destileras históricas. Es un lugar donde el sabor y la tradición mexicana se celebran.
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0: Muy buenos días, son las 10 de la mañana con 3 minutos de este lunes, lunes 10-20 ya de julio del 2026. Gracias por acompañarnos en Daniel en Fórmula. Mi nombre es Viviana Leal y en lo que podemos conectarnos con Dani Diturbide, que está transmitiendo desde Nueva York, porque allá fue la final del Mundial. Vamos a platicar de todo lo que sucedió ayer. Ayer, 19 de julio, la fecha que estaba marcada como la final del Mundial, la final entre España y Argentina. Una final que pues tuvo muchas cosas de las que ya estaremos hablando, pero sobre todo que tuvo a España como campeón. En estos momentos ya están los jugadores, de hecho, en calles de Madrid. Van a hacer este recorrido histórico con toda la afición. Los festejos en España ayer empezaron desde que terminó la final, que quedó de hecho 1-0 con un gol de Ferran Torres en el minuto 106. Ferran Torres, que además hizo pues un gran partido, y es que eso sí, ayer fue un partido para recordar, un partido entre dos selecciones que lo dieron todo en este Mundial, dos selecciones que llegaban con mucha fuerza. De hecho, yo les platicaba aquí en este espacio el viernes que, pues digamos que había mucha gente que no sabía ni siquiera cómo iba a quedar el resultado, ¿no? Porque al final del día eran dos selecciones muy, muy fuertes. Estoy viendo las imágenes en vivo del rey Felipe VI, ya recibiendo obviamente a la selección de España. Ayer estuvo el rey Felipe VI también en el partido, en la final. Y bueno, pues tenemos nuevo campeón, España. Pero lo que sí es que la verdad este Mundial nos ha dejado muchísimo. Fuera de los resultados y fuera de tener a España como campeón, también hay que decirlo, el sábado se jugó el juego, bueno, más bien el partido por el tercer lugar entre Inglaterra y Francia, un partido que pues la verdad dio muchísimas emociones. Digo, sabíamos que era un partido que muchos lo consideraban hasta una cascarita, ¿no? Porque al final ya los equipos no están jugando realmente por algo significativo, pero al final el día eran dos selecciones muy fuertes. Quedaron 6-4 a favor de Inglaterra. Inglaterra entonces se lleva el tercer lugar de esta copa. Yo la verdad creo que Inglaterra hizo también un gran Mundial, al igual que Francia, al igual que todos. La verdad es que no hay que dejar de visto que, pues bueno, fue un Mundial en donde participaron 48 selecciones, un Mundial que duró mucho más de los pasados, duró poco más de un mes, y la verdad es que ahora hay que quedarnos con todo lo bueno que nos dejó este Mundial. Vamos a hacer un recuento claro de lo que fue, obviamente, el ver a España campeón, porque también, y yo les decía, era uno de los favoritos, y creo que eso siempre pasa, ¿no? Al final del día, muchos tienen a sus favoritos. España ayer demostró que además pues es una selección con jóvenes, esa es la realidad, con jugadores muy muy chavos. Está la historia de Lamine Yamal, la platicábamos desde la semana pasada, ¿no? Esta foto que se hizo viral entre Lamine Yamal y Messi, una foto que fue tomada de hecho hace 19 años, en donde pues Messi, un jugador de la selección de Barcelona, un jugador que pues bueno en ese entonces ya era grande, eso hay que decirlo, tenía 20 años, pero que era una de las promesas del fútbol, como lo terminó siendo. Y bueno, en esta foto que se ve en una bañera con un bebé, que ahora es Lamine Yamal. Ayer las imágenes que nos deja también el Mundial, ¿no? Ver a Lamine Yamal junto con Messi, ver a Messi conmocionado, llorando obviamente con su selección, porque es probablemente su último Mundial. Ver también a la afición argentina, que pues es una de las más grandes. Ayer hubo disturbios, por cierto, en Buenos Aires después de estos resultados. Y bueno, en el Mundial siempre eso, ¿no? Al final del día, aunque todos llegan por algo, pues siempre hay un campeón y siempre alguien levanta la copa. En esta ocasión, entonces, España, que por cierto fue pues la segunda vez que levanta esta Copa del Mundo, la primera vez en el 2010. Yo platicaba acerca de las curiosidades que hay acerca pues de cómo llega la selección de España, obviamente, a esta final del Mundial, y todas las curiosidades que hay en torno a cómo llegaron en el 2010 desde el inicio, ¿no? Empezó un 11 de junio con México contra Sudáfrica, jugaron la tercera vez que jugaron en el Mundial, es decir, con el tercer equipo, fue un equipo sudamericano dirigido por Marcelo Bielsa. En el 2010 fue Chile, en esta ocasión fue Uruguay, que por cierto ese partido se llevó a cabo en Guadalajara. Muchos jugadores del Barça, en ese entonces estaba Puyol, estaba Xavi Hernández, estaba Andrés Iniesta, y pues en esta ocasión también teníamos varios jugadores del Barça, el propio Lamine Yamal, Dani Olmo, Eric García, que ayer jugó por algunos minutos. Eric García no había jugado en todo el Mundial, ayer le dieron oportunidad en la final. Pau Cubarsí, que también Pau Cubarsí pues se llevó, en mi parecer, pues el Mundial, este defensa que que la verdad dio muchísimo en este mundial. Y pues digamos que la estrella de la selección de España fue Rodri, este jugador que además es Balón de Oro, pero que bueno, ganó el mejor jugador del torneo, y me parece que sí. Hoy veíamos las imágenes de Rodri llegando, pues obviamente con todo su equipo, con la Copa del Mundo. Vamos a ver cómo los reciben en Madrid, porque eso sí, este mundial nos ha dado muchísimo. Y les digo esto porque hoy, esta mañana, he visto varios artículos que hablan sobre lo que nos dejó este mundial. Y veía una publicación bien linda que les quiero compartir, una publicación que es de un grupo de Facebook del que formo parte, pero es de una publicación que la verdad pues me dejó pensando muchísimo, porque dice así, y lo publica Mercedes Palomar de este grupo que es muy muy conocido, el Lady Multitask. Lo que nos dejó este mundial más allá del fútbol, porque nos deja que nunca eres ni muy grande ni muy chico para cumplir tus sueños. También que no hay que subestimar a nadie. Las selecciones favoritas no siempre terminan escribiendo la historia. Marruecos volvió a demostrar que con disciplina, trabajo en equipo y convicción se puede competir contra cualquier potencia. En el fútbol, como en la vida, nunca des por hecho un resultado antes de que empiece el partido. El liderazgo transforma mucho más allá que un partido. Hay jugadores que inspiran a un equipo entero, ¿no? Lo veíamos ayer, por ejemplo, con Messi. Levantan a una afición y por momentos hacen creer a un país completo. Somos rivales, no enemigos. En la cancha vimos competencia, intensidad y pasión, pero también respeto. La unión sigue siendo uno de los mayores poderes del mundo. Más de 1,000,000,000 de personas siguiendo un mismo evento. Eso es impresionante. Y pues el no perder la fe, al final del día eso es lo que también deja el fútbol, ¿no? México fue un ejemplo de ello. Cuando muchos pensaban que el camino terminaría pronto, pues la selección siguió creyendo, luchando y logró superar las expectativas. Nos deja mucho este mundial, y sobre todo nos deja una publicación que hace nuestra querida Clara Paritsis. Ella es psicóloga, ella es argentina, acerca de cómo vamos a recordar este mundial, pero sobre todo hablando de las infancias, Clara. Y antes de irnos a la pausa, me gustaría que nos platicaras un poquito más acerca de esta publicación que haces hace algunos días, de lo que van a recordar también las infancias de este mundial.
1: Buenos días, Vivi, ¿cómo estás? Muchas gracias por invitarme a este programa.
0: Primero preguntarte, Clara, ¿cómo vivieron allá el resultado de ayer?
1: Uf, creo que esa es la pregunta más difícil que sí. Me vas a poder hacer para todo el programa. Pero yo creo que más allá del resultado, lo que importa es esto que vos decías y que yo escribí hace un par de semanas, es el recuerdo que queda. Y el recuerdo que nos queda, creo que es, salvo hoy que estamos todos un poco más tristes, pero más allá de eso, el recuerdo que queda es la experiencia vivida, es más allá del resultado, es lo que vivimos con la gente que queremos, lo que la mesa que compartimos. Creo que eso es lo que hace que los niños y las niñas puedan recordarlo de otra manera. Tal vez acá a 30 años, este resultado, mismo para México, para Argentina, para todos los que no quedaron en campeón o en un puesto que hubiésemos querido, lo que queda es eso, esa experiencia y esa emoción compartida a lo largo de todo el mes de mundial.
0: Sí, porque al final del día las infancias recuerdan mucho más allá que un gol y mucho más allá que la victoria de un equipo. Al regresar de la pausa me gustaría preguntarte también un poquito más allá de la afición en Argentina, porque es una de las más grandes, y yo lo dije al inicio de este espacio, y a mí me parece también fascinante esto. Vamos a hacer una pausa, regresamos con mucho más. Quédense aquí.

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0: 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Explorando la naturaleza.
13: Borneo alberga una de las selvas más ricas y antiguas del sudeste asiático. Es el único lugar del mundo donde conviven orangutanes y rinocerontes de Sumatra en libertad. Sus bosques de dipterocarpáceas son gigantescos y sostienen una red compleja de vida. Lamentablemente, la expansión de las plantaciones de aceite de palma ha reducido drásticamente su superficie, convirtiendo la protección de sus áreas restantes en una emergencia ambiental global.
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14: Piña para la digestión. La piña es una fruta tropical excelente para las épocas de calor extremo. Contiene bromelina, una enzima que facilita la digestión, algo fundamental cuando el calor ralentiza nuestro metabolismo. Gracias a su gran porcentaje de agua y potasio, ayuda a prevenir la retención de líquidos. Disfrutarla fría ayuda a bajar la temperatura interna del cuerpo de manera rápida y efectiva.
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15: Son las 10 de la mañana con 15 minutos. Gracias por continuar con nosotros en Daniel en Fórmula. Estamos platicando de sí, del postmundial. Se acabó el mundial oficialmente y lo estamos haciendo con Clara Paritsis. Ella es psicóloga, ella es argentina, está desde Buenos Aires. Por cierto, Clara, te agradezco muchísimo que nos tomes la llamada. Y ella publica hace algunos días una pregunta que hace en las redes sociales, que dice: ¿qué recuerdas de tu primer mundial? Yo quería contestar esa pregunta porque el primer recuerdo que tengo de un mundial fue el de Corea-Japón en el 2002. Yo, pues sí, tenía 7 años y recuerdo perfecto ese mundial porque me acuerdo que mi mamá nos despertaba para ver los partidos de México en la madrugada. Pues sí, claro, eran todos unos horarios muy diferentes. Y a mí me gustaba mucho porque me acuerdo que lo veía con mi familia, lo veía con mis hermanas y era padrísimo ver a tu selección. No recuerdo, por ejemplo, el del 98 porque estaba mucho más chiquita, pero... Todo esto nos hace preguntarnos sobre la crianza, sobre también las infancias, porque mucho más allá de lo que recordamos de un mundial, dices en esta publicación, Clara, que justo también las infancias, el cerebro infantil más bien no guarda solamente los hechos, más bien guarda las experiencias. Y eso es lo bonito que nos dejan los mundiales.
16: Mira, es justamente lo que vos dijiste y en relación a tu recuerdo, que cuando lo empezás a relatar, lo primero que decís es que estaba tu mamá. Uh-huh. Y eso es lo que es, esa es la experiencia fundamental. ¿Con quién estábamos? ¿Con quién lo vivimos? Yo, de hecho, recuerdo el Mundial de Italia 90 y no me acuerdo, o sea, tengo que fijarme, a ver, ganamos, no ganamos, pero me acuerdo de estar al lado de mi papá, cómo festejaba mi papá, los gritos de mi mamá, contenta. Uno se acuerda de eso, de la emoción, el contexto emocional, y vos misma lo dijiste, lo que hacía tu mamá de levantar esos rituales, esas rutinas que duran un mes en el Mundial, es lo que hace que los recuerdos queden más grabados en nuestra memoria.
15: A ver, entonces, más allá de las experiencias, mucho tiene que ver entonces con la familia. O sea, recuerdas esos momentos lindos que tienes con una familia, pero ¿qué más puedes recordar?
16: Mira, para que se construya un recuerdo hay muchos factores que influyen. Lo primero es la atención que uno le pueda prestar a la experiencia que está viviendo. Y justamente hoy la atención es algo que está escaseando cada vez más, con lo que luchamos sobre todo las infancias, con lo que están se ven como con más dificultad en estas dificultades de atención. Por eso un mundial se vuelve tan interesante, porque pone el foco en que todos estamos prestando atención a lo mismo, a eso compartido. Entonces, primero, el factor más importante es poder prestarle atención a esa experiencia. Después tiene mucho que ver la intensidad de la emoción. Sí, entonces un recuerdo que se vive emocionalmente mucho más, de manera más intensa, el cerebro dice, bueno, esto vale la pena guardarlo, hay que guardarlo. El factor de la novedad, lo que sea también como una sorpresa, también tiene mucho que ver en cómo se inscribe esto en la memoria. La repetición es otro de los factores, por eso los mundiales, al ser cada 4 años, uno se acuerda del mundial de la infancia. Y ahora cuando está viviendo el mundial, se acuerda el mundial de la infancia. Y cuando se vuelve a repetir, un poco que reescribe y rememora esos recuerdos y se vuelven a evocar. Otras cosas también que tienen que ver, bueno, esto que vos decías y que yo escribí hace unas semanas, son las personas significativas con las que los vivimos, esa experiencia compartida. Y creo que eso es algo también que rescato mucho del mundial, que nos hace no solo prestar atención, sino reunir a toda la familia alrededor de la mesa, alrededor de un sillón, alentar. Es una experiencia compartida intensamente, emocionalmente muy intensa.
15: Ahora, ahorita me pongo a pensar también del papel fundamental que tienen nuestros papás y los adultos, ¿no? O sea, ahorita, por ejemplo, se me viene a la mente mucho el hecho de que si tu papá festeja un gol o se pone súper emocionado porque está jugando su selección o porque perdió, etcétera, etcétera. Es decir, ese tipo de cosas también se van a quedar en la memoria de un niño o una niña y las puede, digamos, replicar.
16: Totalmente. Justamente a eso me dedico yo en mi trabajo, es a cómo los adultos podemos modelar nuestras propias actitudes, nuestras propias conductas, porque eso deja mucha más enseñanza y mucho más registro para nuestros hijos e hijas. Cómo nosotros, cómo gestionamos las emociones, nuestra propia emocionalidad, es lo que ellos están mirando. Entonces miran mucho menos de lo que creemos el partido, el gol y lo que está sucediendo en la pantalla, que cómo nosotros modelamos esas emociones. Entonces, si yo estoy mirando un partido y pierde mi equipo y me pongo a insultar, a enojarme, a revolear cosas, estoy enseñando eso, y eso es lo que creo que tenemos que rescatar, cómo nosotros podemos ser modelos de gestión emocional y cómo podemos aprender a gestionar a gestionar nuestra propia frustración, la propia tristeza, para que nuestros hijos e hijas también puedan aprender a través de nosotros como modelo. Lo mismo si gana, ¿no? También el poder festejar y que esas emociones sean acordes al festejo, ¿no? Y que siempre respetando al rival. Esto que vos decías hace un ratito, que leías, que siempre somos rivales, no enemigos. Y eso lo enseñan los adultos.
15: Sí, oye, Clara, y dime una cosa. Ahorita que estabas mencionando el hecho de que nosotros siempre como que guardamos esas memorias y sobre todo el estar con la familia, ¿qué importancia tiene el hecho de que, pues, no se haya como este tipo de rituales, por así decirlo, en el que, bueno, primero nos ponemos la camiseta, pero entonces después vamos a comer, pero entonces después vamos a ver todos el partido como sentados? Es decir, como todas estas cosas que uno hace antes de un partido o previo a que juegue tu selección para el tema de la infancia.
16: Eso es fundamental, y el tema de los rituales es un tema que a mí me interesa muchísimo, porque también es algo que de cierta forma se está perdiendo, o no perdiendo, pero hay una disminución de los rituales hoy en día, y el mundial los hace aflorar, ¿no? Trae todo esto que vos dijiste, la camiseta, la comida, sentarnos así, incluso las cábalas que, no, vos te tenés que sentar si ganamos del lado derecho, del lado izquierdo.
15: Sí, claro.
16: Entonces creo que eso forma una identidad familiar que seguramente cuando te acuerdes de el partido que viviste cuando eras chica es, bueno, mi mamá me despertaba a la noche, o mi mamá me decía esto, o recuerdo la camiseta. Esas pequeñas cosas, esos pequeños rituales es lo que uno se va a acordar de acá, o lo que probablemente se va a acordar de acá a unos 30 años. Incluso la comida, o también escuchaba el programa de ustedes la semana pasada en cuanto a las canciones, la música, ¿no? El poner la misma canción frente a un mundial, eso hace que quede más impregnado en el cerebro. Entonces, cuando de acá a 30 años nuestros hijos escuchen esa canción, y tal vez con la camiseta del ritual que la familia hacía, evoquen esa memoria diciendo, ay, yo con mi mamá, yo con mi papá hacía esto. Y creo que eso también es lo lindo y lo que hay que rescatar, ¿no?
15: Sí, porque incluso hasta las canciones, bueno, hasta las mascotas, ¿no? O sea, el álbum, todo lo que hay alrededor del mundial se queda en nuestra memoria más allá de las estadísticas. O sea, si ahorita tú me preguntas, ¿cómo le fue a México en el mundial del 2002 de Corea-Japón? Seguramente me acordaré de algunos partidos, pero realmente me acuerdo más bien de todas esas cosas, no tanto de los resultados.
16: Totalmente. Y eso es lo lindo de la memoria y de los recuerdos, el poder acordarse más allá de las estadísticas, el poder acordarse con quién estábamos, los vínculos. De hecho, en esta publicación que yo escribí hace unas semanas, hay cientos de comentarios que lo que recuerdan no es el resultado, no es le gané o perdimos frente, no, es me acuerdo de mi mamá, me acuerdo de mi abuela, de la cocina, del patio. Incluso muchas personas ponen la primera televisión a color, o en la comida que estaban haciendo. Creo que cada país se va a acordar de una comida, de su comida típica particular que reunió a la familia. Y una cosa también muy interesante es los aromas. Los aromas tienen el poder de hacernos evocar recuerdos de hace mucho tiempo. Entonces, tal vez de acá a unos años uno siente el aroma de, no sé, ahora en México, de los tacos. Entonces, sentir el taco que hizo mi abuela para tal mundial, me voy a acordar de eso, ¿sí? Y me va a evocar ese momento, me lo va a traer. Y eso me parece algo súper lindo, súper interesante también.
15: Ahora, vimos muchos, yo en este mundial vi muchísimas imágenes de niños llorando cuando su equipo perdía, ¿no? Recuerdo muy bien ver a muchos niños llorar en el partido de España contra Francia, el partido en donde España le gana a Francia en las semifinales. Y también es bien feo, porque al final del día son niños, y ¿cómo le explicas a un niño que pues tu equipo perdió y que pues hay que seguir adelante?
16: Mira, me parece que lo más importante es pensar siempre que todas las emociones son válidas y que no es necesario intentar buscar recuerdos que sean solo felices, que los de recuerdos va a haber de todo tipo. Y el poder, por ahí por gajes del oficio también míos como psicóloga, como mamá, creo que es una oportunidad este mundial. Cuando uno queda no en el lugar que quería, y cuando lloran los niños y las niñas, de generar y de practicar habilidades para la vida. Entonces, si está llorando, también es algo positivo, no es negativo que esté llorando, es algo que uno puede validar y decir, bueno, estamos tristes, poner en palabras, ser como el narrador de esa emoción difícil, porque eso se inscribe también en la memoria, y cuando tengan otra tristeza en algún momento de su vida, ya saben o ya pueden gestionarla de una mejor manera. Si yo le digo, deja de llorar, no llores, no lloramos, somos fuertes, estoy anulando esa emoción. Entonces está bueno poder usarlo como práctica, claro, para la vida, aprender a tolerar la frustración, aprender a tolerar esa tristeza, gestionarla, aprender a seguir adelante, como decías vos. Y también, volviendo a la pregunta que me hacías recién, esto no es solo decirlo, sino también cómo gestiona uno la propia, claro, pérdida. Porque si yo estoy diciendo, bueno, está bien poder llorar, todas las emociones son válidas, claro, pero estoy rompiendo el televisor y llorando, claro, no condice, claro, con los que
15: te tengo que interrumpir, tenemos que hacer una pausa, pero al regresar esto, puse en mis redes sociales qué recuerdan de su primer mundial, espero que me conteste. Regresamos.
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15: Regresamos, son las 10 de la mañana con 30 minutos. Estamos platicando con Clara Paritsis, ella es psicóloga, y estamos haciéndolo con el tema de, pues algún día este mundial va a ser un recuerdo de la infancia de muchísimos niños que lo pudieron vivir. No sé si tú creas lo mismo, Clara, porque, bueno, yo sé que tú, como buena argentina, festejaste muchísimo en el mundial del 2022, cuando Argentina fue campeón mundial. En esta ocasión, bueno, también felicidades, enhorabuena, porque quedaron en un segundo lugar, pero no sé si tú pienses que este mundial cambió muchas cosas o fue diferente de otros mundiales.
16: Sí, bueno, a ver, sí festejé y fue diferente, pero ¿en qué sentido específico sentís que fue diferente?
15: Mira, en mi caso creo que lo que los mexicanos lo sentimos diferentes fue que en esta ocasión México fue sede, ¿no? Y evidentemente cuando un mundial se vive en casa, pues vives muchas emociones, vimos a muchísima gente salir, yo tengo recuerdos increíbles que a lo mejor no tenía de otros mundiales, y me quedo yo creo que con eso. Creo que también este mundial pues trajo como a la mesa el historias increíbles, como fue la de Cabo Verde, como fue la de Noruega, que regresó a un mundial después de tanto tiempo, ¿no? No regresaron a un mundial desde el 98. Es decir, en mi caso creo que este mundial sí cambió mucho las cosas, pero no sé si ustedes lo ven igual Y por eso quería preguntarte esto, porque a lo mejor los mexicanos lo sentimos así por ser sedes de este mundial, pero a lo mejor no todos lo sienten así.
16: Mira, yo creo que sí, que todos son distintos. Creo que también que sean sedes se vuelve muchísimo más intenso, y en cuanto a los recuerdos emocionalmente va a ser, hay muchas más posibilidades que todos lo puedan recordar, incluso los niños pequeños y las niñas pequeñas. Ahora, particularmente a mí, no sé si lo viví con mucha diferencia, sí creo que con mucha ilusión y con mucha expectativa de, bueno, si el Mundial pasado para los argentinos tuvimos una estrella, creo que los argentinos esperaban y ansiaban, claro, la ilusión de la siguiente. Pero al mismo tiempo creo que de todas estas experiencias, y como me dedico a las infancias, creo que es bueno sacarle lo que podemos aprender, y creo que si Argentina ganaba de nuevo, era muy difícil, igual, a ver, íbamos a estar festejando, pero era muy difícil explicarle tal vez a un niño o una niña de 8 años que toda su vida fuimos, que se es campeón. Creo que es más fácil explicarle, y creo que sirve más para las infancias poder explicar que esto no siempre es así, que uno se tiene que esforzar muchísimo, el valor del equipo, para cuando estos niños y niñas hagan deporte, por ejemplo, ¿no? Porque está buenísimo poder decir, mirá, Messi está llorando, vos también llorás, sí, y no siempre vas a ganar, y eso también es válido. Entonces creo que por ese lado me parece también sacarle provecho, ¿no? Y poder aprender de eso y generar esas habilidades que te decía antes.
15: A ver, qué bueno que mencionas esto, porque creo que, bueno, es una de las preguntas que te quería hacer, Clara. A todos nos queda claro que la afición argentina es increíble, ¿no? Es de las más grandes que conocemos. Son, por ejemplo, uno de los que más viajan, igual que la mexicana. Pero hay algo en el fútbol argentino, y yo no lo logro entender, y ojalá que nos puedas como explicar un poquito más de esto, porque me parece que no sé si es algo cultural. O sea, ¿cómo se vive la emoción del fútbol en Argentina? Para ponerlo en palabras muy así, ya directas.
16: Intensamente. Sí. Creo que se vive muy intensamente, y justamente por eso, yo que me dedico a las infancias, está bueno como adulto ser un traductor de esas emociones, porque son épocas, todo este mes fue épocas donde los niños y las niñas estaban también desbordados, ¿no? Porque toda esa emocionalidad, si bien es de festejo, también hay que traducirla y ponerle palabras, uh-huh, porque es muy difícil ver un partido por ahí, y creo que para todas las selecciones del mundo aplica igual, es muy difícil ver un partido, sea cual sea el resultado, y después, bueno, ahora sigamos, vamos a estudiar y aprender las tablas. Me parece que está bueno poder poner en palabras para que cada niño y niña pueda, como si fuera un armario donde va poniendo las experiencias con las palabras y las emociones asociadas, para que le sea más fácil, me parece.
15: A ver, porque, perdón, sí, te interrumpí. Sigue.
16: Nada, simplemente eso, que sí es muy intensa, creo que la manera de festejar de los argentinos.
15: Eso te iba a preguntar, la manera de festejar, porque ¿qué es lo que aprende un niño al ver que todo un país festeja, ¿no? Juntos, incluso personas desconocidas? En el Mundial del 2022, cuando ustedes quedaron campeones, veíamos estas imágenes en el obelisco, estas imágenes, bueno, que a mí todavía las sigo recordando, ¿no? De millones de personas que salieron a festejar el triunfo de Argentina. Una copa que aparte llevaban mucho tiempo esperando, pero que fue muy significativa para ustedes. ¿Qué aprende un niño de todo eso?
16: Yo creo que aprende que somos más que una individualidad, que somos que el fútbol o cualquier deporte que congregue tantas personas hace que tengamos como un sentido de pertenencia muy grande. Y eso está buenísimo que los niños y las niñas lo puedan hacer desde tan chiquitos. Que va más allá de uno solo, que va más allá de un solo jugador, que es un equipo, que es una ciudad entera que festeja, que es un país entero que festeja.
15: Ay, entonces, ¿eso quiere decir que la afición puede generar como este sentido de comunidad, de pertenencia saludable, digamos, en la infancia?
16: Exacto. A ver, saludable con sus matices. Hay que evaluar, habría que evaluar cada situación. Hay ciertos festejos que que ustedes también los vieron, que no son saludables, pero sí es el festejo que donde reina la alegría, la familia, los valores que uno pueda tener dentro de lo que es salud. Me parece que a los niños y a las niñas les hace les va construyendo este recuerdo que está dentro de los parámetros de salud mental, diríamos.
15: Ahora, yo te preguntaba mucho y hacía mucho énfasis en el Mundial del 2022, porque también me interesa saber, Clara, tú que eres experta en crianza, si el Mundial del 2022 de alguna manera tuvo como un cambio en la infancia en Argentina. Es decir, los niños argentinos construyeron un vínculo diferente, pues ahora que vieron a su selección ganar en el 2022.
16: Sí, yo creo que sí. Pero creo que eso también venía desde antes de que ganaran. Me parece que hay algunos referentes del fútbol, como puede ser Messi o el Dibu Martínez, que son referentes para las infancias, pero va más allá de si ganan o no. Creo que está en los valores que tienen, y los valores justamente es cómo se relacionan con los niños, con la familia, cómo tal vez aceptan una frustración. Me parece que eso es lo que más se valora, ¿no? Los referentes por sus valores, no por si ganan o pierden. Claro. O por lo menos eso espero, que sea lo que están, hacia dónde vamos, ¿no?
15: Sí, porque al final del día de eso se trata el fútbol. Y yo te lo decía porque también sé que, bueno, no nada más hay que hablar del Mundial, ¿no? Al final del día el fútbol se vive pues con mucha pasión en muchos países, sobre todo de Latinoamérica. Es decir, México, Argentina, en tu caso, Clara. Y a mí me queda claro que pues evidentemente vamos creando pues este vínculo. Yo recuerdo que en mi familia el fútbol no era tan... Digamos, no era algo que hacíamos todos los fines de semana, de ir a ver o de ver jugar un equipo, etcétera, etcétera. Más bien eso se fue formando porque a mí me gustaba mucho el fútbol y después, bueno, tengo un esposo que es aficionado al fútbol y eso me ha permitido que me guste mucho más el fútbol. No sé en tu caso cómo era, porque tú decías en tu publicación que recordabas mucho el Mundial de Italia 90, ¿no? Pero no sé sí. Si en tu caso, pues en tu familia sí se vivía el fútbol desde que eras así chiquita.
16: No, me parece que también es similar a tu recuerdo, a tu experiencia. No había demasiado fanatismo, pero creo que sí es algo de la Argentina. Creo que en México también el fanatismo aparece muchísimo más cuando están los mundiales, o por lo menos en mi caso. Tal vez en Argentina el fútbol reúne multitudes, pero particularmente el mundial reúne también a aquellas personas que no son exclusivamente fanáticas del fútbol siempre. Entonces, durante este mes todos se vuelven fanáticos, después cada uno sigue con sus propios fanatismos de fútbol y los otros no. Creo que eso sí es algo similar a lo que contás.
15: Sí. No, y que al final del día creo que hay que quedarnos con eso y que ojalá que pues este mundial nos sirva también para que muchos que en este mundial conocieron lo que es la pasión del fútbol, en este caso en México, porque sé de muchas personas, incluyendo nuestra productora Jime Millán, que ahora es fan del fútbol, déjame decirte, Clara, pues se queden con esa pasión, ¿no? Y vamos a ver si esto va a durar o si nada más es como, digamos, pasajero y se repite en el siguiente mundial.
16: Claro que sí. Yo creo que lo más interesante es los valores detrás del mundial, lo que podemos transmitir a nuestros hijos e hijas, y que estos grandes acontecimientos nos reúnen y volvemos cada 4 años a hacer algo que nos emociona, mucho más allá del resultado y las estadísticas.
15: Claro. Pues bueno, muchas gracias por platicar con nosotros, Clara. Te mandamos un fuerte abrazo desde México y ojalá que tengas oportunidad de estar con nosotros en este espacio para hablar de la crianza, algo tan, tan importante.
16: Cuando quieran, será un placer. Muchas gracias por invitarme y un saludo a todo México.
15: ¿Cómo te encuentra la gente en tus redes sociales?
16: Clara Paritsis es mi nombre y así me encuentran. Gracias.
15: Gracias, gracias. Antes de irnos a la pausa, les platicaba acerca de esta publicación que hacen en Lady Multitask, este grupo en Facebook, Mercedes Palomar, y pone: ¿cuál fue el mayor aprendizaje en este mundial? Y hay comentarios bien bonitos, ¿no? Dice Egipto y Cabo Verde, ¿no? Que pudieron llegar muy lejos, que pues aunque muchos les pese o lo nieguen, el unir a un país es lo más bonito que le puede dejar a un mundial. Creo que sí, creo que yo también me quedo con eso. Hacemos una pausa, regresamos con mucho más. Estamos en Daniel en Fórmula, no se vayan.

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4: El Amazonas es la selva tropical más grande del mundo y una pieza clave en la regulación del clima global. Extendiéndose por 9 países, alberga una biodiversidad inigualable, con miles de especies de plantas y animales aún por descubrir. Actúa como un gigantesco sumidero de carbono, absorbiendo toneladas de dióxido de carbono. Sin embargo, enfrenta amenazas críticas debido a la deforestación y la minería ilegal, poniendo en riesgo el equilibrio del planeta.
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5: Los humanos comparten aproximadamente el 60% de su ADN con los plátanos, algo sorprendente desde el punto de vista genético.
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6: Por encabezar un grupo dedicado al tráfico de drogas hacia Estados Unidos, Ismael El Mayo Zambada fue sentenciado a cadena perpetua y un decomiso de 15 mil millones de dólares. Antes de recibir la condena, Zambada afirmó que la violencia debe acabar en México. Nadie ganará esta guerra. El gobierno de Delfina Gómez entregó la construcción de la unidad deportiva El Picacho en el municipio de Ocuilán, Estado de México, un espacio público que beneficia a 7.800 mexiquenses del sureste de la entidad. En el espacio de Susana Uresti, Fernando Gómez Mud, abogado de Ernesto Rufo, afirmó que no ha visto un solo documento que señale que el exgobernador de Baja California supiera del huachicol fiscal. Aclaró que Rufo Appel solo tiene 30% de las acciones de la empresa investigada por posible contrabando de combustible. Informó Amy Arriaga. 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
8: Seguimos, son las 10 de la mañana con 45 minutos. Estamos en Daniel en Fórmula para cerrar los temas mundialistas. Bueno, en las tendencias mencionaré algunos que tienen que

La bañera con un bebé que era Lamine Yamal en ese entonces, pues muy chiquito, Lamine Yamal de meses. Pero ahora, pues 19 años después, se cruzaron en un mundial. Ahora, si eso ya era impactante, también es impactante mencionar que los dos debutaron en un mundial de fútbol con 19 años y cabe mencionar que los dos cumplieron los 19 años en el mundial. De hecho, Lamine Yamal acaba de ser su cumpleaños, fue hace algunos días. Y lo mejor es que los dos, de hecho, portando también la playera con el número 19. Cabe mencionar que la final se llevó a cabo el 19 de julio, así que varias coincidencias con este número. Hay varios artículos que hablan de ello, de hecho CNN hace todo un análisis acerca del número 19. Bueno, ya todos entraron al tema de Lamine Yamal y de Messi. A mí lo que me impactó y lo que se me queda en la mente es que para Lamine Yamal, pues Messi es una persona muy importante y un jugador muy importante. Hay que recordar que tanto Messi pues fue la estrella del fútbol en el Fútbol Club Barcelona, como ahora lo es Lamine Yamal. Pero a mí me impresiona que, aparte, todos los jugadores del Barça, pues bueno, claramente querían ver a Messi, ¿no? Que era su ídolo desde chiquitos, porque en el Barça, pues muchos jugadores juegan, de hecho, están desde la cantera del Barça, es decir, juegan en el Barça desde que eran muy, muy chiquitos. Es el caso de Lamine Yamal. Y bueno, para terminar pues con todo esto, también hay que mencionar que hace justo un año Pedri, que es uno de los jugadores también del Barça que jugó ayer, Pedri sube una foto con Nico Williams y con Lamine Yamal y pone justo pues esa fecha, ¿no? El 19 de julio del 2026, la fecha en la que pues se harían campeones. Y justo lo puso cuando pierden la final de la Eurocopa con Portugal. Pierde España y entonces Pedri sube esta foto con Nico Williams y con Lamine Yamal y pone esta fecha, ¿no? El 19 de julio del 2026. Y cabe mencionar que, bueno, Nico Williams también, él no juega en el Barça, juega en el Athletic de Bilbao, pero pues ayer hizo también un partidazo. Con esto cerramos los temas del Mundial. Seguiremos hablando, claro que sí, durante toda esta semana acerca del Mundial, de todo lo que nos deja este Mundial. Hoy la BBC publica un artículo bien interesante de más allá de estos sentimientos y de lo que nos deja el Mundial, también un poco de todos los cambios que hubo, ¿no? 48 selecciones, duró un poquito más, el tema de las pausas de hidratación, que bueno, ha generado muchísima polémica, lo de la tarjeta roja que le perdonaron a un jugador de la selección estadounidense, porque pues Donald Trump hizo una llamada, en fin, varias cosas que seguramente estaremos platicando en este espacio a lo largo de esta semana.

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1: Y ahora sí, en otros temas, hoy 20 de julio es el Día Mundial del Ajedrez, también es el Día Internacional de la Luna, y es el Día del Amigo. Y es que, bueno, un 20 de julio de 1969, el Apolo 11 llegó a la Luna. Si nos escucharon el viernes, platicábamos acerca de estas curiosidades también que hay acerca del espacio y de cómo encontraron azúcar en el espacio. Pero mientras millones de personas seguían la transmisión, ¿no?, de cómo llegaba Apolo 11, a la Luna, un odontólogo y profesor argentino, por cierto, llamado Enrique Ernesto Febraro, pensó que aquel acontecimiento había logrado algo extraordinario, y sí, y era que personas de distintos países, de distintos idiomas, de distintas culturas, de distintas ideologías, estaban haciendo lo mismo al mismo tiempo, ¿no? Es decir, estaban viendo, pues, esta misión súper impresionante. Ahora, para Enrique Ernesto, la llegada a la Luna no solamente era como una conquista científica, sino que era un momento en la que en el que la humanidad entera se sintió unida, ¿no? Y bueno, él generó el Día del Amigo, ¿no? Porque decía, a ver, amigos del universo. Entonces, esto se comenzó a promover desde el 20 de julio de hace algunos años, el Día del Amigo, que tiene relación con el Día Internacional de la Luna, que también se celebra hoy por esta misión y la llegada, obviamente, del hombre a la Luna. Pero bueno, ahora, estaba viendo algunos datos curiosos acerca de lo que son las amistades y las relaciones de amistad. Y bueno, para un antropólogo, esto propone que podemos mantener alrededor de 150 relaciones sociales estables, pero no todas tienen la misma cercanía. Es decir, dentro de esa red normalmente hay unos 50 amigos, alrededor de 15 personas de confianza, pero solamente, esto es lo impresionante, 5 personas en nuestro círculo más íntimo. Sí, los amigos se cuentan con

0: los dedos de una mano. Y también un estudio publicado en una revista encontró que parejas de amigos que aseguraban haber conectado inmediatamente al conocerse presentaban olores corporales químicamente más parecidos que las parejas que fueron elegidos al azar. Entonces, pues hay algunos estudios que demuestran que sí, que precisamente pues uno se atrae hasta con su propio olor, ¿no? Y que las personas que tienen como amistades muy, muy cercanas, pues hasta huelen igual. Se los quería compartir. Este es el dato del día.
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0: Hoy es lunes de finanzas personales con nuestra querida Maleni Padilla. ¿Cómo estás, Maleni? ¿Qué nos tienes para hoy?
2: Hola, Dani. Hola, Vivi. Hola a todos los que nos escuchan. Espero estén teniendo un excelente inicio de semana. La semana pasada hablamos de observar nuestras finanzas antes de intentar cambiarlas. Y hoy quiero continuar con esta pregunta que aparece después. Y ahora que ya vi en qué gasto, ¿qué tengo que quitar? Y la respuesta quizá es, no tienes que quitar nada, pero necesitas preguntarte, ¿en qué sí quiero usar mi dinero? Cuando hablamos de mejorar nuestras finanzas, casi siempre pensamos en gastar menos, quitar el café, dejar de salir, cancelar esto, no comprar aquello. Pero unas finanzas sanas no deberían tratarse únicamente de quitar cosas de nuestra vida, también deberían ayudarnos a decidir qué cosas sí queremos conservar. Porque quizás para una persona gastar en restaurantes sí es un gasto innecesario, pero para otra, salir a comer con sus amigos es una de las cosas que más disfruta. Quizá alguien no entiende por qué gasta tanto en viajar, pero para ti, conocer lugares nuevos es una de tus prioridades. El problema no es que gastes en esas cosas. El problema aparece cuando tu dinero se está yendo en cosas que ni siquiera elegiste conscientemente. Y por eso después no está disponible para las cosas que realmente son importantes para ti. Así que esta semana quiero dejarte un ejercicio muy sencillo. Revisa algunos de tus gastos recientes y califícalos mentalmente en tres grupos. Uno, esto es necesario. Aquí está la vivienda, los servicios, alimentos y tus compromisos. Dos, esto hace mi vida mejor. En esto están los hobbies, salidas, un viaje, comodidad o algo que realmente disfrutes. Y tres, esto simplemente pasó. Una suscripción que ya no utilizas, una compra automática o algo que compraste por impulso y que realmente no te aportó demasiado. Y quizá el primer lugar donde puedes hacer ajustes no está en aquello que disfrutas, está en todo ese dinero que simplemente se está yendo en cosas que no has elegido. Cuidar tu dinero no significa dejar de disfrutar, significa hacer espacio para que lleguen cosas que realmente importan para ti. Así que esta semana, en lugar de preguntarte en qué debería gastar menos, pregúntate en qué sí quiero que se convierta mi dinero. Porque al final, cada peso que gastas se convierte en algo, en seguridad, en comodidad, en tiempo, en experiencias, en tranquilidad o en disfrute. La intención está en que cada vez más se convierta la vida que tú realmente quieres construir. Si quieres seguir aprendiendo sobre estos temas, me puedes encontrar en redes sociales, me encuentras como Maleni Padilla con doble L y latina, y nos escuchamos el próximo lunes.
0: Muchas gracias, Maleni.
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0: Vamos a revisar lo que es noticia en México y en el mundo. Por supuesto, la sentencia de Ismael El Mayo Zambada. Hoy sabíamos que lo iban a sentenciar. Bueno, pues el juez Brian Cogan, el mismo que sentenció al Chapo Guzmán, le dio cadena perpetua al narcotraficante Ismael El Mayo Zambada, detenido, de hecho, hace casi ya 2 años. Fue condenado a cadena perpetua por el juez Brian Cogan. Va a aceptar también pagar 15,000 millones de dólares. En esta audiencia, que por cierto duró muy, muy poco, él dio unas palabras, dijo: acepto mi castigo, no estoy aquí para pedir compasión. También habló acerca de, bueno, más bien hizo un llamado a las nuevas generaciones a que pues evidentemente no se metan a temas de narcotráfico. Ahora, esta sentencia por supuesto que representa pues uno de los fallos más significativos emitidos por la justicia estadounidense, y es que pues bueno, desde la condena impuesta en 2019 a Joaquín el Chapo Guzmán, antiguo socio de Ismael El Mayo Zambada, no veíamos algo así. Ahora, dieron una conferencia de prensa a las autoridades estadounidenses en donde básicamente mencionaron todo lo que les acabo de decir. El juez Brian Cogan mencionó que su salud física y mental ha sido deteriorada. Eso es importante porque vamos a ver si es trasladado a un penal de máxima seguridad o a otra cárcel. Veremos qué es lo que pasa. Yo aquí les estaré informando, pero bueno, en temas que tienen que ver con nuestro país, Ernesto Rufo, el ex gobernador de Baja California, también es tendencia porque ya fue vinculado a proceso acusado de contrabando de combustible y delincuencia organizada. Fue trasladado al penal del Altiplano. La presidenta hoy en la conferencia de prensa señaló que la investigación de la Fiscalía por temas de huachicol fiscal cuenta con muchísimas pruebas documentales que vinculan a la empresa de este exgobernador. Ahora, en temas que tienen que ver también con nuestro país, bueno, en Chiapas no deja de temblar. El viernes le informamos acerca de este sismo de magnitud 7.4. Se reportan ahorita daños menores, sí, en casas, no hay reporte de fallecidos. Y en Zacatecas, vaya jornada violenta, 10 cuerpos que fueron abandonados en 3 municipios. Lamentable lo que pasó. Entre las víctimas estaba el exalcalde de Sombrerete, Ignacio Castrejón, y también funcionarios del Ayuntamiento de Fresnillo. Hoy en la conferencia de prensa la presidenta habló acerca de su participación en la final de la Copa del Mundo. Dijo que en una llamada con Trump, pues él la invitó. También dijo que tuvo pues conversaciones medio informales, tanto con Trump, también con el primer ministro de Canadá, Mark Carney, también en esto en el marco de el T-MEC, y bueno, hasta con el rey Felipe VI. En fin, con esto nos vamos. Muchísimas gracias por habernos acompañado. En nombre de Daniel Diturbide, mi nombre es Viviana Leal. Nos escuchamos mañana con toda la información y nos vamos con Dai Dai de Shakira, porque el mundial se nos acabó. Quédense aquí con Maxine Gutman.
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3: Los feminicidios e intentos de asesinato contra mujeres aumentaron hasta un 29% en Nuevo León, con 4 crímenes tan solo la semana pasada. Argumentando una falla eléctrica, Agua y Drenaje de Monterrey suspendió de manera temporal el bombeo en el sistema de tanque Nueva Castilla, lo que advirtió podría provocar cortes de agua o bajas presiones en hasta 189 colonias de 5 municipios. Después de realizar la edición número 47 del sorteo anual, el Patronato de Bomberos de Nuevo León ya lista el siguiente para recaudar recursos para compra de equipo y operación de la corporación. Una inversión estimada en $1,000,000, el municipio de Monterrey concretó la modernización del faro del comercio, que permitirá automatizar su encendido y aumentar el alcance y brillo de su característico rayo láser verde. Fue el feminicidio de las maestras María del Rosario y Tatiana de la preparatoria Antonio Macarenco en Lázaro Cárdenas, Michoacán. Osmar N. fue condenado a 3 años de internamiento y a pagar la reparación económica de los daños. La mexicana Regina Tarín tendrá una exigente prueba en su segunda presentación dentro del octágono cuando enfrente a la experimentada Jaye Aldrich el próximo 12 de septiembre como parte de la cartelera de noche UFC en Glendale, Arizona. 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
4: Canción que no necesita presentación. Los hermanos escoceses The Proclaimers la lanzaron en 1988 y desde entonces se convirtió en sinónimo de alegría y compromiso. ¿Quién no ha querido caminar 500 millas por alguien? Y 500 más. Ellos son The Proclaimers, I'm Gonna Be 50 Miles, en sonido Brown.

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3: Hoy lunes 20 de julio en Todo para la Mujer. Patty Díaz sigue firme en que fue supuestamente violentada por Alexis Ayala mientras fueron pareja. El elenco de la obra Perfume de Gardenia de luto por la partida del hijo de Aileen Mujica. Altair Jarabo niega que se esté divorciando después de muchos rumores sobre su vida amorosa. Luis de Alba recibe el reconocimiento doctor honoris causa por su aportación a la comedia. Tenemos todos los detalles. Eduardo Yáñez cumple el sueño de Lucila Mariscal y la celebra en grande en su cumpleaños. Platicaremos con Fede Vigevani, nuevo revelado de La Casa de los Famosos. Y estará con nosotros Juan Ríos Cantú para hablarnos de la obra El Charco Inútil. Con esto y más, comenzamos.
2: Hola, ¿cómo les va? Muy buenos días. Gracias por estar con nosotros hoy, que es lunes 20 de julio. Empezando una semana con ustedes, esperamos que esta semana sea maravillosa para todos ustedes. Hoy lunes 20 cumpleaños Judy Greer, cumplió Sandra Oh, ya saben que es de Grey's Anatomy, Carlos Santana y Simón Rex de Scary Movie, y hoy es Día de la Luna. Y bueno, aquí en la mesa me acompaña Vicky López. ¿Cómo estás, Vicky? Buen día.
4: Buen día, feliz, encantada de la vida en este lunes. Ahora sí, se nos acabaron los pretextos, al menos para mí, que yo soy parrandera y jugadora. Busco cualquier pretexto para celebrar la vida. Se nos acabó el mundial.
5: No, pero ya empieza la Casa de los Famosos,
4: Vicky. Ah, no, pero ahí no vas. Espera,
5: vas a estar las 24 horas del día.
4: Pero ahí no vas a bares a divertirte, porque yo tenía el pretexto de que me aventaba mis chupirulis porque había ganado México. Sí. Ahorita ya no hay pretexto. Ya si te gusta, es porque te gusta.
2: Porque ganó no sé quién y porque ganó no sé quién. Y ahora ganó España. Lo cual me dio muchísimo gusto. Yo le iba a España y le aposté.
5: Yo también.
2: Entonces, y gané.
4: Entonces, en mi caso, ya se acabaron estos. ¿Cuántos son? Como 5 semanitas ya. Y ahora sí a la vida
5: casi
4: normal.
5: 39 días de mundial. 39
2: días de mundial.
4: Voy a extrañar las espumas porque yo creo que me eché. No, compré como unas 100 espumas en estos festejos. Y ahora sí, a trabajar, al menos en mi casa. Ahora sí, ya.
2: Ahora sí, ¿y a pagar?
4: ¿Y a pagar?
2: Porque qué bárbara, te fuiste. Se fue a dos juegos.
4: A la inauguración.
5: Pero con marido millonario, pues no le costó un peso a Vicky.
2: Uno sí se lo disparó el marido millonario.
5: No, uno te lo regaló marido millonario.
4: Por eso, uno, sí, el novio millonario, marido no.
2: Dos
4: boletos.
2: Dos boletos, se dio uno para ti y uno para tu hija.
4: Sí, pero para el de Inglaterra. Pero el que sí todavía sigo pagando y seguiré pagando es el de la inauguración. Ya me falta de aquí a enero.
5: Ah, bueno.
4: Imagínate cuánto me costó para que sí pague de aquí a enero. Imagínate, pero bueno. Lo
2: ya
4: vivido,
2: lleva dos meses pagado.
4: Lo vivido.
5: Lo disfrutado, nadie te lo quita.
4: El himno y todo lo que viví se disfrutó es una vez en la vida, así es que, pues ya. Dios proveerá. Dios proveerá lo otro.
2: Claro. No, pues es que estos son los momentos que hay que aprovechar porque no regresan.
5: Exacto.
2: Sí. Entonces hay que aprovecharlos.
5: Oye, que por cierto, nada más hay que decir, Max, querida, de lo de Messi, qué cochino para jugar. La verdad, y demás.
2: Ay, todos.
5: Todo esto, ahora sí que.
2: Fueron muy
5: varios
2: muy
5: de los argentinos que jugaron en el mundial, no estoy diciendo que todos los argentinos,
2: no.
5: Los que jugaron, algunos futbolistas del mundial que estuvieron en este con España, cochinos para jugar como ellos solos.
2: Sí, no.
5: Cochinos, se tiraban, se aventaban a los otros, sí. O sea, muy mal, ¿eh?
2: La verdad sí, pero bueno, ganó España.
5: Ganó finalmente. España, qué bueno.
2: Y mira que fue un juegazo, porque estuvo cardíaco. Exacto. La verdad, Argentina es un gran jugador.
5: Hijo, sí, son
2: pero buenos. España, qué bien jugó.
4: Sí, son muy grandes jugadores, eso sí hay que aclarar, porque te acuerdas que todas estas últimas dos semanas salieron tantos memes de Messi vestido de princesa, que si era
2: la princesa de la FIFA.
4: Pero sí demeritando un poco el valor de Messi, que no es tan así, porque Messi
2: es un gran jugador.
4: Y todos en general en Argentina juegan muy bien. Lo que sí es que ayer no tienen que cegarse los argentinos, sí tienen que reconocer que ayer fue muy
5: jugaron
4: superior.
5: Jugaron muy sucio también.
4: Pero jugaron muy superior a España. Hasta el intento de goles, todo lo que jugó se lo llevó de calle España. O sea, sí era muy merecido. Aquí no hubo trampas, nada. Aquí
2: nada,
4: sí.
2: No les
5: se tiraban solos, se aventaban.
2: La verdad, jugaron muy, muy bien. Y mira, siempre Y qué bárbaro, un gol y mira, se pasaron. Y tiempos extras.
5: Media hora más de tiempo extra.
2: Y nada más un solo gol. Meter, porque también los argentinos juegan.
5: Ah, no, eso sí, no, hay que reconocerlo.
2: Jugadores.
5: Hay
2: y
5: que
2: Messi,
5: reconocerlo, sí.
2: Qué bárbaro.
5: Qué bárbaro.
2: Ese parece que trae la pelota cocida en la pata.
5: Pero ayer no pudo hacer nada. Ayer no. Ayer sí no pudo meter un solo gol.
2: Fíjate, el día qué de lástima.
5: No. Ahí sí, ayer ya no. Ahora sí que no pudo contra los españoles.
2: El héroe es Ferran.
5: Ya, el héroe es Ferran.
2: Ferran el que metió el gol en España.
4: Tu nieto, Max Ferran. Hubiera sido 3-0, porque se anularon dos goles. Uno sí muy merecido, porque sí, uno sí estaba. Pero otro de dudosa. Casi se le salió la nariz al jugador. Y ya, fuera de lugar, ¿no? Por la nariz de Pico. Ya, o sea, ya era muy...
5: Obvio.
4: Muy exagerado. Pero sí al final del partido, que eso no se vio en la televisión, parecía ya no cancha de fútbol, sino de rig, porque durante el juego sí se estuvieron pegando.
2: Sí.
4: Pero al final, Leandro, el de Argentina,
5: se
4: golpeó
5: dieron.
4: A dos de España.
2: Ah, sí.
4: Pero a puño otro
2: los. No, ya se iba a armar ahí una pelea campal.
5: Uh-huh. Oye, y ayer se donde sí se armó la pelea campal, Max, fue ahí en el Reforma 222, porque unos vestidos, obviamente, con las playeras de Argentina, empezaron a discutir dentro de este lugar, centro comercial, con unos mexicanos, y empezaron a decirle leperada y media. Digo, bueno, pues si no estás tan a gusto aquí, estas personas que están directamente en el centro comercial, pues entonces, mira, el sur está muy abierto. Regresemos al sur, si no te sientes a gusto en el país, que vienes a agredir, finalmente se están jugando España con Argentina, no a España con México.
4: Lo que pasa es que se calentaron los ánimos y cuando perdieron, ya no sabían a quién, contra quién, sino contra
5: quién se la pagaba.
4: Y luego también hay que reconocer, porque después de ellos sí vi ese pleito que fue desde el restaurante, se bajaron a la calle, pero también uno que otro mexicano sí en burla, o sea, sí en los otros.
5: No, pero
4: otros,
5: ¿quiénes empezaron los otros?
4: Sí,
5: porque hay videos
4: sí,
5: de cómo empezó. No, no, pero si tú empiezas la pelea, Vicky, pues ni modo,
4: sí,
5: aguántate.
4: Pero también afuera, pasaban mexicanos con la madre, y dije,
5: bueno, pero
4: o sea,
5: sí,
4: pon tu quesos, no, pero sí hubo unos que sí, sí también provocaron, aprovechando que habían perdido, ¿de qué se creen? Porque ves que son muy creíditos, algunos.
2: Sí, claro.
5: Algunos.
2: Pero bueno, todos. El caso es que sí fue un juegazo.
5: Sí fue un juegazo.
2: La verdad, igual que el de Argentina, Inglaterra,
5: no,
2: Francia,
5: bueno,
2: qué bárbaro, también estuvo buenísimo.
5: Bueno,
4: diez
5: bueno,
4: goles.
5: Grandes jugadores todos
2: buenísimo.
5: Ellos. Haber llegado a donde llegaron, no cualquiera.
2: No,
5: la verdad.
2: Son buenos jugadores.
4: Oye, así nada más que... hay que preguntarle a Eugenio Derbez porque lo funaron en las redes porque él puso gran robo de la FIFA, pero no entendimos si se refería a que le habían robado o a España o los primeros goles a España, porque obviamente parece que le iba a Argentina y que fue un robo. Bueno, ¿te imaginas? Ayer el pobre Eugenio estuvo peor que...
5: También Marianita Seoane lo mismo puso, porque acuérdate que ella, su mamá es de
2: Argentina.
5: Era Argentina, y entonces afincada en México, entonces ella obviamente pues le iba a Argentina.
2: Pues obviamente, si tú tienes yo por ejemplo le iba a España porque tengo un nieto español.
5: Exacto, entonces
2: yo quería que ganara España.
5: Exacto, la sangre une.
2: Si hubiera tenido nieto argentino, a lo mejor le voy a...
5: Exacto, sí puede
2: pero
5: ser.
2: Pero como le voy a España,
5: sí,
2: pues bueno.
5: Sí, sí. Pero a Marianita de repente como que la querían funar. Dice, ¿por qué?
2: No, también a Nacho Ketty dijo que ella le iba a España porque... parte de su familia es española, ¿no?
5: Claro.
4: Lucero y Lucerito Mijares,
5: también
4: de España, y vi varios comentarios, no vuelvas a cantar en Argentina, oye, no le puedes ir libre a un... porque no se burló, ellas no se burlaron, solamente
5: celebraron nada más
4: le
5: el triunfo.
4: Iban. Pues ojalá cuando vengas a hacer conciertos a Argentina te acuerdes de esto. Ahí.
2: Ahí no es para tanto.
4: Sí.
2: Lo que pasa es que el fútbol despierta pasiones. Exacto. Qué bárbaro. Pero bueno, el caso es que sí fue un juegazo.
5: Ese. Sí,
2: un
5: lo
2: super
5: fue,
2: juegazo.
5: Lo fue.
2: Ahora andaba por ahí Zinedine Zidane.
5: Okay.
2: Fíjense que mi perro se llamaba Sisu porque el que me regaló
5: Pepillo. Pepillo, claro, me acuerdo.
2: Bueno. Se me acababa de morir mi Candy, yo estaba desolada, lloré como una magdalena. Entonces Pepillo, porque veníamos de Acapulco, de las paellas, y veníamos hablando de los perritos, los perrijos.
5: Los perrijos.
2: Y le digo, ay no, ya mi perrito ya está grande. Dice, ay, ya se te va a morir. Ay, le digo, la boca se te haga chicharrón.
5: Ay, sí.
2: Y llego y pues sí estaba muerta mi Candy.
4: Ay.
2: Entonces ya era muy viejita, tenía 18 años, y era chiquita. El caso es que, bueno, ahorita les sigo contando la historia, porque ya me están mandando a corte.

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1: Bueno, estamos de regreso. Miren lo que me mandó el hombre más guapo del mundo, ¿eh? Miren, flores y chocolates.
2: Masad Altamimi.
1: Masad Altamimi, el que está en la casa de los famosos, el guapo, el árabe. Miren qué lindo.
3: El que está considerado el hombre más guapo del mundo.
1: El hombre más guapo.
2: Que salió huyendo de su país.
1: Y está guapísimo, ¿eh? Tiene unos ojos.
2: Sí,
3: sí, sí, sí, precioso.
1: Bárbaros.
3: Imagínate, Max, tú como pavo real, aparte de ser el más guapo, con flores y chocolates, algo quiere.
1: Flores, chocolates.
3: Algo pues quiere.
2: Estar echando el perro a Maxine también.
3: No, yo creo que
1: tiene
3: quiere.
1: Tiene más de 2 millones de seguidores.
3: Yo creo que quiere que sea su favorito. O sea, yo creo que te compró y dice que dijo, con esto la enloquezco y ya con eso tú vas a estar
1: pues
3: ahí.
1: Que es un detallazo, pues sí. La verdad. Sí. Qué detalle, qué lindo, muchas gracias. Oye, que Max, gracias por la entrevista.
2: Exacto. Ay, oye, Max, nada más que
1: nadie te agradece porque tú les hagas una entrevista.
2: Nadie, nadie.
1: Entonces esto es algo fuera de serie.
3: Exacto. Y luego guapo.
1: Okay. He hecho 12,000 entrevistas cuando me llegan flores, nunca.
3: Y luego de un guapo y con cuadritos.
1: Y con cuadritos.
3: Con cuadritos, sí. Guapo. Sí.
1: Y jovenzuelo. Bueno, les estaba yo contando la historia de mi perrito. Total. Que mi Candy se me muere y lloro como una magdalena y le hablo a Pepillo llorando. Ajá. Me echaste la sal cuando llegué, mi Candy estaba muerta y yo lloré y lloré. Bueno, el caso es que al otro día o a los dos días viene Pepillo a la cabina, estábamos en universidad, y me dice, mira lo que te traje. Ya sé que quieres perrita, pero es perrito, pero te lo doy con mucho cariño. Era una bolita blanca así, una cosa maravillosa.
2: Precioso, sí.
1: Entonces, claro que me quedé con él. Entonces, estaban jugando Brasil con Francia. Y estaba jugando Zinedine Zidane en un lado, en Francia, y Ronaldinho en la otra, en Brasil. Entonces, yo dije, bueno, si gana Francia, se va, ya ves que a Zinedine Zidane le decían Zizou.
3: Ajá.
1: Bueno. Si gana Francia, se va a llamar Zizou. Y si gana Brasil, se va a llamar Ronnie.
2: Y que gana Francia.
1: Y que gana Francia y se llamó Zizou.
2: Zizou, si me acuerdo.
3: Fue el día del cabezazo, Zinedine. Ajá, fue el día del cabezazo. Que ahí de lo expulsado y de por vida. Porque aparte era su último mundial. Y se fue con ese manchita. Sí. Pero fue también porque el otro jugador le dijo, es que Zinedine tuvo la culpa, primero lo provocó diciéndole, cuando acabe te regalo mi playera, dando a entender, vas a perder, te la regalo. Y el otro le dijo, mejor regálame a tu hermana, y volteas, y es cuando le da, porque aparte casualmente sí tenía hermana, sí. Entonces pues ya le dio el cabezazo.
1: Le dio el cabezazo.
3: No fue gratis.
1: Pero bueno, esa es la historia de mi Zizou, por eso se llama Zizou mi perro, bueno, se llama, se me acaba de morir. Ni me acuerden porque chillo ahorita.
2: Ay, sí.
1: Bueno, vamos a hablar de Altair Jarabo. Resulta que, ya ven que había dicho que se había divorciado.
2: Así es, había sonado muy fuerte.
1: Ella dice que no es cierto, que sigue felizmente casada con este señor.
2: 5 años con este francés, millonario.
1: Ya 5 años.
2: 5 años
3: en un castillo. Y hasta ella se burla un poquito porque dice, a ver muchachos, ¿cómo voy a divorciar de ese hombre? No me le falta decir millonario y que me tiene viviendo en un castillo como
2: se. Es que se le vio muchas veces en Italia ella sola, entonces decían, qué raro que esta mujer ande sola teniendo ese marido millonario.
1: Ay, bueno, tampoco puedes andar con el marido cosido a las faldas.
2: Lo que dijo ella también
1: necesita. Si él trabaja, pues tú tienes tiempo libre para andar de compras. Amigas,
3: imagínate cómo es la fortaleza y su casa. ¿Te acuerdas que hace unos meses ella sufrió una fractura de mano? Porque sin querer cerró la puerta de su casa, pero como son de esas puertas blindadas y blindadas, se le destruyó la mano. Imagínate qué tipo de castillo donde vive Altair para que le haya fracturado la mano la puerta de la fortaleza del castillo.
1: Imagínate.
3: Que lo ha sacado, Marco. Yo no sé si ha sacado su casa, si nos ha presumido.
1: No lo ha presumido.
3: Porque Thalía, ¿te acuerdas cuando se casó recién con Tommy? Nos enseñó su mansión, una de tantas, pero la de Nueva York.
2: Cuando, que era mansión ahí, sí.
3: Y que tiene a su mesero, su cocinero, su chofer, muy presumida, Thalía.
1: Sí. No, Altair no ha presumido, pero sabemos que vive con este señor, que es muy feliz, que están cumpliendo 5 años y que aparte la tiene como una reina.
2: La tiene como una reina.
1: Bueno, eso fue lo que dijo Altair.
4: Altair Jarabo dejó en claro que es mentira que se esté separando de su esposo Frederic García y dijo, recientemente festejaron sus primeros 5 años de feliz matrimonio.
5: No hay que verificar fuentes, y pues este señor, ¿qué? Por este señor claramente no me refiero a mi esposo.
6: Súper enamorada, súper feliz, plena.
5: Increíblemente, con un hombre maravilloso, al que admiro, del que estoy orgullosa, con el que cumplo 5 años, felizmente, afortunadamente. Y bueno, a los medios les sugeriría verificar fuentes, porque de todo lo que circuló, no recibí ni una llamada para ver si sí o si no, cosa que es preocupante. Que la gente publique, ahora sí, perdón, pero como borregos, solo copiando y replicando y dando eco a lo que dijo un señor por ahí, juran que es verdad y como, ¿por qué? Pero agradezco la oportunidad de darle su lugar. No, me he muerto de risa. Muerto de risa porque es muy inteligente y muy seguro de sí mismo, pero celebramos 5 años de feliz matrimonio. Es mi principal aliado, protector. Bueno, es mi, de verdad, mi mejor compañero posible, lo continúa haciendo y espero que lo siga haciendo mucho tiempo. Obviamente que esa es la intención. me encantaría que eso así sea, le estoy echando todo el corazón y las ganas y todos los problemas que el amor puede solucionar. Ambos lo estamos haciendo por muy buen camino, porque han sido 5 años maravillosos. Pero gracias por su interés. Obviamente, él es mi principal aliado. Y yo también soy la de él, por supuesto.
4: Para Grupo Fórmula, Berenice Ortiz.
2: Pues ahí está, bueno, mira, no se está divorciando. Hija, es que no. Surgió el rumor muy, muy fuerte allá, sobre todo. Y dijimos,
1: sí, porque bueno, no la veían con el marido, pero como les digo, ni modo que lo traiga aquí cocido como... Pobre señor, si también tiene que trabajar, ¿no? ¿Con qué paga el castillo?
3: Y lo que pasa es que no nos debe explicaciones, pero hay algo muy extraño. En 5 años no han tenido o no han querido tener un bebé. Por eso también
1: bueno,
3: a nosotros
1: pero es que
3: no
1: ella
3: suena.
1: Decidió no tener sí, hijos, también se que... vale.
2: Uh-huh. Ella dijo que no. Y él,
1: porque a fuerza tienes que...
2: Que ya lo tenían como muy hablado ellos desde un principio. Entonces por eso no ha dado ese siguiente paso todavía.
1: Creo que él era casado ya, ¿no?
2: Y tenía creo que dos hijos.
1: Ya tiene creo que un hijo grande. Ajá. Bueno, pues ya... Bueno, fíjense que pasando a otro tema, les cuento que en Perfume de Gardenia le hicieron un pequeño homenaje y un minuto de silencio al hijo de Aileen Mujica. Acuérdense que Aileen también estuvo en Perfume de Gardenia.
2: Sí, estuvo ahí.
1: Entonces, por eso, y miren cómo estuvo.
4: Todo el elenco de la puesta en escena de Perfume de Gardenia, bajo la producción de Omar Suárez, dedicaron un minuto de silencio en memoria de Mauro Menéndez, hijo de Aileen Mujica, a quien enviaron sus más sentidas condolencias.
0: Tenemos una versión muy especial que queremos nosotros pedirles el apoyo y este espacio, porque hace unos días una compañera nuestra que queremos mucho, que ha sido parte muy importante también de Perfume de Gardenia, que es Aileen Mujica, ella interpretó el personaje de Miranda Musso hace algunas fechas en la gira de Estados Unidos, y es una compañera que queremos mucho, independientemente que ha sido compañera de la obra, fuera de la misma, tenemos buena relación todos con ella. Y hace unos días tuvo una sensible pérdida, ayer, fallece, se adelanta en el camino su hijo, Mauro Menéndez. Les quiero pedir, por favor, si ustedes me ayudan, a dar un minuto de silencio en apoyo a nuestra querida compañera.
4: Para Grupo Fórmula, Berenice Ortiz.
1: Y fíjense que está en esta obra un cuate que se llama Silverio Rochi, un actor, actor guapetón.
2: Sí, y buen actor.
1: Buen actor.
2: Sí, buen actor. Que Silverio está con su Gey Abrego también en La obscenidad de la carne, que ahí se desnuda.
1: Ah, exactamente, él es Silverio Rochi.
2: Sí.
1: Y era muy amigo de Mauro, el hijo de Aileen, y también habló al respecto, miren lo que dijo.
4: Silverio Rochi cumplió 36 años de edad, dando función de Perfume de Gardenia, interpretando a Freddy, y reveló cuál es su mayor deseo en la vida.
7: Mucha salud, amigo. Mucha salud. Y cuento con la compañía de mi hija, con la que está en medio, que tiene 9 añitos y por primera vez está viendo lo que papá hace. Está viendo atrás de cortinillas, el camerino, cómo es, y está fascinada. Y le pido mucha salud para poder verlos crecer, convivir mucho tiempo con ellos.
4: El actor lamentó la muerte de Mauro Menéndez, el hijo de su gran amiga, Aileen Mujica.
7: Amigo, está destrozada. Son momentos que no hay ni palabras para responderle. Simplemente le dije que no está sola y que la abrazo con el alma. es lo único que podemos hacer, estar para ella.
8: Oye, como decía Maribel Guardia también en sus redes, ¿no? Que una madre no está preparada para despedir a un hijo.
7: Híjole, se me hace el nudo en la garganta porque yo soy padre de tres y no le quiero quitar mérito a una madre, pero también los padres sentimos muchísimo y se siente esa empatía con nuestra amiga, con nuestras compañeras que han perdido un hijo y de verdad, toco madera, espero nunca vivir eso. De verdad, y por eso cada vez que estoy con mis hijos, no vivo con ellos, pero cuando estoy con ellos, les doy lo máximo de mí. Y les doy recuerdos y experiencias extraordinarias. Porque eso es papá, eso me he convertido para ellos. Un tipo que además de darles valores y principios y educación y muchas enseñanzas con lo que hago, sino soy un generador de recuerdos y de experiencias extraordinarias para ellos. Para que el día que yo no esté, ojalá así sea yo primero, se acuerden que papá, con papá hicieron esto, fueron a esto, se mataron de paracaídas, hicieron el otro. Amigo, yo creo que la vida te hace fuerte y nunca estás preparado para hacerlo hasta que lo vives, ¿no? Entonces, creo que ahorita está en un momento de shock, el momento duro viene después y hay que estar para ella, amigo, hay que estar para ella porque es un golpe muy duro. Pero, querida amiga, no estás sola, ya te lo dije, cuentas con muchas personas y amigos que te amamos, que te admiramos y que te abrazamos con el alma.
4: Para Grupo Fórmula...

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11: El Amazonas es la selva tropical más grande del mundo y una pieza clave en la regulación del clima global. Extendiéndose por 9 países, alberga una biodiversidad inigualable, con miles de especies de plantas y animales aún por descubrir. Actúa como un gigantesco sumidero de carbono, absorbiendo toneladas de dióxido de carbono. Sin embargo, enfrenta amenazas críticas debido a la deforestación y la minería ilegal, poniendo en riesgo el equilibrio del planeta.
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12: Los cerdos no pueden mirar físicamente al cielo debido a la forma y musculatura rígida de su cuello y espalda.
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14: Pero qué barbaridad. Pues fíjense que sí, este pequeño homenaje para el hijo de Aileen. Qué pena, ¿no?
15: Sí, es una situación muy difícil para él.
14: Él estaba enfermo, tenía neumonía, su mamá le dijo, no viajes, de todos modos viajó. Aileen estaba en...
15: Colombia.
14: En Colombia.
15: Haciendo MasterChef VIP.
14: Uh-huh. Y pues le dieron la malísima noticia.
16: El viernes muy temprano, tanto al papá, que estaba el papá Osamu, que estaba en Miami, y ella que estaba en Colombia, buscaron los primeros vuelos y ya llegaron por la tarde del viernes.
14: A Barbados. Él estaba en Barbados.
16: A Barbados a reconocer el cuerpo y hacer todos los trámites, todo el papeleo, porque creo que hoy es el día que llega a Miami, porque todo va a ser en Miami, que es donde principalmente el chico...
15: Los servicios funerarios.
16: Vivía principalmente ahí en Miami, y su papá y todo. Y pues bueno, lamentable. Lo que pasa es que a los que nos están escuchando, que porque preguntaban que por qué no habíamos dado el pésame, es que nosotros desde el viernes ya tenemos la noticia.
14: Sí, alcanzamos a dar la noticia antes de salir del aire.
15: Exacto.
14: Desgraciadamente. Bueno, les cuento de Luis de Alba, porque Luis de Alba, ¿se acuerdan del trancazo que se
15: dio? Pero brutal, qué padre.
14: Ay, qué bárbaro.
15: ¿Y cómo estaba lúcido después de esa caída tan brutal en su departamento aquí en la Ciudad
14: de México?
15: Estaba
14: todo morado de la cara, el ojo, bueno. Ajá.
16: Y te digo algo que le agradezca a Dios y a la vida, porque por una casi misma caída se murió Benito Castro. Benito Castro iba a trabajar corriendo, se cayó y ya no. Ya, de ahí quedó. Entonces, digamos
15: pero
16: que...
15: Pero no, Luis de Alba, este es el segundo impacto en menos de 3 años, porque ahí en Guadalajara
14: sí, también
15: iba manejando.
14: Sí, también se había caído.
15: No, y se impactó con su vehículo, fue pérdida
14: no,
15: total.
14: No, y también
15: coche,
14: se cayó y se rompió cayó. La cadera, también ¿te acuerdas?
16: Por eso, pues que le agradezca.
14: Ha tenido muchas sí, caídas.
15: Sí, ha tenido muchas.
16: Pues que le agradezca, porque por una caída
15: no,
16: y
15: sí,
16: más de
15: sí,
16: esa de edad, y más de esa edad, porque uh-huh. como si un chamaco medio se recupera, pero a la edad que tiene él y todavía con ganas de trabajar, porque luego a la semana regresó a Perfume.
15: Sí, sí. No se detuvo y lo está haciendo muy bien, ¿eh? Lo vemos de muy buen ánimo a don Luis de Alba.
14: Sí, ¿verdad? Sí. Está de buen ánimo después del trancazo. Sí. Oye, pero no le quedó nada de moretón.
15: Nada. Parece que hubiera sido otra cosa, porque realmente la ves la carita y ya se ve limpia.
14: Sí,
15: porque,
14: a ver, vamos a ver, mira, qué nos dijo.
17: Luis de Alba fue reconocido con el premio Honoris Causa durante la función de la obra Perfume de Gardenia, agradeciendo dicha distinción, pero también el que la prensa y el público haya estado al pendiente de su salud tras haber sufrido una terrible caída.
18: Pensé que era alguna broma de compañeros, pero después me puse a razonar cosas que yo había hecho en mi juventud y en mi adolescencia en la universidad. Entre ellas, yo fui presidente de la Preparatoria Nacional número 1, la tradicional. Me tocó, y de eso no quisiera hablar, nada más quiero recordarlo y que Dios los perdone del tlatelol caso. Y si no, pues ok, de eso no quiero hablar. Pero después yo seguí con los muchachos parejo, hablaba con los rectores, terminé la preparatoria y después me invitaron a ver qué carrera escogía y bueno, como me gusta la música, soy artista, me metí a la Escuela de Música de la Nacional Autónoma. Sé lo importante que es estudiar algo para beneficio. Y sé también que lo que hago es lo que más me gusta hacer. Pues Dios es todo. Si yo estoy aquí ahorita me remarcaron la cara de un accidente que tuve, pero eso ya pasó. Dios se encarga de que los órganos de nuestro organismo, como el que yo tuve, estaba negro, negro, negro, negro, pero negro, azabache. Y a través de los estudios y todo, se me fue quitando y se me sigue quitando diario, diario, diario. Ya casi estoy blanco.
19: Pero ya está mejor, señor.
20: Ya está mucho mejor.
18: No, miren, estoy mejor que nunca.
17: Para Grupo Fórmula, Benicia Ortiz.
14: No,
16: fue.
15: Mira, pues qué bueno, la verdad bueno, que bueno. Muy merecido para don Luis de Alba ese honoris causa.
14: Tiene
15: pues
14: ahora ya todo el mundo tiene.
15: Ya, todo el mundo se ha vuelto así como esa.
14: Pero todo el mundo todo da honoris mundo. Causa. ¿A quién le acababan de dar hace poquito?
15: Al doctor del Villar, que también recibió su honoris causa.
14: Fíjate, sí. Al doctor del Villar también le dieron.
15: Que este no es un título académico, nada más queremos decirlo. Este no es como un reconocimiento que les dan, pero por alguna labor que hayan hecho, porque hayan trascendido.
14: Pero
15: por
14: lo
15: su...
14: tiene que dar una universidad.
15: Exactamente.
14: No, Juanita no, Pérez, que diga,
15: no.
14: Ay, voy a dar el reconocimiento, ¿no? Ve, mira cómo traía la...
15: Sí. Sí.
16: Y en 2 semanitas se recuperó bien rápido, ya no tiene nada
15: en la carita, nada.
16: Nada, nada.
15: La verdad es que se ve muy bien y muy lúcido y que bueno que tenga ese ánimo, don Luis de Alba.
16: Oye, y aproveché nada más rápido, que hablaste del doctor del Villar, acuérdate que está preparando la bioserie de Irma Serrano, porque él dice que él tiene el papel oficial donde Irma Serrano le dijo, solo tú, doctor del Villar, puedes hacer mi serie, interpretarme, guión... Y todo, entonces.
14: Y él se va a vestir de Irma Serrano, él va a ser Irma Serrano.
16: Él va a ser Irma Serrano, pero aparte deja de eso. Tú, eso es lo de menos. Él va a ser el creativo de la serie, entonces.
14: Ah, no, pues va a quedar a toda.
16: Entonces, no sé si la. Vamos a ver.
14: No, pues va a quedar padrísimo.
16: ¿Si la quieres ver, Max?
14: Claro, ¿cómo crees que no?
16: Los tintes.
14: Va a quedar buenísimo.
16: Los tintes de dramatismo de Irma Serrano. Pero bueno. Ahí está el papel, nada más. Okay. Falta todavía que se desarrolle, ¿no? Pero
14: ay, claro.
16: Fue como un breviario antes de seguir con las notas.
14: Con Claudia Cervantes, que presentó una, porque ella tiene, creo que, nanas.
15: Sí.
14: ¿Verdad?
15: Así es.
14: Si necesitan nanas, se ponen el app de Claudia Cervantes y son ya muy investigadas, sí. O sea... Las tienen
15: seleccionadas y
14: checadas,
15: todo, sí, ¿no?
14: Les hace examen
15: varios
14: médico,
15: filtros.
14: En fin, o sea,
15: son que ya tiene rato con esta aplicación, ya fue de las pioneras dentro de este mundo digital en crear ese tipo de aplicaciones de que si necesitas una nana para tu hijo 3, 4, 5, 10 horas, lo que necesites, ella te manda varias y demás, pero como certificadas que han pasado por muchos filtros
14: para. Sí,
15: ella.
14: Además muy investigadas, muy, ¿no? Sí, se supone que están muy investigadas.
15: Sí, sí, sí.
14: Entonces, bueno, ella nos cuenta de qué se trata.
19: En el marco del Demo Day de ONU Mujeres, Claudia Cervantes presentó ante inversionistas su plataforma Ananap, con la cual busca profesionalizar el trabajo de las cuidadoras infantiles, impulsar su formalización y fortalecer la infraestructura de cuidados mediante tecnología, innovación e impacto social. Al evento fue acompañada por su hijo Santi y su nana de la guarda.
20: Estoy como emprendedora social en mi Demo Day, es mi graduación, después de que mi emprendimiento Nanap pasó por un proceso de aceleración, fue seleccionado en la aceleradora de emprendimientos de cuidado impulsado por ONU Mujeres, Tecnológico de Monterrey y Visa Foundation. Entonces en 6 meses tuve una capacitación para crecer como empresa y sobre todo para generar más impacto en la vida de las mujeres, por lo tanto también de las infancias y de los hombres y de las empresas, porque sin las mujeres se cae el mundo, somos quienes hemos sostenido la vida. Mi empresa, pues como otros emprendimientos que fueron seleccionados a nivel nacional, son de cuidados. Los cuidados, de acuerdo a estadísticas, el 26% del PIB, o sea, el Producto Interno Bruto, son los cuidados, pero no están remunerados, y el 70% lo realizan las mujeres. Por eso es hora de hablar de la economía del cuidado. Y Nanap, justo el día de ayer, cumplió 9 años desde que se fundó en las escrituras, y yo lo creé con la visión de que cuando fuera mamá, ¿quién me iba a ayudar si no tenía una red de apoyo confiable? Y hoy, pues, Nanap nace antes de mi hijo Santi, y Santi crece junto con Nanap. Al ver la necesidad como mamá autónoma de sacar adelante a Santi, justamente sin una red de apoyo, como mamá autónoma, pues ahora sí que sigo actuando porque es mi pasión, sigo conduciendo y escribiendo, pero pagar el kinder y lo que sigue y lo demás no tenía una estabilidad, así que me vi en la propia necesidad de crear un emprendimiento que además me resolviera la vida a mí, porque yo no estaría aquí si no fuera por Naná. Aquí está Santi, que va a cerrar mi pitch, ya ensayó, y su nani de la guarda. Porque, de verdad, para trabajar necesitas quien te apoye para dejar a tu hijo en manos confiables y, sobre todo, profesionales. Y eso hacemos en ANAP.
19: Con información e imágenes de Berenice Ortiz, para Grupo Fórmula, Flor Plata.
14: Bueno, pues ahí está.
15: Profesionalizando
14: sí,
15: también
14: y
15: a...
14: ella sigue con la obra esa de soltera, pero no sola.
15: Sí,
14: ya creo que tiene años. Como 15 años.
15: Como 15 años.
14: Con la obra y todavía la pone.
15: Y todavía la pone. Y luego se va, alterna o manda a alguien de avanzada, vete tú a hacer la a San Luis y yo me voy a Monterrey y ahí anda. La va con esa misma obra rodando por todos lados. Sí, le va muy bien.
14: Sí, soltera, pero no sola. Sí, no.
15: Es ahorita, una chava muy emprendedora, muy chava para adelante, ¿verdad?
16: ¿Cuántas representaciones? Pero apenas acuérdate que hace 2 meses presentó en el Teatro Interlomas. Creo que las 5,000, no estoy exagerando, las 5,000
14: no
16: representaciones.
14: ¿Sí?
16: 5,000, y es muy muy pozonroso, porque para hacer un monólogo, y ella, acuérdate que ella le puso la música, el diseño, ella prepara su vestuario.
14: No, ella escribió el monólogo, creo.
16: Y
14: ¿no?
16: es muy trabajadora, porque aparte hace conducción, sigue en su monólogo. Ahorita con esta hay que sacar dinero y trabajo de donde sea.
14: No, pues tiene un hijo que mantener.
16: Sí, porque ella es madre soltera.
14: Sí, es madre soltera.
16: Sí.
14: Pero bueno, con eso de las nanas, yo creo que le ha de ir bien.
15: No, sí, claro. Y el niño está, pero súper bien educadito, consentido. Sí. La verdad, lo tiene bien, ¿eh? O sea, que ella moría de ganas por ser
14: ¿cómo
15: mamá.
14: ¿Cómo se llama Santi?
15: Que no me acuerdo, ahorita voy a ver el nombre, pero no me acuerdo. Pero
14: no
15: si lo
14: acuerdo.
15: Tiene ya. Y ella fue de las primeras que abrió de manera directa de que yo una...
16: in vitro, ¿no?
15: Ajá, in vitro, una situación así, lo de su...
14: Sí, ella tuvo un embarazo in vitro, ¿verdad?
15: Mm-hmm, sí, exacto.
16: Y que escogió de catálogo al papá.
15: Así es, exactamente. Y le salió carísimo, porque sí, eso es un tratamiento caro, porque vas y te ponen un catálogo de más o menos del perfil, exactamente de lo que tú quieres para tu hijo, y ahí te dicen, pero esto cuesta tanto.
16: Como medio millón de pesos.
15: Como medio millón de pesos en aquel tiempo, ¿eh?
16: Todo el tratamiento, lo que escoges, es el proceso, los permisos, las firmas, los, porque no queda, a veces no queda la primera, o sea,
15: no.
16: Si bien te va y tienes todo en regla en tu cuerpo, a la primera, pero si no son varios y todo eso, ella le
14: varios costó. Intentos.
16: Sí.
14: Hasta que prende.
16: Ajá.
14: Ah, bueno, menos mal. Vamos a corte, ahorita volvemos.

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3: Wimbledon renuncia voluntariamente a varios millones de dólares en potenciales ingresos cada año. Y justo por hacerlo, acaba siendo el que factura más. Tú lo habrás visto, en la mayoría de los eventos deportivos buscan vender más patrocinios, más boletos, más todo. Wimbledon trabaja solamente con 17 socios comerciales y tiene sus canchas prácticamente limpias de publicidad. Porque lo suyo no es un negocio deportivo normal, es un negocio de pertenencia. Y lo vemos en los rituales como los de las famosísimas fresas con crema u, honestamente, toda la gente que camina por los pasillos mejor vestida que cualquier otro día, seamos sinceros. Y es por eso que Wimbledon es el Grand Slam que más factura en patrocinios con 125 millones de dólares. Es que cuando pertenecer significa más, el resto de las cosas aumentan su valor, los derechos, los patrocinios, etc. Yo soy Aldo Sales y si quieres saber más sobre negocios del deporte, síguenos en @playbook.la.
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4: El perico. Los periquitos son aves coloridas, muy inteligentes, que llenan el hogar de vida con sus cantos. Son capaces de aprender trucos e incluso imitar algunas palabras. Necesitan interacción social constante y una jaula espaciosa con juguetes para mantener su mente siempre activa.
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5: La presidenta Claudia Sheinbaum señaló que el objetivo del gobierno mexicano en la segunda ronda de conversaciones del T-MEC es que se logre un acuerdo para que posteriormente solo sea un checklist de lo acordado en el primer año de la revisión y señaló que mientras Estados Unidos busca ampliar las reglas de origen, su administración busca la rebaja de aranceles.
6: Ellos también quieren que esas reglas de origen digan que una parte muy importante se produce en Estados Unidos, pero pues también nosotros tenemos que cuidar la economía mexicana. Y obviamente nosotros queremos una disminución de las tarifas de, o de los aranceles de lo que le llaman 232, que es el acero y los automóviles. Y en ese diálogo estamos viendo de qué manera podemos llegar a acuerdo.
5: La Canaco capitalina estimó una derrama económica de 22 mil millones de pesos por el Mundial y prevé una entrada de 17 mil millones de pesos por la temporada vacacional y la Fórmula 1. Informó Amy Arriaga. 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

0: Bueno, estamos de regreso y fíjense que ya tenemos al décimo, ¿es el décimo?
1: No, es el treceavo ya, doceavo no, integrante. Sí.
0: Es el onceavo.
1: ¿Onceavo?
0: El onceavo, okay. Este, destapado de la Casa de los Famosos. Y es ese
1: Pérez. Pérez. Que este creador digital de contenido y todo, YouTube y todo.
0: Sí, ahí está, ese Pérez.
1: Ese Pérez.
2: ¿Cómo están? Buen día para todos, ¿cómo están? Buenas tardes, gracias por el espacio.
0: Oye, ¿cómo estás?
2: Bien, con sueño ahorita porque desde las 9 de la mañana estoy en entrevistas y yo...

0: Yo llevo en redes sociales 8 años, bueno, no, 7 años ya haciendo contenido. Y desde niño yo, pues, con mi mamá siempre era como verse vales, ver como Big Brother, ver así, bailando por un sueño los domingos. Me acuerdo que nos emocionaba mucho ver qué pareja se caía o qué pareja la eliminaban. Y ahorita con este reality, pues no dudé ni 2 segundos en decir que sí, pues ya que desde niño a mí me impartieron la tele, ¿no? Yo sí era el. Antes no había teléfonos, y si había, pues eran muy caros y no había recursos en la familia para comprarme uno. Y ahorita, pues solamente era ver tele, y pues de volada, ¿no? Cuando me dijeron, oye, que te tenemos para la propuesta de la Casa de los Famosos, ¿no? Pues adelante, aquí estamos a la orden.
1: Pues sí.
2: Oye, ese Pérez, ¿cuáles son tus fortalezas? Por ejemplo, aquí que entrevistamos a todos los que van entrando, unos dicen, es que yo soy muy solidario, a mí me gusta cocinar, a mí otro. Pero a ti, ¿cuáles son tus
0: Sí.
2: fortalezas que consideras que vamos a descubrir los que no te conocemos dentro de la casa?
0: Sí, claro, yo creo que una es que soy muy organizado. Entonces, para que me entiendan, yo no empiezo mi día si no tiendo mi cama, ¿no? O la hago. Entonces, esa parte siento que le puede gustar a muchas personas, que incluso también puede ser contraproducente, porque a lo mejor hay gente que no le gusta tender su cama, ¿no? Y yo a fuerza quiero que la atiendan o no. Pero yo entro por mí, yo entro en mi canal y yo entro a echar mucho relajo, a que toda la gente se lleve un buen sabor de boca de mí.
1: Oye, ese Pérez, pero ¿cuál es tu nombre verdadero? Porque así te conocen en las redes.
0: Sí, yo me llamo Ángel. Me llamo Ángel y hoy estoy marcando, creo.
1: ¿Ángel qué? ¿Ángel qué?
0: Ángel Pérez.
3: Ángel Pérez.
1: Ah,
0: Ángel
1: ok.
3: Oye, también eres cantante. A ver, cuéntanos, ¿has sacado algo? Eres muy amigo de Edwin Cass, han hecho cosas. A ver, cuéntanos un poco sobre esa faceta de tu carrera.
0: Llegó un punto donde hice una canción muy viral que se llama Pídete una Miche, la de carnal. Entonces, esa cancioncita se me despuntó mucho, se fue a. Imagínate que un día Bad Bunny puso un Twitter con esa frase de otorrinolaringólogo, ¿no? Entonces por ahí supe que todo estaba bien. Sobre mi compa Edwin Cass, sí es muy, muy amigo mío, es mi carnal. Ahorita me preguntaban que qué buena onda que me va a apoyar, ¿no? En esta faceta de la Casa de los Famosos. Pero llegó un punto donde estaba platicando con él el fin de semana y me comenta que empieza su gira por España el 30 de julio. Entonces se va de México, no sé si me voy a ayudar, no sé qué va a pasar, pero yo sé que me voy a ganar todo el cariño de las personas que me estén viendo. Y entonces, pues voy a dejar que mi carnal chambee a gusto y todo bien de este lado.
1: Ándale, me parece muy bien. Oye, pues bueno, te conoceremos más. Yo no tenía el gusto porque no soy muy de redes.
0: Muy bien, no pasa nada, eso es lo bonito.
1: Pero te voy a conocer en la casa de los famosos. A ver
0: Y
1: qué tal te
0: después, si quieres
1: portas.
0: también,
1: Sí.
0: saliendo igual nos conocemos si quieres.
1: Ándale. Oye, pues, ¿y cómo te dicen? Siempre tu mamá te dice ese Pérez, no, te dice
0: No, mi
1: Ángel.
0: mamá sí me dice tonto, bueno
2: Ay,
0: para nada, flojo, huevón. Pero sí, me dice Pérez. Desde niño yo creo que me han dicho Pérez, el niño Pérez.
1: el niño Pérez.
0: Lo que queda de él.
1: Bueno, niño Pérez, pues que tengas mucha suerte, que
0: Muchas
1: llegues a la
0: gracias, que tengan
1: final.
0: bonito día.
1: A ver, enséñanos tu muñequito.
0: Mi muñequito aquí está.
3: Don,
0: Ya le
3: tan,
0: estaban
3: tan,
0: haciendo
3: tan.
0: amarre ahorita unos camarógrafos allá abajo, imagínate.
1: A ver, mira, qué
3: Ese
1: bonito. Padre.
3: Pérez.
1: Qué
0: Como que
1: bonito.
0: me veo más guapo en muñeco, ¿no? Pero sí, este
1: Oye,
0: es mi muñequito.
1: pues ese Pérez, que te vaya muy bonito, Pérez.
0: Muchas gracias, les mando un fuerte abrazo y gracias por el espacio. Espero a toda la banda que me esté viendo. Síganme en las redes sociales, ese Pérez Oficial. Y nos vemos el domingo 26 de julio en la Casa de los Famosos México.
1: Pues allá te vamos a ver. Que te vaya
0: Muchas
1: bonito,
0: gracias.
1: ¿eh? Mucha
0: Gracias,
1: suerte.
0: bonito día a
1: Hasta
0: todos.
1: la
0: Con permiso.
1: final.
0: Vas a ver que sí, ojalá.
1: Órale. Bye.
0: Bye, buen día.
1: Bye. Ese Pérez, ¿qué tal? Se llama Ángel.
3: Ángel, y tienes 5 millones de seguidores en TikTok. Que la
1: 5
3: verdad, llegar a
1: millones.
3: 5 millones en TikTok y hace puro contenido, pues, de bromas, de chistes, de
1: Música,
3: ocurrencias, su
1: este.
3: música. O sea, la verdad es un chavo creativo.
2: Mira. Pero ahora imagínate, yo creo que sí va a causar lío, porque si a él le gusta que desde que se despierten les va a decir, ahora bola de.
3: Huevones, pónganse a
2: Pónganse a
3: tender la
2: hacer esto,
3: tele en
2: y
3: la
2: el otro
3: cama.
2: va a decir, a mí no me mandes tú qué, y ya
1: Y va
2: empezaron
1: a
2: los
1: empezar el
2: líos.
1: pleito, claro.
2: Claro, los
1: No, de eso
2: líos.
1: se trata.
2: Pues sí, por
1: Pero
2: eso.
1: ahora realmente hay muchos influencers en la
3: Muchos
1: casa.
3: influencers.
1: Chavos que no conozco, bueno, yo por ejemplo no lo conocía, porque no soy muy de redes. Ah, los chavos obviamente que sí, ¿verdad? Y más si tiene 5 millones, pues lo deben conocer.
2: Yo le
3: Pues
2: voy
3: que
2: a
3: sabes que
2: Cintia
3: Televisa
2: Clitbo.
3: lo que hace Max es jalar todo ese mercado digital, ya
2: Sí.
3: llevárselo a la pantalla chica y
1: Claro.
3: le ha funcionado muy bien, pues están haciendo pues esa combinación, ese mix para poder también

0: sumar más visualizaciones. Pues sí. Y porque la nómina es bastante cara, ¿eh? O sea, a ver, vamos a ver cuánto costó cada uno. Pero pues, hay unos
1: acuérdate
2: pero
1: que...
2: no te creas que están pagando así como que...
0: Pero por algunos, así como este
2: bueno,
0: Fede...
2: no, que... por ejemplo, a este Ernesto La Guardia, obviamente, no, le pagaron muy bien.
1: Sí, sí, Cristo.
0: Pero también a Fede, que es el de argentino que también... Que tiene más de 70 millones de seguidores en su cuenta de
2: YouTube.
0: Bueno,
2: yo no sé ni cómo aceptó entrar a la Casa de los Famosos.
0: Yo también digo, ¿cómo?
2: Porque es un chavo que tiene millones.
1: Ajá. Aparte de que tiene millones, todos los conciertos los llena, te lo digo. Exacto. Porque...
2: pero además es para niños.
1: Niños y adolescentes. Sí. Porque, por ejemplo, el que lo trae aquí en México es Sergio Gabriel.
2: Sí, pero...
1: y no hay ni siquiera boletos a veces de prensa, porque en cuanto salen los boletos, se llena, sold out, pero son varias fechas. Uh-huh. Creo que hasta dos en un solo día en el auditorio. Con sí. eso te estoy diciendo. Pero yo creo que lo que él quiere es ser más famoso uh-huh. a nivel.
2: Es que mira, es otro universo.
1: Otro nicho. Uh-huh.
2: El universo de las redes uh-huh. es otra cosa para las personas que vemos tele. Uh-huh. Entonces ellos, al brincar hacia la tele... pues ya se hacen famosos en otro tipo de público.
0: Y sabes lo que le va a sumar mucho a él y le va a ayudar mucho, que él sí es internacional. Entonces lo ven en muchos... sí, sí, él sí, pero a nivel sí. internacional, desde Argentina hasta los Estados Unidos, mucha gente lo sigue. Entonces, a la hora que digan vota por, pues lo van a querer seguir teniendo.
2: Pero al ratito lo vamos a tener, ¿no? A Fede Vigevani.
1: Ah, y además, bueno. nada más, ahorita que hablan de lo de las redes, acuérdate que cuando entró era un Mercury, uh-huh. dijimos, ¿y ese quién? Porque realmente lo mismo.
2: ¿Quién era?
1: Y lo mismo, ay, que tiene muchos y nadie sabía. Y ves que Aarón sí ha funcionado, después de la casa ha funcionado. Que por cierto, él fue de los pocos afortunados de estar ayer en el Mundial, 300,000 pesos, yo creo que más o menos el boleto, pero está feliz de
0: Se lo gana un ratito,
2: Nueva York.
1: El viaje.
2: El viaje, el hotel, las comidas.
1: Pero está más feliz por otra. ¿Por qué crees que lloró? Porque Haaland le contestó le mandó algo a Haaland en sus redes. Y Haaland le contestó.
0: ¿Quién es
1: bueno,
0: Haaland? Dilo, ¿vale?
1: Haaland, el vikingo, el guapo, el güero,
2: sí,
1: el güero, Haaland. El who. Y como le contestó, bueno, no sabes lo que hizo, enmarcó el comentario, lo subió, lloró, Haaland, te amo, te voy a ir a buscar, así una
2: ¿a
1: locura.
2: ¿Dónde? ¿A la Patagonia?
1: No, porque está en Holanda, ¿no? Ah, ¿dónde está Holanda?
2: ¿Es holandés?
1: No, pero, Noruega. No,
2: noruego.
1: Perdón.
0: Sí, sí, cierto. Sí.
1: Entonces puso su foto, pero ayer, si lo buscan en redes, llorando, porque ya
2: bueno,
1: puso...
2: Abelito, por ejemplo, ¿quién conocíamos a Abelito?
0: Nadie.
2: También era de redes. Exacto. Y ve ahorita Abelito, qué famoso.
0: Súper popular, ¿no?
2: A ver, entonces, cuando brincan a la tele, ya es otra uh-huh. cosa.
0: Pero yo creo que aquí en Fede es el que la carta sí, más fuerte bueno. que han tenido en cuestión de seguidores, ¿eh?
2: Sí.
0: Porque todos han tenido 3, 5 millones,
2: no,
0: pero
2: este... esos tienen... El que más ha tenido es Fede Vigevani. Bueno, vamos con Aislinn Derbez, que dice que en Estados Unidos fue discriminada porque nadie la apoyó, ni en México tampoco. Miren.
3: Aislinn Derbez tomó conciencia de lo difícil que puede ser levantar una película si la gente de la industria no confía en tu talento y hasta puede discriminar si consideran que el género en el que quieres incursionar no es para ti. En su nueva etapa de productora, así lo descubrió, ya que nadie quería aportar para su nueva cinta al lado de Mauricio Ockman, un drama intenso que deja poco espacio para la comedia. Las dificultades que vivió la impulsaron a querer ser directora.
4: Entonces sí me costó mucho trabajo levantar la película, ¿verdad? Fue... un sí. Vía crucis. Y sí, pues yo de los trabajos que más admiro es de los directores, porque sí es impactante en todo lo que tienen que pensar, cómo se parten la verdad en cada proyecto. Yo vi a Emiliano partiéndose todos los días. Cuando me preguntas si quiero ser directora, me fascinaría, o sea, es de mis sueños, ¿verdad, Emi, que siempre te decían? Sí. Y sí, soy como que me fijo mucho en los detalles. Creo que sí es un sueño que quiero cumplir en algún momento. No sé si en este momento, hoy tengo el tiempo, pero se requiere de muchísimo tiempo y dedicación, entonces sí es uno de mis más grandes sueños.
3: A pregunta expresa de Todo para la Mujer, la actriz aceptó que para ella es más fácil hacer llorar que hacer reír a la gente, algo que está segura que heredó de su abuela, Silvia, y no de su papá, Eugenio Derbez.
4: Como el que me dice, ¿y cuándo vas a dirigir? Porque tú siempre andas, ¿verdad?, controlando, dirigiendo todo. Y sí, me encantaría. Y de lo que decías de mi abuela, pues sí, siento que hay una conexión ahí muy profunda de lo que nos gusta. Yo siento que heredé un poquito más a Silvia Derbez que a Eugenio Derbez.

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1: Los feminicidios e intentos de asesinato contra mujeres aumentaron hasta un 29% en Nuevo León, con 4 crímenes tan solo la semana pasada. Argumentando una falla eléctrica, agua y drenaje de Monterrey suspendió de manera temporal el bombeo en el sistema de tanque Nueva Castilla, lo que advirtió podría provocar cortes de agua o bajas presiones en hasta 189 colonias de 5 municipios. Después de realizar la edición número 47 de sorteo anual, el Patronato de Bomberos Nuevo León ya lista el siguiente para recaudar recursos para compra de equipo y operación de la corporación. Una inversión estimada en $1,000,000, el municipio de Monterrey concretó la modernización del faro del comercio, que permitirá automatizar su encendido y aumentar el alcance y brillo de su característico rayo láser verde. Fue el feminicidio de las maestras María del Rosario y Tatiana de la preparatoria Antonio Macarenco en Lázaro Cárdenas, Michoacán. Osmar N. fue condenado a 3 años de internamiento y a pagar la reparación económica de los daños. La mexicana Regina Tarín tendrá una exigente prueba en su segunda presentación dentro del octágono cuando enfrente a la experimentada J.J. Aldrich el próximo 12 de septiembre como parte de la cartelera de noche UFC en Glendale, Arizona. 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
2: Estas son las Stevie Bites con Stevie de TV. Los monstruos sí existen, solo que casi nunca tienen colmillos. No tengo miedo. La nueva serie de Netflix dirigida por Ernesto Contreras adapta la novela de Niccolò Amaniti y la traslada al Veracruz de los años 80. Lo que comienza con un verano cualquiera termina convirtiéndose en un thriller donde un niño descubre que los secretos más peligrosos nunca vienen de la oscuridad, sino de las personas que mejor conoce. Con Luis Alberti, Fátima Molina y Humberto Busto, la serie combina suspenso, drama, pero también mucha inocencia y esperanza en cada episodio. Porque la infancia termina el día que entiendes que los cuentos de terror nunca hablaban de monstruos. La serie No Tengo Miedo ya está disponible en la plataforma de Netflix. Estas fueron las Stevie Bites con Stevie de TV.
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6: Hoy lunes 20 de julio en Todo para la Mujer. Patty Díaz insiste en que sufrió supuesto maltrato por parte de Alexis Ayala. El elenco de la obra Perfume de Gardenia guarda el luto por el fallecimiento del hijo de Aileen Mujica. Fede Vigevani platicará con nosotros sobre su entrada a la Casa de los Famosos. Con esto y más, continuamos.

0: Bueno, estamos de regreso, ya estamos en nuestra hora de tele. Y fíjense que Patty Díaz, ¿se acuerdan que ella habló de Alexis Ayala y dijo que cuando andaba con él tuvo una mala relación? Y dice que ella no se va a echar para atrás, que eso es lo que ella vivió y por eso lo contó.
1: Es que así fueron 5 años de relación, uh-huh. Tampoco fue como un noviazgo tan efímero, y de hecho vivían en la misma casa.
0: Sí, claro.
1: Tan así que cuando fue el pleito, cuando se separaron, creo que Patty no se quería salir de la casa y Alexis, o sea, en ese momento que fue muy mediática la situación.
0: Sí.
1: Pero sí fue una relación seria, ¿eh?
0: Sí, y de muchos años, de 5 por lo menos.
1: Por lo menos 5.
0: Bueno, pues eso es lo que dice Patty.
2: Patty Díaz dejó en claro que jamás ha mentido respecto a las declaraciones que hizo acusando a Alexis Ayala de haberla violentado en la época en que fueron pareja, dejando en claro que aunque el actor lo niegue, siempre ha dicho la verdad.
3: En la vida todos vemos, tenemos una perspectiva diferente, ¿no? Ese es el existencialismo. Desde tu perspectiva tú ves, pero yo no puedo inventar algo tan grave. Yo no puedo, no me lo permitiría. Entonces, yo no traté de atacar absolutamente a nadie. Yo lo único que hice es contar mi historia, lo que yo viví, lo que yo sentí, lo que yo hice, lo que yo pueda transmitirle a alguien que haya sido afectada. Nada más, porque con una sola persona que lo haya visto y que haya ido a hacer una denuncia o haya reflexionado de que haya vivido violencia doméstica, con eso es suficiente, porque uno quiere ayudar a alguien con algo que tú estás aportando, no es llamar la atención. ¿Qué estás dando a la sociedad? ¿Qué le puedes ofrecer? No soy alguien que sea exhibicionista o que hable cosas que no son reales. Lo estoy haciendo porque habló lo afectada que estaba mi persona, mi interior, ¿no? ¿Qué se puede sentir? ¿Dolor? No, porque es un dolor que se supera.
4: No.
3: Pero indignación, como que no se vale hablar de las demás personas. Y yo siempre dije, una cosa es ser víctima y otra cosa es hacerse la víctima. Cerradísimo y sanadísimo.
4: ¿Crees en el karma, Pati?
3: En el karma, sí, porque dicen que el karma son los hilos con los que vas tejiendo tu propia vida.
2: Para Grupo Fórmula, Berenice Ortiz.
5: Pues mira, ella sigue viviendo su experiencia, porque para ella fue difícil.
0: Sí,
5: y Alexis
0: no.
5: Tiene claro también su propia versión, pero bueno, ella lo que está se sigue sosteniendo que no la pasó nada bien con Alexis.
0: Sí, claro.
1: Aunque Alexis ya no habla tanto, más que cuando Alexis salió de la casa, cuando le tocaron este tema, dijo que él no habla del pasado y que no habla, y yo creo que estas declaraciones tampoco ahorita van a
5: volver a generar otra vez.
1: Independientemente si sucedió o no, ella es su versión. Ya ahorita Alexis está en otra etapa de su vida, ¿eh? Acuérdate
0: cómo tomó
1: el último divorcio. Lo tomó, es más, hasta le decía bendiciones y besos a su
0: pero
1: última
0: además,
1: ex.
0: Oye, ya está maduro, así, ya le dio un infarto, ya. Ya tiene que aplacarse.
1: Sí, porque lo de Patty por lo menos fue hace 25 20 años.
0: 25 años.
1: Sí, porque después.
0: Era un chamaco también él.
1: Pues. De bueno, 60, quítale 25.
5: Sí, 40,
1: 35,
5: estaba joven.
1: 35,
5: pues sí.
0: Estaba en su mejor momento.
5: Sí, estaba en su mejor
0: momento. Estaba haciendo solo para mujeres, tenía novelas, era galanazo.
1: Sí, porque después de ella, luego empezó a andar con Ana Brenda. Fue después de ella, fue el romance que también duró bastantes años con Ana Brenda, que también se quería casar.
5: Y con Carla
1: ella.
5: Álvarez, que en paz descanse, también vivió y fue su pareja, Carla
1: antes
5: Álvarez.
1: De ella.
5: Antes de ella.
0: Bueno.
5: Antes
1: Carla
5: de Patty.
1: Y con Itati Cantoral, también fue su esposa de Itati Cantoral.
0: Fue esposo de Itati.
5: Y de una de las de Garibaldi también, ¿no? No anduvo con
1: Luisa Fernanda.
5: Luisa Fernanda también.
1: Que fue cuando terminó, se acababa de casar con Sergio Mayer. Que irreal, duraron 10 años de novios, Sergio Mayer y Luisa Fernanda. Se casan y duran 2 meses. Cuando, bueno, si andas 10 años, pues supone que ya conoces todo.
5: Ya
1: ¿no?
5: afianzado todo,
1: bueno,
5: crees que estaba.
1: Y luego empezó a andar con
0: Alexis,
1: que se enamoraron. La verdad es que para Luisa Fernanda sí fue un gran amor, tanto Alexis y Sergio.
0: Uy, válgame Dios. Entonces Alexis le dio vuelta al calendario.
5: Si no, no sabemos quién más. ¿Cristian Castro o Alexis Ayala?
1: No, Cristian.
5: ¿O Luis Miguel? También Luis Miguel con todas las famosas que han
1: dado. No, yo creo que Cristian ha sido, porque por ejemplo, él ha andado con muchas, pero Alexis se ha casado o 2 años, 3 años, como con Patty.
5: ¿Cristian, tres matrimonios?
1: Sí, pero él le duran sus matrimonios 28 días, 20 días,
0: pues sí,
1: 5
0: sí.
1: días, noviazgos claro. de un fin de semana.
0: No, no, no.
1: Haz cuentitas, bárbaro. Y cada vez salen más.
0: Válgame Dios. Bueno, otro tema. Les cuento de Silvia Cano. Presenta su novela Te Esperaba, en donde por primera vez le dan el estelar a Valentina Buzurro. Que aplaudo a Silvia Cano, porque Valentina Buzurro es una niña que ha picado piedra mucho tiempo, pero además no tiene el clásico tipo de la
5: protagonista de telenovelas.
0: Sí, la clásica. Ajá, prota que quiere ser esa rubia de ojos azules.
5: No, no, no, no.
0: Ya sabes, buena. Uh-huh, y nos, no. Valentina tiene un tipo bonito. Uh-huh. Es muy buena actriz. Y ahora es la prota de esta telenovela de Silvia Cano, junto con el guapísimo de David Chocarro.
5: Exacto.
0: Ay, qué bárbaro.
5: Y iba a hablar de la diferencia de edades también. La novela, porque él es mayor que ella, y ahí lo dicen en la novela. 20 años por lo menos de diferencia lleva esa relación.
0: Se trata de eso, de un hombre maduro que anda con una chavita.
5: Así es.
0: Pero entonces presentó Silvia Cano a todo su elenco y miren lo que pasó.
6: Televisa, en conjunto con su productora Silvia Cano, presentaron la telenovela Te Esperaba, misma que se estrenará a finales de este año. Ahí platicamos con los protagonistas de dicha historia y esto nos comentaron. Habla Valentina Buzurro y David Chocarro.
7: Va, por lo menos de mi parte, de una mujer que está intentando volver a hacer su vida después de una traición que lo cambia todo, que le hace cuestionarse si vivió en una mentira o no. Y entonces en el intentar reconstruirse, pues el amor llega cuando menos se lo espera a uno y toca la puerta y pues tocó a mi puerta y está padre. Entonces pues van a ver toda esta aventura con controversia como la que nos llevamos 20 años de diferencia y muchos otros problemas que surgirán para ellos.
8: Hay algo lindo en las líneas dramáticas de los personajes porque terminan conectando en ese lugar en donde tienen una desilusión tan grande y un dolor tan grande en donde ya no confían en el amor. Pero se encuentran más allá de la edad. Va a ser muy lindo. O sea, lo que estamos construyendo está muy sólido, muy lindo. No solamente en nuestra historia, las historias que se van a contar en esta novela, sé que van a atravesar.
6: Alejandro de la Madrid nos comentó cuál es la característica de ese personaje siniestro que le estará haciendo la vida imposible a varios de los actores.
9: Benjamín es un tipo que aparenta lo que no es, muy empático con sus empleados, cae muy bien, pero detrás hay una parte muy oscura que junto con Altair nos vamos a encargar de hacer a la vida imposible a muchos de los que están trabajando ahí.
6: Luz María Jerez interpretará a una abogada.
10: Los tintes de Bedoya. Abuela amorosa, súper maternal, paternal, contenedora, visional de mis nietos.
6: Platicamos con Verónica Jaspeado, quien feliz de la vida se incorpora a este proyecto luego de haber terminado con Matilda.
11: La Maru, que es el personaje que yo interpreto. Bueno, de entrada tengo un núcleo familiar padrísimo. Yo te voy a decir, en la misma casa vivimos Ana Bertesfil, que es mi mamá, es la que es nuestra izquierda. Es mi mamá, mi cuñada es Irán, la hija de Irán es Valentina, que es nuestra prota, Sofía se llama el personaje, y su medio hermano, Fabrizio, que se llama Gabo en la novela, y todos vivimos en la misma casa.
6: La actriz Ana Bertesfil, más que feliz de interpretar a esa abuela sobreprotectora, pero a la vez dominante.
12: Pues interpreto a Irene. Es como la matriarca de la familia de la protagonista, de Sofía. Estoy en un mundo de mujeres, mujeril, femenino, hermoso. Está mi hija, que es Irán Casillo. Está la protagonista, nuestra protagonista Valentina. Y está Vero Jaspeado, que es también mi hija.
6: ¿Qué esperaba? Se estrenará a finales de este año en la pantalla de las estrellas. Y como siempre, desde los grandes eventos, informó Marco Antonio Silva.
0: Mira.
5: Pues mira, se va a estrenar el 1 de febrero del próximo año, Max. Esta novela ya desde hoy también están grabando y qué padre. La verdad, qué bueno que Silvia Cano le apueste también. Muchísimas caras nuevas vimos en la presentación.
0: Ay,
5: de
0: lo
5: la
0: cual da gusto, ¿no?
5: Sí,
0: porque siempre los mismos. Uh-huh. Ay, qué flojera. Qué bueno que se trajo a David Chocarro. Es un guapísimo. Qué
5: y sencillo, fíjate. Él es muy sencillo, lindo. Muy lindo, muy lindo. Muy atento con los medios, la verdad,
0: sí,
5: bien, ¿eh?
0: Sí, es muy lindo.
5: Me pareció así como muy tranquilo, la verdad.
1: Una aclaración nada más, Claudia Cervantes, ¿te acuerdas que mencionábamos de su monólogo soltera pero no sola? Algo así, que vea yo dicho 5,000 representaciones. No. Ya cumplió 1,000 representaciones. Ah, solo fueron, pero
0: sí,
1: 1,000.
0: Sí, porque lo pone nada más por temporada, luego la quita y luego pasa un tiempo y la vuelve a
1: en
0: poner.
1: En octubre fueron 1,000, pero bueno, ya aclarado que no era así. También se me hacía raro, sí, pero.
0: Sí,
1: pero fue un gran número, es un gran número.
0: Bueno, claro. Ya 1,000, bueno, ya cuenta. Vamos a corte.

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8: El hámster. Estos pequeños roedores son perfectos para espacios reducidos. Son animales nocturnos que disfrutan haciendo ejercicio en su rueda y almacenando comida en sus mejillas. Aunque su vida es corta, ofrecen una gran oportunidad para enseñar a los menores la responsabilidad sobre el cuidado animal.
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0: Estamos de regreso y fíjense que tenemos en el Zoom a Fede Vigevani, que él es el doceavo destapado de la Casa de los Famosos. Este chico que les estábamos contando hace un momento, que tiene 70 o 80 o no sé cuántos millones de seguidores, que llena auditorios, bueno.
1: Sold out.
0: Lo maneja mi querido periquito, Sergio Gabriel. Entonces ya lo tenemos en el Zoom.
1: Ahí está.
0: Ay, Fede, ¿cómo está?
2: Hola, Maxim, Vicky, Marco, ¿cómo están?
0: Muy bien, ¿y tú?
2: Todo bien acá, desde Televisa, Ciudad de México, San Ángel.
0: Oye, pero a ver, ¿cómo te convencieron? Porque tú, que tienes tantos seguidores, que llenas auditorios, que realmente no necesitas entrar a la Casa de los Famosos.
2: No, o sea, la realidad son dos cosas. Mucha gente piensa que es como, me pagaron muchísimo, y la verdad eso no es un tema económico, cero. Es un tema más que nada porque quise probar algo diferente, y sé que, a ver, a mí me siguen muchos adolescentes y niños, y siento que esto me va a ayudar mucho a que un público diferente me conozca, un público más grande. Y esa es la razón principal. Y aparte, nada, quería justo salir un poco de mi zona de confort, porque estoy todos los días grabando en mi casa, encerrado. Entonces, el hecho de estar encerrado en otra casa con personas que no conozco muy bien, siento que me va a ayudar un poco a cambiar mi mente.
3: Oye, Fede, pero a mí me llama mucho la atención el otro día estabas enseñando tu casa precisamente a los integrantes de la Casa de los Famosos, como para ver cómo vives, que la compraste producto de tu esfuerzo y toda la situación. Entonces ya dejaste grabado contenido, porque ese video tiene más de 10 millones creo que ya de visualizaciones. Ya dejaste grabado contenido para entrar a la Casa de los Famosos, y entonces no fue importante el dinero que te ofrecieron ahí para poder entrar.
2: Justo, sí. Algo muy importante es que, YouTube te castiga si uno deja de subir contenido.
3: Exacto.
2: Lo que más quiere YouTube es que uno suba la mayor cantidad de videos. Entonces, por esa razón y por la razón de que no quería dejar a mi público sin videos, estuve grabando videos. Esta semana estoy grabando más videos para dejar grabados, los cuales no voy a poder corregir. Corregir significa que me manden el video y yo pueda mandar las correcciones, tipo, en tal minuto quitemos esto, agreguemos esta música y así, porque no tendré tiempo, pues estoy encerrado en la casa. Pero nada, mis editores van a hacer un gran trabajo y se van a ser los encargados de subir todo el contenido cuando yo esté dentro.
1: Oye, Fede, me imagino que como todos los que entran, quieres ganar. Aunque no es un, como tú dices, no es un problema lo económico en tu caso, pero por ejemplo, ya arreglaste la parte del YouTube, pero en tus conciertos estás consciente que también, si llegas y llegas y llegas y vas pasando, pueden pasar casi 2 meses sin hacer conciertos, ya obviamente todo lo tienes manejado.
2: Sí, obvio. No, incluso no tenemos conciertos para estos meses. El último que hicimos fue la Arena Ciudad de México, que fue para el Día del Niño, el 30 de abril. Pero nada, sí, tenemos pensado conciertos, sí, pero para fin de año, o sea, como para diciembre. Así que en eso me quedo tranquilo.
0: Fede, ¿hace cuánto que te dedicas a las redes?
2: Yo empecé en 2014, hace 12 años. Empecé en Uruguay, yo soy uruguayo.
0: Mira, y para niños realmente. Tu contenido, porque tienes muchos seguidores que son chaparritos.
2: Sí, muchos chicos y muchos adolescentes también.
0: También.
2: Hay mucha gente que me sigue desde hace muchos años, que actualmente ya son mayores. Entonces, estuve viendo muchos comentarios de gente que estaba impresionada de que iba a entrar y que estaba muy contenta.
0: Oye. O sea, crecieron juntos, tú y tus seguidores.
2: Exacto.
0: Mira qué
2: literal,
0: padre.
2: Sí.
1: Oye, Fedita, a todos los integrantes que ya viste que se están destapando, ¿tú conocías a algunos o tú no conocías a nadie? ¿Y si te los has puesto a investigar?
2: Mira, la mayoría no conocía. Conozco solamente a uno, que fue el último antes de mí, que se llama S. Pérez. A él sí lo conozco porque grabé con él. Y conozco a una chica que se anuncia hoy, porque las pistas eran muy obvias. Yo sé quién es, no me dejan decirlo, pero la conozco muy bien. Así que siento que voy a tener, o sea, lo importante es justo entrar a la casa y hacerme amigos, porque a mí me gusta mucho estar siempre rodeado de amigos, no me gusta estar solo. Entonces voy a hacer siempre, hay un equipo con algunos, Y bueno, llevarme bien con todos, ¿no? Eso es lo importante.
3: Oye, ¿pero eres irascible o no eres irascible? ¿Qué tanto estrés puedes resistir dentro de una casa 24 horas con hábitos distintos a los tuyos, donde tú estás acostumbrado a tener tu casa y ahí vas a tener que compartir todo?
2: Eso es verdad. De hecho, cuando yo vivía con amigos, odiaba mucho el desorden, porque mis amigos, no sé, tomaban un refresco y dejaban la botella tirada, el baño un poco sucio, y eso sí me estresa un poco. Pero bueno, soy consciente de que están grabando los 24/7 y bueno, al fin y al cabo es un reality show y la gente no va a estar viendo, así que también sirve un poco de show, así que eso no me quejo.
0: Oye,
2: y soy muy consciente que no hay cámaras. ¿Cómo?
0: Cuéntame un poquito de ti, de tu familia. ¿Eres hijo único?
2: No, tengo dos hermanos. Tengo una hermana de 36, un hermano de 34. Y mis padres, bueno, todos viven en Uruguay. Mi madre tiene 64 y mi padre tiene 66.
0: Mira, y entonces, ¿y tus hermanos se dedican al medio artístico o no?
2: No, cero. Yo fui el único, no sé por qué. Yo agarré por este lado. Mi hermana es arquitecta, mi hermano es ingeniero, le gusta mucho la programación, pero sí, bueno, mi hermana fue azafata, trabajó de azafata en Emiratos Árabes unos años, pero sí, cero redes sociales. Bueno, mi hermana empezó redes sociales por mí, ahora sí, un par de años atrás, pero sí, fui el único como creador de contenido dentro de mi familia.
3: Oye, ¿pero dónde vives? ¿En Uruguay o vives aquí en México? ¿O te trajeron aquí a México de Uruguay? ¿O cuál es tu sede? ¿Y dónde vives? ¿Está esa casa que mostraste el otro día?
2: Claro, no, yo vivo en México, Ciudad de México, hace 10 años. Me mudé en 2016.
3: Ah, ok.
0: Ah, mira.
2: Pero el acento sigue...
3: siendo uruguayo, pues pegado a Argentina, pues cómo no.
1: Oye, Fede, tu carrera es como muy limpia, porque bueno, las notas que salen siempre son como muy positivas. Llenaste sold out, se platicaba que incluso hasta dos conciertos en un día y llenas. Pero estás consciente que al serte más famoso, más mediático, pues va a haber chismecito. O sea, todo lo que digas adentro, si te enamoras, ¿no? ¿Vas a entrar soltero? ¿Cómo? ¿O tienes pareja? ¿O te piensas enamorar? O sea, todo lo que va a desarrollar a raíz de que entres.
2: Sí, no, yo entro soltero, mi última novia fue en 2020, en pandemia, terminamos. Y a ver, el tema de las relaciones adentro de la casa es un tema complicado porque si alguien le rompe el corazón a otra persona, chao, te pueden poner horrible. Entonces, yo entro un poco neutro. Tío, si conozco una chica y me gusta, puede pasar, no me niego, pero soy consciente de que, bueno, yo entro a jugar, entro a ser amigos, entro a llevarme bien. Y sí soy consciente, obviamente, que este programa lo ve todo el mundo. Y sé que se pueden crear muchos chismes, pero bueno, yo soy muy consciente y también quise probar algo diferente, porque siempre, es verdad que no tengo...
1: Tiene chisme.
2: No tengo nada funable, por así decirlo. Siempre he sido una persona bastante limpia. Pero bueno... Yo creo que soy consciente y soy muy capaz de no hacer nada raro.
0: Ah, pues qué bueno, Fede.
1: Cero chisme.
0: Oye, ¿qué edad tienes? Todavía lo puedes decir.
2: 31. Sí, tengo 31. Cumplo 32 este año.
0: Te ves más chiquito. Pensé que tenías como sí. Unos 20 y algo, sí. 24 por bueno, ahí.
2: Muchas gracias.
0: No, de veras te ves más jovenzuelo. Oye, Fede, pues te deseo toda la suerte del mundo. Que te vaya muy bien, gracias. Que llegues a la final.
2: Ojalá que sí. Muchas gracias por tenerme con ustedes.
0: Al contrario, que te vaya bonito. Hasta luego.
2: Un abrazo. Bye, bye.
0: Adiós.
1: Se ve más chavito. 6 años sin novia, cero estrés.
0: Pero se ve más chavos.
1: Por sí. Eso, sin estrés.
0: Sí, fíjate. Oye, pues este chavo...
3: Pues sí, porque mira, tiene 12 millones de seguidores nada más en su cuenta de Instagram. Ni Galilea los tiene, ni Galilea. Galilea tiene como 10 y tantos, 10.5.
0: Pero en total tiene como 50 millones de seguidores entre todas las...
3: No más, Max, porque tiene nada más 12 en Instagram. Y tiene 75 millones de seguidores en YouTube. Tiene casi 100 millones de personas que lo siguen a través de sus redes. Y TikTok tiene más todavía.
1: Pues imagínate.
3: O sea, casi 100 millones de personas lo siguen a él por sus contenidos. Y por eso dice, llena, donde se para el hombre, pues llena.
0: Fíjate, me estaba contando Periquito que hizo, creo que 3 días con 2 funciones diarias en el auditorio.
3: ¿Y abarrotó? Exactamente, sí, no es una
0: o
3: cosa.
0: O sea que sí son seguidores efectivos, reales. Sí, reales. Sí.
3: Uh-huh, exactamente.
0: Porque muchas personas dicen, yo tengo 100, yo tengo 1,000,000, yo tengo 5,000,000, y a la hora que hacen algún evento no llegan.
3: No llegan, exactamente.
0: O sea, que unos estaban en la India, ajá, que otros en Dubái, que no sé qué. O sea, pero este chavo sí son reales.
3: Eso, son reales.
0: O sea, porque para llenar los auditorios en 3 días, 6 auditorios.
3: Exacto. No te digo que el día de ayer incluso subió, antier subió contenido de uno de sus videos. Nada más en 24 horas, ya de ese solo video, tenía 10 millones de personas que se unieron a ver su contenido en un día. 10 millones de personas. Fíjate. Y él tiene 75 millones.
1: Oye, pues qué desventaja, porque
3: YouTube,
1: imagínate, cuando salga nominado, pues él ya nada más, ¡ey, seguidores, un voto cada uno! Pues ya. 10 millones, pues ya, ¿quién le gana? Ni modo que Cintia Clitbo. Bueno, Cintia Clitbo es muy querida.
0: Sí.
1: Nos va a... Pero pon tú qué.
0: No, pero esos chavos llenan, bueno.
1: Por eso, pero es una desventaja
0: arenas
1: de seguidores contra,
0: sí, arenas,
1: mi Ernesto La Guardia. Yair, hasta Yair, no tiene tantos.
0: No. Ninguno tiene tantos como
3: ninguno,
0: este cuate.
3: No, como ninguno.
0: Yo creo que de todos los que entraron, él es el que más.
3: Tú lo has dicho.
0: Vamos a corte y volvemos.

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0: eso. Y mira, fíjense que fue el cumpleaños de Lucila Mariscal. Y Eduardo Yáñez llegó a saludarla. Fue una sorpresa. No se lo esperaba. Y le regaló una camiseta de Batman. Acuérdense que Yáñez colecciona Batman.
1: Sí.
0: Tiene toda su casa llena de Batman.
2: Murales.
0: Murales, fotos.
2: El baño, el closet.
0: Todo.
1: Las paredes, ya tiene todo.
0: Lleno de Batman. Entonces le llevó una camiseta de Batman firmada. Que él se la puso, le puso su perfume y todo. Y llegó a saludar a Lucila Mariscal. Y ella, pues claro que no se lo esperaba. ¿Y qué tal se quedó, Marquito? Ay,
1: sí, se quedó sorprendida, querida Max, porque fíjate que incluso esa negociación la hizo con el manager de Lucila, Elías Cañete, quien le habló a Eduardo y dice, oye, fíjate que la señora, su mayor ilusión, su mayor deseo en este momento es, si tú puedes hacernos el favor, sin que ella sepa, de que quiere verte aquí, porque te manda muchos mensajes a través de TikTok. Y Eduardo, ¿cómo? La señora sí y demás. Ah, yo, pero encantado de la vida, se enfundó, se cambió. Y llegó puntualito a las 2 de la tarde de la casa del actor.
2: Es que es su fan.
1: Y ahí ella se quedó con una cara, pero que no podía, bueno, no lo podía creer. De emoción, de alegría, hasta las lagrimitas se le salían. Ay, de ver que Yáñez llegó con ese
2: gesto. Es que le dice, papucho, papucho.
0: Y Yáñez se arrodilló ahí junto a su silla de ruedas.
1: Mira, besó casi en la boca, ve, casi
0: no,
1: la besó.
0: No, bueno, es que, estaba
2: es que para Lucila es su símbolo sexual y siempre le gustó Yáñez, siempre, desde que protagonizaba. Sí. Entonces, digamos que ya es un amor añejo que ella siente por él, pero él le regaló esta playera, por lo que vi en sus redes, y llena de perfume, y es más, dice Eduardo, que no se la cambió, con eso se durmió para que le tuviera el aroma. Yo creo que la quería excitar a la Lucila, porque... Si no, le dejas el aroma del dormida, le echas su perfume, pues yo creo que ahorita la Lucía está... Papucho, ¿no? De estar ahí excitándose.
0: Ay, mira, pero qué buen detalle de Yáñez.
1: ¿Verdad? Qué lindo llegar. Sí. Le cantó, estuvieron ellos felices, la abrazaba, la besaba y doña Lucila feliz.
0: Qué detallazo.
1: ¿Verdad que sí?
0: La verdad, sí.
1: Que por cierto, ahí nada más decirlo rápido antes de que mandemos a la nota que dio Max. Quien llegó también fue Ana Bárbara. Llegó a la casa del actor a ver a
0: Olivia Michelle. Bueno, Olivia Michelle, déjenles cuento que es la mamá del Pirro. Acuérdense que Ana Bárbara estuvo casada con el Pirro. Cuando estuvo casada con el Pirro, conoció a Olivia Michelle, que fue una actriz guapísima, con un cuerpazo bárbaro. Y ahora está en la casa del actor, es una de las huéspedes de la casa del actor.
1: Exacto.
2: Y habla de muy buen corazón.
1: Y Ana
2: corazón,
1: Bárbara llega acá y dice que va cada 20 días a ver a la señora Olivia Michelle.
0: Fíjate,
1: cada
0: su suegra.
2: Su ex suegra. Y eso que fue su ex suegra. Porque Ana Bárbara, después del Pirru, pues tuvo otros novios.
0: Sí.
2: Para que veas como si es de buen
1: le
2: corazón.
1: Le lleva detallitos,
0: bueno, pero cuando
1: comida.
0: Le tienes cariño a alguien, no importa que sea ex.
2: Hasta los hijos de Mariana, acuérdate
0: sí,
2: que.
0: Claro,
2: todavía...
0: ella se quedó con los hijos de Mariana. Ella los educó.
1: Exacto.
0: Entonces vamos a ver qué pasó con Lucila Mariscal.
1: Tremenda sorpresa recibió la actriz y comediante Lucila Mariscal en la casa del actor. Y es que uno de sus más grandes deseos era celebrar su cumpleaños teniendo a su lado a Eduardo Yáñez. Y miren de qué manera se logró su objetivo. Pero antes de esto, le llevaron mariachi.
3: ¡Qué

0: Asimismo, platicamos con Lucila Mariscal y le preguntamos qué fue lo que le regaló el propio Eduardo Yáñez. Y esto nos comentó.
1: ¡Mire! A ver, cuéntenos, se los trajo Yáñez.
2: Sí, me la trajo Yáñez. Es de él. Sí. Entonces tengo algo íntimo de él. Es una camiseta que tú sabes que es la que va abajo de todo. Digo, o a veces la única que va.
3: ¿Usted la pidió? ¿Cómo estuvo?
2: No, no, él me la trajo a regalar. Y además, como él es fan de este personaje, mira, como es él es fan, dice que me va a cuidar. Y le puso su perfume de él.
3: Qué lindo, qué gran detalle, doña Lucila.
2: Y durmió con ella para que trajera algo de su humo.
3: ¡Ay, oiga! Muy bien, qué papachada.
2: Entonces yo me lo voy a poner y ya va a tener el humor de los dos.
0: Para Eduardo Yáñez fue un verdadero agasajo el poder acudir a celebrar a Lucila Mariscal.
4: Nos conocemos desde hace muchos años. Siempre nos cruzábamos ahí en Televisa. Cuando empecé mi carrera y siempre súper buena onda. Entonces cuando me dijeron que era su cumpleaños y que ella había dicho que si yo venía, pues luego lo dije que sí.
3: Oye, Lalo, entonces se conocen, ¿hace cuánto se conocerán y cómo se dio ese encuentro?
4: Desde los inicios de mi carrera, estamos hablando de...
3: Los 80.
4: Yo tengo 48, 49 años de trabajar, así que por ahí...
3: ¿Y qué te dice ahorita? ¿Cómo la encuentras? ¿Cómo la ves?
4: Muy bien. Pues no ha cambiado nada.
3: ¿De verdad?
4: Sí, no, para nada.
3: Sigue manteniendo su ánimo y todo.
4: Claro, y su sentido del humor y su creatividad está muy bien.
0: La directora de la casa del actor, Yusita Furlong, nos habló sobre este gran gesto por parte de Eduardo Yáñez.
5: Estamos aquí festejando a Lucila, que hoy Elías Cañete, su representante, le organizó esta fiestecita. Le trajo una sorpresa que ella pedía a gritos, que era Eduardo Yáñez, y él llegó aquí a hacerle el día. Así que le trajeron gente que le cantó. Todavía creo que hay más sorpresas para más tarde, pero aquí estamos todos muy contentos.
0: Y como siempre, desde los grandes eventos, informó Marco Antonio Silva.
6: Bueno, pues ahí está el festejo de Lucila Mariscal.
3: Y también fue el festejo de Yusita Furlong, que es la directora de la Casa del Actor. Muchas felicidades, que la siga pasando muy bonito, Yusita, que trata maravillosamente bien a todos los actores.
6: Sí, ¿verdad?
7: Estoy viendo las imágenes, Marco, está muy bien la Casa del Actor.
3: Preciosa la
7: ya
3: casa.
7: Ya se ve, y aparte el comedor bien bonitas, las sillas.
6: Ah, no, y la comida también buena.
7: Y la decoración muy digna, o sea, la verdad es que se sienten muy queridos los...
6: Cuando vayan a la Casa del Actor van a ver qué bien cuidada está, qué bien están los cuartos. Ya les pusieron elevador. O sea, muy bien, la comida está buena.
3: Ayer se echó su mole con arroz doña Lucila y también Eduardo Yáñez, que lo hizo Elías Cañete. Él le llevó el mole con arroz.
7: Ay,
3: y comieron
7: no antojes,
3: todos.
7: ¿A poco? ¿Cuál qué tipo de mole? ¿El
3: mole
7: dulce
3: poblano,
7: o el...?
3: Poblano, dulcecito.
6: Pero resulta que, acuérdense, que la Asociación Nacional de Actores le debe a la Casa del Actor y no le ha pagado.
3: Dile a
6: entonces, la Casa del Actor vive... de los la compañeros caridad. De la caridad de los compañeros que pueden aportar algo, porque lo que le debe la asociación, o sea la ANDA, a la Casa del Actor no se la paga.
3: Hay que decirle a Omar Fierro, que ahora es el nuevo secretario general de la ANDA, que él tiene disposición, que dice que sí está como tratando de ver de qué manera pueden apoyar
6: sí,
3: a la
6: pero
3: Casa
6: le dejaron la ANDA sin un
3: pero
6: peso
3: pero le dejaron la ANDA sin un peso a Omar Fierro, que es el nuevo secretario, pero bueno,
6: entonces ahora tienen que ver cómo, ¿verdad? Pero claro, bueno.
3: Dalila Polanco.
6: Ay, Dalila Polanco también está en la novela.
3: Pues ahí también, y vamos a ver lo que nos dijo, porque ya no, perdona, y se habla de divorcios, habla de cosas.
7: Y el segundo lugar, el segundo lugar de la casa de los famosos, que le fue muy bien.
3: Vamos a ver.
8: Dalila Polanco forma parte del elenco de la telenovela Te Esperaba, de la productora Silvia Cano, y dijo estar expectante de la nueva temporada de La Casa de los Famosos México.
9: Se sigue hablando de La Casa de los Famosos cuando pues ya salimos hace un año. Quiero creer que ahora ya toda la atención se va a ir con los nuevos participantes. ¿Tú crees que no? ¡Uy, pues vamos a ver! Sería padrísimo, sería muy bonito que Rosanaria me invitara en alguna de las galas y yo, claro que sí, estoy dispuestísima a estar ahí.
10: ¿No eres de las que está a favor de pronto de mezclar gente de internet, gente famosa de televisión, unir generaciones, o cómo lo ves tú como público?
9: En La Casa de los Famosos me parece perfecto. en la Casa de los Famosos me parece que, pues de eso se trata, ¿no? Porque digo, hay mucha gente que, por ejemplo, yo puedo decir, ¿quién es esa persona? A mí no es famoso, pero tiene un fandom detrás que dice, espérame tantito, que no sea famoso para ti no quiere decir que no sea famoso para otras personas. Y todas las personas son importantes.
8: La actriz así reaccionó cuando le preguntaron si fue cierto que Eugenio Derbez no la tomó en cuenta para una nueva temporada de La Familia Peluche.
9: Ay, es que hace rato me preguntaron, me dijeron que iba a haber una nueva temporada, pero entonces no, si se referían a eso, está eso. Toda la información mal. Porque esta fue una temporada 2009, sí, yes.
11: Ajá, pero que fue que Consuelo te invitó y dijiste a lo mejor, no me han avisado, le mando un encuentro en Argentina,
9: Eso es bien vieja.
11: Bueno, pero justamente en este caso, si te volvieran a invitar a trabajar con el señor Eugenio Derbez, ¿tú podrías trabajar con esta madurez a lo mejor?
9: Mira, con esta madurez que tú hablas, te digo, el hubiera no existe. Cuando hay un proyecto y se me invite, ahí yo tomaré la decisión. Ahora, yo no tengo bronca de trabajar con nadie. Lo que sí sé es que...
3: ¿De esa producción?
9: Dicen, no sé, dicen...
8: Para Grupo Fórmula, Benice Ortiz.
6: O sea, no tiene.
7: Terminó bronca con Eugenio Derbez hace 20 años, más o menos.
6: Y siguen preguntando por Eugenio.
7: Por si hay posibilidades, pero si te fijas, son del mismo estilo todas las ex de Eugenio: Sara Bustani, Dalila, Alessandra Cabello, Victoria Rufo Cabello Negro. O sea, realmente Eugenio no se la ha conocido como.
3: Las castañas, ¿o qué le gustarán o qué?
7: Pues sí, Cabello Negro y del estilo. Son igualitas todas.
6: Te parecen. Son como del estilo.
7: Pero me encanta.
6: Vamos a fuerte, ahorita volvemos.
7: Metió cizaña, Dalila.

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1: El drama de las desapariciones forzadas en México tiene un origen, una historia y tantos códigos como significado. Desde la frontera norte, Natalia Mendoza, antropóloga radicada en Altar, Sonora, se adentra en el desierto para explicar desde su nacimiento la mayor crisis de justicia padecida por nuestro país. El extravío de los signos, libro integrado por 5 ensayos, ofrece una completa narrativa de la transformación de la delincuencia en territorio sonorense para explicar la escalada de brutalidad contagiada al resto del país y que tiene su expresión más cruda en la siniestra mecánica generada por los grupos criminales que emplea a la desaparición para establecer una relación de zozobra y terror con las familias de sus víctimas. Natalia Mendoza recorre los últimos 20 años para explicar cómo un puñado de bandas traficantes de marihuana mutaron en una insaciable maquinaria de la muerte, devoradora de jóvenes nacidos en un ambiente hostil y sin esperanza.
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2: Un estudiante estadounidense de 17 años desarrolló una herramienta de inteligencia artificial para diagnosticar el trastorno del espectro autista y el trastorno por déficit de atención con hiperactividad mediante imágenes de la retina. Edward Kahn creó RetinaMind, un modelo de inteligencia artificial para perfeccionar un estudio realizado por investigadores de la Universidad de Hong Kong. Combina la inteligencia artificial con la biología de laboratorio. Tiene una tasa de precisión de aproximadamente 89% y puede detectar y combinar simultáneamente patrones retinianos extremadamente sutiles que son demasiado complejos para que los humanos los reconozcan, lo que lo hace lo suficientemente potente para realizar diagnósticos. RetinaMind permite obtener un diagnóstico más temprano, que de manera tradicional llevaría meses o incluso años, marcando una gran diferencia para las familias y para su atención. Informó Aide Rivera. 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
4: El secretario de Seguridad, Omar García Harfuch, informó que fuerzas federales detuvieron a 10 presuntos integrantes del cártel Jalisco Nueva Generación, entre ellos José Guadalupe N., alias el M4, probable operador del grupo criminal tras la captura del jardinero. Las aprehensiones se realizaron en 7 cateos de inmuebles en Tepic y Jalisco, Nayarit. Tras la sentencia de cadena perpetua contra Ismael El Mayo Zambada, el fiscal en jefe del Distrito Este de Nueva York, Joseph Nocella, afirmó que recibe el castigo que merece e hizo hincapié en la corrupción de funcionarios en México que el capo impulsó. La Fiscalía de Zacatecas indaga como principales líneas de investigación del multihomicidio de 10 personas la posible comisión de actos de extorsión y una presunta colusión de servidores públicos de Fresnillo. Reveló que 8 personas murieron por asfixia, por estrangulamiento y 2 por disparos. Informó Amy Arriaga. 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

0: México. ¿Ya más?
1: Estamos de regreso y está con nosotros Juan Ríos y nos viene a invitar al teatro, pero con una obra que tiene un título, le estaba yo preguntando qué título tan raro, se llama El Charco Inútil.
0: ¿Cómo?
2: Ay, charco inútil.
0: Como si hubiera charcos inútiles. Útiles, exacto. En realidad.
3: Es que muchos dirán que fumó, ¿no?
4: Los charcos se le ocurrió.
1: Pues son inútiles.
0: Por lo general. Fíjate, sí, muy inútiles, pero por lo menos te sirven de reflejo. Si te bueno, asomas, sí.
1: o de
0: ahí te puedes ver a ti mismo, que es un poco lo que sucede en esta obra. Es una obra de una tremenda actualidad, de verdad muy bien escrita. El autor es David de Sola, un autor catalán que ganó el premio Lope de Vega en el 2007 por este texto. Ha escrito por ahí otras cosas, una que por cierto estuvo en Netflix, que se llamaba El Hoyo, por ahí de el tiempo cuando estuvimos confinados en la pandemia, una película padrísima, brutal, muy cruda.
2: La marginación entre la clase alta y la clase baja.
0: Tal cual. Y también escribió una cosa que hacía Héctor Bonilla, que se llamaba Almacenados. Si recuerdan que la hizo tanto con Sergio.

0: muy exigente, no solo para mí, para mis compañeros Paulina Treviño y Miguel Cooper. La dirección es de Ruby Tagle. Es un texto muy bello, pero también cuestiona, también transgrede, también tiene algo de humor. Sí, es una pieza, una especie de thriller psicológico que conforme va avanzando te va llevando a una serie de situaciones que te mantiene al filo de la butaca. Eso sí te lo garantizo. Creo que tenemos una gran directora. Ruby Tagle está haciendo un trabajo espléndido y de mucha demanda para el actor, honestamente, porque ella todo lo lleva a partir del cuerpo, pues, y te obliga a tener un entrenamiento y una fisicalidad de una gran exigencia. Habla sobre salud mental. Se trata de un profesor, que es mi personaje, Oscar, que dejó de dar clases porque fue atacado por un alumno y derivó en una especie de accidente y pierde movilidad en una de las piernas. Decide dejar la pedagogía y retirarse. Tiempo después viene el que fue su maestro a decirle: oye, hay una mujer que está buscando apoyo extraescolar para su hijo. Esa puede ser una manera de ir reconciliándote con tu vocación y con tu sentido en la vida, con la misión con la que tienes, y ve a darle clase, ¿no? Entonces decide ir a conocer a esta mujer y a darle clases al niño. Cuando llega, ese niño no existe. Ese niño murió hace 5 años y la mamá sigue recreándolo a través de la imaginación, una manera de enfrentar la realidad a través, pues, de una especie de locura que, que lo interesante acá es que Oscar se queda a darle clases a ese niño inexistente, y ahí inicia como toda esta relación entre ellos dos, y un poco también viendo ¿qué más va a suceder? Es muy interesante cómo lo plantea el autor. Son personajes fragmentados, fracturados, y no quiere decir que aquí no quepa el humor. Creo que tiene toques, guiños de humor muy interesantes, guiños de poesía, pero sobre todo una gran humanidad. Cuando de pronto preguntan justamente por el título, ¿por qué El Charco Inútil? Todo sucede frente a un lago que al no tener patos, el profesor lo considera que es un charco inútil, pero en realidad en ese charco inútil justamente se pueden ver reflejados estos personajes. Y si bien es una historia que puede parecer cruda y densa, la verdad, al final hay un toque esperanzador y un poco también esta propuesta que hace el autor hacia los personajes de hay que ver la realidad para no solo sobrevivirla a partir de una fantasía, sino vivirla realmente. Entonces lleva un mensaje de esperanza, creo, y estoy seguro de que al público le va a gustar. Es una temporada muy breve, además, 6 semanas. Seis fines de semana. En el Centro Cultural Helénico, de jueves a domingo. Funciones jueves y viernes a las 8, sábados a las 7 de la noche y los domingos a las 7.
1: O sea, 4 funciones cada fin, cuatro durante 24 funciones en total.
0: 24 funciones solamente. Yo de verdad le recomiendo al público que vaya aprovechando los descuentos que hay de preventa, porque solo hasta el 22, hasta este miércoles, estará con 30% de descuento. Entonces, vengan
2: a verlo. Mira que entrar al Helénico, no a cualquier proyecto, entre todo el mundo y demás, pero sí hay...
0: Tú sabes que el Centro Cultural Helénico tiene un filtro de calidad que es innegable. Entonces, de verdad, el texto, pocos textos me han conmovido de esa manera y tocado de esa manera, y la verdad es un reto interpretar a Oscar por muchas cosas. No les quiero contar exactamente qué, porque no quiero hacer spoiler de nada, pero es un texto muy inteligente. La gente se va a llevar algo más allá que una historia. Creo que se lleva una reflexión muy profunda sobre quiénes somos y todas aquellas cosas que hacemos para sobrevivir y para vivir, porque muchas veces dejamos de ver cosas solo pues para poder vivir al día siguiente, porque de verdad la salud mental es un tema de nuestros días. Incluso lo que vivimos durante el encierro, la pandemia, el confinamiento, afectó nuestra salud mental, afectó nuestra salud física, nuestra salud intelectual, nuestro estado de ánimo. Y en ese sentido creo que es algo que se refleja acá en la obra. Estos dos personajes están fragmentados y fracturados, no solo por lo que les sucede, sino por la exposición pública que han tenido en las redes sociales de sus situaciones en particular y al encontrar

0: Justamente se pueden ver reflejados en este charco no tan inútil.
1: No tan inútil.
2: Ajá. Oye,
1: ese
2: ¿estás haciendo
1: charco
2: serie
1: inútil.
2: También o no?
0: Ahora
2: ¿qué
0: no
2: series,
0: ha habido tiempo para eso, ya sé. Mira, bueno,
2: por eres lo menos, icónico en las series.
0: Por lo menos transmitieron con esa misma mirada ya por el canal de las estrellas que hicimos para VIX el año pasado. Fíjate que ha sido un año de mucho teatro. Seguimos en Afterglow, 3 años y medio de temporada.
3: Que ya también muchos no dábamos por ese título, como va que también era confuso el Afterglow, y ves que ha pegado mucho.
0: La verdad, ha tenido una gran recepción por parte del público. Sí. Todo tipo de público, evidentemente la comunidad nos ha acompañado porque, bueno, de hecho volvimos al Teatro Milán durante el mes del Pride y ahora estamos moviéndonos al Teatro Virginia Fábregas de regreso porque la gente no deja de asistir. Es una historia que ha conectado con el público. Con todo tipo de público, te digo, Max, si no tengas miedo de ir a ver hombres desnudos, no te va a pasar nada.
3: Ay, Max. Es que Max no quiere porque es como de...
0: Oye, pero te cierras los ojos al inicio y ya son 15 minutitos donde aparecerán y ya después es la historia, es lo que importa. Por otro lado, estuvimos con Mujeres Soñaron Caballos los meses de abril y mayo. Después, mayo, junio, estuvimos con el esposo de Daniel en el Foro Lucerna, en el Teatro Milán. Ha sido un año, pues eso, de mucho teatro. Ahí he estado como actor y dirigiendo, pues continuamos en lo de Afterglow, porque además ha habido una serie de alternancias y actores invitados. Se integró Joaquín Mondoni, por cierto, desde principios de año. Y eso también le dio, pues, sí, a la obra una vigencia que ha y una permanencia que
2: no. Oye, que
1: además para chavos más jóvenes también.
0: Tal cual, exactamente.
1: Sí, claro,
2: que hay el rumor, Max, también de que Joaquín Mondoni andaba con Aarón Valder y también dijeron que ya la química era tanta que se fundían sus cuerpos ahí.
0: tendrían que verlos en escena echando chispas, porque la verdad.
1: De eso se trata la obra.
0: De eso se trata la obra.
1: Claro.
0: Y eso ha sido un año de mucho teatro. Sí, estamos viendo por ahí si hacia el último cuatrimestre del año conectamos con una serie y hay una película por ahí para noviembre. Entonces el año ya viene muy planificado, pero les recomiendo de verdad que vean El Charco Inútil.
1: Pero
0: es
1: aparte
0: un
1: nos
0: texto
1: regalas
0: maravilloso.
1: Boletos.
0: Ah, les voy a regalar boletos, 5 dobles para el estreno, para el jueves 23 y 5 dobles para el sábado. Pues no sé qué hacemos, una pregunta, los primeros que llamen.
1: Sí. Se reportan a la multilínea y me dicen cómo, bueno, quién más está con Juan Ríos en el reparto de
0: El Charco Inútil.
1: Y si me dicen los otros dos actores que están ahí, se llevan sus boletos para que vayan a ver El Charco Inútil.
0: No pierdan esta oportunidad de ver teatro de primer nivel. Estoy muy orgulloso de pertenecer a este equipo. De verdad, maravilloso. La dirección de Ruby Tagle, que además fue mi maestra de formación, mi maestra de contemporáneo en el CEA, y que se ha abocado durante más de los últimos 10, 15 años al teatro. Reconectar con ella ha sido padrísimo, y con cada uno de los miembros del equipo. De hecho, la música original de Leo Socchi y el vestuario de Yeril Divoch hacen una maravilla, un poema visual. Es lo que va a ver la gente cuando
1: pues
0: vaya a ver,
1: ver
0: El Charco Inútil.
1: El Charco Inútil, de jueves a domingo en el Helénico. Gracias, Juan Ríos.
0: Gracias a ustedes, gracias. Gracias, Marky. Gracias, Vicky.
1: Gracias,
0: Maxi.
3: Gracias, Max.
1: A todos ustedes un beso y nos vemos aquí mañana, si Dios quiere. Pasen una bonita semana.

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1: Automovilistas en Guadalupe deben prever tiempos de traslado más largos por obras de infraestructura hidráulica y drenaje pluvial en avenidas concurridas. Estas obras buscan reducir las inundaciones en temporada de lluvias. Habrá cierres parciales en algunos carriles por excavaciones y nueva tubería. Se recomienda usar rutas alternas y consultar avisos oficiales, sobre todo en horas pico. Bomberos y Protección Civil combatieron un incendio de maleza en el río Santa Catarina. El fuego se propagó rápidamente por la vegetación seca debido al calor, la baja humedad y el viento, pero se controló sin personas lesionadas. La mayoría de estos incendios son causados por actividades humanas, como quemar basura o tirar colillas de cigarro. Las autoridades advierten que las condiciones climáticas actuales favorecen la propagación del fuego, por lo que cualquier descuido puede causar una emergencia. El gobierno del estado anunció medidas para fortalecer las denuncias ciudadanas de corrupción en la administración pública. Se busca facilitar que los ciudadanos presenten quejas o reportes por plataformas digitales y canales oficiales, además de agilizar la recepción, reducir los tiempos de investigación y mejorar el seguimiento de cada caso para mayor transparencia. Esto cobra relevancia ante la creciente exigencia ciudadana para la rendición de cuentas efectiva y los procesos abiertos de los organismos fiscalizadores. Es una producción de Elena Bernal. Redacción y locución, Francisco León.
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2: Un estudiante estadounidense de 17 años desarrolló una herramienta de inteligencia artificial para diagnosticar el trastorno del espectro autista y el trastorno por déficit de atención con hiperactividad mediante imágenes de la retina. Edward Kang creó RetinaMind, un modelo de inteligencia artificial para perfeccionar un estudio realizado por investigadores de la Universidad de Hong Kong. Combina la inteligencia artificial con la biología de laboratorio. Tiene una tasa de precisión de aproximadamente 89% y puede detectar y combinar simultáneamente patrones retinianos extremadamente sutiles que son demasiado complejos para que los humanos los reconozcan, lo que lo hace lo suficientemente potente para realizar diagnósticos. RetinaMind permite obtener un diagnóstico más temprano, que de manera tradicional llevaría meses o incluso años, marcando una gran diferencia para las familias y para su atención. Informó Aide Rivera. 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
5: Muy buenas tardes, tenga usted muy buenas tardes. Es la una en punto, pero en punto en el tiempo del centro de México. Y yo soy Mario Ávila, transmitiendo para usted en el espacio de Joaquín López Dóriga. En vivo para toda la República Mexicana, a través de 97 estaciones de radio en todo el país y en otras 30 estaciones de radio más allá en los Estados Unidos para nuestros paisanos.
6: A quienes les enviamos besos y abrazos en California, Arizona, Texas, Nueva York, Illinois, Georgia, Utah, Kansas, Oklahoma, Carolina del Norte y del Sur, Tennessee, Oregon, Colorado y Florida.
5: Y también estamos, Lau.
6: En Telefórmula estamos en Easy Canal 121, Sky Canal 157 y 1157. Total Play Canal 161, Mega Cable Canal 153 y en Dish nos encuentra en el 354.
5: Y a través de esos canales voy a compartir con usted en estos momentos, para quien nos sigue por radio, le describo las imágenes que nos llegan desde Madrid, la capital española, en donde el recorrido de su selección, ahora campeona del mundo, bueno, pues ha reunido a decenas de miles de personas en las calles. Hay también actuación de artistas muy, muy destacados. Y se vive una gran euforia en estos momentos en las calles de Madrid. Ya iremos más adelante con este tema. Son las imágenes que recibimos de Reuters. Pero bueno, le anticipo que así la fiesta allá en España. Y bueno, pues también estamos en internet y en redes a través de radioformula.com.mx y en López Dóriga, usted lo sabe, como siempre. Y hoy, Milau.
6: Pues hoy es lunes 20 de julio del año 2026. Han transcurrido ya 201 días. Apúntenle ya porque ya faltan 164 días para que termine este año. Corre la semana número 30, mi Mario. Qué gustazo tenerte aquí en el estudio.
5: Estás matando el año en julio ya, de plano así.
6: Mi Mario, faltan 164 y se acaba.
5: Bueno, pues si quiere usted echarse esa cuenta regresiva de 164 días, creo que son más días que los partidos que hubo en el Mundial, pero pues bueno. Gracias, Milau. Pues sí. Y hoy, ¿quién anda de festejos? Cuéntanos, Lau.
6: Hoy estamos festejando, mi Mario, a Apolinar, a Bulmaro y Elías. Muchas felicidades a todos ellos.
5: Muchas felicidades a todos. Y hoy es cumpleaños del expresidente Enrique Peña Nieto. Pues una felicitación. Y mañana, Lau.
6: Mañana vamos a festejar a Lorenzo y a Práxedes. Felicidades adelantadas.
5: Muchos Lorenzos ahí para... Bueno,
6: muchos,
5: sí, a veces Lorenzo. Más de los que quisiéramos, pero sí, muchos Lorenzos mañana. Bueno, pues esto es algo de lo que está pasando hoy, algo de lo más importante que usted leerá y escuchará en las horas por venir. La verdad es que la noticia se tiene hoy en los Estados Unidos, en la corte, en donde se ha declarado o se ha sentenciado, pues, con cadena perpetua al narcotraficante Ismael El Mayo Zambada por tráfico de cocaína. Es lo que ha decidido el juez, cocaína y fentanilo y delitos por los que habría sido declarado culpable. La condena ordena decomisarle 15 millones de dólares, 15 mil millones de dólares, eso es lo que dice. Y bueno, pues es sin duda la conclusión a un proceso pues muy atendido, muy seguido por la figura y lo que representó en su momento Ismael El Mayo Zambada. El ejército mexicano refuerza un despliegue en Zacatecas tras la ejecución de varias personas que fueron abandonados los cuerpos posteriormente en las calles, entre quienes se encontraban políticos, exfuncionarios públicos y empresarios. Ya hay de parte de la Fiscalía algo de información, estaremos en ese tema que sin duda en las horas del fin de semana fue noticia. Estaba el Mundial, pero esto no puede dejarse de lado. Prisión preventiva para el exgobernador de Baja California, Ernesto Rufo, quien es señalado como o por los delitos de delincuencia organizada y contrabando de combustible. Estaremos también en ese tema. Está preso en el penal del Altiplano. Queda controlada la fuga en la refinería conocida como Dos Bocas, allá en Tabasco. Había generado cierta movilización, pero este incidente ha quedado ya en control. La presidenta Claudia Sheinbaum, pues finalmente sí asistió, como usted lo pudo atestiguar, a la final del Mundial 2026 allá en Nueva York. La invitación la hizo personalmente el presidente de los Estados Unidos, Donald Trump, en una llamada que sostuvo con la presidenta el viernes de la semana pasada. La presidenta de México junto al rey premió a todos los jugadores españoles. A todos los jugadores españoles. La selección de España, como le dije, ya festeja en Madrid su segunda copa y en el resto del mundo, Milau.
6: Gracias. Advierte Irán de posible intervención militar de Estados Unidos en la isla iraní de Hark, que están preparados. Estados Unidos inicia operativo en Líbano para el retiro de tropas israelíes y el regreso del ejército libanés. Keir Starmer se despide como el primer ministro británico. Destaca que hoy Reino Unido es más fuerte y más justo. En los últimos 10 años ha habido 7 primeros ministros. En Dandy entra Andy Dornan, anuncia cambios profundos, un nuevo modelo económico y político tras ser recibido por el rey Carlos III, quien, como dicta la tradición, le pidió que formara gobierno. La FIFA investiga los incidentes protagonizados por jugadores y el staff de Argentina tras perder ayer el Mundial de España. Y murió una de las figuras más legendarias del fútbol inglés, Kevin Keegan, a los 75 años de edad. El doble ganador del Balón de Oro en 2 años consecutivos. En un momento le doy todos los detalles.
5: Vamos a ir a una pausa y de regreso estaremos enlazados con Javier Risco hasta Nueva York para conocer todos los detalles de lo que se dijo en esta audiencia donde se dictó sentencia para Ismael El Mayo Zambada. Javier Risco estuvo ahí, al interior de la sala, y tendrá para usted la crónica. Ya volvemos.
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8: Fly fue el gran éxito que catapultó a Sugar Ray en 1997 con su mezcla de pop rock y reggae suavecito. Esta canción fue hecha para sentirse como un día soleado. Curiosamente, el álbum hay una versión con y sin el rapero Supercat, pero la versión que se volvió favorita en la radio fue la más tranquila, con una vibra un poquito más relajada que nunca pasa de moda. Sugar

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1: Las mariposas saborean la comida con sus patas, detectando si una planta es apta para poner sus huevos en ella.
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0: Es la 1:11 p.m. en el tiempo del centro de la República Mexicana. Me da mucho gusto estar con usted, como lo haré a lo largo de esta semana. Gracias por la invitación de Joaquín y la invitación de este equipo para poder acompañarlos en estos días, arrancando en este lunes 20 de julio. Hay mucha información, sin duda. Y bueno, saludo justamente a todo el equipo que hace posible esta emisión. Ana Berta Coronado, a Óscar Satarain, al ingeniero Víctor Malpica, a José Juan Padrón, a Georgina Trejo Briceño, Sandra Jiménez, José Manuel García, en la televisión Alonso Mancera, Diana Chávez Piña, Javier Mejía, Miguel Ángel Sánchez Telles, Diana Morales, Laura Flores y Regina Rosillo. Saludos a ustedes. Y bueno, antes de ir con Javier Risco, nada más déjeme decirle cómo va el dólar el día de hoy. El interbancario 17.52, interbancario 17.52, en las casas de cambio 17.44, en los bancos 17.88 y el euro se vende en nuestro país en 19 pesos con 88 centavos. Eso es hasta ahora el tipo de cambio en nuestro país. Bueno, pues Javier Risco, te saludo con muchísimo gusto. ¿Cómo estás? Muy buenas tardes.
1: ¿Qué tal, Mario? ¿Cómo estás? Qué gusto de verdad estar en este espacio. Y bueno, lo acabas de decir, me presentabas diciendo la audiencia y la sentencia de Ismael El Mayo Zambada por parte de las autoridades de Estados Unidos, pues fueron puntuales a las 10:37 a.m, cruzó la puerta de la sala 10A, justamente del distrito, de esta corte que está en Brooklyn, digamos, que ha llevado el proceso de El Mayo Zambada. A las 10:37 cruzó la puerta Brian Cogan, y un minuto después, a las 10:38, Ismael El Mayo Zambada llegaba acompañado de dos marshals que lo custodiaban. Una persona de 76 años que se veía claramente desgastado de aquella ocasión que lo habíamos visto el 25 de agosto de 2025, cuando fue presentado y cuando dijo que era culpable frente a la justicia de Estados Unidos. Mucho más desgastado, con muchos más problemas también para caminar. Incluso Mario, cuando se sienta en la silla justamente de los acusados, alcanza a decir, ¡ay, cabrón! Es lo único, digamos, que escuchamos junto con un buenas tardes por parte del Mayo Zambada. La verdad es que fue difícil al inicio escucharlo e incluso que él entendiera lo dicho por el juez Brian Cogan. Varias veces Brian Cogan le preguntó algunas cosas directamente al Mayo Zambada. Tuvieron que cambiar la traducción, tuvieron que volver a subirle el volumen al audífono que tenía, y fue complicado el inicio de esta audiencia. Sin embargo, Mario, pues yo diría que hay tres grandes momentos. El primer momento es cuando toma la palabra Frank Pérez, el abogado de Ismael El Mayo Zambada, y dice frente al juez Brian Cogan que es una cooperación de una manera no tradicional la que ha llevado su cliente Ismael El Mayo Zambada. ¿Por qué? Porque Ismael El Mayo Zambada no entregó información al gobierno de Estados Unidos, tampoco testificó en contra de nadie, sino que él se presenta como responsable de los delitos que se le ponen o que se le ha dictado desde la justicia de Estados Unidos, es decir, pero nada más.
0: Javier, entonces él estaría asumiendo, digamos, toda la responsabilidad, pero sin repartir, como dicen coloquialmente.
1: Así es. Eso fue algo que dijo el abogado, lo dejó muy claro antes de que Ismael El Mayo Zambada tomara la palabra. Y después Ismael El Mayo Zambada leyó con mucha dificultad, con esta voz cascada también de un hombre de 76 años, una serie de párrafos alrededor de su culpabilidad. Lo que dijo Ismael El Mayo Zambada fue: me presento ante usted consciente de que he causado daño. Eso fue lo primero que dijo. Después dijo que no se sometía a ningún juicio porque no negaba la verdad. Dice: sé lo que hice y sé que lo que hice está mal. No hay justificación de lo que hice los años previos. Comprendo la gravedad, dice Ismael El Mayo Zambada. Acepto mi castigo y no quiero compasión. Y tal vez la parte que ha llamado la atención también de los medios en Estados Unidos es que quiere decir lo siento. Se ha detenido un minuto para decir lo siento por lo que cometí. También ha dicho que la violencia debe acabar en México y en otros lugares, que con la violencia se pierden vidas, se acaban y se destruyen familias y se arrastra la muerte, es lo que ha dicho Ismael El Mayo Zambada. Nadie gana este tipo de guerra. se lo dijo de frente al juez Brian Cogan. A las otras generaciones, dice, no hay nada en la violencia ni en el crimen, escojan otro camino. Y dice, no puedo cambiar lo que hice, pero sí puedo reflexionar sobre los años que he vivido. La violencia, dice, no me llevó a nada. Son las palabras de Ismael El Mayo Zambada. Mario, tal vez la última vez que podamos escuchar los periodistas, que podamos escucharlos algunos de las autoridades que estuvieron presentes el día de hoy, como Terry Cole, el responsable de la DEA. Yo creo que después de esto no lo volveremos a escuchar públicamente después de haber recibido la sentencia por parte del juez Brian Cogan. ¿Quién sí ha, digamos, hecho eco de la petición por parte de la defensa de tenerlo en un lugar en el cual reciba atención médica o la atención médica que necesita? Eso sí se lo ha concedido el juez Brian Cogan, el cual ha dicho, Mario, en varias ocasiones que sí está consciente que el acusado tiene problemas físicos y también tiene problemas cognitivos. Tiene también el inicio de demencia que por lo menos han puesto la defensa sobre la mesa. Así que esto es parte de lo que ha sucedido en esta pues audiencia y sentencia histórica de una persona que claramente no volverá a verse en libertad y que pasará el resto de sus días en la cárcel en Estados Unidos, Mario.
0: Ahora, Javier, ¿cuál fue tu proximidad o ángulo en esa sala con respecto a Ismael El Mayo Zambada?
1: Otra vez tuve la oportunidad de verlo a escasos 5 metros. Me tocó prácticamente en la siguiente fila de donde estaban todas las autoridades de la DEA, todas las autoridades por parte de Estados Unidos que se hicieron presentes en este juicio. Entonces tuve la oportunidad de verlo de frente prácticamente, o sea, estaba de costado, pero estaba a 5 metros de mí. Y fue por eso que me di cuenta lo mucho que le costaba físicamente. Lo vi muy desgastado que el año pasado. Pasaron 329 días de aquella presentación el 25 de agosto y esta del 20 de julio. 329 días que lo hicieron, o hay que decir, con un desgaste físico brutal, brutal, Mario. La verdad es que sí lo vimos quejándose varias veces y con dificultad incluso para hablar y para contar su testimonio.
0: Sí, quizás esa primera expresión que tuvo al sentarse, que ya relataste, puede ser algún mal que le aqueje. Pero bueno, más allá de ello, que no deja de ser importante, rescato de la crónica, que te agradecemos, Javier, un dato muy importante, el que públicamente se haya querido dejar testimonio que no va a hablar y no habló. Es decir, de alguna manera perfila y define la colaboración que tuvo, que se reduciría a aceptar total y cabalmente su responsabilidad, pero esto cierra puertas a que la autoridad norteamericana después pudiera decir que en testimonios de testigos protegidos, claro que no dirían su nombre, evidentemente, ¿no?, se dijo una u otra cosa. Por lo que se asienta al menos en la corte bajo protesta de decir verdad, cómo funciona el sistema acusatorio norteamericano, de parte de Ismael El Mayo Zambada no habría señalamiento alguno en contra de nadie, ¿es correcto?
1: Así es, lo dijo muy claro el abogado, lo dijo, no cooperó de manera tradicional, no entregó información al gobierno, no dio ningún dato o información sobre algún tipo de vínculo en México, ni testificó contra nadie. Sí le parece que lo quiso subrayar, dice, y lo dijo el propio abogado, es responsable de sus hechos y culpable de sus hechos. Y también importante mencionarte, Mario, que después de lo que ocurrió dentro de la sala 10A de esta corte del este de Nueva York, en Brooklyn, hubo una conferencia de prensa improvisada por las autoridades y por los diferentes fiscales. Dentro de las voces relevantes estuvo, por supuesto, Terry Cole, el responsable de la DEA, que dijo que esto no era el fin de nada, que no se cerraba nada, sino que era el inicio de más investigaciones y de esta lucha por parte del gobierno de Trump contra los cárteles de la droga mexicanos. Y también me gustaría que escucháramos la voz justamente de uno de los fiscales de distrito respecto a lo que ocurrió en julio de hace 2 años con la extracción justamente del Mayo Zambada. Vamos a escuchar lo que dijo el fiscal.
0: Adelante.
2: A short time ago, hace poco tiempo, Ismael Zambada García, también conocido como El Mayo, fue condenado a cadena perpetua. El Mayo fue el mayor narcotraficante del mundo en lo que va del siglo. Ahora se une también al líder del cártel, Joaquín El Chapo Guzmán. Durante más de tres décadas, El Mayo y El Chapo convirtieron al cártel de Sinaloa en la mayor organización de narcotráfico que el mundo haya conocido. Este imperio criminal inundó a Estados Unidos y el resto del mundo con drogas letales, obtuvo miles de millones de dólares en ganancias y posteriormente lavó esos miles de millones a través del sistema financiero. Tras la condena del Chapo en el Distrito Este de Nueva York, El Mayo asumió el control exclusivo del cártel de Sinaloa. Posteriormente amplió las actividades del cártel para incluir el tráfico de fentanilo y otras drogas, haciendo que la organización fuera más letal y rentable que nunca. El Mayo continuó como líder del cártel hasta su arresto el 2024. Una condena de cadena perpetua, separado de su familia, privado de su libertad y aislado del mundo exterior. Constituye un castigo acorde con el daño que El Mayo ha causado a innumerables víctimas. El mensaje de hoy es claro: el narcotráfico no tiene un buen final. No solo en sentido figurado, sino también literal. Los capos de la droga mueren en prisión. El destino del Mayo es morir en prisión.
1: Y también mencionarte, Mario, que después de lo que dijo Joseph Nochella, este fiscal de distrito, le preguntaron directamente sobre la información de la extracción, de lo que ocurrió hace dos años y esto que ha estado en la agenda nacional después de que la presidencia, después de que la presidenta Claudia Sheinbaum le preguntara al embajador si mintió o no respecto a la información del FBI o si había sido, o se había tratado de una operación del FBI extraerlo de México. Lo que dice el fiscal y lo que dijo hoy frente a los micrófonos es que este secuestro de Ismael El Mayo Zambada, planeado hace dos años, lo hizo Joaquín Guzmán, el hijo del Chapo Guzmán, de manera unilateral. Y que lo hizo, y así lo testificó frente a la justicia de Estados Unidos, queriendo ganar algún tipo de crédito o ganando algún tipo de compensación con la justicia de Estados Unidos, pero que ellos no iban a ser parte de este secuestro y que tampoco había ganado ningún beneficio después de haber llevado al Mayo Zambada directamente a la frontera con Estados Unidos para su detención. Eso también lo dijo el día de hoy Joseph Nochella. Ha sido, insisto, pues mucha información alrededor de lo que se decía estas últimas dos semanas, el reclamo por parte del gobierno mexicano y bueno, la respuesta por parte del gobierno de Estados Unidos, Mario.
0: Pues son varios asuntos, claro que después de esto las interpretaciones pueden ser muchas, pero al menos retomo lo que decía hace un momento, en donde el abogado dice no declaró en contra de nadie, no, y entonces viene una contradicción cuando el fiscal dice que esto es el comienzo. Pues sería el final, ¿no? En todo caso, sí. Si de verdad es que no dijo nada, de eso nunca nos vamos a enterar, porque al menos públicamente, e insisto, el peso que ellos le dan a la verdad en el sistema acusatorio es brutal. Entonces, si eso se declara en corte, on the record, como dicen los norteamericanos, pues tendría que ser que de verdad no dijo nada. Y por otro lado, dice el fiscal que con esto se marca el inicio de qué, ¿no? Si no cuentan con alguna información. Y parece que fue la mañana de, pues cada quien su culpa, porque entonces ahora parece que el único responsable del traslado del Mayo fue el hijo del Chapo Guzmán y nadie más participó. O sea, de verdad, no, nadie sabía, pero bueno, ahí está, Javier. Es. Muchísimas gracias.
1: Por cierto, rápidamente, lo que había solicitado la defensa respecto a una cárcel con atención médica y la atención médica que necesita, tanto física como mental, sí dijo el juez Brian Hogan, que va a, él no lo decide, lo decide el Buró de Prisiones a nivel nacional, el que dirá cuál es el futuro de El Mayo Zambada o dónde pasará el resto de sus días, pero que sí iba a hacer esa recomendación como juez de que tuviera los cuidados necesarios, tanto físicos como mentales, que sí le concedía eso a la defensa de El Mayo Zambada.
0: Bien, Javier, pues muchísimas gracias y estaremos atentos a lo que siga surgiendo en torno a este caso. Gracias, Javier.
1: Un abrazo, Mario. Gracias, de
0: gracias, verdad. Gracias. Gracias igualmente, Javier Risco, desde Nueva York. Usted lo puede escuchar más adelante, en punto de las 3 de la tarde, en su espacio. Hoy es Risco en la 104.1 de Grupo Fórmula, o bueno, ya, en nuestras multiseñales. Vamos ahora hasta el estado de Sinaloa para conocer en voz de nuestro corresponsal y periodista Felicitos Trujillo cómo se recibe esta noticia, al menos en círculos periodísticos, ¿verdad? Porque no va a haber una reacción como tal, esperemos además que no la haya en términos de violencia, pero qué se habla, si era algo esperado o no, y qué se comenta, insisto, en los círculos de gobierno o periodísticos en torno a esta sentencia. ¿Cómo estás, Felicitos? Muy buenas tardes.
3: Varias horas de que Ismael, con el gusto de saludarte, Mario, varias horas de que Ismael El Mayo Zambada fuera sentenciado a cadena perpetua en los Estados Unidos. Acá en Sinaloa no se han registrado pronunciamientos públicos de autoridades estatales, de legisladores o de políticos sobre el fallo. Lo que tú bien señalas, nada más en el círculo de periodistas y de ciudadanos que a través de redes sociales o en diversas publicaciones pues han externado precisamente el énfasis que se hace en estas últimas palabras que bien Javier Risco nos daba a conocer, pidiendo perdón a las víctimas, pero que la violencia debe terminar al afirmar que nadie la gana en la guerra. Son declaraciones que cobran relevancia en este estado en donde pues se enfrenta una ola de violencia del 9 de septiembre, pero que todo arrancó pues precisamente hace casi 2 años, desde el 26 de julio de 2024, cuando pues fue, luego supimos, extraído, secuestrado y trasladado hacia los Estados Unidos. En esa ocasión también había presentado una carta pues pidiendo que no hubiera guerra, que no hubiera situaciones violentas. Sin embargo, pues eso pasó por lo alto. Hasta entonces pues se ha dado una disputa territorial acá en Sinaloa, pero en los últimos días y a raíz de conocerse pues esta sentencia y este pues multimillonario pues fianza que se le está sentenciando, pues no se ha tenido un repunte de violento sobre estas situaciones, Mario.
0: La noticia entonces hasta este momento, Felicitos, la entidad se encuentra en paz, digo, en las condiciones que conocemos, pero digamos no ha habido ninguna escalada, ninguna expresión en las calles, nada.
3: Es correcto, así como las señalas, realizándose los operativos ordinarios, incluso lográndose detenciones y pues algunos actos violentos, no hay que negarlo, que han estado ocurriendo, pero nada más allá de cuando inició todo el 9 de septiembre de 2024.
0: Bien, Felicitos, muchas gracias y pues a lo largo de este espacio, si surgiera algo, evidentemente estaremos atentos a un reporte de tu parte. Gracias, muy buenas tardes.
3: Vamos al pendiente, buena tarde.
0: Es la 1:28 p.m. en el tiempo del centro de la República Mexicana. Vamos a hacer una pausa, regresamos porque hay muchísimo más. ¿Qué pasó con España? ¿Qué pasó con el triunfo? Tendremos la mesa, en fin, la presencia de la presidenta ayer en la final, el caso Rufo Apple, la detención de Justo Aurelio allá en Mérida. Bueno, hay muchísimo, Laura.
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9: tramo vikingo. Dicen que la vida te cambia de un momento a otro y seguro a ti te ha sucedido. El 2026 ha sido el annus horribilis de la familia real noruega, pero con el mundial el panorama comenzó a cambiar y hay más risas en el palacio. Y es que fue una tendencia mundial el famoso remo vikingo. Seguro tú lo hiciste. Y qué decir del talento y la personalidad de su jugador estrella Erling Haaland. Y como los príncipes Ingrid y Sverrus los acompañaron a dos partidos y hasta los vestidores. El propio príncipe Hakun organizó el remo frente al Palacio Real. En medio de esto, la princesa Mette-Marit ya salió del hospital después de someterse a un trasplante de pulmón. También quien regresó a casa por un tiempo, pero con brazalete eléctrico, es su hijo Marius, que enfrenta unos 40 delitos. Y sí, el remo vikingo ha traído un poco de calma a la familia real noruega.
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12: El monte Etna, Italia, localizado en Sicilia, es el volcán activo más alto de Europa. Sus erupciones son frecuentes y ofrecen un espectáculo de fuego constante. La fertilidad de sus laderas permite cultivos de viñedos y cítricos, demostrando cómo la vida florece, incluso cerca del calor del magma.
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0: Es la 1:32 PM. ¿Dónde vio usted el partido el día de ayer? Porque me parece que la audiencia fue extraordinaria. Una audiencia espectacular, si me permite la palabra. No hay fenómeno que atraiga a mayor número de personas que el fútbol y particularmente la Copa del Mundo. Un partidazo del que el que se vio ayer, pero no me toca a mí decirlo, sino a los integrantes de la mesa con quienes estaremos haciendo contacto en un momento. Pero por lo pronto, la noticia que también destacada el fin de semana, la confirmación de la presidenta, que a través de un video dijo que estaría asistiendo a la final de la Copa del Mundo. Hoy amplió sobre este tema. Enrique Hernández, ¿cómo te va? Muy buenas tardes.
13: ¿Qué tal, Mario? Muy buenas tardes. Te saludo con gusto aquí en Palacio Nacional. Fíjate que la presidenta Claudia Sheinbaum pues narró cómo fue esta invitación por parte del presidente norteamericano Donald Trump. Ella comentó que fue el pasado viernes cuando recibió esta llamada, pero también un paréntesis, dijo que ya había recibido una llamada de la FIFA, pero había considerado no asistir. Sin embargo, este viernes, allá en Quintana Roo, en Playa del Carmen, la presidenta dijo que le llamó el presidente Donald Trump y le dijo: Claudia, ¿vas a ir? Esto significa para la presidenta Claudia Sheinbaum sin duda una invitación personal y también es una invitación de forma diplomática, la cual trae consigo, bueno, pues cosas muy favorables para los anfitriones, que en este caso es México, Estados Unidos y Canadá. Así lo narró la presidenta. Vamos a escuchar.
14: Y ahí fue donde me dijo, me invitó personalmente, me dijo: Claudia, ¿vas a venir? Y le dije: bueno, si usted me invita, presidente Trump. Dijo: sí, sí, estás invitada. Ven, vas a estar sentada ahí junto a nosotros. Y entonces dije: bueno, pues hay que ir porque... Ahora sí que, como dice el dicho, lo cortés no quita lo valiente.
13: Es correcto, lo cortés no quita lo valiente, enfatizó la presidenta Claudia Sheinbaum, y es que recordó que sin duda alguna, pues México y Estados Unidos llevan una buena relación, se diga lo que se diga, y este tipo de acercamientos son importantes. Hay que recordar que a raíz de que se hizo esta invitación por parte del presidente norteamericano, fueron 24 horas para que la presidenta llegara justamente a Nueva York. Una serie de contratiempos por el clima que se reportó justamente en Nueva York, una aerolínea que fue retrasando desde las 15:30 horas hasta las 18 horas y hasta cancelar el vuelo, por lo que la presidenta tuvo que pedir una aeronave de la Secretaría de la Defensa Nacional, y sin duda alguna este tipo de acercamientos, aunque breves, pues hablaron de muchos temas, y sin duda alguna el tema fue el T-MEC, aunque muy breve. Vamos a escuchar.
14: Pues fueron momentitos en realidad, y ya después con el presidente Trump y el primer ministro Carney, realmente fueron pocos momentos, pero sí tuvimos alguna oportunidad para pues poder comentar el tema comercial. Con Canadá tienen otros temas también, el tema de seguridad, porque Canadá pertenece a la OTAN. Entonces ellos también platicaron de...
13: También la presidenta salió al paso de las críticas en su contra por parte de algunos sectores opositores, pero sin duda alguna dice, bueno, si no les gustó, pues que propongan cosas diferentes y positivas para el país. Mario.
0: Reporte. Bien, muchas gracias, Enrique, gracias por este reporte. Y es que, mire, efectivamente lo mismo ocurre en las grandes cumbres, ¿no? Cuando están en sesión se expresan discursos políticos, diplomáticos, en fin. Pero son esos pequeños momentitos, como la presidenta lo refirió, en donde está realmente el contenido. Entonces, que fue poco tiempo, sí, que no era el lugar, correcto, no era el lugar. Pero que los asuntos deben de haber sido comunicados puntualmente, definitivamente. De ello, pues se irá conociendo después. Pero haber estado junto al presidente de los Estados Unidos por más de 3 horas, pues abre la puerta pues a un intercambio de ideas o de comentarios importante, aunque sea por espacios breves. Estuvo también el secretario de Estado norteamericano, estuvo también el secretario de Relaciones Exteriores de nuestro país, en fin, imagínese usted, y sobre todo en estas horas de negociación que inician, o en las que nos encontramos permanentemente, pues cobra un carácter importante. Una presencia, o bueno, dos momentos importantes de la presencia de la presidenta ya, pues evidentemente cuando aparece en el palco de honor y después cuando junto al rey de España, pues premia a todos los integrantes de la selección que ya se encuentra, por cierto, festejando. Este es el recuento de lo que ha ocurrido en los últimos momentos con Óscar Zatarain.
15: Los campeones del mundo celebran con toda la pompa y circunstancia su segundo campeonato mundial de fútbol. Los seleccionados llegaron temprano a Madrid y se fueron directo al Palacio de la Zarzuela para una recepción con los reyes. Antes, trabajadores de la Zarzuela hicieron el pasillo a los campeones del mundo y a la Copa. Dentro del palacio, el rey los felicitó y les agradeció su esfuerzo hasta la victoria.
16: Os queda por delante mucha celebración, a pesar del cansancio, pero lo vais a disfrutar. Aprovechad y quedaros con cada segundo, cada mirada y cada sonrisa, cántico o lágrima, con cada aplauso y tantos besos y abrazos que vais a recibir hoy y durante tanto tiempo.
15: Y después, la familia real recibió a los campeones del mundo dentro del Palacio de la Zarzuela. Tras el encuentro, la selección española fue al Palacio de la Moncloa, donde fue recibida por el presidente Pedro Sánchez. Enseguida, la Roja empezó su recorrido en autobús descubierto por el centro de Madrid para celebrar con la afición. Un festejo con punto final en la Plaza de las Cibeles. En Grupo Fórmula, Óscar Zatarain Fernández.
17: ¡Fuerte ruido para Pauli!
0: Bien, pues es lo que ha ocurrido en los últimos minutos, horas allá en Madrid, y ahora continúan los festejos. Saludo con mucho gusto a quienes nos acompañan el día de hoy, como lo ha sido a lo largo de estos pues prácticamente 40 días, porque las mesas en el espacio de Joaquín López Dóriga, las mesas de Somos Locales, arrancaron antes, varios días antes de que iniciara este gran campeonato. Y bueno, pues en este sentido, muy buenas tardes a todos. Marión, ¿cómo estás? Muy buenas tardes.
18: Mario, con el gusto de saludarte, por supuesto también a Daniel Rentería, al querido Raúl Orbañanos y a todo el auditorio. Pues sí, con una resaca particular, ¿no? Porque estamos agotados de mundial, pero también como que algo nos falta, ¿no?
0: Sí, nos vamos a quedar huérfanos de balones. Vamos contigo, Raúl Orbañanos, un primer comentario antes de ir a la pausa.
19: ¿Cómo estás, Mario? Dani, qué gusto saludarlos. Pues mira, nada más para decirte que ganó el que debería de haber ganado. O sea que simple y sencillamente ganó el fútbol.
0: Ganó el mejor. Y vamos contigo, Dani, te escucho, un primer comentario.
20: Gracias, muchas gracias, Mario. Mario, qué gusto saludarte. Raulito, también un abrazo fuerte. Sí, efectivamente, gana el fútbol y ya lo estamos extrañando porque vaya que si había cuestionamientos antes de que iniciara, creo que ahora no queda uno solo de esos cuestionamientos. Por el contrario, no queda más que felicitar a la FIFA, felicitar a Gianni Infantino con todos sus asegúnes, ¿no? Por este evento mundialista, pero me parece que ha sido un éxito absoluto en telespectadores, en ganancias y sobre todo una gran herencia que nos deja, un gran legado que nos deja nuestro país, que es la unión de todo el pueblo mexicano, Mario.
0: Con esta introducción nos vamos a una pausa, 1:40 p.m. y regresamos con ustedes para el análisis de este partido, partidazo el de ayer.
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22: Considerada el segundo pulmón del mundo, la selva del Congo es la segunda selva tropical más grande tras el Amazonas. Se extiende por 6 países africanos y es famosa por ser el hogar de gorilas de montaña y los chimpancés. Sus densos bosques son esenciales para la lluvia regional y el sustento de millones de personas. La conservación de este ecosistema es prioritaria para proteger especies endémicas y mantener la biodiversidad.
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26: La selección campeona del mundo, la selección de España, llegó a su país para celebrar con la afición. Después de derrotar 1-0 a la selección de Argentina en tiempos extra el día de ayer en Nueva York. Tras la victoria, Lamine Yamal habló en conferencia de prensa.
27: Ahora mismo estoy intentando no llorar porque este es un momento con el que he soñado toda mi vida. Esta victoria es para mi familia, para Rocafonda y para cada persona en España que nos apoyó y nos empujó en cada minuto difícil de este torneo.
26: Pese a una caída donde Jonas Vingegaard quedó fuera de circulación, Isaac del Toro logró meterse de nueva cuenta al podio, quedando en la tercera posición al finalizar la etapa 15. Este lunes fue día de descanso y será mañana cuando continúe el Tour de Francia. Informó José Luis Cuevas. 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

0: 1:44 PM. Marión, estamos contigo de regreso. Te veo pues con un atuendo rojo-amarillo. Entiendo que mandarás algún mensaje con ello o estarás muy contenta, evidentemente.
1: ¿No?
0: A ver, ¿no?
1: Pues, mira, son como tucanes. Yo, neutral.
0: Neutral
1: en América Latina, en México, nuestro México bellísimo. Para mí hay solo un equipo en el mundo, Mario, y es México.
0: Muy bien, muy bien, me parece muy bien. Ahora platícanos del español, del equipo español que se vio ayer.
1: Pues mira, yo creo que como decía Raúl muy atinadamente antes del corte, ganó un equipo muy consistente de principio a fin en el torneo, que recibió únicamente un gol del seleccionado de Bélgica en la instancia de cuartos de final. Una selección de España que se caracteriza por tener un entrenador que fue formador de muchos ellos cuando todavía competían en categorías con límite de edad, la sub-19 que jugaron en 2015 y la ganaron. Posteriormente jugaron el sub-21 europeo, también les fue muy bien. La medalla de plata en Tokio. Entonces él conoce a muchos de estos jugadores. Rodri, que se lleva el Balón de Oro, y creo que es muy interesante porque es un tipo que comanda el medio terreno, y ahí es en donde España marcó la pauta en sus partidos más complicados, que fue el partido contra Francia, en donde anuló a una máquina que pintaba para ser no únicamente finalista, sino campeona, y después pues arruinándole la fiesta a Argentina, que tuvo un solo disparo al arco en los primeros 90 minutos del enfrentamiento. Después apareció Messi, que estuvo borrado a lo largo de todo el partido. Yo creo que lo de España es muy justo, tiene un desarrollo futbolístico notable, ganaron la Nations League, ganaron la Euro, ganaron el Mundial, las mujeres fueron finalistas de la Euro, ganaron el Mundial, ganaron la Nations League. Entonces esto te habla de todo un sistema, Mario, y ya para no comerme el micrófono, pues sí quisiera destacar que los mundiales nos enseñan muchas cosas. Hay que saber ser buenos perdedores y también hay que saber ser buenos ganadores, y en esta ocasión, tanto en la victoria como en la derrota, desafortunadamente algunos de los jugadores argentinos dejaron mucho que desear, y creo que eso tendría que ser una lección pues de cómo no conducirse en el Mundial.
0: Qué bueno
1: y en otras esferas de la vida, ¿no?
0: Qué bueno que lo apuntas, y definitivamente vamos a entrar al tema después de esta primera ronda. Ahora voy contigo, Raúl. Yo siempre he considerado que los partidos se pueden ganar o perder atacando o defendiendo. Pues mejor, ¿no? Piérdelo, gánalo, pero atacando. Y creo que es lo que hizo España desde que el árbitro, pitó el inicio del encuentro. O sea, no dejaron tregua para los argentinos.
2: No, fue mucho mejor España. Fue mucho mejor. Oye, son 38, 39.

0: Mario, han ganado todo, han ganado los Juegos Olímpicos, han ganado menores.
1: Bueno,
0: Y muy curioso, también, Mario, los dos técnicos que se enfrentaron ayer, ninguno ha dirigido nunca en primera división, ¿eh?
2: ah, mira, qué dato, qué apunte tan importante, Raúl. Pero sí, digamos, circularon muchísimos memes y cartones alrededor del partido, pero uno que llamó la atención fue la del portero español, pues sentado en una silla, claro, hecho en inteligencia artificial, porque de verdad el balón no cruzó ni la media cancha, prácticamente. Daniel.
1: Sí, efectivamente, Mario, reitero el saludo para Mario y para Raúl. Sí, efectivamente, claro, ese fútbol envolvente, ese fútbol incluyente, ese fútbol que subyuga a todos, nos guste o no nos guste el balompié, le vayamos o no estemos con España o con cualquier otro. Cuando ves ese tipo de fútbol, la verdad es que te atrae, te atrapa, y es lo que hizo la selección española, la selección roja a lo largo no solamente de este mundial, que fue cuestionada al principio en el primer encuentro, recordarán, porque pues dicen, ¿cómo no ganarle a Cabo Verde? ¿Cómo no poder hacerle dos, tres goles cuando parecía que en el papel era un rival débil o era el rival más cómodo? Y bueno, pero gradualmente esta selección de España fue creciendo, fue encontrándose y fue también amalgamando una serie de ideas futbolísticas muy bien detectadas y muy bien diseñadas y por supuesto transmitidas por De La
2: Bien.
1: Fuente. Y un mensaje muy
2: Sí.
1: claro que nos deja la selección de España. Cuando se respetan los procesos, es este el resultado y ojalá, ojalá en México aprendamos también de ello y este proceso que va a iniciar ya Rafa Márquez se respete y que haya continuidad en el trabajo.
2: Ahora, un planteamiento a los tres antes de pasar a los malos perdedores, Marión, que no quiero dejarlo de lado, pero me parece que a la selección argentina le acompañó a lo largo del Mundial una mala conversación a nivel internacional sobre si fue o no favorecido en algunas ocasiones por el marcaje arbitral, por el trabajo de los árbitros. A mí, bueno, vamos como un villamelón, pero si lo quieren ver así, me queda claro que España ganó ayer 2-0, ¿no? Ya el tercero, pon tú fuera de lugar, a lo mejor. Pero 2-0 sí. ¿Se quedan ustedes con esta impresión o es, digamos, una serie de decisiones coincidentes en favor de Argentina o a veces omisiones? Ya no tanto las decisiones del árbitro, sino las omisiones. Marión.
3: Pues mira, Mario, salvo la mejor opinión de mis compañeros, que también me interesa mucho conocerla, independientemente de lo que sucede fuera del terreno de juego, que ha puesto al descubierto, pues sí, una vinculación política muy importante de la FIFA, no únicamente con Donald Trump, sino también con otros países en el pasado. Yo sí creo en la limpieza al interior del terreno de juego. Creo que es muy, muy, muy complicado, sobre todo con este altísimo nivel de competencia, amañar algo de esa forma. Quizás podrán decir que soy muy inocente, pero yo creo que más bien el amaño de partidos, y eso no nada más lo creo, tengo la certeza, sucede en divisiones muy inferiores, donde hay futbolistas muy mal pagados, donde hay pues poca rendición de cuentas y poca revisión en general de muchas cosas. Creo que tenemos que aprender a convivir con el error. Así como se equivocan los arqueros, se equivocan los delanteros, los defensas, los mediocampistas, los árbitros también se equivocan y los administrativos también se equivocan. Y claramente hay luego una serie de coincidencias, hay camisetas que pesan, pero yo creo que hay que dejar un poco al lado el tema del arbitraje, sobre todo entendiendo que los cambios en la reglamentación, la FIFA los comunicó un mes antes de que arrancara el torneo. Era una confusión para todo mundo y para los árbitros también. Lo que sí considero es que eso no justifica una falta de regulación emocional, porque ha existido, sí, una campaña muy negativa en contra de Argentina y no la justifico de ninguna forma, me parece pésimo, pero creo que Argentina ha hecho del fútbol una de sus grandes embajadas, al igual que para México puede ser la gastronomía o quizás algunas otras partes de la expresión de nuestro país. Y al ser embajadores de su país, creo que deberíamos también pedirle a los futbolistas que tienen muchos privilegios al ser jugadores, pero eso también conlleva ciertas responsabilidades, tener un manejo emocional mucho más acorde al nivel en el que se desempeñan. Porque yo ya estoy harta de escuchar a hombres adultos que me justifican esto con la pasión del juego. Yo creo que pues ya tenemos que exigirles que se sepan controlar un poquito más. Y si no, pues que no jueguen fútbol.

0: porque claramente pues les está haciendo daño, ¿no?
1: A ver, ahora aprovechando que uniste los dos temas, Marión, vamos también a ello. Fue lamentable lo que ocurrió al término del partido, fue lamentable, y por ahí pues evidentemente resurgió la foto del portero de Argentina recibiendo el trofeo el Mundial pasado, ¿no? Lo que vuelve a ilustrar, ¿no? Esa pues poca educación ante el triunfo y ahora pues ante la derrota.
0: Sí, creo que eso es importante. Yo creo que, a ver, también no podemos juzgar a un país por lo que hacen 11 hombres en un contexto particular de un torneo particular. Yo creo que Argentina es mucho más que eso. A mí tampoco me gustaría que juzgaran a México necesariamente por lo que hacen sus futbolistas, pero es inevitable y en ese sentido yo insisto, creo que sí tenemos de repente que pedirle un poco más a los futbolistas porque gozan de muchas cosas. La gente los adora, la gente los sigue, el público los tiene como un marco de referencia y no porque sean futbolistas, sino porque están en una posición de poder, Mario. Yo creo que eso hay que exigírselo también quizás a los empresarios, a los artistas, a los periodistas. O sea, todos tenemos una responsabilidad cuando también tenemos cosas muy bonitas que nos da nuestra profesión, ¿no?
1: Sí, Raúl, ¿qué opinión te merecen estos dos temas? Es decir, ¿coincides en esta conversación que pues orbitó en torno a la selección argentina y bueno, después su comportamiento?
2: Sí, sí, mira, estoy de acuerdo con Marion en casi todo. El asunto es que todo nace cuando le perdonan una tarjeta amarilla a Messi en el primer partido de la Copa del Mundo para Argentina. Y esa amarilla hubiera significado la expulsión para Messi. Era una amarilla muy clara. Y ahí empezó todo, ¿no? Y se juntaron varias cosas, algunos detallitos. Pero si hubieran querido realmente ayudar a Argentina, sería campeón del mundo. O sea, Argentina hubiera ganado el Mundial. Yo estoy de acuerdo con Mario. Finalmente se cometen errores. Ese árbitro protegió a Messi. Sí lo protegió, pero lo protegió porque él quiso, no porque se lo ordenó la FIFA, quizá por la jerarquía del futbolista, pero no creo que hubo mano negra a favor de Argentina. Sí, coincidencias, sí, errores, de acuerdo. Y algunos, bueno, sobre todo en entradas fuertes que los argentinos tuvieron muchas, los árbitros les acababan perdonando tarjetas. Y en lo de aprender a ganar y perder, yo no generalizaría a toda la selección de Argentina porque tenemos un futbolista argentino como Messi que es un ejemplo para todo el mundo. Extraordinario futbolista, extraordinario ser humano, nunca en un problema se ha visto envuelto, no ha visto, nunca jamás humilla a un contrario como lo hacen otros compañeros de su selección. Y lo que hicieron ayer, por ejemplo, algunos cuando terminó el partido ir a buscar a los españoles para golpearlos, eso no debe de ser. Tienes que aprender a ganar y tienes que aprender a perder. O sea, no confundir esto para algunos futbolistas argentinos y seguidores argentinos también, no confundir el deseo de ganar y tenemos un ADN ganador con esto. Esto es caer en marrullerías y acorrientar su fútbol.
1: Bien, vamos a hacer una pausa. Gracias, Raúl. Una pausa, no despido la mesa, sino hasta después de la misma. Y regresamos también con el comentario de Daniel Rentería. Es la 1:56 PM en el tiempo del Centro de la República Mexicana. Laura.
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5: Automovilistas en Guadalupe deben prever tiempos de traslado más largos por obras de infraestructura hidráulica y drenaje pluvial en avenidas concurridas. Estas obras buscan reducir las inundaciones en temporada de lluvias. Habrá cierres parciales en algunos carriles por excavaciones y nueva tubería. Se recomienda usar rutas alternas y consultar avisos oficiales, sobre todo en horas pico. Bomberos y Protección Civil combatieron un incendio de maleza en el río Santa Catarina. El fuego se propagó rápidamente por la vegetación seca debido al calor, la baja humedad y el viento, pero se controló sin personas lesionadas. La mayoría de estos incendios son causados por actividades humanas, como quemar basura o tirar colillas de cigarro. Las autoridades advierten que las condiciones climáticas actuales favorecen la propagación del fuego, por lo que cualquier descuido puede causar una emergencia. El gobierno del estado anunció medidas para fortalecer las denuncias ciudadanas de corrupción en la administración pública. Se busca facilitar que los ciudadanos presenten quejas o reportes por plataformas digitales y canales oficiales, además de agilizar la recepción, reducir los tiempos de investigación y mejorar el seguimiento de cada caso para mayor transparencia. Esto cobra relevancia ante la creciente exigencia ciudadana para la rendición de cuentas efectiva y los procesos abiertos de los organismos fiscalizadores. Es una producción de Elena Bernal. Redacción y locución, Francisco León.
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6: Wimbledon renuncia voluntariamente a varios millones de dólares en potenciales ingresos cada año. Y justo por hacerlo, acaba siendo el que factura más. Tú lo habrás visto, la mayoría de los eventos deportivos buscan vender más patrocinios, más boletos, más todo. Wimbledon trabaja solamente con 17 socios comerciales y tiene sus canchas prácticamente limpias de publicidad. Porque lo suyo no es un negocio deportivo normal, es un negocio de pertenencia. Y lo vemos en los rituales como los de las famosísimas fresas con crema u, honestamente, toda la gente que camina por los pasillos mejor vestida que cualquier otro día, seamos sinceros. Y es por eso que Wimbledon es el Grand Slam que más factura en patrocinios con 125 millones de dólares. Es que cuando pertenecer significa más, el resto de las cosas aumentan su valor, los derechos, los patrocinios, etc. Yo soy Aldo Sales y si quieres saber más sobre negocios del deporte, síguenos en @playbook.la.
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0: 2 de la tarde en el tiempo del centro de la República Mexicana. Dani Rentería, nos habíamos quedado en tu turno. Adelante, Daniel.
1: Gracias, gracias, Mario. Gracias. Pues mira, en relación a toda esta retórica que se ha generado respecto a la ayuda o no a la selección de Argentina, por supuesto que no. No soy de los que creen en el arbitraje. Por supuesto, creo en la integridad de los mismos, de los árbitros, de los que imparten justicia, pero también, sobre todo, creo en el futbolista, en el que está ahí en la cancha, porque todos quieren ganar un partido de fútbol, todos los que están ahí desean con vehemencia ganar. Sin embargo, hay muchos que se equivocan y que confunden esa garra, esa vehemencia, esa lucha, ese pundonor con violencia, y es el caso de lo que ocurrió con la selección de Argentina en determinados momentos, que lejos de construir, destruyó, mientras que España se dedicó a construir. Creo que más bien esa retórica se debe a la democratización que hay en el fútbol a través de las redes sociales, donde los que opinan, pues evidentemente es el espectador, es el público, es el aficionado, es el seguidor de tal o cual equipo, y eso te va generando una idea falsa, por cierto, de que se está ayudando, y de luego vienen a complementar toda esta retórica, pues esto que llaman memes, ¿no?
0: Bien, donde sí. Vamos ahora contigo, Marión. Quiero, a nombre de Joaquín López Dóriga, agradecer a ustedes y a través de ustedes, Marión, Raúl, Daniel, a todos quienes han estado en este espacio, en esta idea de Somos Locales, a los señores Puente, a Arturo Bricio, a José Pablo, en fin, a todos los que han estado en este espacio, que sea a través de ustedes. Pero bueno, a nombre de Joaquín, muchísimas gracias. Un último comentario y despedida del Somos Locales, Marión.
2: Pues agradecerles, ha sido un privilegio poder formar parte de Grupo Fórmula con estos extraordinarios compañeros, por supuesto contigo también detrás de cámaras y micrófonos, Mario, junto al resto del equipo y también con Joaquín. Pues miren, el fútbol es lo que hagamos con él, el fútbol es una herramienta, pero también es un territorio que habitamos y nos permite interpretar el mundo de muchísimas formas. A mí me ha encantado poder hacerlo a su lado, cultivarme y aprender de extraordinarios compañeros y un maestro como lo ha sido Raúl en lo particular a lo largo de toda mi carrera. Y yo creo que tenemos todavía asignaturas pendientes. La primera, el 28 de noviembre, porque nuestras jugadoras se juegan la clasificación a la Copa del Mundo del próximo año, y yo espero que tengamos, aunque sea un poquito, si no es que el mismo apoyo que tuvo nuestra selección y que nos vuelvan a hacer soñar.
0: Bueno, pues ya estaremos platicándolo en los pasillos de Grupo Fórmula. Muchas gracias, Marión. Vamos ahora contigo, Raúl. Pues muchas gracias también, y escuchamos tu comentario final.
3: No, al contrario, Mario, un placer haber trabajado en esta Copa del Mundo aquí en Grupo Fórmula y con un gran equipo y con toda la gente que no vemos y que también colabora para que salga todo esto muy bien como salió. Un placer haberlo hecho. Y yo lo voy a decir muy rápido, Mario. Para mí hubo un ganador, que fue España, y hubo un perdedor, que fue Infantino.
0: Bien, Raúl, muchísimas gracias. Gracias, muy buenas tardes. Daniel Rentería.
1: Gracias, Mario. Pues antes que nada, agradecer al Grupo Fórmula, por supuesto, por permitirme regresar a casa, estar aquí con ustedes, aprender esos grandes maestros también que día a día, pues evidentemente estuvieron participando, y que un honor estar a su lado. Gracias, gracias de verdad a Joaquín, a todo el equipo de producción, y pues bueno, pues gracias, Mario, también por la invitación.
0: Bien, gracias a ustedes y gracias a todos quienes hicieron posible este proyecto de Somos Locales. Mi reconocimiento amplio, público, a Ricardo Muñoz, quien pues trazó esto hace más de un año, y usted no lo sabe, pero mire, hay un comité por aquí en Grupo Fórmula en el que participaron muchísimas personas para que esto fuera posible. Gracias a todos y gracias por estos días que nos han regalado de análisis, de información, de conocimiento, para pues vibrar y pasarla muy bien en esta Copa del Mundo. Hemos cruzado ya las 2 de la tarde, vamos con un resumen, un recuento con Laura Pérez Cisneros.
4: Gracias, Mario. Sentencian a cadena perpetua al narcotraficante Ismael El Mayo Zambada después de que se declarara culpable de delitos relacionados con narcotráfico y crimen organizado. La condena ordena decomisarle 15 mil millones de dólares. Su abogado aseguró que El Mayo Zambada asumió su responsabilidad y no repartió culpas ni declaró en contra de nadie. El ejército mexicano refuerza despliegue en Zacatecas tras el asesinato de 10 personas, entre ellas empresarios. empresarios y el exalcalde de Sombrerete. Dictan prisión preventiva en el penal de Altiplano al exgobernador de Baja California, Ernesto Rufo Apple, acusado de delincuencia organizada y contrabando de combustible. Queda controlada la fuga en la refinería conocida como Dos Bocas en Tabasco. La presidenta Claudia Sheinbaum dice que desistió a asistir a la final del Mundial tras la invitación personal que le hizo el presidente Donald Trump. La presidenta de México junto al rey premió a todos los jugadores españoles. Mario, hasta aquí la información.
0: Muchas gracias, Laura. Y bueno, pues siguiendo en temas mundialistas, pero en otra cara del fútbol, me da mucho gusto recibir en el estudio a Astrid García. Ella es la directora de la Fundación Dr. Simi, porque mire usted, se inició un proyecto, bueno, más que un proyecto, un compromiso, y ahora pues estarán en el cumplimiento, y con ella también saludo con mucho gusto a Shani Caspe, quien es embajadora del Dr. Simi. A ambas, muy buenas tardes, bienvenidas.
5: Bienvenida. Muchas gracias, Mario. Gracias. Y es que, ¿sabes qué? Hay algo muy importante que justo estabas mencionando ahorita. Lo que nos hizo vibrar nuestra selección no se queda solamente en la cancha, está trascendiendo cada uno de los goles que la selección nos regaló con lo que soñamos, y por eso Astrid nos va a contar un poquito de esta iniciativa que está hermosa.
0: A ver, Astrid, platícanos primero qué es la Fundación del Dr. Simi.
6: Pues es una organización civil con más de 30 años de trayectoria, preocupada y ocupada por ayudar a quien más lo necesita. Y bueno, pues ahora a través del deporte promover una de nuestras líneas de acción más fuerte, la salud física y emocional, Mario.
0: Ahora, ¿cuál fue el compromiso para este... para esta Copa del Mundo?
6: El licenciado González Herrera, muy emocionado, decidió que por cada gol de la selección mexicana,
0: que fueron 10.
6: Fueron 10, fueran 10 canchas. Él lo anunció en el segundo partido y eran 8, sin embargo, ahora que terminó dijo, vamos por las 10 canchas.
0: Entonces 10 por 10 son, van a ser 100 canchas.
6: 10 canchas.
0: 10 canchas.
6: Así
0: que
6: es.
0: Van a remodelar, que van a...
6: Se van a rehabilitar.
0: O se van a construir.
6: No, se van a rehabilitar.
0: Rehabilitación.
6: Así es, darle una segunda oportunidad a las canchas de barrio de la comunidad. Uh-huh. Pintura, porterías, tableros, estas canchas multifuncionales que son muchas veces de fútbol y de básquetbol, y promover en los niños y en los jóvenes el deporte, que es muy importante en nuestro país.
0: Ya había iniciado el gobierno federal y los gobiernos estatales con un proyecto similar. Pero, bueno, yo ahora sí que similar, ¿no? Con un proyecto parecido, vamos a decirlo así, para evitar confusiones.
5: No, ¿y sabes?
0: Con un proyecto parecido.
5: Mario,
0: vamos
5: perdón
0: ahorita
5: que te
0: en
5: interrumpa.
0: Un momento, Shanique. Entonces, son 10 canchas que se van a rehabilitar, ¿y cómo se van a definir las ciudades o los estados?
6: Hay una convocatoria que se hizo en todo el país a las comunidades para que postulen su cancha, que nos hablen de cuáles son las necesidades. Tienen que tener ciertos requisitos para poder participar, más de 3,000 habitantes, que sea una comunidad organizada y que pueda darle también ellos un acompañamiento a esta remodelación.
0: Ahora sí, Shani, que estoy
5: sí,
0: contigo.
5: No te preocupes,
0: sí,
5: te adelante. Iba a comentar que justamente esto que estabas hablando de que se habían remodelado otras canchas anteriormente, Fundación Televisa de la mano del Dr. Simi se remodelaron 10 canchas. Esto acaba de terminar y justamente ahora el Dr. Simi dijo, va por mi cuenta y ahora van 10 más.
0: Ahora, entonces, la gente que nos sigue a través de la radio, la televisión y bueno, todas las señales que tenemos, ¿cómo puede inscribir a su comunidad? Porque esto es un tema de comunidades.
5: Así es, ¿no? Sí, son comunidades vulnerables. Uh-huh. Lo importante es que sean más de 3,000 habitantes, que realmente tengan el corazón para cuidar estas canchas. La invitación es por medio de la página oficial del Dr. Simi. Y lo más importante es que esto acaba el 31 de julio.
0: O sea, de aquí al 31 de julio, que es básicamente la semana que viene.
5: Así es.
0: Viernes de la semana que viene. Uh-huh. Se cierra esta convocatoria, digámoslo así, y se definen, ¿y cómo se va a definir ello?
5: Si quieres, Astrid nos comenta un poco de
6: la dinámica. Va a haber un comité dentro del Grupo por un País Mejor que va a revisar las canchas, las necesidades, el presupuesto, por supuesto, y determinar cuáles son las 10. El día 15 de agosto se darán a conocer en las redes oficiales de Dr. Simi.
0: Ahora, ¿se rehabilitan los espacios públicos? Este es para quien quiera responder esta pregunta, pero ¿se rehabilitan los espacios públicos o las canchas? Uh-huh. ¿Y después hay algún compromiso de mantenimiento o eso ya es responsabilidad de la comunidad?
6: Va de la mano con la comunidad, Mario, pero también vamos a promover el deporte. Ver que los niños a través de torneos relámpagos sigan participando, entonces vamos a ir muy en acompañamiento con ellos.
0: Uh-huh. Ahora,
5: y algo que también quería agregar es que no solamente se va a llevar de la mano el cuidado de las canchas, sino que para la inauguración de cada una de ellas va a haber una celebridad, una figura del deporte importante, y eso está maravilloso porque pues vamos a ver gente realmente famosa como el Potro, Gutiérrez, Miguel España, ¿quién más?
6: Básicamente, bueno, ellos y leyendas del fútbol que van a poder compartir y que sea aspiracional para los niños.
0: Bueno, miren, bueno, muchas gracias por haber
5: no,
0: venido.
5: No, por favor.
0: Pero quiero retomar el comentario que hizo Marion Reimers hace un momento antes de terminar, porque decía que a partir del 28 inician las clasificatorias a ver si llega la selección femenil. ¿Va a haber el mismo compromiso?
6: Totalmente, el mismo compromiso.
0: Así de plano.
6: Así de plano.
0: Ya no le preguntamos a Víctor.
6: No, él. Ya no. Estoy seguro que va a decir.
0: O sea,
6: que
0: los
6: sí.
0: Goles que meta las mujeres, la selección femenil, ¿van a arreglar canchas también?
6: Seguramente sí. Yo sé que don Víctor y el licenciado González son muy comprometidos.
5: Pues, y ¿sabes qué? Yo creo que sí, porque
0: lo
5: también...
0: Lo decirle a Marión.
5: No, que... y aparte, este mismo compromiso se hizo con Colombia, porque también hay farmacias en Colombia. Entonces, las canchas que se van a hacer en México también se van a hacer en Colombia, de acuerdo a los goles que ellos hayan metido durante el Mundial. Entonces, es un regalo redondo. Y como el doctor Simi regala a todo el mundo también... Quiero decirte, querido Mario, que tenemos un detalle
0: muchas
5: muy
0: gracias.
5: Especial.
0: Gracias.
5: Directo para ti, de
0: muchas
5: parte
0: gracias.
5: Del doctor Sim.
0: Gracias, de verdad. Gracias, Astrid. Gracias Shanique. Sí. Y, bueno, vamos a una pausa. Pero ahí está, Marión. Ya luego verán. Y para las comunidades que nos han escuchado, es la página de la fundación, que es Fundación DR, de Dr. Simi, obviamente, .org.mx. Si en su comunidad tienen interés... en que se pueda rehabilitar sus canchas de fútbol, hay que inscribirse ahí, termina el 31 de julio. Gracias de nueva cuenta.
6: No, gracias, por favor,
0: gracias.
6: Por favor. Muchas gracias.
0: Gracias, buenas tardes. Un corte, volvemos.
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23: La cobaya. También conocida como cuy o cuyo, la cobaya es un roedor muy tranquilo y expresivo. Se comunican mediante pequeños sonidos cuando están felices o tienen hambre. Son animales herbívoros que disfrutan mucho del contacto humano, siendo una opción excelente como primera mascota para los pequeños.
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24: Proteger la salud y el desarrollo de las niñas, niños y jóvenes en el país, el Gobierno de México inicia un debate nacional sobre el uso de las redes sociales que, con las opiniones obtenidas en foros de consulta por todo el país, se genere una propuesta de regulación al Congreso, señaló la presidenta Sheinbaum.
25: Nosotros queremos que este no sea una idea del gobierno hacia la sociedad, sino que se construya un consenso para poder regular la inteligencia artificial. Entonces, que se traduzca algún esquema de regulación, pero sobre todo a la educación digital, que las y los papás, las mamás y los papás, sepan qué impactos tiene que su hijo vea 8 horas al día un dispositivo telefónico, cómo pierde relación con otras actividades sociales.
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0: 2:15 en el tiempo del centro de la República Mexicana. Bueno, vamos a atender la información que tiene que ver con el caso de Ernesto Ruffo Appel, quien fue electo gobernador en 1989, el primero de oposición cuando el PRI, digamos, tuvo esa hegemonía. Hoy el caso con él no es ese. Hoy el caso con él es que se le está señalando de presuntos vínculos de huachicol y de huachicol fiscal y de tráfico de combustible. A decir de la autoridad, evidentemente la defensa pues tiene sus puntos de vista al respecto. Y lo que ha ocurrido es que fue detenido, como quizá usted ya lo sepa, y vamos con este reporte que nos tiene Ulises Soriano para conocer lo último, insisto, en torno a este proceso. Adelante, Ulises.
1: Tras más de un día de audiencia, la Fiscalía General de la República obtuvo de un juez la medida cautelar de prisión preventiva para 8 personas, entre ellas Ernesto Ruffo Appel, exgobernador de Baja California, por su probable participación en los delitos de delincuencia organizada y contrabando de hidrocarburos. Durante la audiencia llevada a cabo vía remota entre el altiplano y la Fiscalía Especializada en Materia de Delincuencia Organizada en el Paseo de la Reforma, el Ministerio Público Federal presentó cerca de un centenar de datos de prueba para sustentar la imputación. Como medida cautelar, Ernesto Ruffo y 4 personas más fueron enviados al Centro Federal de Readaptación Social número 1, conocido como el Altiplano, en Almoloya de Juárez, Estado de México. En tanto, 2 personas por su edad permanecerán en prisión domiciliaria por motivos de salud, mientras que una mujer fue internada en el Centro Penitenciario Nezahualcóyotl Sur. La defensa de los imputados solicitó la duplicidad del término constitucional, por lo que será en los próximos días cuando un juez determine si son vinculados o no a proceso. La mañana de este domingo, Ernesto Ruffo Appel fue trasladado bajo un fuerte dispositivo de seguridad desde las instalaciones de la FEMDO sobre el Paseo de la Reforma hacia el altiplano en el Estado de México. El convoy, resguardado por elementos de la Secretaría de Marina y de la Secretaría de Seguridad y Protección Ciudadana, salió poco después de las 9 de la mañana con destino al penal federal, donde el exgobernador ya está cumpliendo la medida cautelar de prisión preventiva ordenada por un juez. Mario, mi reporte.
0: Bien, muchas gracias, Ulises. Vamos contigo, Juan Antonio Jiménez. ¿Tienes más sobre este caso?
2: Así es, gracias, Mario. La continuación de audiencia en contra del exgobernador de Baja California, Ernesto Ruffo Appel, se llevará a cabo a la 1:00 p.m. de este martes, en donde se van a analizar cada uno de los casi 100 datos de prueba que presentó el Ministerio Público que hay en su contra por los delitos de delincuencia organizada y contrabando de hidrocarburos. Ha trascendido hasta estos momentos que, de nueva cuenta, igual que el viernes, esta diligencia se va a llevar a cabo a puerta cerrada a petición de la autoridad ministerial debido a los datos sensibles que se presentaron, lo cual, señalan, podría catalogarse como de seguridad nacional. Junto con el exgobernador, también fueron acusados 7 personas más, quienes también solicitaron la duplicidad del término constitucional, por lo que se espera que esta audiencia sea bastante larga, ya que entre todos los abogados de los 8 acusados, bien podrían formularse más de 1,000 respuestas a estas acusaciones, por lo cual sería la audiencia más larga desde que se instaló lo que son los juicios orales en nuestro país. Así que, Mario, a partir de mañana a la 1:00 p.m, pues estaremos a las expectativas, porque no vamos a saber absolutamente nada hasta que ya lo conozcamos, el resultado de esta diligencia, a través de un comunicado de la Fiscalía General de la República, en donde muy probablemente lo van a vincular a proceso, porque independientemente de que sean temas jurídicos, también se involucra un poco en la política. Mario, el reporte.
0: Así es. Gracias, Juan Antonio. Gracias a Ulises y a Juan Antonio. Esos son los hechos. Eso es lo que ha pasado hasta el momento y en el punto en el que se encuentra. Ahora, ¿en dónde está la conversación justamente política y social en el estado de Baja California? Rocío Galván, tú estás allá en Tijuana. Cuéntanos, por favor.
3: Mario, te saludo con gusto, igual que a tu audiencia y al equipo. Mira, está convocada una marcha protesta esta tarde a las 6, en de todo el fin de semana circuló la convocatoria. Se está invitando a ciudadanos, a organizaciones, a todos los que quieran participar para defender a el exgobernador Ernesto Ruffo y pedir su liberación inmediata, así como protestar por la violación a sus derechos humanos en el proceso de detención. En esta convocatoria, no hay una paternidad de una sola organización y lo que se pide es que sea respetuosa y pacífica. Esto te vuelvo a repetir, es a las 6:00 p.m. y también se está pidiendo a quienes van a asistir, Mario, que lleven un escrito sobre este caso que será entregado en las oficinas de la delegación de la Fiscalía General de la República, de acuerdo a todo lo que lleven los ciudadanos. Esta convocatoria se espera que sea nutrida, porque sí, también están apoyando los colegios de abogados, la Federación de Abogados de Baja California y muchos panistas que trabajaron tanto con Ernesto Rufo como que son amigos o simpatizantes de él, Mario. Eso es lo que hay con respecto a esto. Esto se va a llevar a cabo a las 6:00 p.m, hora de Tijuana.
0: Bien, Rocío. Sí, adelante.
3: Y bueno, comentarte que en la discusión en redes sociales todo el fin de semana y también hoy lunes deriva de un comparativo entre lo que está pasando con Rufo y lo que pudiera haber pasado con la actual gobernadora y su esposo.
0: Es que es a lo que iba. Pues, eso es lo que me parece que deberá de estar confrontando en términos sociales y políticos a la entidad, ¿o no?
3: Sí, porque muchas personas se preguntan qué pasó con esa investigación que supuestamente involucraba tanto al esposo de la gobernadora María del Pilar Ávila como al hermano de él, que trabajó en aduanas. Entonces, bueno, pues no hay nada claro, Mario. Sí. Lo que sí que muchos comentarios de ciudadanos que no tienen partido político y que están preguntándose eso, y sobre todo hacen la comparación entre ambos casos.
0: Hubo otro video de la gobernadora este fin de semana,
3: sí,
0: ¿verdad?
3: Sí, circuló ayer justo cuando se estaba llevando a cabo el Mundial, en donde ella reitera que nunca tuvo ninguna reunión en Panamá, que nunca ha pensado en traicionar al país. Ya no menciona a Jaime Bonilla, que eso es un dato interesante, ya no lo menciona, sino simplemente se desliga de cualquier entrevista fuera del país y el hecho de decir que ella no nunca va a traicionar a su país. Es más que nada en ese sentido, ya no en la acusación a Bonilla, que por cierto, Mario, se reunió con Dante Delgado acá en Baja California.
0: Mira.
3: Y bueno, pues, ajá, todo parece indicar que toda es una cuestión, pues tú sabes, la política.
0: Pues sí.
3: ¿Verdad? La política y el Partido del Trabajo anda pues ahí reuniéndose con el líder moral de Movimiento Ciudadano.
0: Bien, pues muchas gracias, Rocío, gracias por este reporte.
3: Hasta luego, Mario.
0: Gracias, muy buenas tardes. Eso es algo de lo que dijo la gobernadora del estado de Baja California. Y mire, aquí ya uno no sabe, ¿no? A veces si lo que quieren es que se difunda o que no se difunda, porque liberar un video de este calado en las horas de la final de la Copa del Mundo, pues ya no sabemos cuál era el propósito, si dejar solo un testimonio por ahí que ahí quedó o en realidad que tuviera algún alcance, pero esto es algo de lo que dijo.
4: Saludo a todas y todos. Hoy una vez más quiero hablarles de frente, como siempre lo he hecho, porque entiendo las dudas que han surgido a partir de versiones dolosas propiciadas por algunos audios manipulados y es mi obligación aclararlas. Los asuntos que hoy se comentan corresponden a un tema estrictamente personal, la cancelación y la posterior tramitación de mi visa de turista. Las conversaciones que se han difundido ocurrieron durante el 2025 y se dieron en ese contexto. Quiero decirlo con absoluta claridad. Como cualquier persona que enfrenta una decisión de carácter migratorio, busqué conocer sus motivos y explorar las vías legales e institucionales para atender ese procedimiento. Eso fue todo. En ese proceso,
0: bueno, esto es algo de lo que dijo la gobernadora del estado de Baja California el día de ayer. 2:24 p.m. y del otro lado del mundo, cambios importantes en el Reino Unido. Hay un sale un primer ministro y hay un nuevo primer ministro, Laura.
5: Así es, Mario, pues ya se hizo realidad el llamado rey del norte, Andy Dornan, que fue alcalde de Manchester y que él tuvo una forma muy diferente en enfrentar la pandemia del COVID. Por eso se le llama el rey del norte, porque literal se le enfrentó al gobierno. Pero mira, Mario, aquí también estamos viendo una crisis política en Reino Unido. En los últimos 10 años ha habido 7 primeros ministros y tan solo el rey Carlos III, que como es la tradición, hoy le le pidió formar gobierno en 4 años de reinado, pues ya ha visto pasar a 4 primeros ministros. Si lo vemos en consideración con su madre, que en 70 años vio pasar a 15 primeros ministros, el rey Carlos III, pues comenzó primero con Liz Truss, que duró 45 días, el gobierno más corto en la historia del Reino Unido. Después siguió Rishi Sunak, Keir Starmer, y ahora pues le da la bienvenida a Andy Dornan. Y este es el reporte de nuestro corresponsal en EFE, Mario.
6: El nuevo líder laborista británico Andy Burnham asumió este lunes como primer ministro del Reino Unido tras recibir el encargo del rey Carlos III para formar gobierno. El nuevo primer ministro asumió el poder pocos minutos después de que Keir Starmer presentase formalmente su dimisión como jefe del gobierno en una audiencia privada con el rey Carlos III. Rodeado por los ministros de su gobierno y el personal que trabaja en Downing Street, Starmer dijo que fue el privilegio de su vida haber servido como primer ministro a lo largo de 2 años, al tiempo que resaltó sus logros y destacó que la reputación internacional del Reino Unido se ha visto enormemente reforzada. Por su parte, Burnham prometió en su primera comparecencia pública un nuevo modelo político y un nuevo modelo económico para el Reino Unido, y aseguró que su gobierno traerá los mayores cambios en los últimos 40 años.
7: Sé que la gente en casa está harta de la política, os entiendo, y quiero ser sincero con vosotros, no hemos estado a la altura y tenemos que mejorar, y lo haremos. Haremos de este momento un punto de inflexión para Gran Bretaña.
6: Así, sus primeros anuncios han sido para designar a John Healey como nuevo ministro de Economía, Ed Miliband como ministro de Exteriores y mantener a Shabana Mahmood como responsable de Interior. En las próximas horas y a lo largo del martes se espera el anuncio del resto de nombres del que será su primer gabinete.
5: Andy Dornan, el primer ministro laborista. Hay anuncios y tenemos más información aquí en Grupo Fórmula, porque recuérdelo, damos poder a tu voz.
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21: El drama de las desapariciones forzadas en México tiene un origen, una historia y tantos códigos como significado. Desde la frontera norte, Natalia Mendoza, antropóloga radicada en Altar, Sonora, se adentra en el desierto para explicar desde su nacimiento la mayor crisis de justicia padecida por nuestro país. El Extravío de los Signos, libro integrado por 5 ensayos, ofrece una completa narrativa de la transformación de la delincuencia en territorio sonorense para explicar la escalada de brutalidad contagiada al resto del país y que tiene su expresión más cruda en la siniestra mecánica económica generada por los grupos criminales que emplea a la desaparición para establecer una relación de zozobra y terror con las familias de sus víctimas. Natalia Mendoza recorre los últimos 20 años para explicar cómo un puñado de bandas traficantes de marihuana mutaron en una insaciable maquinaria de la muerte, devoradora de jóvenes nacidos en un ambiente hostil y sin esperanza.
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2: Los ojos de las avestruces son más grandes que sus propios cerebros, lo que les da una visión muy aguda.
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0: Mire, la bueno, este fin de semana se dio... Bueno, es que qué de cosas pasaron este fin de semana, ¿no? El Mundial. La confirmación de la presidencia, la asistencia de la presidencia, lo ocurrido en Zacatecas, que ahorita vamos a ir a ese tema. Y luego, además del caso Rufo, una detención muy importante en el estado de Yucatán. En el estado de Yucatán, que es el asunto que nos convoca en estos momentos. Se detuvo una persona, de nombre Justo Aurelio Rivera. Poco se conoce de él porque, presuntamente, ¿no? Para, digamos, en atención al derecho de la presunción de inocencia, presuntamente era operador de algunos políticos y es el tipo de personas quienes les gusta tener un perfil bajo, aunque pues el dinero no se esconde, ¿no? No se esconde y ahorita ya verá por qué. Pero lo que le digo es, no es un hombre muy conocido, un nombre me refiero, y tampoco un hombre muy conocido, pero de toda trascendencia la detención. Vamos a conocer en voz de Jorge Herrera, de Fórmula Noticias, primero, algo sobre este personaje. Jorge, adelante.
1: Investigaciones de inteligencia permitieron documentar una presunta red patrimonial y financiera vinculada con operaciones de lavado de dinero y manejo de recursos ilícitos operada por Justo Aurelio Rivera Parrazales, por lo que un juez autorizó al Gabinete Nacional de Seguridad realizar cateos en inmuebles ubicados en Mérida, Yucatán, en su búsqueda. La organización con la que se le vincula tiene su principal base de operaciones en Tamaulipas y habría surgido como el grupo heredero de los Zetas. También lo relacionan con la organización criminal Abarredora, señalada por realizar narcotráfico, extorsión y robo de combustibles en el estado de Tabasco. Hace más de un año se habría informado que Rivera Parrazales presuntamente habría sido ejecutado junto a un líder de la familia michoacana. Sin embargo, no fue así, pues continuó realizando operaciones irregulares. En la acción de seguridad, se incautaron más de una decena de vehículos de lujo, armamento, droga, joyería, equipos de comunicación, computadoras, documentos y dispositivos para realizar operaciones bancarias, cuyo valor supera los 140 millones de pesos de acuerdo con reportes oficiales. Las autoridades dieron a conocer que la carpeta de investigación continúa en integración y se espera que un juez determine la situación jurídica del presunto generador de violencia. Para Grupo Fórmula, Jorge Herrera Bulnes.
0: Pues algo tendrá que explicar, porque más allá de la presunción de inocencia, claro que llama la atención un garage, bodega, como le quiera llamar, cochera, con este tipo de automóviles, porque si eso es lo que está visible, como siempre se acude a esta metáfora del iceberg, ¿no? Pues ¿qué es lo que hay abajo? Si lo que se ve apenas suma 140 y tantos millones de pesos en automóviles, pues imagínese usted el resto. Vamos contigo, Leopoldo Espejel, y más de este caso. Adelante.
2: Así es, Mario. Efectivamente, el Gabinete de Seguridad Federal, en conjunto con la Fiscalía General de la República y la Secretaría de Seguridad del Yucatán, lograron la detención en Mérida de Justo Aurelio Rivera Parrazales. Ellos lo identifican como operador financiero vinculado a un grupo delictivo e involucrado en redes de corrupción y desvío de recursos públicos en el estado de Chiapas durante la administración del exgobernador Rutilio Escandón. El arresto, Mario, se derivó de esta orden de cateo librada por un juez de control el pasado 15 de julio para cuatro predios ubicados en la capital yucateca. Durante estos operativos, efectivamente, se aseguraron 15 vehículos de alta gama, diversos bienes patrimoniales que en conjunto suman un valor superior a los 145 millones de pesos. La investigación federal contra Justo podría estar relacionada con una carpeta iniciada en 2018 por presuntas operaciones con recursos de procedencia ilícita. Justo Aurelio Rivera Parrazales es un empresario tabasqueño vinculado a actividades comerciales y de inversión en el sureste del país. Mario, el reporte que tengo.
0: Muchas gracias, Leopoldo, y saludo con mucho gusto a David Saucedo, especialista en temas de seguridad. David, ¿cómo estás? Muy buenas tardes.
3: ¿Qué tal, Mario? Quiero saludarte a ti, al auditorio, a tus órdenes.
0: Gracias, David. Un primer comentario en torno a la figura de Justo Aurelio Rivera.
3: Se trata de uno de los empresarios ligados a la actividad criminal, no solo del grupo de la Barredora, sino también del cártel del noreste y en algún momento también del cártel del Golfo. Su nombre se ha asociado con la obtención de contratos en varios gobiernos estatales, Hidalgo, Tabasco, y también en el caso de Chiapas. De hecho, por una información que dio a conocer la propia autoridad, se daba por un hecho que había sido asesinado en un enfrentamiento en donde también falleció un hijo del Chango Méndez y un alto jefe criminal de la familia Michoacán. Aparentemente, este personaje ha tejido una red político-empresarial al servicio de los grupos del narcotráfico de varias regiones del país y alcanzó a llegar a tener cierta notoriedad, incluso representación de algunas cámaras empresariales en los estados en donde tendía a adquirir el equipo privado.
0: A ver, evidentemente, David, por razones políticas y de lo que se tiene en el ambiente, la primera referencia, ¿no?, que se está manejando, que se está conversando, es que sería ligado, presuntamente ligado a la Barredora. Pero por lo que veo, los alcances eran mayores.
3: En efecto, y como muchos de estos grupos criminales establecen sinergia para su expansión y su protección, este personaje tuvo la habilidad de saltar entre varios grupos del crimen organizado y también para conectarse con varios estados, de acuerdo con algunos reportes de inteligencia. Incluso también participó en el financiamiento de algunos candidatos que a la postre ocuparon posiciones prominentes en la política. Había en su momento una orden de captura hacia este personaje, pero fue desechada una vez que se supo que había fallecido en un enfrentamiento. Hay en los radiopasillos del Gabinete de Seguridad la presunción de que quizá este personaje habría fingido su muerte e incluso habría sobornado a autoridades judiciales para que se dejara de lado su orden de captura frente a la idea errónea de que había fallecido. Bien. Pero ahora que fue capturado, queda claro que él participó en un montaje para poder desaparecer de la escena pública.
0: David, pues muchas gracias por esta reflexión. Muy buenas tardes.
3: Gracias, Mario. Saludos.
0: Gracias, muy buenas tardes. Son las 2 de la tarde con 38 minutos en el tiempo del Centro de la República Mexicana. Bueno, pues como ya lo escuchó usted, si hay una referencia inmediata a una posible o presunta relación con el grupo de la Barredora, pero la acción de esta persona, la que señala la autoridad, bueno, pues es mucho mayor a reducirlo nada más a ello. Ya, evidentemente, pues en el proceso que se le siga, se irá conociendo más al respecto. Vamos a ir a una pausa, Laura.
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10: Los elefantes son los únicos mamíferos terrestres que no pueden saltar. Esto debido a su enorme peso y su estructura ósea.
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10: La orina de los gatos brilla bajo la luz ultravioleta debido a que sus componentes químicos naturales la hacen fluorescente.
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13: La Secretaría de Seguridad Marina, FGR y Migración, con intercambio de información de la Administración para el Control de Drogas, DEA, detuvieron al estadounidense Janero Van N., quien estaría vinculado al cártel de Sinaloa, facción Chapitos. El capturado en Mazatlán, Sinaloa, es requerido por tráfico de estupefacientes en Michigan. Familiares, exalumnos y ciudadanos marcharon en Ciudad Madero, Tamaulipas, para exigir justicia para Dafne Zapata, menor fallecida durante un campamento de verano organizado por una academia militarizada. La movilización llegó a la presidencia municipal, donde realizaron un plantón. Hasta ahora no hay personas detenidas. La Administración de Alimentos y Medicamentos de Estados Unidos, FDA, descartó que el brote de ciclosporiasis en su país tuviera origen en la lechuga iceberg rayada, suministrada por una empresa ubicada en México, pues considera que el resultado inicial fue un falso positivo. Informó Amy Arriaga. 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
5: 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Estamos de vuelta con la información. 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

0: 2 de la tarde con 41 minutos en el tiempo del centro de la República Mexicana en este lunes 20 de julio. Ya ven que Laura Pérez Cisneros ya anda terminando con el año desde ahorita. ¿Qué? Pero, oye, porque, pero ver, ¿de dónde? Pero a ver, ¿de dónde te nació el ya se va a acabar? O sea, ¿en qué momento?
1: Pues, mi Mario, faltan.
0: Sí, por eso. Y si hubieran sido 62 o 65.
1: No, mi Mario, ya estamos a la mitad del año. ¿Ya? Ahorita ya estamos planeando dónde vamos a pasar el grito. ¿Qué vas a cenar?
0: De repente,
1: oye, mi Mario,
0: me sentí en las posadas, ¿eh?
1: Vas a las tiendas comerciales y ya están con el grito casi, bueno, Halloween, pues sí, mi Mario.
0: Pues sí, pero eso es más estrategia de ventas que otra cosa. Pero bueno, sigue usted aquí todos los días con Joaquín López Origa, la cuenta regresiva. No, me encantó eso, la verdad. Ya a Laura se le terminó el mundial y se le terminó el año, nada más. Bueno, 2 de la tarde con 42 minutos. Pues terrible lo que se vio en Zacatecas, el hallazgo que se tuvo, como terrible es lo que está detrás. Es decir, la violencia, la impunidad hasta este momento con la que actúan algunos grupos criminales y la estridencia de estos mensajes que dejan, y que dejan, digámoslo así, pues con cuerpos, ¿no? Porque lo que buscan estos grupos es la visibilidad. Y claro que se obtiene porque es imposible no reportar un hallazgo de este tipo, ¿no? 10 cuerpos que fueron encontrados en las últimas horas, de lo cual, pues ya Omar Hernández nos narra con mayor puntualidad, porque Omar está allá, es corresponsal de Grupo Fórmula. Omar, ¿cómo te va? Muy buenas tardes.
2: Gracias, Mario. Buenas tardes. Se ha abierto un poco de claridad en este asunto que ha tenido aristas diferentes, porque si bien en Zacatecas, en años anteriores, estamos hablando 2022, 2023, se habían tenido estos casos, las víctimas habían sido relacionadas con grupos delictivos y esta lucha entre narcomenudistas y otros integrantes de células delictivas. En esta ocasión no fue así. Estamos hablando de un expresidente municipal, de empresarios del sector de la construcción, también de un bombero, inclusive 8 personas del estado de Zacatecas y 2 personas del estado de Durango. 8 murieron por asfixia y 2 por impacto de arma de fuego. Las autoridades han señalado que en este momento se investiga. Las 2 líneas más fuertes es por extorsión y por colusión de funcionarios. No dijeron qué tipo de colusión, en qué tipo de delitos. Sin embargo, se advirtieron que pudiera solicitarse la intervención incluso de las cuentas de las víctimas. Participan en la investigación la Fiscalía del Estado de Zacatecas, pero también ya se encuentran fuerzas federales, incluyendo a la Fiscalía General de la República. En estas investigaciones todavía no se tiene un grupo definido como responsable del ataque. Se mencionaron 2 grupos delictivos, uno con sede en Jalisco y otro con sede en el Pacífico, como los probables autores materiales. En estos momentos se lleva a cabo un cateo en uno de los bares del municipio de Fresnillo, donde aparentemente algunas de las víctimas se reunieron. Ellos habían desaparecido desde el jueves pasado, pero no dieron aviso a las autoridades, lo que también el gobierno señaló fue un impedimento para conocer de estos casos y que finalmente se dio el sábado, pues, su deceso.
0: Omar, ahora coméntame una cosa, ¿qué dice el gobernador? Y te hago una pregunta como zacatecano, es decir, se han tenido, como en otros estados del país, momentos de extrema violencia, momentos en donde la violencia cede. ¿En qué punto se encontraba Zacatecas hasta antes de este hallazgo?
2: De un año para acá habían existido índices de reducción verdaderamente notables, no así en la percepción. Los números sí hablan de una reducción que es evidente. Nosotros, platicando con los agentes forenses, sí, ya el trabajo no era el mismo que el del año anterior. Incluso el año anterior se habían tenido para julio 10 decesos, ahora solamente se llevaba 1 hasta antes de este evento. Ya se tradujo en 12 eventos, porque también hubo otro deceso el fin de semana. Entonces sí había habido una reducción, pero evidentemente esto recuerda y remueve muchas situaciones de los zacatecanos.
0: Esto es brutal, Omar. Ahora, ¿qué dice el gobernador? Porque lo que veo es que quien habló fue el secretario general de gobierno, Rodrigo Reyes, pero ¿esto no motivó al gobernador a tener algún mensaje o sí?
2: Hasta el día de hoy, sí, el día de hoy ya se presentó, encabezó esta conferencia de prensa, aseguró que no va a haber impunidad. Son 480 elementos los que están en busca de los responsables, pero lo cierto es que hasta el día de hoy, a esta hora, no se ha detenido a ninguna persona.
0: Mire, a ver, Omar, te pido que te quedes ahí en la línea. Mire, yo le voy a decir algo. El homicidio es un delito del fuero común, del fuero común. Es decir, estaría en responsabilidad del orden municipal y en responsabilidad del orden estatal. Pero desde hace muchísimos años, los gobernadores claudicaron ante su responsabilidad de atenderlo. Primero, y en otros sexenios, se resguardaban o se acogían a lo que hiciera la Policía Federal. Ahora, la Guardia Nacional.

0: dijo el gobernador.
1: Ordenado, quienes hayan ordenado y realizado esta barbarie, pagarán por ello. Habrá justicia, no impunidad, como lo hemos hecho ya en otros casos.
0: Es el gobernador David
1: Monreal. Lo sucedido no solo enlutó a las familias de las víctimas, se agravió al pueblo de Zacatecas y al gobierno mismo.
0: Pues ojalá que sea un poco más veloz la investigación que conocer de estos hechos y a las 72 horas pronunciarse sobre los mismos, porque fue terrible, ¿o no, Omar?
2: Sí, a final de cuentas hay ahí dentro de las fuentes policíacas nos refieren que todo se está enfilando hacia los límites con Durango. Incluso el general Arturo Medina, secretario de Seguridad Pública de la entidad, no descartó que estos comandos ya hayan salido y los relacionan mucho con el Cártel del Pacífico y particularmente el grupo de los Cabrera. Algunos de estos empresarios fueron a hablar con la presidenta Claudia Sheinbaum en su visita de la semana pasada, tanto a Durango como a Zacatecas. La alcanzaron a Durango y allá platicaron sobre este tema de las extorsiones. Algunos, pero no sabemos a ciencia cierta quiénes se reunieron precisamente con la mandataria federal para exponerle esta problemática.
0: Pues muchas gracias. Gracias, Omar Hernández, por este reporte. Muy buenas tardes.
2: Estamos al pendiente. Buena tarde.
0: Todo bajo la administración de este gobernador. Y luego, para que no diga, no voy a referir el partido, si lo quiere ver así, ¿no? Pero todo bajo la administración de un gobernador, todo pasa bajo la administración de un gobernador. Ah, no, pero todos acuden a la Secretaría de Seguridad Pública Federal y quieren que el gobierno federal les arregle todos sus problemas, todos, ¿eh? No, no, no hay que olvidar eso. El homicidio es un delito del fuero común. Resuélvanlo, atiéndanlo, prevénganlo. Pero pues no, no, ¿qué capacidades hay para esto? Si tardaron en reaccionar 72 horas, pues imagínense usted. Bueno, para declarar públicamente. Y a ver, ahí va el apoyo, David Galván.
3: ¿Qué tal, Mario? Buenas tardes. Y como bien comentas, pues tardío el apoyo tras el hallazgo de estos 10 cuerpos de...
0: Se cortó la llamada con David Galván, a ver si lo vamos a... No, no fue tardío el apoyo, lo que fue tardío fue la reacción del gobernador, pero pues como siempre la Secretaría de Seguridad Pública Federal, pues sí salió al quite. Adelante, David.
3: Así es, pues a salvar la situación, pues, con la presencia de estos elementos en Zacatecas para coadyuvar en los operativos de seguridad con las autoridades de la entidad. Y como bien sabes, Mario, son al menos 400 elementos del Ejército y de la Guardia Nacional desplegados como parte de la estrategia de pacificación del Estado que gobierna David Monreal Ávila a partir de esta coordinación entre la Mesa de Construcción de Paz y Seguridad de Zacatecas y el Gabinete de Seguridad Federal, según el gobierno zacatecano.
0: Sí, David.
3: Este despliegue, la decisión se tomó en acuerdo de la administración estatal con el comandante de...
0: Hay problemas con la comunicación con David Galván. Vamos a ver si es posible mejorar esta comunicación, porque hay otros temas también en el manejo periodístico de David que quiero compartir con ustedes. Una detención importante que anunció el Gabinete de Seguridad y en el estado de Nayarit una serie de detenciones, más de 10 detenciones. Pero bueno, nada más para terminar con este caso de lo de Zacatecas. El hallazgo de estos 10 cuerpos, entre los que se encuentran un expresidente municipal y varios empresarios. Y lo que dijo Omar Hernández, nuestro corresponsal, ya los empresarios habían pedido la intervención de la presidenta de la República para el caso de las extorsiones, ¿no? Entonces, cuando llegan a ir con la presidenta de la República, es que en el orden estatal nadie les está resolviendo. No van como primera opción a buscar a una presidenta de la República o a un presidente de la República. Los empresarios van cuando ya en el Estado está todo rebasado. Y así está el Estado de Zacatecas. Rebasado. Rebasado. Si no, no van a buscar a la presidenta. ¿Para qué? Tendrían gobernador, ¿no? Pero no. Pero no, es que de veras es increíble esto. Pero bueno, ya llegó ahí a los refuerzos de la Guardia Nacional, van a ver lo que puedan investigar, es decir, van a suplir las labores de un gobierno estatal que hoy pues no se da abasto en el tema, y a ver cómo lo resuelven. Vamos contigo, David, ¿ya lo tenemos? Bueno, ya retomaremos el contacto con David Galván. En Puebla hubo otro asunto importante. Paulo, adelante.
4: Así es, Mario. ¿Qué tal? Muy buenas tardes.

0: Este fin de semana, elementos de la Fiscalía General del Estado detuvieron a Javier Montalvo Juárez, presidente de la Junta Auxiliar de San Lucas Atoyatenco, presunto responsable del asesinato de Josué Martínez, profesor de educación física, abogado y director de una página de noticias de San Martín de Texmelucan, quien el pasado sábado fue sepultado o fue despedido por familiares y amigos. Él fue asesinado la mañana del jueves 16 de julio a unos metros de su domicilio. Estaba junto a su hijo de 13 años de edad cuando fue interceptado por dos sujetos que viajaban en una moto y quienes accionaron sus armas de fuego. La fiscalía informó que el presidente auxiliar trató de sobornar a los policías ministeriales, a quienes les ofreció dinero en efectivo y su vehículo con tal de no ser detenido. Hace unas semanas, la víctima había difundido en redes sociales que recibió amenazas sí. del servidor público por defender a su comunidad. Y hoy, la fiscal general del estado, Mario Idamis Pastor, solo reveló que existen tres líneas de investigación, pero no aseguró si este sujeto detenido es el autor material o intelectual del asesinato del compañero periodista. Mario, este es el reporte.
1: Bien, muchas gracias, Paulo. Gracias por este reporte. Paulo Yolatl desde Puebla. Ahora sí, David, hay dos asuntos importantes también. Dejamos atrás Zacatecas. Vamos con Nayarit y esta detención. Adelante.
2: ¿Qué tal, Mario? Supo por parte del secretario del Gabinete de Seguridad, Omar García Harfuch, de la detención de José Guadalupe Ahumada Villegas, alias el M4, presunto líder de la célula del cártel Jalisco Nueva Generación con actividades criminales en esa entidad, además de Puebla y Tlaxcala. Ahumada Villegas, señalado como operador del grupo criminal en la zona, tras la captura de Audías Flores Silva, el jardinero, es quien estaba relacionado en este grupo con delitos como secuestro, extorsión, homicidio, narcotráfico y robo a transporte de carga, además de robo de hidrocarburos. La otra detención importante realizada, también informada este fin de semana, es la detención de un hombre de nacionalidad estadounidense de la facción de los Chapitos, llamado Janero Van de Mario Garrett, quien fue arrestado en Mazatlán, Sinaloa, por elementos de la Marina, de la Secretaría de Seguridad y Protección Ciudadana y la Fiscalía General de la República, relacionado precisamente con el cártel de las cuatro letras. Es la información que tenemos para el auditorio.
1: Gracias, David. Don Pepe.
3: Buenas tardes, don Mario. Buenas tardes al auditorio de Radio Fórmula. Aunque el gobierno de México afirma que las cartas que enviaron reclaman los abusos de la patrulla fronteriza, Estados Unidos dice que las devuelve porque contienen reclamos sobre las operaciones de agentes de inteligencia. Fuentes diplomáticas sostienen que al hacer público que el gobierno de Estados Unidos le devolvió las cartas al embajador mexicano, intensifica la tensión entre los dos gobiernos, pues le advierte a México que las diferencias deben plantearse por los canales diplomáticos habituales. Se afirma que el objetivo de Michael Kozak, de la Oficina para Asuntos del Hemisferio Occidental, al devolver las cartas al embajador Roberto Lazzari, le dice que Estados Unidos rechaza, y abro comillas, que con ellas pretendan instruir acciones del personal del gobierno de Estados Unidos que opera bajo la soberanía estadounidense, y cierran como hoy. Buenas tardes, don Mario. Muchas gracias.
1: Buenas tardes a usted también, don Pepe Fonseca. Gracias por el favor de su atención. Quédese aquí en esta frecuencia con Marion Reimers y la cancha completa. Si no, también Javier Risco, también a continuación en la 104, ¿no? Con Noye Risco. En fin, pásela bien. Hasta mañana.
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5: Automovilistas en Guadalupe deben prever tiempos de traslado más largos por obras de infraestructura hidráulica y drenaje pluvial en avenidas concurridas. Estas obras buscan reducir las inundaciones en temporada de lluvias. Habrá cierres parciales en algunos carriles por excavaciones y nueva tubería. Se recomienda usar rutas alternas y consultar avisos oficiales, sobre todo en horas pico. Bomberos y Protección Civil combatieron un incendio de maleza en el río Santa Catarina. El fuego se propagó rápidamente por la vegetación seca debido al calor, la baja humedad y el viento, pero se controló sin personas lesionadas. La mayoría de estos incendios son causados por actividades humanas, como quemar basura o tirar colillas de cigarro. Las autoridades advierten que las condiciones climáticas actuales favorecen la propagación del fuego, por lo que cualquier descuido puede causar una emergencia. El gobierno del estado anunció medidas para fortalecer las denuncias ciudadanas de corrupción en la administración pública. Se busca facilitar que los ciudadanos presenten quejas o reportes por plataformas digitales y canales oficiales, además de agilizar la recepción, reducir los tiempos de investigación y mejorar el seguimiento de cada caso para mayor transparencia. Esto cobra relevancia ante la creciente exigencia ciudadana para la rendición de cuentas efectiva y los procesos abiertos de los organismos fiscalizadores. Es una producción de Elena Bernal. Redacción y locución, Francisco León.
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6: OpenAI presentó GPT Live, su sistema de voz más avanzado hasta la fecha para que los humanos tengan una interacción natural con la inteligencia artificial a través de ChatGPT Voz. El nuevo modelo está diseñado para que hablar con la inteligencia artificial se sienta mucho más como tener una conversación real. Gracias a su arquitectura full duplex, el modelo puede escuchar y hablar al mismo tiempo, siguiendo una conversación con coherencia e incluso responde con un ajá o con un sí para mostrar que está poniendo atención mientras le hablas. Para responder preguntas que requieren búsqueda web, razonamiento más profundo o trabajo más complejo, delega en segundo plano el tema a GPT-5.5 para que lo resuelva y lo retoma cuando tiene lista la respuesta sin interrumpir la conversación ni el flujo de la misma. Está disponible en dos versiones en dispositivos móviles y web, GPT Live 1 y GPT Live 1 Mini, para usuarios de ChatGPT en todo el mundo. Informó Aide Rivera. 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
10: Es lunes 20 de julio. Ha llegado ese día en el que se terminó el mundial. Y muchas personas están como, bueno, ¿ahora qué hago? ¿Qué voy a hacer con mi era FIFA? ¿Qué voy a hacer con el hecho de que yo me enamoré del fútbol y ahora me voy a quedar vacío, me voy a quedar vacía? No, no se preocupe, hay mucho y acá le presentamos la cancha completa. Yo por lo pronto le doy la bienvenida en el 103.3 de su FM, 970 de AM, YouTube. Síganos en el canal de Telegram Cancha Completa con Marion Reimers, porque yo ya tampoco sé qué voy a hacer. Ya se acabó mi reto, pero ¿qué cree? Hoy en mis redes, @lasreimers, le voy a subir una recapitulación de todo lo que me puse en este mundial, porque el reto era algo de México, una prenda, un jersey, una sudadera, hubo tenis, hubo calcetines, hubo de todo. Pero le puse un bonus track, así que no se pierdan el número 40, hoy llegamos a 40 días. Pero también tengo ecos del fin de semana. España es campeona del mundo, como usted seguramente ya sabe, y escuchamos las voces más importantes porque hubo noticias también fuera de la cancha y fuera del fútbol.
11: Ha sido de 47 millones de personas, no ha sido mío. Yo creo que hoy el destino estaba escrito.
12: Señores, tenemos una cita con la historia. Vamos a llegar los primeros.
13: Tristeza, somos grandes en la victoria y tenemos que ser grandes en la derrota.
14: Muy bonito clavado, bien sincronizado.
15: Pues yo me sentí muy feliz, muy emocionada. Esta es la primera vez que les ganamos a las chinas.
16: Te quiero ver triunfar, Isaac del Toro. México lindo y querido, levántate, aplaude a tu gladiador, porque sigue rodando el cronómetro y será el nuevo líder joven de la carrera.
17: Está todo el equipo mexicano que recibe la medalla de plata, el subcampeón del centro básquet.
18: Very happy, was a great result, great teamwork.
10: Bueno, pues escuchamos los ecos del fin de semana. España, campeona del mundo por segunda ocasión en su historia. Escuchamos, por supuesto, las declaraciones de Pedro Porro, de Yamal, de Cucurella, de Ferran Torres, el autor del gol, Luis de la Fuente, que ha entrenado a muchos de ellos también a lo largo de su historia. Estuvo Lionel Scaloni en la conferencia de prensa, la tuvo que abandonar entre lágrimas luego del partido. Y Alía Cueva, quien obtiene medalla de oro en el trampolín de 3 metros sincronizado junto a su hermana Mía. Buenas noticias para los mexicanos, la medalla de plata para la selección mexicana en el centro básquet femenil. Y a Kimi Antonelli, el piloto de Mercedes, quien ganó este fin de semana en el circuito de Spa-Francorchamps en Bélgica. Y obviamente a Isaac del Toro, que sigue teniendo grandes noticias para darnos. Viene una semana clave o días clave en el campeonato de ciclismo, el título de ciclismo más importante del mundo, la competencia, el Tour de Francia. Por lo pronto tengo titulares, lo que usted tiene que saber luego de un fin de semana muy movido. Abróchese los cinturones, Quique, ¡vámonos!
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10: Ya se lo decía, España venció en el tiempo extra a la selección de Argentina, en tiempo extra así como lo hiciera en el 2010. Se convirtió en el primer país que ostenta simultáneamente los mundiales de selecciones mayores varonil y femenil. Hay que recordar que las mujeres ganaron en el 2023 luego de derrotar 1-0 a Inglaterra en la final. Del otro lado, Argentina no pudo retener la corona y Lionel Messi se quedó con el subcampeonato en el que todo apunta. Fue su último partido en una Copa del Mundo, una Argentina deslucida y que de lejos, invierte lo mismo en el fútbol de las mujeres. Por eso también lo destaco. A mí me encantaría un mundial en el que tuvieran que jugar ambas selecciones. ¿Cómo ve? Además de alzarse con el título, España dominó los reconocimientos individuales del Mundial. Rodri fue elegido el mejor jugador de la Copa del Mundo, recibió el Balón de Oro. Lionel Messi se quedó con el Balón de Plata y Mbappé el de Bronce. Mbappé conquistó la Bota de Oro con 10 goles y se convirtió en el máximo goleador histórico de los Mundiales con 22 tantos. Unai Simón ganó el Guante de Oro tras registrar 7 porterías en cero y solamente un gol en 8 partidos. Pau Cubarsí fue el elegido como mejor joven y por último Países Bajos recibió el premio al juego limpio, el premio al fair play. La selección española, por su parte, aterrizó este lunes en Madrid. Lo hizo de inmediato después de haber ganado el título. Luis de la Fuente y Rodri Hernández, el capitán, encabezaron la llegada al aeropuerto con el trofeo en las manos. La celebración comenzó en el Palacio de la Zarzuela con la familia real española y posteriormente en el Palacio de Moncloa, donde el presidente del gobierno, Pedro Sánchez, rindió homenaje a los campeones. Horas después, la fiesta se trasladó a las calles de Madrid, en las que, de acuerdo con el gobierno español, casi 2 millones de personas acompañaron el recorrido del autobús descubierto en el que viajaban los futbolistas hasta la Plaza de Cibeles, donde celebraron su segundo título mundial. La delegación mexicana conquistó 10 medallas, escuchó usted bien, 10 medallas en la Copa México de Clavados, celebrada en Zapopan, allá en Jalisco. La cuota fue de 3 oros, 4 platas y 3 bronces. Mía y Lía Cueva conquistaron el primer lugar en trampolín de 3 metros sincronizados, mientras que Osmar Olvera y Juan Celaya también subieron a lo más alto del podio en la misma prueba varonil. Randall Willars y Kevin Berlín completaron la cosecha dorada con el oro en plataforma de 10 metros sincronizados. También hay buenas noticias para el deporte mexicano en el básquet. La selección mexicana femenil obtuvo el segundo lugar en el Centro Básquet 2026 y aseguró su clasificación directa a la AmeriCup 2027, que se celebra del 3 al 11 de julio del próximo año. Las mexicanas avanzaron invictas en la fase de grupos y sellaron su boleto al torneo continental tras vencer 65-62 a Islas Vírgenes de Estados Unidos en las semifinales. En la final, México cayó 82-68 ante Puerto Rico, que conquistó, escuche usted, su quinto título consecutivo. Así que México, ante una verdadera potencia de la zona, con una extraordinaria llegada a la final. La selección mexicana femenil de lacrosse también hizo historia en la división 2 al conquistar la medalla de plata en el primer campeonato mundial de esta especialidad celebrado en Breslavia, en Polonia. Las mexicanas llegaron invictas a la gran final con 6 victorias consecutivas, pero cayeron 11-4 ante Italia en el partido por el título. A pesar de la derrota, México firmó la mejor actuación de su historia en esta disciplina al convertirse en subcampeonas del mundo, un resultado que representa un importante impulso para el crecimiento y el apoyo de lacrosse en el país, especialmente de cara a su regreso al programa olímpico para Los Ángeles 2028, marcando su primera aparición con medallas en 120 años y posiblemente México pueda estar ahí. Después de las etapas 14 y 15 este fin de semana en el Tour de Francia, y a pesar de sufrir una caída el domingo, el ciclista mexicano Isaac del Toro inició la última semana de competencia en la tercera posición de la clasificación general. El tercer lugar en la etapa 15 y el abandono de Jonas Vingegaard le permitieron al mexicano regresar al podio provisional y recuperar el maillot blanco como mejor líder o como líder de los jóvenes. El equipo de Isaac del Toro confirmó que el objetivo, además de que Tadej Pogačar conquiste su quinto Tour de Francia, es que el mexicano entre los primeros 3 lugares. Por ahora mantiene una ventaja de 52 segundos sobre el francés Paul Seixas, cuarto de la clasificación. La Federación de Tenis Femenil, la WTA, exigirá a todas sus jugadoras una única prueba genética para detectar el gen SRY como requisito de elegibilidad en la categoría. Pero el hombre que descubrió esto en 1995 dice que ese estudio no sirve, que hay un error. La decisión sustituye la política que permitía competir a mujeres transgénero bajo determinados límites de testosterona y sigue los lineamientos adoptados por el Comité Olímpico Internacional rumbo a Los Ángeles 2028, así como medidas similares de World Athletics y World Boxing, en un claro movimiento antitrans mundial. La WTA afirma que busca proteger la equidad competitiva, mientras la medida abre interrogantes sobre la privacidad de las deportistas, porque dicen que quieren proteger a las mujeres. ¿Por qué no mejor primero alejan a las relaciones tóxicas, a los hombres golpeadores, a todas esas personas que abusan de las atletas y luego dicen que las quieren venir a proteger? Andrea Kimi Antonelli, sí, el jovencito Antonelli de Mercedes, se llevó el Gran Premio de Bélgica de la Fórmula 1 y reforzó su liderato en el campeonato mundial. Es la sexta victoria de la temporada para él. Charles Leclerc terminó segundo con Ferrari y Max Verstappen completó el podio para Red Bull. Por su parte, Checo Pérez no pudo completar la competencia luego de que su auto presentó una falla en la suspensión trasera. El fin de semana, la Fórmula 1 viajará a Hungría para disputar el último Gran Premio antes de la pausa de verano. Este lunes, la presidenta de México, Claudia Sheinbaum, abanderó a la delegación mexicana que participará en los Juegos Centroamericanos y del Caribe, encabezada por el clavadista Juan Manuel Zelaya y Gabriela Rodríguez de Tiro Deportivo, quienes portarán la bandera mexicana este viernes en Santo Domingo durante la inauguración. Por otro lado, aunque el inicio oficial será en 4 días, la actividad deportiva comenzó hoy con el torneo de polo acuático, en el que la selección mexicana femenil debutó con una contundente victoria de 24-5 sobre Venezuela. Y en esta disciplina reúne a 6 selecciones: México, Venezuela, Colombia, Cuba, Puerto Rico y Guatemala. Tras la fase preliminar, las 4 mejores avanzan a semifinales. México con pie firme en los Centroamericanos del Caribe. Vamos a hacer una pausa. Regresamos.
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21: Canción que no necesita presentación. Los hermanos escoceses The Proclaimers la lanzaron en 1988 y desde entonces se convirtió en sinónimo de alegría y compromiso. ¿Quién no ha querido caminar 500 millas por alguien? Y 500 más. Ellos son The Proclaimers, I'm Gonna Be 50 Miles, en sonido Brown.

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1: Los caballitos de mar machos son los que quedan embarazados. Dan a luz hasta 1,500 crías por cada embarazo.
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2: Bueno, pues vaya final la que hemos vivido. A mí en lo futbolístico me pareció muy interesante, con una España que dominó de principio a fin y con un seleccionado argentino que pues ha mostrado ser poco elegante en la victoria y también en la derrota. Y quizás algunos se salven de ello, pero el darle la espalda al podio donde están levantando el trofeo los otros, yo creo que en general no tendríamos que aprender de eso. A mí también me hablaban del partido por el tercer y cuarto lugar, que nadie lo quiere jugar. Si a mí me dices que México mañana juega un partido por el tercer lugar, lo firmo todos los días. Yo creo que hay que revalorar cómo pensamos en el éxito, ¿no? Vamos, Argentina llegó a dos finales consecutivas y la llevó hasta la largue contra un equipo brillantísimo. Yo creo que es válido también festejar el esfuerzo. Y como diría Marcelo Bielsa, la nobleza de los recursos utilizados. ¿Qué nobleza habrán los recursos utilizados por la FIFA para llevar a cabo este mundial? Y una final que tuvo estadísticas insólitas y una escena patética entre Gianni Infantino y Donald Trump, en donde Infantino de puntitas va corriendo por el escenario queriendo sacarlo de la foto, en donde claramente iba a estar Donald Trump. Esto ya lo sabía, señor Infantino, no se haga el gracioso. Lo que pasa es que no quiere que lo investigue el FBI. Bueno, una final para la historia. Ángel Ricalde nos lo cuenta.
3: Ha caído el telón de la Copa del Mundo. Con una final tan esperada como desigual en el trámite, culminó la fiesta mundialista en territorio neoyorquino. Por segunda justa consecutiva, México tuvo presencia arbitral en una final mundialista con la asignación de Guillermo Pacheco al equipo del VAR. Ya en el partido, 90 minutos no fueron suficientes para romper la igualdad, a pesar de un claro y por momentos avasallante dominio español, que con el silbatazo final entregó 10 disparos al arco de la roja y ni uno solo del albiceleste, así como un balance de posesión del 68% contra solo el 35% de Argentina. La situación prácticamente no cambió en los tiempos extra, y de hecho se agravó con la clara expulsión de Enzo Fernández sobre la recta final de los 90 reglamentarios, que obligó al equipo de Scaloni a buscar los penales con 10 hombres durante 30 minutos. Al 97 arribó la polémica. El árbitro esloveno Slavko Vincic anuló un gol de Nico Williams que parecía legítimo, argumentando una falta previa, cuyas repeticiones no entregaron evidencia suficiente al espectador. Pero 9 minutos más tarde, la recompensa al dominio español finalmente se hizo presente. Ferran Torres, sobre el 106, anotó el gol de la ventaja, que evitó el intento de hazaña de Argentina y brindó rumbo definitivo al encuentro. A pesar de una ligera reacción sobre el final del albiceleste, que entregó su única aproximación de peligro en un disparo de Simeone que pasó sobre el travesaño. Tras el silbatazo, bronca, provocada por un puñetazo de Nahuel Molina sobre Rodri en pleno festejo, que generó un conato grupal en el que nadie perdió más la cabeza que el argentino Leandro Paredes. En la premiación, Argentina decidió darle la espalda al festejo de España, y al mismo tiempo, el presidente de FIFA, Gianni Infantino, y el presidente de los Estados Unidos fueron abucheados al entrar en escena. Por cierto, Donald Trump repitió el acto de la final del Mundial de Clubes y se mantuvo en la tarima mientras España alzaba la copa. Esta fue la final en donde solo una selección propuso el partido, y a pesar de encontrar la tarde, España obtuvo su recompensa para conquistar con justicia por segunda ocasión en su historia la Copa del Mundo. Para Cancha Completa, Ángel Ricalde.
2: Muchas gracias, Ángel Ricalde, por esta recapitulación. Y bueno, pues un mundial que Tiene mucho, es una experiencia compartida. O sea, quizás no nos habíamos enganchado mucho antes, usted no, pero créame que es, pues desde que yo soy pequeña, una manera de conocer el mundo también. Otros países, otras formas de festejar, otras formas de entender el deporte. Y bueno, pues esto interrumpió rutinas, creó una experiencia que nos unió con personas que estaban a miles de kilómetros y nos llevó a conocer, por ejemplo, maravillosos lugares como Cabo Verde. De esta experiencia compartida nos cuenta Santiago Escutia.
4: La Copa del Mundo llegó a su fin. Después de 39 días y 104 partidos, ha quedado un campeón. Pero la historia de una Copa del Mundo no se escribe solamente en la cancha, sino en todos los lugares donde alguien interrumpió su rutina para ver rodar el mismo balón. Incluso es para quienes se encuentran en los lugares más aislados e inesperados de la Tierra. En la Antártida, 218 personas de la estación de investigación McMurdo siguieron el torneo desde el punto más austral del planeta. Ahí, donde las temperaturas pueden ser extremas y la distancia con el resto de la civilización es enorme. La tecnología permitió que el fútbol igual llegara. La señal y la conectividad satelital hicieron posible que en medio del hielo y días de completa oscuridad, igual hubiera personas gritando un gol, celebrando una victoria o sufriendo una eliminación. El mundial se vivió desde el espacio, a unos 400 kilómetros sobre la Tierra. Los astronautas de la Estación Espacial Internacional pudieron seguir la fiesta más grande del fútbol. Jessica Mier y Chris Williams hacían jornadas de trabajo de 12 horas con tiempos libres en los que aprovecharon para ver partidos como el de Inglaterra contra Noruega. Mientras en el planeta millones de personas miraban hacia una pantalla, desde la órbita, otros observaban el planeta entero y seguían el mundial para sentirse más cerca de casa. Hubo quienes vivieron el mundial en Tristán de Acuña, considerada una de las islas habitadas más remotas del planeta, a la que toma entre 7 y 13 días llegar desde el punto más cercano. Su conexión a internet es irregular. Esta pequeña comunidad encontró la manera de seguir la copa, adelantaban trabajo o los quehaceres del hogar y así sentarse frente al televisor por 90 minutos. Y para ellos, un partido ya podía estar ocurriendo a miles de kilómetros, pero la emoción era exactamente la misma. El mundial no borró las distancias. Durante 39 días, consiguió que desde una isla remota, la oscuridad antártica y hasta el espacio, nadie se sintiera completamente aislado. El torneo ya concluyó su mapa, sin embargo, fue mucho más grande que el de tres países anfitriones. Para Cancha Completa, Santiago Escutia.
2: Imagínese usted, o sea, estar en la estación espacial viendo un partido que juega tu equipo y gritas el gol a solas. Hay gente que le encantaría estar ahí, porque de repente, bueno, yo también cuando veo partidos, de repente es mejor verlo sola, porque nos emocionamos. Pero otra vez, esta es una experiencia compartida y es algo que viene de nuestro sentido de comunidad. Y así también el Mundial, o la FIFA más bien, que administra el fútbol y quienes se sienten dueños de él, no únicamente la FIFA, también muchos otros, se les olvida este sentido de comunidad. Y ha habido restricciones migratorias, racismo, homofobia, una relación cada vez más estrecha entre el fútbol y el poder político. Y este también es el lado B. Así como decía Pink Floyd, está el lado oscuro de la luna, hablando de la estación espacial, pues este también es el otro lado. Y lo tenemos que asumir con pensamiento crítico y viviendo desde nuestra disonancia cognitiva tan famosa. Escuchamos a Betsabe Rosales.
5: El Mundial consiguió que millones de personas separadas por fronteras, idiomas y océanos estuvieran pendientes del mismo deporte. Sin embargo, ese mismo torneo también mostró y amplificó las fracturas del mundo. La propia FIFA tuvo que moderar más de 53 millones de publicaciones y comentarios, detectó 7 millones de mensajes potencialmente dañinos, reportó más de 200 mil contenidos abusivos y remitió a las autoridades más de 1000 amenazas consideradas especialmente graves. Además, el odio no procedió solo de cuentas anónimas. La senadora paraguaya Celeste Amarilla publicó insultos racistas contra Kylian Mbappé. Días después, el expresidente español Mariano Rajoy cuestionó la nacionalidad de futbolistas afrodescendientes en la selección francesa. El Mundial también desdibujó como nunca la frontera entre el fútbol y el poder político. Gianni Infantino exhibió su cercanía con Donald Trump, a quien ya había entregado negado el primer premio de la paz de la FIFA, lo que provocó que el presidente del organismo fuera denunciado por una posible violación del deber de neutralidad política. Pero la contradicción fue todavía más profunda. Las decisiones del gobierno del mismo Trump, premiado por la paz, determinaron quién podía participar plenamente en el torneo. La selección iraní no pudo establecer su base en Estados Unidos. Omar Artan, árbitro somalí elegido para dirigir su primer mundial y reconocido como el mejor silbante africano de 2025, tampoco pudo participar. La FIFA se limitó a responder que las decisiones migratorias no estaban bajo su control. También hubo futbolistas compitiendo mientras se enfrentaban procesos por violencia sexual. Thomas Partey llegó al torneo acusado penalmente por 7 casos de violación y uno de agresión sexual en Reino Unido. Hafrat Hakimi jugó mientras un juez en Francia concluía que existen pruebas suficientes para enviar al jugador de Marruecos al tribunal penal a raíz de una denuncia por violación. Y la última imagen fue especialmente amarga. Después de la final, futbolistas argentinos agredieron a jugadores españoles durante los festejos y Leandro Paredes terminó expulsado. El fútbol puede unir al mundo, pero también puede reproducir sus prejuicios, sus violencias y sus privilegios. La herencia de este mundial no será solamente quien levantó la copa, sino aquello que sus instituciones decidieron enfrentar y aquello que prefirieron tolerar. Para Fórmula Deportes, Betsabe Rosales.
2: Luz y sombra en esta Copa del Mundo. El próximo año hay mundial, se juega en Brasil. México se juega su pase el 28 de noviembre ante la selección de Haití. Recordando que México no está presente en un mundial femenil desde el 2015, nos urge volver. Y para ello voy a hablar con Andrea Rodebau, directora de selecciones de la Federación Mexicana de Fútbol, al volver de la pausa. Quédese conmigo.
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11: Las jirafas duermen solo 20 minutos al día. Esto para mantenerse alerta ante posibles depredadores que acechan en la sabana africana.
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2: Seguimos en Cancha Completa a través de Grupo Fórmula y le voy a dar contexto. 28 de noviembre, anótelo usted en el calendario, México se enfrenta a Haití por el pase al Mundial en cuartos de final del campeonato W de la CONCACAF. Si gana, clasifica a la Copa del Mundo, en donde no está desde el 2015, y debe quedar entre los primeros tres sitios para clasificarse a Juegos Olímpicos. México solamente participó en Atenas 2004. En el fútbol femenil, los Olímpicos son como una Copa del Mundo, porque ahí no hay límite de edad, ahí no hay de que no te presto, no, ahí van las mejores. Y tengo conmigo el día de hoy, y es un honor que nos acompañe, a la directora de selecciones nacionales de la Federación Mexicana de Fútbol, Andrea Rodebaug, justamente para hablar de México, de sus posibilidades y de lo que cambió desde aquel campeonato clasificatorio en 2022, porque México perdió sus tres partidos, uno de ellos contra Haití, quedó fuera del Mundial de 2023, de los Olímpicos de 2024, y de ahí en más, nada más para que usted se dé idea. Oro en Centroamericanos y del Caribe, Panamericanos también, semifinales de la Copa Oro W de 2024, en esa fase cayó 3-0 ante Brasil, anteriormente consiguió una victoria 2-0 sobre Estados Unidos, ¿eh? Imagínese usted. Clasificación al campeonato W de 2026, 36 goles a favor, ninguno en contra, 4 victorias. O sea que México está caminando bien y le ha dado la vuelta a eso, con la llegada también del entrenador Pedro López. Andrea, me da mucho gusto saludarte y doy todo este contexto para una audiencia que se familiariza no únicamente con el fútbol femenil, con el fútbol en general, después de este Mundial, y nos entusiasma mucho tenerte. Así que cuéntame, ¿qué viste en el entorno, en ese momento cuando asumiste el cargo después de esa dolorosa eliminación? ¿Qué viste en Pedro López y qué dices de noche? ¿Qué buena decisión tomé? Mira dónde estamos ahora.
12: Muy buenas tardes, Marion, y muchísimas gracias por la invitación. Mira, cuando yo llegué, o sea, yo hice un análisis del fútbol femenil de selección, de lo que pues yo veía del conocimiento del fútbol femenil en México, y se diseñó una estrategia, ¿no? Que creo que esa parte es sumamente importante. Una estrategia, pues, porque es el camino, es la guía para llegar a los objetivos planteados. Y bueno, Pedro lo conocí desde el 2010. Wow. Y la verdad es que, pues sí, en capacitaciones, en cursos, se me hizo un entrenador muy capaz, muy conocedor, pero también un gran formador. Y creo que el momento en que vivía México en ese momento, en septiembre del 2022, pues requería, ¿no? No solo de un gran entrenador que conocía la exigencia a nivel internacional, pero también capacitador, porque si bien, o sea, México íbamos muy bien y contamos con una liga profesional, pero en realidad todo nuestro fútbol femenil pasó de amateur a profesional de un día para otro, claro, sin un verdadero proceso de formación. Afortunadamente ya llevamos un proceso prácticamente de 10 días, pero en ese momento esa parte se me hacía muy importante, además de que el momento en que él tomó riendas de selecciones nacionales en España también eran muy parecidas a la situación que se vivía en México en ese momento. Entonces, creo que era muy importante aprovechar ese conocimiento,
2: claro,
12: para poder implementar aquí en México.
2: No me queda duda.
12: Algo parecido.
2: Oye, Andrea, es que me encanta esto que dices, porque sí, la liga lleva 10 años para ese 2022, que fue fatídico. Yo estaba en Monterrey, me deprimí meses. Ha cambiado mucho, pero también es verdad que las Copas del Mundo sirven, ¿no?, como para medir dónde está un fútbol. La liga ha crecido mucho. México, ya destacaba yo sus triunfos, estos amistosos contra Australia, pero ¿dónde pondríamos a México en este momento? Sobre todo para que el público alinee sus expectativas ante un rival como Haití, que para muchos, pues en el papel puede ser cualquiera, pero a ver, tienen a una jugadora como Melchiu Mornay, han dejado a México fuera también con anterioridad.
12: Sí, es así. En esa eliminatoria fue precisamente Haití y Jamaica que nos dejaron fuera, bueno, y Estados Unidos también, nos dejaron fuera de ese mundial. No se puede tomar ningún rival, no se puede despreciar. Hoy día el fútbol femenil está creciendo a pasos agigantados en todo el mundo. Haití tiene muchas jugadoras que están jugando en Europa. Entonces, esa parte también es importante. Las ligas europeas son muy competitivas, por eso no podemos bajar la guardia.
2: Claro. Oye, y Andrea, yo te preguntaría, con una liga que es, pues, de las más vistas en el mundo, que quizás todavía tiene, obviamente, muchas asignaturas pendientes, ¿cómo trabajan con la liga también para gestionar las cargas, los calendarios y, pues, no sé, darle prioridad a una clasificación de México que, yo insisto, sería histórica, porque volveríamos a unos Juegos Olímpicos después de 24 años, por ejemplo, y un mundial también después de tan dolorosas ausencias?
12: Sí, creo que México es un caso único en el cual, como selección nacional, nosotros tenemos acceso, porque todas las jugadoras, tanto en sus clubes como en selección nacional, portan un GPS y se tiene acceso a esa información. Entonces nosotros sabemos las intensidades a las que están jugando, compitiendo, cómo es que nos llegan a nosotras cuando tenemos una fecha FIFA, para que nosotras podamos adaptar las sesiones de entrenamiento de forma individual a su llegada, ¿no? Y no trabajar de golpe igual con todas. También la comunicación con la liga ha sido muy importante, el poder hablar de las fechas FIFA. Bueno, esas están ya programadas desde el 2000 hasta el 2029. Entonces, teniendo esas fechas ya establecidas, pues podemos hablar y platicar y ver qué es lo que sería lo más conveniente. Y afortunadamente, pues nuestra relación con Liga, pues va bastante bien también.
2: Oye, me encantó sobre todo estos amistosos contra Australia, ¿no? Que la verdad es una selección que ha crecido muchísimo, que fue la anfitriona reciente en 2023 junto con Nueva Zelanda del Mundial. ¿Qué tanta manga ancha tienes, Andrea, como para cerrar amistosos de esta índole con selecciones que sean, pues, de muy alto nivel?
12: Sí, afortunadamente estas selecciones, pues, nos empiezan a buscar. No siempre es fácil, porque pues son hoy día 5 fechas FIFA, hay competencias internacionales, algunas a lo mejor ya están cerradas, depende mucho de los objetivos de cada uno de los países, pero creo que también hoy día México, están volteando a ver a México, ¿no? Entonces, pues hay mucho interés de parte de estos países de jugar contra México, pues por los buenos resultados que vamos teniendo.
2: Oye, Andrea, yo me pregunto una cosa, y es una disputa eterna, ¿no? Pero, digamos, ser una liga atractiva que atraiga a futbolistas de otras latitudes y que a la vez no se contradiga con el hecho de nosotras poder exportar a futbolistas a los clubes importantes y a las ligas importantes del mundo. Esto claramente no es igual que en el fútbol de los varones, y qué bueno que no es así, pero para fines de la selección nacional de México, ¿qué crees que sea mejor? ¿Que sea esta una liga que exporte a muchas jugadoras o que también atraiga muchas figuras que puedan darle roce a quienes se están formando aquí? ¿Cómo se encuentra eso?
12: Sí, creo que ambas situaciones tienen sus puntos fuertes. El poder traer a figuras importantes a nivel internacional, evidentemente, eleva, ¿no?, el nivel de la competencia. Y eso es importante porque entre más competitiva, pues más va creciendo el fútbol femenil mexicano, ¿no? También tiene objetivos, pues, comerciales, mediáticos, y esa parte, pues, estamos viendo que también es sumamente importante. México tiene una liga que es vista en todo el mundo. También nos interesa tener a jugadoras compitiendo al más alto nivel, sea en México o sea en ligas extranjeras. Entonces hay que encontrar ese equilibrio entre ambos.
2: Sin duda, Andrea, y además, bueno, un mundial que muy posiblemente pueda venir a nuestro país para 2031. Cuéntame, ¿ya están planeando hacia allá, sobre todo con las jugadoras más jóvenes en selecciones límites de edad?
12: Pues ahorita estamos muy enfocados en este CONCACAF W, que es en noviembre. Primero, clasificar a Brasil 2027. Tenemos claro que el siguiente mundial se juega en México. Pero en selección mayor tenemos que irnos paso a paso, ¿no? Primero la clasificación, después el mundial. Pero sí, claro está que en selecciones menores ya hemos fortalecido este proceso, este pathway que se le dice, para que nuestras jugadoras puedan ser detectadas desde la más temprana edad posible, desarrolladas, pero también poder competir a nivel internacional para que cuando lleguen a una competencia, la primera internacional oficial, que sería la 17, pues ya tengan torneos internacionales, conozcan esta exigencia. Pasamos ya de 4 selecciones a 7. Wow. La sub-23, que es una sub-23 reforzada, está por participar en los Juegos Centroamericanos y del Caribe, y creo que este grupo es muy importante para lo que tú comentas. Son jugadoras que tienen la oportunidad de llegar a selección mayor, algunas que están en convocatorias, no siempre entran dentro de esos top 26, claro. las 26 jugadoras que se necesitan, pero que podrían llegar a Brasil, ¿por qué no? Pero si no,
2: con un proceso.
12: Para el 2031 tendrían que ser la base.
2: Claro. Andrea, te agradezco mucho tu generosidad, tu tiempo, y espero que tengamos más oportunidad de charlar en este espacio, que siempre está abierto para ti, y yo ya marcado en rojo mi calendario el 28 de noviembre. Un fuerte abrazo.
12: Muchas gracias, Marion, y muchas felicidades a ti.
2: Gracias, Andrea Rodebaug, directora de Selecciones Nacionales. Pausa en Cancha Completa. Yo regreso con más y le cuento qué premios se llevaron los clubes mexicanos después del Mundial.
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18: La presidenta Claudia Sheinbaum anunció que se abrirá un debate nacional en torno al uso de inteligencia artificial, redes sociales y dispositivos eléctricos entre niños, adolescentes y jóvenes, a fin de presentar ante el Congreso de la Unión una iniciativa de regulación en la materia. Pemex informó que la fuga de una bomba de carga de crudo en la refinería Olmeca en Tabasco se encuentra controlada y la refinería opera de manera normal. Descartó que exista alguna situación de riesgo para el personal, la comunidad o el medio ambiente. El gobierno de Estados Unidos revocó la ciudadanía de 6 personas de origen mexicano tras descubrir que mintieron bajo juramento durante su entrevista de naturalización. Detallaron que los implicados ocultaron antecedentes penales graves para obtener la ciudadanía estadounidense. Informó Itzel Vanegas. 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
21: La Copa del Mundo terminó y dejó importantes ganancias a los clubes que prestaron a sus jugadores a sus respectivas selecciones.
22: La FIFA cuenta con un programa de compensación que recompensa a los equipos por ceder futbolistas durante la Copa del Mundo. El pago parte de una base cercana a los $5,000 diarios por jugador y aumenta conforme la selección avanza de ronda, por lo que mientras más lejos llegue un combinado nacional, mayor será el ingreso para su club. En la Liga MX, 13 de los 18 equipos aportaron jugadores a este mundial. El club más beneficiado es Chivas, que cedió 5 futbolistas y recibiría aproximadamente $2.31 millones. América ocupa el segundo lugar con 4 jugadores convocados, lo que representaría un ingreso cercano a $1.66 millones. En la tercera posición aparece Pumas, que obtendría alrededor de $1.23 millones, gracias a las convocatorias de Guillermo Martínez, Pedro Vite y Adal Alberto Carrasquilla. Por su parte, Cruz Azul recibiría cerca de $946,000 por las participaciones de Eric Lira y Willy Ardita. También hay equipos que únicamente aportaron un futbolista, como Rayados de Monterrey con Santiago Mele, Atlas con Camilo Vargas, León con Ismael Díaz, Bravos de Juárez con José Luis Rodríguez, además de otros casos como Ener Valencia en Pachuca. Estos futbolistas mencionados también generan ingresos para sus respectivos clubes. En total, este programa de la FIFA distribuirá $355 millones, $250 millones entre los clubes que aportaron jugadores al Mundial, $100 millones para aquellos que contribuyeron durante la fase de clasificación, y los $5 millones restantes serán destinados al desarrollo del fútbol de clubes. Los recursos serán transferidos de la FIFA a la Federación Mexicana de Fútbol, que será la encargada de repartirlos entre los equipos. De acuerdo con el máximo organismo del fútbol, los pagos deberán quedar liquidados antes de que termine el 2026. Para Fórmula Deportes, Alberto Campos.
2: Muchas gracias, Alberto Campos. Bueno, pues ahí entonces lo que se llevan los clubes del fútbol mexicano por haber aportado también futbolistas a la Copa del Mundo. Uno de los más destacados, el que se llevó el Balón de Oro, ya había ganado el Balón de Oro, lo hizo por parte de la revista France Football, fue Rodri. Rodri, mediocampista del Manchester City, heredero de esa gran tradición del mediocampo de Busquets, por ejemplo, y un tipo que quizás no acapara tantos reflectores, pero vaya que juega al fútbol. Renata Alvarado nos cuenta la historia de Rodri.
23: En un mundial donde las portadas se las llevaron los goleadores y las grandes figuras del ataque, el reconocimiento individual más importante terminó en manos de un futbolista que hizo del perfil bajo su mayor virtud. Rodri fue elegido como el mejor jugador del Mundial 2026.

0: convertirse en el futbolista más influyente del torneo. Su dominio estuvo en el centro del campo, marcó el ritmo de cada partido, recuperó balones, organizó el juego y terminó el campeonato con 790 pases completados, la cifra más alta registrada por un jugador en la historia de los mundiales. En una época donde el marketing suele colocar a los delanteros como las grandes estrellas del espectáculo, el premio fue para quien hizo brillar a todo un equipo desde la zona menos visible del campo. Con este reconocimiento, Rodri también entra a un grupo histórico. Se convirtió en apenas el cuarto futbolista en conquistar la Copa del Mundo, la Eurocopa, la Champions League y el Balón de Oro, uniéndose a leyendas como Franz Beckenbauer, Gerd Müller y Zinedine Zidane. La historia de Rodri demuestra que el fútbol también premia la inteligencia, el equilibrio y el liderazgo silencioso, porque a veces el jugador más determinante no es el que aparece en el marcador, sino el que hace funcionar a todo un equipo que lo lleva a ser campeón del mundo.
1: Gracias a Renata Alvarado, y también hay que enfocarnos en el tenis. Hubo mucho tenis durante el Mundial, Roland Garros, también Wimbledon, y para ello tengo en Match Point, como siempre, a Jimena Rodríguez.
2: 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Sin regreso con Jimena Rodríguez.
1: Mire, sea como sea, el chiste se trata de que los cuerpos de las mujeres estén bajo vigilancia, ¿no? Sea como sea. Porque dicen que quieren proteger a las mujeres, pero pues yo he visto muchas tenistas cuyos padres las quemaban con puros, abusadas por compañeros, por entrenadores en relaciones tóxicas, pero ahí no se interviene mucho. Lo que sí es que hacerle pruebas genéticas a las mujeres con poco sustento científico, eso sí va a suceder ahora con la WTA, que se suma también a World Athletics y al Comité Olímpico Internacional, que estarán utilizando esta clase de pruebas. Pero pues me parece que es una cosa pues muy extraña, porque de acuerdo con la política anterior, permitía competir a mujeres trans si declaraban su género femenino y mantenían niveles bajos de testosterona durante 2 años. No hay ninguna jugadora trans conocida en la WTA. Yo no sé a qué le temen tanto. Jimena Rodríguez, cuéntame, por favor.
3: Hola Marion, qué gusto estar contigo en esta semana. Así es, como bien lo mencionas, creo que es una noticia que ha causado revuelo, como suele ser este tema en todo el deporte. Entonces la WTA, a partir de mañana que entra en vigor esta nueva normativa, pues va a exigir a sus jugadoras pruebas genéticas para determinación de sexo. ¿Qué se hace? Pues se determina la presencia del gen SRY, que normalmente está envuelto en el desarrollo sexual del tema masculino. Pero, como bien lo mencionabas al inicio de tu programa el día de hoy, Marion, en un adelanto, pues evidentemente ha salido el científico que descubrió este gen en 1990, Andrew Sinclair, ya desde el año pasado, cuando World Athletics también puso esta normativa, a decir que esta prueba no es suficiente para poder determinar algo así. Se tendrían que hacer más estudios, ¿no? O sea, no lo recomienda para hacer este tipo de pruebas que se están dando en el deporte. Y hay que dar un poco el contexto también, ¿no? Obviamente la WTA ha decidido cambiar su normativa porque es un requisito que se ha exigido desde marzo a través del Comité Olímpico Internacional para poder participar en Los Ángeles 2028. Y esto es a raíz de la orden ejecutiva de Donald Trump. Entonces ya vimos que el esquí, el box, el atletismo, pues ya tienen esta implementación, y seguramente vamos a ver a más deportes teniendo lo que hacer, porque tienen que abrirles las puertas, quieren poder participar obviamente en Los Ángeles 28. Yo lo que más bien digo es, ¿por qué el Comité Olímpico Internacional tiene que atacar lo que dice Donald Trump, ¿no? O sea, es un tema a debatir, vamos a ver cómo se desarrolla obviamente. Como bien lo decías, Marian, la única tenista transgénero que se conoce es René Richards, que jugó en la década de 1970. O sea, hoy en día no se conoce ningún caso, pero de todas maneras creo que es un tema muy delicado que puede llegar a ofender a varias mujeres, ¿no? Entonces, por ahí la WTA en su comunicado dijo que qué bueno que van a tratar de llevarlo en riesgo, paso a paso.
1: Ponerlas en riesgo, Jimena, directamente, porque pues no se sabe qué se va a hacer con sus datos y con su información personal, que además es privada. Y hay casos como el de Nikki Hills, corredora olímpica, que se hizo la prueba en 2025 y dijo: los ataques a las personas trans han llevado consistentemente a más control y regulación sobre los cuerpos de todas las mujeres. Porque yo no veo que hagan estas pruebas en hombres para ver si hay...

0: hombres trans ahí también. Entonces, exacto. O sea, es que me parece inadmisible. O por ejemplo, no sé, un Michael Phelps que naturalmente producía más ácido láctico y pues era un superdotado, o Messi que se inyectó hormonas de crecimiento, o ahora incluso el ministro de Defensa de Estados Unidos que quiere que la gente en la Armada y en el Ejército se inyecte más testosterona. Pues no es eso una reafirmación de género también.
1: Exacto. Sí, son demasiadas cosas, ¿no? Parece contradictorio, en verdad parece un descaro, pero estamos en este mundo en que estos temas no deberían ser y literalmente están a la orden del día en todo el deporte, ¿no? Y además porque también entiendo que en el tenis, pues, o sea, no hay unos casos, ¿no? Pero cada vez vemos que hay más atletas transgénero en distintas disciplinas y ahora se les está poniendo un freno y pues creo que esto causa división y además si alguna jugadora no lo sepa y da positivo a esto también puede causar un tema pues que tienen que llevar un acompañamiento también psicológico, ¿no? O sea, claro. Puede haber muchísimas consecuencias alrededor de hacer esta simple prueba que solo va a ser una vez y mañana van a empezar con las jugadoras de la WTA.
0: Es terrible. Además que ni hemos hablado de lo invasivo que es el control antidopaje en el tenis, en donde, bueno, son esclavos básicamente este tema. Jime, me tengo que ir a agenda, pero cuéntame rápido en la agenda cómo vamos con el tema de los cabos.
1: Así es, ya en unos días yo estaré viajando para allá, así que les voy a tener reporte cada que lo necesiten de lo que está pasando en este ATP 250. El fin de semana arranca con la calificación y ya el siguiente lunes obviamente con el torneo propio. Así que vamos a disfrutar los 10 años de este torneo.
0: Siempre pendientes, que lo disfrutes mucho. Jimena Rodríguez, un fuerte abrazo, gracias.
1: Chao, chao.
0: Bueno, pues arranca entonces el abierto de Los Cabos, los Juegos Centroamericanos y del Caribe, hoy a las 4:40. ¡México! ¡Juega México! ¡Póngase la verde! ¡Acompaña a nuestros seleccionados que juegan contra Puerto Rico en el inicio del Campeonato Varonil de Waterpolo! Mañana a las 7:20 se repite el duelo, pero ahora en la rama femenil México ya ganó en su debut ante Venezuela. El Tour de Francia mañana, la etapa 16, modalidad contrarreloj de 26 kilómetros desde Evian-le-Bain hasta Tonon-le-Bain, y ahí va a estar Isaac del Toro buscando mantener su tercer puesto en la general y el melló o la camiseta blanca como el líder de los ciclistas jóvenes. A nombre de Quique González, Carlos Pérez, mi nombre es Marion Reimers, todo este extraordinario equipo le agradece y yo a título personal le digo gracias por tanto, perdón por tan poco.

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1: Automovilistas en Guadalupe deben prever tiempos de traslado más largos por obras de infraestructura hidráulica y drenaje pluvial en avenidas concurridas. Estas obras buscan reducir las inundaciones en temporada de lluvias. Habrá cierres parciales en algunos carriles por excavaciones y nueva tubería. Se recomienda usar rutas alternas y consultar avisos oficiales, sobre todo en horas pico. Bomberos y Protección Civil combatieron un incendio de maleza en el río Santa Catarina. El fuego se propagó rápidamente por la vegetación seca debido al calor, la baja humedad y el viento, pero se controló sin personas lesionadas. La mayoría de estos incendios son causados por actividades humanas, como quemar basura o tirar colillas de cigarro. Las autoridades advierten que las condiciones climáticas actuales favorecen la propagación del fuego, por lo que cualquier descuido puede causar una emergencia. El gobierno del estado anunció medidas para fortalecer las denuncias ciudadanas de corrupción en la administración pública. Se busca facilitar que los ciudadanos presenten quejas o reportes por plataformas digitales y canales oficiales, además de agilizar la recepción, reducir los tiempos de investigación y mejorar el seguimiento de cada caso para mayor transparencia. Esto cobra relevancia ante la creciente exigencia ciudadana para la rendición de cuentas efectiva y los procesos abiertos de los organismos fiscalizadores. Es una producción de Elena Bernal. Redacción y locución, Francisco León.
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2: Estas son las Stevie de TV.
3: La Odisea no solo es la nueva película de Christopher Nolan, es el relato que dio origen a gran parte de las historias que seguimos contando casi 3000 años después. Con Matt Damon, Anne Hathaway, Tom Holland y Zendaya, la película sigue a Odiseo en un viaje de 10 años para regresar a Ítaca después de la Guerra de Troya, enfrentando monstruos, dioses y sobre todo las consecuencias de las decisiones que marcaron su vida. Lo más sorprendente es ver a Nolan dejando de lado los rompecabezas narrativos para concentrarse en contar una historia profundamente humana sin perder esa grandeza visual que solo él sabe construir. Todo fue filmado con la nueva generación de cámaras IMAX y cada imagen parece estar pensada para verse en la pantalla más grande posible. Al final entiendes que el verdadero viaje nunca fue contra los monstruos, sino descubrir si todavía queda algo de ti cuando por fin logras volver a casa.
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0: la tarde con un minuto, las 4 con 1, hora del centro de México. Los saludos, soy Eduardo Ruiz Gil y aquí en Grupo Fórmula desde la Ciudad de México. Y me acompañan esta tarde, recién importado de Guanajuato, José Luis Romero Hicks.
1: Eduardo, buenas tardes. Guillermo, saludos a la audiencia, pero sobre todo a Francine y a Itza.
0: Está bien, tienes todo el derecho a saludar a quien quieras. Tú, Guillermo Vázquez Candal.
2: Pues para no hacer menos, Francine, Itza, José Luis, Eduardo.
1: Ay, bueno. La audiencia.
2: La audiencia.
0: Bueno, hoy en la mañana la presidenta Claudia Sheinbaum anunció lo que ya se sabía, de que se va a realizar la tercera ronda bilateral de la revisión conjunta del T-MEC. Ok. Entonces, vamos a ver cuál es la situación actual de la economía del país y qué va a pasar con el T-MEC. A ver, el T-MEC sigue vigente, porque mucha gente cree que ya se acabó. No, sigue vigente, pero el problema es, en vez de que se prolongara ya sin mayor negociación durante los próximos 10 años...
1: Y seis años.
0: Ahora, durante los próximos 10, cada año, se va a hacer una revisión. Se va a hacer una ronda bilateral. Suena elegante, pero es una vil revisión, no nos hagamos guajs. ¿Cómo va la economía? Hoy dio a conocer Reuters su encuesta entre 32 economistas de todo el mundo que siguen la economía mexicana. La encuesta se hizo del 13 al 17 de este mes y ellos dicen que este año la economía mexicana va a crecer 1.1 y un igualmente raquítico 1.8 para el año entrante, porque mucha gente va a decir que bien nos va a ir el año entrante. No, es raquítico. El Fondo Monetario Internacional el día 8 de julio dijo que México va a crecer el 1.2%, y la OCDE en su informe de junio ni el 1%, 0.8%. Entonces, ¿qué pasa? Hay buenos datos. Inflación 3.37% en junio, empleo en el Seguro Social un récord, 22.800.000 empleos formales. Salario base en el Seguro Social diarios, 669 pesos. Ah, pero hay que ver las cosas también como vienen. En el primer semestre apenas se crearon 262.600 empleos. El problema es que en el primer semestre debían crearse 600.000. Porque cada año, nomás por la gente que está entrando a la fuerza laboral, es 1.200.000. La gente que sale de las escuelas, etcétera, etcétera. No hay chambas para ellos, por eso la economía informal va, crece y crece y crece. Entonces, si vemos estos datos, hay estabilidad económica, pero la economía no está creciendo. Otros datos que aquí tengo. Formación bruta de capital fijo, es un dato que tuviste la semana pasada, José Luis. Sí. 4% mensual en abril. Claro, la mayor parte en la industria de la construcción. Pero la industria automotriz, la de autopartes, la cerera, la de electrónica, dispositivos médicos, ellos no son la industria de la construcción. Estas son industrias que, para planear la rentabilidad de una planta, calculan a 10, a 20, a 15 años, no al año que entra. Y con Trump de por medio, la lógica es que si no sabes cuál va a ser la regla del año que entra, ¿para qué inviertes? Porque esta es la bronca de una renegociación anual. En junio, muy bien, aumentó el 3.3% la cantidad de vehículos producidos a 354.221. Ah, pero se cayó 1.7% la cantidad de vehículos exportados, porque es un mercado que Trump quiere asfixiar para producir coches allá. Contra junio del año pasado la producción se cayó 1.9. Ah, pero la exportación contra junio del año pasado se cayó un poco más del 9%. Entonces, la economía no está yendo como quisiéramos. Yo entiendo que en la mañanera nos van a dar las cifras más alegres. Pues es chamba, ¿no? Es su chamba. Cuando tú estabas en el gobierno, a uno daban siempre las más alegres.
1: Sí, excepto Japón, que siempre decía, pero cuidado, no nos ha ido tan bien.
0: Entonces, el problema es que no se puede exigir certidumbre, como lo está haciendo Trump, o lo hacen los inversionistas, mientras Trump nos está dando de palos. Porque lo único que ha creado Trump es que no hay certeza en el futuro de la economía nacional. A ver, tú vas a entrar muy a los datos de cómo estuvo el Mundial. Sí. Banorte dice que contribuyó entre 0.4 y 0.5% al PIB. Banamex dice que una derrama de 2 mil millones de dólares. Deloitte dice que se crearon apenas 100 mil empleos. El reporte de Deloitte y de Banamex son preliminares, porque se dieron a conocer antes de que acabara el Mundial. Uh-huh. Pero, a ver, un Mundial no es lo mismo que una inversión en una gran planta productiva. O sea,
2: es temporal.
0: Digo, es una payasada, no nos hagamos guajes. ¿Qué debe hacer México en esta ronda? Yo creo, impedir que la revisión anual se convierta en renegociación permanente. Tiene que defender reglas claras y previsibles y limitar el uso del tratado como mecanismo de presión política. Porque la semana pasada vimos la presión política de Estados Unidos contra México durísima. Dos nuevos cárteles declarados organismos terroristas internacionales. La nueva ley que, si de alguna manera sospechan que está relacionado con un grupo criminal, te embargan tus bienes allá en Estados Unidos, etcétera. Y México tiene que hacer la tarea. No hay certeza ni seguridad jurídica, y eso es una gran queja a raíz de la absurda y estúpida reforma judicial. Hay mucha incertidumbre regulatoria todavía desde el punto de vista de México. Uh-huh. La COFEPRIS, todo el mundo se tarda años en hacer algo que podrían hacerse en días. Se deben ofrecer mejores condiciones de invertir. Y no olvídense la industria energética. Mientras sigan vigentes los cambios constitucionales que llegaron con López Obrador, esa industria no va a crecer. Y la industria del proceso de datos y todo esto no va a crecer, porque no va a haber electricidad. Punto.
1: Fíjate que el T-MEC se firmó el 6 de julio del 2020. Y efectivamente su primer aniversario de revisión era el 6 de julio, que acaba de pasar. Uh-huh. Había tres escenarios. Uno, que se refrendara por 16 años. Dos, que se refrendara por 10 años con revisión anual. Y tres, que se saliera a Estados Unidos. Uh-huh. Si vemos las declaraciones de Trump, Trump amenazó con salirse.
0: Sí, claro.
1: Entonces, cuando viene la noticia de que es 10 años con revisión anual, bueno, pues Trump lo que quiere es tener el lujo de la presión anual.
0: Y no garantiza que el año que entra o el que entra o el que entra en estos 10 años, él o su sucesor no digan, ya no queremos.
1: Uh-huh. Ni tampoco se elimina que él o su sucesor en los próximos 10 años diga, voy por otros 16 años más.
0: Lo cual lo veo muy poco remoto.
1: Yo no creo, hay que recordar que este tratado tiene 30 años de construir cadenas regionales de suministro. Uh-huh. Y no va a ser fácil desmantelarlas de un lustro para otro.
0: Pero sí pensábamos cuando se anunció esto, no se van a querer salir, no van a querer hacerlo a 10 años, porque las cadenas productivas, bla, bla, bla. A Trump le valió mamás.
1: Bueno, por no decir esa no era mi visión. Yo siempre, a la hora que saca la sección 232 para poner aranceles, a la hora que busca facultades presidenciales para atacar, mi conjetura, que yo vi, este cuate viene por una revisión anual. Pero ojo, la revisión anual, año tras año tras año, se va disminuyendo.
2: ¿Qué revisas?
1: ¿Qué revisas? Lo que vas revisando cada vez es
0: menor. No, pero cada año también puedes decir lo que revisamos el año pasado.
2: Ya no estoy de acuerdo.
0: Ya no me gustó.
1: Sí.
0: Y bolas.
1: Sí.
0: Y los demócratas ya vieron que esto da popularidad. No nos hagamos. Trump creó un sentimiento tan antimexicano. Antes que era Trump, el 60% de los gringos veían bien a México. Hoy, 60% ven mal a México.
1: Ahora,
0: entonces un demócrata decir, yo no voy a echar el tiro, ¡ay, viva México!
2: Para eso es la herramienta de la revisión.
1: ¿Sí? Ahora, mientras la revisión no se cambie, la regla continúa y tiene una estructura de arbitrajes internacionales, de resolución de
0: todo
1: controversias.
0: Todo está bien, pero hay incertidumbre, no hay certeza, como la quieras ver.
1: La certidumbre viene de que hay un escenario de 10 años que puede ampliarse hacia otros 16.
0: Para mí la incertidumbre viene de que cada año no sabes qué se le va a ocurrir
2: es
0: inquilino en turno de la Casa Blanca.
2: Es muy parcial.
1: Pero mientras no cambies la regla, la certidumbre
2: pero
1: continúa.
2: Pero es que este es el mejor ejemplo. Este es el mejor ejemplo.
0: Yo no creo que haya certidumbre.
2: De que cuando la política interviene en procesos económicos que como quiera que sea venían caminando, todo se complica porque se vuelven herramientas de presión.
0: Al rato va a querer arrancar que el narcotráfico.
1: Y nosotros también, con electrodomésticos, con fabricación de componentes médicos.
0: Sí, pero bien que doblamos las manitas para sacar a los chinos de la jugada. Digo, México no se puede poner a los trancados contra Estados Unidos.
2: No hay margen.
0: No hay margen.
1: Bueno, y la posición de Estados Unidos contra China es una oportunidad para México. ¿Y pues, para Canadá?
0: No, y para Estados Unidos.
1: Y para Estados Unidos.
0: Ojo, esto empezó desde el 94. Nos volvimos gringodependientes. Porque ningún gobierno dijo, hay que hacer negocios, pero vamos a Europa, vamos a Asia. No, era más cómodo. Y también el sector empresarial. Ay, pues ya le hicimos, me rasco la panza. Ve lo que está haciendo China. Le cerró Estados Unidos, se fue a Europa, se fue a Asia, se fue a Sudamérica.
1: Y lo que ha hecho Brasil, que es
0: también India. Mensajes y regresamos.
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10: Este mundial nos está confirmando que el modelo de negocios del deporte tiene que terminar de cambiar. Y es que el partido ya no es el producto en sí, es simplemente el insumo o la materia prima de todo lo que viene después. Fíjate, el partido en México-Inglaterra en el Reino Unido tuvo 9.1 millones de espectadores, lo cual es tremendo. ¿Pero qué pasó después? Las plataformas de BBC Sport registraron 330 millones de visualizaciones. Una sola entrevista, la de Harry Kane, tuvo 65 millones de visualizaciones. Los highlights, casi 6 millones. En fin, esto generó que hubiera 15 millones de usuarios únicos en la app y el sitio de BBC Sports. Entonces, ¿dónde quedaron los 9.1 millones de espectadores de televisión? Como dije, eso solo fue el inicio. Y es que durante décadas el deporte ha vivido con un modelo de consumo lineal. El partido empezaba, terminaba y ahí moría el asunto.
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0: Estamos aquí de regreso, a ver, y estábamos hablando del T-MEC, ¿verdad? Y Donald Trump, que para mí es sumamente imprevisible, por eso yo digo, se acabó la certeza. Uh-huh. Acaba de fijar aranceles del 50% a autos lácteos y alcohol canadiense. Así, nomás porque quiso, argumentando la necesidad de contrarrestar ventajas desleales y afectaciones a los productores locales en los mercados del alcohol, la industria automotriz y los productos lácteos. ¿Qué es lo que está buscando? Votos para noviembre. Votos para noviembre. Y si sigue buscando votos para noviembre, va a decir, ya no entra el chile serrano mexicano. No sé qué se le ocurra. O sea, esto es la muestra de cómo viene. Porque ayer lo veías ahí a Trump con Carney, la presidenta Sheinbaum ahí, alegremente, y está en su mente.
1: Ya estaba preparando lo de hoy.
0: Claro que sí.
1: No, no es como que pasó hoy en la mañana, ya lo sabía que lo iba a hacer.
0: Y mientras Brasil anuncia represalias contra Estados Unidos por los nuevos aranceles de Trump. Y Greer elogia a México en la negociación del T-MEC, pero exige reducir el déficit. ¿Cómo reduces un déficit? A ver, José Luis.
2: No, pues no.
0: Ah, no, sí lo reduces. No exportando.
2: Ah,
0: no,
2: bueno.
0: Importando el resto y no exportando. Es lo que está buscando Trump. En fin, así está el asunto. A ver, tenemos algunos mensajes rápidamente. Laru Salvat, ¿qué opinas del protagonismo de Trump en la clausura del torneo mundial de fútbol que ya terminó? Pues era el anfitrión.
3: Y así es él.
0: Pues era el anfitrión. Yo creo que los tres jefes de gobierno deberían haber entrado juntos. Trump, la presidenta y Carney de Canadá, así los tres juntitos. No, entraron el gángster de Infantino con el gángster de Trump y atrás como pajes, hay que decirlo, parecían pajes, la presidenta y el primer ministro.
1: Y el rey de España.
0: Y el rey de España, bueno, también él venía atrás. Pero él venía atrás del, de la Carney, presidenta, sí. Y de Carney, imagínate. Bueno, es lo que es. Gracias, Una Martínez, gracias. Eduardo Rojas dice que Trump se comió sus palabras con España. ¿Qué dijo de España? A ver, si estás diciendo que Trump opinó de fútbol, no se comió nada, no sabe de fútbol.
1: Bueno, ni le
0: no
1: interesa. Sabe.
0: Es un verdadero ignorante, no sabe casi nada de nada. Hay que ver su gestión. Dijo que sabe mucha economía y la tiene arruinada la economía. Dijo que sabe más que cualquiera de sus generales y ya va para el sexto mes, creo, febrero, marzo, abril, mayo, junio, julio, va para el sexto mes en su guerra de Irán. Cuidado, es lo que te pasa cuando eliges a un demagogo que te promete que va a resolver todos los problemas porque está en el cargo actualmente y no resolvió nada. ¿Ven? SMAPTI, ya no voy a leer los numeritos, SMAPTI. Donald Trump quedó atrapado en el pasado junto a su reality The Apprentice. Solo quiere estar a cuadro, así como cualquier político. Sí, por eso tiene seguidores, porque le sale muy bien para su público.
2: No, y ahora el aeropuerto de West Palm Beach va a llevar su nombre.
0: José Raúl Chavarría, el poder político y el poder económico no deben juntarse. ¿Y cuándo han estado despegados?
1: Sí, pero por lo que decía yo hace un rato, cuando no van en concordancia en un mismo objetivo, pasa, por ejemplo, lo de la nueva regla del tratado.
0: Fresco López, Guillermo Vázquez Handal, ¿cómo está una encuesta seria? Manuel Añorbe posicionándose en el estado de Guerrero, porque él dice en sus redes que tiene todas las ganas de ser elegido gobernador. Pues tendrá las ganas, que lo vayan a elegir. Pues, ¿cómo va? ¿Te quedas con las ganas?
1: No, en todo caso, el posicionamiento en las encuestas siempre es una herramienta para negociar cosas después.
0: El PRI...
2: ¿O irse con el PT?
1: ¿O?
0: El PRI, el PRI no va a ningún lado
1: en Guerrero. No. Guerrero es de los estados donde no hay el más mínimo riesgo de que Morena no gane.
0: Y él ya tuvo la oportunidad que una vez o dos.
1: Que seguro una, que yo recuerde una.
0: Bueno, a ver, José Luis, los beneficios económicos del Mundial para México. Del bueno, mini Mundial, vamos a decir que fue el micromundial, ¿no? La verdad.
2: A ver. Fue un mundial con 16 sedes en Estados Unidos, 3 en Canadá, 3 en México. Entonces, realmente, por número de sedes, pues fue un mundial de Estados Unidos.
0: Y de juegos.
2: Sí, claro.
1: Sí, en porcentaje.
2: Bueno, en consecuencia. Ahora, creo que en México, de estar a no estar, había que estar. Y el impacto económico de este mundial se movió en tres pistas. Uno es la inversión, dos el turismo esperado y tres el consumo que realmente sucedió. La gran conclusión general, con excepciones, es que ninguno de los escenarios que se preveía hace dos o tres años realmente se cumplió.
0: Bueno, no se preveía ni hace dos meses.
2: No, pero digamos por los analistas, y hay analistas que desde hace dos o tres años, ahora en febrero inclusive mencionábamos en el corte a Deloitte, ellos sacaron un último pronóstico, ese tampoco se cumplió, uh-huh. Excepciones hechas, porque hay algunos apartados donde sí se dieron de más.
0: Bueno. Nosotros tenemos que decirlo, que en este programa siempre dijimos que todas eran cuentas alegres.
1: Sí,
2: es correcto.
0: Siempre lo dijimos.
1: Sí.
2: Pero mira,
0: ahí está en nuestros videos.
2: Pero yo me refiero inclusive no tanto a las cuentas de la narrativa, digamos, de la promoción de la Secretaría de Turismo o de cualquier otra.
0: No, de las cámaras también.
2: No, ¿sí? y de los analistas, mira. Por ejemplo, la inversión que se estima fue de 3.600 millones de dólares, pero la derrama económica solo en el 26 se esperaba en 2.500 millones, uh-huh. que es un 7% menor a lo que se había estimado. Entonces,
0: a ver, no entendí la relación de una cifra con la otra.
2: La inversión de cuatro años era de 3.600 millones,
0: ya.
2: Y el solo en el 26, 2.500 millones. ¿No?
0: Y fue inversión en aeropuertos,
1: en estadios.
0: A ver, los aeropuertos de Guadalajara y Monterrey fue inversión privada. Los aeropuertos de México fue inversión pública.
2: Sí. Esta es la suma de los
0: las
2: dos.
0: Banquetas color uh-huh. violeta de la Ciudad de México fue inversión de nuestro pública. Dinero, ¿no?
2: Sí. Bueno, entonces, tú mencionabas una cifra, lo que se había estimado en el caso de Deloitte es que el impacto iba a ser de 0.14 del PIB y ahora se está estimando que fue de 0.12 del PIB. Entonces, bueno, es menor a lo estimado, pero sí tiene un impacto. Uh-huh. Segundo, número de visitantes. Se esperaba, por ejemplo, el pronóstico es que el flujo de visitantes anduviera sobre 500,000 de turistas, cifra.
1: El gobierno federal anunció 5.
0: Gaby Cuevas dijo 5 millones, cuando le preguntaron otra vez, le dijo, no, me equivoqué, 5,5 millones. Llegaron, bueno, nomás llegaron los medio, bueno, no los 5 millones.
2: Correcto, bueno, no.
1: 850,000.
2: Llegaron los medios y mucho menor a lo que se esperaba por los analistas, no por el gobierno, que era de 840,000.
0: Se cancelaron muchos viajes de negocios y de turismo no futbolero, porque mucha gente dijo, ¿para qué voy a ir a México?
1: Ahorita.
0: Si está, además saturado. Los hoteles no se midieron en uh-huh. sus tarifas, uh-huh. porque se cayó la ocupación, claro, ganaron más porque por cada habitación cobraron más, tres veces más. Sí. Pero la voracidad uh-huh. es como darte una patada en el trasero, los hoteleros de México, la verdad. Pero en fin.
2: La única sede donde el incremento en las tarifas sí dio resultado es Monterrey. Pero lo que fue Guadalajara y la Ciudad de uh-huh. México no les dio resultado. Ahora, hay un efecto que no se había medido totalmente, que es el efecto de las redes sociales y del streaming de los propios uh-huh. asistentes, en donde las nuevas generaciones ya ven los partidos de manera muy distinta. No necesariamente quieren estar en el estadio.
0: Ni en vivo a veces.
2: Ni en vivo a veces, uh-huh. sino que depende mucho de las redes sociales y de lo que se está transmitiendo por ahí. Donde sí hubo un impacto importante es en lo presencial de la celebración durante la selección mexicana. Lo que son bares, lo que son
1: centros de consumo,
0: restaurantes, todo eso.
2: Pero centros de consumo durante el partido.
0: Sí, cuando México sí. perdió, pum, también se acabó.
2: En cuanto uh-huh. perdió, se acabó. Entonces, salvo esos tres nichos que tuvieron su pico de demanda de pedidos por aplicación, en realidad ninguno de los escenarios tuvo un incremento total.
0: Hubo una encuesta de la Cámara Nacional de Industria Alimenticia, ya sabes, la CANIRAC.
2: Sí, la CANIRAC.
0: Que dijo que tampoco les fue tan bien. Yo tengo un dato. 70% de los establecimientos, que no son encuestados, son como que los que dicen cómo uh-huh. les fue, dijeron, no registramos un aumento general de ventas, y 60% dijo, estuvimos peor que el año pasado. Uh-huh. Porque también les subieron los precios con singular voracidad. Para concluir, José Luis.
2: Los efectos aún no concluyen. El posicionamiento de México creo que va a servir. No hemos hecho publicitación para México como destino y yo espero que la ola de haber posicionado a México como destino global pueda generar beneficios en el corto plazo.
0: Sí, que sigan esos beneficios. México tiene muy buen cartel para el turismo mundial.
1: Quedamos
0: sí,
1: bien claro, como ¿no? anfitriones, la sí. verdad.
0: Ahora que lleguen.
2: Pues ahora que lleguen.
0: Vamos a los mensajes.

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11: El Amazonas es la selva tropical más grande del mundo y una pieza clave en la regulación del clima global. Extendiéndose por 9 países, alberga una biodiversidad inigualable, con miles de especies de plantas y animales aún por descubrir. Actúa como un gigantesco sumidero de carbono, absorbiendo toneladas de dióxido de carbono. Sin embargo, enfrenta amenazas críticas debido a la deforestación y la minería ilegal, poniendo en riesgo el equilibrio del planeta.
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12: Las tortugas de tierra o agua son mascotas que destacan por su longevidad y calma. Requieren cuidados específicos de temperatura y luz ultravioleta para mantener sano su caparazón. Son ideales para personas que aprecian la observación y buscan un compañero de vida muy duradero.
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12: El estado de Alaska es el lugar de Estados Unidos donde hay más personas que caminan diariamente hacia su trabajo.
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0: Estamos aquí ya de regreso. A ver rápidamente algunos mensajes. J. Agustín Aristeo, las políticas del gobierno de Trump son muy volátiles. Lo que un día puede ser, al día siguiente no. Así como Canadá, que ahora resulta que le puso aranceles del 50%. ¿Pero por qué? ¿A qué? ¿Ya saben? Pues lo dijo Trump. No quiere que los productores de alcohol y cosas así, coches, etcétera, gringos, pierdan frente a los de Canadá. Eso no es ser libre comerciante, ¿eh?
1: Bueno, ese es el tema, que ya el libre comercio, como lo conocíamos,
0: se acabó. Brenda nos manda saludos. Brenda, gracias. Brenda B.
1: Saludos.
0: Mike Mammer, así se puso, yo no estoy inventando nada. Trump está locamente desesperado porque va a perder las elecciones de noviembre y no sabe qué hacer para revertir la tendencia. A ver, las encuestas ahorita, dicen que hay una alta posibilidad de que los demócratas recuperen la Cámara de Representantes.
1: No así el Senado,
0: aunque, por ejemplo, en Texas, donde Trump avaló la candidatura del que era el procurador general de Texas, que es un hombre gángster, o sea, gángster, que la última vez que lo quiso desaforar el Congreso de Texas, ¿sabes qué lo salvó? El voto de su esposa, que es era senador por Texas. Ahora ya ni es senadora ni es su esposa. No, el señor Paxton tiene, yo he visto que ha declarado, antimexicano a más no poder, pero en fin. Javier Campos ya nos envió la cajeta desde San Juan de los Lagos.
1: Caray.
0: La estamos esperando.
1: La compró en Celaya de pasada.
0: Pues, tal vez, gracias, Javier. No sé. Carolina Pérez Manrique. No es posible que esté fallando tanto el canal por cable aquí en YouTube. A ver, está fallando mucho el servicio de cable. No sé cómo les vaya a ustedes. Pero en mi casa, el servicio de internet falla porque falla.
2: Ah, sí.
0: O porque internet, ha llovido, sí. Porque nos cobran. Siempre lo he dicho, a mí los proveedores del servicio de internet nos cobran tarifas del primer mundo y nos dan un servicio del quinto patio. La verdad, llueve, te quedas sin internet. Sí. Cae un rayo, te quedas sin internet. Yo así estoy, yo tengo dos proveedores en mi casa y los dos fallan. Y me resisto a comprar el Starlink porque no quiero ser más rico al forajido Elon Musk.
1: Yes.
0: La verdad, bueno, en fin. Bueno, así estamos. A ver, echa tus grilla política, mi querido Guillermo. Es que Guillermo hoy... Se rumora mucho, ¿no?
2: Sí, pero tengo que aclarar que en el dice, se comenta y se rumora, la información que voy a exponer a continuación viene de fuentes directas.
0: Se dice, comenta y se rumora.
2: Sí.
0: Porque
2: sí.
0: Cuando puede uno decir su fuente, ya no se dice, comenta y se rumora.
2: No, vamos a dejarlo
0: Me elijo...
2: Fulano de tal.
0: Andrés Manuel López Obrador Jr., entonces sí sería. No, también sería ese cometa, porque yo creo que este
2: no
0: tipo...
2: le puedes creer, es como Trump.
0: Sí, es igual que el papá. No le puedes
2: creer. No les puedes creer.
0: Bueno.
2: Digamos que en una perspectiva...
0: ¿Qué ibas a decir?
1: No digo que fuego.
2: En una perspectiva postmundial, una vez que hay que volver a atender los asuntos, dentro de Morena, en el previo de la elección del año pasado, están haciendo diagnósticos y análisis que, por cierto... vienen de un ejercicio de autocrítica inédito, porque antes no los hacían, antes era la soberbia rampante.
0: Sí, inventaron la encuesta y decía el pueblo eligió a fulanos.
2: Y aparte, en esta arrogancia de todas maneras vamos a ganar, hoy se están dando a la tarea de sí hacer una perspectiva de cómo está el asunto a nivel estatal, porque la elección que a ellos les importa del año próximo es la legislativa.
0: Claro.
2: Y esa es la prioridad. Pero también tienen muy claro que en los 17 estados donde va a haber gobernaturas, una arrastra a la otra porque la elección mayor tiene más influencia en la menor.
0: A ver, es importante que digas por qué la legislativa es más importante.
2: Mantener la mayoría en el Congreso.
0: ¿Por qué es importante?
2: Para poder cambiar las leyes.
0: Bien.
2: En el asunto de las gobernaturas es importante, pero es un asunto que podría pasar a segundo término.
0: Pero acuérdate que los gobernadores son afines a la presidenta, uh-huh. Empiezan a mangonear a los muy independientes diputados federales. Porque también les dan sus ayudaditas.
2: Precisamente, ¿no? en ese cálculo, viendo los efectos que pueden sucederse en los 17 estados donde va a haber gobernaturas y haciendo la evaluación del número de diputados que corresponden a esos estados, surge una preocupación porque antes de esto, en el previo, en un pleno reconocimiento, a ver, no vamos a ganar en Querétaro, en Aguascalientes y en Nuevo León, pero no lo consideramos una pérdida porque como no los gobernamos, no lo gano, pero no, pues tampoco lo pierdo, ¿no? Y después de eso, en el cálculo estaba que ganaban las otras 14. Y hoy eso ha cambiado radicalmente porque hay escenarios que se están moviendo en el que podemos hablar de que hoy, por ejemplo, en Campeche, en Colima, en Baja California Sur, en la otra Baja California, hay escenarios de competencia muy importantes.
0: ¿Pero por qué?
2: Cada caso es diferente. Te voy a poner el de Baja California Sur.
0: Empieza alfabético. Baja California. En los escándalos más recientes de Marina
2: del Pilar. La de Marina del Pilar. Sigo con Baja California Sur. El grupo de los juniors son los hijos de los exgobernadores que ahora son aspirantes.
0: Y son de Morena ahora.
2: Sí, claro.
0: No importa.
2: Cota, Agúndez.
0: No importa. ¿Cuál es la bronca?
2: Bueno, a ver, ese grupo dice...
0: Ellos ya vieron la luz.
2: Pero,
0: son como San Pablo cuando iba en el camino y vio la luz, entiéndelo.
2: Todos ellos...
0: Es lo que le pasó a López Obrador cuando era priista y a Cuauhtémoc.
2: Todos ellos se registraron en el proceso interno.
0: Sí.
2: Pero ellos dicen que han gastado demasiado dinero en promoción en su campaña como para que no les den la candidatura.
0: Pero
2: porque
0: supuestamente no se gasta dinero en estas cosas.
2: Ay, supuestamente,
0: ¿qué
2: ¿verdad?
0: ¿Qué dice la ley?
2: No. Supuestamente. Bueno, la favorita, que es la alcaldesa de La Paz, no le alcanzaría sola porque se necesitan ayudar entre ellos, y estos ya están fraguando jugarle las contras, al grado incluso de que podrían favorecer a un candidato de otro partido que ellos interpositamente pusieran si no se vieran favorecidos alguno de ellos.
0: Bueno, y siempre queda qué va a decir la gente al votar, ¿no?
2: Sí.
0: También.
2: Sí, pero en los estados donde tienes una preponderancia a favor del partido, el pleito es la candidatura.
0: Sí, o sea,
2: en otros...
0: ¿Que Morena va a ganar? ¿Quién
2: ¿con
0: sabe?
2: ¿Quién?
0: Campeche.
2: Campeche sí
1: y
2: está
1: la división
2: muy...
1: es la antesala de la derrota.
2: Exactamente. Bueno, en Campeche...
0: El problema es que la división es la antesala de la derrota cuando hay oposición.
2: La pueden provocar ellos mismos,
0: sí,
2: como
0: pero,
2: puede no, pasar en
0: si
2: Baja Sur.
0: Hoy te vas con las siglas del PRI, del PAN... No ganas.
2: No,
0: son
2: yo creo que
0: siglas
2: en el caso,
0: muy desprestigiadas.
2: Yo creo que en el caso de Baja Sur sí se puede dar.
0: Y yo creo que no. Pero en fin.
2: Lo veremos en,
0: crees,
2: en junio del año que entra.
0: Bueno, aquí los dos expriistas, obviamente.
1: Estuve discutiendo antes del programa.
2: En el previo.
0: Los dos expriistas
2: previo.
0: Quieren ver que los colores que tan dignamente representaron regresen a ondear.
2: No.
0: Sobre el panorama político.
2: Son análisis. Bueno,
0: a ver, Campeche no necesitas de explicar nada.
2: Hay una
0: ¿no?
2: competencia real.
0: Sí,
2: en
0: no,
2: este
0: no.
2: caso con MC, pero es una competencia real.
0: Campeche es un estado que si hubiera oposición no vuelve a ganar Morena. Creo que ahí sí.
2: No, pero es que sí hay oposición, nada más que ahí es MC.
0: Sí, no, no. Michoacán.
2: Michoacán, dado los últimos acontecimientos y el surgimiento de Grecia Quiroz, la viuda. Estamos hablando de la posibilidad...
0: ¿La viuda de quién?
2: Del alcalde que asesinaron, Carlos Manso.
0: Uh-huh.
2: Bueno.
0: ¿Qué es el movimiento del sombrero?
2: El movimiento del sombrero. Que en base a estar, digamos, tratando de dinamitar el crecimiento del movimiento del sombrero a través de una legislación para que no haya independientes, por ejemplo, están provocando movimientos sociales muy
0: ya no
2: locales.
0: ¿Ya no les da tiempo de cambiar la legislación?
2: A ver, pero ahí estamos hablando de algo muy local. Es Michoacán.
0: Bien.
2: Luego...
0: Sinaloa,
2: bueno, por obvias razones, el caso Rocha Moya está generando un efecto muy negativo en la sociedad a la marca. Aquí no vamos a hablar de precandidatos, que son como 10.
0: La marca
2: es
0: Morena.
2: Es la marca Morena, exactamente. Sí, claro. Que a esto ver, le podría dar la oportunidad a una oposición que no existe.
0: Pero yo me acuerdo cuando llegó Peña Nieto con su nueva generación de gobernadores, uh-huh. que la mayoría fueron unos pillos.
2: La mayoría.
0: Ok, ¿qué pasó en la siguiente elección? ¿Volvió a ganar el PRI?
2: Sí, en algunos casos.
0: Es que cuando tienes el control...
2: En algunos
0: y
2: casos.
0: Y Morena tiene el control de estos estados. Tiene el control electoral, tiene el control presupuestal, tiene el control de los medios locales. Lo que es, ¿no? Entonces, vamos a ver.
2: Pero, a ver, Sinaloa sí es un punto y aparte de esta reflexión que aplica en todos
0: punto
2: los demás
0: y aparte
2: estados
0: es que
2: me digas.
0: Va a llegar en un minuto y medio.
2: Eso, que del escenario que tenían, hoy están viendo que hay factores que además van a seguir en marcha, en proceso, va a venir más información, van a venir más escándalos, y lo que sí están haciendo, que eso es lo que estoy tratando de reconocer, es que a diferencia del pasado, hoy sí están analizando, están viendo...
0: Qué bueno, eso los va a ayudar tal vez a que no pierdan. Se hace la tarea.
2: Es, ¿no?, un diagnóstico para ver qué se mejora, ¿no?
0: Claro. Ya falta poco.
1: El hecho es que no se sienten amarrados.
2: No se sienten amarrados.
0: Ya falta poco, solamente 11 meses. Vamos a los mensajes.

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4: Peña de Bernal, Querétaro. Hogar del tercer monolito más grande del mundo, este pueblo ofrece una energía mística que atrae a escaladores y buscadores de paz. Sus calles coloridas y deliciosas gorditas de maíz quebrado son el complemento perfecto para una vida llena de tranquilidad.
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5: De acuerdo con la iniciativa privada, se esperaba que el Mundial de Fútbol generara una derrama por $3,000 millones en México, pero la consultora Deloitte ubicó la derrama en $2,543 millones, 15% por debajo de lo estimado por el sector privado. El tipo de cambio se ubicó en 17.43 pesos por dólar americano, 9 centavos menos comparado con el registro anterior, mientras que el dólar interbancario se ubicó en 17.43 pesos y el dólar en ventanilla finalizó la jornada en 17.88 pesos a la venta. El índice de precios y cotizaciones de la Bolsa Mexicana de Valores cerró la jornada con pérdidas de 0.75% para ubicarse en las 66.132.16 unidades. El precio de la mezcla mexicana de petróleo se ubicó en $77.67 por barril.
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0: Estamos aquí de regreso a ver a Estela Aretos. Excelente exposición de Vázquez Handal, pero el sabiondo de Ruiz Gili no lo deja hablar y le da contra en todo. ¿Qué de programa? Estelio, ¿qué quieres que te diga? ¿Estás muy molesto que te interrumpí?
1: La verdad, no.
0: ¿Está más molesto Estelio? Ay, Estelio. Nicolás Noguerón Castrejón, de repente se empiezan a pelear entre ellos, es muy chistoso, ¿no? Pero bueno.
1: Debatimos.
0: No, es que son pleitos, no aquí en el...
1: Ah, entre ellos, ah, dices, sí, ya.
0: Es, bueno, calma, calma. No invento, ni soy ignorante. Sucede que llega la información verdadera y la aprovecho para estar actualizado. La verdad es para mejorar y obtener beneficio sano y limpio. Estoy de acuerdo, pero hay que saber a dónde vas a obtener la información en la red. Porque si la estás obteniendo de TikTok, y de estar yendo, cuidado. Estuvo muy interesante lo que anunciaron hoy en la mañanera, que ya hay varios estados, 16 estados, creo que son los que mencionaron, 12 o 16, que ya prohíben que los niños sigan a la escuela con un móvil.
1: Sí.
0: Bien. Y que ahora van a hacer todo un análisis junto con la UNESCO, que es la Organización de las Naciones Unidas para la Educación, la Ciencia y la Cultura, para ver y analizar qué tanto está perjudicando a la niñez y adolescencia mexicana.
1: Es un hecho.
2: Y en Australia, si no tienes 16 años, no puedes acceder a las redes
0: está
2: sociales.
0: Está bien, pero y yo estoy de acuerdo, hagamos el análisis de cómo está afectando a los niños en México, porque los australianos salen al campo y ven un canguro.
2: No, en Sydney no.
0: En México sales al campo y ves un maguey. Es diferente, ¿no? No, pero sí creo que el niño mexicano pues tiene su propia
1: idiosincrasia,
0: realidad.
1: Cada región del país es diferente.
0: Creo que está bien que se haga el análisis. Me gustó lo que escuché hoy en la mañana. Y sí, yo al principio dije no, tiene que ser decisión de los papás. Pero después de ver a tantos papás que lo primero que hacen es cuando el niño da lata, toma, da lata, ya no des lata. Para que yo siga viendo mi TikTok.
1: Pero eso no es educar.
0: Claro que no es. Entonces, llega un momento donde el Estado tiene que asumir ciertas...
2: Sí, claro.
1: Obligaciones.
0: Responsabilidades. Sí.
2: Decisiones.
0: Porque a veces los adultos no están capacitados.
1: Son políticas públicas.
2: Sí, claro.
0: ¿No? Y hay gente que va a decir esto va en contra de la libertad de los padres de educar a sus hijos. Sí. Yo también podría decir esto va en contra de la libertad de los papás de no educar a sus hijos. Porque lo que yo veo, sí da miedo, Rodrigo Menéndez, ¿a dónde nos vamos?
1: A Mérida, Yucatán.
0: Ahí está Rodrigo Menéndez. ¿Qué nos cuenta, Rodrigo?
3: Un saludo, Eduardo, Guillermo, José Luis. Un gusto saludar desde aquí, desde la Blanca Mérida.
0: Ay, tampoco digas Blanca Mérida. Está bien cuando era un pueblito así. Pero ya he ido a Mérida y no todo es blanco,
3: Bueno, pero así le decían,
1: Por sí, la pureza.

0: Lo más seguro es que lo manden a Florence, que este reclusorio en Colorado, donde te meten y no sabes ni quién es tu vecino. Una vez al día te dejan salir a un patiecito, a dar vueltas y punto, es tu vida. Yo creo que ahí lo van a mandar. Han de tener buenos servicios médicos para impedir que se
1: dijo el juez, ¿no?, sin determinar a dónde, que sí van a tomar en consideración su edad y su estado de salud.
0: Mario, Florence ha de tener buenos médicos, me imagino. Y han de estar tan preocupados por el estado de salud del Mayo. Pero además le dicen que tiene que pagar 15 millones de dólares.
2: 15 mil millones.
0: 15 mil millones. 15 mil. Como multa. ¿Dónde los tiene? Yo no sé dónde.
3: Allá, eso es lo más impresionante, porque realmente, Eduardo, pues que le hayan dado cadena perpetua al Mayo, se veía venir, ¿no? Era algo pues natural al final del día. Pero pidieron 15 mil millones de dólares, que, bueno, se le atribuyen al Mayo, pero hay 14 mil que también se le atribuyen al Chapo Guzmán.
0: Pero al Chapo Entonces, Guzmán después le bajaron de 14 mil a 12 mil 600 millones.
2: Ah, bueno.
0: No exageres.
3: Y si no los pagas, ¿qué pasa?
0: Y si no los pagas,
2: te meten al bote.
0: Te vas a la cárcel.
1: ¿Te aumentan la condena o cómo?
0: A ver, pero vamos viendo esto. Es lo que ellos calculan que le generó el contrabando y precios al menudeo, etcétera, etcétera, ¿no? ¿Qué es un cálculo? Nadie nunca va a saber cuánto tenían.
3: Pero es que entre los 14 mil y los 15 mil del otro, pues bueno, es inevitable pensar que el narcotráfico no puede entenderse solamente así como un problema de hombres armados, sembradíos, violencia, ¿no? Pues también es de decomisos y, bueno, una gigantesca economía ilegal que hemos visto. Y mira,
0: pero el problema es, sigue el dinero. Acuérdate que el problema, tú has tenido experiencia en eso porque estuviste en el sector financiero, José Luis. Sí. Seguir el rastro del dinero sucio no es fácil, es bien complicado. ¿Dónde invirtieron su lana el Chapo y el Mayo y todos los demás? No lo sabemos. Se lava muy bien el dinero, se lava. Capaz que la tintorería donde llevas tus camisas para blancas, que estén blancas siempre, mi querido Rodrigo, es propiedad de un narcotraficante. Ya estaban lavando el dinero, a ti te piden notas y la pides, y en la noche cuando está cerrado, a armar notas y más notas y más notas, digo.
3: No restaurantes,
0: bares, cantinas, casinos, etcétera.
3: Bueno, evidentemente los casinos son los lavaderos más grandes, me imagino, que pueden hacer, porque ahí pueden decir que invirtieron lo que sea, que ganaron o perdieron. Pero no solamente eso, Eduardo. Tienes el caso en el mercado mundial de las drogas ilícitas, hay 400 mil y 650 mil millones de dólares anuales, más o menos, según estimaciones de la Oficina de las Naciones Unidas contra la Droga. Es una barbaridad de dinero. Con eso puedes comprar, olvídate, los políticos, los policías y las armas que quieran, evidentemente, ¿no?
0: A ver, si toda la delincuencia organizada, narcotráfico, trata de personas, trata de armas, trata de obras de arte, tratas de tesoro arqueológico, porque están metidos en todo. Si fuera un país, por ahí leí un dato, sería como la cuarta o quinta economía mundial. ¿Cómo te le pones? A ver, ¿cómo la controlas?
3: Imagínate el dato que había arrojado, que la participación de la economía mundial es aproximadamente entre el 0.6% y el 1% del PIB global. O sea, eso es una cantidad impresionante, además de que hay aproximadamente alrededor de 296 millones de personas que consumieron alguna droga en este último año nada más.
0: ¿Y cuánta gente vive y pertenece a esta industria ilegal? Se calcula que en México pueden ser entre 100 y 200 mil personas que trabajan en todas estas organizaciones, desde la más pequeñita, que rinde tributo al que sigue y al que sigue y al que sigue.
3: Oye, y hablando también de las cifras, las muertes relacionadas con drogas son más de 600 mil personas fallecen cada año por causas asociadas al consumo.
0: Claro.
3: No por armas ni nada, sino al consumo de las propias
0: sobredosis.
3: Drogas. Exactamente. No, de eso hablamos, del tráfico de fentanilo y todo lo que en México pues se hay, ¿no? Pero creo que lo que más se ha dado en México ha sido la marihuana, de alguna manera, desde épocas ancestrales, ¿no?
0: No, ya la marihuana ya no es negocio. El negocio,
3: porque ya es legal.
0: Marihuana, en Estados Unidos tienen mejores variedades de marihuana, ¿no? La verdad,
3: sí, claro.
0: Aquí sigue siendo hierbita, ya es toda una industria genética. La marihuana, ¿no?
3: Bueno, pues dicen diversas estudios estiman que los carteles criminales

0: criminales en México generan entre 20 mil y 40 mil millones de dólares anuales, Eduardo.
1: Sí, es lo que yo he leído más o menos también.
0: No, y la verdad es que es una barbaridad de dinero, y es una industria, como bien has comentado, pues que es prácticamente imposible de detener.
1: Y mientras Estados Unidos se la viva echando la culpa a México y no levantando un dedo real para combatir las adicciones allá, no va a pasar nada. Porque mi tesis es que en Estados Unidos es una superindustria donde está metida la economía formal y la economía informal del narco. Tú eres el estudioso de economía, José Luis.
2: Bueno, hay empresas que cotizan ya en la bolsa, en Canadá, por ejemplo, que tienen este nicho de mercado, sobre todo de la marihuana y sus derivados.
1: Los armeros.
2: Los armeros.
1: Los armeros le venden a la policía, al ejército y a los narcos. Qué gran negocio, ¿no? Digo... No, es las cárceles privadas en Estados Unidos, que es un negocio multibillonario.
2: Sí.
1: Los principales huéspedes de estas cárceles son los narcomenudeístas. Digo, para concluir, que ya nos vamos, mi querido Rodrigo.
0: Bueno, pues precisamente hablando de las fuerzas del orden norteamericanas, que saben exactamente dónde están los narcos mexicanos y metidos en todos lados, pero no han podido encontrar a los que las venden allá, ¿no? Pues bueno, eso es parte de todo. Y parte de la economía global.
1: Sí las encuentran, hay que aclarar. Los cárteles gringos están más pulverizados, no son como el cártel mexicano. El cártel mexicano a veces no tiene sucursal allá, le vende que a la mafia china, que a la mafia japonesa, que a la mafia mexicana. Y son distribuidores, ellos nomás son exportadores. Es más complicada la industria, ¿eh? Pero en fin, nos tenemos que ir. Rodrigo Menéndez, un abrazo.
0: Saludos desde Mérida, Eduardo.
1: Gracias.
2: Saludos.
1: Y nos vamos, José Luis Romero.
2: Buenas tardes.
1: ¿No te quieres despedir de nadie hoy?
2: De Itza, de Guillermo,
1: bien.
2: De Francín, de
1: bien,
2: Eduardo.
1: Bien, gracias. Guillermo Vázquez.
3: Gracias, Eduardo.
1: Soy Eduardo Ruiz Gil y mañana a las 4, aquí estoy de regreso. Siga con los deportes.

0: de vuelta. 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
1: Automovilistas en Guadalupe deben prever tiempos de traslado más largos por obras de infraestructura hidráulica y drenaje pluvial en avenidas concurridas. Estas obras buscan reducir las inundaciones en temporada de lluvias. Habrá cierres parciales en algunos carriles por excavaciones y nueva tubería. Se recomienda usar rutas alternas y consultar avisos oficiales, sobre todo en horas pico. Bomberos y Protección Civil combatieron un incendio de maleza en el río Santa Catarina. El fuego se propagó rápidamente por la vegetación seca debido al calor, la baja humedad y el viento, pero se controló sin personas lesionadas. La mayoría de estos incendios son causados por actividades humanas, como quemar basura o tirar colillas de cigarro. Las autoridades advierten que las condiciones climáticas actuales favorecen la propagación del fuego, por lo que cualquier descuido puede causar una emergencia. El gobierno del estado anunció medidas para fortalecer las denuncias ciudadanas de corrupción en la administración pública. Se busca facilitar que los ciudadanos presenten quejas o reportes por plataformas digitales y canales oficiales, además de agilizar la recepción, reducir los tiempos de investigación y mejorar el seguimiento de cada caso para mayor transparencia. Esto cobra relevancia ante la creciente exigencia ciudadana para la rendición de cuentas efectiva y los procesos abiertos de los organismos fiscalizadores. Es una producción de Elena Bernal. Redacción y locución, Francisco León.
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2: Un estudiante estadounidense de 17 años desarrolló una herramienta de inteligencia artificial para diagnosticar el trastorno del espectro autista y el trastorno por déficit de atención con hiperactividad mediante imágenes de la retina. Edward Kang creó RetinaMind, un modelo de inteligencia artificial para perfeccionar un estudio realizado por investigadores de la Universidad de Hong Kong. Combina la inteligencia artificial con la biología de laboratorio. Tiene una tasa de precisión de aproximadamente 89% y puede detectar y combinar simultáneamente patrones retinianos extremadamente sutiles que son demasiado complejos para que los humanos los reconozcan, lo que lo hace lo suficientemente potente para realizar diagnósticos. RetinaMind permite obtener un diagnóstico más temprano, que de manera tradicional llevaría meses o incluso años, marcando una gran diferencia para las familias y para su atención. Informó Aide Rivera. 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
8: Hoy es lunes 20 de julio del 2026 y en la fórmula es, esta es la actualidad en información deportiva. Gloria Roja. España dominó de principio a fin la gran final y con solitario gol de Ferran Torres en los tiempos extra, derrotó a Argentina para consagrarse campeona del mundo por segunda ocasión. Dominio total. La gran final del Mundial entregó una posesión del 68% para España y solo 32% para Argentina. Además, la Furia Roja completó 20 disparos, 12 de ellos a puerta, por ninguno del albiceleste. Los más valiosos. Tras la final, Rodri fue galardonado como el Balón de Oro de la justa mundialista. Pau Cubarsí se quedó con el premio a mejor jugador joven y Unai Simón se llevó el Guante de Oro. Por su parte, Kylian Mbappé conquistó la Bota de Oro con 10 anotaciones. Futuro incierto. Mientras que Luis de la Fuente continuará su proyecto al frente de España en el banquillo, Lionel Scaloni rompió en llanto en conferencia y dejó en el aire su continuidad como técnico de Argentina. primera jornada. La fecha 1 de la apertura 2026 de la Liga MX entregó dramáticas victorias de Cruz Azul y América, mientras que Pumas y Chivas sufrieron sus primeras derrotas en casa. Con esto y más, inicia ya la Fórmula E Orbañanos y su gran equipo de comentaristas.
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9: ¿Cómo están? Buenas tardes, muy buenas tardes, bienvenidos. Qué gusto saludarlos, qué bueno que están con nosotros. Lunes 20 de julio, un día después de la final del Mundial de Fútbol. Y bueno, pues, se acabó lo que, pues, me parece que fue un muy buen evento, la Copa del Mundo, mejor al menos de lo que yo pensaba. Escucharé la opinión también de mis compañeros. Señor Bura, ¿cómo estás? Qué gusto saludarte.
10: Igual, Raúl, Eduardo, buenas tardes, saludo con muchísimo gusto. Desde luego platicamos acerca del Mundial, pero hay otras cosas, vamos a platicar acerca. Le fue muy bien a México en la Copa México de clavados este fin de semana en Zapopan. También el Gran Premio de Bélgica de la Fórmula 1, gran serie de Dodgers en contra de Yankees. Ayer se estaba jugando la final de fútbol, sin embargo, había, pues, además hubo doble cartelera porque suspendió el partido del sábado, entonces 45,000 personas en el partido 1, 45,000 personas en el partido 2, impresionante. Y también vamos a platicar acerca de la delegación mexicana que va a los Juegos Centroamericanos, hoy fueron abanderados.
9: O sea que en dos eventos había más de 170,000 personas.
10: Pues sí, bueno, si tomas en cuenta los dos partidos.
9: Los dos partidos, exactamente.
10: Y el de la final.
9: Raúl Eduardo, buenas tardes.
11: Raúl Enrique, buenas tardes. Buenas tardes a la gente que nos acompaña. Yo también lo catalogaría como un gran mundial, el que terminó mucho mejor de lo que yo esperaba. Para mí el único negrito en el arroz es el elevadísimo precio de los boletos, que le importó, o sea, a mucha gente no le importó, perdón, porque estuvieron llenos prácticamente todos, pero sí creo que alejaron a la gente, a muchísima gente, de poder disfrutar del fútbol en vivo, pero al final fue un éxito rotundo para la FIFA y para el señor Infantino, y termina siendo campeón el equipo que mejor jugó al fútbol, y el que debió ser campeón ayer le pasó por encima a la selección argentina, 1-0, que termina siendo un marcador parco, si lo queremos ver así, pero gran mundial de la selección de España. Sí. Que por cierto, son locales, ¿eh? Uh-huh. El próximo mundial son locales.
9: Claro, no, son locales, ¿eh? Y con un equipo que la base va a llegar.
11: Sí.
9: Porque tiene jugadores muy jóvenes. No, gran trabajo del señor técnico. Por cierto, qué curioso, primera Copa del Mundo, en ninguno de los dos técnicos había dirigido en primera división nunca, ¿no? Que es un detallito que queda ahí para el análisis de todos los que decimos, es que es importante dirigir en primera, es importante jugar, pues ahí está lo que pasó. No, mucho mejor España, pero mucho mejor España, y Argentina, pues la verdad ni metió las manos, Messi prácticamente desapareció el partido, esto no opaca la gran carrera que tuvo Messi de ninguna manera. Y bueno, con jugadores como este caso de Rodri en el medio campo, que es un crack, un auténtico crack, pero aquí gana un equipo que es lo que me gusta de España. Hay una frase, venía oyendo a Ciro en el...
10: Ciro Procuna.
9: Ciro Procuna en ESPN Radio, y estaba comentando una frase del señor De La Fuente, que me encantó, que antes de salir a los partidos les decía, salimos 11 y terminamos 11. Aparte de ganar, caballeros en la cancha.
10: Una gran clase de categoría.
9: Sí, totalmente.
10: La que tiene el señor Luis de la Fuente, y la que tienen sus jugadores también, pese a que yo creo sabían que les iban a pegar el día de ayer, y bueno, estuvieron tranquilos. Al final, bueno, pues Argentina, sí, mis respetos por lo que hacen, por el fútbol que tienen, por el coraje que tienen, por el ADN, porque son combativos, pero son, creo que, los peores perdedores en el deporte, desde mi punto de vista, desde lo que yo he podido ver. Pero bueno, pues España lo hace muy bien, es un deporte, pues, de paciencia. Tuvieron el balón 65% los españoles, 35% Argentina. Tiros fueron 20-2 y tiros a gol 12-0 en favor del conjunto español. Por un momento sí llegué a pensar, híjole, porque España generaba oportunidades, pero las fallaban en el último instante, ¿no? Que puede ser un cabezazo, en fin. Dije, híjole, este va a ser el clásico partido donde un equipo domina, domina, domina, y el otro contragolpe, gol. Se acaba de ganar Argentina.
9: La tuvo Simeone, ¿eh?
10: Sí, para empatar, ¿no? Pero bueno, finalmente, yo creo que también le pesa a Argentina, es un equipo veterano, o sea, prácticamente son 30 años. Y pues en 16avos fueron a tiempo extra contra Cabo Verde, viene Egipto y tienen que ir también a fondo para ganar el partido. Van contra Suiza, también tiempo extra, vienen contra Inglaterra y van a semifinales y tienen que batallar también en ese partido. Tienen un día menos de descanso que España por la cuestión del calendario, y luego el calor ayer era brutal en Nueva Jersey. Entonces yo creo que eso también, de alguna otra forma, independientemente de que es mucho mejor España, también creo que fue una condición.
11: No, llegó muy mermado Argentina, se le terminan lesionando sus dos defensas centrales ayer, y aparte otros lesionados más, que le impidió a Scaloni meter, por ejemplo, a Lautaro Martínez para buscar un gol al final, ¿no? Y decías de Argentina, Enrique, que son muy malos perdedores, yo te diría, son muy malos perdedores y muy malos ganadores también, porque cuando ganan, se burlan de la gente y van a increpar al público, y cuando pierden, bueno, lo vimos ayer, ¿no? El que prende la mecha y el que hace todo es Molina, que le tira un derechazo a Rodri cuando va pasando, y después se mete Walter Samuel, y después Ayala, el auxiliar de Scaloni, le tira un descontón a Dani Olmo, y después todos los argentinos dándole la espalda a España cuando recibe las medallas.
10: Perdón, sí, esa es una corrientada mayúscula.
11: Y como equipo, ¿no? Lo que le demuestras al mundo, ¿no?
10: Y el mismo Messi, el gran líder, el mejor de la historia. Faltó clase.
11: Estoy de acuerdo. Y ya regresando al tema de España, que decía Raúl, es un equipo, estoy de acuerdo, ¿no? Porque un partido fue Oyarzabal el que brilla, otro en la figura fue Dani Olmo, otro fue Mikel Merino, siempre girando alrededor de Rodri, sin duda. El mundial que se manda Pau Cubarsí es espectacular.
9: Bueno, ¿cuántos años tiene?
11: 19.
9: Es un crack ese.
11: Crack. Bueno, Pau Cubarsí y Laporte, los dos centrales hicieron un mundial espectacular, pero lo de Cubarsí con 19 años sí es para resaltar. Bueno, aparecía un partido Cucurella, Pedro Porro, que también se manda un mundial espectacular. Ayer, de la nada, bueno, no de la nada, pero no había aparecido Nico Williams, y hace un partido fenomenal ayer. Un equipo, verdaderamente un equipo.
9: Sí, no. Muy muy bien España, muy bien, y lo que le falta.
11: Bueno, Ferran, ¿no?
9: Bueno, Ferran entra para hacer el gol, pero todo nace de un proyecto y un proceso que han tenido, o sea, y claro, formar jugadores. Si no formas jugadores, puedes tener el mejor proyecto, pero no va a servir de nada. Y ellos han formado muy buenos futbolistas, pero realmente el gran cambio empieza con Luis Aragonés desde 2008, y ahí viene creciendo todo. Han ganado todo ya.
11: Todo.
9: Han ganado todo los españoles, y hay que recordar que no nada más en el fútbol, también en otros deportes tuvieron un cambio a partir de los Juegos Olímpicos que tuvieron ellos. Es algo que nosotros, me parece, deberíamos copiar de los españoles en el deporte y en el fútbol, porque son una muestra de que cuando se trabaja se consiguen cosas importantes.
10: Desde luego, hablas de los Olímpicos de Barcelona, fue un parteaguas en el deporte español, y lo importante es darle continuidad a todo eso. Vamos a decir que los Olímpicos de México 68 también fueron un parteaguas. Trajeron muy buenos entrenadores, llegó Jesse Hauslevert, Tadeusz Kempka, muchos otros, pero todo se fue abandonando. Todo. Y lo único que nos quedó de los juegos fue la tenencia de los coches. Y bueno, finalmente Argentina y España dieron un paso hacia adelante en el fútbol. A ver qué es lo que pasa con el fútbol de México. Tienes capital. Viene una transición tersa, ¿no? Se va Javier Aguirre, viene Rafa Márquez, espero que concluya el ciclo. Le va a tocar ahora calificación. Y a ver cómo nos va. Digo, no quiero ser ave de mal agüero, pero después de 70, primera vez que calificas a la siguiente ronda, 74 no calificas. 86, llegas al quinto partido, cachirules. Entonces espero que ahora sea distinto.
9: Bueno, ya, mira, pinta diferente, ojalá sea así, ¿no?
10: Ojalá.
9: Por lo pronto tenemos un proyecto ya, y antes no lo teníamos. Ahora hay que formar más futbolistas.
11: ¿Y cómo le vamos a hacer para formar futbolistas si no hay competencia? Si hay 9 extranjeros por equipo.
9: No, bueno.
11: La verdad es bien complicado formar futbolistas.
9: No, el fútbol mexicano necesita una sacudida.
11: Bien.
9: Y si no se le da una sacudida, vamos a seguir teniendo problemas. Bueno, en fin, hacemos una pausa. Regresando, vamos a ir a España con Dani Gironés. La locura allá en España.
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21: El ramo vikingo. Dicen que la vida te cambia de un momento a otro y seguro a ti te ha sucedido. El 2026 ha sido el annus horribilis de la familia real noruega, pero con el mundial el panorama comenzó a cambiar y hay más risas en el palacio. Y es que fue una tendencia mundial el famoso remo vikingo. Seguro tú lo hiciste. Y qué decir del talento y la personalidad de su jugador estrella Erling Haaland. Y como los príncipes Ingrid y Sverrus los acompañaron a dos partidos y hasta los vestidores. El propio príncipe Haakon organizó el remo frente al palacio real. En medio de esto, la princesa Mette-Marit ya salió del hospital después de someterse a un trasplante de pulmón. También quien regresó a casa por un tiempo, pero con brazalete eléctrico, es su hijo Marius, que enfrenta unos 40 delitos. Y sí, el remo vikingo ha traído un poco de calma a la familia real noruega.
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0: 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Caminando por México.
23: Tulum, Quintana Roo, es el único pueblo mágico con una zona arqueológica frente al Mar Caribe. Sus playas blancas y atmósfera sustentable lo hacen destino de moda. Aquí, la historia maya se fusiona con un estilo de vida relajado, cenotes sagrados y selva.
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8: Iniciamos, por supuesto, en España, que amaneció como campeona del mundo tras vencer 1-0 a Argentina en la final de la Copa Mundial. El mediocampista Rodri fue elegido como mejor jugador del torneo, cerrando una historia de superación luego de perderse gran parte de la temporada por una rotura de ligamento cruzado y menisco. Por su parte, Unai Simón recibió el guante de oro y Pau Cubarsí fue premiado como el mejor jugador joven de la competencia. La selección española regresó a Madrid para iniciar los festejos con miles de aficionados. Nos mantenemos en Europa para platicar del mercado de fichajes que se ha acelerado tras completarse el Mundial. Con la justa terminada, varios clubes europeos comenzaron a mover el mercado. Equipos como Arsenal, Chelsea y Aston Villa ya trabajan en incorporaciones, mientras que futbolistas que brillaron en el torneo, como el marroquí Ayoub Boaudi, el francés Bradley Barcola y el noruego Andreas Skjeldrup, se perfilan como algunos de los nombres más cotizados para la temporada europea. Y cerramos en Bélgica porque la Federación Belga confirmó que Rudy García dejará el cargo de seleccionador tras la eliminación de Bélgica en el Mundial 2026. Su salida marca el inicio de una reestructuración del combinado nacional que ya busca un nuevo proyecto de cara a la Eurocopa 2028 en el siguiente ciclo mundialista. Esto fue una vuelta por el fútbol internacional. 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
9: Vámonos, vámonos a Nueva York. Allá siguen Alfredo González y Francisco Villalobos. Qué gusto saludarlos, compañeros. No sé si sepan que ya se acabó el Mundial. ¿Qué hacen en Nueva York?
1: ¿Cómo estás, Raúl? Qué gusto saludarte. Pues hay que pasear un poquito, ¿no? Después de tanta friega que nos llevamos del Mundial, pues hay que reventar un tantito el viático, ¿no? Porque no lo hemos reventado como se debe, ¿no? ¿Cómo estás? No,
2: bueno, también por el lado informativo hoy hubo noticias muy importantes a nivel nacional aquí en Nueva York. ¿Qué tal, Raúl? ¿Cómo estás? Muy buenas tardes. Y pues sí, el joven no se podía regresar a casa sin ver y sacarse una foto junto a la Estatua de Libertad, lo cual en aproximadamente 12 minutos lo hará.
9: Perfecto, los escucho, Francisco y Alfredo.
1: Pues vamos con la información, querido Raúl, y hablemos de España, de la campeona del mundo que ha regresado a su país después de conquistar su segunda estrella, después de ganarle la gran final al equipo argentino. Y habló Lamine Yamal, un futbolista joven, menos de 20 años, que ha sido fundamental, no tanto en este mundial, pero sí en el crecimiento del equipo español, ¿no?
2: Así es, esas son las palabras del joven estrella futuro del fútbol español.
4: Es una auténtica locura, de verdad. Sí. Si me hubieras dicho hace unos años que a los 18 años estaría aquí parado levantando la Copa del Mundo después de jugar contra Leo Messi en una final, te habría dicho que estabas loco. Ahora mismo estoy intentando no llorar porque este es un momento con el que he soñado toda mi vida. O sea, esta victoria es para mi familia, para Roca Fonda y para cada persona en España que nos apoyó y nos empujó en cada minuto difícil de este torneo. Jugar contra Leo en un escenario como este fue algo surrealista. Él es el mejor de la historia y alguien a quien siempre he admirado. Cuando sonó el pitido final, mi primer instinto fue ir a mostrarle todo mi respeto y fue increíblemente generoso. Me dio la mano y me dijo que siguiera adelante porque el futuro es de nuestra generación. Escuchar esas palabras de su boca es algo que me llevaré para el resto de mi carrera. Casi se siente tan grande como la medalla de oro que llevo colgada al cuello.
2: La selección nacional española, campeona del mundo, salió inmediatamente después de recibir el trofeo. Desde allá en New Jersey, salieron a las 11 de la noche y ya están celebrando allá en España como Dios manda, compañero.
1: Exactamente, con una fiesta allá en Cibeles, obviamente con Marco Curella, con Unai Simón y Luis de la Fuente, que ha dicho que hay que festejar exactamente este título y que esta generación es inolvidable de jóvenes talentosos, con grandes valores y además, dijo ayer en la conferencia de prensa, buenas personas.
2: Algo que es muy importante y aparte creo que se ha reflejado en su grupo, en la manera como ha trabajado con ellos desde niños, desde jóvenes, y ahí están los resultados, Raúl, campeones del mundo.
9: Perfecto, Francisco y Alfredo, un abrazo, muy buen trabajo, felicidades y bueno, pues de regreso a casita y a darle como siempre todos los días. Un abrazote, felicidades,
1: Gracias, Raúl, un abrazo.
2: Ahora sí ya se va mañana a su casa. El fuerte abrazo, Dios al pendiente.
9: Y ahora vamos a España con Dani Gironès. Allá la locura en España. Adelante, Dani.
17: Un saludo, Raúl, compañeros de la Fórmula ES. La segunda estrella de la selección española ha movilizado más de 2 millones de personas en las calles de Madrid para celebrar y ofrecer el preciado título dorado. El equipo español ha llegado con retraso a la ciudad de Madrid y la primera parada ha sido institucional, en el Palacio de la Zarzuela, donde ha sido recibido por su majestad Felipe VI. Sobre las 6:30 se han dirigido a la Moncloa para ser recibidos por el presidente del gobierno, Pedro Sánchez. En ese momento, a las 7 de la tarde, empezaba la rúa, encabezada por el capitán Rodri. Escuchemos al MVP del Mundial.
24: ¡Esperamos ganar la Copa del Mundo! ¿Y cuántas Copas del Mundo tenemos? ¡Y estos chavales que están aquí son la hostia! Hoy me gustaría acordarme de una persona. Me gustaría acordarme de una persona muy importante para este grupo. Muy especial para mí. Quizás un jugador que ha sido muchas veces injustamente criticado. Y que hoy es historia del fútbol español. Vamos a cantar juntos. Ferran, Ferran, Ferran, Ferran. Ferran.
17: y otro de los artífices de esta segunda estrella ha sido Luis de la Fuente, que ya se puede sentar en la mesa de ilustres como Luis Aragonés o Vicente del Bosque.
3: Gracias, España, por apoyarnos, por estar aquí, por vivir tan de cerca nuestro éxito, que es el vuestro. Y quiero decir solamente, voy a ser muy breve, quiero que disfrutéis del espectáculo. Mira, tenemos la suerte de contar con 26 fantásticas personas, que además son fantásticos futbolistas, los mejores del mundo. Así que es un honor para mí poder dirigirles, igual que compartir este momento con mi cuerpo técnico y todos los que trabajamos en beneficio del grupo. Y sobre todo una cosa, no os olvidéis, que también lo dije hace 2 años, juntos somos más fuertes. ¡Viva España! ¡Gracias!
17: La Rúa ha finalizado en la Cibeles, donde les esperaban actuaciones musicales y un escenario donde han hecho las delicias de los aficionados. Los jugadores de La Roja empiezan unas merecidas vacaciones. Desde España, Daniel Girunés.
9: Gracias, Dani, muchas gracias. La locura. Ya los futbolistas lo que quieren es irse a su casa y a sus vacaciones ya.
5: Pues es que vienen de una temporada larga, cada quien en sus países, cada quien donde juega, y luego la concentración, y luego el mundial y la tensión, y bueno, pues sí es necesario descansar un poco porque ahí viene la liga otra vez.
11: Oye, pero festejo en el vestidor ayer, festejo en el avión, en el todo, en el traslado de Nueva York a España, y luego festejo en el camión, llegaron unos a la parte final en las Cibeles, ya medio con la voz medio que se les barría.
9: ¿Cómo no? Oye,
11: pero muy merecido, ¿no?
9: He escuchado muchas críticas para Lamine Yamal diciendo que no estuvo a la altura de lo que se esperaba. Yo nada más le quiero recordar a la gente, a algunos colegas que escuché, que a esa edad Messi no era titular de la selección de Argentina, ¿eh? Él estaba en el Mundial de Alemania, entró de cambio y no era titular. O sea, Lamine Yamal va a llegar a ser un futbolista fuera de serie, porque tiene todo, siempre y cuando siga siendo un buen profesional, pero tiene su tiempo. O sea, nada más hay uno que lo hizo a esa edad, que es un fuera de serie, como fue Pelé, pero es un proceso normal de Lamine Yamal, ¿no?
5: Sí, desde luego, y no hay que olvidar que llegó lastimado al Mundial. Entonces, ya llevaba un rato, y entonces le tomó poco a poco ir tomando su ritmo, y bueno, no fue la cascada de goles como muchos esperaban. Pero creo que también es algo importante este equipo de España. O sea, no fue el equipo de Yamal, no fue el equipo de Zabal, no fue el equipo de Pirro. O sea, es un equipo en toda la extensión de la palabra. Oye, un gol recibido en todo el Mundial, y ahora son 50 partidos, no, 38 partidos en los cuales no han perdido.
11: Sí, lo que pasa es que también en la Eurocopa que gana España también, Lamine fue fundamental y más desequilibrante, pero lo conocía poca gente. Y después de la Eurocopa, todo lo que le hemos visto hacer en el Barcelona, y ahora para este Mundial, ya le mandaban marcas de 2-1 o de 3-1, y era muy difícil desequilibrar así. De todas maneras, fue un jugador fundamental, creo, para España, adelante y atrás, porque defendió también durante todo el Mundial. Ayer, de hecho, el gol de España es una jugada que le dan a Lamine Yamal en la banda, y lo va a marcar McAllister, lo va a marcar Tagliafico, y le va a salir el central, y le hacen 3-1, y dejan solo a Pedro Porro. Y Pedro Porro es el que termina tirando el centro, que termina haciendo el gol de España.
9: Ayer Tagliafico le hizo muy buena marca.
11: Muy buena marca.
9: Muy buena marca. Yo creo que fue el jugador más distinguido de la selección de Argentina. Y bueno, pues finalmente se acaba el Mundial. Ganó, para mi gusto, el que debería de ganar. Y yo pondría que el gran ganador fue España y el gran perdedor fue el señor Infantino. Para mí, ridículos tras ridículos los que hizo en la Copa del Mundo.
5: Sí, yo creo que esto va en contra de su imagen, pero pues también es cierto que para los que, vamos, para quienes reporta finalmente, pues lo que les importa es el dinero. Y también con esta cuestión, yo pensaba que 48 equipos eran demasiados, creía que existía la posibilidad de que hubieran muchas goleadas, partidos muy disparejos, fueron pocos en realidad. Pero, pues este señor quiere que sean 64 ahora, estamos hablando de que son más votos, puede venir una permanencia en la presidencia, y entonces ahí sí partidos mucho más
9: decisivos. Casi 1 millón de euros se va a llevar cada jugador de España, ¿eh?
11: Sí, pues una muy
9: casi
11: merecido,
9: un ¿no? millón de euros.
11: Oye, termina España con 38 partidos sin perder el Mundial, y Fabián con 50 partidos seguidos sin perder con la selección de España.
9: Regresamos.
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5: Fly fue el gran éxito que catapultó a Sugar Ray en 1997 con su mezcla de pop rock y reggae suavecito. Esta canción fue hecha para sentirse como un día soleado. Curiosamente, el álbum hay una versión con y sin el rapero Supercat, pero la versión que se volvió favorita en la radio fue la más tranquila, con una vibra un poquito más relajada que nunca pasa de moda.

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1: Las huellas dactilares de los koalas son muy parecidas a las de los humanos. Incluso podrían confundirse, ya que tienen patrones similares.
0: Información sorprendente.
1: Los pingüinos le proponen matrimonio a sus parejas entregándoles una piedra perfectamente circular que encuentran en las playas de hielo.
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2: En el deporte amateur, la delegación mexicana fue abanderada en Palacio Nacional rumbo a su participación en los Juegos Centroamericanos y del Caribe del 24 de julio al 8 de agosto en Santo Domingo, República Dominicana. Escuchamos a Rommel Pacheco, titular de la Comisión Nacional de Cultura Física y Deporte.
3: Somos el país más ganador en los Juegos Centroamericanos y del Caribe, con 13 campeonatos. Y también somos el país que ha participado en todas y cada una de sus 25 ediciones. Acabamos de vivir una gran experiencia como país al ser la mejor sede de la Copa del Mundo de fútbol. Y ver cómo todos nos unimos en un entorno con un mismo objetivo, que le vaya bien a México, que le vaya bien a todo el pueblo. Les invito a mantener esta inercia, trabajando en equipo por el país y por el deporte. Y vamos a continuar pensando el ICICI. Y estoy seguro que cuando ustedes estén compitiendo, no solo es el ICICI, estoy seguro que van a traer esas medallas de oro para México.
2: Y oficialmente inició la actividad de los Juegos Centroamericanos y del Caribe en Santo Domingo con el waterpolo, donde la selección mexicana femenil derrotó a su similar de Venezuela por 24-5. El equipo campeón en estos Juegos asegurará su boleto a los Juegos Panamericanos de Lima 2027.
4: Señor Burak.
5: Raúl, pues varios eventos importantes este fin de semana, pero bueno, también dando seguimiento a la nota que escuchábamos del abanderamiento de la Delegación Mexicana que verá los Juegos Centroamericanos y el Caribe, que van a ser del 24 de julio al 8 de agosto. México tuvo, digamos, un gran inicio camino a los Olímpicos que se realizaron en París, y vienen este ciclo los Centroamericanos, vienen los Panamericanos, evidentemente, para concluir los Juegos Olímpicos. Hace 3 años en San Salvador, México fue el equipo que tuvo más medallas de oro, fueron 145 en total, 108 medallas de plata, 100 medallas de bronce, para 353 medallas en total, para ser el número uno en ese departamento también, y quedaron atrás Colombia, también Cuba, Venezuela y República Dominicana. Así que, bueno, pues es una buena oportunidad para ver el desarrollo de muchos de esos atletas, cómo van apareciendo en competencias internacionales, y también muchos que se están reafirmando en las mismas. Caminos los Panamericanos, en donde ya existe un mayor nivel de competencia, particularmente porque se suma Estados Unidos, se suma también Canadá, aunque no necesariamente siempre lo hacen con su equipo A. Y siguiendo con el tema olímpico, el día de ayer concluyó la Copa México de Clavados, que fue en Zapopan. Este evento que se iba a realizar previamente en el año, pero por los hechos que se dieron en Guadalajara, en Zapopan, en febrero pasado, lamentablemente no se pudo recuperar esa fecha, no querían venir las delegaciones, inclusive eso llegó a afectar la posibilidad de que Guadalajara fuera sede del Mundial de Fútbol. Finalmente todo se arregló en ese sentido, pero pues era una fecha en el calendario en donde también aparece dentro de la Serie Mundial de Clavados Canadá y está también China. Entonces, de alguna otra forma, se repuso esta fecha este fin de semana, y en donde México tiene una muy buena actuación con 3 medallas de oro, 4 de plata y 3 de bronce, así que México se mantiene como una gran potencia dentro del asunto de los clavados. Platicando también acerca del automovilismo, la Fórmula 1, este fin de semana se corrió en Bélgica, y en donde Kimi Antonelli, que es el líder de la temporada, lo ha hecho bastante bien, se mantiene como líder, y también está recuperando esas primeras posiciones, llegó a tener 5 victorias de manera consecutiva. Checo Pérez, nuevamente dificultades, de hecho tiene que abandonar la carrera, apenas iban 13 de las 44 vueltas en el circuito de Spa-Francorchamps, problemas con la suspensión, y por ese motivo es que Checo Pérez no puede concluir la carrera. Y ya sabíamos, y hemos platicado en varias ocasiones, que se esperaba una temporada complicada para Checo con la primera campaña de Cadillac dentro de la Fórmula 1. Sin embargo, pues también es una realidad que ha resultado más difícil de lo que se esperaba, ¿no?
6: Mucho más difícil.
5: Así es.
6: Pero yo creo que ni Checo esperaba que fuera tan complicada la primera temporada, ¿no, Enrique?
5: De acuerdo, de acuerdo. Inclusive, bueno, pues llegó a surgir rumores de que a Valtteri Bottas le iban a dar las gracias una semana después de que se corriera en Mónaco, cosa que no ocurrió. Pero bueno, pues tampoco Bottas ha podido con estos coches. Bueno, béisbol de Grandes Ligas. No es común que se enfrenten en campaña regular, pese a los partidos interliga, los Yankees y los Dodgers. El primer partido lo gana el equipo de los Dodgers, 2-1, con un jonrón de Max Muncy. Iban a jugar el sábado, sin embargo, el partido se tiene que suspender. Y el día de ayer hubo doble cartelera, lo que mencionaba, a pesar de que era el día de la final y todo esto. Bueno, también es que la gente tenía sus boletos para ir a ver a los Yankees, a los Dodgers, que es una gran, gran rivalidad. Primer partido lo gana el equipo de los Dodgers, 8-2. Fueron 43,305 personas, no cabía prácticamente nadie más. Y luego el segundo partido lo ganan los Yankees, 2-1. Así que bueno, de esta forma los Yankees se evitaron la limpia. Pero para ese partido estaban 43,378 personas. Un gran, gran espectáculo ayer en Yankee Stadium. Y con los Dodgers arrebatándole 2-3 partidos a los Yankees.
6: Te tengo una pregunta, Enrique, tú que eres el gran experto en el béisbol. Porque en el partido del viernes iba ganando los Yankees, como dices, 1-0. Y viene a batear.
5: Te diría el mago Setién 1-0. Te diría, chavos, son carreras, no goles.
6: Bueno, 1-0. Y viene a batear Max Muncy. Y sale Aaron Boone, el manager de los Yankees, con Gerrit Cole, que es un súper estrella y estaba pichando muy bien. Y lo trata de sacar. Y Gerrit Cole lo convence, o no sé qué hablaron, y se queda Gerrit Cole. Y viene la segunda pichada y más Max Muncy la pone en el segundo piso del Yankee Stadium. Y con eso terminaron ganando los Dodgers. ¿Hasta dónde un pitcher, o si son todos los pitchers, o es solamente con ciertos pitchers que les hacen caso?
5: Son ciertos pitchers. O sea, yo recuerdo una vez Mike Mussina, también con los Yankees, con Joe Torre, que era el manager, que lo quería sacar y Mussina dijo que no. Y se mantuvo y finalmente lanza un partido sin hit ni carrera. Y también hubo un partido Serie Mundial, estaban los Mets de Nueva York recientemente. Y también Collins era el manager del equipo de los Mets de Nueva York, iba a sacar a su pitcher, finalmente lo convence de quedarse y le dio una garrotiza terrible. Entonces, pues sí, sí hay algunos lanzadores que tienen su peso, pero obviamente cuando ingresa el manager, o sea, porque es una cosa ya está muy establecida, no tiene que ser así, pero así ocurre, que cuando entra el coach de pitcheo, pues es para platicar con el pitcher, en fin, y cuando entra el manager es para sacarlo. Y en este caso, pues sí, sí llamó la atención de que se había quedado y pues vino home run de Muncy, se acabó la historia y ganaron los Dodgers.
6: Bye.
5: Sí, sí, sí, efectivamente, pero no, no es común. Pero bueno, pues así sucedió con Gerrit Cole, que finalmente es el pitcher de más peso con los Yankees. Que por cierto, en este momento están jugando los Dodgers en contra de Filadelfia, están 0-0 en la parte alta de la segunda entrada. ¿Qué repunte han tenido los Phillies desde que Don Mattingly les hizo cargo del equipo? Ya los ha metido en este momento a un boleto de comodín y ahí están presionando a los Bravos de Atlanta. El caso es que con los resultados de esta serie de los Dodgers en contra de los Yankees, Tampa ha perdido 5 juegos seguidos. Y los Yankees, pese a que no les fue nada bien en contra de los Dodgers, están solamente a un juego en el este de la Liga Americana. Y los Dodgers, ellos están peleando no tanto ser el número uno en su división, porque le llevan más de 10 juegos a Arizona, más de 10 juegos a San Diego, pero tienen marca de 63-37. Y Milwaukee sin hacer nada de ruido, ellos tienen la segunda mejor marca de la Liga Nacional con 62 ganados y 37 perdidos. Misma cantidad de derrotas que los Dodgers, solamente que una victoria menos.
6: Oh, bueno, qué temporadón de Milwaukee otra vez.
5: No es casualidad, es el tercer año consecutivo que están ahí peleando. Total que ahora que estamos metidos de lleno en la segunda parte de la temporada de las mayores, ya decía que en la división del este de la Liga Americana, Tampa le lleva apenas juego y medio a los Yankees de Nueva York. En la central, Medias Blancas, es una de las grandes preguntas que tengo, si es que le van a alcanzar a los Medias Blancas para el final de la temporada. Creo que es una de las grandes revelaciones del año, porque pues no hace mucho perdieron 100 partidos en una temporada. Pero ahora le llevan un juego de ventaja a Cleveland y Minnesota se ha alejado a 4 juegos. Y en el oeste se ha llamado atención en los últimos días, en donde los Rangers han tomado la primera posición, Seattle está a medio juego. Y los Astros de Houston, ellos están a 4 juegos nada más. O sea que en una de esas hacen algo interesante los Astros. Y luego en la Liga Nacional, como decía, los Bravos ya se ven asediados por Filadelfia, solamente 3 juegos de ventaja. Milwaukee le lleva 6 a los Cachorros. Y en el oeste los Dodgers, que le llevan 11.5 a Arizona. Y donde están interesantes las carreras es en la cuestión de comodines. Porque en la Liga Americana, en este momento, Yankees tiene el primer boleto, Cleveland tiene el segundo y Boston ya tiene el tercero. O sea, los Mediarrojas de Boston tuvieron una racha espectacular, ganando partidos de manera consecutiva. Fueron 11 victorias seguidas para los Mediarrojas. Y luego viene Seattle a solamente un juego, y Baltimore viene a dos juegos de el equipo de Boston, que tiene el último boleto de comodín. Y en la Liga Nacional, Cachorros tiene el primero, Filadelfia tiene el segundo, y están empatados en este momento San Luis, Miami, Piratas. Arizona está a medio juego, Washington está a dos juegos, San Diego está a dos juegos y medio.
6: Carrera de cinco.
5: Claro, y además hay que ver, porque el 3 de agosto es la fecha límite para hacer cambios de peloteros que puedan participar en la postemporada. Y entonces, para ese momento, vamos a tener muchos equipos que son compradores, que se quieren reforzar para la recta final de la campaña. Pero obviamente habrá muchos equipos que tienen jugadores de último año de contrato, o que tienen a peloteros que son caros, y a ver si es que el otro equipo se hace cargo de ese contrato. Y entonces son los vendedores. Yo creo que esa va a ser una parte también muy interesante camino a la recta final de la campaña.
6: Oye, Enrique, en este reunión que van a tener los dueños con los con la asociación de peloteros, ¿está el tema de del tope salarial?
5: Ese es uno de los temas principales, principales. Pero también ha estado en la mesa desde hace más de 30 años. Y cada vez que vi una renegociación del contrato colectivo de trabajo, patean el tope salarial. Pero pues cada vez toma mayor relevancia. Ojalá se pongan de acuerdo. El contrato vence el 1 de diciembre y la temporada próxima debería iniciar el 24 de marzo. Ojalá no haya retrasos.
6: Es que lo haría mucho más parejo, ¿no? La verdad.
5: Yo creo que sí. Pero también tienes equipos de mercados pequeños como Milwaukee. Te dicen, mira, pues ahí está Milwaukee, ¿no? O ahí está Cleveland, ¿no? Que también pelea.
4: Regresamos.
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3: El drama de las desapariciones forzadas en México tiene un origen, una historia y tantos códigos como significado. Desde la frontera norte, Natalia Mendoza, antropóloga radicada en Altar, Sonora, se adentra en el desierto para explicar desde su nacimiento la mayor crisis de justicia padecida por nuestro país. El Extravío de los Signos, libro integrado por 5 ensayos, ofrece una completa narrativa de la transformación de la delincuencia en territorio sonorense para explicar la escalada de brutalidad contagiada al resto del país y que tiene su expresión más cruda en la siniestra mecánica generada por los grupos criminales que emplea a la desaparición para establecer una relación de zozobra y terror con las familias de sus víctimas. Natalia Mendoza recorre los últimos 20 años para explicar cómo un puñado de bandas traficantes de marihuana mutaron en una insaciable maquinaria de la muerte, devoradora de jóvenes nacidos en un ambiente hostil y sin esperanza.
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6: Venus es el único planeta del sistema solar que gira en sentido horario, al contrario que la mayoría de los planetas.
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6: Los cocodrilos no pueden sacar la lengua porque está unida al paladar por una membrana rígida que se lo impide.
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7: La Casa Blanca informó que el presidente de Estados Unidos, Donald Trump, impuso aranceles del 50% a la mayoría de los productos canadienses, alegando que Canadá ha discriminado injustamente a los automóviles, el alcohol y los productos lácteos de ese país. Un tribunal federal negó de forma definitiva el amparo a Guillermo Loaiza, ex colaborador del ex gobernador de Michoacán, Silvano Aureoles, por lo que continuará su proceso de extradición desde Argentina. El ex funcionario está señalado de los delitos de peculado y lavado de dinero. El director del ISSSTE, Martí Batres, dio a conocer que fue instalado el primer consejo científico del instituto, una nueva etapa que busca potenciar la investigación, la ciencia y la tecnología en favor de la transformación social, trayendo más salud, protección y seguridad para la población.
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8: Le damos la bienvenida aquí en el estudio a Víctor González Herrera, presidente ejecutivo del Grupo Por un País Mejor, por una cancha, el doctor Simi impulsando el fútbol. Este es un proyecto que a mí me gusta mucho. Bienvenido, gusto saludarte.
9: Igualmente, gracias, un placer estar aquí con ustedes.
8: A ver, platícanos esto de las canchas, ¿dónde van a poner canchas ahora? ¿Qué van a hacer ahora? Porque cada vez que los veo tienen otro proyecto nuevo, que hay que felicitarlos por eso.
9: Pues bueno, esta iniciativa nació justamente en el Mundial, donde decidimos que por cada gol, para impulsar los goles de la selección, íbamos a remodelar una cancha deportiva en alguna comunidad marginada. Y entonces lanzamos una convocatoria. Cualquier comunidad arriba de 3,000 personas puede participar. Y lo que hacemos es, vamos, la seleccionamos y remodelamos su cancha. Ya llevamos una... ya llevamos 3 remodeladas y vamos por las 7 más. Entonces todavía se pueden inscribir para participar en la página de la Fundación del Dr. Simi, y si eres seleccionado, vamos y le remodelamos su cancha.
10: No, me parece realmente sensacional todo esto, porque muchas veces hemos hablado acerca de que hay gente que quiere practicar deporte, pero no tiene dónde hacerlo. O porque las instalaciones también, porque pues no hay apoyos, terminan en abandono. Y esta iniciativa es para darles oportunidad a estos jóvenes, o inclusive a gente más grande, para que practique deporte.
9: Así es, estamos muy contentos. La verdad, siempre hemos sabido que sabemos que el deporte es igual a salud y siempre lo hemos dicho y tiene mucho que ver con la salud. El deporte ayuda a que la gente esté más saludable y buscamos el bienestar de todas las personas. Y bueno, encantados de hacer esta iniciativa y seguir por más.
8: Habría que decirle a los seleccionados que hubieran metido más goles, ¿no? Para haber tenido más remodelaciones de cancha. Esto está muy interesante. O sea, en cualquier lugar donde haya más de 3,000 habitantes que hay una cancha, si se inscriben, ahí pueden venir y remodelar la cancha. ¿De qué se trata la remodelación?
9: Pues prácticamente es dejárselas como nuevas.
8: Perfecto.
9: Como nueva la cancha. Tienen hasta el fin de mes de julio para inscribirse y para llegar a las 10 canchas que prometimos.
10: ¿Y dónde se puede inscribir la gente? Todos los que nos están escuchando ahora, ¿dónde pueden ponerse en contacto con ustedes para poder ser considerados?
9: Sí, correcto. Se escriben en www.fundaciondoctorsimi.org.mx, que es la página de la Fundación del Dr. Simi. Ahí uno se inscribe su cancha, más de 3,000 habitantes y son candidatos.
10: ¿Y cómo la seleccionan? O sea, ¿tienen a los candidatos y cuál es el filtro?
9: Hay un jurado que evalúa las canchas y selecciona, ahora sí que la que más creemos que tenga esa necesidad para ser remodelada, donde más podamos ayudar.
8: Okay. Sí, vamos a guardar aquí el correo por si alguien necesita información. Aquí también se lo podemos dar, ya lo tiene José Luis Cuevas. Y bueno, felicidades por entrar también de lleno. No es la primera vez que entran al deporte, ¿eh? No es la primera vez que entran al deporte, porque ya en ocasiones hemos estado ahí con Enrique y nos da muchísimo gusto. Por ejemplo, los atletas paralímpicos, el apoyo que les dan a ustedes es excelente también, ¿eh?
9: Sí, de hecho hemos estado trabajando con nuestras fundaciones desde hace mucho tiempo, porque sí creemos, sabemos que el deporte ayuda mucho, también ayuda mucho a los jóvenes a salir de los vicios y, ¿no?, y llevar una vida más digna, más sana. Y bueno, hemos estado constantemente remodelando canchas, espacios deportivos. En las colonias Simis, por ejemplo, hay un espacio que remodelamos. En todas las colonias Simis hay un espacio deportivo, un espacio donde la gente puede hacer ejercicio. Y bueno, creemos firmemente que el deporte es un excelente camino.
10: Sí, no, la verdad es que lo que decía Raúl hace un momento de los atletas paralímpicos, después de lo que sucedió en París y que tuvieron la oportunidad de estar en un evento donde se les entregaron pues todo lo que... Porque además algo importante es que cumplen, ¿no? Yo creo que eso es algo fundamental, que da también credibilidad a todos estos esfuerzos que ustedes hacen. Pero ver la cara de todos los atletas paralímpicos, el saber que en ocasiones esos apoyos no llegan y que ustedes están involucrados en ellos, pues es algo sensacional para tener una mejor calidad de vida.
9: Sí, pues nosotros creemos en hechos,

0: en Las Vegas, pero por todos lados causa un fenómeno muy especial el muñeco.
1: Bueno, es, yo siempre lo explico como años de trabajo de estar aportando a través de las fundaciones, bueno, del hecho del nacimiento de farmacias similares, donde se logró disminuir el costo, dar acceso a la salud, y bueno, el doctor Simi siempre nos ha acompañado en cada esquina, bailando, ¿no?, generando felicidad y estar presentes. Y bueno, ahora sí que los muñequitos que se pusieron de moda porque los aventaron hace ya como 4 años en un concierto.
0: En un concierto,
1: de manera orgánica. Todo. Ahí empezó, ahora sí que eso con las redes sociales le han dado una fuerza tremenda y estamos felices de que la gente se identifique con este símbolo y no solamente eso, sino que lo haya hecho parte del símbolo de México, ¿no? Ahorita lo vemos ya en Estados Unidos al doctor Simi de manera orgánica, ¿no?, en medio de Times Square, o también en Canadá pasó, y bueno, va a estar presente cada vez más y más y más por todos lados.
2: Sí, ayer veíamos imágenes del famoso quiero volar en Times Square con el doctor Simi, el doctor también Simi, volando, ¿no? O sea, realmente fue emocionante, porque el doctor Simi también se involucró en el mundial, como decías, una cuestión orgánica, es decir, que surge de la gente, ¿no?
1: Sí, de hecho, tratamos de estar en todos lados, y así el doctor Simi tiene muchos clones, entonces estuvo prácticamente en todos lados festejando con la gente, en el Zócalo, en todas las farmacias, en todas las calles, ¿no? También estuvimos en el aeropuerto con una fábrica de la alegría, estuvimos en el Fan Fest del Zócalo también con diferentes actividades, la fábrica de la felicidad, que le llamamos a esta fábrica, es donde la gente puede costumizar al doctor Simi y ponerle su ropita y hacerle, y eso a la gente les encanta esto. Obviamente el doctor Simi era completamente gratis, fue todo un éxito, y bueno, felices de seguir aportando. Recordemos que el doctor Simi, el muñequito, está hecho por personas con discapacidad. Entonces, al comprar uno, estamos ayudando a una causa muy, muy positiva, darle trabajo a gente que muchas veces no tiene acceso a un empleo digno.
0: Pues ¿no? Muchísimas gracias, Víctor, por visitarnos, felicitarte y felicitarlos a todos, todo tu equipo de trabajo, a toda la gente. Un abrazo muy grande para tu padre y que sigan así, porque están haciendo un trabajo muy bueno, la verdad, un trabajo excelente, ¿eh?
1: Muchísimas gracias, sí, seguiremos.
0: Vale, sale, pues muchísimas gracias. Nada más falta un equipo de fútbol, el doctor Simi Fútbol Club.
1: Es mi equipo, ¿no? Es mi equipo de fútbol.
0: Es mi equipo, es lo único que falta. Bueno, algo más, señor Bura, para cerrar ya.
2: Sí, Raúl, bueno, pues Phillies, mencionabas hace un momento que estaban enfrentados a los Dodgers, están 2-0 en favor del equipo de Filadelfia sobre los Dodgers de Los Ángeles en este partido importante para ambos. Y pues también un escándalo que se dio con la NFL, con la situación de las apuestas, con el hombre que era el encargado del escauteo de los Cardenales de Arizona, en donde metió un parlay de $25 para las que iban a ser las primeras 5 selecciones de los Cardenales en el draft que se llevó a cabo hace unas cuantas semanas, y finalmente se lleva una apuesta de más de $750,000. Fue lo que cobró. Y entonces la NFL pues lo está sancionando. Raúl. Mira, Raúl, qué padre.
0: Está buenísimo este, mira.
1: Sí, personalizado. Eso es lo divertido de Simi, puede ser quien sea, ¿no?
0: Se
1: puede
0: transformar
1: en quien sea.
2: Qué padre.
1: Con mucho cariño.
0: Con canas y todo. Ándale, con todo. Excelente, Víctor.
2: Sensacional.
0: ¿Qué tenemos?
2: Para cerrar.
3: Para cerrar.
0: Para cerrar. Vean esto que pasó en un avión. En pleno vuelo, Raúl Eduardo.
4: En pleno vuelo, en un vuelo a Alicante, Raúl, el piloto, obviamente en el avión no te puedes enterar de nada, y la gente tomó el vuelo un poco antes de que terminara la final, y el piloto les dice a todos los pasajeros que les tengo una mala noticia: si ustedes tienen una playera de la selección de España con una estrella, se van a tener que comprar otra, porque ya tenemos 2 estrellas.
2: Eso estuvo increíble, pero hay otro video también de otro piloto igual ahí, con mayoría argentina.
0: Oh, ese sí.
2: Y en donde sí les dijo que había sido un partido muy cerrado, pero que lamentablemente tenía que ganar solamente uno. Enhorabuena para los argentinos. Y bueno, se volvieron locos en el avión. Yo no sé en qué momento se enteraron que no.
0: Pero qué broma más pesada.
2: Sí, sí, sí.
4: Pero aparte, a los argentinos ni siquiera son pasionales, ¿no?
0: No. No, no, no, no.
4: O sea, lo que. Estaría interesante saber cómo les dijo.
0: Yo, cierto. Yo creo que la idea era decirles que felicitarlos por el segundo lugar, y ya no le dieron tiempo porque todo el mundo empezó a gritar, a gritar, a gritar. Por cierto, los recibieron con una

0: militar a su llegada a Argentina. No sé si hubo gente o no hubo gente, porque todo fue dentro de un hangar. Pero la mala noticia para los argentinos, bueno, no para los argentinos, para la Federación Argentina, es que está investigando ya el FBI al presidente de la Federación Argentina de Fútbol.
1: Pues sí, se dicen muchas cosas, que dineros del campeonato anterior que consiguió Argentina en Qatar 2022, pues que fueron desviados a una empresa fantasma y podría estar involucrado este señor.
2: Y la peor noticia es que se le adoró a Messi también, ¿no?
0: Pues ya. Ya. Ya. ¿Tú crees que Messi regrese a vivir a Argentina?
2: No, no creo, no, va a vivir en Barcelona, seguro.
0: Barcelona,
2: ¿eh? Seguro, sí.
0: ¿O en Miami?
2: No, yo creo que en Barcelona, Raúl.
1: Bueno, y sí, que jugar un par de añitos más con el Inter de Miami, adiós, ¿no?
2: Sí.
0: Sí, sí, bueno, es la gran figura del Inter y la MLS. Con esto nos vamos, no se vaya, viene Pepe Cárdenas.

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1: El héroe de la final, Ferran Torres, confesó que enfrentar a Lionel Messi siempre genera nerviosismo y señaló que ganar el Mundial ante una selección como Argentina hace aún más especial el campeonato. Inglaterra se quedó con el tercer lugar de la Copa del Mundo al derrotar 6-4 a Francia. Saka firmó un triplete y Kylian Mbappé marcó un doblete para los franceses, y con estos dos goles se hace el máximo anotador en la historia de los mundiales. Rayados del Monterrey inició con triunfo la era de Matías Almeida al vencer 3-2 al Santos de la Laguna. Lucas Ocampos marcó un doblete y Jesús "El Tecatito" Corona completó la victoria al Viazul. América arrancó el Apertura 26 con victoria de 1-0 sobre Querétaro. Gracias a un gol de Isaías Violante, las Águilas sufrieron durante el encuentro, fallaron un penal y terminaron con un jugador menos. Toluca rompió el invicto de Chivas en el Estadio Guadalajara al imponerse 2-0. El rebaño no perdía como local hace 9 meses. Pachuca comenzó el Apertura 26 con autoridad al golear 3-0 a Pumas en Ciudad Universitaria. Los Tuzos aprovecharon un inicio complicado de los universitarios, que volvieron a dejar dudas tras la final perdida. Y es lo que tenemos en información deportiva. Yo soy Eduardo Ortega. Me pueden encontrar en mi cuenta de @educharlesmty. Ahí me pueden dejar todos sus comentarios y pronósticos.
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